0: carterista, carterista, pickpocket. No.
1: Eso el Papa Francisco, no creo.
0: Ni el Papa Francisco ni el Papa León XIV. Estoy fino con los nombres, ¿eh?
2: Finazo, finazo.
0: En fin,
2: finazo.
0: Bueno. Lo de poner la otra mejilla para Trump, más que una cita bíblica, era quizá, no sé, se me ocurre, la contraseña del wifi en su residencia de la isla Epstein, por ejemplo.
2: Y sobre Epstein me dicen, acá me comentan por interno,
0: ¿sí?,
2: nuestro amigo Rodrigo, que en la foto original, en la foto original en la que Trump subió a True Social, el paciente era un doble de Marlaska.
0: Sí, eso se ha comentado, yo lo he visto también en Twitter. Bueno,
2: podía ser, ¿no?
0: Lo que le faltaba ya a Marlaska para ser considerado extrema derecha, una bendición de Trump, ¿eh?
2: Terrible.
0: En fin.
2: Pero vamos a seguir, porque a quien no le deberían hacer mucha gracia los ataques de Trump al Papa es al católico converso que tiene como vicepresidente. Estoy hablando de J.D. Vance, que ha estado hace poco en Tierra Santa, en Pakistán.
0: Pakistán no es Tierra Santa.
2: Santa Pablo, porque para Estados Unidos lo que bendice un territorio es que haya petróleo. Tierra Santa.
0: Bueno, te lo puedo comprar. Sin embargo, también se ha unido a la fiesta J.D. Vance.
2: Es verdad.
0: Que es católico, pero por encima de católico es un salvaje.
2: Es verdad.
0: Y se ha atrevido, ni corto ni perezoso, el bueno de J.D. Vance, hasta incluso a darle clases de religión al Papa.
2: Es terrible, ¿eh?
0: ¿A ti te parece normal darle clases de religión al Papa? Pero no suficiente con eso, claro, es que esta administración, la administración Trump, no se puede permitir semejante órdago, más con el Vaticano.
2: No está la correlación de fuerzas dada.
0: Por muchos motivos no es una buena idea, pero en particular porque, hombre, al secretario de guerra que tienen ahí puesto, como que le queda un poco grande el asunto. Al final, el Vaticano contra Washington, solo puede quedar una Casa Blanca, y yo sí tengo que apostar, apuesto por la que tiene 2.000 años antes que por la que tiene ni 200.
2: Sí, la que no se sabe bien es cuál tiene más pedófilos. Pero vamos a seguir hablando. Hablaste de Pete Hegseth. Hablaste de Pete Hegseth, el secretario de guerra, alcohólico, agresor sexual, nunca está de más recordarlo.
0: Hombre.
2: Pronunció una cita bíblica que en realidad no salía de las Sagradas Escrituras, sino, atención, no se lo van a poder creer, de la película Pulp Fiction. Atención, Pete Hegseth, secretario de guerra de Estados Unidos.
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0: Bueno, ya sabemos que si algo caracteriza a la estrategia comunicativa del trumpismo es eso de jugar un poco como al despiste.
2: Te muestro.
0: No sabes por dónde te viene, te abruma, te llegan por todos lados. Aunque hay que reconocer que en este caso se han pasado tres pueblos. Porque, hombre, defender a los católicos citando una parte de la Biblia que no solo es inventada, sino que encima la han sacado de una película que escribió seguramente el director más sionista entre los directores sionistas, que es Tarantino,
2: más
0: pues
2: respeto
0: está
2: a Tarantino.
0: Fuerísima de lugar.
2: Más respeto a Tarantino. Y esta semana, Pablo, Trump anunció un alto al fuego de 10 días en el Líbano.
0: Sí, un alto al fuego. Ya saben cómo son los altos al fuego en el Líbano. Está igual que el de 2024. Si alguien de Hezbollah se atreve, aunque sea a respirar, Israel se verá obligado a bombardear niños y exterminar pueblos enteros, siempre, por supuesto, en defensa propia.
2: ¿Querés decir que si en Hezbollah nadie se atreve a respirar, al menos se detendrán los ataques indiscriminados de Israel sobre población civil?
0: No, yo he dicho que si respiran, Israel se verá obligado. Pero yo no he dicho en ningún momento que los ataques sobre población civil se fueran a detener. Eso te lo has inventado tú.
2: Pero no es eso en lo que consiste un alto al fuego, Pablo.
0: Sí, o sea, en teoría sí. Normalmente
2: stop a los ataques.
0: Sí, sí,
2: para,
0: dice eso.
2: Se para
0: alto el fuego, stop a los ataques, es lo que viene a significar. Pero ya saben que los altos al fuego de Israel tienen su propia lógica, que vendría a ser alto al fuego de mis enemigos para que yo pueda seguir atacándoles tranquilamente. Que eso de que la gente se revuelva cuando la vas a genocidar está un poquito feo. Déjenme genocidar en paz, es lo que clama el señor Netanyahu y el Estado de Israel.
2: Pero bueno, Pablo, si ahora le han dicho que deje al Líbano en paz unos días, ya se buscará a Netanyahu otro país de su entorno que nunca le haya hecho nada y con un índice de natalidad que él considere demasiado elevado, y hará sus fechorías.
0: Muchos muchos niños juntos le ponen nervioso al señor Netanyahu. En eso se parecen sionistas y católicos.
2: ¿Qué es ese
0: también.
2: Niño? ¿Lo puedo bombardear?
0: Sí. Y un cura por ahí diciendo, no lo bombardees.
2: Déjamelo
0: sería,
2: a mí.
0: Sería un desperdicio. Pido perdón.
2: ¡Dios!
0: Bueno, nos vamos ahora al escenario judicial. Al escenario judicial nos vamos tú y yo con estos chistes. Pero,
2: sí, total.
0: Pero bueno, ¿qué nos puedes contar de la actualidad judicial? Ah, ahora ya en clave nacional.
2: Si vamos a empezar por el escenario judicial, al fin se va a poder hablar de la Kitchen, Pablo. Uno de los escenarios judiciales más importantes, ¿no?
0: Sí. Sí, pero antes de la Kitchen vamos a hacer un poquito como Risto Mejide y vamos a hablar de Casa Coldo. Mucho más interesante. Leo, la expareja de Coldo no reconoce mensajes de chistorras y lechugas. Me imagino a la señora ahí delante del juez diciendo, ¿lechugas? Imposible, imposible. Mi ex marido hará lo menos 30 años que no prueba una de esas. Lo de las chistorras me lo puedo llegar a creer porque ya sabes, además, no es solo que le guste la carne, sino que además le gusta mucho Navarra, pero lo otro imposible. Lo de las lechugas imposible.
2: Y aparte me lo imagino al juez como, señora, que son nombres en clave para hablar de dinero negro, que nadie está hablando de la lechuga.
0: No, pero la señora insiste. De verdad que mi exmarido no toca una ensalada ni con un palo. Se le podrán imputar muchas cosas al señor Coldo, pero por ahí no pasa su mujer.
2: De vegetariano no pega, no pega.
0: Por ahí no pasa. Además, ya saben que Coldo y los nombres en clave nunca se han llevado demasiado bien, sino que le pregunten a quien él mismo guardaba en su agenda como Tati, amiga linda, y no se refería a ninguna ministra ni ningún contacto profesional del señor Ábalos. ¿Quién podía ser Tati, amiga linda?
2: Tati, amiga linda ya es otro nivel, ¿eh? Porque están los infieles que guardan como cerrajero de...
0: Y luego...
2: Cerrajero de Segovia.
0: Y no es la peor,
2: pero
0: yo...
2: No, este es Tati, amiga linda.
0: Yo recuerdo que tenía otro, no recuerdo el nombre de la mujer, pero quien sea, imagina, es Laura... Sí. Y el apellido era Mi Oportunidad. Oh, hijo de puta, la estás explotando,
2: señor.
0: Sexualmente. ¿Cómo que tu oportunidad, por
2: señor.
0: Favor?
2: Más cosas, Pablo.
0: Venga,
2: parece?
0: Más cosas.
2: El diputado de Vox y juez en excedencia, José María Sánchez García, es expulsado de la sesión en el hemiciclo tras encararse con el vicepresidente del Congreso. El Congreso no sé qué será. ¿Un cangrejo en un Congreso? No sé, nunca lo sabremos. ¿Te parece ver las imágenes, Pablo?
0: Venga, vamos a ello.
2: Vamos.
6: Señor presidente...
7: No tiene la palabra, señoría. Siéntese.
0: Ya ves tú lo que me importa, no tiene la palabra.
7: Ya me he enterado. Siéntese, señoría. Señor Cobo, cuando usted quiera.
8: Con la misma pregunta...
9: ¿A mí?
7: Un señor... Un momento, señoría.
0: Perdóname, tú no puedes... El señor Cobo cada día está peor, también te digo.
10: ¿Cómo ha subido ahí tan rápido? Vaya prisa pegado, ¿no?
0: Es que a lo mejor hay tubos por debajo, que tú te... sale un agujero del asiento del escaño y automáticamente te caes en un tubo
10: que te
0: lleva y te dispara hasta la mesa del Congreso.
2: ¿Será el Congreso como el Subway Surfers? ¿Eh?
0: Sí, algo
2: agarra,
0: así.
2: Agarra
0: sí,
2: el por dos ahí. O como el Mario, se come un honguito y sale corriendo el facho.
0: Portales de teletransporte.
2: Espectacular. Habría que ir un día a comprobarlo.
0: Yo lo intento. Yo cada vez que veo... Yo qué sé, un cuadro mal colgado, una puerta así como entrecerrada por el Congreso. Hago como chocarme con ella a ver si aparezco en otro lado y no.
2: Como Harry Potter, pero no.
0: No ocurre.
2: No.
0: Entonces, debe ser que si no tienes la acreditación del Congreso no funciona la magia. Pero bueno, seguimos. Bueno, ya lo han visto, un juez en contra del Congreso, lo que en la judicatura llaman un martes cualquiera. Es un tema ese de estar en contra de los parlamentos que viene en primero de oposiciones. También hay que decir que a lo mejor en vez de encararse lo que quería el bueno de José María Sánchez García, que también habría que señalar, vaya nombre de mierda, José María Sánchez García, hay 3 millones de españoles que se puedan llamar así, pues como digo, no quería agredirle, no quería hacer nada malo, solo quería pedirle un momento el micrófono, porque le hacía mucha ilusión decir desde ahí arriba... Alto, quieto, todo el mundo, se sienten, coño.
2: Atención, ojo. Atención, ojo, porque el último de Vox que se encaró como un salvaje en un parlamento fue Ortega Smith. Uh-huh. Y ahora está de inquiocupa en su escaño porque si no le tocaría hacer la cola del paro. Así que, mensaje desde apá, vámonos. Tenga usted cuidado, señor Sánchez García.
0: Sí.
2: Puede sufrir el mismo desenlace.
0: Sí, y si mencionas a Ortega Smith, hoy... No podemos dejar de mencionar y de señalar que ayer Vox, ojo, le expulsó definitivamente del partido tras rechazar su último recurso en un proceso, citaron fuentes del partido, canónico y ajustado al Estado de Derecho.
2: ¿Canónico?
0: Sí, sí.
2: ¡Madre
0: Las purgas
2: santa.
0: Internas, o sea, el resto de partido, las purgas internas como que las
2: Una
0: intentan...
2: Una carnicería, ¿no?
0: Las intentan ocultar un poco, perfil bajo, tal. Y en Vox no solo lo echan, sino que encima salen a decir, y lo hemos echado...
2: De forma canónica.
0: En arreglo al Estado de Derecho. Con arreglo al Estado de Derecho.
2: Espectacular, Pablo. Sí, sí. Una maravilla.
0: Bueno, el primer, se podría decir que Ortega Smith es el primer inmigrante al que Vox le quita la regularización. Ya se empieza a notar la presión.
2: La reacción.
0: La presión mediática y judicial de la reacción.
2: La reacción de los poderes conservadores.
0: Bueno, vámonos ahora a Extremadura.
2: Dale, vámonos.
0: Y si no vamos a Extremadura, hay que coger la porra como los señores de seguridad del señor Abascal, que llevan porra y van por ahí repartiendo como ocurrió ayer. Te propongo
2: Linda
0: que
2: piñata
0: si,
2: esa, ¿eh?
0: Sí, te propongo que si vamos a Extremadura hagamos un poquito de memoria.
2: A verte.
0: Sí, porque vamos a ver qué decía María Guardiola, la presidenta extremeña, que muchos se acordarán.
2: Y que no tiene nada que ver con Pep.
0: No, nada que ver con Pep. También eso es una provocación, hay que decir, irte a negociar un acuerdo de gobierno con Vox, con un apellido como Guardiola.
2: Es complicado, ¿eh?
0: Es muy complicado.
2: Es complicado.
0: Bueno, pues ya se acordarán ustedes, esto decía en 2023, pero vamos a refrescarlo.
6: Yo no puedo dejar entrar en gobierno aquellos que niegan la violencia machista, a quienes usan el trazo gordo, a quienes están deshumanizando a los inmigrantes y a quienes despliegan una lona y tiran a una papelera la bandera LGTBI.
2: A ver, Pablo, si la vida se trata de cabalgar contradicciones, no vamos a andar acá...
0: Sí, tremenda contradicción, hay que cabalgar
2: cabalgando aquí. Contradicciones. Hay que decir que ella no quería pactar con otro partido que deshumaniza a los migrantes, porque para eso ya se basta con el Partido Popular por sí solo, Pablo.
0: Sí, sí, sí, sí. Yo no pacto con los del trazo gordo. Pues ya llegó el trazo gordo a Extremadura, porque tal y como hemos sabido en las últimas horas, Nacho, te informo, aunque seguro que ya estás informado como presentador del tablero que eres, PP y Vox firman un acuerdo de gobierno en la región, gracias al cual los de Abascal reciben, adivina qué reciben, los que deshumanizaban inmigrantes.
2: Las competencias en migración.
0: Las competencias en migración. Punto para Vox en Extremadura.
2: Deshumanización, negacionismo. En Vox no te creo, Pablo. Menos mal que al menos los nazis estos tienen las competencias de inmigración en una zona considerada como España vaciada. Porque imagínate si llega a ser en Madrid.
0: Sí, además es que es eso, que inmigración es... Me imagino a un... pues subsahariano en una situación de extrema necesidad, cruzando el desierto del Sáhara para luego cruzarse el Mediterráneo, arriesgarse la vida y llegar a Europa buscando un futuro mejor, y alguien le sopla que va a acabar en Extremadura.
2: Durísimo.
0: Se da la vuelta.
2: Durísimo por
0: se
2: sí solo.
0: Se da la vuelta y se vuelve a la guerra.
2: Durísimo por sí solo, pero imagínate ahora con este contexto político. Peor todavía. Peor todavía.
0: En fin. Bueno, sigamos hablando de migraciones, porque esta semana el Consejo de Ministros ha aprobado finalmente el decreto de regularización extraordinaria de personas migrantes y, como no puede ser de otra manera, desde aquí nos alegramos mucho por esta gran noticia y, ojo, eso que al nuestro lo tenemos ya regularizado, nacionalizado y, además, mírenle, con ese color de piel bien blanquito y pulcro que tiene, va por lavapiés y la policía ni le para.
2: No pasa nada,
11: sentimientos
0: espectacular.
2: No pasa nada. Se podría decir que soy un blanquito privilegiado. De oprimido me queda el acento y hasta ahí, porque mira, el Río de la Plata tampoco. Y también me queda trabajar para Podemos con un sueldo miserable. Eso también es de migrante, recién llegado.
0: Eso no entiende de raza.
2: Eso no entiende. Pero veamos cómo han reaccionado las distintas derechas a esta noticia, Pablo. Ojo.
0: Sí, vamos a hacer un repasito de cómo está al otro lado del espectro las cosas, porque seguramente es de las cosas que más les han enfadado en muchos años. Esto de la regularización.
2: Sí, sin duda.
0: Entonces, empecemos con Hazte Oír, que ha solicitado la suspensión cautelar del decreto ante el Tribunal Supremo, pero este tribunal lo ha rechazado a las pocas horas.
2: En esta ocasión, los nazis fundamentalistas de Hazte Oír no se hicieron oír.
0: Claramente. Y eso, mira que esta gente en el Tribunal Supremo suele tener buena audiencia, todo hay que decirlo.
2: Esto sería Hazte Oírnt.
0: Sí.
2: Oírnt.
0: Yo creo que ellos estaban convencidos de que... pues de que el recurso o la suspensión cautelar iba a salir adelante, porque lo que te digo, esta gente suele tener buena audiencia en el Tribunal Supremo, así que mucho me temo que esta decisión ha tenido que sentar en hazte oír muy mal, me atrevería incluso a decir que ha caído como un yunque. Porque lo pillan, la secta ultra secreta del yunque.
2: A ver, la gente debe haber pensado, a ver, si pudimos imputar a la señora del presidente, porque sí, sin nada, que con estos migrantes acá, que en...
0: Sí.
2: También, en dos pataditas para afuera.
0: En hazte oír alguien les tendría que explicar que la gran mayoría de esos inmigrantes a regularizar son latinoamericanos. Uh-huh. Y eso es claramente un gran nicho para esta gente.
2: Sobre todo si son venezolanos.
0: Claro, porque el evangelismo con el que viene esta gente y que abrazan pues muchos latinoamericanos mudados a España, son su público,
2: claro, claro,
0: son su público potencial.
2: Hay material de donde buscar, Pablo.
0: Pero no. Bueno, vamos con otro que no consigue hacerse oír ni dentro de su partido.
2: Gabriel Rufián.
0: Nacho, por favor. A ver, es verdad que a Rufián ahora mismo le hacen más caso en Más Madrid que dentro de su partido. Pero Nacho, por favor, ¿cuándo ha tenido Gabriel un problema con la seguridad y con los inmigrantes? No. ¿Acaso ha hablado alguna vez Gabriel de orden en los barrios?
2: No.
0: Mira, yo te recuerdo, Nacho, que Gabriel es un chico antirracista, comprometido con la causa.
2: Andaban.
0: Y más desde el jueves pasado, ¿a que sí, verdad?
2: Cuyons. ¿De quién me vas a hablar entonces, Pablo, si no es de Gabriel? De que, bueno, no lo escuchan en su partido. ¿A quién más no escuchan
0: pues
2: en su partido?
0: Te voy a hablar de Feijóo, porque está bien tirada por tu parte. Si bien es cierto que a Rufián nadie le escucha ahora mismo en su partido, a Feijóo no le escucha nadie en ningún lado. En ningún lado. Pues bueno, el líder del PP, por su parte, ha calificado, entre otras cosas, al decreto de inhumano.
2: A ver.
0: Vamos a verlo.
11: No solo vamos a decir que estamos en contra de la regularización, vamos a explicar por qué. No compartimos esta regularización de más de 1 millón de inmigrantes irregulares por 4 razones. Porque es inhumana, porque es injusta, porque es insegura y porque es insostenible. No solamente no es humanitaria, no solamente no es justa, sino que es insegura. No hay control suficiente, no hay condiciones suficientes, no hay exigencias suficientes. No se sabe ni a cuántas personas afecta. Oficialmente a 500.000. En privado ya lo sumen a 800.000. Y la policía, que esta sí que sabe, lo sube por encima del 1 millón de personas.
2: A ver, la situación es inhumana e insegura, sin duda, pero para los migrantes, claramente, Alberto. Eso sí que lo sabe la policía, y si no, que le preguntan al Serine Valle.
0: Totalmente. La policía, que esa sí que sabe. En fin, inhumana e insegura, se podría decir, y sobre todo insostenible, es la contabilidad del Partido Popular.
2: Vamos.
0: Señor Alberto Núñez Feijóo, por favor,
2: Pablo,
0: lave los trapos en casa antes.
2: También, más reacciones te propongo.
0: Venga.
2: Vamos con mi favorito de todos. El líder de la COE, Antonio Aramendi, apoya la regularización de migrantes, pero pide que se oriente al empleo.
0: Es que son los más grandes. O sea, los otros están un poco perdidos y no saben bien si tienen que estar en contra de regularizar a esta gente o tienen que estar a favor porque hace falta mano de obra barata. No lo terminan de tener muy claro, pero Aramendi siempre lo tiene claro. Lo que quería saber en el fondo el bueno de Antonio Aramendi es si después de la regularización los trabajadores van a poder seguir viéndose así como van a ver ustedes así en pantalla.
2: Eso seguramente es lo que quiera Aramendi. Pero Aramendi
0: está bien regularizarlos, pero lo importante, ¿les puedo seguir pagando 5 euros por trabajar 12 horas?
2: Eso es lo que a mí me importa, dice el bueno de Antonio. Este último, Aramendi, no ve gran reemplazo. Él es más práctico. Él ve mano de obra barata o esclavos directamente. Bueno, lo que pueden ser muchas de las profesiones en las que trabajan los migrantes día a día, ¿no, Pablo?
0: Sí, como un rider de Glovo, por ejemplo.
2: Podría ser también.
0: Bueno, y seguimos hablando de inmigración y seguridad, inseguridad e insostenibilidad, porque María Corina Machado ya está en Madrid, gente, donde mañana Ayuso le va a conceder, ojo, la medalla de oro de la Comunidad de Madrid, pero antes el alcalde José Luis Martínez Almeida le entregará la llave de oro de la Ciudad de Madrid, ojo.
2: Que siendo la de Madrid, ese oro se habrá pagado con alguna caja en B, Pablo, seguramente, hay que
0: es
2: decirlo
0: lo mínimo,
2: también.
0: Pero...
2: Y como se le da al PP, seguramente le van a dar la llave dentro de un sobre, porque esta gente...
0: Por debajo, seguro que va por debajo de la mesa, segurísimo.
2: Esa gente es experta en ese tipo de cosas, sí. Pablo.
0: Empezaron con el premio Nobel para esta mujer, Luego vino la medalla de oro de la Comunidad de Madrid y la llave de oro de la ciudad. Se podría decir que solo le falta la Champions, el Balón de Oro y la Orden Alemana del Tercer Reich para completar lo que viene siendo pues la colección de los premios más prestigiosos del mundo. Sigue así, María Corina, que lo estás haciendo muy bien.
2: Puro galardón. Eso sí, hay que decir que hay una llave que no consigue y es la del gobierno de Venezuela, que no la quiere poner ahí ni siquiera el mismísimo Donald Trump, el que se supone que iba a acabar con el chavismo, a golpe de chavismo.
0: María Corina, María Corina, María Corina.
12: Pero usted qué.
0: Pero,
12: es.
0: ¿Qué ha sonado por ahí? ¿Esa era María Corina?
12: ¿Se ha colado? ¿Usted quién es?
2: Pero no es María Corina, me parece.
0: No, la verdad que no. Un poco sospechoso. Bueno, hay que decir también que nuestra golpista favorita, María Corina, uh-huh, se reúne en. Hace ahora. Bueno, en poco más de hora y media. Uh-huh. Con Santiago Abascal en la Fundación Disenso.
2: Te digo también, Pablo, que hay que ser mala leche para ponerle a Abascal una reunión un viernes a la tarde. Menos mal que por lo menos es por la tarde. Eso también hay que decirlo. Ortega Smith lo intentó una vez. Mira dónde terminó.
0: Es que hay que ser. Mal. Hay mal. Que ser cabronazo.
2: Está
0: para...
2: en el decálogo de cosas que no deben hacerse.
0: Un viernes a las 5 de la tarde. O por resumir, más allá de un martes a mediodía, es de ser cabrón ponerle una reunión al señor Abascal.
2: Tremendo, Pablo.
0: Bueno, ¿y con Pedro Sánchez no se reúne María Golpista?
2: No sé.
0: Yo sé, después de las cosas que esta mujer ha dicho sobre el gobierno de España, espero que en Moncloa no hayan sido tan ridículos como para ofrecerse a recibirla, ¿no?
2: Bueno, yo qué sé, no sé, hay que decir también que intentaron reunirse con Edmundo González, eso también hay que decirlo, Pablo. Y desde Moncloa aclararon también que el gobierno se ofreció a recibir a María Corina Machado, pero que esta ha declinado la invitación alegando que, atención, en ciertos momentos no conviene. Para Venezuela, algunas reuniones. Como si Venezuela decidiese con quién se reúne o quién no. Pregúntale a Maduro a ver si le dijeron con quién quería reunirse y con quién no.
0: Sí, no, la verdad que... ¿con quién estaba Maduro en la cárcel?
2: Con Luigi Mangione
0: y tal. Creo que el pueblo venezolano no ha... autorizado ese
2: tipo de... A
0: mandar
2: a su presidente.
0: No ha autorizado ese tipo de reuniones.
2: Tremendo, en fin. Pablo.
0: Bueno, Abascal, ya volviendo a la reunión, que va a solucionar muchas cosas para el pueblo venezolano, por supuesto.
2: Seguramente.
0: Ya lo saben, o sea, pero el pueblo venezolano está diciendo, no tengo papel toalé, a ver si se reúne ya María Corina con Abascal y vuelvo a tener algo con lo que limpiarme en el baño.
2: Me lo imagino concretamente a Abascal transportando ese papel toalé.
0: Transportando papel
2: con sus propias manos. Pero bueno, seguro que
0: Corina... Con fondos de la Fundación Disenso.
2: Sí, sí. Y seguro que Corina Machado y Feijóo se van a llevar muy bien, Pablo. Los dos hablan en nombre de su partido y de su país sin que nadie se lo haya pedido. ¿Quién le pidió a María Corina Machado y a Feijóo que hablen en nombre de su país? Nadie. Y los dos no gobiernan porque no quieren.
0: Hombre, sin ir más lejos esta mañana... Feijóo, en el acto que ha hecho en Génova con ella, ha dicho María Corina Machado, la ganadora de las elecciones en Venezuela.
2: Sí, dijo, después lo vamos a ver quizás.
0: Es como, Feijóo, decir que alguien que ha perdido las elecciones las ha ganado es lamentable, pero decir
2: Pablo,
0: que alguien que no se ha presentado a las elecciones
2: presentó.
0: Las ha ganado, ¿qué más queremos?
2: Bueno, ahí está María Corina,
0: pues,
2: la presidenta moral.
0: La dejamos de lado, luego si eso volvemos a ella y además la vamos a tener hasta la sopa este fin de semana,
2: sí, muy seguramente.
0: Suficiente María Corina Machado por hoy, pero ojo porque ella no ha sido la única golpista que nos ha visitado esta semana. ¿Quién más? El rey emérito aterriza en Vigo en lo que es su primera visita del año a tierras gallegas. Empezaba a ver ciertos locales de carretera en Galicia que decían... Esto empieza a ser insostenible. Decían, esto es inhumano, inseguro, insostenible. No llegamos a fin de mes. Así que, por favor, que vuelva. Que vuelva nuestro 50% del negocio.
2: Y volvió.
0: Son las visitas y volvió.
2: Volvió.
0: Oficialmente lo hace para participar en las tradicionales regatas de San Senso, según han confirmado sus fuentes oficiales. Pero hay otras fuentes no tan oficiales. Uh-huh. Pero que ya a los que yo doy mucha más credibilidad.
2: A las no oficiales.
0: Sí. Que apuntan a que realmente el motivo de la visita del rey es que no quería perderse el aniversario de la proclamación de la República, porque Nacho, hoy es viernes 17, por tanto, el martes 14 se cumplieron 95 años de la proclamación de la República.
2: Una locura.
0: Porque ya sabes que aquí en Europa, uh-huh, más concretamente en España, uh-huh, no podemos celebrar que tenemos una república, entonces celebramos que hace 95 años proclamamos una.
2: Algo,
0: la
2: algo.
0: Pista, te hago una concesión, hay días que me meto contigo, pero...
2: Está muy bien, al fin reconociendo un poco la tradición histórica latinoamericana, muy valiosa, muy digna, por cierto. Hay que decir, Pablo, hablando de la república también, que la república duró más o menos lo mismo que el hermano del Tito Juáncar, y hay que decir también que ambas cosas acabaron en parte por su culpa.
0: Sí, justo, o sea, cuando... porque es una frase muy... muy manida esa de la república murió joven. Entonces, pues cuando Juan Carlos la escucha en un documental o la lee en un libro o algo así, automáticamente dice, o sea, es instintivo. Ah, mira como mi hermano.
2: Total. Total. Y con esto, Pablo...
0: Pero esa no la maté yo.
2: Total.
0: No la maté yo. Mi familia pudo participar.
2: ¿Y con esto y un bizcocho?
0: Terminamos
2: nuestro sumario de la semana.
0: Sí, estaba pensando algo que rimase, pero no se me ha ocurrido. No se me ha ocurrido a tiempo.
2: Hoy no. Así bueno, pero son días.
0: Bueno, como...
2: ¡José!
0: Eso iba a decir, como nosotros estamos un poquito espesos, vamos a decirle a José que nos ¡José! Ayude. Ah, y nosotros estamos...
10: Perdón,
0: espesos.
10: Que estaba aquí de chill, me está entrando una modorra.
0: Y nosotros estamos espesos, qué vergüenza.
10: Vaya viernes, ¿qué tal, cómo estáis?
2: ¿Cómo vamos?
10: Vaya semanita, ¿eh?
2: Sí, sí.
10: Un buen programa.
2: Captain y Friday.
10: ¿Cómo?
2: Quise hacer el chiste.
10: Es que sí, me ha costado. Y Friday, y East Wednesday, Captain.
2: Ese es.
10: ¿Qué tal? ¿Todo bien?
2: Muy bien, sobreviviendo. Tenemos un montón de cosas hoy en el tintero.
10: Sí, okay. Sí. Yo no he preparado nada, ya os lo digo, sí. Yo lo siento, pero esta semana he dicho que trabaje el jefe.
2: Está
10: y
2: muy bien.
10: Y con esas, o sea, que es increíble.
2: Está muy bien eso que
0: no
2: vos decís.
0: No te preocupes que ya trabajamos nosotros.
10: Eso es.
2: Yo les quiero contar algo que pasó en el Congreso esta semana, ¿les parece?
10: ¿Qué ha pasado?
0: Por favor.
10: ¿Qué ha pasado?
2: Quiero que veamos unas declaraciones...
10: ¿En el Congreso pasan cosas?
2: Sí.
10: No jodas.
2: Quiero que veamos unas declaraciones de la desministra de Vivienda.
10: Me gusta ese término, desministra.
2: La desministra. Por favor, la tenemos a Isabel Rodríguez. A ver qué decía en el Congreso.
0: A ver,
2: escuchamos a Isabel, por favor.
13: Yo soy responsable de defender un parque público de vivienda permanente, con procesos transparentes y asequibilidad. Y usted es responsable de repartirse las viviendas de VPO entre los cargos públicos del Partido Popular, señorías. Señoría, yo soy responsable de haber creado una empresa pública que ha recuperado las casas que se quedaron los bancos para devolver a las familias. Las primeras fueron a las familias de la Dana. Y ustedes son irresponsables porque allí donde pudieron hacerlo, lo que hicieron fue salvar a la banca y desahuciar a las familias. Señorías, yo soy responsable de haber dado luz con una normativa pionera a nivel europeo a la ilegalidad de 100.000 pisos turísticos. Y ustedes son responsables de que Ayuso y Moreno Morilla miren a otro lado mientras sus vecinos están siendo expulsados de los barrios.
14: ¡Ah, Isabel! ¡Isabel!
0: ¡No puedo!
2: ¡Que vivo con 5 personas, Isabel! ¡Con 5 personas!
10: Yo vivo con mis padres todavía.
0: ¡Qué barbaridad la desministra de Vivienda!
2: ¿De qué casa recuperada me hablas, Isabel?
0: La tipa se erige como la Robin Hood de la vivienda, ¿eh? Pasa que es a la inversa. Eso es.
2: ¡Isabel!
0: La verdad que después de eso que has puesto, José, no tengo mucho más que añadir. Bueno.
2: ¡Dios!
10: También te digo, punto para los del PP que por lo menos reparten pisos. Aunque sea su primo... Pero claro. Por lo menos se llenan pisos a alguien.
0: Sí.
2: A ¡Isabel!
0: A los que tienen ingresos superiores a 90.000 euros al año.
2: ¡Dios!
0: Pero bueno.
2: Tengo ahí un par de reacciones en foto a lo que me pasó a mí cuando escuché a Isabel Rodríguez. No sé si las tenemos por ahí. La subtrama de cualquier persona que escucha a Isabel Rodríguez. Mientras Isabel Rodríguez.
0: ¿Qué quieres decirme?
2: Que
0: has preparado unos memes.
2: Sí.
0: A ver. Ese eres tú escuchando.
2: Ese soy yo
0: Rodríguez.
2: A principio de mes.
10: Yo cuando el Pedro además dice que España va muy bien. Bueno. Que los números van...
0: Viento en popa.
2: Terrible, hermano. Es terrible lo de este gobierno.
0: Sube la economía cual pedo de buzo, que diría
2: sí.
0: El otro.
2: Y cual pedo de buzo. Y atención porque tengo otras imágenes. Bob Esponja me estuvo visitando en mi casa nueva. Me compré una casa. Me pude comprar ático luminoso.
0: ¡Epa!
2: En Chamberí. Ático, luminoso y cómodo en Chamberí.
0: Ese no es el que se estaba comprando a Ayuso, que ha mandado a su secretario de presidencia a hacerle los trámites, ¿no?
2: No puedo creerlo, hermano. Yo con esto ya está, o sea...
0: Bueno, te digo que es verdad que el Ministerio de Vivienda se ríe un poco de nosotros, Nacho.
10: Un poco.
0: Un poco bastante.
10: Un poquito.
2: Conozco una herramienta fundamental para tirar los precios del alquiler a la baja.
0: A verlo.
2: Y esta también suele funcionar muy bien.
1: Cuidado con llamar a la violencia.
2: No, si yo estoy hablando de una de juguete, señor. Por cierto, hay alguien acá en el chat que dice que nos está mirando desde Houston.
1: ¡Hostia! ¿Saben? ¡Houston, Texas!
2: ¡Houston, Texas!
1: ¡Oh, my God! ¡I love Houston, Texas!
0: No, eso no me gusta.
2: ¿Saben qué hora es en Houston, Texas?
0: Eso no
1: ¿qué
0: me
1: hora
0: gusta
1: es en Houston, Texas?
0: Padre...
2: ¡Houston, Texas! ¡Ocho!
1: Disparos Unidos, mi sí. país favorito.
2: ¡Houston! Son las 8:30 de la mañana en Houston,
1: ¿qué
2: Texas.
1: Hace viendo eso a las 8 de la mañana? ¡Está loco! Ya,
0: eso está muy raro.
2: Espectacular.
0: Además, ¿sabéis quién acaba de aterrizar en el aeropuerto viniendo de Houston?
1: ¿Quién?
0: Mi querido padre. Entonces,
1: ¡hola! Es raro esto. ¡Viene de Houston, Texas!
2: ¡Houston, Texas!
0: Es extremadamente raro esto. Bueno, y aquí dar datos personales es una cosa que nos encanta, sí,
2: que
0: ¿verdad?
2: Nos encanta
0: a
2: todo el mundo.
0: Si
1: ¿qué hace tu padre en Houston,
0: a
1: Texas?
0: A ver si nos está escuchando Alberto Pugilato. No te lo puedo decir en cámara, José. Luego, si quieres, te lo cuento.
1: Vale.
2: Consiguiendo dineros.
0: Bueno,
1: silencio incomodísimo, sí, silencio raro, ¿eh?
0: Silencio más raro, que, en fin.
1: Pues me encanta
0: se refuerza la teoría de Eduardo García de que mi padre es un espía iraní.
2: Atención que hay gente cuidado. Poniendo, aquí os vemos desde Parla, España.
0: Venga, sí, se están ya riendo de nosotros. Parla. Y ahora va a decir uno, nos vemos desde Uruguay. Y va a decir Nacho, ah, sí, ¿de qué parte? Y casualmente va a dar la dirección de Nacho en Uruguay.
2: No, señor.
0: No cuela, no cuela.
2: No, señor.
1: A mí te digo, entre Parla y Houston me quedo con Parla. Allí por mira, lo menos puedes ir al colegio,
0: ojo,
1: tranquilo.
0: Esta persona también, aquí desde el trabajo, porque a mi jefe le parece súper mal teletrabajar, pero el viernes él no viene.
2: Son así los jefes,
0: ¿eh? I feel you.
1: That is a good melon.
2: Conozco otra herramienta para amansar jefes.
0: Yo soy más de... Para jefes, para lo que viene siendo negociaciones de ámbito laboral, yo soy más de esta.
2: Bueno, ¿qué más tenemos? ¿Qué más tenemos?
0: Bueno,
1: ¿qué más tenemos? ¿Qué más quieres?
0: Pues mira, yo quería... Porque Nacho le he visto demasiado alterado con lo de la desministra de vivienda.
1: Normal.
0: Normal también, por otra parte.
2: Isabel Rodríguez.
0: Ya que desde el Ministerio de Vivienda no hacen mucho por nosotros, hay otros ministerios en los que se están poniendo manos a la obra. Porque están diciendo, esto es dejación de funciones total por parte de nuestra compañera de Consejo de Ministros.
2: Sí.
0: Así que tenemos que entrar de oficio. ¿Y de quién puedo estar hablando? ¿Qué ministerio ahora le sobra el dinero? Tiene también una ministra que nos cae aquí muy bien.
2: ¿Le sobra el dinero, a ver, de Juventudes e Infancia, no?
0: No.
2: ¿De Derechos Sociales y Agenda 2030?
0: Tampoco.
2: ¿No? ¿Educación? ¿No?
0: No.
1: Yo no creo que no te puedo decir ni
0: igualdad,
1: tres ministerios.
0: No sé si tiene igualdad. Dinero, pero si tiene dinero tampoco hace nada con él, entonces tampoco cuenta.
2: Defensa.
0: ¿Por qué lo dices? ¿Por qué Defensa tiene dinero?
2: Comprándole armas régimen a Israel y Estados Unidos, señor.
0: ¿Estás insinuando régimen
1: vendiendo
0: de guerra?
1: En todo caso.
2: Raúl Sánchez Cedillo, conexión con Raúl,
1: Sí,
2: ya
1: hombre.
2: Ya mismo.
0: Si hubiese un productor detrás de este programa, claro. Si no nos produjésemos nosotros mismos claro. Nuestro programa.
1: Somos, tengo que decir aquí, voy a meter
0: a ver.
1: Mi terminología, somos la banda indie de Canal Red.
2: ¿Sí,
1: lo
2: no?
1: Hacemos todos nosotros mismos. No tenemos nadie detrás, estamos solos.
2: No tengo
1: no tenemos a,
2: nadie. A
1: nadie. No tenemos
2: tengo...
1: discográfica, no tenemos booking.
2: No tengo secretaria.
1: Cargamos nosotros con nuestros amplis.
2: Ojo que hay alguien que nos mira.
0: Somos nosotros y nuestras armas, ¿eh?
1: Sí,
2: dice,
1: efectivamente.
2: Hay gente que dice que nos está mirando desde Tuvalu. No
1: ¿eso
2: lo creo,
1: está?
2: ¿Eh?
1: Sí,
2: es un país.
0: Tuvalu es un país de Oceanía que es imposible que tenga un solo seguidor de Canal Red.
1: Pero tú eres un friki.
0: Sí, eso también, pero... Pero es imposible.
1: Tuvalu.
0: Niego la mayor con
1: me
0: este tipo.
1: Me gusta el nombre de Tuvalu, ¿eh?
2: Está bien, ¿eh? Está bien, ¿eh?
1: Conseguí trabajo en Tuvalu. Me voy a Tuvalu, mamá.
2: No preguntes de qué.
0: Tuvalu es de los
15: gracias.
0: Que va a desaparecer.
2: Eso,
15: gracias
2: eso, eso, Tuvalu.
1: ¿Qué es
2: Tuvalu?
1: Eso?
2: Y mira la gente mirándonos de Tuvalu.
0: Sí, sí.
1: Ah, mira.
0: Claro.
1: Mira
2: qué
1: recursos.
2: Más guapa.
1: Que nos están buscando Tuvalu aquí en directo.
2: Esto es espectacular, ¿eh?
1: Cuidado que nivel, no salte un anuncio.
2: Uy, uy, uy, uy, uy.
0: Oye, pero esto es mucho.
1: Léeme Tuvalu, a ver.
0: ¿Sabéis qué es muy interesante de Tuvalu?
1: ¿Qué?
0: Pues que Tuvalu corre serio riesgo de desaparecer.
1: No jodas.
0: Porque pues Tuvalu es una isla pequeñita.
1: Como la nacionalidad española.
0: También,
2: como
0: sí.
2: Como Teruel.
0: El gran reemplazo. Pasa que allí va a reemplazar la tierra firme, el agua. Entonces se espera que
1: como
0: para...
1: Como Murcia.
0: Se espera que para 2050 Tuvalu sea inhabitable.
2: Tuvalu existe. Como Teruel.
0: Sí. Va a haber...
1: Me gusta.
0: Ya sabes cómo está esto de los regionalismos. Como el PSOE necesita un par de votos... No te sorprenda ver un diputado iba a decir el gentilicio Tuvalu, que no me lo sé.
2: Tuvaluano.
0: Tuvaluano. Tuvaliense.
2: Un
0: tuvaleño. Ahí en el Congreso, ese buen diputado a las órdenes, todo el día negociando por debajo de la mesa con Felipe Bolaños.
2: Me lo imagino.
0: Sí, me lo imagino. Te firmo esta ley de amnistía, a cambio te construyo una nave
2: Tuvaluano,
0: a Tuvalu.
2: Tuvaluano.
0: Tuvaluano, gracias.
2: Ojo con el final, se preza pa.
0: ¿Sí? Llamado Islas Ellis hasta 1978. Ya.
2: Mira,
1: lo que es, apaga y vámonos.
0: Era colonia inglesa.
1: Te enseñamos geografía.
2: Todo. Tremendo, lo que vos quieras,
1: Eduardo
2: todo.
1: García, ¿quién te conoce? Descifrando la guerra.
0: Ya no le quedan argumentos. Eduardo García nos intentaba hacer la competencia con directos de Descifrando la Guerra, pero ya hasta los frikis de la política internacional se van a venir con nosotros.
2: No pudo, efectivamente. Total. ¿Saben qué tengo entendido?
1: Oye, pero dime. Perdona. Bueno, sí, sigue Nacho, ya ahora hago yo el inciso.
2: Dale, voy. Hoy es viernes y sabemos que los miércoles Pablo Hurtado hace sus expediciones al Congreso.
0: Pero sí, a eso vamos después.
2: Ok.
0: Antes teníamos.
2: Me dio ansiedad.
0: Llevamos 20 minutos deambulando alrededor de lo del Ministerio de Defensa.
1: Ah, eso iba yo.
0: Sin terminar,
1: Pablo,
0: de entrar.
2: Bien.
0: Vamos ya con ello. Leo el titular, por favor, a los compañeros. Les voy a pedir que nos pongan el grafismo en pantalla. Defensa impulsa un co-living militar en Madrid ante las dificultades de acceso a la vivienda. El gobierno lanza un proyecto piloto para facilitar alojamiento temporal a militares en destinos con alquileres elevados.
1: ¿Pero esto es verdad?
0: Isabel, te lo juro que es verdad. Isabel Rodríguez, de repente, descubriendo el problema de la vivienda con los militares, diciendo, hostia, claro, si los militares tienen que vivir en un sitio porque les mandamos allí, y en ese sitio los alquileres son muy elevados y además los militares cobran 4 duros, tienen un problema de acceso a la vivienda.
1: También te digo,
0: Margarita Robles diciéndole, muy bien, Isabel, te has dado cuenta de, básicamente, la piedra angular del problema de tu ministerio, pero por lo que sea.
1: Si hay que hacer co-living militar, esto está hecho, ¿eh? Yo ya he hecho uno. Camping del Arenal Sound 2016. Claro. Eso sí que era un co-living militar.
0: Y Margarita Robles debió pensar, ¿qué hago? ¿Le pido a Isabel Rodríguez que solucione este problema de acceso a la vivienda de mis tropas? ¿Delego en el Ministerio de Vivienda o me ocupo yo misma? Y obviamente se ha ocupado ella misma porque tenía que ser el Ministerio de Vivienda. Está jodido. El Ministerio de Defensa haciendo políticas de vivienda.
2: Espectacular.
0: Claro que nos faltaba.
2: Co-living militar me encanta.
0: Co-living militar es
2: pronto veremos en la SER o... Bueno, no en la SER, pero en cualquier otro medio. En la SER probablemente, sí, en su sección escrita. ¿Por qué los jóvenes no quieren independizarse? Ahora quieren formar parte del ejército y estar en un co-living militar. O cosas así, o estos titulares como... Los jóvenes ya no les gusta usar coche. Les gusta ir caminando a todos lados.
1: La nueva moda entre los jóvenes.
0: A mí el único co-living militar que me gusta es cuando la contrainsurgencia iraquí secuestraba soldados americanos y los metía en un zulo. Eso también era un co-living
2: militar.
0: Está muy bien
2: el co-living militar.
1: Como Ortega Lara.
2: Sí.
0: También pasa que eso no era co-living, vivía solo, se emancipó.
1: Sí, pero he visto zulos en Madrid más pequeños. Que
0: sí, sí, y con menos iluminación.
1: Sí.
2: Las trampas que hacían los vietnamitas en plena selva,
0: también
2: por debajo de la tierra,
0: militar.
2: También era un
1: vaya obras de ingeniería.
2: Militar. Espectacular.
1: Un día tenemos mejores. Que hacer un top, propongo un juego. Top mejores trampas vietnamitas en la guerra de Vietnam.
2: Estoy.
1: Sí, sí, ¿no?
2: In, 100%.
0: Yo una vez me comí unos fideos extremadamente picantes.
1: ¿Qué tiene que ver?
0: En un restaurante vietnamita, que sí que fueron, sí que se pueden considerar una buena trampa vietnamita.
1: Tú tienes mucho mundo, ¿eh? Tú un día nos tienes.
0: No, pero en un restaurante vietnamita de Madrid, ¿eh? No te vengas arriba. ¿A dónde vas?
1: Yo que solo como pizza y burguesa.
0: En un restaurante de Arganzuela, no de Vietnam.
1: Ah, vale.
2: Buen barrio Arganzuela. Bueno, entonces tenemos que...
0: Por lo que sea, ¿no?
2: Sí, por lo que sea. El Ministerio de Defensa haciendo las políticas de vivienda que no hace Isabel Rodríguez, el desministro. Bueno, los co-livings. Linda forma de
0: decirlo. Es que todo lo que digamos más de los co-livings es una vergüenza. Entonces, saltamos ya co-living.
2: Sí, dale, vámonos.
0: Venga, ¿quieres seguir con lo que estabas introduciendo antes?
2: Sí, claro.
0: Voy ya con ello.
2: Sí, claro. Hoy es viernes y los miércoles Pablo Hurtado hace su expedición.
1: Pablo Hurtado nos deja solos.
2: Sí, Pablo Hurtado nos abandona en reacción, y se va al Congreso a hacer sus expediciones hurtadenses.
0: Periodismo.
2: Periodismo de verità. Periodismo de calidad. Y sale, ¡oye! ¡Black!
1: Es que somos tan...
0: ¿Ha sido empezar a hablar del Congreso?
2: Esto es claramente una censura política, Pablo Hurtado.
0: No tengo pruebas, tampoco dudas.
2: Bueno, sigo contando. Cuestión Venga. Que Pablo Hurtado se va los miércoles, hace sus cosas ahí con Alejandra Martínez, y vivieron, recordemos, el primer episodio de Expediciones de Hurtado al Congreso terminó con unos videos magníficos de unos señores ancianos con un megáfono gritando: ¡Pepe, verdura, doñato!

0: Estaba, pues ya os acordáis de la semana pasada, llamando. Como esta semana, uno de sus insultos más, bueno, insultos, porque es
1: descalificaciones.
0: Una de sus descalificaciones más recurrentes contra el presidente del gobierno fue llamarlo hijo de su padre, hijo de su madre, que lo dijo como 40 veces. Porque el hombre es muy fascista, pero no va a rebajarse a utilizar palabras gruesas como hijo de puta. Más allá de eso, no le dedicamos mucho tiempo porque tuvimos otras cosas que hacer. Para empezar, llegamos allí y estaba la manifestación de una de las asociaciones de víctimas del accidente de Hormuz. Ya sabes cómo
2: ¿el
0: son...
2: accidente de Hormuz?
0: Sí, ya sabes cómo son las cosas en este país. Cuando ocurre una tragedia, surgen dos asociaciones. Una de derechas, iba a decir una del PP, pero en este caso...
2: ¿Vos acabas de decir las víctimas del accidente de Hormuz?
0: De Adamuz, perdón. Es Adamuz. Es Adamuz.
1: A ver, hay que decir que en ese accidente hay víctimas también. Concretamente, mi cuenta corriente al ir a repostar.
0: Tan gracioso no es. Entonces... como para que Nacho Reyes esté dando vueltas por ahí. Se ha ido. Yo creo que se va a sentar aquí a comer o algo.
1: ¡El accidente de Hormuz!
0: Pues mira...
1: ¿Tú que me caigo?
0: Cambio de...
1: Le ha hecho mucha gracia, ¿eh?
0: Cambio de guión, rápido. Última hora.
1: Está llorando.
0: Última hora. Irán anuncia la reapertura del estrecho de Hormuz durante lo que queda de tregua.
1: Eso es verdad. Eso
0: es que yo lo decía por algo.
1: Traemos la paz en la paga y vámonos. A paz, gay, vámonos.
0: ¿Has oído, Nacho?
1: Se sigue riendo por ahí, ¿eh? Está completamente loco. Es el Joker de Canal Red.
0: Te comento, Nacho, que mientras tú te reías aquí de esas tonterías, Irán ha anunciado la reapertura del estrecho de Hormuz durante lo que queda de tregua.
2: Mira, esto va a desembocar, sí o sí, en una tercera guerra mundial.
0: Un saludo a nuestros compañeros de realización que ponen unas buenas colas del estrecho de Hormuz.
1: ¿Cómo nos gustan las buenas colas?
2: No puedo más, boludo.
0: ¿Cómo me gusta ver que mi trabajo en otros programas se recicla y se utiliza en apaga y vámonos? Me encanta. Bueno,
1: ¿cómo me gusta las buenas colas?
0: Dejamos el estrecho de Hormuz.
1: Ahí viene las buenas colas.
0: Hola. Dejamos el estrecho de Hormuz.
1: Gracias.
0: Y volvemos al Congreso y a Adamuz.
2: ¡Dildos!
0: Como te digo, bueno, como te iba diciendo, había una pequeña concentración, pues, de la, digamos, Asociación Conservadora de Víctimas.
2: Sí.
0: La que le echa la culpa al gobierno de Pedro Sánchez y al señor Óscar Puente. Bueno, pues, ¿qué hicieron los diputados y diputadas de Vox? Salir en masa a instrumentalizar la manifestación. Hubo incluso familiares de víctimas, que nosotros los vimos, llorando por el ejercicio vomitivo de instrumentalización que estaban haciendo esta gente. Y mira que son, seguramente, familiares de víctimas de derechas. Porque si no, seguramente no hubiesen estado allí. Pero era tan dantesco que acabaron llorando incluso. Le dio exactamente igual a Pepa Millán y toda esta gente. A Pepa Millán también le pusimos el micrófono. Y le preguntamos que qué le parecían las blasfemias del señor Trump, ellos que son tan católicos y son tanto de la cruz, la misa de los domingos, y lo siguiente que iba a decir, mejor no lo digo. Entonces, ¿por dónde vamos a enfocar esto? Directamente por Bertrán Endongo, que es lo más divertido que tuvimos. En resumen, Bertrán Endongo. Nosotros no pudimos centrarnos en los tipos que se concentran enfrente.
2: Perdón, pero acá en el chat están poniendo el estrecho de Aramuz.
0: Sí, el estrecho de Aramuz.
2: Terribles, bueno, perdón, amigo, Endongo.
0: Terribles
2: perdón.
0: Accidentes en el estrecho de Aramuz. Bueno, Endongo ya venía protagonizando unos días antológicos en redes sociales antes de que llegase el miércoles. Si queréis, podemos ver algunas cosas.
2: Dale.
0: Entonces, claro, nosotros ya íbamos con ganas. Endongo empezó la semana así. Recuerden, para quien haya vivido en otro planeta, quien haya hecho un viaje a la Luna o algo así, esta semana, el Real Madrid se jugaba su clasificación a semifinales de la Champions League contra el Bayern de Múnich.
2: Sí.
0: Spoiler para el que no haya visto el partido, no se clasificó el Real Madrid, cayó eliminado. Y Endongo decía esto. El cáncer del Real Madrid. El tipo da por culo. ¿Qué más dice? A ver.
2: Toma las peores decisiones. vaya de manera

0: inexplicable y encima manda a callar a un compañero.
1: Florentino, Vinicius fuera ya. Esto era después del partido. Pero antes del partido, Ndongo dijo, si gana el Madrid, por favor, ¿qué pasaba si ganaba el Madrid? Dentro. Si el Real Madrid gana mañana, me afilio a Unidas Podemos. Obviamos lo de que Unidas Podemos no existe ya y podríamos considerar que él quería decir Podemos. ¿Vale? No ganó el Madrid. ¿Qué dijo después Bertrand Ndongo después del partido? Voy a borrar esto. Spoiler, todavía no lo ha borrado. Yo me he metido antes del programa a confirmarlo. Eso sigue ahí.
0: ¿Pero eso lo dijo después o mientras iba ganando el Madrid?
1: No. Eso lo dijo ya con el Madrid, eliminado. Con el Madrid absolutamente eliminado. Y claro, pues Ndongo ya llegó al miércoles pues con la resaca de la eliminación del Madrid, un poquito alterado. ¿Y qué pasó? ¿Que vio una espalda?
2: No puede ser.
1: El tipo ya estaba bastante alterado y no le podían poner algo peor delante que una espalda de una mujer. Ya saben que esta gente se altera. ¿Y
0: así, qué dijo?
1: Así decía el tuit de Bertrand Ndongo. Una periodista de Canal Red del panfleto de ultraizquierda de Pablo Iglesias acude al gobierno, acude al Congreso de los Diputados, donde por cierto está acreditada, medio desnuda y con mensajes políticos. Lleva por cierto toda la mañana persiguiéndome con preguntas ridículas. Vamos por partes con esto. Lo primero, que utilice Bertrand Ndongo el concepto preguntas ridículas,
0: sí,
1: me parece de un atrevimiento frívolo. En general, que utilice el concepto ridículo.
2: Pero no utilice frívolo, que no sabrá ni lo que significa.
0: Debe pensar que es una marca de pollo frito. ¡Pollo frito frívolo!
1: O es el lateral que necesita fichar Florentino para que el Madrid año que viene siga en la Champions.
2: Es un servicio de
1: Florentino
2: VTC.
1: Echa a Vinicius y ficha a frívolo.
2: Un servicio de VTC. Voy a coger un frívolo para volver a casa.
1: En fin. Luego también está la parte de lleva, por cierto, toda la mañana persiguiéndonos. En este momento en el que, como pueden ver, Ndongo se acerca por la espalda a Alejandra, yo también estaba ahí al lado.
2: Uh-huh. Ya, pero a ti no te dice nada de la...
1: No, a mí me da igual. Yo soy un anónimo para Ndongo. Yo solo soy el tipo que va por ahí acompañando. Lo que quiero decir es que yo fui testigo y puedo confirmar que Ndongo fue el que apareció sin que nadie se lo hubiese llamado.
2: Suele ser así.
1: Para que el tipo diga, lleva, por cierto, toda la mañana persiguiéndonos, él apareció. Y no es la primera vez que se nos acerca en el Congreso o en los aledaños.
0: Quería un poquito de casito.
1: Entonces, quería un poquito de casito, quería grabar el vídeo este. Vamos a ver el vídeo y comentamos también alguna cosita que sale en el vídeo para cerrar.
3: Ojo ahora mismo a la periodista de Canal Red que está haciendo pregunta a la portavoz de Vox.
1: Caque Minuesa también
3: por los diputados. Hay que decir que así es como ha venido hoy en el Congreso la periodista, insisto, de Canal Red.
1: Atentos
3: a cómo me viene la prima al Congreso de los Diputados. Así viene la portavoz. Así se puede venir al Congreso, ¿eh?
4: Ah, no.
3: No. Así se puede venir. Y muchísimo menos con eso que llevas ahí pegado, macho. No,
1: y así sí.
3: Hay que venir.
1: Vamos a parar un momento.
3: Sí. ¿Qué eso que?
1: Vamos a parar un momento. Dos cosas a comentar.
2: ¿Solo dos?
1: Porque hay que elegir, porque hay que quedarse con algo. La primera, mientras Ndongo se medio reía y tal, adivinad quién estaba hombro con hombro con él. A carcajada.
2: No sé, ¿tú?
1: No.
2: Ah.
1: Hombre, estaría feo, ¿no?
2: Hombre, reírte de Bertrand.
1: Estaría feo que en esa situación elija a bando y me quede con Bertrand. No. ¡Figaredo!
0: Mira, oh.
1: Figaredo descojonándose.
2: Estaba
1: ahí
2: Figaredo riéndose un poco. Estaba Figaredo
1: a carcajada
2: ahí.
1: Limpia, el sinvergüenza.
2: ¿Qué razón tiene este señor? Oscurito.
1: Luego, para darles tanto miedo las...
0: Oscurito.
1: Las espaldas desnudas, Figaredo, como las llama él... esto de ponerle a una mujer una cámara a 10 centímetros de su cuerpo no es lo que toca, ¿no? ¿Bertrand?
0: Está raro, pero a mí lo que más me hizo gracia fue que Ndongo definitivamente descubrió que las mujeres tienen espalda.
1: Sí.
0: Va a enloquecer cuando descubra que tienen pezones también.
1: Vamos a
0: ser como...
2: un poco hipócrita porque es parte de Bertrand, porque si esto lo hace Ayuso, se pone unos emojis
1: bueno.
2: Vapeando el tío. Será guarro.
1: Bueno,
2: Bertrand, bueno. Eres un guarro.
1: Se podría decir que escribiría el tuit solo con la mano izquierda, ¿verdad?
2: No, efectivamente.
1: Sí. Bueno, vamos a ver la segunda parte del vídeo, que es la más graciosa. Esto es, digamos, mientras nosotros le preguntamos a Bertrand Ndongo cosas, él también graba.
4: te vas allá atrás? ¿Tú eres de periodista o eres de Palestina no sé qué historia?
1: Si párenlo, por favor, párenlo. Esto es para enmarcarlo. ¿Tú eres de periodista o eres de Palestina y esas cosas?
4: Eso es de los diputados. Hay que venir...
2: Espera, que había aquí una cosa graciosísima. Lo ha parado aquí el amigo, lo he parado yo. Ha estado guay. Ya está, seguid. Es que, en fin...
1: No pasa nada. Por favor, sigamos escuchando a Ndongo.
2: Pero entonces, ¿para qué dices que lo paremos?
1: Ah, no, yo esta vez... Yo he pedido que lo paremos antes. Y se lo he pedido a esta, ha sido sin querer. Ah. Seguimos.
2: Le doy yo...
4: No, vale, puede ni tú. En pelotas en el Congreso,
5: ¿tú
4: hija.
5: ¿Tú crees que vas digno con...
4: Hombre, la... mira cómo voy con un vaquero tal. Y vas en pelotas en el Congreso, diputado. Hay que vestirse, coño.
5: Digno. Te indigna.
4: No, que estoy cansado de peroflautas. Que no puede venir así al Congreso. No, me da igual, pero no puede venir hecho un... No puede venir un truño a preguntar.
5: Luego vais de defensores de las mujeres,
4: ¿no? Pero además, ¿qué dices?
5: Luego vais de defensores de las mujeres.
4: Pero ¿cómo vas a ir a preguntar con esto que vas a ir? ¿Qué pasa? Que tú vienes a ser político o te vienes a hacer preguntas.
5: ¿Te molesta la espalda?
1: Páralo.
0: No, para ahí.
6: ¿Tú qué vienes aquí a... al Madonna
1: ¿Tú vienes a
6: hablar de
1: hacer
6: comida?
1: ¿Política al Congreso?
0: Les voy a pedir
1: ¿Pero
0: algo.
1: ¿A quién se lo ocurre?
0: Les voy a pedir algo. No politicen el Congreso. Se no. lo pido, por favor.
1: ¿Cómo está?
0: Política en el Congreso de ninguna manera.
1: ¿Cómo está aquí depolarizada España que mierda. Se politiza hasta el Congreso?
0: Aparte, como, ¿y vos qué venís a hacer, Bertrán? ¿A jugar al parchís? ¿A qué? ¿A jugar a los bolos en la puerta del Congreso? ¿A tomar el sol?
2: Encima con vaqueros.
1: Viene...
2: Será cutre el tío.
1: Viene, pero vaquero no viene a hacer mal. Política o al menos
2: no, lo digo
1: intenta.
2: Por él.
0: Al menos esto no son pitillo, como le dicen ustedes.
2: ¿Y cómo lo dices tú?
0: Chupín.
2: Es bastante más gracioso, la verdad. Chupín.
6: Mamá, me compré unos chupines.
0: Sí, fíjate, sí, sí, así.
1: Fíjate que era muy difícil que ellos tuviesen un concepto para nombrarlo más ridículo que el nuestro, el de pitillo, pero chupín. Pero chupín.
0: El pantalón chupín.
1: Bueno, vamos a ver la última parte del vídeo y ya cerramos.
0: Dale.
2: Venga.
1: A ver.
2: La verdad es que vaya sabor agridulce.
4: Vamos. Esta que se venga al Congreso como peroflautas. ¿Lo entiendes o no? Que no venga como peroflautas al Congreso. Sí, monísima. Sí, monísima. Yo también.
6: ¡Mira Pablo Hurtado ahí, claro. ¡Mírale ahí grabando, eh!
1: Dando el check.
6: ¿Cómo ha salido el tío? Mírale, mírale, cómo, mírale cómo encuadra la cámara. Mírale, te hemos pillado,
4: yo
6: ¿eh?
4: También.
6: Mírale, ¿eh?
0: Tremendo chado.
6: Mírale, ¿eh? Haciendo así.
1: Voy igual, ¿eh? Luego va a tener razón en Ndongo porque...
6: Sí. Será guarro. Mira cómo sujeta la cámara ahí como mi padre. En plan, con dos manos. Como sujeta el móvil, ¿eh? Para la estabilidad. No, Pablo Hurtado es la única persona que no sabe que los móviles vienen con estabilizador ya de serie. ¿Cómo sujeta ahí con las dos
1: Perdona,
6: manos?
1: Perdona, pero mi Xiaomi de ciento y pico pavos no debe estabilizar absolutamente nada.
6: Seguro que sí. Pero vamos, que lo has hecho muy bien, Pablo. Muy buenos vídeos.
1: Perdona, pero lo tuyo es el sonido, lo tuyo no es el vídeo.
0: ¡Oh!
1: Y los expertos en vídeo del canal me han dicho que muy buenos planos, muy buena estabilización.
2: Claro. Sí, lo mismo que te he dicho yo.
1: Pero ellos me lo decían en serio, no con un tono vacilón como tú.
0: Me dice por acá un amigo de la casa, un chupín para el pirulín.
1: Un chupín para el pirulín. Y para el pirulí.
0: Y para el Perulí. Espectacular, bueno. ¿Eh?
2: Venga, vamos a terminar con esto ya, que no puedo más.
1: Venga.
4: Claro.
5: Pero venga. Yo te diría Vete. Que igual lo de los vaqueritos Vete. A lo mejor te puedes poner un...
4: No, yo voy muy elegante.
5: Hombre, ponte una camisa.
4: Yo voy muy elegante. Pero como vas así, hija, es que así no puedes ir al Congreso. Vamos.
0: Se finí, ¿no?
1: Sí. Yo solo un último mensaje para Bertrán antes de irnos. Bertrán se supone... que graba mientras le grabas para luego decirte lo típico de venga, que lo vas a editar, saca el bruto, lo estás recortando interesadamente para dejarme mal. Bueno, Bertrán, lo cierto es que lo único que se ha quitado del vídeo son las como cuatro veces que dices Alfonso Rojo es el mejor periodista de este país, casualmente Alfonso Rojo es su jefe.
6: Y, se lo dice.
1: Y dice también otra cosa varias veces que es lavarse, ducharse y sinónimos.
0: Y no te olvides, entonces, no te olvides de perroflauta, su palabra favorita.
1: Perroflauta. Entonces, Bertrán, de verdad que el archivo en bruto, el vídeo sin editar, no te deja en absoluto en mejor lugar. Te deja incluso en algo más salvaje, más machista y más repulsivo de lo que... De lo que ya apareces,
2: digo,
1: en ese vídeo.
2: Voy a empezar a utilizar yo eso de... ¿No serás tú un Palestina de esos?
0: ¿Tú eres periodista,
1: claro,
0: o eres
1: justo.
0: Una de Palestina?
2: O eres un Palestina de esos.
1: Y si te dice que no es periodista, le dice, o sea, que peor, un Palestina de esos.
0: Es increíble, es maravilloso. Fin. Bueno, creo que ahora sí, ¿no?
1: Sí.
0: Llegamos Adiós. Al final.
1: Hasta sí. aquí.
0: Bueno, un placer como siempre, José. Un
2: estoy
0: placer como siempre, Pablo.
2: Estoy extasiado con estas cosas.
0: Hoy estuvo muy gracioso, la verdad. A mí me reí muchísimo con lo del estrecho de Aramis.
1: No tienes que curar.
2: Esta es la magia de este programa, la naturalidad.
0: La verdad que muy bien.
1: Lo has utilizado para... para irte, para dejar el plató, básicamente.
0: Es que fue muy gracioso, amigo.
1: Bueno, pues nada, le agradecemos a todo el mundo que nos ha acompañado y hasta la semana que viene. Chao. Si es que seguimos
6: aquí
1: la semana que viene.
6: Un besito grande. La semana que viene va a ser mejor, ¿no?
0: Hasta luego.
6: Sé que viene un puente cerca, así que hasta ese luego. Día será la hostia en hacer el programa. Venga, vámonos.
1: Mira, silueta.

0: esto les da igual Venezuela, les da igual la democracia. Esto no va ni de democracia ni de derechos humanos, esto va de geopolítica y esto va de petróleo y lo sabe todo el mundo.
1: El arte es político, Eurovisión está limpiando la imagen de un Estado que perpetra un genocidio y creo que hay que decirlo.
2: Tengo 45 años y a estas alturas no aguanto que nadie me falte al respeto o me insulte en ningún sitio porque yo no lo hago con nada.
3: Si uno argumenta que se están publicando bulos, tiene que tener el valor como para dar nombres y apellidos.
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5: El presidente Donald Trump anunció el viernes que indultará al expresidente de Honduras, Juan Orlando Hernández, condenado por narcotráfico, si su candidato preferido pierde las presidenciales el domingo. También amenazó con un recorte de la ayuda al país centroamericano. Trump anunció el indulto a Hernández, que cumple una condena de 45 años de cárcel en Estados Unidos, en una publicación en redes sociales. El mandatario añadió en su red Truth Social que apoyaba a Anas Rías Fura, el candidato del partido derechista de Hernández en los comicios hondureños. Trump afirmó que si no gana su favorito, Estados Unidos no malgastará más dinero, porque dijo, un líder equivocado solo puede traer resultados catastróficos a un país, sea cual sea. Tras el anuncio de Trump, Asfura, un magnate de la construcción de 67 años y exalcalde de la capital hondureña, aseguró a la France Press que no tiene ninguna vinculación con Hernández. Asfura tomó el espaldarazo de Trump desde el lado positivo, especialmente por los beneficios que podría traer a los hondureños trabajar con Estados Unidos. Hernández, presidente de Honduras de 2014 a 2022, fue extraditado a Estados Unidos pocas semanas después de dejar el cargo, cuando la actual presidenta, la izquierdista Xiomara Castro, asumió el poder. En marzo de 2024, un jurado de Nueva York lo declaró culpable de haber facilitado el ingreso a Estados Unidos de unas 400 toneladas de cocaína, principalmente de Colombia y Venezuela, a través de Honduras. Según la justicia estadounidense, esos hechos comenzaron en 2004, mucho antes de que Hernández fuera presidente.
6: A finales de los años 90, un joven político hondureño comenzaba a construir poder desde el Congreso. Su nombre, Juan Orlando Hernández. Durante más de una década tejió alianzas, consolidó redes dentro del Partido Nacional y se acercó a sectores empresariales y de seguridad. Nada fuera de lo común en la trayectoria de un político tradicional en América Latina, hasta que llegó al poder. En 2014, Hernández asumió la presidencia de Honduras con una promesa clara: combatir el crimen organizado y el narcotráfico en uno de los países más violentos del mundo. El diagnóstico era real. La solución, como luego se vería, fue otra cosa muy distinta. Su gobierno avanzó hacia una concentración progresiva del poder, control del Congreso, influencia sobre el poder judicial y una estrategia de seguridad que vino acompañada de denuncias constantes por violaciones de los derechos humanos. En 2015, la Corte Suprema de Honduras, alineada con el propio Hernández, habilitó la reelección presidencial, algo hasta entonces prohibido. Dos años después, Hernández se presentó a unas elecciones marcadas por irregularidades que desataron protestas masivas, represión y una crisis política a gran escala. Organismos internacionales denunciaron el uso desproporcionado de la fuerza, detenciones arbitrarias y violencia sistemática, pero nada de eso le impidió tomar posesión. Fue otro episodio el que terminó de resquebrajar su cuasi-monarquía. En 2019, su hermano, Tony Hernández, fue condenado en Estados Unidos por narcotráfico. Durante ese juicio, los fiscales señalaron directamente al entonces presidente hondureño. Hablaron de sobornos, de vínculos con cárteles, incluso de $1,000,000 provenientes de Joaquín el Chapo Guzmán. A partir de ahí, Juan Orlando Hernández pasó de ser un aliado estratégico de Washington en la guerra contra las drogas a convertirse en acusado. Fue detenido tras dejar el poder, extraditado a Estados Unidos y finalmente condenado allí en 2024 a 45 años de prisión. La justicia estadounidense sostuvo que había utilizado el aparato del Estado para facilitar el tráfico de toneladas de cocaína. Parecía el final de su trayectoria política, pero no lo fue. La llegada de Donald Trump a la Casa Blanca volvió a cambiar las reglas del juego. En diciembre de 2025, Hernández recibió un indulto presidencial. Meses después, una corte anuló su condena. Y así, de un día para otro, quien había sido condenado por narcotráfico por un sistema judicial supuestamente confiable como el de Estados Unidos, recuperó la libertad. ¿Cómo fue posible algo así? Ahora empezamos a tener algunas respuestas. Canal Red y Diario Red, junto al equipo de Honduras Gate, han tenido acceso a una serie de audios de WhatsApp, Signal y Telegram. Las grabaciones, producidas entre enero y abril de 2026, destapan una operación transnacional aparentemente dirigida desde Estados Unidos e Israel, cuyo operador regional en Honduras y en varios países de América Latina sería el propio Juan Orlando Hernández. Según sus propias palabras registradas en esas conversaciones, el indulto lo habría pagado una junta de rabinos y Netanyahu habría tenido todo que ver con su salida de prisión. Conviene recordar, además, que las recientes elecciones en Honduras estuvieron atravesadas por la intervención directa de Donald Trump. El presidente de Estados Unidos respaldó explícitamente al candidato Nasri Tito Asfura e incluso amenazó con cortar la ayuda al país si no resultaba electo. Posteriormente, se felicitó a sí mismo por su exitosa intervención en las elecciones de un país soberano. A la luz de estas revelaciones, ese apoyo parece encubrir algo más profundo, un acuerdo orientado a facilitar el retorno de Juan Orlando Hernández como pieza clave en el control económico y militar de Honduras. Lo que estamos viendo estos días es que la historia del llamado narcodictador no es solo la de un expresidente polémico y corrupto. Forma parte de un entramado mayor donde intereses transnacionales intervienen directamente en la política de un país soberano para proyectar influencia sobre toda la región. Ahora bien, es importante explicar cómo se trabajó este material. En primer lugar, se verificaron las identidades de las fuentes que respaldan los audios. Se trata de fuentes directas de primera calidad cuya seguridad nos obliga a mantener absoluta confidencialidad, pero cuya credibilidad pudo ser acreditada sin dudas. En segundo lugar, Canal Red publicó inicialmente extractos editados con las revelaciones más relevantes, mientras que los 37 audios completos fueron puestos a disposición pública por el equipo de Honduras Gate en su página web. Antes de su publicación, las grabaciones fueron sometidas a un análisis forense mediante el programa Fonexia Voice Inspector, una herramienta especializada en reconocimiento de voz y biometría. El resultado confirmó la autenticidad de los audios. Todo el material está disponible para consulta pública. Y hoy en la base América Latina analizamos lo más revelador de este caso: el regreso de Juan Orlando Hernández, las fuerzas que lo impulsan y lo que está en juego para Honduras y para toda América Latina. Bienvenidos y bienvenidas.
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6: Una semana ya casi llevamos analizando estos audios que no se acaban. Hay horas de conversaciones. ¿Qué es lo más importante que podemos sacar de ahí, Marco Teruscin?
8: Bueno, vamos a hablar de este tema de los audios filtrados. Hay mucho material para explicar por qué se indultó al expresidente narcotraficante, qué actores están involucrados, qué se juega en Honduras, en la región. La verdad que esto es una compuerta hacia un mundo que muchas veces no conocemos y acá apareció con estos audios.
6: Estefanía Veloz, ¿cómo cuentan los medios de América Latina estas filtraciones?
9: Ina, una cosa muy importante para la difusión de estos audios es que se haya publicado en varios medios. Lo cierto es que en los medios hondureños no pasó. Vamos a ver por qué. ¿Qué es lo que ocultan o cuáles son los intereses que están cuidando? Y también cómo se refieren a un expresidente que fue indultado recientemente, que para qué repetir el nombre, ya lo veremos en el repaso de la sección.
8: Y hoy nos va a acompañar en el programa Gerardo Torres, ex vicecanciller de Honduras. Así que adelante, Juanma.
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8: Hoy nos vamos a Honduras, y no solo a Honduras, sino también a Estados Unidos, a Israel, a Argentina, a México, para abrir la puerta de una trama oculta que fue revelada en exclusiva por Canal Red América Latina a través de audios de WhatsApp, Signal, Telegram, conseguidos en exclusiva. ¿A qué me refiero? A los pasillos ocultos de poder que rodean el indulto del expresidente hondureño Juan Orlando Hernández, que le fue dado el indulto por el propio Donald Trump el pasado 1 de diciembre, liberándolo de la prisión de alta seguridad en Virginia Occidental, Estados Unidos, donde había pasado 3 años y 10 meses. Vamos a hablar de una cloaca de poder que no solo le dio la libertad de su condena de 45 años por narcotráfico en los propios Estados Unidos, sino que busca hacer de Honduras un estado al servicio de los intereses de Washington y de Israel en la región, en una pieza de ofensiva contra los gobiernos progresistas de América Latina y el Caribe, algo que en realidad no es tan nuevo en la historia de Honduras que sirva para esos fines. Así que, si les parece, para empezar, situemos brevemente a este protagonista de la película de hoy, Juan Orlando Hernández, aunque más que un protagonista, es en realidad un dispositivo o una pieza al servicio de poderes extranjeros que terminan en Trump y en Benjamín Netanyahu, ni más ni menos. Ina, vos que sos memoriosa, adelante con el personaje.
6: Hernández, del Partido Nacional, había sido 2 veces presidente de Honduras, de 2014 a 2022. La segunda ganando en 2017 con un fraude escandaloso donde directamente apagaron la luz para que pudiera ganar. Y no es una metáfora, realmente apagaron la luz para revertir el resultado. En 2022, 3 meses después de dejar la presidencia, Juan Orlando Hernández fue extraditado a los Estados Unidos, acusado por narcotráfico. 2 años después, en 2024, como decíamos, fue declarado culpable por el Tribunal Federal del Distrito Sur de Nueva York a 45 años de cárcel y el pago de $8 millones. La razón, la participación en una red que envió aproximadamente 500 toneladas de droga a Estados Unidos entre 2004 y 2022. ¿Y saben cuál era su socio principal? Un señor algo desconocido, un tal Joaquín El Chapo Guzmán, que estaba al frente de Cártel de Sinaloa. El Cártel de Sinaloa, sí, ese cártel que tanto le preocupa a Estados Unidos.
9: Y Hernández estuvo en esa cárcel de alta seguridad hasta que llegaron las elecciones de Honduras de noviembre del año pasado, donde estuvo Canal Red América Latina. Y 2 días antes de los comicios, el viernes 28, Trump anunció que indultaría a Hernández si ganaba el candidato del Partido Nacional, Nasri Asfura. Eso además de amenazar con cortar las cooperaciones económicas de Estados Unidos en Honduras si el resultado no le era favorable. Y el día después de la elección, cuando todavía se contaban los votos, efectivamente indultó a Hernández. Y la gran pregunta, al menos de muchas personas, fue ¿por qué? ¿Por qué esta repentina decisión de liberar a un presidente narcotraficante centroamericano? ¿Por qué esa injerencia tan alevosa en las elecciones hondureñas?
8: Bueno, pues pasados 5 meses tenemos respuestas precisas. Aparecieron a través de los audios que obtuvo en exclusiva Canal Red América Latina y la página Honduras Gate. Audios de conversaciones del propio Hernández, el presidente Asfura, que terminó asumiendo el mandato con denuncias de fraude mediante, y otros altos funcionarios del actual gobierno hondureño. Así que arranquemos por el principio. ¿Cómo es que fue liberado? ¿Quién puso la plata? El dinero, los verdes, el varo, como se dice acá en México. Adelante con el primer audio, que se van a sorprender.
10: Hay que abrir un poco los ojos, la situación global no está tan bien. El primer ministro de Israel nos va a dar el apoyo. Nosotros estamos muy agradecidos con él. Tuvieron mucho que ver ellos. Tuvieron todo que ver, de hecho, ellos con mi salida y negociación.
6: Vaya, vaya, vaya, que Israel tuvo todo que ver con la salida y la negociación. Así que mientras que Trump anunciaba el indulto del narcotraficante Hernández, quien estaba negociando detrás era Israel. Un paréntesis, recuerden que en ese momento Trump había militarizado el Mar Caribe alegando su lucha contra el narcotráfico, para más evidencia de cómo la lucha contra la corrupción de Washington es una coartada para intervenir en política interna en América Latina. Entonces la pregunta es, ¿por qué los gobiernos gobiernos de Trump y Netanyahu estuvieron interesados en la liberación de Hernández. Los audios obtenidos por Canal Red América Latina, que van de enero a abril de este año, dan también respuestas al respecto.
8: Porque claro, se podrán imaginar que un indulto de esta magnitud vale caro y el dinero lo puso Israel, según el propio Hernández. Escuchemos otro fragmento.
10: El dinero del indulto, ni quédalo usted, ni quédalo usted, salió de una junta de rabinos y de una gente que apoyaba a Israel. Yo voy a ganar las elecciones. Voy a ser el primer candidato que voy a estar inscrito.
8: Claro, ese dinero no hay que verlo como gasto de parte de quien lo puso, sino como una inversión donde el plan es que quien termine pagando el precio es el propio país, es decir, Honduras. El indulto es para uno, la factura es para todos.
9: Y en este caso la factura trae varias demandas muy claras anotadas. Escuchemos unos segundos a María Antonieta Mejía Sánchez, primera designada presidencial, es decir, vicepresidenta, hablar al respecto.
11: El punto número uno es el tema de la reunión en Arreafura, el presidente, ahí en Mar-a-Lago. Allá se fue a negociar únicamente el regreso del presidente Juan Orlando, la expansión de las sedes, la expansión territorial de las maquilas, la posible la creación de nuevas zonas de libre de impuestos. Que Roatán va a ser el punto central para una nueva base norteamericana. Una nueva base norteamericana por conflictos entre Cuba, México y posiblemente Venezuela.
9: Qué fuerte, ¿no? Clarito. Casi diría no más preguntas, señor juez, pero desmenucemos un poquito lo que ahí se plantea. Primero, situémonos en el lugar donde ocurrieron los hechos, la residencia de Trump en Mar-a-Lago, donde Asfura estuvo el pasado 7 de febrero. Según la primera designada presidencial, hablaron de una visión de futuro compartida para Honduras y Estados Unidos. Lo dijo tal cual. En realidad, traducido sería una visión de lo que Honduras le va a entregar a Estados Unidos e Israel. Y eso que van a entregar, según el plan, aparece pues ya bastante definidito.
6: Vayamos por el mismo orden señalado por la primera designada presidencial. Por un lado está ampliar las zonas de empleo y desarrollo económico, sede. ¿Qué son esas sede? Comenzaron en 2013, es decir, después del golpe de Estado de 2009 contra Manuel Zelaya, y fueron concebidas como suerte de zonas exclusivas para las empresas, mayoritariamente extranjeras. Esas sedes funcionan como islas o estados privados dentro del país con autonomía legal y administrativa. ¿Cuál es el atractivo? Bueno, son enclaves con muy bajos impuestos, obviamente, donde los inversionistas pueden moverse a sus anchas con leyes hechas a medida para sus intereses, como el caso del proyecto llamado Próspera, por ejemplo, creado en 2017 por una sociedad registrada en Delaware con inversores de Silicon Valley como ni más ni menos que Peter Thiel de Palantir o Sam Altman de OpenAI.
8: Esta zona económica llamada Próspera está en la isla de Roatán, justamente donde en el audio se plantea instalar una nueva base militar de Estados Unidos. Recordemos que Estados Unidos ya tiene su base militar más importante de Centroamérica en Honduras, la base aérea Sotocano, conocido como Palmerola, situada en el territorio adentro de Honduras. Esa base fue fundamental durante los años 70, 80 y 90 para combatir desde ahí a los movimientos revolucionarios de Nicaragua, El Salvador y Guatemala. Combatirlos quiere decir en realidad realizar una guerra sucia, por lo que una nueva base en la isla de Roatán sería un paso más en el proceso de militarización de la zona de Centroamérica y el Caribe, esa estrategia que Estados Unidos ha venido anunciando con bombos y platillos desde el año pasado. En este caso, una base marítima sobre el mar Caribe, algo que la base de Palmerola no ofrece por estar tierra adentro. Pongámoslo de manera muy sintetizada. La factura a cambio del indulto del expresidente hondureño condenado por narcotráfico es básicamente entregar soberanía hondureña, soberanía económica, soberanía política, soberanía militar, tanto a Estados Unidos como a Israel. Y hablemos de este tema de Israel y por qué su interés en la liberación del expresidente hondureño narcotraficante Hernández.
9: De manera general, Israel apuesta a tener una mayor presencia en Centroamérica, una región donde ha tenido mucha presencia desde justamente la época de los 70s y los 80s. En ese entonces, el gobierno estadounidense de Jimmy Carter terciarizó a Tel Aviv la venta de armas y el sistema de inteligencia a las dictaduras centroamericanas, armas que sirvieron para una guerra sucia contra las guerrillas y la población, con masacres contra campesinos e indígenas. Las relaciones de proximidad se mantuvieron luego. En el caso de Guatemala, por ejemplo, existe el Día Nacional de la Amistad entre Guatemala e Israel, que se celebra cada 14 de mayo. Si recorren Guatemala, van a ver como en muchos lugares hay banderas de Israel, calles con su nombre, y eso se expresa en la política exterior de apoyo a Israel de todos los gobiernos guatemaltecos, de derecha o progresista.
8: Entonces, Israel ampliaría en este caso su presencia en Honduras dentro del mapa centroamericano, donde según la Confraternidad Evangélica de Honduras, el 47%, escuche bien, casi la mitad de la población hondureña se define como cristiana evangélica. Y recuerden que la posición dominante en el evangelismo cristiano evangélico es respaldar el sionismo de Israel. Por eso es una alianza tan importante para Tel Aviv. Entonces, el indulto de Hernández y un gobierno aliado en Tegucigalpa para Israel consolida su presencia y su posición en Centroamérica. Y Estados Unidos, por su parte, obtiene un país convertido básicamente en su base militar y económica en una región clave, con una isla entera, una isla como es Roatán, bajo dominio del Pentágono y hombres como Peter Thiel. ¿Cómo me ven esto? Y obtiene también Estados Unidos, y esto es clave, un centro para desplegar su política contra los gobiernos y actores progresistas de izquierda en la región. Eso es lo que aparece en otro de los audios obtenidos por Canal Red América Latina. Presten mucha atención a esto porque se devela un plan de lo que está por venir.
10: Y es necesario yo tener esa liquidez porque vamos a montar una oficina aquí con el apoyo de algunos republicanos para poder atacar y ya extirpar el cáncer de la izquierda ahí de Honduras y de toda Latinoamérica. Le contaba que al presidente de Afura que pudimos hablar con Javier Milei y él está apoyando con $350,000 también. También otro gran amigo de nosotros de México está apoyando ya para el tema de los mexicanos. Estamos bastante listos y esperando que esto avance fuerte y...
12: Presidente, si gusta, omitamos los detalles. Solo quería confirmar la cantidad. Ya que ya la sé, yo me voy a encargar de toda la gestión, $300,000 entonces.
6: Una oficina para atacar y extirpar el cáncer de la izquierda de Honduras y toda Latinoamérica, dice Hernández, el expresidente hondureño que coordinaba el envío de drogas a Estados Unidos con el cártel de Sinaloa, que ahora busca conseguir fondos para construir una base de operaciones para atacar a las izquierdas en la región, en coordinación con gobiernos de derecha de América Latina. Algo que se le escucha también decir a Cosette López Osorio, consejera del Consejo Nacional Electoral.
13: Muchas gracias a todos los que estuvieron con nosotros en todas estas jornadas importantísimas que eran para el país muy necesarias, al gobierno de los Estados Unidos por su apoyo, al gobierno de Argentina por su apoyo, al gobierno de Salvador por su apoyo, y a todas las personas que se pusieron a disposición, darles las gracias, ¿ok? Eso en primer lugar. En segundo lugar, llamar a la unificación nacionalista, para que estemos todos juntos y podamos no solo dejar de entrar en debate, sino escuchar lo que dice el presidente Juan Orlando Hernández.
8: Bueno, acá aparece la mención al gobierno salvadoreño de Nayib Bukele, un alfil de Trump en la región, y nuevamente el caso del gobierno argentino. Y al respecto hay un elemento importante sobre el tema Argentina-Honduras, y es que en la campaña de Asfura, el ahora presidente del partido de Hernández, el indultado, estuvo el operador mediático argentino Fernando Cerimedo, señalado por su participación en el intento de golpe de Estado en Brasil en 2023 y parte de quienes asesoraron a Milei en redes sociales y armas armador de la derecha diario, que no es ningún diario, pero es bien de derecha, muy de derecha, y apela a todo el abanico de guerra mediática sucia. Y eso, la guerra mediática sucia, es justamente lo que quiere instalar desde Estados Unidos ahora Hernández para atacar a los gobiernos progresistas de la región, apoyado por Milei y Bukele. Escuchen al mismo presidente Asfura.
10: Vamos a montar una célula, presidente, desde aquí, desde Estados Unidos, informativa, para que no nos rastreen allá en Honduras. Va a ser como un sitio de noticias latinoamericanas. Estuve en una llamada con el presidente Javier Milei y fue exitosa, muy, muy, muy buena. Y yo creo que en este punto podemos hacer cosas grandes para toda Latinoamérica. Se vienen unos expedientes contra México, se vienen unos expedientes contra Colombia, se viene, y lo más importante, contra Honduras, en este caso contra la familia Zelaya. También creo yo que necesitas un poco más de dinerito para vos. Entonces te vamos a mandar otros 150 mil y así vos podés sobrevivir un poco más allá. Vamos a sacarlo de INSEP.
8: Clarito, ¿no? Así funciona una de las modalidades de la injerencia. Y compañeras, ¿estuvieron viendo algunas reacciones sobre este tema?
9: Algunas. Saltaron a verse pues muchos mencionados, como Roger Stone, que aparece en los audios por haber cabildeado el indulto al narco Hernández. Stone es un consultor político, estratega, conservador y amigo personal de Donald Trump. Tan amigo que Trump lo indultó en el 2020, mientras Stone estaba preso por obstrucción a la justicia.
14: Se ve que a Trump le gusta este asunto de los indultos presidenciales. Bueno, y también reaccionó el acusado principal, Juan Orlando Hernández, que obviamente negó la veracidad de los audios. Otros, en cambio, como el presidente colombiano Gustavo Petro, se refirió a lo revelado por Canal Red América Latina, en particular al plan que allí aparece de montar un centro de operaciones para atacar mediáticamente a las izquierdas en la región, entre las que está Colombia, que está a punto de tener elecciones el 31 de mayo, como veníamos contando en la base América Latina.
8: Bueno, como pueden ver, el indulto al expresidente narco hondureño tiene varias consecuencias y aristas. Washington recupera un gobierno sumiso luego de los 4 años de la presidenta Xiomara Castro. Consigue la ampliación de su presencia económica y militar en la isla de Roatán, que ya parece una isla privada directamente de los Estados Unidos. Consigue un centro de operaciones contra la izquierda y Tel Aviv consigue un gobierno aliado, o mejor dicho, entregado en Centroamérica. Todo tan alevoso como cuentan estos audios que fueron conseguidos por América Latina Canal Red, y evidencian cómo funcionan de manera descarnada algunas tramas o, digámoslo, cloacas del poder real y su geopolítica.
14: Muchas gracias, compañero.
15: Por voluntad mayoritaria del pueblo hondureño, expresada de forma soberana en las urnas, el Pleno de Consejeros del CNE declara electo como presidente constitucional de la República de Honduras por el periodo de 4 años, que se inicia el 27 de enero del año 2026 y finaliza el 27 de enero del año 2030, al ciudadano Nasri Juan Asfura Sabla.
14: Adelante, Estefanía Veloz.
9: Vamos arriba.
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9: Pues una filtración con nombres, montos, amenazas de muerte y pactos entre políticos sale a la luz y los grandes medios hondureños escriben sobre los primeros 100 días de Nasri Asfura. El 4 de mayo del 2026, 5 días después del Honduras Gate, comenzaron a circular en México, Chile, Argentina y Cuba. Y la prensa hondureña abrió en portada con esto: defensores de Honduras piden análisis objetivo a 100 días del gobierno de Asfura. La organización citada pedía que las evaluaciones del gobierno se hicieran con base en datos verificables y sin manipulación política. Ese día, en varios países de América Latina ya se analizaban los audios donde ese mismo presidente aparece autorizando $300,000 de fondos públicos a un expresidiario. La prensa no publicó nada sobre esto, publicó que había que ser objetivos con Asfura.
14: El Heraldo de Honduras fue todavía más ilustrativo en su elección. El 3 de mayo, que es el Día Mundial de la Libertad de Prensa, publicó en portada: altos niveles de impunidad convierten el ejercicio del periodismo en una labor de alto riesgo. La nota cita al CONADE, documenta 103 periodistas muertos desde 2001 y advierte que el 88% de esos casos siguen impunes. Todo eso es verdad y merece ser publicado.
9: Lo que el Heraldo de Honduras no hizo ese mismo día es conectar esa impunidad con el Honduras Gate, que llevaba 4 días circulando y que documentaba con audios verificados el esquema con el que el gobierno anterior pagó a periodistas de ese mismo ecosistema mediático con fondos de lavado de activos. Publicaron la enfermedad, pero ocultaron el diagnóstico. Claro, recordemos que Jorge Canahuati Larach, presidente del grupo OPSA, que controla el Heraldo y la prensa, es un magnate con intereses en sectores estratégicos que dependen de favores del gobierno. Marco, ¿nos ayudas a saber quién es este personaje?
8: ¿Cómo no? Canahuati Larach es un empresario que posee inversiones masivas en embotelladoras de Pepsi, marcas como Gatorade y franquicias alimenticias como Pizza Hut y KFC. Cuando sus periódicos escriben notas a favor de Asfura, están protegiendo el clima de negocios de un conglomerado que usa la información como moneda de cambio para asegurar contratos con el Estado, algo que nunca hemos visto en la vida.
9: Y hay un antecedente que explica el silencio mejor que cualquier declaración editorial. La Uferco documentó que durante el gobierno de Juan Orlando Hernández, 77 periodistas hondureños fueron pagados con fondos provenientes de lavado de activos canalizados a través de la empresa de fachada Servicios e Inversiones 8. Casi 100 millones de lempiras, o sea, la moneda hondureña, salieron de cuentas de la Casa Presidencial para llegar a los conductores y directores de los noticieros más vistos del país, de Televicentro, de Radio América, de HCH, de Emisoras Unidas. Reporteros de Investigación publicó los montos y los nombres.
14: El caso se llama Hermes y su desenlace define el sistema mejor que cualquier editorial. Uno de los periodistas identificados como beneficiario del esquema fue Juan Carlos Sierra. Pues bien, Juan Carlos Sierra fue electo presidente del Colegio de Periodistas de Honduras.
9: A eso hay que sumar algo que existió legalmente durante años, la ley de canje publicitario, que permitía a los medios corporativos canjear sus deudas tributarias con el Estado a cambio de publicidad institucional. ¿Qué puede salir mal? El propio Congreso hondureño tuvo que derogarla en el 2024. Lo que esa ley significó en la práctica fue que los grandes medios del país no pagaban impuestos, a cambio llenaban sus pantallas y páginas con un mensaje oficial, publicidad de gobierno o lo que sea. El vínculo no era editorial, era contable, era legal, y yo conozco a un empresario mexicano al que le encantaría una ley así. Si los medios evitaron investigar a el expresidente, expresidiario Juan Orlando Hernández, tampoco investigaron a el presidente que él eligió. Expediente Público documentó las turbias transferencias del alcalde Asfura. 32 cheques de la tesorería municipal entre el 2017 y el 2018, cuando era alcalde, por casi 29 millones de lempiras que terminaron en cuentas personales o en gastos no justificados. Este reportaje no lo hizo la prensa, no lo hizo el Heraldo, no lo hizo Televicentro, ¿no?
8: La semana en que los audios salieron, la prensa publicó que el torneo Clausura 2026 definía horarios de triangulares y que el tipo de cambio de lempiras había apreciado. Eso le quieren publicar. Lo de fútbol tienen los usos.
9: Bueno, vamos a ver. Lo que los medios hondureños más grandes hicieron con el Honduras Gate fue exactamente lo que ya habían aprendido a hacer con la filtración del caso Hermes, con los requerimientos fiscales de Asfura, con el caso Pandora 2. Dejaron que el desmentido del señalado fuera el primer párrafo, si es que publicaban algo. Fuera de Honduras, la cobertura más extensa del Honduras Gate en un medio corporativo latinoamericano la hizo Infobae. Y la forma en la que la hizo es su análisis en sí. Vamos a ver. El titular dice: filtran audio sobre supuesto regreso político de Juan Orlando Hernández a Honduras. El expresidente denuncia campaña de desinformación. El verbo filtran en tercera persona pone en deuda la existencia de los audios antes de que el lector lea el primer párrafo. La palabra supuesto, pues ya hace lo mismo.
14: Y la segunda mitad del titular convierte a Juan Orlando Hernández, el expresidente condenado a 45 años por narcotráfico, en el principal damnificado de la historia. Infobae no titula con las amenazas de muerte documentadas en los audios.
9: no titula con los $300,000 de fondos públicos que los saudíes le atribuyen a Sfura o el gobierno de Israel negociando el indulto a Juan Orlando. No, no, no, no, nada de eso. Tituló pues con el desmentido señalado, ¿por qué no?
16: Tras la liberación del expresidente de Honduras, Juan Orlando Hernández, su esposa, Ana García, le agradeció al presidente Donald Trump por el indulto y defendió la inocencia de su esposo.
17: Era un caso de una cacería de brujas prácticamente, un juicio amañado, sin pruebas.
16: En un tribunal de Nueva York, Hernández había sido condenado a 45 años de prisión y una multa de $8,000,000 por delitos de narcotráfico. Desde su detención en el 2022, Hernández sostuvo su inocencia diciendo que era víctima de una venganza por parte de los narcotraficantes que había ayudado a extraditar a los Estados Unidos durante su mandato entre el 2014 y 2022. El presidente Donald Trump dijo que Hernández era inocente y alegó, sin ofrecer evidencias, que fue víctima de una persecución política por parte de la administración de Biden.
18: If you have some drug dealers in your country and you're the president, you don't necessarily put the president in jail for 45 years.
6: Y el antecedente de esa cobertura se remonta a diciembre de 2025, cuando Trump indultó a Juan Orlando Hernández. Telemundo cubrió la liberación con el ángulo del reencuentro familiar. Ana García, la esposa de Hernández, agradeciendo el gesto de Trump. Le falta el violín. El noticiero mostró a un hombre saliendo de prisión, no a un narcotraficante condenado por recibir sobornos del cártel de Sinaloa y del cártel de Cali. La cobertura no mencionó la condena, no mencionó los cargos. Se centró en las lágrimas de la familia. Ese encuadre preparó el terreno para que 5 meses después, cuando ya salieron los audios, la figura de Juan Orlando Hernández ya tuviera en el imaginario de la audiencia latina de Estados Unidos pues un perfil de víctima política más que de convicto.
9: CNN en español fue más allá y publicó cómo los ricos y poderosos compiten por el indulto de Trump. Ahí citó a Liz Oyer, exabogada de indultos del Departamento de Justicia, documentando que el acceso a este proceso se ha convertido en un mercado donde el dinero y los contactos determinan quién sale libre. CNN descubrió el patrón con precisión y quizá habría que publicar una nota después para aplicarla directamente al caso de Hernández. ¿Quién gestionó el indulto? ¿Quién pagó? ¿Qué se prometió? A cambio, pues más o menos la misma imagen lo dice, pero vamos a ver esto, Marco, cuéntanos.
8: Esa pregunta sí la hizo Pablo Padula, el periodista que trabajó más de 15 años en Univision como corresponsal del programa Primer Impacto y que tiene 3 premios Emmy. Padula, desde su canal de YouTube, donde tiene cientos de miles de seguidores, afirmó con todas las letras que el indulto a Juan Orlando Hernández no fue por simpatía, sino por negocio, que los indultos de Trump son pagados y que no hay ninguna duda de que en Honduras hay una corrupción enorme. Lo dijo un periodista premiado 3 veces por la Academia de la Televisión.
19: Estaban negociando con Israel y este fue un favor que le hizo Donald Trump a Netanyahu, pero también recibieron dinero, algo que todo el mundo está diciendo, que los indultos que está dando Donald Trump son todos pagados. Se los pagan con criptomonedas, se lo pagan a cuentas, no sé, en algún lugar, pero corrupción a su nivel más alto. Por supuesto que Sfura y Hernández dijeron que estas grabaciones eran falsas y si se le pregunta a Donald Trump o a su jefe de prensa va a decir que es todo mentira, pero ustedes lo escucharon. No hay ninguna duda de que hay una corrupción enorme y espero que sea investigada y que caigan los responsables.
6: En México, el primer medio en publicar el caso fue Imer Noticias, la radio pública federal, con el titular Honduras Gate revela un plan de Estados Unidos para desestabilizar a México y Colombia. Imer incluye el audio completo en el que Juan Orlando Hernández le dice a Sfura textualmente: vamos a montar una célula desde aquí, desde Estados Unidos, informativa para que no nos rastreen ahí en Honduras. Se viene un expediente contra México, se viene un expediente contra Colombia.
9: El medio La Jornada entró el 3 de mayo con este titular. Milei aportó $350,000 a la campaña para desprestigiar a Sheinbaum y Petro. El ángulo de La Jornada es el dinero de Argentina y la conexión con la presidenta Sheinbaum. No es Juan Orlando Hernández hablando como si Sfura le rindiera cuentas. No son las amenazas de muerte contra el Consejo Electoral de Marlon Ochoa. Es el dato que más directamente conecta con el electorado mexicano y que vale la pena retomar. Así que no pueden decir que es personal contra contra el expresidente. Excelsior tituló: Honduras Gate revela esquema para interferir en México y Colombia. Su sumario describe el caso como una operación financiera y mediática sin precedentes, donde se alerta de que vienen expedientes enfocados en temas de inseguridad y narcotráfico para crear desinformación y modificar la opinión pública. Excelsior nombra el expediente contra México, lo pone en el sumario, pero tampoco va más allá del ángulo que afecta directamente a este país. Lo que ocurrió dentro de Honduras, el lawfare, las destituciones de funcionarios electorales, el dinero público para pagar a un expresidiario, quedó fuera del desarrollo de la nota.
8: En Chile, El Ciudadano publicó dos entregas. En Argentina, Página 12 y APF Digital cubrieron el vínculo con Milei. En Cuba, Cuba Debate lo trabajó desde el ángulo de la intervención de Estados Unidos. La cobertura más analítica ante los medios mexicanos que sí publicaron la hizo Pie de Página con el titular Honduras Gate, ultraderecha y conspiración contra México y Colombia. Su texto trabaja los audios como sistema, la célula de desinformación, el dinero de Milei, las iglesias evangélicas alineadas para que, en palabras del propio audio, a la gente se le olvide el pasado y la conexión con los recursos estratégicos de México.
9: Y la pregunta que ningún medio formuló explícitamente es la más directa: si ya existe una célula de desinformación financiada con dinero público hondureño y argentino que opera desde Estados Unidos y que tiene expedientes listos sobre México, ¿qué medios de este país serán los canales de distribución cuando estos contenidos lleguen? Esa pregunta no apareció en ninguna cobertura. Los grandes medios hondureños tienen los recursos, tienen las redacciones y tienen décadas de archivo. Lo que no tienen, al parecer, es la disposición de morderle la mano a quien les ha garantizado años de estabilidad comercial, de publicidad institucional y de deudas tributarias que nunca tuvieron que pagar.
14: Muchas gracias, Estefanía.
20: No podemos permitir que nos estén implementando un fraude a instancia de la comunidad internacional, prestándose a dar un golpe técnico a la democracia de Honduras solo porque a Donald Trump se le antoje. Nosotros vamos a luchar porque la democracia en Honduras se respete.
21: Y el pueblo tiene que salir a protestar sus derechos, porque esos son los derechos. Y nosotros nacimos en las calles y aquí vamos a estar. Y de aquí nadie nos va a quitar.
22: Pues estamos tomando acciones, ¿verdad?, como partido, para no permitir un fraude más, ¿verdad? Las calles son nuestras. No vamos a permitir que las dos consejeras traten de robarse la paz y la tranquilidad del pueblo hondureño.
23: Well, we just had a good one in Honduras, as you know. Had a great election there. I endorsed somebody that was not leading and he won the election, and we had a good one just a little couple of hours ago. I found out in Chile the person I endorsed, who was not leading, ended up winning quite easily. So I look forward to paying my respects to him. I hear he's a very good person.
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14: Vamos a crear otra palmerola allí en Roatán, dice Nasri Asfura en uno de los audios que escuchamos en la sección de Marco. Escuchémoslo nuevamente para recordarlo.
10: Presidente, qué gusto saludarle. Ya tuvimos una sesión privada con los inversionistas y están muy positivos para ver la expansión en Roatán de la sede y en Comayagua, para también palmerola. Vamos a mover otra palmerola específicamente ahí en Roatán, a donde está Próspera, una base. Eso ya lo negociamos. También el interoceánico. Ese tren lo vamos a dar a se lo vamos a entregar a General Electric.
14: Vamos a crear otra palmerola allí en Roatán. ¿Y a qué se refiere? Palmerola es el nombre de un aeropuerto internacional ubicado en la ciudad de Comayagua y a pocos kilómetros de Tegucigalpa, la capital del país. Además de ser un aeropuerto civil, es la base principal de la Fuerza Aérea de Honduras, conocida como Sotocano. Esta base es una de las más grandes de Centroamérica y fue construida por Estados Unidos durante la década de los 80. Desde entonces, el Pentágono mantiene presencia en ella.
0: Lo que anuncia Asfura es que Estados Unidos estaría interesado en construir una nueva base militar y el actual gobierno de Honduras está muy ansioso por permitirlo. Esta nueva base sería la isla de Roatán en Mar Caribe, para que evidentemente se trata de un nuevo eslabón en el renovado dispositivo militar que Washington está desplegando como brazo armado para su nueva estrategia de dominio continental.
14: ¿Para qué podría querer esta nueva base? Para saberlo, no hace falta más que mirar en el espejo retrovisor de la historia y ver para qué fue usada la base Sotocano. Sus momentos de mayor trajín fueron allá en la década de los 80. Palmerola era utilizada para realizar operaciones militares contra las guerrillas de El Salvador y Guatemala y contra el gobierno de Nicaragua. Por aquellos años, la región padecía dictaduras brutales que a su vez habían generado una resistencia que emergía desde abajo. Ante el bloqueo de las posibilidades de incidir democráticamente en la política de esos países, la resistencia se convirtió en rebelión armada. En el caso de Guatemala, cuatro formaciones guerrilleras diferentes se unificaron en la Unión Revolucionaria Nacional Guatemalteca.
8: En El Salvador se produce un proceso similar, donde cinco formaciones guerrilleras preexistentes se fusionaron en 1980, creando el Frente Farabundo Martí de Liberación Nacional. Al año siguiente de su nacimiento, el Frente lanza su ofensiva

0: 1961 se había fundado el Frente Sandinista de Liberación Nacional. Su fundación había sido en el exilio, ocurrió justamente en Tegucigalpa, capital de Honduras. En los 18 años que siguieron, el Frente Sandinista se enfrentó al régimen que en sus últimos años estuvo encabezado por el dictador Anastasio Somoza. El 19 de julio de 1979, la guerrilla logró tomar Managua, la capital del país, y se abrió una nueva página en la historia de Nicaragua. En los años siguientes, el Frente Sandinista gobernó mediante una junta encabezada por Daniel Ortega hasta que asumió como presidente. ¿Para qué fue utilizada la base Soto Cano entonces? Fue el principal centro de operaciones utilizado por Estados Unidos para enfrentar a estas guerrillas en Centroamérica. Honduras era el lugar clave, lo podemos ver en el mapa, porque se encuentra en el medio de los tres países.
1: El centro operativo de ese despliegue fue la base Soto Cano y no fue marginal ni cumplió una función meramente logística. Se estima que en su momento de auge hubo desplegado en la base entre 2.000 y 5.000 efectivos estadounidenses. En 1981 fue nombrado como embajador de Estados Unidos en Honduras John Negroponte, un nombre que luego se repetirá en los años y décadas siguientes, siempre ligado a las operaciones más oscuras de Estados Unidos. Negroponte, miembro de la CIA, había sido asesor de inteligencia en Vietnam, ni más ni menos, y luego entre los 90 y el 2000 aparecerá como embajador en Irak, embajador en la ONU y jefe del Consejo Nacional de Inteligencia del presidente George W. Bush, todo un prontuario. Durante su estadía se forman en Honduras escuadrones de la muerte conformados por militares locales, muchos de ellos entrenados en la Escuela de las Américas que se encontraba en Panamá.
0: Junto a la llegada de Negroponte al país en ese mismo año, 1981, empieza la construcción de la base Soto Cano. En los años que siguieron, la base se convirtió en la sede de la denominada Fuerza de Tarea Conjunta Bravo, dependiente del Comando Sur. Esta fuerza se encargaba de coordinar las operaciones contrarrevolucionarias que estaban centradas en Nicaragua, pero que, como venimos contando, se extendían a otros países de la región.
2: Los contras lanzaban sus ofensivas desde territorio de Honduras en la zona de Trojes, cercana a la frontera, y desde ahí ingresaban a Nicaragua para realizar sus operaciones contra el gobierno sandinista. Y aquí aparece el segundo nombre clave. El encargado de coordinar las operaciones fue el coronel Oliver North, que trabajaba para el Consejo de Seguridad Nacional del presidente Ronald Reagan y fue el responsable de montar la operación para enfrentar a las guerrillas. El nombre de North adquirió notoriedad a partir de 1986, cuando sale a la luz el escándalo Irán-Contras.
0: ¿De qué se trata? La operación necesitaba decenas de millones de dólares y el Congreso de Estados Unidos había prohibido dos cosas: vender armas a Irán y financiar a los contras nicaragüenses. ¿Qué hace North? Las dos cosas al mismo tiempo: venderle armas a Irán y con lo recaudado financiar a los contras.
1: Por cierto, otra trama ligada a esta y otra vía de financiamiento la pueden encontrar en esta misma sección en el programa de la semana pasada en una pieza sobre Pablo Escobar y Klaus Barbie. Pero volvamos desde ese momento a la base Soto Cano, que se convierte en el nodo logístico y operativo para realizar operaciones en nada menos que cuatro países: la propia Honduras, evidentemente, El Salvador, Guatemala y Nicaragua. Por eso, la base Soto Cano tiene un papel muy destacado en las páginas más negras de la historia, no solo de Honduras, sino de todo Centroamérica. Desde ahí se crearon los escuadrones de la muerte, de hecho apoyados primero por militares argentinos, y se coordinaron decenas de operaciones que incluyen masacres, desapariciones, asesinatos y torturas.
0: Cuando el actual presidente de Honduras dice en un audio que van a crear una nueva palmerola en Roatán, trae al presente esta historia. Hablar del futuro siempre es difícil y es un riesgo, pero de algo podemos estar seguros: la nueva estrategia gringa de dominación continental necesita recrear en el presente las páginas más oscuras de la historia latinoamericana de las últimas décadas. Por un motivo sencillo: los latinoamericanos no se van a dejar dominar y saquear pasivamente. Más temprano que tarde, cuando el horizonte sea oscuro, la resistencia de los pueblos siempre aparece. En Washington lo saben y se preparan para cuando llegue el momento. De eso se trata una nueva palmerola, y de este lado urge que tomemos nota de hacia dónde nos quieren llevar.
3: La clase dominante, por medio de la descarada intervención extranjera del presidente Donald Trump y el fraude monumental del sistema TREP de transmisión de resultados, aliada con el crimen organizado, pretenden

0: reinstalar el narcoestado para poder recuperar sus privilegios. Les pido que estén a la altura de este momento histórico en el cual debemos defender la vida, la ley y la soberanía nacional frente a la intervención extranjera que amenaza directas, con amenazas directas, que modificó fuertemente los resultados en las elecciones en Honduras. Y el próximo 27 de enero de 2026, después de entregar al pueblo mi gobierno, el de mayor inversión social y económica en la historia, con los mejores índices macroeconómicos de la región, estabilidad financiera y reducción a la pobreza, terminaré mi mandato presidencial como lo establece la Constitución de la República.
1: Y hoy tenemos a Gerardo Torres Zelaya, ex vicecanciller de Honduras. Gerardo, ¿qué tal? Gusto en saludarte.
2: El gusto es mío, gracias por la invitación y gracias por todo el trabajo que están haciendo para dar a conocer lo que está pasando y lo que ha pasado aquí en Honduras.
3: ¿Por qué tanto interés de Estados Unidos y del Estado de Israel en convertir a Honduras en esta suerte de punta de lanza contra países latinoamericanos y en el regreso de Juan Orlando Hernández al poder?
2: Bueno, porque Honduras siempre fue eso. Históricamente, desde la década de los 70 lo venía haciendo. Hay que recordar que incluso desde antes, el golpe de Estado contra el presidente Juan Jacobo Arbenz en el 54 fue planificado aquí en Honduras. Los manuales de tortura de Abu Ghraib y de Guantánamo fueron practicados, fueron ensayados, fueron escritos aquí en la década de los 80. La base de Palmerola, que está a 80 kilómetros de Tegucigalpa, fue creada justamente para enfrentar el levantamiento popular en El Salvador, en Guatemala y Nicaragua. Honduras ha sido utilizada para agredir a América Latina desde siempre, y lo que pasó más bien en el golpe de Estado del 2009 fue una irrupción histórica, ¿no? Y después el triunfo de Xiomara Castro en el 21 fue un cambio. Entonces, reclamar este espacio estratégico, hay que recordar que Honduras es el centro de Centroamérica, que además es uno de los países de la región, si no es el que más, uno de los que más fronteras tiene terrestres y marítimas de todo el hemisferio. Por lo mismo tiene la base militar norteamericana más grande de América Latina. Entonces, ese punto geoestratégico es clave para los Estados Unidos, y tener a un gobierno socialista y democrático era algo que no se podían permitir. Más allá de lo pequeño que pueda ser el país o lo pobre que pueda ser Honduras, su posición geoestratégica es tener una prioridad, tanto así que es la base y la sede del Comando Sur de los Estados Unidos aquí para toda América Latina y para todo el hemisferio sur de su control geoestratégico.
4: Gerardo, gracias por estar en la base de América Latina. ¿Cuánto pensás que las filtraciones de estos audios pueden afectar al gobierno de Azura? Pienso electoralmente en un futuro, pero también en los ánimos sociales, en posibles protestas, descontentos.
2: Bueno, nosotros hacíamos un paralelismo justamente ayer que analizábamos la situación. Estamos viviendo un paralelismo a lo que pasó en el año 2009 con el golpe de Estado contra Zelaya, ¿no? Lo que se habla de Honduras afuera de Honduras es una crisis muy profunda que Diario Red y el Canal Red han ayudado muchísimo a que se dé a conocer. Los audios que hablan de una conspiración de Estados Unidos, de Israel, de presidentes de América Latina, es realmente el Honduras Gate, es un fenómeno político que habla de una conspiración del más alto nivel. En Honduras, la mediática lo ha escondido o lo intenta esconder con el mayor de los esfuerzos, ¿no? El día del golpe de Estado del 28 de junio del 2009, en la televisión hondureña estaban poniendo dibujos animados, y se tuvo que hacer un esfuerzo muy grande y un esfuerzo internacional muy fuerte para romper ese cerco mediático aquí en el país. Hoy está pasando exactamente lo mismo. En el mundo se está hablando de la conspiración para poner a Nasrallah Fura En las redes sociales de Honduras se está hablando de eso, todo el mundo está hablando de eso, en las calles, en las pulperías, en los taxis, en los puntos de buses, pero uno pone el televisor y el televisor en Honduras no dice absolutamente nada de eso. Entonces es un control muy fuerte. Recientemente mirábamos un video que filtraron también ya algo más local, en la que los periodistas hondureños le decían descaradamente al presidente Asfura que cuando les iba a dar el nuevo cheque, que el que les había dado ya se les había acabado, que ocupaban más plata porque todo estaba muy caro, porque en 100 días de gobierno ya todo aumentó 40%, ¿no?, de como lo había dejado Xiomara Castro. Entonces estamos en ese momento en el que el mundo se está dando cuenta lo que pasó aquí, lo que hemos denunciado, que el pueblo de Honduras tiene las redes sociales para ver que el mundo se está dando cuenta, que la discusión se está llevando por ahí, se está llevando en la calle, pero que en la televisión hondureña el silencio es absoluto, el cerco mediático es absoluto, y nuestra tarea aquí es presionar para romper ese cerco mediático como lo rompimos en aquel 2009. Hay que recordar que tuvo que pasar casi un año para que aquello que llamaron sucesión constitucional se admitiera que había sido un golpe de Estado. Ese es el paralelismo, ¿no? Un mundo que se está dando cuenta de lo que pasa en este país y un control oligárquico mediático, que estamos viviendo un momento en el que el mundo entero está hablando del Honduras Gate, que más gente se está sumando a la discusión, que estamos viendo la dimensión de lo que pasó.
1: Yo te preguntaría si deberíamos esperar alguna reacción coordinada en respuesta, o sea, ¿qué cabe esperar de los gobiernos progresistas que están en el punto de mira?
2: Bueno, yo creería, me gustaría pensar que hubiera un nivel primero de precaución, ¿no?, de escuchar la alerta. Yo veo lo que está pasando en Colombia. Recientemente, bueno, el fin de semana estuvo en Bogotá Richie Moncada, nuestra candidata a la presidencia, subordinadora del Partido Libre, en un foro justamente hablando del tema de la economía para la vida. Y ella decía, ¿no?, que lo que pasó en Honduras sirva para que Colombia también se prepare, ¿no? Ahí los mismos actores y los mismos audios hablan de un plan coordinado y que ahora la mira es Colombia. Entonces yo creo que tomar esas precauciones. Nosotros conocimos a través también de otros audios que se dieron a conocer un mes antes de las elecciones que se planificaba un fraude, y lo vimos desencadenarse, ¿no? Un fraude con la participación directa de la Casa Blanca, del presidente Trump. Yo creo que el ejemplo de Honduras, lastimosamente, no siempre es bueno. El golpe de Estado contra Zelaya en el 2009 desencadenó todo lo que fue una serie de golpes de Estado, de desestabilizaciones, de lo que después se llamó la restauración conservadora. Y lo que vimos el 30 de noviembre de 2025, con esto que se ha denominado el Honduras Gate, parece que es la nueva estrategia, ¿no?, de tomar por asalto las democracias de América Latina. Entonces, me parece a mí que lo primero es tomar las precauciones necesarias. Colombia va a elecciones, Brasil va a elecciones. Los puntos neurálgicos de ese complot tienen que ver con la manipulación de la transmisión de resultados electorales, tienen que ver con la amenaza de los Estados Unidos, con la utilización de extorsión a través de redes sociales, tiene que ver con estas famosas consultoras que son aparatos de la ultraderecha para difundir mentiras, tiene que ver con el dinero de Israel para pagar el lobby, tiene que ver con la vinculación con sectores del narcotráfico y con sectores del crimen organizado para extorsionar y para meter presión y para amenazar a los votantes. Petro es presidente de Colombia. Colombia va a una elección. Yo creo que poner el servicio de inteligencia para identificar estos puntos de presión, estos puntos de manipulación, de incidencia, debe de ser una alerta que sirva, ¿no? Lo que le pasó a Honduras para que no vuelva a pasar, ¿verdad? Que le sirva también a Brasil, que le sirva a las próximas democracias. Lo que hizo Trump no es coincidencia, que Trump estaba amenazando con quitarnos las remesas a los hondureños y que al mismo tiempo, de manera paralela, las maras, que son las pandillas y el crimen organizado, estaba amenazando a los hondureños en los barrios más pobres. O sea, fue una acción totalmente coordinada. Y al mismo tiempo habían consultores difundiendo todo tipo de mentiras. 4 millones de mensajes llegaban al mismo tiempo a los celulares de los hondureños. Y además, plata para pagar el indulto de Juan Orlando Hernández, jefe del cartel más peligroso de Centroamérica. O sea, todas acciones encaminadas a desestabilizar el proceso democrático de Honduras. Entonces, si nosotros hubiéramos sabido todo esto que sabemos ahora, seguramente hubiéramos actuado de una manera más ordenada, más precavida, ¿verdad? Nos fuimos dando cuenta a medida que se fue desarrollando ese proceso de elecciones. Colombia hoy tiene mejores luces de lo que pasó en Honduras. Entonces yo creo que eso es lo más urgente, ¿no? O sea, salvaguardar los procesos democráticos, seguir indagando qué fue lo que pasó, seguir indagando si no pasó algo similar en Ecuador, ¿verdad? En lo que también hubieron denuncias de extorsión a votantes, de amedrentamiento a votantes, de distorsión de la transmisión de datos de lo que se decía en la mesa electoral a lo que se recibió en el centro de registro de la información electoral. Yo creo que este bloque de esta ultraderecha que opera Estados Unidos e Israel utilizan a los mismos ejecutores en todos nuestros países. Y yo creo que las fuerzas progresistas deberíamos de articularnos mejor para compartirnos mejores información. Hasta este momento, y ese es un mea culpa, los hondureños y los ecuatorianos no hemos tenido el espacio suficiente de intercambiar las experiencias de lo que pasó en la elección de Luisa con lo que pasó con la elección de Rixi. Y yo que estuve en Quito y que viví la de Honduras, miré cosas, al menos a simple vista en Ecuador y a profundidad en Honduras, me parecen similares y que creo que deberíamos de ahondar y que creo que le podrían servir a los que vienen más adelante. Entonces creo que debemos de articularnos mejor y debemos de entender que a esta gente lo que menos le interesa son los votos, lo que menos le interesa es el respeto de la democracia. Estos quieren tomar el poder a como dé lugar y se roban las elecciones a como dé lugar y creer que Trump y que sus compañeros de asalto están pensando en solamente ganar elecciones por las buenas, es bastante ingenuo, ¿no? O sea, si Trump puede parar las elecciones de medio término, si ve que las va a perder o si las puede tergiversar, claro que lo va a hacer, ¿verdad? Ya bombardeó una capital de América Latina, ya mató a la Ayatola. ¿Qué dice que no se puede atrever a hacer otras cosas, ¿no? ¿Qué dice que lo de Honduras es el límite, que lo de Venezuela es el límite, que lo de Irán es el límite? Yo creo que hay que tener mucho cuidado y hay que entender que estamos frente a una ofensiva y que debemos de respetar y debemos de salvaguardar nuestro sistema democrático y debemos de entender que aunque debemos de seguir siendo siempre defensores de la democracia, hay que entender que nuestro enemigo ya está hablando en otro lenguaje, que es el lenguaje de una guerra abierta, de un asalto al poder, y que nosotros, defensores de la democracia, debemos de mejorar nuestra capacidad y nuestras herramientas para enfrentar y para detener ese asalto.
4: Gerardo, muchísimas gracias por estar en la base de América Latina. Esperamos verte acá de nuevo en la brevedad.
2: A ustedes y de nuevo de parte del pueblo de Honduras, muchísimas gracias por sacar a la verdad a la luz y por romper este cerco mediático que ojalá muy pronto también se logre romper aquí dentro del territorio hondureño.
3: Y llegamos al final de este programa. 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
10: Hola a todas, hola a todos, hola a todes, ¿cómo estáis? Aquí arranca un nuevo programa de Local de Ensayo que hoy, como nos gusta, últimamente nos hemos ido de Local de Ensayo porque el futuro de los grupos es salir de Local de Ensayo y tocar. Ahora, también hay que estar loco como estos que salen de Local de Ensayo, que le tienen en Mallorca y se me plantan en Coslada. Estamos en la sala Venom, ¿vale? Para que todo el mundo vaya conociendo las salas de Madrid donde se tocan los conciertos. Estos chicos son Oeste. ¿Qué tal estáis? ¿Cómo estáis?
11: Perfectamente bien. Muchas ganas de empezar ya.
10: ¿Qué tal el viaje?
11: Una horita de avión, una hora y media para salir del aeropuerto, pero por lo demás, cojonudamente bien. Animaos.
10: Bueno, preséntate a la gente.
11: Bueno, soy Jaume, el bajista.
10: Aquí tenéis una banda original, habla el bajista.
12: Jumpy, soy el guitarra solista.
10: Bienvenido también por aquí, vamos a conocer al resto de la banda que los tenemos por aquí.
13: ¿Qué tal? Yo soy José, soy guitarra rítmico y vocalista.
14: Hola, ¿qué tal? ¿Cómo estamos? Soy Miguel Ángel, el batería.
10: Bueno, pues estos son los chicos del Oeste que se han presentado aquí para tocar y lo primero les quiero agradecer esa hermandad que nosotros queremos difundir. Yo con quien hablé fue con ellos. Ellos son los que me avisaron del concierto, íbamos a hacerle una entrevista, vemos el cartel, está anunciado a Binodium y hablo. Le digo, ¿os importa que también, ya que estamos, hagamos entrevista? Faltaría más. Entonces, después de ello vamos a entrevistar a Binodium también. No todas las bandas hacen esto. Hay que empezar a contar las cosas del rock and roll. Ellos sí, por eso se lo quiero agradecer. Vamos a conocer hoy a dos bandas en el programa. Y vamos a empezar con Oeste, que ¿cuánto tiempo lleváis?
13: Pues llevamos, con la formación actual, ahora en septiembre, el día 13, vamos a hacer 15 años.
11: Hoy es 13, 19.
13: Perdón, el 19, perdón, hoy es 13. Sí, el 19 hacemos 15 años con la formación actual, pero antiguamente empezamos en el 2004.
10: ¿Tenías otro nombre antes?
13: No, siempre nos hemos llamado.
10: Que siempre me ha llamado la atención el nombre, por,
13: sí.
10: Oeste, porque me suena, no me suena muy de rock, me suena... Perdón.
13: No, sí.
10: Digo,
13: a ver, tengo la culpa.
10: Cuéntanos.
13: Es que cuando yo era jovencito, para mí solo existían los Doors y la otra música.
10: Ah.
13: Entonces yo soy muy fan de Jim Morrison.
10: Bien.
13: Lo llevo tatuado aquí, el logo de los Doors lo llevo aquí.
10: Ajá.
13: Mi hijo, tiene 19 años, se llama Jim.
10: Ah.
13: O sea, y bueno... Cuando montamos el tema de la banda no sabíamos qué nombre ponerle y tal, y de estas cosas que llevaba el CD puesto en el coche, arranqué el coche y sonaba The End.
10: Ah.
13: Y hay una parte en la que Morrison dice The West is the best. Y hostia, como que me lo cogí como de mensaje, tío. Dije, creo que me quiere decir algo este hombre, por ahí arriba. Y le dijimos Oeste y se quedó el nombre por eso.
10: Qué curioso, nunca lo habíamos hablado.
13: ¿Sí?
10: Y yo siempre digo, a ver de dónde habrá salido, porque por cierto, yo soy súper fan de Jim Morrison. Tienes un muy buen gusto.
13: Muchas gracias.
10: Y me parece, mira, Mario Escaso, el hombre que falleció, era un periodista muy conocido.
13: ¿Sí?
10: Llevaba siempre el collar blanco, rojo,
13: ¿sí?
10: blanco, rojo. Y
13: uh-huh.
10: me regaló un agente de la Leti y digo, que no, coño, de Jim Morrison. Es que parece que tire más el fútbol que este tipo de cosas. Muy poca gente identificaba ese collar, que seguro que tiene más de
13: estilo,
10: con el collar de Jim Morrison. Que he visto que en algunos sitios se vende, pero no son esos colores.
13: No son los mismos.
10: Y digo, jolín, ¿por qué ponen que es el collar de Jim Morrison si no es el collar de Jim Morrison?
13: Bueno, tiene que ser de coral auténtico, si no, tampoco es.
10: Efectivamente. Perdona que nos hayamos liado, nos hemos juntado dos fans de Jim Morrison y aquí estamos con todo el rollo. ¿Qué venís presentando hoy aquí a Coslada?
13: Pues venimos a presentar nuestro último trabajo, Tiempo de Fingir, que salió en verano del año pasado. Y bueno, ya se ha grabado en el estudio, en los Sonic Drive Studios de Santanyí, es un pueblo de allí de Mallorca. Y bueno, pues ya decidimos, porque nunca habíamos salido de nuestra comunidad a tocar.
10: ¿Ah, no?
13: Nunca, nunca. En 14, 15 años no habíamos salido nunca. Hemos tenido la suerte de... Estuvimos en Barcelona hace poco. Y ahora, bueno, pues teníamos la oportunidad con Vino Dion de venir aquí a Madrid a presentarlo y dije, bueno, venga, pues adelante.
10: ¿Os han invitado ellos a vosotros a venir?
13: Nosotros lo buscábamos y demás, pero ya teníamos contacto con ellos y demás. También coincidimos porque Samu, su batería fue batería durante un tiempo de Evil Impulse, que les trajimos a tocar a Mallorca y, bueno, de ahí hicimos un poquito de amistad y hermandad y bueno.
10: Lo estábamos hablando antes de la entrevista, un poco de lo bueno que sería que hubiese esa amistad entre los grupos, que todo el mundo la pregona y muy poco la practican, vamos a decirlo desde aquí. Y, por ejemplo, comentábamos como detalle, me hablabas de que, por ejemplo, en Mallorca había como 30 y tantos grupos, me dijiste.
13: No, el tema es hay muchas más bandas.
10: ¿Hay más?
13: Lo que tanto Jaume como yo y dos personas más, Verónica y Nadal, formamos una asociación musical hace 2 años.
10: ¿Verónica y quién?
13: Verónica y Nadal.
10: Es que, claro, Mallorca, Nadal, me ha saltado la chispa, digo.
13: Sí, no es el tenista. Además, Nadal es su apellido. Este que te digo yo, su nombre es Nadal.
10: Ah.
13: Como nombre.
10: Vale.
13: Es común, hombre. Montamos una asociación musical y, bueno, hemos conseguido hacer un poquito más de hermandad y demás y tenemos dentro de la bolsa de bandas 36 o 37 bandas.
10: Mm-hmm. Mira, fijaros que estamos potenciando la música en vivo, por eso nos gusta venir a los locales a apoyar a las bandas, luego les estaremos viendo y siempre comentamos lo mismo. Si hay 30 y tantas bandas en una ciudad con 4 o 5 miembros cada una, cada concierto debería de llenarse solo de músicos y nunca entendemos por qué eso no pasa. Bueno, yo creo que sí lo sé. Y como ya me importa poco todo, pues lo voy a decir. Porque el músico a veces es muy envidioso. Y cuando toca a otra banda que no es la suya, está deseando que le vaya mal. No sé por qué. Y entonces no van, no apoyan. Y se quedan en su casa y se quedan en un bar preguntando ¿qué tal? ¿Ha ido poco? Ja, ja, ja. Y se piden una caña. Ese tipo de cosas hay que desterrarlas. Y yo creo que la hermandad, porque muchas veces acusamos al... Es que el público no viene. Y el público responde con razón. Si no, vais ni los músicos. Entonces, el primer paso lo tenemos que dar nosotras y nosotros, los que nos dediquemos a la música, en apoyar la música en vivo, porque este programa nace porque queremos volver a levantar el rock. Ahora mismo están surgiendo otras músicas, perdona, siempre meto unas chapas, otras músicas que a mí me gusta la música toda, en general, pero hay ciertas músicas que por sus letras, por sus mensajes, no soporto. Ya sabéis por dónde voy, sí. No quiero hablar de reggaetón, uy, ya lo he dicho. Entonces, yo lo que digo es que si queremos que vuelva a resurgir eso y con esos mensajes en la juventud, de hermandad, de tal, hay que apoyar el rock. Y todo esto viene porque me has contado una cosa que me ha gustado mucho de la asociación. Uh-huh. Esa asociación que habéis creado, que está posibilitando, explícalo un poco, que las bandas de Mallorca lleguen a la península.
13: Sí, conseguimos un acuerdo hace 2 años con Balearia, que es la naviera que allí... Bueno, tenemos Transmediterránea también, pero tenemos Balearia es una de las navieras. Y hemos conseguido que los músicos isleños, tanto Menorca y Ibiza, puedan viajar gratuitamente interislas, Denia, Valencia y Barcelona, yendo los músicos, llevándose su vehículo para poder cargar sus instrumentos y demás, y así de una manera poder exportar tu música hacia aquí, hacia la península, sin que te cueste dinero que sabes que no vas a recuperar, que porque esto lo haces por amor al arte, ¿no? Pues mira, si encima tienes el viaje de gratis, abaratas coste y te da más ganas salir y
10: sí, todo ese rollo. De hecho, me contabas que habéis estado en Barcelona y habéis ya utilizado esa posibilidad.
13: Sí.
10: O sea, que ya os está...
13: Barcelona, Ibiza, Menorca, o sea, y hemos usado esto.
10: Uh-huh. Muy bien, vamos a hablar un poco con los demás, sí. Si no, acaparamos un poco. ¿Cuántos discos tenéis publicados hasta ahora?
9: Ahora mismo tenemos 2 LPs, un EP y un directo. Un directo que, bueno, solo está editado digitalmente, uh-huh. Pero se puede escuchar, descargar gratuitamente a través de Bandcamp. Así que...
10: ¿Todos los demás discos que tenéis editados se pueden conseguir todavía? ¿No hay ninguno descatalogado?
9: Corazón de Metal, ya no quedan copias físicas.
10: Es que el Corazón de Metal está muy cotizado.
9: Está muy cotizado. En cambio, La Ausencia del Miedo aún quedan unas cuantas copias y de Tiempo de Fingir, pues seguimos intentando vendiéndolo lo máximo posible. Uh-huh. Y la verdad que la respuesta por parte del público está siendo muy, muy buena con ello. Vale.
10: ¿Se compran los conciertos?
9: Se compran los conciertos. También tenemos una tienda online en Demon Records y lo pueden comprar desde allí.
10: Vamos a decir eso despacio para la gente que esté descubriendo a la banda ahora a través del programa y quiera saber vuestra música. ¿Dónde tiene que entrar concretamente?
9: En la página web de Demons Records, que es un sello discográfico, y allí pueden comprar nuestro disco. O, en otro caso, contactáis con nosotros directamente y hacemos el envío. Y no hay ningún problema.
10: Pues mira, que nos cuente él, para que hablen un poco todos. Para contactar directamente con vosotros, ¿qué redes manejáis, qué tenéis? ¿Me pregunto al que no sabe? Este soy yo. El avispado periodista.
15: Yo se lo voy y toco.
10: ¿Pero te acuerdas o no? Se lo pasamos a... Tampoco. Os voy a decir yo las redes.
15: Venga, dímelo tú.
16: A ver, tenemos, nos podéis encontrar en, estamos en x.com, lo que era el antiguo Twitter, estamos como oeste/ heavy metal. En Facebook también, con Los Oeste, si no voy mal.
10: Los Oeste.
16: Tenemos Instagram también con Oeste Heavy Metal. Y bueno, YouTube, tenemos canal en YouTube también, Los Oeste Rock Metal, es el canal de YouTube. Y bueno, también estamos en Bandcamp, también estamos en Spotify.
10: A muchos grupos, perdón que te interrumpa, muchos grupos nos pasa esto, que por lo que sea no tenemos el mismo nombre de toda la red y liamos a la peña, porque están cogidos los nombres.
16: Porque están cogidos los nombres.
10: ¿Y qué otro ha cogido el nombre de Oeste? ¿Quién pasa ahí seguido?
16: No toques eso. No toques eso porque hemos tenido más de un follón y de hecho con una banda de aquí.
10: Bueno, con los Lujuria también nos pasa. Sí. Nosotros en su día fuimos a registrar el nombre y nos dijeron que era propiedad de una industria porno. ¿Por qué? No entiendo por qué.
16: ¿Qué cosas?
10: Y que quedamos como los primeros, si se legalizaba el nombre, para dárnoslo. Y también van a salir Lujurias por ahí y claro, no podemos hacer mucho más. Claro. Pero bueno, Lujuria, llevamos 35 años, el que quiera llamarse así ya, como si salen los chavales ahí, no vamos a llamar a Iron Maiden, ¿qué os parece? ¿Es original? Pues algo así, ¿no? Sí. ¿Vosotros sois quizás los más antiguos que llevan ese nombre?
16: Nosotros somos los únicos que, por lo menos en España, que ha registrado ese nombre como banda de música.
10: Claro, pues entonces no sé qué problema hay.
16: Pues que luego...
10: Bueno, que lo hay, que no quieres tocar el tema.
16: Que luego se lo dices a la gente que se llama como tú y le dices, es que no puedes usar mi nombre, y se mosquean.
10: Ya, pues es que, pero no entiendo el... Es que hay gente... ¿sabéis lo que te quiero decir? Si ya la gente os conoce a vosotros, ¿para qué me quiere llamar como estos?
16: Sí, es que, y sobre todo lo curioso es que te suceda con alguien de aquí que no tiene por qué conocerte en Mallorca, ya. Es que nos ha pasado con una banda de Mallorca también.
10: Joder.
16: No puede ser. Si en Mallorca somos cuatro gatos, pues sí, nos ha pasado.
10: Pues son las cosas de lo que hablábamos antes de la hermandad del rock and roll. ¿Qué es lo que hay que empezar a cambiar y qué es de lo que tratamos de cambiar y de todo? ¿Qué vamos a ver hoy aquí? ¿En qué vais a basar lo último? Un poco de todo, traéis los grandes éxitos. Es que no se sabe tampoco las canciones. A ver,
16: ¿le damos el
10: ¿eres del grupo o eres un extra? Que...
16: Le damos el setlist y ya sabe dónde tiene que empezar a acabar.
10: Una broma. No, más o menos, no digo que me digan las canciones, sino que venís con un poco los grandes éxitos para que la gente conozca la banda, venís con lo último.
16: El último disco prácticamente lo tocamos entero, no nos vamos a saltar ningún tema. Uh-huh. Y grandes éxitos de La ausencia del miedo y del primer EP de Corazón de Metal. Uh-huh. Vamos directamente a ello. A demostrar lo que somos y a disfrutarlo en el escenario.
10: Y con ganas.
16: Amén.
10: ¿Les contamos a todos el sacrificio que se hace, a qué hora os volvéis y lo que vais a hacer después del concierto?
16: Después del concierto, pues aguantar hasta las 5:30 al aeropuerto, volvamos a las 7 y regreso a Mallorca.
10: Esto es el rock and roll, amigos.
16: Y el lunes a trabajar.
10: Eso no... Jim Morrison no hacía eso.
16: No.
10: Cuéntanos un poquito ya para ir finalizando el futuro. O sea, si hay algún concierto más, si estáis pensando en hacer más temas o todavía no. Bueno, un poco, ¿qué planes
16: tenéis? Temas nuevos hay. De hecho, hoy vamos a tocar un tema aquí que no está editado en ningún sitio. Y es un tema bastante guapo. Hay dos o tres ahí que están... Falta la letra y me meten mucha caña, pero es que no se escribe, esto no es reggaetón, no lo escribimos en 5 minutos. Queremos que tenga sentido lo que cantamos, ¿no? Y futuro, pues ahora se nos han presentado bastante ese, pero en nuestra tierra sí que tenemos, creo que para octubre tenemos dos o tres bolos. Y en diciembre, junto con la asociación, hemos montado una especie de despedida de AOSI. Y tenemos 7 u 8 bandas que vamos a tocar nuestros temas originales y cada banda ha escogido un cover de AOSI o de Black Sabbath. Y todo lo que se recaude va a la Asociación Balear de Parkinson.
10: Muy bien.
16: También metidos en el tema y están dándole mucho bombo y platillo para que se llene la sala y funcione.
10: Qué guapo. Que yo sepa, sois la segunda, ¿no? Porque el 20 de
16: septiembre... Sevilla.
10: Voy yo a cantar, por eso lo sé.
16: Perfecto.
10: Voy yo. Y también hacen lo mismo, que es lo que se gane lo van a donar a la Asociación de Parkinson Sevilla.
16: Exactamente.
10: Ese es el detalle bonito también. Segundo homenaje en Mallorca... Que surjan mucho más.
16: Conste que no lo sabíamos, ¿eh? La idea surgió, lo íbamos haciendo, y cuando ya lo teníamos más o menos cerrado, de repente apareció el cartel de en Sevilla. Dice, mira, en Sevilla han hecho lo mismo.
10: Sí.
16: Digo, pues...
10: Ojalá, yo te lo cuento porque ojalá hubiese en muchos más sitios y luego la espinita que yo tengo. Y cuando falte alguien del rock español que pase un poco lo mismo.
16: Sí.
10: Porque es que siempre nos pasa lo mismo. Siempre Ozzy, Lemmy, Dio, todo el mundo se acuerda y tú le preguntas a alguno quién fue Tony Urbano, quién fue Chiqui Mariscal, quién fue Azucena y empiezan a... ¡No!
16: Ya.
10: Y me da un poco de rabia. De hecho, yo por eso he escrito un par de libros, no es para hacer publicidad, con todos los fallecidos del rock de Mallorca. Teníamos ahí a un guitarrista muy bueno que sus hijos siguieron con la banda. Ya os diré para que lo busquéis en el... Sí. Un guitarrista bastante interesante. Uh-huh. Que sus hijos adoptaron el nombre del, no sé si del mote del padre, para continuar. Es que no es que no te lo quiera decir.
16: Es que no te acuerdas.
10: Vosotros sabéis que a partir de cierta edad se coge el Alzheimer. Bueno, pues con la que tengo yo, el Alzheimer me ha adelantado, ha vuelto y ya me ha abrazado. Pero yo me acordaré y os lo contaré. No sé si hay alguna cosa más que queráis comentar. Si no, os dejo porque hemos interrumpido la prueba de sonido.
16: No, nada, daros las gracias por haber venido hasta aquí.
10: A vosotros por invitarme, que me
16: por la oportunidad y nada, que siga el rock. Suscribo todo lo que has dicho, que las bandas nos apoyemos entre todos, que si se crea como una rueda y entre nosotros, esto no morirá nunca. Y nada, invitaros y a que cuando haya, sobre todo, conciertos en directo y demás, vayas a disfrutar de música en directo y de bandas originales que están ahí partiéndose la cara por su trabajo.
10: Efectivamente. Si sois músicos, apoyáis a las bandas de vuestra ciudad, las bandas de vuestra ciudad os apoyarán a vosotros. Hacerlo por la música. Muchísimas gracias, gracias por invitarme. Cualquier banda que quiera, ya sabéis, creo que fue contactar por un privado de Facebook y aquí estamos apoyando a todo esto. Se llaman Oeste, son de Mallorca, síguelos. Pues aquí seguimos en la Puerta de la Menon, donde esta noche va a haber un conciertazo, tocan los chicos de Oeste, que hemos estado ahora mismo entrevistando, y con ellos esta banda que se llaman Vinodium, que han tenido también el gusto de atendernos, de venir hasta aquí, y lo primero todo el mundo, son de La Mancha, y yo digo, pero de La Mancha es muy grande. ¿De dónde son Vinodium? Cuéntanoslo.
15: Bueno, Vinodium es una banda que viene de Tomelloso, Ciudad Real, y nada, Transmetal y Argamasilla de Alba. Y nada, Transmetal, a la yugular. Y a donde nos dejéis ir.
10: Sí, es un poco el estilo imperante, ¿verdad? Ahora mismo parece que, igual que los 80 era el heavy metal, para final de los 80 fue un poquito el glam, para los 90 fue un poco el power. Parece que la gente, bueno, y también es verdad que hubo una escena atrás en los 80 muy interesante, además, toda la bahía de San Francisco, pero parece que ahora está un poco otra vez, ¿no? ¿Lo notáis así?
15: Sí, bueno, a ver, al final yo creo que la sociedad en la que vivimos necesita un golpe rápido, fuerte y a la cara.
17: Y a tomar por culo.
15: Eso es. Y además nosotros también...
17: Y un poco criticando a la sociedad de hoy en día.
15: Eso es.
17: Que es lo que nos cabrea y lo que ves en el telediario, en los periódicos, en cualquier sitio. Y pues nos fastidia y vamos a ensayar. ¿Y qué es lo que más me jode? Pues esto, tal, no sé qué. Lo plasmo en mis letras, ¿no? En mi música, en mi estilo de tocar. Ahí... Violencia, heavy metal. Heavy no es violencia.
15: El heavy no es violencia.
10: Nos está contando violencia y todo el mundo que le vea se cree, dice, vaya un tío violento. Tenéis que buscar los vídeos. De aquí el violento, ¿vale? Que me lo han estado enseñando antes, que es una de las personas más simpáticas, más agradables. Y tiene unos vídeos promocionales, pero es verdad lo que estabas comentando. Es verdad que a la hora de dar mensajes hay que ser un poco contundentes ya, porque está yendo la cosa ya un poquito hacia unos términos en que hay que dejar claras las posturas. Violencia, pero violencia musical.
15: Sí, que quede claro. Sobre todo.
10: O sea, nosotros disparamos con guitarras.
15: Eso es.
17: Sí, nosotros,
15: es
17: con igual, música, nosotros con letra. Somos gente luego de puta madre. Te puedes juntar con nosotros a comer gachas, migas, de ahí de la tierra, pisto manchego, con huevo frito. Pero que al fin y al cabo es eso. Nosotros somos campechanos, somos gente de diario y cuando vas a ensayar es cuando dices, joder, hoy he estado hasta los huevos, he estado 10 horas currando, estoy hasta los huevos. Voy a tocar con mi banda, con mis colegas, te echas unas cervezas, de fogas ahí y es una manera de cagarte en...
10: Sí, en lo que haya que cagarse, tampoco haremos aquí mucho detalle. Vamos a presentarnos, que nos hemos liado a hablar, uno a uno, quién sois, qué tocáis.
15: Bueno, ¿qué tal? Yo soy Ángel, guitarrista de Vinodium.
17: Yo, Sadru, guitarrista y cantante.
10: Por aquí tenemos...
18: Y tenemos a Chamu, batería de Vinodium.
19: Y yo soy Juli, el bajista, y coros, de vez en cuando.
10: Vale. ¿Desde el principio habéis sido lo mismo, Juli?
19: Bueno, a partir de 2010 en adelante estábamos...
10: Arrímate un poco el micro.
19: 2010 hace mucho. Eso fue cuando empecé a tocar yo. 2019 más o menos y empezamos a ser los mismos y tal, salvo en este caso Chamo, que tuvimos un cambio de batería, y a partir de...
18: ¿A partir de ahí?
19: De ahí para adelante. Claro. Total, que somos desde ahí.
10: Vale. ¿Cómo es de grande? Porque yo no lo conozco. ¿Cómo es de grande Tomelloso, Argamasilla?
19: Eso te lo va a decir Sandro.
17: Pues mira, Tomelloso tiene 33.000 habitantes, más o menos. Okay. No llega a 40, bueno, sí, 38.000 más o menos por ahí.
20: Pero si es 38, menos de 40.
10: Claro, claro.
17: Y la verdad que es una gran ciudad de Castilla-La Mancha. y hay bastante movimiento musical.
10: Es por lo que lo preguntaba. Preguntaba porque qué movimiento hay, claro. Porque no estamos en Madrid, la gente seguida, pero cómo de fácil o de difícil es hacer una banda, cómo de músicos hay, por ejemplo, lo que hablábamos, se va un batería, que es fácil encontrar otro, cómo sobrevive una, ese tipo de cosas.
17: Sí, ahí siempre ha habido, y sobre todo en Arcamasilla, el pueblo hermano de ella al lado, siempre ha habido muchos músicos y siempre ha habido mucho apoyo, la verdad. Y nos conocemos, coño, que nosotros íbamos en bicicleta desde pequeños allá a los conciertos de Arcamasilla, porque nos pillaba 7 kilómetros. Uh-huh. Y siempre hemos apoyado la escena y entre la gente nos conocíamos bastante, o sea que... Y Tomelloso también, aparte de sus grandes pintores que tiene, de su gran vino, que es una ciudad que tiene muchos músicos también, y hay mucha dedicación a...
10: Sí, la música. Es lo que quería preguntar entonces. ¿Cómo
17: hacemos
10: está la
17: jam session también de vez en cuando? Nos juntamos todas las bandas del pueblo, hacemos jam session.
10: Esa era la pregunta que te iba a hacer. Hay muchas bandas, ¿qué bandas hay? Si queréis recomendar alguna más, ya que aprovechamos y hemos hablado antes con Oeste de la Hermandad, vamos a demostrar también nosotros la Hermandad con las bandas de vuestra ciudad. Vamos a promocionarla un poco.
15: Pues sí, a ver, por allí por nuestra zona tenemos a Game Myself, que a lo mejor los conocéis también, que hacen power sinfónico y demás. Sí. Tenemos también parte de After Labs, también, que han estado tocando por Europa y demás. También claro, tenemos a Pacanen, también. Tenemos a Incordian, también. O sea, por allí tenemos un montón de hermandad, de muchos grupos, y seguramente se me esté olvidando alguno, porque llevamos todo el día por aquí.
10: ¿Qué te iba a decir?
17: Y Cosis apretó fuerte también en sus años, que estuvieron en Leyendas. Iban con Carlos Pina de Panzer, también. O sea que...
10: toca madera. Y una banda joven que vosotros digáis, esta que está empezando va a poner el nombre de Tomelloso de La Mancha, si la hay, si no la hay tampoco.
17: Ostras, nosotros, no te está joven, pero
15: ya os he dicho, cara, ya os he dicho.
10: Escuchara vino, sí, el nombre. ¿Binodium tiene algo que ver con el vino? Ah, bueno, es verdad. Hay unos chavales que se llaman Ángel Zapatia que están empezando. Sí. No les perdáis el ojo. Si son de Albacete, no están mal.
15: Se acaban de comprar guitarra y amplificadores por primera vez.
10: Sí, sí. Y han hecho un cursillo de inglés y todo. Ay, ¡buah! Están que se salen.
15: Sí, joder, total.
10: Te os preguntaba por el nombre. ¿Tiene que ver con el vino o no?
15: Hombre, por supuesto.
10: Sí.
15: A ver, de La Mancha Manchega.
10: Ya, bueno. Era lo evidente, pero fíjate, le he preguntado a ellos por Oeste. No sé si habéis escuchado la entrevista.
15: No.
10: Bueno, pues el nombre es de lo más extraño, porque él es muy fan de Jim Morrison y había una canción de Jim Morrison que decía West is the best, el oeste es lo mejor, y entonces dijo pues oeste porque o sea, y digo lo mismo me contáis aquí algo de que en la página 400 del Quijote
15: si Sadru me permite decirlo, claro
10: que sí.
15: Sí, venga, vale, pues
10: lo dices tú. Deja un poco Sadru.
15: Pues a ver, yo esa etapa no la viví. Vale, porque yo soy el peque del grupo.
10: ¿Quién lo diría?
15: Sí, a ver, ya. Bueno, lo de siempre.
10: Y este es grande, ¿no?
15: Total. Sí. No, a ver, la historia está en que Binodium, cuando se formó por primera vez, eran tres colegas que se juntaban toda la vida, ¿vale?, del instituto y del cole, iban siempre en bicicleta. Y siempre llevaban en el bolsillo una llave inglesa, destornilladores para poder arreglar las bicis. Sí. Allí se movía todo el mundo en bici siempre. ¿Qué pasa? Que en la llave inglesa, ¿vale?, pone que son de acero vanadio, ¿vale?
17: Cromo y vanadio.
15: Entonces, acero, cromo vanadio. Entonces, ¿qué pasa? Que vanadio en latín, vanadium. De La Mancha Manchega, Binodium.
10: Binodium, claro. Ahí está. ¿Veis cómo hay un...?
15: A ver,
10: hay una historia detrás. A mí me encanta la historia. Zarpa, antes de llamarse Zarpa, se llamaban Wolframio. Y yo le decía, ¿y eso por qué? Dice, porque es el metal más pesado. Claro. Estábamos en el instituto, miramos la tabla periódica. ¿Cuál es el más pesado? Wolframio, Lord Wolframio. Pero claro, tampoco sonaba muy allá.
17: Más o menos iba en la onda también, claro, el rollo de, hostia, el vanadio, tío, es ahí... Lo ves, no tenía que haber sido de vanadio.
10: Bueno, chicos, vamos a la gente que ya os está conociendo, vale, y todo eso, que quiera saber de vosotros. Le pregunto siempre a todas las bandas qué tenéis en redes para que investiguen un poco. Facebook, Twitter, Twitch, TikTok, el ¿cómo se llama esto? El Tinder, si lo tenéis.
15: No. Todo... estamos todos medio casados. Nada, pero a ver, nos podéis encontrar tanto en Instagram como en Facebook, en YouTube.
10: ¿Siempre Binodium?
15: Siempre Binodium, siempre.
10: Vale, porque con este en un sitio era Oeste Heavy Metal, en otro Oeste Oficial, entonces vosotros siempre Binodium.
15: No, hemos tenido la suerte de que siempre tengamos que encontrar Binodium para encontrar Binodium.
10: Vale, pues perfecto. ¿Qué vale. discografía tenéis?
15: Vale, bueno, pues nosotros sacamos en 2000, ¿cuánto?
17: 2022.
15: No, más para atrás, más para atrás. Cambio de papeles.
17: 2019, no.
0: macho.
12: A ver.
0: Para atrás.
12: A ver, mira, sacamos una demo.
0: Sacamos una demo.
21: Claro, hay que contarlo todo. A mí, claro, coño, que sí, que a mí me encanta. Y...
12: Tú cuando te duchas te lavas detrás de la rodilla, pues ya está.
0: Bueno, guau, o sea, por eso que has hecho...
21: ¿Te lavas el Vinodium o solamente el cromo y un poco el Vanadium?
0: Según lo que me pida el cuerpo.
21: Bueno, vamos a ver, a recordar vuestra discografía.
0: Pues eso, mira, tenemos el cambio de papeles, que fue en 2010.
12: Sí, vale.
0: Que fue, pues, nuestras primeras investigaciones con el ordenador y tal, y más o menos para que la gente se hiciera una idea. En 2016, que sacamos el de Zapa su mentira,
12: sí,
0: que fue cuando tocamos con Balón Rojo. También.
12: Y ahí es cuando ya estaba yo.
0: Que ahí entró Ángel, hasta entonces éramos tres. Otro chaval que tocaba la batería, Julián, y yo. Y después de destapar su mentira, sacamos en 2019 el Involución.
12: Y estalló el COVID.
0: Que fue un poquito más, fue cuando estalló el COVID y toda la historia. No pudimos presentar bien ese disco y fue cuando nos pusimos en contacto con la discográfica de Arcades. Hicimos ese disco, lo volvimos a editar con dos temas bonus en 2022.
12: Sí, eso es. Involución Deluxe.
0: Involución Deluxe, eso es. Y la verdad que nos dio un gran paso y hoy en día, en el 2024, en diciembre, sacamos el disco de...
12: ¿En qué mundo vivimos?
0: ¿En qué mundo vivimos?
21: Lúcelo aquí. Lúcelo ahí bien. Ahí está el grande de la pandilla luciendo la camiseta.
12: Eso, ¿eh?
21: Ahí, vamos ahí.
0: Y a tope, pues muy contentos, la verdad, y a dar caña con nuestra música manchega y con nuestro...
12: Con nuestro trash metal y nuestro hardcore.
0: Hostia, joder.
21: ¿Están todos, se pueden conseguir todos? ¿Alguno está descatalogado?
12: Sí, a ver, Cambio de papeles, Destapar su mentira, están descatalogados. O sea, ahora mismo en nuestros conciertos podríais conseguir lo que es Involución 2019. Involución Deluxe lo podéis conseguir en nuestra página oficial de Merchan y demás. Y En qué mundo vivimos también.
21: Vale, la página oficial, Vinodium también, ¿no? ¿Tres W?
12: No, eso se lo dejo a Juli, que es el que se lo sabe.
21: Juli, venga, ¿qué hacemos?
19: Esa iría a raíz de la discográfica, la tienda oficial de la discográfica, argeis.com/Vinodium.
21: Ah, en Argeis. Vale. Vale, pues estos son los chicos de Vinodium, los que estamos conociendo, que van a tocar aquí, ya lo sabéis, Sala Menon, Coslada, venidos a los conciertos. ¿Qué hacéis en casa?
0: Eso es.
21: ¿Qué coño hacéis en casa, hombre?
0: Apoyar los conciertos.
21: Hay que...
0: Eso siempre, apoyar, ir a ver los conciertos, que no hacen nada en tu casa, acostado. Hay que disfrutar, que la vida son dos días, hostia.
21: Y la mitad son noches. Y por la noche hay conciertos. Nada, era eso, ¿no? Nosotros vamos a potenciar todo lo que podamos, o sea, vamos a presentar los salas de Madrid, como la Venon. Vamos a despedir a los chicos, pero voy a ver si lío al jefe de la Venom, al dueño de la sala también, ya para que venga y nos diga la programación, ya que estamos, que esté 4 o 5 minutos. Muchísimas gracias por vuestro tiempo. A probar sonido, a dar un conciertazo. Viva la mancha manchega, viva el vino, viva el cromo
0: y el tocino.
21: Muchas gracias, chavales.
0: Venga.
21: Pues sí, al final hemos liado. Él me lo decía. Yo es que me gusta más trabajar en la sombra. Pero digo, coño, ya que hemos venido a conocer una sala, para que la gente lo sepa, quizá 5 minutitos para hablar un poco de la sala, la programación que tienes, presentarte. Víctor, que eres un poco el dueño, ¿no?
22: Sí, bueno, soy el dueño de la sala Venom desde hace 8 años.
21: Ajá.
22: Y bueno, aquí vienen a tocar sobre todo bandas emergentes que tienen, pues eso, no llenan grandes salas, no trabajamos con grandes grupos, pero bueno, siempre se deja caer alguien pues de imprevisto. Ya te he comentado que iba a venir Evo.
21: ¿Sí?
22: A tocar el día del aniversario, el día 29 de noviembre, y bueno, hoy tenemos a Vinodium y a Oeste, que son dos bandazas. Vinodium me parece que ya es la tercera vez que viene a la sala. Y bueno, pues es una salita pequeña para unas 80 personas, donde vienen a tocar quien quiera y demás, pues puede venir a tocar y demás. Tenemos programación hasta enero ya del año que viene, ya está todo...
21: ¿Y todos los fines de semana hay un concierto?
22: Sí, casi todos los sábados, siempre solemos trabajar lo que viene siendo el sábado, y sí, todos los fines de semana ya tenemos programado hasta el 8 de enero, más o menos, ya tenemos la programación cerrada. Ya estamos empezando a trabajar finales de enero, febrero también, así que... Sí,
21: o sea, que un poco la filosofía de Venom y tuya es apoyar un poco a las bandas emergentes, ¿no?
22: Eso es.
21: Ser esa plataforma para que puedan tocar.
22: Pues bueno, para que empiecen a tocar, para que empiecen a rodar. Es
21: qué
22: una
21: bueno.
22: sala, pues ya te he comentado, pequeñita, 80 personas, sí. Cara verás, no es la Riviera ni grandes escenarios.
21: Bueno.
22: Pero bueno, apoyamos a bandas sobre todo emergentes, muy underground, pues eso, que tienen un espacio para que puedan venir a tocar y bueno, y estar en familia.
21: Y la banda que se estén viendo ahora en estos momentos ahí en cualquier zona del país y digan, pues ya mismo le haría tocar, ¿qué tiene que hacer? ¿Cómo contacta
22: pues
21: contigo?
22: Pues directamente a través de Facebook e Instagram, Sala Venom.
21: Sala Venom.
22: Aparecerá los dragoncitos por allí, los leones chulos esos que tenemos. Y nada, escribirme y directamente pues ya me pongo yo en contacto con ellos y acuerdo condiciones y demás de sala y estaría prácticamente hecho.
21: Pues ya lo sabéis, todas las bandas que estáis buscando un sitio donde tocar en cerca de Madrid, Coslada, pues aquí tenéis a Víctor y aquí tenéis una sala que está muy bien, de verdad. Además tiene mucha práctica en hacer conciertos, porque todos los fines de semana hay conciertos. Tiene más o menos también su parroquia que ya lo sabe y que viene.
22: Sí, aquí tenemos la familia heavy, rockera, puncarreo y demás, porque abrimos un poquito el abanico a todo aquel que quiera venir a visitarnos y pues simplemente, oye, ¿qué hay hoy? Pues me meto. Bueno, no sé lo que hay, pero yo me meto.
21: Claro, más o menos que viene a costar unas entradas.
22: Pues mira, con una cervecita, consumición siempre incluida en casi todas las entradas, salvo en la del aniversario, suele costar entre 8, 12 euros con una cerveza de barril o tercio, dependiendo.
21: Fíjate, hay conciertos que lo que te vale la cerveza es eso.
22: Sí, sí. O sea, yo he ido,
21: y aquí le da la cerveza y conciertos.
22: Yo he ido mucho a conciertos, a festivales, conozco mucho el festival. Aparte, llevo una banda portuguesa que trabajó mucho con ellos.
21: Coño, ¿quiénes son?
22: Arctic Demons.
21: Coño, menuda bandaza.
22: Han venido aquí a tocar también.
21: Hostia.
22: Y bueno, el manager de Arctic Demons en España soy yo.
21: Ah, pues no lo sabía.
22: Soy el manager obligado de Arctic Demons en España. Y bueno, pues trabajamos con ellos muy bien y bueno, hay una amistad, hay una relación y bueno. Pues
21: aquí surge un compromiso, cuando vuelvan otra vez por España avísame y porque quiero entrevistarles, es una onda que me gusta mucho.
22: Bueno, pues vuelven. No sé cuándo, estamos trabajando en que vuelvan, primero vamos a intentar hacer, bueno, es más, vuelven a Vitoria, van a tocar con Silver en Vitoria, en la Urbe, rock urban o algo así de Vitoria.
21: Urban
22: Rock. Es que soy muy malo para los nombres.
21: Sí. Vale.
22: Y bueno, pues allí estarán. Y nada, pues igual que programamos en la sala, programamos también con ellos.
21: Vale, pues si dan la patada para Madrid, nos damos un toque y nos venimos a hacer una entrevista. Es imposible acordarse de todos los conciertos de fin de semana, pero vamos a recalcar, por ejemplo, el aniversario y alguno más que te acuerdes.
22: Pues ahora mismo así que me acuerde.
21: O si no el aniversario, le invitamos
22: pues
21: a la
22: mira,
21: gente.
22: Mira, día 22 de noviembre también, tenemos unos chicos que son más puncarrea, que son Ordi Berrea, que son de aquí de la zona de Coslada. Bueno, están ya preparando también el concierto, no hemos anunciado todavía, pero están ya confirmados que vendrán. O sea, tenemos conciertos preparados.
21: Y el aniversario en noviembre, me ha dicho.
22: En noviembre, el 29 de noviembre.
21: El 29 de con Evo.
22: Con Evo y una banda que se llama también Urbe, que es de por aquí, y también van a estar ellos aquí. Y alguna sorpresa más que todavía no vamos a revelar, pero habrá.
21: Muchas gracias, Víctor. Bueno, pues vosotras y vosotros ya lo sabéis. ¿Queréis música en directo? 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La entrada ya te lo he dicho, 8 o 10 pavos con cerveza. Vas a algunos conciertos que la cerveza te vale 12. No sé, yo creo que es un buen momento, el sitio está espectacular además. Y yo me voy a quedar por aquí. ¿Qué quieres que te diga? Voy a disfrutar con Oeste, voy a disfrutar con Vinodin y voy a disfrutar un poco con Víctor, que encantado.
22: Igualmente.
21: Y muchas gracias por atendernos. 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Esto ha sido Local de Ensayo hoy en Coslada. ¿Qué tal? ¿Cómo estáis? Ya lo sabéis, cada vez que salimos por ahí, pues como no tenemos a Jorge para que nos hable de libros, pues os presentamos un par de CDs. Este es buenísimo, este tema y este disco, mirad, Istar. Voy a bajarle un poco para que me digáis. Istar es una banda que publicó un vinilo muy buscado donde militaba y milita José Luis Rodríguez, quien fuera bajista de Ñu, en algunos discos de Ñu. Una vez que se separa de Ñu, antes de Ñu ya tenía Istar, y una vez que se separa de Ñu vuelve con Istar, voy a bajarle otro poquito que creo que está muy alto, y además publica libros, a veces como Morcuende, a veces como Istar, a veces como José Luis Rodríguez. Hace un trabajo interesantísimo y como todo lo que es original, pues quizá no tiene la repercusión que mereciera, pero esto, de verdad, tenéis que buscarlo. El diploma de honor al conjunto Istar del Hospital Psiquiátrico de San José. Esto, buscando entre sus cosas, encontró el diploma y decidí hacer un disco sobre ello. Tiene un tema que es el tema número 3, muy parecido a Dónde Estarán Mis Amigos, que me encanta, pero he querido poneros esto. Me vuelvo a mi planeta porque no veáis cómo les pone a todos estos negacionistas y tal. No,

0: Sois el producto de vuestra invisibilidad, Istar. Quedaros con ellos. Y ahora en un segundito os presentamos otro CD que también tiene su cosa, ya veréis ya. Y aquí tenemos el segundo disco, JVN. Ahora os explico quién es. Vamos a bajarle un poquito, porque detrás de este disco está para mí uno de los mejores guitarristas de este país y más infravalorados, Javier Mira. Javier Mira es un guitarra que estuvo en Tritón, que después ha tenido Punto de Mira, ha tenido otras bandas, ahora está con este proyecto JVN y todavía mantiene cosas de la guitarra que casi nadie mantiene. A ver si lo podemos escuchar, porque utiliza el arpa de boca. Sonarán a cosas de Bon Jovi o a Armando de Castro, que era de los pocos que en España lo utilizó. Bueno, en este tema, el gran tirano, ir pensando a quién va a dedicar, quién es el gran tirano del mundo. Bueno, pues ir pensando, ¿no? El gran tirano hace un trabajo de guitarra brutal. Voy a leeros un poquito lo que es la hoja de promo, que dice que este es un proyecto de Javier Mira, que se denomina JVN, está integrado por el citado guitarrista madrileño, junto con sus cómplices Nacho Ortiz, otro guitarra brutal, y Víctor Álvarez, ¿vale? Al loro con este álbum, porque aquí, David, ¿estás atento?
1: Sí.
0: Hay un examen para ti.
1: Venga.
0: En el minuto 3, creo que 50, sí, le llama una cosa al gran tirano con la guitarra, para que veáis la maestría de Javier Mira, brutal, que se entiende perfectamente. Voy a ver si doy con ello, porque...
1: Vamos al lío.
0: Viene ya. Eso. ¿Qué habéis oído?
1: Yo, hijo de puta.
0: Hijo de puta, le llamo hijo de... Es brutal, Javier Mira, es brutal. Es brutal con este trabajo, JVN. Es el primer disco, se llama Estrellas Fugaces. Muy, muy recomendado. Vamos a darle caña. Voy a darle otro poquito para atrás. Y arrancamos desde el hijo de puta, que me mola un huevo. A mí cómo le llamo hijo de puta. Ahí lo tenéis, esto ha sido Local de Ensayo, con todo cariño para los que no sois hijos de puta y con todo el otro para los que sí lo son, que lo dice Javier Mira. 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
3: Y nos vamos, por tanto, hasta México, porque Diario Red y Canal Red Latinoamérica llevan dando varias exclusivas, varias publicaciones de audios que muestran, vamos a decir, la hoja de ruta por la cual quieren tener una injerencia en nuestra región. Y vamos a ver, precisamente por eso, vamos a conversar ahora con Daniela Pastrana, directora de Diario Red Latinoamérica al respecto. Daniela, buenos días. Muchas gracias por estar con nosotras tan temprano en la mañana.
1: Hola, Laura. Buenos días a ti y a tu audiencia.
3: Vaya días llevas, Daniela, también ahí con los compañeros, las compañeras, con Valeria Duarte, con quien hemos conversado la semana pasada. Qué importante la labor que están haciendo desde Diario Red Latinoamérica y Canal Red Latinoamérica. Y entonces te voy a preguntar directamente más por la foto grande, porque claro, tenemos los datos concretos de los audios con respecto a Honduras, a la injerencia planificada y a la intención de poner a Hernández nuevamente en la presidencia para conseguir una serie de favores vinculados al territorio. Pero claro, quisiera la vinculación con respecto a Colombia y México, Daniela. ¿Qué es lo que estamos sabiendo con estos audios?
1: Bueno, tuvimos un segundo paquete, en realidad llevamos ya tres, pero hay un segundo paquete que es muy relevante porque no

0: y que está totalmente de acuerdo para montar un medio de comunicación en Estados Unidos que dice, bueno, se vienen expedientes, dice, en contra de México, en contra de Colombia y en contra de Manuel Zelaya, que es, digamos, el expresidente de Honduras y cuyo grupo político no solo es el que había estado gobernando, el que denunció una serie de injerencias de parte de Estados Unidos irregulares durante la campaña, sino que además es el frente que representa la posible mayor resistencia que haya en Honduras a las acciones de este grupo político. Estos personajes, Laura, que en realidad lo que nos muestra, y eso es quizá lo que quisiera compartirte, que la participación de Estados Unidos en toda nuestra región, pues tú lo sabes muy bien, no ha dejado de existir en el último siglo. O sea, es una y otra vez una injerencia sistemática, a veces más sutil, a veces más sofisticada, a veces más abierta, pero esa la hemos tenido todo el tiempo, todos los países. Aquí lo que muestran los audios es como, o sea, es que escuchamos de viva voz a lo que yo digo los capataces, que son los operadores de esta forma de actuar y que siempre la han tenido. Y los estás escuchando sin necesidad de que pasen 30 o 40 años para que se desclasifiquen archivos de la CIA y te enteres, que es la forma en la que tradicionalmente en América Latina nos habíamos ido enterando de la injerencia de Estados Unidos en todos nuestros países, ¿no? Aquí lo estamos escuchando ahorita y los estamos, y además, yo digo con mucho asombro por el nivel de cinismo, de brutalidad, de barbarie, que escuchas en sus propias conversaciones. Una consejera electoral que dice que ella podría, si tuviera una pistola con una sola bala, mataba entre otros a un ex consejero electoral con el que compartía la mesa. Bueno, son cosas que me parecen inauditas, ¿no? Que el propio Juan Orlando Hernández le diga a la hora presidente, primero que lo trate como si fuera su peón, cuando es el presidente del país, y que le diga a Ana Rías Fura que, no, esa no se le dice a Ana Rías Fura, se le dice al presidente del Congreso de Honduras, le dice, es que no puede ser blandito, tienes que, si quieres que esto funcione, si quieres hacer el trabajo, tienes que exprimir a la gente, ¿no? Para tenerla controlada la tienes que oprimir y exprimir para que podamos tener control de la gente. Entonces, ese tipo de cosas, ese nivel de cinismo realmente es no dejar nunca sorprender, aunque a veces los escuchamos decir esas barbaridades a viva voz con cámaras de televisión enfrente, pues nunca deja de ser impresionante, Laura.
1: Ser impresionante y además se da en un contexto, Dani, en efecto, como bien apuntas, es algo que no es nuevo, no es que los Estados Unidos por primera vez estén pensando en cómo intervenir en nuestros territorios, conocemos muy bien. Tenemos estos audios, eso sí, que lo que sí plantean es una articulación que me parece interesante. Esa articulación que tú bien has señalado, Milei, Netanyahu también, Donald Trump también, y me parece importante unir toda esa línea de puntos y claro, aquí va la otra cuestión, Daniela. A estas alturas, ¿tú crees que ya el debate en América Latina, porque está habiendo elecciones, segunda vuelta en Perú en breve, primera vuelta en Colombia, está habiendo elecciones, y este tema debería estar en el centro del debate? Sin embargo, en muchos de estos lugares no está en el centro del debate, no parece ser el gran tema de discusión, la gran pregunta electoral. Y esto en realidad es lo que nos estamos jugando, el intervencionismo. Si le vamos a votar o vamos a tener un presidente que va a estar a favor de ser un lacayo que permite el intervencionismo, o por el contrario, votar a alguien que le haga el contrapeso. ¿Cómo crees tú que podemos lograr precisamente en esa clave mediática, porque la derecha lo está viendo muy claro, hay que tener un medio de comunicación para frenar esta asonada? La derecha tiene clarísimo que la disputa está en los medios. Lo tiene clarísimo, al punto de que Trump, Netanyahu, el mismo Milei quieren articular que esto pueda existir. Entonces, claro, Daniela, ¿cómo se enfrenta cuando, claro, parece que las discusiones en algunos lugares electorales siguen siendo particularmente locales? Hablo por la peruana, que la estoy viendo muchísimo y lamentablemente solamente se habla en términos locales en la campaña electoral.
0: Bueno, mira, hoy justamente estamos publicando en Diario Red un texto que se llama Honduras Gate, ¿por qué esto no es un escándalo? Ya ha sido un escándalo en redes, ha hecho mucho ruido, ha impactado en lugares desde de la Argentina hasta...

0: Líbano, en algunos medios muy pequeños o en algunos medios quizá no tan pequeños como Página 12, pero que finalmente es uno contra todo la industria mediática de Argentina y ha tenido esto, mucha circulación en redes. ¿Por qué no es un escándalo mediático? Y esa es la parte como que vamos desglosando o que va desglosando nuestro colega Leonardo Toledo. Y en realidad es que Laura para eso está diseñada, la industria mediática, precisamente para eso. Y lo hemos platicado muchas, muchas veces, así desde que estábamos en la universidad y se nos planteó el periodismo con esta forma que entró en todas las currículas de las universidades, que es, pasamos de ser los de la nota amarilla a ya los más sofisticados, el periodismo más sofisticado, el periodismo más entrenado, somos los watchdogs de la democracia, ¿no? El guardián de la democracia, de esa democracia liberal, es un guardián del establishment. Para eso se ha entrenado a los periodismos, al periodismo en las universidades. Y entonces, pues como llegas a los medios de comunicación, que además han sido entregados a la iniciativa privada básicamente desde hace muchos años, y bueno, pues entonces justamente esa es la función que tiene. Y claro que es una batalla que está dando muy fuerte en México, está llegando, ayer llegó Isabel Díaz Ayuso a México, te aseguro que va a tener una enorme cobertura, va a estar 10 días en México acá reuniéndose con líderes de la oposición, haciendo una verdadera cantidad de barbaridades, como hoy que va a ser una celebración a la en honor a Hernán Cortés, que realmente es como una verdadera provocación, y va a estar en las portadas de todos los medios. Eso no tengo ni la menor duda, porque para eso está diseñada toda la prensa corporativa, para tener como darle voz y darle el reflector y poner en agenda la, digamos, esta forma de pensar o de sentir de un sector de la sociedad que, por supuesto, no quiere perder privilegios. Y ese es el tema al que nos enfrentamos, por el cual surge este proyecto en el que estamos tú y yo, Laura, el del Canal Red. Esas son las batallas que se están dando, yo creo que en muchos países. Pero por lo pronto sigue siendo una cosa muy desigual, muy desequilibrada. O sea, en México teníamos dos temas importantes durante la semana. Precisamente la injerencia de Estados Unidos con la solicitud de extradición de un gobernador en funciones y otros 9 funcionarios de Estados Unidos de una forma totalmente irregular, con una publicación que se hizo, o sea, se hizo una, digamos, la acusación se hizo pública y en español, lo cual es totalmente inédito. Y entonces, por supuesto, como bien dijo la presidenta, esto parece un objetivo político porque no se presenta ninguna prueba, por lo menos en esa acusación, y es contra un gobernador en funciones. Entonces, estamos viendo esto, estamos viendo operativos de la CIA que no fueron avisados al gobierno al gobierno federal, que se operaron con un gobierno de oposición local en Chihuahua. Estamos viendo todo eso y a la gran prensa mexicana no se le ocurrió que podía ser importante la difusión de estos audios. No se han enterado de que existen estos audios. Entonces, claro, hay un cerco ahí hacia que la gente pueda estar informada y pueda enterarse de lo que puede estar detrás de esos distintos operativos y de esas distintas acciones que hemos visto este año en México, pero también en toda la región. Y insisto, lo hemos visto en toda la región durante muchísimos años, este de Donald Trump con muchísima más fuerza, con muchísima más brutalidad. Y bueno, si después del 3 de enero no nos estamos o no queremos ver que aquí hay un dicho que dicen perro que ladra no muerde, bueno, pues que este sí está dispuesto a morder, a utilizar todos los recursos que nos los ha anunciado cada día de este año para ocupar lo que consideran, según su estrategia de seguridad nacional, su hemisferio, bueno, pues entonces yo no sé qué se necesita para que se enteren. Pero bueno, es parte de la historia por la que hacemos estos medios, Laura.
1: Es parte de la razón. Tal vez esta es la principal razón, precisamente. Decimos aquí nos vamos a atrever, es el lema de Canal Red, tanto de Canal Red como Canal Red, LATAM, Diario Red. Y claro, es que nos vamos a atrever a, pues igual, ser hasta incómodos para ese mismo establishment mediático, Daniela, que en efecto hace cercos para contar una información que es tan clave. Y te agradezco por eso que, bueno, desde los controles y la dirección de Diario Red Latinoamérica y con todo el equipo de Canal Red Latinoamérica estén demostrando, a mi juicio, tal vez uno de los ejercicios de valentía mediática más importantes de estos tiempos, que habla tanto de ese desorden mundial que sin duda mete intervencionismo e imperialismo bestializado en nuestra agenda política, y algún medio tiene que atreverse a contarlo. Daniela Pastrana, directora de Diario Red Latinoamérica, muchísimas gracias por haber estado con nosotras. Un fuerte abrazo, compañera.
0: Un abrazo.
2: Este audio de Villarejo con Ferreras y compañía que sacamos en Diario Red hablando sobre Francisco Granados, Ignacio González y El Corte Inglés no era desconocido. Es otro momento de la famosa comida en la que el director de La Sexta dijo aquello de
3: Eduardo, estoy muy serio, yo voy con ello. Pero esto es muy delicado y es demasiado burdo.
2: Sin embargo, ¿por qué ningún otro medio, además de Diario Red, lo ha publicado? Probablemente la clave esté aquí.
4: Hay un programa que lo denunciaron los propios vigilantes jurados una noche y llegaron y a la tarde de mañana estaban los ordenadores en marcha, no sé qué, cuánto, en un juzgado. Y entonces cogió, se lo dijo a un señor que era en aquel entonces el decano. ¿Eh? Y el decano se fue con eso a quien había hecho un programa que era El Corte Inglés y ahora trabaja en El Corte Inglés por 10.000 euros al mes.
2: El Corte Inglés es una de las empresas más poderosas de España y financia con publicidad muchos medios de comunicación que saben que, si publican esta información, puede que les cierren el grifo. 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

0: Buen día, familia de Fisuras. Acá estamos una semana más en nuestro espacio de incursión política desde la cultura y viceversa en Canal Red. Hoy ha venido a fisurar un poquito el tablero con nosotros una persona que lleva toda una vida dedicada a la música, compositor, productor, guitarrista, baterista, 40 años en el escenario fusionando la tradicional trova cubana con la nueva canción, mezclando ritmos de guaracha, son, samba, pop y lo que le echen. Hace poco más de un año le entregaron el mayor galardón que te puede entregar el Ministerio de Cultura Cubana, la Orden por la Cultura Cubana. Estos días está a punto de viajar allá para hacer una serie de conciertos y queríamos pillarle antes para hablar de la situación, de la canción y de la belleza de la vida a pesar de los pesares. Claro que sí. Bienvenido, Ismael de la Torre.
1: Gracias, placer.
0: Placer es nuestro. 14 años ya viviendo aquí en España,
1: Madrid.
0: Pero siempre viajando,
1: sí.
0: Y dejando retazos de ti por muchos lugares. ¿Cuánto hace que no ibas a Cuba?
1: A Cuba voy bastante, porque trabajo directamente con el Ministerio de Cultura, con el Instituto de la Música, y hacemos proyectos con la Embajada de Cuba aquí. Y bueno, nada, voy bastante a Cuba. No me he perdido de La Habana.
0: Dicen que uno nunca acaba de irse del lugar donde nació, ¿no?
1: Sí, yo creo que hace poco grabamos un programa de trova en La Habana que se llama de Juan Carlos Travieso, el director, Entre Manos, se llama el programa. Y ahí hablábamos un poco, me preguntaban también que cuál era el vínculo, porque casi siempre, o pasa mucho que muchos artistas se van y como se olvidan de su tierra. Y yo creo que para mí es imposible. Hemos estado trabajando siempre con el movimiento de solidaridad que hay aquí en España, en Madrid. Y claro, eso habla mucho también. He estado en varias misiones sociales que evidentemente no puedo dejar de creer en Cuba.
0: Precisamente que habla de esa solidaridad desde aquí. Hace no mucho organizasteis un concierto por Cuba,
1: sí.
0: Y yo tuve el gusto de participar. Y bueno, en parte era por la reciente situación crítica que está viviendo la isla y también para intentar recaudar fondos para personas que lo están pasando realmente complicado allá. Hay cierta viaje urgente para ti esta vez. Y quería preguntarte si de alguna manera crees que la cosa ha cambiado sustancialmente desde la llegada de Trump y puede cambiar, o realmente es más de lo mismo que lleva viviendo la isla desde hace ya lustros de acoso y derribo del imperio yanqui.
1: A ver, llevamos tiempo con Cuba, evidentemente es un país que está bloqueado hace muchos años y evidentemente ahora como que la situación es más tensa, están viviendo allí, por ejemplo, unos apagones que son críticos, y todo es porque Cuba está bloqueada, la gente no lo quiere entender, pero sí, pero evidentemente ahora es más crítico, está mucho más crítico ahora.
0: Tienes una canción que me gusta mucho que se llama Ouija, para hablar con mi padre.
1: He hablado con la Ouija de mi padre.
0: He hablado con la Ouija de mi padre.
1: Sí.
0: Y quería preguntarte precisamente qué crees que pensaría tu padre viendo la situación actual.
1: Claro, esta canción un poco tiene su conflicto también. Yo creo que mi padre le diera mucha razón a esta canción, porque evidentemente es una crítica también, pero evidentemente la situación es complicada, no ha cambiado. Mi padre falleció hace muchos años, que es lo que cuenta un poco la historia de la canción, y el país sigue igual, desgraciadamente, pero yo creo que el bloqueo es lo que más influye en la situación actual del país.
0: Vamos a ir un poco al terreno musical y quiero hacerlo abriendo con una pregunta que quiero que te haga una persona que no soy yo, que lo vas a ver en esa pantalla, y es una compatriota tuya y un referente de esta casa para cuando tenemos que reflexionar sobre la situación política de Cuba. Méteme la pregunta, porfa, Ada.
2: La nueva trova cubana, surgida como voz crítica y poética tras la revolución, fusionó la tradición trovadoresca con la canción protesta latinoamericana. Y figuras como Mercedes Sosa la definían no solo como protesta, sino como testimonio de una realidad cantada. Desde su perspectiva única como músico cubano reconocido, quería preguntarle a Ismael, ¿cómo cree que ese legado de trova testimonial y políticamente consciente se refleja en la música cubana actual? ¿De qué manera ha influido directa o indirectamente en su propia obra y postura artística? Y en un contexto internacional, ¿ve hoy en día movimientos o artistas que, desde cualquier género, retomen esa función de testimonio musical ante los conflictos sociales y políticos de nuestro tiempo?
1: Yo creo que la trova no es el que empezó Silvio y Pablo, es el que siguieron el movimiento de la nueva trova. Yo creo que toda una vida el movimiento de la nueva trova ha sido la trova tradicional. Ha estado en la defensa del país, en su movimiento, en su letra. Es decir, la letra lo dice mucho. Yo creo que se ha perdido un poco también. Tenemos que ser también críticos. Hoy en día hay poco movimiento de la trova. Por ejemplo, aquí en Madrid, antiguamente hacíamos bastante conciertos, ya no hay conciertos. Creo que es importante eso porque ahí está el sentido, las letras, que son una crítica social. A mí me ha influido bastante en todo. Al principio yo recuerdo que llegué aquí y una persona me dijo, pero tú vas a seguir con esas canciones. Las canciones son social. Puede haber alguna canción que tenga un texto que vaya un poco en el amor, pero yo creo que es una crítica y la crítica es fundamental. Silvio, Pablo, Mercedes Sosa, Noel, Nicola, Vicente Feliu, todos han hecho canciones críticas y ha influido bastante. Yo creo que hoy en día todo lo que estamos viviendo, sin ese movimiento, la nueva trova, tendríamos mucho menos.
0: ¿Cómo llega la música a tu vida? ¿Cuál dirías que es la canción que lo cambió todo para que tú decidieras dedicarte a esto?
1: Yo creo que la música llega como, en el caso mío, como nos han llegado todos los cantautores, Silvio y Pablo, íbamos a la escalinata de La Habana, la Universidad de La Habana, y bueno, ahí estaban los conciertos de ellos. Y yo, mira tú, que tengo un recuerdo que vi en la UNIAD, la Unión de Artistas y Escritores de Cuba, un patio que hay maravilloso. Y recuerdo que yo ni escribía mis canciones, nada. Pero hice un concierto Pablo Milanés, donde musicalizaba los textos de Nicolás Guillén. Y ahí un poco que yo empecé a escribir mis cositas. Y bueno, evidentemente, primero lo que hacíamos eran las canciones de Silvio, de Pablo. Y ya después, es que te enganchas rápidamente si quieres hacer una crítica. Y en caso de los artistas, yo creo que ese... yo por ahí lo puedo decir todo. No tengo ningún problema.
0: Además también, o sea, eres de familia de músicos, ¿no?
1: Soy de familia de músicos. Tengo la suerte que hay, la alegría de que puedo incursionar un poco en la trova tradicional, porque fue lo que escuché desde chiquitico, desde muy pequeño, 1, 2, 3 años, era lo que escuchaba yo. Entonces ahí un poco que te va pegando bien duro la música.
0: 1987, 1988, yo ando naciendo más o menos, y tú estás, formas parte de la compañía teatral de Máscara Laroye.
1: De Máscara Laroye.
0: Y luego entras en el Museo de la Revolución a organizar eventos, la Peña de la Nueva Trova, pasa por ahí figuras de la talla de Noel Nicola, Vicente Feliu, Gerardo Alfonso. ¿Cómo era la Cuba de entonces, sobre todo a nivel cultural, y qué dirías que ha cambiado y qué permanece?
1: Había un movimiento grandísimo. El Museo de la Revolución, yo recuerdo que podía hacer la peña semanal, y yo lo veía como me pareció un poco forzado también, todos los fines de semana convocar, pero bueno, lo dejamos 15 días, una vez al mes, y se llenaba siempre se llenaba, y entonces nos era maravilloso ver, claro, cuando que yo tendría la edad que tú tienes ahora, o un poco menos, que fuera Vicente Feliu, Noel Nicola, personajes grandes que, bueno, son los maestros nuestros. Yo creo que ahora hay menos, está este programa que te hablé, Entre Manos, y en el Pabellón Cuba se hacen cada 15 días un evento, la trova, pero cuando aquello era grande, era en grande la trova. La música era en grande. Ha perdido mucho. Y desgraciadamente se ha ido mucha gente también.
0: Hay una parte que me interesa mucho de tu trayectoria y es cómo has formado parte de las brigadas de artistas en diferentes lugares, ¿no? Te fuiste a Angola, una experiencia muy importante para ti, y luego también estuviste en los cerros de Caracas, en Venezuela. Te quería preguntar, ¿qué has sentido al ver cayendo las bombas ahora a principios de año sobre Caracas, tú que has vivido de muy cerca esa parte tan importante de la historia de Venezuela?
1: Bueno, primero, da mucha rabia mirar lo que las redes sociales, la gente, que tú has estado en un país y lo conoces, has estado en ese país en una misión social que era impartir clases en los cerros. Entonces tú dices, es que nos estamos viendo locos. Duele mucho porque en Caracas yo el primer lugar así que, o el segundo que salí de Cuba fue a Venezuela. Y fueron, te quedó una historia tremenda porque primero yo estuve en Venezuela en brigadas artísticas, llevándole, en brigadas artísticas que hacía el Ministerio de Cultura, llevándole la música, el teatro a los médicos que estaban allí. Y entonces después, al cabo del tiempo, me llaman a mí para ver si yo quería participar en una misión hermosa que convocó el comandante Fidel Castro. Y yo me apunté enseguida. La misión era principalmente para instructores de arte, pero siempre la llevaron también a las empresas musicales y ahí caí yo. Y yo la pasé muy bien. Estaba Chávez. Estuve como en dos a los presidentes cantando también. Y fue una experiencia tremenda. Yo estoy muy emocionado. Duele lo que ha pasado. La gente lo quiere entender. Da mucha rabia que han invadido, se han colado de lleno y la gente cree que no.
0: Como sucede en Cuba, también tiene mucho que ver el bloqueo, ¿no? Sobre todo.
1: Claro, el bloqueo de la gente. Tú hablas aquí un poco contradictorio. Cuando estás fuera de tu país, también la gente dice, bueno, es que tú no estás en Cuba, estás aquí y no hay bloqueo. Digo, pero ¿cómo no va a haber bloqueo? Sí hay bloqueo.
0: Claro.
1: Lo que pasa es que la gente no se entera de todo, no se quiere enterar. Hemos hecho conciertos también, estuvimos en Esquivia, hicimos un concierto en Esquivia y recaudamos muchos medicamentos ante la COVID. Y los músicos que estaban conmigo me ayudaron también. No se cobró nada por ese concierto, es decir, no, hicimos un concierto de solidaridad y llevamos bastante medicamento a Cuba. Que creo que es lo fundamental en estos tiempos. Ahora, lograr a ver si podemos seguir el otro día con Julio, poder hacer los conciertos y todo lo que pueda ayudar a la tierra es bienvenida, porque es nuestra tierra.
0: 2024 es un año importante para ti, te dan dos premios muy, muy relevantes. El Instituto de la Música te da un premio por los 50 años de la Nueva Trova y sobre todo esa orden por la cultura que te entrega el Ministerio de Cultura cubano. ¿Cómo recibes estos premios? ¿Te los esperabas? Y además viviendo fuera, que estabas, en Madrid.
1: Yo el de la cultura cubana no me lo esperaba. El de la trova un poco sí, porque llevábamos tiempo ya, estábamos muy joven en Movimiento de la Nueva Trova, haciendo conciertos, en festivales, y fue muy emocionante. De hecho, también yo hice la propuesta aquí de cantautores que están acá, que pudieran tener también la moneda conmemorativa, los 50 aniversarios, y se les dio también. Pero el de la cultura cubana sí me sorprendió mucho, porque estamos fuera de nuestro país. Y bueno, lo llevo con una alegría inmensa porque es una orden bonita y emocionado.
0: ¿Cómo trata esta ciudad a un cantautor cubano? ¿Dirías que sigue habiendo hueco para la canción de autor en este mundo a punto de reventar?
1: Yo creo que no hay mucho hueco, pero el hueco te lo tienes que hacer tú. Evidentemente tienes que tú proponer proyectos, pero sí se ha perdido mucho la trova, la canción de autor, se ha perdido mucho. Pero, evidentemente, cuando lo hacemos, creo que de los lugares que he viajado aquí en Madrid, en España, la gente le gusta la canción de autor, le gusta mucho.
0: Ahora vas a Cuba y vas a hacer una serie de conciertos. Tenemos mucha gente que nos sigue desde allí, ¿dónde te van a poder encontrar?
1: Queremos hacer un concierto, quedó pendiente. Yo hice un concierto cuando el 500 aniversario de la ciudad, de mi ciudad, de La Habana. y quedó pendiente un concierto con músicos de nuevo para este año. Queremos hacerlo ahora con banda. Un cantautor siempre... a mí me encantan los músicos. Yo estudié percusión, fue lo que estudié, percusión y canto. Y yo creo que sí, que vamos a hacer un concierto en el Museo de la Música y las trovas, las peñas que se hacen habitualmente ahí, vamos a estar en todas, o en casi todas.
0: Pues nada, estamos a todo el mundo, a todo nuestro público cubano a que vaya a verte. Y nada, porque quiero despedirte, pero antes, como sé que tienes la guitarrita ahí, si te apetece tocarnos algo, sería un placer.
1: Sí, vamos a un pedacito acá.
0: Vamos allá. Bájame la música, porfa, Xavi.
1: Me has pedido que te cuente cómo sigue la política y prefiero divagar de algún criterio paranoico, filosófico, ascendente.

0: muchas gracias.
1: Muchas gracias, un placer.
0: Buen viaje. Que,
1: muchas gracias.
0: Que vaya genial.
1: Ya te contaremos.
0: Seguro. Y bueno, la próxima vez que vaya me tienes que llevar y hacer una gira juntitos.
1: Claro que sí, un placer.
0: Y nada, a vosotras, vosotres, vosotros, nos vemos en el siguiente encuentro. Con la música siempre hasta parte. Esto fue Fisura en el tablero. Salud y revolución.
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2: Buen día, familia de Fisuras. Aquí estamos una semana más en nuestro espacio de incursión política desde la cultura y viceversa en Canal Red. Hoy ha venido a fisurar un poquito el tablero con nosotros alguien que necesita poca presentación. A mi modo de ver, uno de los grandes cancionistas, uno de los mejores cancionistas del presente en los múltiples sentidos de la palabra presente, tanto en castellano como en asturiano. Sus canciones nos han acompañado a muchos en los vaivenes, en los reveses de los acontecimientos de los últimos años, de las últimas décadas, porque pocos como él han sabido tomarle el pulso a los tiempos y saber surfear las distintas mareas sociopolíticas de estos años. Vamos a hablar hoy de su nuevo álbum, Vidas semipreciosas, y de lo que se nos canta en este rato. Bienvenido, Nacho Vegas.
3: Hola, ¿qué tal, Alfonso?
2: Muchas gracias por venir.
3: Contigo y en Canal Red, también, que tenía ganas.
2: Rompe el silencio el sonido de un pájaro, el canto sin alivio del último oh, canto de cortejo. Ninguna hembra llegará a escuchar este canto porque ya se han extinguido todas antes que él. Vidas semipreciosas. Ha llegado el momento de abandonar esas ansias de perfección, ¿no? De alguna manera, siento que quizá uno de los factores claves que nos están llevando como especie al desastre y a la fealdad más absoluta, quizá sea esa ansia de perfección. Quizá ha llegado el momento de empezar a cantarle a la imperfección, ¿no? Para intentar traer un mundo un poco más sostenible.
3: Sí, bueno, yo creo que ya hace tiempo que lo hacemos. Es que, perseguir la perfección es una empresa que está llevada al fracaso. Y nos tiene lo perfecto, ¿no? Y etimológicamente la palabra perfecto significa hecho hasta el final, ¿no? Algo que está acabado del todo. Y nuestras vidas, ya por definición, no son perfectas, son imperfectas porque todavía están por hacerse, no son siempre como un trabajo en progreso. Y eso es lo bonito, que también que al ser imperfectas vamos aprendiendo, vamos siendo conscientes de nuestras imperfecciones, de nuestras heridas, de nuestras fragilidades, de nuestras vulnerabilidades, y por eso, y eso también nos hace conscientes de lo interdependientes que somos como seres humanos y nos hace ser conscientes de la necesidad de tejer redes de solidaridad, de empatía con las que empoderarnos un poco frente a esa gente que igual sí busca la perfección, que sí busca la preciosura y no la semipreciosura, y que son esa élite que nos gobierna y a la que tenemos que enfrentarnos pues siendo muchos y muchas.
2: Como apuntaba al principio, creo que algo que yo admiro mucho de ti es que has sabido resituarte a lo largo del tiempo, como sin perder tu esencia, pero con el espíritu de los tiempos. Has sabido, creo, tener una escucha muy atenta a lo que iba pasando y tú también situar ahí y posicionar tus canciones, ¿no? Entonces te quiero preguntar de qué tiempos es hijo este disco, que es lo mismo que preguntarte cómo definirías un poco de una manera amplia estos tiempos que estamos viviendo ahora mismo.
3: Bueno, este disco pertenece a, bueno, las canciones las fui escribiendo los últimos 2-3 años, y la verdad es que fue una época extraña para empezar. Habíamos ya salido de la pandemia, ¿no? Que mi anterior disco, pues la verdad es que estuvo demasiado más influido de lo que yo quería por todo lo que pasó, ¿no? Y lo que vivimos en aquella época. Y tuve que escribir un disco como más confesional, un poco más para adentro, porque los estímulos que veía afuera abriendo las ventanas, la verdad es que no conseguían decirme nada, o no quería hacer un disco pandémico. Esta vez sí que quería abrir mucho las ventanas y me encontré con algunas cosas bonitas, con muchas cosas espeluznantes, también miras un poco a tu propia vida y bueno, pues encuentras cosas más bonitas. Es verdad que es una etapa para mí, igual en lo personal bonito, pero claro, el mundo en el que estoy viviendo creo que cada vez es más feo y más espeluznante, ¿no? Y bueno, se nutre este disco, pues yo que las canciones las escribo en Gijón, en mi ciudad, en Asturias, y allí pues tenía... fue muy importante, fue un escenario que estaba en las calles, ¿no? El conflicto que se volcó en las calles, el de las compañeras de la Suiza, las 6 compañeras que aún hoy siguen en la cárcel, en tercer grado, con pernocta, pero bueno, a la espera de un indulto que esperemos que llegue pronto, pero bueno, siguen pidiendo esa justicia, la lucha continuará porque seguirán penas económicas, todo lo que ya sabemos. Y eso estuvo muy presente en estos años en los que escribía la canción, ¿no? En Gijón hubo muchas movilizaciones, hubo un grupo de Sofitu, de apoyo en Asturiano, que trascendió pues, incluso lo sindical, muchos sectores de la sociedad apoyaron las movilizaciones, hubo una cosa que se llamó Arte Pole 6, hubo conciertos, yo participé en alguno, entonces de forma natural eso se coló en el disco, a la vez que también estaba un poco pues, haciendo canciones un poco más íntimas. Eso me lleva a pensar también en compañeros como los S. Zaragoza, que también estaban pasando por un proceso parecido, como otros casos en los que hubo represión en el Estado español. Entonces, al final ese fue un camino que se fue trazando y que fue un poco el escenario de fondo de este disco, ¿no? Y por otro lado, pues estamos viviendo también un momento de auge del fascismo y de las extrema derecha están, bueno, pues... es que es mucho peor de lo que incluso imaginaba, creo, cuando claro. Escribí las canciones, ¿no? Ayer mismo, pues, aquí lo hablábamos al empezar, ¿no? La redada racista con Serín en comisaría de la Comisaría de Usera, se aprobó en el Parlamento Europeo, pues, el ISIL Europea, o sea, todo es como terrible. Y son tiempos muy negros en los que creo que vamos a necesitar hacer muchas cosas juntas.
4: Por eso en esta familia somos de izquierda, ¿eh? Por eso... Somos rojos, comunistas y lo que nos quieran llamar, ¿no? Rojos internacionalistas. Quizá en estos tiempos de lobos, ¿no? En los que además esos lobos parece que se han quitado la careta y se reivindican orgullosos, ¿no? Fascistas, odiadores, crueles. Quizá se acabó el momento de nosotros estar acomplejados, ¿no? Y quizá va siendo hora de pasar a la ofensiva también y reivindicarnos en esos apelativos... Que algunos usan para insultarnos, ¿no? Quizás es el momento también de nosotros empezar a reivindicarnos con ciertos apelativos que parece que a ciertas partes de las izquierdas les daba como miedito.
3: Sí, pero yo creo que sí que es verdad que sí es el momento. A mí la verdad es que no sé, que me llamen rojo, comunista, así, lo que quieran, me da igual. Si me llaman progre, pues digo, me queda un poco, me queda un poco menos, pues avanzar, pues todavía hilar un poco más fino porque... No, pero incluso siquiera, ¿no? Como tal y como lo dicen, pues no sé, es mejor que... Eso yo, la verdad es que cuando conocí gente de derecha me di cuenta que si les llamas fachas, que eso ofende muchísimo, ¿no? Y dices, bueno, joder, no sé, ¿cómo quieres que te diga? Si es que, no sé, sería el equivalente, ¿no? A llamarnos rojos, pero sí, tenemos que reivindicarlo porque...
4: Sí, yo me quería referir más como a la cultura de la crueldad, que hay algunos ya como que se regodean incluso, ¿no? En el... No que se digan fascistas, pero sí que... Bueno, hemos visto a Elon Musk sacando el brazo y...
3: Sí. Sí, sí. Y bueno, lo que tenemos que, sí, nosotros, sí, con orgullo reivindicar lo que somos, pero también creo que lo importante es intentar que no se... Lo que ellos quieren, que es normalizar el fascismo, la ultraderecha, como una opción política más, ¿no? Y pues están metiéndose en diferentes espacios y consiguiendo que eso es lo que parezca. Y un discurso de odio LGTB-fóbico, racista, excluyente, nunca puede ser algo que normalicemos. Entonces tenemos que silenciarlo y yo que no confío en el Estado para silenciar estas cosas, creo que debemos hacerlo pues desde el poder popular y desde la autoorganización ciudadana y sí, pues desde el orgullo de lo que somos, claro.
4: Este verso con el que he arrancado tiene que ver con una persona que se llama Cristina Vegas, que también tiene mucho que ver con tu antifascismo militante de siempre. ¿Cómo, después de 25 años de carrera, ya iba siendo hora de hacer una canción a tu santa madre?
3: Sí, igual, si no estaba planeado, bueno, ninguna de las canciones están planeadas, se van escribiendo un poco como ellas quieren ser escritas, pero en este caso sí, la verdad es que el homenaje a mi mami, que también era merecido, y un poco también por extensión a las madres de mi generación y de otras, muchas generaciones, ¿no? Todas pues bueno, históricamente en las mujeres ha recaído el trabajo de la crianza y de los cuidados, un trabajo tan, tan fundamental y tan importante y tan poco reconocido y tan ingrato para esas mujeres, ¿no? A pesar de que ahora haya sectores que romanticen, ¿no?, esa época en la que como si las mujeres estuvieran tan, no sé, como si estuvieran encantadas, ¿no?, como trabajando 24 horas y dando de comer a la prole y teniendo que aguantar de todo. Entonces, bueno, también era un poco de agradecimiento, devolverle un poco del cariño y de todo lo que me dio mi mami, pero también, bueno, un homenaje a todo eso y a esos valores que también han sido para mí muy importantes.
4: Creo que no fue tan hollywoodiense cuando ya recibió la canción como algunos esperan, ¿no? Como que tampoco tú se lo mandaste. Uno se puede imaginar a ese Nacho Vegas, ¿no?, que siempre se lee, ¿no?, de una manera como misteriosa, esa luz entre las sombras, esa sombra entre la luz que también reflejas tú, mandándole un tema a su madre por fin después de 25 años. Sin embargo, ella creo que no fue su respuesta tan lo que esperabas, ¿o sí?
3: Bueno, no sé. Mi madre en realidad está orgullosa un poco de verme así por ahí y tal, y por los mundos y por los medios. No sé si mi música le gusta especialmente, tampoco le pregunto ni falta que hace. Pero bueno, sí, le hice ilusión, no, tampoco lo expreso con mucho. Es verdad que, claro, yo le pasé la canción cuando el disco salió un 23 de enero y el 20 de enero mi madre cumplió 76 años. Y poco antes había hecho una entrevista con El País y Carlos Marcos, a quien quiero mucho, pero en realidad me jodió la sorpresa porque lo contó la entrevista. Era una entrevista que hicimos en una comida, como una conversación, y él contó la entrevista que le iba a dar esa sorpresa a mi madre, sabiendo que la entrevista del País iba a salir antes de que fuera el cumpleaños de mi madre. Entonces me jodió la sorpresa porque seguramente a mi madre le habría llegado. No sé si sigue leyendo El País o se quitó, como casi todo, casi toda la gente decente, pero...
4: No se puede uno fiar del PSOE ni para eso, ¿eh?
3: No, ni para eso, no. Ni para Tisa, no te puedes fiar nunca. Y nada, pues entonces sí, le mandé la canción por Telegram y me respondió, gracias cariño. Pero también me recordó, me dijo, acuérdate que el domingo quedamos para comer. Que, como, la verdad es que ahora está contenta porque me ve, pues, en redes y tal, me sigue y me ve. Estoy por los mundos y entonces sabe que estoy vivo. Antes la llamaba, pues, de Pascuas a Ramos y me decía, ay, me había olvidado que tenía un hijo, pero tengo un hijo de verdad, no sé qué tal. Se ponía muy así. Y bueno, sí, luego me profundizó, porque como vi que conté esta historia en alguna entrevista, pues entonces profundizó y me dijo que le hacía mucha ilusión. Y me dijo, ya vi que la tocaste en no sé dónde, me decía los conciertos a los que yo estaba haciendo gira, y ya vi que también la tocaste ahí. Y yo, mamá, es una canción del disco y está en el repertorio, la voy a tocar en todos los conciertos prácticamente, no me lo tienes que decir en cada concierto. Para ella le parecía algo excepcional, ¿no? Como que una canción que no iba a tocar, que no formaba parte del repertorio, sino que era como simplemente un detalle que tuve con ella, pero es una canción que forma parte del disco.
4: Bueno, me han chivado por ahí que tampoco es tanto eso, que cada vez está más orgullosa y que se hace fotos en los conciertos y cosas, me han chivado. Ya has mencionado que este disco tiene algo muy especial y es que además de colaboraciones de artistas reconocidísimos como Rodrigo Cuevas, Albert Pla, va intercalando las canciones con la voz de algunos de los represaliados y represaliadas de este país. Seidi de Zaragoza, Seidi de la Suiza, Chicos de Altsasu, está Ana Gabriel también. Y es curioso porque en estos días, ¿no?, como que ahí parece que salen muchos muy poniendo el grito en el cielo con la falta de derechos, como dando el carné democrático a diferentes países como Cuba o Venezuela. Y sin embargo parece que no miran tanto lo que pasa aquí, ¿no? O sea, ayer mismo, como mencionaba, a nuestro hermano Selim Vallé le tiran al suelo, le agreden, por claramente un abuso policial racista de manual. Y entonces, claro, o sea, yo lo que quiero preguntar es ¿por qué tienes la necesidad, ¿no?, de alguna manera de incluir este tipo de voces y por qué escoges estas?
3: Bueno, un poco la necesidad es... Tiene que ver un poco con lo que estamos hablando, ¿no? Con no normalizar situaciones que no son realmente normales, ¿no? No, claro, ahora mismo pues, se cumplen 5 años, o sea, hace poco se cumplieron 5 años del ingreso de Pablo Hasél en la cárcel. Si no se reforma el Código Penal para por lo menos, que me han chivado que querían reformarlo para por lo menos que suprimir algunos delitos como las injurias a la corona, pues él cumplirá la pena completa. Claro, sí, al principio hubo movilizaciones, pero luego, bueno, los ciclos de movilizaciones, pues ya sabemos cómo son, ¿no? Que a veces pues empiezan como muy fuerte y luego se acaban desinflando un poco. A veces, pues lo de Alsasu, la verdad es que fue un caso que, bueno, que trajo consigo con, pues, documentales, series, y fue terrible, pero también a veces parece como que acaba siendo algo que, bueno, que forma parte de la historia, según lo vende, pues, el relato oficial, ¿no?, de la historia democrática de este país. No, tenía que formar parte de las carencias democráticas de un país que realmente nunca consiguió esa transición a la democracia, ¿no?, sino un pacto con el franquismo que derivó en este régimen de libertades que llaman democracia liberal. Y entonces se me ocurrió que tenía que incluir, pues, una serie de voces que desembocaran en la canción dedicada a los compañeros de la Suiza, pero que también testimoniaran, pues, que otros casos de represión por parte del Estado español están teniendo lugar o han tenido lugar recientemente. El caso de los S. Zaragoza, pues, en ese momento está teniendo lugar. De hecho, aunque Javichu ella recibió el indulto, pues ese mensaje, gracias a un compañero, Pablo Rochela, Anticapis, pues me lo grabó estando en la cárcel. Esa unidad también llamada telefónica desde la cárcel. Ana Gabriel estuvo, pues, años en el exilio. Alsasu, pues, todos conocemos la historia terrible que fue. Adur, el chico que graba este mensaje tan bonito en el disco, ni siquiera estaba en la reyerta famosa, estaba durmiendo en casa, pero bueno, ser un activista, pues ya lo cogieron como uno de los que chupó tantos años de cárcel. Y bueno, eso sí, otros casos que conocemos todos, de presos y presas políticas de todo tipo. Ahora mismo, pues bueno, van a conseguir, creo que salga María José Baños por fin de la cárcel, que bueno, que por una cuestión humanitaria simplemente no se le puede mantener en la cárcel cuando lo que no quiere es arrepentirse, porque eso es mantener en la cárcel a alguien por razones ideológicas. Entonces, que el Estado está reconociendo que es una presa política, que es lo que es realmente, ¿no? Pero incluso los presos y presas políticas tienen que tener derechos mínimos, a unas atenciones médicas mínimas, y eso es lo que se está pidiendo para María José Baños. Todos conocemos los casos de tortura, sobre todo, pues, en Euskal Herria, o el caso de Huancaría cuando se cerró el medio. Bueno, que en fin, que son casos que ha habido desde el régimen del 78 hasta ahora, los pactos del 78 hasta ahora, ha habido muchos casos que testimonian las carencias democráticas que hay y cuando el Estado saca su cara represiva más oscura, más fascista y más feroz. Y eso sí, tenemos que mirar un poco para lo que pasa aquí cerca antes de andar hablando de si hay presos políticos en Venezuela o no, ¿no? Bueno, que también es terrible, ¿no?, que la gente se fije en eso en lugar de echarse las manos a la cabeza porque un tercer país, pues, con toda la impunidad del mundo, entre, bombardee, secuestre a su presidente, y aquí no ha pasado nada, ¿no? Terrible, ¿no?
5: ¿Qué papel crees que puede ocupar o debería ocupar la canción en los momentos de transformación y reivindicación social y política?
3: Yo creo que el de ser altavoz de estos procesos sociales, ¿no?, a los que siempre tiene que ser permeable, creo que la música popular, o la cultura popular en general, y cuando pueda ser, o cuando, no sé, se le demande, o cuando haya un acercamiento, pues, por una serie de compromisos, lo que sea, servir de altavoz a estas luchas colectivas, o intentarlo, por lo menos, ¿no?, hacer que lleguen un poco más lejos, ya que la música, pues, tiene el poder de poner en comunión, ¿no?, emociones entre gente muy diferente que vive realidades muy diferentes, pero al final las emociones son las mismas, y todas estas injusticias y todo lo que tiene que ver con la política también tiene una parte emocional, y porque es algo que nos golpea en las entrañas y que nos, y en el corazón y la cabeza, y entonces para mí las canciones, incluso las que tienen una dimensión política más clara, siempre son actos emocionales básicamente, y pueden sí hacer que esa voz de esas luchas colectivas que son un poquitín más alta.
5: Pero si las luchas colectivas, poca canción vale, ¿no?
3: Sí, exactamente. Ha pasado con algunos casos, algunos músicos, algunos, pues, que tenían como una actitud muy combativa, muy tal, pero que son grupos que fueron luego intrascendentes políticamente porque nunca estuvieron asociados a ningún movimiento, a ninguna lucha, y luego se quejaban de eso, ¿no? Por ejemplo, los Manic Street Preachers son un grupo que tuvo mucho éxito, sigue teniendo éxito, ¿no?, a nivel así como indie, y la verdad es que tienen unas letras así buenas, y la verdad es que un buen, y a veces hablan y tienen una cultura marxista, pero nunca estuvieron asociados a ningún movimiento social, entonces sus fans la verdad es que pasan muchísimo de la política, de sus, claro, canciones, ¿no? Billy Bragg, en cambio, por ejemplo, pues sí que estuvo ahí arrimando el hombro en las luchas mineras ya en los 80 y en cualquier lucha social que hay ahora, pues en el Reino Unido, entonces tiene, pues sí que es un cantante que tiene canciones de amor, tiene canciones políticas y que por derecho propio yo creo que sí que se puede hablar de una música que sí que ayuda realmente a que estas luchas lleguen un poquitín más lejos, ¿no? Pero desde luego, si lo principal es que haya luchas colectivas, si no, ya puede sonar la música que las bombas seguirán cayendo.
5: Sí, yo creo también que muchas veces cuando la gente se echa las manos a la cabeza, ¿no? De qué ha pasado con este cantautor de la transición, no voy a decir nombres, pero que se ha vuelto de derecha, ¿no? Yo creo que tiene mucho que ver con eso, en que se subieron a la ola, ¿no? De un poco de lo que es eso, pero nunca militaron. Entonces, nunca supieron lo que... O sea, es muy difícil que alguien que ha militado y hace esas canciones luego, cuando crece, se vuelve de derecha, ¿sabes? Yo creo que ahí estaba la clave, ¿no? Que todo... O sea, te subías en la semiótica, pero luego no estabas ahí en la calle, ¿sabes?
3: Sí, claro, bueno, y aquí en el tardofranquismo también era muy fácil también apuntarse a eso, ¿no? De, claro. De ser antifranquista y de las libertades y todo eso, y bueno... Y... Sí, no sé, ese es un poco el dilema, ¿no? Cuando, también ocurre pues con la movida, ¿no? Como la lectura que se hace de la movida. Por un lado, es verdad que, bueno, que supuso pues un poco que se abriera un poco el mundo, ¿no? Las libertades, sobre todo, por ejemplo, del colectivo LGTB, pues, bueno, en ese momento hubiera un poco de, se abriera un poco a nuevas, a nuevos sonidos, a... Y sí, parecía que había como algo más de libertad, pero en el fondo había también un acercamiento al poder y una posición muy cómoda y había, bueno, pues líneas que no se tocaban, ¿no? Y era al mismo tiempo que estaban, bueno, pues en Madrid cantando en un voto de Colón, pues estaba ardiendo Euskal Herria. Y eso lo contaba, pues, Cortatu o Gurdjieff.
5: En esa línea yo creo que, no sé si es más un deseo o una intuición, sí que me da la impresión de que los tiempos se están precipitando de tal manera a la coyuntura que, a diferencia de lo que ha pasado en los últimos años, está empezando a moverse el eje y a empezar a penalizar más que premiar no posicionarse en determinados temas. ¿Tú cómo lo ves? Como que tú eres una persona que siempre no has tenido ningún problema en posicionarte tanto arriba como abajo del escenario, sin embargo hay otros que siempre se han mantenido muy al margen de esto, sin embargo ahora parece que ya no es tan fácil en algunos temas.
3: Sí, es verdad que... claro, parece. Ahora en determinados temas hay artistas a los que se les pide que se posicionen. Yo la verdad es que no me atrevería nunca a ningún compañero ni compañera a decirle lo que tiene que hacer, ¿no? Pero... lo que pasa es que me da rabia que ha habido como... Cuando hay que posicionarse con respecto a algo, por ejemplo, en la música, no hablo ya de con respecto al genocidio en Palestina, que me parece un tema que cualquiera... Bueno, yo siento que me parece que cualquiera que tenga un mínimo de sensibilidad pues puede posicionarse a nivel personal o con su trabajo. Yo, para mí, como son cosas indisociables. Pero, por ejemplo, en algo que tiene que ver con la música, ¿no? Y también, con desgraciadamente, con el genocidio, ¿no? Que es lo de los festivales que pertenecían pues, a un fondo... pues que está gestionado por un grupo sionista, por el fondo KKR, y pues hubo como un debate sobre artistas que cancelaban, otros que no cancelaban y que muy bien, pues tocaban, no pasa nada con ellos, tocas, no, yo no te voy a decir nada porque toques en un festival de estos, otros tocaban y bueno, pues exhibían algún símbolo pues para hacerlo, y otros no tocaban, pero sentían la necesidad de justificarse por qué no tocaban. Y
5: emitían, se hacía la picha un lío.
3: Sí, emitían comunicados larguísimos en los que... vertían más tinta de la que nunca vertieron para hablar del genocidio, de lo que fuera, claro. o de lo que pasa con Israel y Palestina. Y para mí era muy cansino eso. Yo decía, joder, quitaros de en medio, o sea, tocad, pero es que era igual, mañana volvéis a estar. Pero aquí se trata de un puto genocidio, no de vosotros.
5: Claro.
3: Y entonces me da un poco de rabia pues, cuando pasan cosas como lo del Palo San Jordi, que yo entiendo muy bien lo que ocurrió, que fue un festival, estaba todo vendido, que estaba bien que a Rosalía se le anunciara a última hora porque, bueno, si hubiera anunciado antes, igual se llenaba aquello de fans de Rosalía, y entonces era mejor haberlo hecho así, porque Rosalía le dio más visibilidad al acto, y bueno, pues era lo que se buscaba, y todo perfecto, pero le dio más visibilidad al acto, pero después, como no se posicionó de tal manera y cual, al final el debate la siguiente semana fue si Rosalía sí, si Rosalía no. No fue lo que está pasando en Palestina, ¿no? Entonces, eso sí que me da un poco de rabia. Creo que los artistas, por lo menos, tienen que tener, yo sí que le pediría pues, a los compañeros y compañeras que, si no se posicionan, que se echen a un lado y que dejen a los que nos posicionemos hacerlo y que no pasa nada por no posicionarse, que entiendo que hay muchas cosas que son importantes, pues que a veces una gira implica el trabajo de mucha gente. O sea, no voy a decirte nada porque toques un festival, pero... o porque no te quieras posicionar porque quieres un público más transversal, me da igual, pero sí, échate a un lado porque hay temas que son mucho más importantes que nosotros mismos. Solo queremos unir nuestras voces a las de toda la gente que lleva años luchando por esto.
5: Hace muchos años que escribes desde Chichón y también muy implicado con lo que ocurre en Chichón y está muy cerca de tu música, ¿no, Chichón? Y siempre has sido también muy defensor de la oficialidad del asturiano. Y además en este disco dialogan muchas lenguas, te has atrevido a pasar también a la gesta de pasar el clásico de Miguel Laboa del euskera al asturiano, que esto que sé que no ha sido fácil, que te ha costado, porque el euskera llevarlo a otras lenguas es complicado.
4: Pero te quería preguntar más por qué te parece tan importante también como poner a dialogar estas lenguas y qué pasó con la oficialidad del asturiano, por qué no se consiguió.

0: que saliera alguna voz de las voces de mis compañeros y compañeras pues en el disco. Y bueno, y obviamente también el asturiano. ¿Por qué el asturiano no es oficial? Pues en este caso sí que diré que es por una cuestión de voluntad política. Así como en otros casos, yo entiendo muy bien que cuando le dices a la gente que está en la política institucional que es una cuestión de voluntad política, te dicen, no, a ver, no es que nos encontramos con muchos muros, no es tan fácil como decir esto, pero en este caso sí que lo es. Hay una, en el 22 estuvo muy cerca, hubo un proceso en el que, bueno, pues el PSOE, la FSA, pues parecía que estaba como a favor de la oficialidad, eso sí, una oficialidad blanda, no querían que pasara como en Cataluña, esto en palabras de Barbón. Entonces, bueno, pues, pero vamos allá. Al final, no sé, bueno, es que fue todo un circo, tampoco me voy a enrollar con esto. Se necesitaban tres quintas partes de la Xunta para aprobar la reforma estatutaria. No se consiguió por un voto que se supone que se tenía de la derecha de Foro, pero que al final pues hizo un chantaje pidiendo que se rebajara el impuesto de sucesiones. Entonces eso lo vieron clarísimo. Izquierda Unida dijo, uy, ya piden esto, pues nos marchamos, no queremos nada tener nada que ver. O sea, Izquierda Unida nunca le importó en Asturias, nunca le importó la oficialidad, nada, nada. O sea, ahora mismo están, de hecho, en el Parlamento asturiano están con una candidatura que se llama Convocatoria por Asturias, pero durante dos o tres semanas fue Convocatoria por Asturias, por Oviedo, por Gijón, ni siquiera los topónimos los tenían en mente cuando hicieron esa candidatura, lo que son ahora, bueno, ahora serán Sumar, ¿no? Pero de aquella eran candidatura por Asturias, alternativa por Asturias, o como coño se llamara. Y bueno, demostraron que no les importaba nada. Al PSOE, por supuesto, a la FSA no le importaba nada en absoluto. O sea, estaban contentísimos con que hubiera ese voto díscolo de Foro para no tener que hacer nada y levantarse de la mesa de negociación. A Podemos sí, que ahí estaba en ese momento Sofía Castañón, fue la única que planteó una alternativa, una hoja de ruta, pero los demás no hicieron caso. Y Dios me dio, yo te juro que me daban ganas de llorar. Y me pareció como un fracaso de la política representativa, ¿no? Es decir, o sea, estés dándole la espalda al pueblo asturiano, pues por lo menos, no sé, activad mecanismos de democracia participativa para que esto se solucione. Claro. Porque yo, si fuera uno de esos representantes, si fuera Adrián Barbón, a mí se me caería la cara de vergüenza cuando armas todo esto para que luego levantarse de la mesa y decir, no, por un voto no se consiguió. No sé, sí, me da puto asco esto. Y la verdad es que llevamos muchos años pidiéndolo y es cuando ves que la clase política, de la política institucional, le da la espalda al pueblo, da muchísima rabia.
1: En resumen, hemos sido PSOEizados otra vez, no se puede uno fiar del PSOE nunca y hasta que no acabemos con eso no se consiguen, pero ahí seguiremos y hasta que no se consiga la oficialidad no paramos. Bueno, para terminar, y que ya nos quedamos sin tiempo, me quedaría hablando de muchísimas cosas contigo, se me quedan muchas cosas en el tintero. Mira, muy rápido, hay un tema con Albert Pla, yo que no le conozco de cerca, Albert Pla, ¿es tan Albert Pla como parece o no?
0: No, bueno, Albert es como tiene, en realidad las distancias cortas, a mí me parece una persona tímida. Hay gente que lo conoce más que me dice, no es tan tímido cuando habla de no sé qué y tal, pero bueno, yo lo conozco que también pues coincidimos en algunos conciertos y en varias estaciones y me parece una persona como muy tímida y muy, como, muy, muy, muy suave, muy, sí, muy encantadora, muy tierna. Y yo creo que tiene pues este personaje que él maneja muy bien porque es un gran actor.
1: Sí.
0: Pero bueno, los actores a veces se ponen caretas un poco según el método Stanislavski este, ¿no? Como, pues no para esconderse tras ellas, sino para ser más verdaderos. No sé si es el caso de Albert, pero la verdad es que, bueno, yo le había escrito una estrofa que le dije, tú canta lo que te dé la gana, que para eso eres Albert Pla. Pero fue muy fiel a lo que le escribí, pero la verdad es que lo sublimó con su interpretación, ¿no? Entonces, sí, mola ver al personaje y luego él en persona, lo que yo lo puedo conocer es un amor.
1: Bueno, hacemos el gancho así le pedimos a Albert que venga aquí algún día a entrevistarle para que nos enseñe quién es realmente, quién hay detrás de Albert Pla. Y nada, muchas gracias por estar aquí, espero que sea la primera de muchas, Nacho, y gustazo.
0: Nada.
1: Y nada, o sea, a ver, todo el que quiera ir a tus conciertos, que miren tus páginas, que hay miles de conciertos aquí, en España, en México, Perú, donde haga falta. Y a vosotras, vosotros, vosotres... Nos vemos en el siguiente encuentro, el jueves que viene, con la música siempre a esta parte. Esto fue Fisura en el Tablerú. Salud.
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5: Ya estamos en el top 15. ¡Victoria! ¡Celebración! ¡Qué bien! Ya vamos con los nuevos récords. Y este gasto, ojo, en el informe del Centro de las que vamos a comentar ahora, se ha señalado ya que el gasto militar de 2025 fue más alto de lo que reconoce el gobierno, que también es importante, porque deberíamos poder saber cuáles son las cifras, cuál es la tendencia, cómo sacan esas cifras, qué significan estas cifras. Vamos a hablar con quienes saben. Estoy en conexión con Pere Ortega del Centro de las. Buenos días, Pere. Muchas gracias por estar con nosotras.
1: Buenos días, gracias por la invitación.
5: Como decíamos, estamos contando la noticia, Pérez, del nuevo récord en el que entra ahora España, ha entrado por primera vez entre los 15 países del mundo con mayor gasto militar, según datos del CIPRI, y claro, lo que contaban desde el Centre de Las, ¿no?, que el gasto militar de 2025 ha sido más alto de lo que nos habían dicho. Voy a empezar por esto último porque me parece relevante. Lo primero es, ¿de cuánto estamos hablando? Y lo segundo es, ¿qué significa que no nos lo hubieran dicho así, Pérez?
1: Bien, lo cierto es que siempre hemos estado muy por encima de lo que dice el gobierno, porque existen partidas inequívocamente militares que están repartidas por otros ministerios que no son el Ministerio de Defensa. El Ministerio de Defensa tiene un presupuesto de 14.400 millones, una cifra considerable, pero claro, llegar al 2% del PIB quiere decir llegar superar los 33.000, o sea, más del doble. Y esas partidas que están en otros ministerios, por primera vez, nuestro gobierno, y en eso lo hemos de celebrar, las ha sumado al presupuesto del Ministerio de Defensa, y así llegamos al 2%. Pero aún así y todo, ha tenido que hacer transferencias de crédito desde otros ministerios, por lo tanto, podemos hablar de recortes, para poder incrementar esos casi 40.000 millones. Según el Centro de Las, estamos en la cifra de 39.500 millones de gasto en 2025. Una vez analizado el presupuesto liquidado y que se ha presentado por el Ministerio de Hacienda de cada uno de los ministerios. Y Hacienda nos dice que el Ministerio de Defensa recibió 8.586 millones de transferencias de créditos de otros ministerios y de una caja común que se llama Fondo de Contingencia. Por lo tanto, ha habido un incremento. Por eso, si además le sumamos las partidas de los otros ministerios, casi llegamos a los 40.000 millones de euros. Por eso el CIPRI, al quien nosotros le facilitamos la información desde nuestro Centro de Las, ya le asigna en el top 15 de los países que más gastan militarmente en el mundo, que tampoco es muy lejos de lo que estábamos en el 17, pero ahora ya estamos en el 15, en el lugar 15. ¿Por qué? Porque en el 2025 el gobierno de España decidió en un solo año llegar al 2% del PIB, y no solamente hemos llegado, si sumamos todas esas otras partidas, lo hemos superado y estamos en el 2,42% del PIB de gasto militar en España, lo cual es una barbaridad, un gasto que indefectiblemente afectará al bienestar de la población española y, por lo tanto, y también europea, porque esto mismo está ocurriendo en otros países europeos. Quiero decir un ejemplo. El gasto militar en el mundo ha subido 2025 respecto a 2024, un 2,9%, que es importante. Pues los países europeos de la Unión Europea lo han subido un 16%. Por lo tanto, somos el continente del mundo que más gastamos en armas, militarmente. ¿Por qué? Por esa amenaza supuesta de que Europa entrará en una guerra con Rusia.
5: ¿Verdad? Increíble cuando vemos las cifras. Yo es que ni me puedo imaginar en la cabeza, Pérez, 40 mil millones de euros. Pero hacemos el ejercicio. Como tú bien has apuntado, claro, es que hay que considerar las transferencias de partidas de un ministerio a otro, porque esto es muy importante, porque aquí viene la pregunta, vamos a decir, la pregunta tonta, pero que nos deberíamos hacer cualquier persona que no sabe tanto de las cifras ni tanto de los detalles. Y es, todo esto lo hace el gobierno sin presupuestos. O sea, sin haber pasado nuevos presupuestos por el Congreso. ¿Cuál es la vía? Pues la vía solo puede ser la transferencia de montos de unos ministerios a otros. Es decir, siempre la única vía de aumentar en este momento, mientras no haya presupuestos, es con recortes.
1: Sí, inevitablemente. A ver, el gobierno solo tiene tres medidas para poder incrementar un presupuesto. Una, subir impuestos, cosa que no ha hecho y que difícilmente hará porque tiene una oposición general, no solo de la oposición política, sino de la población. Por crear un impuesto especial solo para rearmar al Ministerio de Defensa no creo que lo haga ningún gobierno. La segunda sería endeudarse más, cosa que también es difícil cuando ya estamos casi al 100% de endeudamiento con el PIB. Y la tercera, transferencias de crédito de otros ministerios, que en palabras comunes son recortes, recortes inevitables, que aunque no salgan, como así prometió Pedro Sánchez, de ningún ministerio del ámbito social, aunque sea del resto de ministerios, de fomento, de trabajo, de industria, en definitiva son recortes que afectarán también al bienestar común de la población y por lo tanto que van en detrimento del bienestar social. Y por lo tanto, eso hemos de condenar. Condenar ese aumento brutal que ha habido en un solo año, pasar del 0,88% del PIB al 2%. Y eso ha querido decir más que doblar el presupuesto de defensa de España en un solo año, que se va a tener que producir en los años siguientes, por lo tanto también en este año 2026, porque en 2026, como tenemos también un presupuesto prorrogado, iniciamos el año con 14.400 millones y tendremos que llegar a 40.000. ¿Eso qué quiere decir? Pues que tendrá que haber transferencias de créditos desde otros ámbitos, quiere decir ministerios, en definitiva recortes, y también se sumarán, y eso sí que, digamos, lo aplaudo, todas esas partidas que están repartidas por otros ministerios, como es la seguridad social de los militares, las pensiones de los militares, la mutua militar, que no está en el presupuesto del Ministerio de Defensa, sumar la Guardia Civil, que es un cuerpo paramilitar, un cuerpo que se rige por la doctrina militar, las ayudas que se dan desde el Ministerio de Industria a las industrias militares para producir más armas, pues todo eso sumado, digamos, claro, a los 40.000, que este año 2026 también tendremos que llegar o incluso superar, porque claro, el PIB también sube, el de España, y llegar al 2% quiere decir que has de gastar más. Por lo tanto, estamos en una dinámica perversa.
5: Voy a preguntar, Pere, también si a partir del análisis de la data existe alguna tendencia, igual no, pero me parece interesante hacer esta pregunta, ¿existe alguna tendencia sobre de qué ministerios o de qué áreas, podemos decir en concreto, es de donde suelen destinarse más transferencias de partidas? ¿Hay alguna tendencia, algún tipo de código, método que podemos decir que obedece a algún orden de dónde suelen salir las partidas para derivarlas al Ministerio de Defensa, o es más bien arbitrario o aleatorio?
1: No nos lo dicen, no nos lo dicen, pero de un ámbito sí que lo sabemos. Existe un cajón desastre que se llama fondo de contingencia para imprevistos. Cualquier gobierno tiene imprevistos. La Dana de Valencia fue un imprevisto y se tuvieron que sacar recursos desde el fondo de contingencia, y todos los años desde el fondo de contingencia se envía mucho dinero, pero cuando digo mucho estoy hablando de 2.000 millones de euros, por ejemplo, o quizás más, al Ministerio de Defensa, todos los años, y este año también. Y después, en el propio informe del gobierno nos dijo de dónde saldría las transferencias de crédito hacia el Ministerio de Defensa. Existe todos los estamentos del gobierno, ministerios, comunidades autónomas, ayuntamientos, no ejecutan el 100% del presupuesto a 31 de diciembre. Es imposible prácticamente ejecutar el 100% de un presupuesto. En el caso de los ministerios, se permitía que al final de año esos remanentes de crédito, así se llaman, se reincorporen al propio ministerio al año siguiente. Pues bien, lo que ha hecho el gobierno es no permitirlo, y esos remanentes de crédito se han trasladado al Ministerio de Defensa. De ahí han salido esos 8.500 millones. La mayoría son remanentes de crédito de ministerios, de todos, y aquí podemos pensar que también está sanidad, educación y servicios sociales en general, se han transmitido al Ministerio de Defensa. Como no nos dicen cuáles son, pues no lo podemos afirmar, pero que son los sobrantes de los presupuestos no ejecutados del resto de ministerios. Y también, ¿por qué no?, de los propios ministerios. Cada año, desde el Ministerio de Industria, se envía dinero al Ministerio de Defensa, por ejemplo. Eso también lo sabemos y es público. Por lo tanto, de ahí sale el dinero.
5: Sabemos de dónde sale el dinero, sabemos que es información pública y sobre todo sabemos, como nos está contando Pere, lo que suponen estas transferencias. Tampoco sabría, y es que ahí va la pregunta, es verdad que es un poco más de análisis, Pere, pero quisiera hacértela de todos modos. Esta última pregunta es, digamos, en un supuesto que se convocara a nuevos presupuestos y digamos que se aprobaran nuevos presupuestos, viendo esta tendencia, podríamos pensar que por la vía de nuevos presupuestos, se revertiría la tendencia de seguir aumentando el gasto militar en España.
1: No, ni mucho menos. El problema es si la oposición, incluso los socios de gobierno, le aprobarían un presupuesto que de 14.000 400 millones que son actuales, de un piporrazo nos pusieran un presupuesto de 35.000, 40.000 millones de euros, no lo sabemos de qué cantidad sería, para poder llegar a ese 2% del PIB. Difícilmente ni la oposición ni los socios de gobierno le van a aprobar que de un año a otro, o sea, en 2026 ya sabemos que no vamos a tener presupuesto, pero en 2027 mucho me temo que tampoco. Y en el 2027, con unas elecciones próximas, ¿vamos a aumentar el presupuesto del Ministerio de Defensa de 14.400 millones a 40.000? No me lo creo porque se pondrían las manos en la cabeza tanto oposición como socios de gobierno y por lo tanto no se lo aprobarían. Aquí la pelota está en el tejado del Partido Socialista. Se comprometió con llegar al 2% del PIB y ahí estamos con unas cifras astronómicas. Y menos mal, hay que decirlo, que el propio Pedro Sánchez se opuso a llegar al 5% que nos exige la OTAN. La OTAN exige un 5% por petición de Donald Trump. Y eso ya querría decir no 40.000, sino más de 100.000 millones en gasto militar. Una barbaridad. Eso lo mismo ocurre a todos los países europeos, que sí lo aceptaron, pero que yo pongo en duda que lo lleven a la práctica. Porque eso quiere decir también en los países de Europa doblar el gasto militar. En la actualidad, todos los países miembros de la Unión Europea tienen una media de gasto militar del 2,4% del PIB. 2,4. Llegar al 5, claro que tenemos 10 años, quiere decir doblar. Y por lo tanto, será una locura. Pero todo eso obedece al plan de rearme que han puesto en marcha desde la Unión Europea y además solo en 4 años, porque bajo el supuesto de que Rusia invadirá o atacará un país europeo, lo cual es bastante utópico, bueno, utópico, una barbaridad, porque eso querría decir una guerra europea, una guerra mundial, y yo creo que de la misma manera, y ahora sí que hay que criticar duramente a nuestros líderes europeos, a los que incluyo también a nuestro líder Pedro Sánchez, que de la misma manera que tenemos 4 años para rearmarnos, para evitar una guerra, pues también tenemos 4 años para evitar esa guerra. Y eso quiere decir trabajar por la paz, trabajar en lugar del rearme, por el desarme, quiero decir, de buscar posiciones amistosas con Rusia, lanzar una ofensiva diplomática sobre el Kremlin para acabar con la guerra de Ucrania, eso quiere decir un alto el fuego y negociaciones de paz. Para eso se tendrían que estar preparando nuestros líderes europeos y buscar una coexistencia pacífica con Rusia, reincorporarla a Europa en una coexistencia de paz, que quiere decir también de seguridad compartida, para evitar que seamos enemigos y buscar relaciones amistosas, económicas y comerciales, y eso evitaría todo este plan de rearme que estamos llevando a cabo de forma insólita y que no entiendo cómo la población, tanto española como europea, no se levanta en contra de lo que nos va a representar, porque es un ataque directo al estado de bienestar, quiero decir, al estado social.
5: Exactamente, pues ha quedado el sentido común expresado aquí directamente por Pere Ortega del Centre de las Pere. Muchísimas gracias por haber estado con nosotras esta mañana. Un fuerte abrazo y gracias por este trabajo. Qué importante el trabajo que realizan desde el Centre de las.
1: Muchas gracias a vosotros.
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5: Una entrevista importante. Aviso a la familia tablerista que podrán encontrar también esta entrevista, este corte, después como material propio, pero nos va a apoyar Raúl Sánchez Cedillo, como siempre, con la traducción, porque hemos podido conversar y vamos a conversar ahora con Lara Sousa, activista y compañera de Tiago Ávila, que se encuentra desde Brasil. Good morning, Lara. Thank you very much for being with us and talking with us this morning.
27: Hi, good morning. I'm sorry to speak in English, but my Spanish is not very good.
5: It's okay. It's okay, Lara. Thank you. And first of all, I would like to ask you, how are you? How are you and your little daughter at this moment? There has been a lot of expressions of solidarity. Are you feeling this support? How are you at this moment?
27: I'm very anxious and I'm very worried about the whole situation. We are receiving a lot of solidarity messages and I'm seeing a lot of mobilization.
28: Estoy viendo mucha movilización
27: around the world, so
28: en todo el mundo.
27: This makes me feel
28: y esto
27: better and safer,
28: me hace sentir mejor, más segura, pero sigo muy preocupada por todo.
5: Knowing Tiago is illegally held right now, Lara, what is the latest we know about his situation at this moment? What is the point? Where are we about information? I don't know if you know any information that we do not know from the press.
27: The last information I had was yesterday too.
28: Fue de ayer también. Ayer fue a esa audiencia. Después de la audiencia, la embajada brasileña y su abogado me contactaron. Estas acusaciones que tiene son asociaciones, asociación terrorista y cooperación con el enemigo. El abogado me explicó que las acusaciones no son realmente cargos. No han formalizado cargos, sino que son sospechosos. Me dejó muy claro que no hay base legal para esto. No tienen pruebas, obviamente, porque no son ciertas, pero no tienen nada. Pero incluso con nada, sin prueba alguna, pueden extender la prisión durante 2 días más. Van a tener otra audiencia mañana. Está detenido. Y le tienen detenido para interrogarlo. Y esta es la parte que más me preocupa porque no sabemos cuándo esto terminará, cuándo le van a liberar, mientras Israel piense que quiere seguir interrogándolo, lo harán. Y no sabemos cuánto tiempo va a durar.
0: Very cautious. We're going to be talking about this for a long time because we think it's very important to keep our eyes on Thiago and Saif at this moment as well. Lara, I would like to ask you, what message do you think Israel is sending? Because they held a lot of activists, 148, 150 approximately, but they released all of them except Thiago and Saif. Why do you think they decided to do that?
27: La situación de Thiago y Saif ahora es muy diferente
28: de los demás activistas de la flotilla, porque los demás fueron detenidos por razones inmigratorias, pero en este caso no es así. No están en un centro de inmigrantes. Es una situación muy diferente de todos los demás activistas de la flotilla. Thiago y Saif son coordinadores de esta misión de la Global Summit Flotilla y creo que están intentando detenernos. Quizás piensan que si los mantienen detenidos, pues nos van a asustar para no continuar esta misión. Es la mayor flotilla, la mayor misión que ha habido nunca a Gaza. Tenemos 80 barcos y sé que saben que no podían detenernos, no podían detener a todos estos barcos juntos, así que pienso que los interceptaron ilegalmente muy lejos. Fue peor que la anterior vez, más de 1,000 kilómetros de Gaza. Detuvieron a los demás activistas en Grecia. Sabemos que el gobierno griego ha sido totalmente cómplice. Pienso que esto es un mensaje muy claro de que no podrían habernos detenido si hubiéramos continuado. Y por eso están deteniendo a Thiago y Saif para asustarnos, porque hay muchos miembros de otros países detenidos y no pasa nada, se les deja hacerlo. Es una situación realmente impensable. No hay precedentes de esto.
0: Thinkable, it's illegal, obviously. We know that Thiago has been an activist for a long time, as well as you. Lara is also an activist, and he has faced backlash for his activism a lot of times, not just now. But would you say that you are more worried now than in other opportunities that Thiago has faced some, you know, well, this backlash for his activism?
27: Oh, yes, I think we've been through a lot of another accusations, another
28: acusaciones, por situaciones de amenaza para la vida, pero nada puede compararse a esto. Es la primera vez que Thiago es detenido con acusaciones penales. Está en otro país, en el país del que sabemos de que es capaz, que lleva años cometiendo un genocidio. Creo que no hemos pasado por nada parecido a esto antes. Sí, estoy más preocupada ahora que en otras situaciones por las que hemos pasado.
0: Just one last question, Laurent, and I'm very, very thankful for having this moment to talk to you. We were able to talk to Thiago when hours before leaving in Barcelona a few weeks ago, and he told us that he was aware of all the risks that he was taking. But the thing he told us is that the biggest risk was doing nothing at all when there is a genocide being committed. And he told us about his daughter and that he'd do it because of her and because of you. And it was a very, very important moment for me to talk to someone that has it so, so clear. So as an activist, Lara, I would like to ask you to send a message to everyone who is watching right now. What would you say to them?
27: Thiago
28: y yo siempre decimos esto, que nuestro mayor miedo es que nuestra hija en el futuro vea toda esta historia y se pregunte qué hicimos. No es fácil. Llevamos mucho tiempo separados. Thiago está corriendo mucho riesgo, nos amenazan mucho, pero no podemos dejar de hacer esto. No podemos observar, quedarnos mirando un genocidio en vivo y no hacer nada. Tenemos que hacer algo, tenemos que mostrar que esto no es aceptable, tenemos que mostrar que todo el mundo no va a dejar aceptar que Israel haga lo que quiera y que termine con Palestina. Tenemos que luchar con el pueblo palestino, tenemos que luchar para terminar este genocidio, pero no solo terminarlo, tenemos que luchar por una Palestina libre. Sé que el activismo es difícil, hay mucho riesgo. Da miedo, no es fácil, pero no podemos quedarnos mirando y dejar que Israel termine con todo un país, con todo un pueblo. Así que mi mayor mensaje sería que la gente se movilice también, que se sume a flotillas, otro tipo de acciones en que crean que es la mejor acción para luchar contra esto. Y no quedarse mirando, hacer algo.
0: Well, we need to fight, so we will. You are not alone, Lara. You are not alone, Thiago is not alone, Saif is not alone, your daughter is not alone. We are here, and you can count on us for talking with us whenever you need to. So thank you for being with us, and thank you for the bravery, because that's the biggest lesson we have to learn at this difficult moment in the world. So thank you, Lara, very much. I give you a huge hug from part of all Canal Red to you and your family. And, you know, anything you need, we are here. Thank you for being with us.
27: Thank you. Thank you so much for having me. Thank you for the solidarity.
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4: En 2014, el pseudo-sindicato Manos Limpias, la pseudo-asociación de consumidores Auvan y el Partido Popular de Moreno Bonilla acordaron montarnos una campaña de difamación. Sí, una campaña de difamación contra Facua y contra mí, perpetrada por el PP con organizaciones de extrema derecha hace una década. Eso de lanzar bulos y odios contra dirigentes de movimientos ciudadanos o partidos políticos que no son de su cuerda viene de antiguo. Lo que han hecho desde entonces en el PP ha sido perfeccionar la técnica. Ahora tienen a muchos más chiringuitos de extrema derecha para disparar basura contra sus objetivos y después hacerse eco fingiendo indignación. De hecho, han tenido hasta un comisario corrupto y una policía patriótica para fabricar noticias falsas desde las cloacas. Y en los últimos tiempos, en el PP pagan con dinero público a pseudomedios como el de Javier Negre y Vito Zopelar y Quiles, e incluso invitan a este para que les cierre algún acto de campaña. Aunque por algún motivo me cuentan que en el de las elecciones andaluzas no va a participar Quiles. En Facua llevamos más de una década siendo el blanco a batir por parte de una larga lista de empresarios, pseudoperiodistas, agitadores y políticos de lo que antes llamaban centro reformista, de derecha moderada. Es decir, gente de extrema derecha de toda la vida disfrazada de otra cosa. Lobos con piel de cordero, ultras con sonrisa. Dicen que lo que no te mata te hace más fuerte. Hoy no somos la Facua de hace una década. Hoy tenemos cerca de 250.000 de socios y una cifra muy superior, aunque imposible de calcular, de gente que nos apoya y anima a seguir haciendo nuestro trabajo. Luchar contra los abusos, enfrentarnos a las empresas que defraudan, a los gobiernos y los partidos políticos que no trabajan por el bien de todos y a veces se ponen al servicio de intereses un tanto oscuros. Yo tampoco soy el mismo de 2014, cuando desde el PP de Moreno Bonilla, el pseudosindicato de Miguel Bernat y la Asociación de Consumidores Fake de Luis Pineda pidieron sin éxito mi imputación en un caso de corrupción y afirmaron públicamente, incluso desde el Parlamento de Andalucía, que tanto Facua como yo estábamos implicados en la trama de los ERE y cometíamos fraude en subvenciones. Acusaciones de las que nunca aportaron la más mínima prueba, sencillamente porque todo fue una sarta de burdas mentiras. Desde esas primeras grandes campañas de difamación hemos aprendido mucho sobre cómo enfrentarnos a los bulos. Hemos acumulado una enorme experiencia en el combate mediático y judicial y ahora toca poner esa experiencia al servicio de la gente, porque vivimos una situación de emergencia. La emergencia de que la extrema derecha acabe llegando al poder gracias a los bulos y el odio con los que están contagiando las mentes de cientos de miles de ciudadanos. Ahora toca hacer nuestra pequeña aportación para dar las gracias por tantos apoyos recibidos y para ayudar a frenar a la extrema derecha. Ponemos en marcha una iniciativa. Se llama así, Frenar a la Extrema Derecha. Vamos a recorrer grandes ciudades. Vamos a hacerlo junto a referentes de la política, la cultura, el periodismo y los movimientos sociales. Empezamos en Sevilla el 12 de mayo, con Javier Aroca, Mercedes de Pablos y Pilar del Río. Seguiremos en Madrid el 21 de mayo, con Sara Santaolalla, Pablo Iglesias y Óscar Puente. Vamos a hacer todo lo posible por contribuir a que nadie nos robe tantos derechos que tanto costó conquistar. Vamos a poner todo nuestro empeño para evitar que el odio siga dividiendo a los españoles, para evitar que las extremas derechas sigan convenciendo a la gente de que los grandes males que sufrimos no son responsabilidad de las élites económicas que cometen todo tipo de abusos, sino de la gente más humilde, de la que más sufre, de la que más duro lo tiene para salir adelante. Ojalá podamos contar contigo en esta iniciativa, porque nos va la democracia en ello. Soy Rubén Sánchez y en ocasiones veo fraudes. Y el mayor fraude es el que está preparando la extrema derecha para llegar al poder.

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1: Tras acabar el último programa, como siempre, llamé a mi representante.
2: ¿Qué pasa, Rubén? Oye, vamos a ver. A ver cómo te lo explico. Tenemos un problema. Houston, tenemos un problema. Facu, tenemos un problema. Me han contado que va a salir un vídeo tuyo que te puede complicar mucho la vida, ¿sabes? Puede acabar contigo, puede acabar con Facua, puede acabar incluso con el podcast, coño. Y se acaba con el podcast, acaba con mi reputación, porque yo soy tu representante. ¿Qué va a decir la gente después? Mira quién llevaba a quién, cómo le llevaba. No, esto es muy grave, esto es muy serio. Tú sabes que ha habido vídeos de gente muy conocida y que le ha costado, pues, su puesto. Es que no sé si contártelo. Vale, te lo cuento. Después, allá tú, ¿vale? Sales bailando, por decir algo, en la feria de Sevilla del año pasado. Que no me río, Rubén, que no, de verdad, pero por favor, te dejo que me da un ataque de risa. Y qué mal baila, por favor.
1: ¿Qué tal? ¿Cómo estáis? Comenzamos una semana más, como siempre, con tres temas de actualidad. Las derechas han vuelto a ponerse del lado de los especuladores inmobiliarios y en contra del derecho constitucional a la vivienda. Este 28 de abril, PP, Vox y Junts han votado en contra de la convalidación del Real Decreto de Alquileres y el PNV se ha abstenido. Se trata de una norma que, aunque no era revolucionaria, desde luego se iba a contemplar medidas para proteger a multitud de personas que tienen dificultades para hacer frente al pago de sus alquileres y, sobre todo, evitar que los echaran de la vivienda en cuanto finalizaran sus contratos antes del 31 de diciembre de 2027. Las derechas han decidido que no, que se puede seguir subiendo el precio conforme al IPC, no aceptan el límite del 2% planteado en la norma y tampoco aceptan que se puedan prorrogar 2 o 3 años, 3 si estaban en zonas tensionadas las viviendas, esos alquileres. Al final, las derechas van a defender al que se forra a costa de un alquiler, al que infla los precios y al que decide echar al inquilino trayendo a otro que esté dispuesto a pagar muchísimo más. Es una auténtica vergüenza, pero lamentablemente no esperábamos otro resultado por parte de esos autoproclamados constitucionalistas que se pasan la Constitución española por el arco del triunfo. Así que ahora queda seguir trabajando en nuevas medidas, ejercer presión desde los movimientos ciudadanos y dejar que las derechas, en todo caso, se sigan retratando como lo que son, partidos al servicio de intereses de especuladores, de intereses empresariales y partidos que no están por la labor de traer más y mejores derechos sociales ni tan siquiera ante una situación de emergencia habitacional como la que vivimos. Eso sí, aquellos inquilinos que hubiesen solicitado la prórroga de sus alquileres antes de que las derechas tumbaran la norma en el Congreso pueden estar tranquilos. Se aplica su petición, se aplica la comunicación que hicieron a los caseros siempre que la realizaran de manera fehaciente, siempre que tengan pruebas de ello. Por lo tanto, a ellos les van a prorrogar los contratos, no pasa nada, más allá de que sí les aplicarán las subidas conforme al IPC y no el 2% que limitaba la norma, salvo que el casero hubiera aplicado ya el incremento justo en el periodo entre el que el gobierno trasladó al Congreso la norma y que el Congreso la tumbó. Si eso ha ocurrido, si los caseros al actualizarles la renta lo han hecho con un incremento del 2%, han aceptado tácitamente, por tanto, la petición, con lo cual se aplica lo que establecía el Real Decreto Ley ahora eliminado. Sabemos que muchos caseros lo intentarán, pero los efectos del Real Decreto Ley son de obligado cumplimiento mientras estuvo vigente. Si tu contrato finalizaba antes del 31 de diciembre del año que viene y le habías pedido la prórroga al propietario entre el 22 de marzo y el 28 de abril, exígele que se atenga a ella. Es suficiente con que la hubieras solicitado aunque el propietario de la vivienda no te haya contestado. Y si te encuentras con que el casero te pone pegas o empieza a excusarse con que el Real Decreto se ha derogado para evitar cumplir con sus obligaciones y te dice además que te tienes que ir de la vivienda antes de que realmente corresponda, ven a nosotros, ven a Facua para asesorarte sobre tus derechos. Otro tema, son ya 12 las webs de ultraderecha que hemos denunciado en los últimos años por incumplir de forma sistemática la legislación en materia de protección de los consumidores, comercio electrónico, protección de datos y, por supuesto, la ley de memoria democrática. La última de ellas es bazarnacional.com, una página cuyo propietario dice estar ubicado en Tomelloso, en Castilla-La Mancha, y que vende artículos como ropa, complementos, menaje, decoración, barajas de naipe y otros muchos con simbología vinculada a la dictadura asesina de Francisco Franco. Digo lo de Tomelloso porque es lo único que sabemos de ella. En la página web no se muestra ningún tipo de información adicional que permita identificar al propietario de este negocio ni a su domicilio, solo un par de números de teléfono y un correo de información general. Y eso que la ley es clara al respecto. Todos los comercios online tienen que facilitar nombre, domicilio, teléfono, correo electrónico y número de identificación fiscal del titular. Unos datos que la empresa o el fascista que está detrás del negocio ha decidido no facilitar. Pero además, el hecho de que los artículos que venden incluyan mensajes, imágenes y simbología vinculada al franquismo y a ideología fascista evidencian una clara finalidad de exaltación y normalización de regímenes responsables de graves vulneraciones de derechos humanos, de asesinatos en masa, de campos de concentración donde se mataba y se esclavizaba a personas por el mero hecho de que no se autoproclamaban fascistas como ellos. Un claro menosprecio hacia las víctimas del fascio y a sus familias. Y es por esto que lo hemos denunciado por una vulneración de la Ley de Memoria Democrática. Como decía, con estas son ya 12 las páginas web de ventas de mamarrachadas de ideología ultra que hemos denunciado desde Facua. Antes habíamos presentado denuncias contra la tienda online de la Fundación Francisco Franco, que está ya en vías de ilegalización, de la Falange o la web Ultra Invicta, que vende productos del grupo fascista Núcleo Nacional. Pero también hemos denunciado páginas web con contenidos de extrema derecha vinculadas a ultras como David Santos, Alvise Pérez o Vito Quiles. Y otro asunto. La Academia de Oposiciones Innova ha cerrado de manera repentina y sin previo aviso, dejando tirados a cientos y cientos de clientes. Esta empresa contaba con sedes en Madrid y Sevilla, aunque su formación la realizaba mayoritariamente de forma online, así que hay afectados en toda España. Eso de que cierre una empresa, una academia, una clínica, un centro de estética es bastante habitual en los últimos años. De hecho, es bastante habitual en las últimas décadas. Y aquí nadie hace nada, nadie le mete mano al asunto, pese a que llevamos muchísimo tiempo reivindicando una modificación de la legislación para que sea obligatorio que cuando se abra cualquier empresa, cualquier establecimiento abierto al público, tengan que contratar un seguro de responsabilidad ante cualquier tipo de cierre, sea fruto de un fraude planificado por sus responsables. Si una empresa no tiene un seguro de ese tipo, los clientes están desprotegidos. Los únicos que pueden tener la suerte de recuperar su dinero son aquellos que firmarán créditos vinculados para financiar los tratamientos o los cursos. ¿Y por qué? Pues porque la normativa plantea que cuando firmamos un crédito a tres bandas, un crédito vinculado, la entidad financiera tiene la obligación de devolver al cliente el dinero por el servicio que no se le haya prestado. Aunque haya pagado ya todas las cuotas incluso, tiene derecho a recuperar el importe de lo abonado y, por supuesto, a paralizar el pago pendiente. Pero si se han hecho los pagos de forma directa a la empresa y ahora la empresa alega que no tiene dinero, todos los afectados tendrán que acudir al correspondiente concurso de acreedores, en el cual muy posiblemente se determinará que no hay dinero suficiente para reembolsar las cantidades que pagaron los clientes, que hay otros acreedores preferentes por encima de ellos y que, por lo tanto, la gente pierde todo o buena parte de su dinero. Por eso hay que cambiar la ley, garantizar que existan estos seguros y, por supuesto, que las administraciones monitoricen el cumplimiento de esa norma si de una vez por todas acaba cambiándose. Nosotros, por activa y por pasiva, se lo venimos pidiendo al Ministerio de Consumo, pero está a otras cosas y no entendemos el motivo, porque realmente es una plaga el cierre de centros de formación estética y sanitarios. Y a continuación vuelve David Ávila con su sección Terror en el supermercado. Terror en el supermercado. El análisis de los precios de David Ávila.
3: Muy buenas. Hoy te voy a hablar sobre Mercadona y más concretamente sobre uno de sus chocolates de la marca Hacendado. Si eres de los que suele comprar la tableta de chocolate con leche Classic, la del envoltorio rojo, seguramente te hayas dado cuenta de que la tableta ha adelgazado. Sí, a simple vista no se nota, pero cuando la tienes en la mano te das cuenta de que la tableta ahora es más fina. Como suele ocurrir en estos casos, el cambio de formato ha venido de la mano de una pérdida de peso. Vamos, lo que viene siendo un caso de reduflación de manual. En Facua llevamos años denunciando públicamente los casos de reduflación que detectamos en las principales cadenas de supermercados. Para quien aún no lo sepa, esta práctica consiste en aprovechar un cambio en el diseño o formato de un producto para bajarlo de peso, pero manteniendo o incluso aumentándole el precio. En la práctica viene a ser pagar más por menos cantidad de un producto. En el caso de este chocolate con leche de la marca Hacendado, se ha hecho de manera disimulada para intentar que el consumidor no se dé cuenta. El envoltorio es exactamente igual que tenía antes. Lo único que ha cambiado mínimamente es el dibujo que tienen las 3 onzas que aparecen dibujadas en el frontal. Me hace gracia porque en los lineales de supermercados le han puesto el cartelito de bajada de precio. Y sí, no te están mintiendo, pero tampoco te dan toda la información completa. En ningún lugar pone que este chocolate contiene actualmente 25 gramos menos que antes. El formato anterior era de 150 gramos y el de ahora de 125. Durante el pasado año el precio del cacao se disparó sobremanera y con ello se produjo una subida generalizada de los precios de todos los chocolates. Desde entonces algunos han registrado alguna bajada mínima. En el caso del chocolate con leche Hacendado Classic llegó a costar 1,60, cuando hace unos años apenas valía 60 céntimos. para muestra la fotografía que tengo a mi espalda que compartió el propio Mercadona en el año 2021. Te puedes hacer una idea de la brutal subida que han aplicado en este caso concreto. Hace unas semanas bajó a 1,35, aún con el formato de 150 gramos. Ahora, con el de 125, lo han bajado a 1,10 euros. El precio actual está muy lejos de los 60 céntimos que llegó a costar en su momento. En definitiva, este es solo un ejemplo más de esos cambios de formato que de vez en cuando aplican los fabricantes en determinados productos de manera disimulada, con la clara intención de intentar colárnosla a los consumidores. Y a continuación vuelve Queca Sánchez para ayudarte con un asunto que seguro te va a resultar de utilidad a ti o a alguien cercano.
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4: ¿Llevas meses sin recibir la factura de la luz y no sabes si preocuparte o celebrarlo? Quédate que te doy toda la información para conocer tus derechos y no llevarte sorpresas desagradables. La verdad es que, aunque ahora no te estén cobrando, eso no significa que no lo vayan a hacer más adelante. Y cuando lo hagan, puede venir todo de golpe. Pero aquí viene lo importante, conocer los derechos que te protegen. Si tu comercializador acumula meses sin facturarte, cuando regularice la situación no puede exigirte todo de una vez. Puedes pedir que te lo cobren de forma prorrateada en tantos meses como hayas estado sin recibir las facturas. También puedes pedir la anulación de cualquier factura atrasada cuyo periodo de consumo exceda del año de antigüedad. Y es que está totalmente prohibido la emisión de recibos para rectificar la factura de cobros de periodos de facturación que sobrepasen los 12 meses. Un año. Desde Facua invitamos a los usuarios afectados por retrasos a que reclamen por escrito cada mes que no reciban la factura y exijan la compensación de 30 euros que marca la ley por cada reclamación que la eléctrica no les conteste en el plazo de 5 días hábiles. Y es verdad que esta situación desespera, porque no saber cuántas facturas debes genera incertidumbre y bastante tenemos ya. Así es que si decides cambiar de compañía, también tienes algo a tu favor. Desde el momento en que te das de alta en una nueva comercializadora, la anterior tiene 42 días para enviarte la factura final con todo lo que tienes pendiente. Y si no lo hace dentro de ese plazo, directamente no tienes que pagar nada. Así es que si estás en esta situación, tranquilidad, pero no lo dejes pasar. Revisa, guarda todo y si hace falta, reclama. Si eres socio y la compañía se hace la sorda o te pone pegas, no te quedes de brazos cruzados, abre expediente. Nuestro equipo jurídico está especializado en este tipo de asuntos y se pondrá con ello. Si todavía no lo eres, puedes unirte cuando quieras a través de nuestra web y empezar a contar con el apoyo de nuestro equipo jurídico. Así de simple. Y con esto terminamos por hoy. No olvides compartir esta información si te ha resultado útil. ¿Te ha quedado alguna duda? Déjanos un comentario. Estamos ahí siempre para leerlo todo, dispuestos a ayudarte. Y ahora vuelve Rubén Sánchez y su sección Te puede pasar a ti. Nos vemos la semana próxima.
1: Te puede pasar a ti. Ojo a esta historia sobre un socio de Facua que tuvo problemas con su banco, ya que algo parecido te puede pasar a ti o a alguien cercano. Ricard, vecino de un pueblo de Barcelona, descubrió en mayo del año pasado que le habían hecho un cargo desconocido en su tarjeta por importe de 1.616 euros. La única información que tenía de esa operación era que se había realizado en un comercio de ropa erradicado en California. Este hombre ni había estado en Estados Unidos ni tampoco había autorizado en ningún momento esta operación, por lo que acudió directamente a los Mossos de Escuadra. Presentó la denuncia y, en paralelo, se dirigió también a su banco, a ING, para pedir que le devolvieran el importe defraudado. Pero en ING le dijeron que no. Le pusieron el pretexto de que el pago había sido correctamente efectuado. Le dijeron que las operaciones comerciales en Estados Unidos están fuera de la aplicación de la normativa europea de pagos y que, por lo tanto, no requería de la obligatoriedad de aplicar el doble factor de autentificación. Es decir, eso de que te llega un mensajito al móvil pidiéndote que valides la compra con la app. Lo que le vino a decir el banco es que si alguien se hace con tus datos desde Estados Unidos y te roba, te puede robar todo lo que quiera, que ING no va a hacer absolutamente nada y que ING tiene totalmente desprotegidas las cuentas de sus clientes. Por lo tanto, lo que le vino a decir el banco a Ricard es que contratar con ING es mala cosa porque puedes perder todo tu dinero y ellos se desentienden. Pero evidentemente Ricard no se iba a quedar de brazos cruzados ante esta burda excusa de ING. Se dirigió al Banco de España para pedirle que obligara a la entidad bancaria al reembolso de su dinero. Había quedado acreditado con creces que la operación no fue efectuada por él, que él no la había autorizado y que había sufrido un fraude, una estafa. Como es lógico, no iba a dar por perdidos esos 1.616 euros nada menos que le habían sustraído sin su consentimiento. Pero para su sorpresa, el Banco de España le dijo que no podía pronunciarse sobre los hechos y archivó las actuaciones. Se declaró incompetente en la materia y le dijo que fuera a reclamarle a otro. En su resolución indicaba que esto era una cuestión que debía solventar el cliente con el comerciante. Vamos, que él se las arreglase con la tienda a la que le había comprado, o más bien, a la que no le había comprado nada. En fin, cosas del Banco de España. En vistas de la indefensión que sufría, Ricard decidió asociarse a Facua Cataluña para que le ayudáramos a

0: como suele ocurrir después de recibir nuestra reclamación, ING cambió de postura. En su respuesta nos expresaban sus más sinceras disculpas y nos informaban de que iban a proceder a reembolsar a nuestros socios los 1.616 euros que le sustrajeron de manera fraudulenta. Vaya, que habían tenido un lapsus cuando le dijeron a Ricard que no tenían responsabilidad alguna en lo que había ocurrido porque la ley dice no sé qué. Así que nuestro socio ya ha recuperado sus 1.616 euros. Porque sí, ser socio de Facua sirve para resolver problemas como este y también para que los consumidores seamos más fuertes en la lucha contra los abusos de empresas y gobiernos. Pues se acabó. Hemos terminado por hoy. Acaba nuestro programa número 116 ya. Muchas gracias por acompañarnos y muchas gracias también si lo difundes por WhatsApp, Telegram, a través de tus redes sociales o en las charlas con amigos y vecinos. Te espero en el próximo episodio de En ocasiones veo fraudes. Ya sabes, aquí te contaremos cosas que otros no pueden, no se atreven o no quieren que sepas. Ea, chimpú, nos vamos ya. Vamos a llamar al gallego. A ver qué labor titánica está realizando para salvar a Facua y salvar a España. O igual lo pillo en pasapalabra. ¡Sergio!
1: Sí, sí, Rubén. ¿Qué pasa? ¿Qué pasa? Oye, muy bien. Muy bien lo que habéis dicho hoy en el podcast. Muy bien. Pero vayamos a lo importante. Vamos a ver. ¿Y ese cambio? ¿Qué pasa? Sin consultarme, no. Que soy tu repre. Te recuerdo que soy tu repre. Sin consultarme, ¿eh? Esa chaquetita de cuero otra vez, sin corbata, ¿eh? ¿Sí? Y con chaleco. Mira, vamos a ver. Que somos rojos. Aunque algunos no lo sepan todavía. Mira, bote rojo, rojo, corporativo, coño. Ay, la chaquetita de traje. Ay, de cuero negro. Pero hombre. ¿Qué pasa? ¿Que has pensado cómo viene la operación bikini? Ah, que has adelgazado. Has adelgazado. Pero tú no ves que estás como más serio, como un señor mayor, un señor o con ese hombre, no, hombre, no. ¿Y qué pasa? ¿Qué te has hecho el chalequito? Menos mal verde corporativo. Menos mal verde corporativo de Facua. No de Vox, ¿eh? Que la gente se confunde enseguida. Te has hecho con tanta corbatita el chalequito. Ay, anda. Bueno, mira, porque estamos de puente y no quiero yo. Venga. Muy bien el podcast. Muy bien. Venga, hala. Ya hablaremos, que hoy estoy de buenas. Estoy así tomándome mi cafecito, tranquilito. Venga, chao. De verdad, es que le das el brazo y te cogen el cuerpo entero.
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0: 100 euros por estacionar en zona azul y olvidarte de renovarla tras consumir el tiempo por el que habías pagado. La multa representa el 0,3% del salario medio en España, que actualmente está en torno a los 30.000 euros brutos anuales. Poca cosa en proporción, pero esa sanción te puede hacer un importante roto en tu economía familiar este mes. Te has saltado la ley, aunque no has ganado dinero con ello. Bueno, sí, quizás te has ahorrado un euro, pero ahora vas a pagar 100 veces más. Vámonos ahora a otro ejemplo de multa por saltarse la ley. 82.000 euros por no permitir entrar en sus cines con comida y bebida si no es la que se compre dentro del recinto. Es el importe que suman las tres multas impuestas a Yelmo Cines en 2025 por parte de las autoridades de consumo de la Junta de Andalucía y el Ayuntamiento de Sevilla, como consecuencia de las denuncias de Facua. 82.000 euros por obligar a los 13 millones de espectadores que entran en sus salas cada año a comprar dentro de ellas el agua, los refrescos, las chocolatinas, las palomitas, las patatas fritas, las hamburguesas, los bocadillos o los nachos con queso que quieran consumir. Del debate sobre lo que debería permitirse comer o no dentro de un cine ya hablamos otro día. Estas tres son las únicas multas que han trascendido públicamente en toda España en el último año por unas prácticas que Yelmo lleva muchísimo tiempo cometiendo y que no ha dejado de cometer tras las sanciones porque le sale extraordinariamente barato saltarse la ley. Mucho más barato de lo que te sale a ti olvidarte de pagar la zona azul. 82.000 euros en multas representa el 0,08% de los casi 100 millones de euros que Yelmo ingresa en un solo año. Es decir, cuatro veces menos de lo que te representa a ti pagar esos 100 euros de multa por lo de la zona azul. Pero la mayor diferencia es que mientras tú ganas un euro al cometer esa infracción, Yelmo gana una cifra infinitamente superior. La mayor diferencia es que mientras tú pagas 100 veces más si te pillan, Yelmo paga 100 veces más. veces menos de lo que gana con sus prácticas ilegales. Imagina que por saltarte el pago de la zona azul, la multa representase solo un céntimo de euro. Te sale mucho más barato pagar la multa que pagar por el estacionamiento, y eso si te pillan, porque no siempre te pillan. Aunque estadísticamente es mucho más fácil que te multen a ti por no pagar la zona azul, a que multen a Yelmo o a cualquier otra gran empresa por saltarse la ley cometiendo abusos contra los consumidores. Algo tiene que cambiar de una vez en este país en lo que se refiere al control y sanción de las prácticas ilegales en las que incurren las grandes empresas atentando contra nuestros derechos. Todavía no existe ni un solo ejemplo de una autoridad de consumo en un gobierno autonómico o municipal que haya aplicado una multa realmente proporcional al beneficio ilícito que logran esas grandes empresas con sus fraudes masivos. Pero mientras seguimos esperando a que eso ocurra, ¿qué hace el Ministerio de Consumo? No podemos ni debemos acusarle de imponer multas igual de ridículas, porque precisamente las pocas multas que ha aplicado desde que en 2022 asumió competencias sancionadoras son las más altas de toda la historia. El techo está, de momento, en los 107 millones de euros con los que ha multado a Ryanair por el recargo ilegal del equipaje de mano. Pero, ¿va a multar a Yelmo? Lo denunciamos ante el Ministerio hace ya año y medio y todavía seguimos esperando respuesta. ¿A qué esperan para actuar, ministro Bustinduy? Soy Rubén Sánchez y en ocasiones veo fraudes.

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1: Tras acabar el último programa, como siempre, llamé a mi representante.
2: ¿Qué pasa? Oye, muy bien. Háblame de esas cuatro demandas o querellas que les vas a poner a esos fachitas que te insultan y que se inventan cosas de ti, cosas sucias además, que son secretos. Quiniela, Inda, Betoquele. Y los otros dos, que no los quieres decir. No seré yo, que yo te he insultado alguna vez, claro, sí, sí. Pero por motivos de trabajo, que soy tu repre y a veces tengo que poner las cosas claras y tengo mucho carácter. Pero que yo soy tan rojo o más que tú. Sí, sí, sí. La gente no lo sabe, pero sí, sí, sí, sí. Entonces, ¿qué? Solo me vas a decir esos dos, vale, vale, vale. Pues nada, nada. ¡A por ellos! ¡A por ellos! Muy bien. Espejito, espejito mágico. ¿No me puedes decir algo más?
3: Muy buenas, ¿cómo estáis? Comenzamos como cada semana con tres temas de actualidad. Consumo de la Junta de Andalucía ha multado a Yelmo Cines con 45.000 euros por prohibir entrar con comida y bebida en sus salas de Algeciras, como consecuencia de varias de nuestras denuncias. Se trata de la cuarta multa que una autoridad de consumo impone a esta empresa y es la segunda vez que lo hace la Junta de Andalucía. Su delegación de consumo en Almería ya lo hizo en 2025 con otros 25.000 euros y las otras dos sanciones fueron una de 12.000 euros por parte del Ayuntamiento de Sevilla y otra de 30.000 del Instituto de Consumo de Euskadi, Consumobide. Todas estas multas han sido consecuencia de una campaña que pusimos en marcha a nivel nacional en la que denunciamos a Yelmo ante todas las comunidades autónomas en las que posee cines. En el caso concreto del cine de Yelmo en Algeciras, Consumo de la Junta constató las irregularidades en una inspección en diciembre de 2022. Posteriormente incluyó en el expediente otra denuncia de Facua Cádiz en nombre de una de sus socias, presentada en 2023, y más tarde una nueva denuncia que interpuso Facua Andalucía en julio de ese mismo año. En la resolución a la que acabamos de tener acceso tras una petición a través del portal de transparencia de la Junta de Andalucía, la Junta deja claro que Yelmo cometió una infracción grave de la normativa de defensa de los consumidores. Una infracción que conlleva, según la legislación de consumo andaluza, una multa de entre 10.000 y 100.000 euros y que la Autoridad de Consumo Andaluza en Cádiz ha fijado en 45.000 al imponerla en su grado inferior. En cualquier caso, se han quedado bien cortos porque podrían haber ido mucho más allá. La Administración de Consumo señala que la práctica de prohibir la introducción de comidas del exterior cuando esos mismos productos pueden comprarse en las instalaciones es ilegal y tiene carácter abusivo. Además, la Administración no deja lugar a dudas de que la actividad principal de la empresa no es en ningún caso la distribución de comida y bebida. Tú vas a Yelmo para ver una peli y lo otro es accesorio, es secundario. No vas a Yelmo a comer y de paso pues ves una peli. Este era uno de los argumentos a los que Yelmo se agarraba para justificar la prohibición, que ellos son como un restaurante y normal que en un restaurante no te dejen entrar con comida y bebida de fuera. El argumento ha sido desmontado en todas las resoluciones sancionadoras que hemos logrado hasta la fecha. Yelmo es una empresa de exhibición cinematográfica cuyo negocio principal es la proyección de películas. Está muy bien que quieran tener un bar o un ambigú en el que comprar refrescos y palomitas a precio de oro, pero no pueden obligarnos a que tengamos que adquirir estos productos allí en lugar de traerlos de casa para que se forren a nuestra costa. Eso sí, la multa aplicada por la Junta de Andalucía en Cádiz no incluye el comiso del beneficio ilícito obtenido por la empresa con esta práctica, es decir, lo que gana obligando a la gente a comprar dentro del recinto comida y bebida en lugar de permitirla que la traigan de fuera, comprada mucho más barato, sin duda. Ese beneficio ilícito es muy, muy, muy superior a los 45.000 euros con lo que la han multado. Tampoco hay en la resolución una orden de cesación de las prácticas, cosa importante porque una orden de cesación implica que no puedes volver a cometer la infracción y en todo caso puedes recurrir en los tribunales. Pero un juez posiblemente, si ratifica la multa, dirá que no puedes y que por lo tanto está totalmente prohibido que lleves a cabo esa práctica y no puedes vulnerar lo que diga una sentencia judicial. Tampoco puedes vulnerar lo que te diga la administración. Se supone que ahora podrían imponerle una nueva multa porque han seguido desarrollando este tipo de prácticas en Cádiz y en toda España. Es un fraude masivo, un fraude ante el que las administraciones en la mayoría de los casos no actúan o lo hacen de forma tan tibia como lo están haciendo las distintas que han acabado aplicando multas: la Autoridad Vasca de Consumo, el Ayuntamiento de Sevilla y las autoridades de consumo de la Junta de Andalucía en Almería y Cádiz. Así no se resuelven los problemas de los consumidores, se resuelven con sanciones de verdad, sanciones contundentes por las que la multa represente más dinero de lo que se gana defraudando. Si no cambian las cosas, los consumidores estamos apañados, lamentablemente. Otro asunto. Este martes 28 de abril se vota en el Congreso la convalidación del Real Decreto que habilitó la prórroga de los contratos de alquiler y la limitación de la actualización del precio al 2%. Así que en breve veremos a las derechas retratarse y conoceremos si se ponen del lado de los inquilinos o, como ya han anunciado, de la especulación inmobiliaria. Por cierto, que una encuesta reciente promovida por el grupo europarlamentario de Left, la izquierda, a petición de Sumar, ha revelado que hasta una buena parte de los votantes del PP y Vox están a favor de la medida, de la limitación de los precios del alquiler y de la prórroga de los contratos que estén vigentes hasta diciembre de 2027. De hecho, un tercio de esos encuestados votantes del Partido Popular y Vox dicen que se replantearían su voto si estos dos partidos votan en contra del decreto. En términos generales, el 74% de los españoles encuestados se muestra a favor de la prórroga, así que podemos comprobar que se trata de un auténtico clamor de la sociedad española en un momento en el que los altos precios de la vivienda y la especulación inmobiliaria son problemas graves en nuestro país. Mientras tanto, mientras esperamos a que las derechas se retraten, desde Facua volvemos a insistir en la necesidad de que todas las personas que tengan ahora mismo un contrato de alquiler soliciten de urgencia a los propietarios de sus viviendas la prórroga obligatoria mientras no se haya tumbado el decreto en el Congreso. Porque si se tumba, a partir de ese momento ya no se podrá pedir. Y aunque tumben el decreto en el Congreso, todas las prórrogas que se hayan solicitado formalmente durante el tiempo en el que la norma ha estado en vigor serán de obligado cumplimiento por los caseros, no podrán negarse. La única excepción para ello es que se trate de un alquiler de habitaciones o de un alquiler de temporada, es decir, de menos de un año de duración, o que el casero necesite la vivienda para que vivan en ella él, sus padres, sus hijos sus parejas, si hay una sentencia firme de separación o divorcio. Y esto último no vale solo porque lo digan, deben demostrarlo, acreditando la sentencia firme. ¿Cómo se pide la prórroga? Es tan sencillo como entrar en facua.org/inquilinos. En esa página web te puedes descargar un formulario para que se lo envíes al casero y le comuniques que como tu contrato finaliza antes del 31 de diciembre de 2027, tienes derecho a esa prórroga. Otro tema, un tema del que muchos medios de comunicación y mucha gente está hablando en las últimas semanas. Un tema que me afecta a mí, pero también a Facua. Y de hecho, nos afecta a todos. El agitador de extrema derecha, Vito Zopelari Quiles, ha sido procesado por delitos de injurias y calumnias. El auto de procesamiento ya es firme, porque su nuevo abogado no lo ha recurrido, a pesar de que anunció que lo haría. Así que ahora le corresponde al mío presentar el escrito de acusación en el que pediremos las penas de prisión y la indemnización, que consideremos proporcionales a la gravedad de las invenciones que lanzó sobre mí y al perjuicio que me causaron, y que me siguen causando a día de hoy. En su auto de procesamiento, la jueza instructora, la titular del juzgado de instrucción número 18 de Sevilla, dice que el conjunto de mensajes y vídeos objeto de la investigación es intolerable al deber ético y profesional del periodismo, desamparado por el derecho a la libertad de expresión, revistiendo indiciariamente los hechos y caracteres de injurias y calumnias delictivas. Entre otros muchos delitos, Quiles me acusó de pederastia, prosenetismo, extorsión, estafa, acoso, amenazas de muerte y ya me he quedado sin dedos en la mano. Realmente fue una larguísima lista de delitos a lo largo de multitud de publicaciones, decenas de publicaciones, que publicó entre el 14 de febrero y el 22 de septiembre de 2022. Durante la instrucción, la jueza, María José Moreno Díaz, ha analizado 16 tweets, 25 mensajes de Telegram y un programa que Quiles protagonizó junto a Bertrán Endongo en el canal de YouTube de EDATV. Por ese motivo, el pseudomedio de Javier Negre y Marcos de Quinto ha sido declarado por la magistrada responsable civil subsidiario. Algunas de las calumnias que me dedicó Quiles también iban referidas a Facua. El Ultra nos acusó, a la organización y a mí, de estar vinculados a dos tramas de abusos a menores en Valencia y Baleares. También inventó que recibo dinero de una constructora sevillana, aunque durante su interrogatorio le dijo a la jueza que quería decir que era Facua la que recibe ese dinero, aunque fue incapaz ni tan siquiera de aclararle el nombre de esa constructora, como fue incapaz de aclarar absolutamente ninguna de las gravísimas acusaciones que había lanzado sobre Facua y sobre mí. Entre sus invenciones también afirmó que tenía pruebas de hechos tan graves que en cuanto los sacara a la luz, Facua acabaría cerrando en 24 horas. Eso ocurrió en 2022. Las difamaciones de Quiles no han cesado y he tenido que emprender nuevas causas judiciales contra él. Pero aquí seguimos, más fuertes y con más determinación que nunca para enfrentarnos a la extrema derecha. Para enfrentarnos en los tribunales, para desmontarle sus mentiras en los medios de comunicación, en las redes sociales y en las calles. De hecho, la ultraderecha nos ha obligado, a Facua y a mí, a tener un papel tan protagonista en la batalla judicial y mediática contra sus bulos, que hemos decidido dar otro paso adelante, a poner otro granito de arena más en lo que hoy debe ser una responsabilidad de todos los demócratas, utilizar todos los instrumentos a nuestro alcance para frenar a la extrema derecha. Para evitar que los ultras que siembran bulos, odio y violencia puedan llegar al gobierno de España. Pronto vamos a poner en marcha una iniciativa importante en este sentido. Si quieres ser uno de los primeros en conocerla, ya sabes, únete a nosotros. Puedes hacerlo ahora mismo. Solo tienes que entrar en nuestra web, facua.org. Ya te contaremos. Y a continuación vuelve Queca Sánchez con su sección Te Ayudamos. 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
4: ¿Qué tal? Y ahora te ayudamos, ya sabes, la sección en la que te contamos cómo detectar un fraude y cómo reaccionar ante posibles abusos por parte de las empresas y administraciones. Hoy voy a darte información sobre tus derechos como pasajero de una aerolínea en caso de que te veas en medio de una huelga. Así es que vamos a lo importante. ¿Qué hacer si viajas en avión y algo se tuerce? El clásico, el que más rabia te da. La aerolínea te ha cancelado el vuelo. Si te pasa y ya estás en el aeropuerto, ve directo al mostrador. Pregunta, insiste y pide que te informen bien sobre tus derechos. Para empezar, la compañía debe darte una compensación automática de hasta 600 euros según la distancia del vuelo. Además, tiene que ofrecerte dos opciones. O te devuelven el dinero del billete o te llevan a tu destino en condiciones similares. Por ejemplo, en otro vuelo. Y aquí decides tú. Es verdad que a veces ese vuelo alternativo ya no te encaja y prefieres recuperar el dinero y replantear el viaje. Además, si te toca esperar horas o incluso hasta el día siguiente, la aerolínea tiene que hacerse cargo, es decir, comida, bebida y si hace falta, un hotel. Y también el transporte hasta ese alojamiento. No es un favor, es su obligación. Y ojo, porque si no lo hacen y acabas pagando tú de tu bolsillo, guarda todos los tickets. Todos. Luego podrás reclamarlo. Y es que incluso si el vuelo no se cancela pero se retrasa más de 3 horas, estos derechos siguen en pie. Compensación y asistencia. Y en el caso de retraso, si superan las 5 horas, puedes decidir no volar y pedir el reembolso. Debes saber, hay una excepción. Las llamadas circunstancias extraordinarias. Por ejemplo, un temporal que impide volar. En estos casos no tienen que pagar compensación, pero la asistencia sigue siendo obligatoria. Y hay más. Si el retraso hace que pierdas una conexión, la aerolínea tiene que seguir atendiéndote hasta que llegues a tu destino. Siempre que todo esté dentro de la misma reserva. Así es que si te ves en alguna de estas, reclama. Empieza por escrito ante la aerolínea y si no te convence la respuesta, puedes acudir a la Agencia Estatal de Seguridad Aérea, la AESA. Si tu caso es, por ejemplo, una cancelación, un retraso de más de 3 horas, un vuelo adelantado de más de 1 hora, la denegación de embarque sin motivo, si te bajaron a una clase inferior o si tienes problemas como persona con discapacidad o movilidad reducida. Y ojo con esto porque suelen generar confusión. Si el vuelo sale de otro país de la Unión Europea, tendrás que reclamar ante la autoridad de ese país y no en España. Y si el vuelo es de fuera de la Unión Europea, que no llega a España y no lo opera una aerolínea europea, tampoco le corresponde a la AESA. Así es que, en resumen, primero reclamas a la aerolínea. Y si no responden o no te convence lo que dicen, puedes dar el siguiente paso con AESA y en paralelo ante la autoridad de consumo de tu comunidad autónoma. Y si necesitas ayuda con todo esto, siempre puedes unirte a Facua entrando a la web en el apartado Unirme. Nos vemos la semana próxima. Y ahora sí, vuelve Rubén Sánchez para contarte algo que te puede pasar a ti.
3: Te puede pasar a ti.
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3: Ojo a esta historia sobre una socia de Facua que tuvo problemas con las facturas de la luz, ya que algo parecido te puede pasar a ti o a alguien cercano. María, una vecina de Huelva, tiene contratado el suministro de electricidad para su segunda residencia con Energía 21, la comercializadora de Endesa que da la tarifa semirregulada. Se trata de una vivienda en la que no vive nadie de forma habitual, por lo que las facturas suelen rondar entre los 20 y los 45 euros. Para su sorpresa, en agosto del año pasado, recibió una factura correspondiente al mes anterior con un importe de 513 euros, una cantidad que nada tenía que ver con los recibos históricos de esa vivienda, una casa donde solo hay un frigorífico y 3 bombillas que generalmente están apagadas. Lo primero que pensó María, lo más lógico, es que se trataba de un error. Así que contactó con Endesa para reclamar que le rectificaran la factura y le devolvieran el dinero que ya le había encargado en su cuenta bancaria. Junto a su reclamación señalaba que el consumo de la vivienda en ese mes había sido muy similar al de los anteriores, cuando los recibos no habían alcanzado los 50 euros. La respuesta de Energía 21 llegó dos meses más tarde, en octubre, y fue para decir que no habían detectado ninguna anomalía, ni en el contador de María, ni en la toma de medición del mes de julio, por lo que la cantidad facturada era, según ellos, totalmente correcta. A la empresa le daba igual que fuera un importe totalmente anómalo con respecto a los meses anteriores y con respecto a la inmensa mayoría de viviendas de este país. Quizás en la empresa pensaban que María había montado ese mes una rave cada noche en su casa. Se pronuncia rave, ¿no? Bueno, da igual. Así que la usuaria, que no iba a permitir que le tomaran el pelo, decidió acudir a Facua, de la que era socia, para que nuestro equipo jurídico le ayudara a reclamar la rectificación de la factura y el reembolso de los más de 500 euros. Y así lo hicimos, nos pusimos en contacto con Endesa para instarle a que rectificara de inmediato el recibo, ya que no tenía ninguna base para cobrar esa cantidad tan bestial. Y como suele pasar cuando en Facua ponemos en marcha una reclamación, la actitud que tuvo Endesa con nosotros cambió radicalmente. Apenas unas semanas después, Energía 21, la comercializadora de Endesa que comercializa la tarifa semirregulada, el PVPC, contactó con María y le dijeron que sí, que procedían a hacer la refacturación. Así que le devolvieron la diferencia entre los 513 euros que le habían cobrado indebidamente y los 43 que sí se ajustaban al consumo real de esa vivienda y al histórico de recibos. 470 euros de vuelta que la afectada ya tiene en su cuenta bancaria. La cosa es que no nos hemos enterado de dónde vino la irregularidad en el cobro, que es lo que realmente midió Endesa, cómo lo midió o de qué manera se inventó ese disparate de factura. Pero bueno, nos quedaremos con la intriga, nuestra socia ya tiene su dinero. Porque sí, ser socio de Facua sirve para resolver problemas como este y también para que los consumidores seamos más fuertes en la lucha contra los abusos de empresas y gobiernos. Pues acabamos por hoy. Terminamos nuestro programa número 115. Muchas gracias por acompañarnos y muchas gracias también si lo difundes por WhatsApp, Telegram o a través de tus redes sociales. Te espero en el próximo episodio de En ocasiones veo fraudes. Ya sabes, aquí te contaremos cosas que otros no pueden, no se atreven o no quieren que sepas. Chimpón. Irse a la feria ya si queréis. Yo me voy a la playa. A ver, Sergio. ¿Sergio?
2: ¡Ey! ¿Qué pasa? ¿Qué pasa, Rubén? Oye, vamos a ver, esto, a ver cómo te lo explico. Tenemos un problema, Houston, tenemos un problema, Facu, tenemos un problema. Me han contado que va a salir un vídeo tuyo que te puede complicar mucho la vida, ¿sabes? Puede acabar contigo, puede acabar con Facu, puede acabar incluso con el podcast. Coño, ¿y se acaba con el podcast? Acaba con mi reputación, porque yo soy tu representante. ¿Qué va a decir la gente después? Mira quién llevaba a quién, cómo le llevaba. No, esto es muy grave, esto es muy serio. Tú sabes que ha habido vídeos de gente muy conocida y que le ha costado, pues, su puesto. Entonces, es que no sé si contártelo. Vale, te lo cuento. Después, allá tú, ¿vale? Que es que sales bailando, por decir algo, en la feria de Sevilla del año pasado. Que no me río, Rubén, que no, de verdad. Pero por favor, te dejo que me da un ataque de risa. Y qué mal baila, por favor.
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1: Así que si es 4 de mayo de 1976, tengo 8 años y estoy en tercero de EGB. Escucho en el telediario de ese día que hay un nuevo periódico. No les diré que me puse a leerlo porque con razón no me creerían. Pero sí les cuento que en casa fue un asunto muy comentado. Y yo percibí que era algo muy importante. Tengo claro que desde muy pronto y hasta hoy, hasta esta misma mañana, este diario me ha acompañado como fuente para estar informado.
2: Se cumplen 50 años del nacimiento del periódico El País y lo cierto es que los fastos por el medio siglo de existencia del que quizá sea el periódico en lengua castellana más importante del mundo no está viendo mucho espacio para el análisis crítico de la trayectoria de este periódico. Todos son loas y grandes reverencias. El poder mediático, es verdad, rara vez se autocritica, rara vez se somete al análisis histórico serio, rara vez habla de los intereses de sus propietarios y rara vez habla de sus servidumbres, pero esto es la base. Y aquí, ya lo saben ustedes bien, sí nos vamos a atrever a hacer lo que otros no hacen. Por eso nos vamos a permitir irrumpir en el cumpleaños del buque insignia del Grupo Prisa para hacerle un poquito de periodismo al periodismo. Nos hemos repartido las tareas y a mí me toca hablar de los orígenes del País. El mejor analista de la transición española fue un periodista que abandonó el mundo hace solo unas pocas semanas ante un amplio silencio de la profesión, Gregorio Morán. Contó en El precio de la transición, un libro que procuro que lean mis estudiantes, que el instrumento de los media que representa como ninguno la transición española fue el periódico El País. En él está retratada la transición y no solo en la política, sino también en la cultura, en las costumbres, en el estilo. Ese fue el mayor éxito del País. Si se puede decir con autoridad que todo aquello que no se hizo desde la continuidad, en cierto sentido, se programó para la continuidad, es por el fenómeno fascinante que constituyó El País. Su primer número salió a la calle en los primeros días de mayo de 1976 y pronto se convirtió en el órgano hegemónico de los nuevos tiempos. Iría desbancando a diarios tradicionales como La Vanguardia de Barcelona y el ABC de Madrid, el primero muy vinculado a la sociedad catalana y sin ambiciones de convertirse en un diario estatal, y el segundo en una decadencia progresiva por su línea ultraconservadora. El proyecto del diario El País había nacido en 1972 en torno a tres figuras, una de raigambre cultural, otra empresarial y otra específicamente política. La cultural la formaba José Ortega Espotorno, hijo del pensador José Ortega y Gasset, editor por aquella época prestigioso y hombre siempre bien visto por los sectores más abiertos del régimen franquista, al que había servido militarmente durante la Guerra Civil. La figura política, pues, ¿quién iba a ser? Manuel Fraga Iribarne, de quien nadie dudaba, ni dentro ni fuera del sistema, que por sus manos pasaría el posfranquismo. El dinámico promotor empresarial no era otro que don Jesús Polanco, sin D, cuya andadura en la suculenta industria de los libros de texto estaba muy unida personal y profesionalmente a la de Carlos Robles Piguer, cuñado de Fraga y director general de Cultura Popular en la década de los 60. En los blogs de notas de Manuel Fraga, los que Manuel Fraga redactó durante su larga estancia en Londres como embajador, hay referencias muy significativas respecto al País. ¿Qué contaba Fraga? Bueno, el 24 de mayo del 74, José Ortega Espotorno visita a Fraga en Londres para proponerle una terna de directores. De la conversación saldrá como director Juan Luis Cebrián, un periodista que entonces tenía 30 años y que gozaba de un pedigrí perfecto para quienes desde el régimen aspiraban a capitanear una transición cualquiera que ésta fuera. Era el hijo de Vicente Cebrián, un falangista veterano e influyente miembro de la jefatura de prensa del Movimiento Nacional. había estudiado en El Pilar, un semillero de jóvenes con patrimonio y mucho futuro, y había iniciado sus prácticas periodísticas en el órgano de los sindicatos verticales, el periódico Pueblo. Posteriormente, en Informaciones, llegaría a ser subdirector, máximo cargo que podía regentar en un periódico controlado por una familia del régimen de toda la vida, como eran los de la Serna. A mayor abundamiento, cuando se decide ponerle a la cabeza del nuevo diario del país, Juan Luis Cebrián era director de los servicios informativos de Televisión Española, designado expresamente por el ministro Pío Cabanillas, colaborador estrechísimo de ¿quién? Del embajador Manuel Fraga. El 27 de enero del 75, el ya director in pectore viaja a Londres y Fraga anota en su diario, atención, Juan Luis Cebrián me dice que se embarca en la aventura conmigo y por mí. En fin, cuando ya apareció El País en mayo del 76, Fraga era ministro de Gobernación de la Monarquía y apenas quedan dos meses para que un tal Adolfo Suárez sea nombrado presidente. Del recibimiento que el periódico le hará a Adolfo Suárez va a quedar como símbolo el ¡qué error! ¡Qué inmenso error! Título del artículo que le consagrará el comentarista habitual del diario, Ricardo de la Cierva, cuyas relaciones con Fraga y con Pío Cabanillas pues eran estrechísimas. La prensa de la transición fue una mediadora perfecta entre la sociedad y la clase política en beneficio de la clase política. Se formulaba esta mediación en función de un supuesto miedo a la regresión, un temor real a una vuelta atrás que justificaba que si bien todos éramos iguales ante la ley, mucho más lo éramos ante el pasado. La prensa consiguió su propia inocencia al no cuestionar la del conjunto de la situación. Existía además una tradición que facilitaba ese camino. Las relaciones entre prensa y política durante la dictadura fueron tan naturales y directas que con razón se denominaba prensa y propaganda. Si el deterioro de la imagen pública de los medios de comunicación en general rondaba el vituperio, pues si lo deleznable de una clase política era palpable para cualquier observador atento, unos y otros aunarían sus esfuerzos para ayudarse a sí mismos colaborando con su prójimo. Hoy, en La Base, hablamos de los 50 años del País.
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2: Feliz cumpleaños, amigos, amigas y amigues del País. Irene Zugasti, ¿dónde has robado ese periódico?
3: Es verdad,
2: porque
3: he de
2: aquí
3: decir que
2: no estamos suscritos.
3: Y que desde aquí decimos a la gente que hay muy buenos bots para saltarse el muro de pago del País siempre que lo necesiten
2: ahora
3: ustedes.
2: Nos denunciarán y tendremos que hacer un crowdfunding para abogado. ¿Otro? Olviden esto, cortad. En fin, vamos.
3: Borra.
2: Sigue.
3: Nada, que no, que voy a contar yo, pues eso, la fundación de este insigne periódico y quiénes son sus accionistas y dueños actuales.
2: Manu Levín, hoy debes estar como Bélix y Panoramis le dejara tomar más poción mágica que nunca le deja. ¿Qué nos traes hoy?
4: El País hoy, Pablo. Bueno, hoy tenemos pasarela. Vamos a hacer aquí una pasarela con algunas de las grandes éxitos que nos ha regalado El País en estos 50 años de historia. A ver si nos ayudan a entender un poquito mejor cuál es el papel de este periódico. No se lo pierdan.
2: Eduardo García hoy como Lindenberg va a cruzar al otro lado del Atlántico y nos va a hablar de el peso del País en América Latina, ¿verdad?
5: Pues hoy, pese a que quizá deberíamos haber dejado un monográfico completo a Manu, dejarle aquí 50 minutos y que hable él solo, yo me he preparado un poquito, bueno, pues cuál es el papel que juega El País y el Grupo Prisa en América Latina y cuáles han sido en los últimos años algunos de sus principales dianas sobre las que han tirado sus dardos.
2: Hoy vamos a contar además con la persona de Canal Red que más lee El País. Hay quien dice que incluso lo utiliza de edredón a veces, Raúl Solís. No se pierdan lo que nos va a contar. Arrancamos.
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2: Pues infórmanos, compañera.
3: ¡Feliz cumpleaños, diario El País! 50 años, medio siglo, se dice pronto. Los que alguna vez fuimos estudiantes de periodismo en habla hispana, te saludamos. ¿Cuántos libros de estilo, cuántos análisis de texto, cuántas firmas insignes han alumbrado en tu redacción? Que, por cierto, chicos, son vecinos nuestros, viven por aquí cerquita.
2: Pues a ver si algún día nos invitan a tomar algo por su cumple, que seguro que ellos tienen cafetería y nosotros solo tenemos cafetera.
4: Compañeros, a ver, perdonadme que yo soy el de los titulares al banquillo aquí y creo que debo ser quien felicite como Dios manda al periódico global en español, que para eso han comido más banquillo conmigo en La Base que Morientes en el Real Madrid.
3: Luego les disparas, compañero. Yo, si os parece, voy a rememorar el alumbramiento de la criatura, porque en este 2026 celebramos 50 años de libertad, según el gobierno, ya saben, y cualquiera pensaría que el país, como nos enseñaron en la facultad, nació, pues eso, de un puñado de demócratas embarcados en una aventura incierta, pues que nada más morir el dictador Francisco Franco dijeron, por fin podemos sacar nuestro periódico a la luz. Y así fue como nació la primera portada de ese 4 de mayo de 75. Pero en realidad la cosa fue un poquito distinta. En realidad fue una gestación planificada. Siento romperos el mito, profes de la Complu, que tanto nos lo habéis contado, porque la idea primigenia de lanzar un diario de corte liberal, europeísta y moderno surgió en realidad en torno a José Ortega Spotorno, como hemos contado en el editorial, el hijo del filósofo José Ortega y Gasset, quien, por cierto, el hijo, no se nos olvide a nadie, se unió al bando nacional golpista en la Guerra Civil y durante todo el franquismo se hizo de oro en la industria editorial. Pues él y otros cuatro hombres de la burguesía intelectual, aristócratas y cuadros técnicos del régimen que operaban dentro del aparato institucional del Estado, fundaron el medio. Carlos Mendo, Darío Valcárcel, el marqués de Velilla de Ebro y Juan José de Carlos.
5: En enero de 1972, Ortega Spotorno impulsó la creación de Promotora de Informaciones S.A., o sea, Prisa, que se constituiría como la empresa editora matriz. En 1973 obtuvo el OK, el pulgar arriba del Ministerio de Información y Turismo de Fraga, y por tanto, pues tenía también las imprentas y tenía ya los accionistas.
3: ¿Y qué accionistas? Luego, en los libros de historia de, por ejemplo, de Seoane, que leíamos ahí en Ciencias de la Información, nos decían que fue una aventura incierta. Pero a ver, aventura incierta es montarse un fanzine. Lo del país fue una inversión bastante segura. Entre quienes pusieron dinerito, en el famoso accionariado de los mil, como le han llamado, estaban funcionarios del Estado, empresarios, un grupo de catedráticos de la Universidad Española del Tardofranquismo, un heterogéneo combo de personalidades que la historia ha definido como un sector aperturista del régimen, como, por ejemplo, no sé, Fernando María Castiella.
6: Gran católico y gran diplomático franquista también.
3: Joaquín Ruiz Jiménez.
6: Alférez del Bando Nacional, delegado de Educación de Falange, catedrático, pero ojo, después defendía a los rojetes, como cantaban los del FRAP en la cárcel con música de Gaudeamus y Guitur. Los cristianos son nuestros hermanos, nos defienden en los juicios, no nos cobran beneficio, son nuestros hermanos, viva Peces Barba, viva Ruiz Jiménez, que tampoco cobra nada. En fin, soy el abuelo Cebolleta de la Basilla.
3: O, por ejemplo, Manuel Fraga Iribarne, como ya hemos dicho, o José María de Areilza.
6: Marqués de Santa Rosa, conde de Motrico, consejero nacional del movimiento y fundador de la Unión del Centro Democrático.
3: O Pedro Laín Entrialgo.
4: Ah, el poeta falangista, el que viajó al Tercer Reich a hacer intercambios culturales.
3: O Julián Marías. o Pío Cabanillas.
6: Padre o hijo, bueno, ¿qué más da?
3: Tuvo también mujeres, ojo, Mercedes Fornica, que era una señorita andaluza, pero muy feminista ella. Lo que pasa es que, oye, pues sus logros feministas no se vieron reconocidos por su pasado franquista, como lamenta ella y lamentan sus biógrafos. Perdonad, ¿eh? O, bueno, también, por ejemplo, Ramón Tamames.
4: Hombre, el que empezó en el PC y acabó en Vox.
3: Pues eso, Manu, aperturistas, reformistas, librepensadores, intelectuales, los que cambiaron el régimen desde dentro.
4: Un régimen tan aperturista que ese mismo año estaban asesinando a Garrote Vila, a Salvador Puchantico, fusilando a combatientes antifascistas. Apertura.
3: Manu, es que ya nos estás jodiendo el mito, que fue el sentido del deber y de la oportunidad lo que hizo que José Ortega Spotorno se embarcase en este navío. Lo escribía Andrés Ortega esta mañana en una columnita del periódico. Pero nos falta alguien, el Master and Commander. ¿No echáis de menos un nombre aquí?
6: Rima con banco, y no me refiero a los bancos del parque.
3: No, a esos no. Rima con banco, Jesús Polanco. Lo de Jesús de Polanco se lo puso él mismo después, ojo. Una de las grandes fortunas de este país, primer CEO del país, primer accionista del periódico y primer presidente de Prisa, adepto franquista, fundó la editorial Santillana, que era, por cierto, dato curioso, la que editaba los libros de texto sobre la formación del espíritu nacional con la que se adoctrinaba a los jóvenes en la dictadura, ¿verdad? Manuel de Levín y Judengoven.
4: Su primer director hasta 1988 fue Juan Luis Cebrián, que venía del diario Pueblo, órgano de los sindicatos verticales franquistas, y que en 1974 había sido nombrado director de los servicios informativos de la Radiotelevisión Española franquista.
3: Cebrián, que no sé si lo sabrán ustedes, ahora se prodiga por la prensa de extrema derecha financiada por las grandes fortunas venezolanas como The Objective. Qué mal envejecen los hombres progres, es una cosa impresionante. Y él mismo corrobora todo lo que les estamos contando aquí. Bueno, lo corrobora a su manera, escuchen.
7: Oye, Juan Luis, ¿quién y por qué decidió fundar el país? Es una historia un poco compleja, no me quiero alargar. Hubo un periodista y un secretario del director de ABC, el periodista era Carlos Mendo, había sido director de la agencia EFE con Fraga como ministro de Información. Darío Valcárcel es una persona muy ligada a la institución monárquica y de alguna manera era un representante de José María Arelza. Ellos visitaron a Fraga y Arelza, que eran sus padrinos, por así decirlo, la idea de hacer un periódico para una nueva etapa y tal, y por recomendación de Miguel Ortega, el hijo mayor de Ortega y Gasset, pues fueron a ver a José Ortega Espotor, ¿no?, que era el que llevaba la revista Occidente y Alianza Editorial. A partir de ahí intentaron hacer el periódico, pero no tenían dinero y les denegaron el permiso y entonces tuvieron que recaudar más dinero. Y ahí José Ortega Espotorno pues se dirigió a los editores de España, a Planeta, a Lara, José Manuel Lara, a Grijalvo, a Espasacalpe, a todos los editores de España, incluido a Jesús Polanco, que era editor de libros de texto.
2: Esto lo contábamos también en un libro muy majo que escribimos Irene de Zugasti, Yerbas y yo, ¿verdad, Zugasti? Pero escuchen al figura.
8: Entiendo que desde el primer minuto El País no fue un periódico alineado con la izquierda, ¿no?
7: No, vamos a ver. Yo publiqué un artículo en el primer número donde decía un conjunto de intelectuales y periodistas pues quieren hacer este periódico, entre ellos yo, pero había más, ¿no? Y quieren que este periódico sea un ejemplo de lo que es la prensa libre, porque la prensa libre es básica para una democracia. Y la prensa libre es aquella que es capaz de resistir los ataques y de oponerse al poder político y al poder económico cuando cometen desvaríos. Desde el primer número ese fue el motivo fundacional del periódico. Pero también había un motivo casi comercial. Como ningún periódico daba voz a la izquierda, pues si le dábamos voz a la izquierda, venderíamos más ejemplares.
5: O sea, que a mí me cuentan en la ESO que la transición fue modélica, salgo feliz de ella y 10 años después me estáis aquí destrozando uno de los pilares de esa modélica transición delante de mis ojos de inocente veinteañero. O sea, que el buque insignia de la socialdemocracia española lo fundaron una élite empresarial y académica de franquistas. Me estáis jodiendo la juventud entre todos, sobre todo.
2: Tú que leías El Pequeño País, ¿verdad?
5: Ay.
3: Y si eso hicieron aquí, imagínate lo que hicieron en Suresnes, muchacho. El caso es que estamos en 1976, ¿vale? El País echa a andar. Me voy a saltar todo el rollo del heroico papel del periódico en el golpe del 23F, que luego se lo cuenta Manu, bla, bla, y me voy directamente a los años dorados. El triunfo por mayoría absoluta del PSOE en las elecciones de 1982 y el abierto apoyo del País a Felipe González le catapultaron durante esa década, durante los 80. Al calor de ese éxito aparecieron, pues, los suplementos culturales, las alianzas internacionales, la expansión a Latinoamérica. El País supo adaptarse a los estándares de la prensa liberal europea. Fue el primer diario español, por ejemplo, en crear la figura del defensor del lector y en publicar un libro de estilo que se convirtió en un referente en el mundo del periodismo en el 96. También fue el primero en tener una edición electrónica en internet, El País Digital, allá por los 90.
4: Ah, los 90, con la llegada de José María Aznar y las mayorías absolutas del Partido Popular, la derecha acusó a Prisa y al País de ser afines a los intereses del PSOE. Con el regreso de Zapatero en 2004, El País ya no era tan favorable al PSOE como lo fue en los años del felipismo. Aparecieron otros medios a su izquierda, como Público o el Diario.es, precisamente con el objetivo de abrir ese espacio copado por El País.
2: El problema de querer hacerle la competencia al País es que corres el riesgo de terminar por parecerte demasiado al País.
3: ¿Qué te lo dirá? En estos 50 años, El País ha mantenido tres cosas. El Times New Roman, la fuente Times New Roman, el europeísmo liberal ahí a capa y espada, y la voluntad de decir que es progre, pero no serlo. O sea, operar obedientemente para apuntalar al régimen de 78 las veces que hagan falta. También, bueno, dicen que es, por ejemplo, un referente en cultura, pero, por ejemplo, en las páginas de hoy la entrevista es a Hombres G. Juzguen ustedes. Ojo a lo que dice ojo a lo que dice del País la Wikipedia en el apartado ideología. Léelo tú, Manu, que tienes mucha mejor dicción.
4: Pero peor color. En su fundación, El País fue definido como un periódico independiente, de calidad, con vocación europea y defensor de la democracia pluralista, siendo tenido por referente tanto de la izquierda como del centro-izquierda. El País ha mostrado una línea editorial cercana al PSOE con tendencias socialdemócratas. Ha sido crítico con el socialismo del siglo XXI, Hugo Chávez y otros gobiernos de izquierda latinoamericanos de principios del siglo XXI por considerarlos autoritarios, populistas y económicamente insostenibles. Ello, sumado a los sucesivos cambios de accionariado, ha llevado a que El País sea señalado por medios como el Diario.es o Público, así como por personalidades políticas como Pablo Iglesias, estar trazando una nueva línea editorial hacia posiciones más afines a la derecha.
2: Yo no soy ya una personalidad política, suéltenme el brazo, señores de la Wikipedia. Yo soy un director de un medio, como Cebrián, como Pedro J., como Ferreras, eso sí, con menos dinero.
5: Pero bueno, los tiempos cambian, chicos. Ahora estamos en el periodismo digital. Ya no hay solo una élite intelectual que lo copa todo como en los 80. El acceso a los medios se ha democratizado. Ahora hay mucha más pluralidad, como con Elon Musk.
3: Edu, es que hay cosas que no cambian tanto. Escribir en El País sigue siendo la aspiración de gran parte del gremio del periodismo y alrededores. Algo así como que te admitan en el club más selecto, como que el sistema te diga, buen chico, lo has conseguido. Fíjate, por ejemplo, Edu, este mismo fin de semana en Matadero Madrid celebraron un enorme festival por su cumpleaños y luego el Sarao ha seguido en Barcelona con insignios patrocinios privados como los que veis en pantalla o con, bueno, portadas a doble página como esta, Los Reyes, Javier Cercas, Yolanda Díaz. Estamos todos.
4: La creme de la creme.
3: ¿Y dónde se reconcentró esa endogamia que es la intelectualidad de prisa, creyéndose que todavía están en el Café Gijón, ¿no? Que, por cierto, alguno había por ahí que de progre no tenía nada. Y bueno, pues celebraron una serie de tertulias que me vais a perdonar, pero a tenor de las visitas en YouTube, tampoco es que hayan interesado tanto a la gente. Pero oye, tú te puedes permitir un sarao así cuando tienes unas cifras de ingresos publicitarios de 338 millones de euros. Te montas un festival, una radio, dos, tres, lo que tú quieras.
4: En ingresos por publicidad institucional nos hemos puesto a mirar y, por ejemplo, en 2024, sin ir más lejos, Prisa y sus diferentes medios recibieron al menos 1.471.000 euros de la Comunidad de Madrid, 1.030.000 euros de la Comunidad Valenciana, 997.000 euros de la Junta de Castilla y León y 1.201.000 euros de la Generalitat de Cataluña.
3: Y también subvenciones, Manu, también subvenciones. Por ejemplo, en el 25, Prisa y El País se llevaron ayudas a la digitalización y a la inteligencia artificial por parte del Ministerio de Transformación Digital por valor de 1.070.000 euros.
2: Óscar López, reparte un poco más, camarada, que aquí también necesitamos digitalizarnos un poco. Y un mensaje a Óscar Puente, a Bolaños y demás. Nuestra audiencia también coge trenes, amigos, y también hace la declaración de la renta. A ver si repartimos un poco más la publicidad institucional, que al final le dais el dinero a los fachas.
3: Eso, que luego esto lo queda todo el país y así puede montar esos saraos con los Reyes y con Yolanda y con todo. Que no se pierde un pisco labi la ministra, por cierto. Jefe, a ver si nos montas tú un Canal Red Festival.
2: Sí, bonita. Un karaoke en el Garibaldi y vas que chutas. Pero, Zugasti, estoy notando cierto resentimiento. ¿Qué pasa? ¿Que no te pudiste pagar el máster de periodismo del país?
3: Sí, yo leo El País todos los días como Raúl Solís, pero no. El máster creo que ni Raúl ni yo no lo pudimos pagar. No teníamos los 13.800 eurazos que vale. Pero bueno, vamos a hablar de otros números con datos actuales para terminar. Fíjense, según el Estudio General de Medios del primer trimestre del 26, El País, el digital español, acumula 8 millones de lectores únicos según datos de Comscore. Es el primer sitio web en visitas después de YouTube en castellano y antes de RTV.es, de la página de loterías o del diario AS. Así que está visto que han usado muy bien esas subvenciones de digitalización, oye.
4: Bueno, ¿y quién es hoy el dueño de la imprenta 50 años después? El País está dirigido por Jan Arens y presidido por Josep Ourgulian, pero la estructura accionarial del País está definida por la propiedad de su matriz, el Grupo Prisa.
3: Y esto es importante. A mediados del 26, como pueden ver ahora en el gráfico en la pantalla, se ha consolidado el control del armenio francés Josep Ourgulian en torno al accionariado de Prisa. Su fondo, Amber Capital, es el máximo accionista. Tiene un 29%, pero va moviendo fichas, porque Ourgulian manda. Y manda mucho. También manda, ya lo saben ustedes, en Indra, que es la principal empresa armamentística española que se está forrando a velocidad de misil crucero. De ahí que lean ustedes tantas piezas en El País aplaudiendo el rearme europeo y bla, bla, bla, bla, bla. Y ojo que no es el único fondo que controla Ourgulian dentro de ese quesito que ven ustedes en pantalla. Podríamos decir que ese quesito está participado por diferentes estructuras societarias que se reparten los beneficios, pero que también de esa forma esquivan y gestionan la deuda que arrastra el grupo. Luego decían que lo que era insolvente era el chavismo, ¿no? Amber Capital es un fondo de inversión y su objetivo principal es el retorno financiero, o sea, sanear la deuda, rentabilizar la inversión. Pero también hay que mantener la influencia político-mediática, de ahí que sea un poco complejo el juego de tronos en Prisa. En el podio también están, por cierto, la compañía liderada por Andrés Varela, entre canales, que se llama Global Conada y que son propietarios del antiguo paquete de acciones de Telefónica en Prisa y que se consideran por ahora la facción más cercana al gobierno.
5: Los siguientes accionistas son Vivendi, un conglomerado francés de medios cuyo dueño es amigo personal de Orgulian. Vivendi es de corte conservador y tuvo tensiones con el gobierno porque frenó su ampliación de capital.
3: Y sigue por ahí la familia Polanco, por cierto, que mantienen su presencia histórica en el accionariado. Como os decía, ahora hay un baile de sillas interesante en el grupo, porque la guerra interna se judicializó cuando el bloque de accionistas españoles afines al gobierno recurrió en los tribunales la operación para refinanciar y ampliar capital impulsada por Orgulian, ¿no?, por la cúpula de Prisa. Y este mes de marzo, a principios, la justicia falló a favor de Prisa. Pero la guerra en la CNMV continúa por el control del conglomerado mediático.
2: Pues nada, Zugasti, después de esto me parece que aunque tengamos las oficinas casi en la misma calle, no nos van a llamar para los canapés. Pero en fin, felicidades, Indra, digo, felicidades, compañeros del país. Ya sabéis que a partir de los 50 se da la vuelta al jamón, o incluso antes, y ya casi todo va para abajo. Pero lo cierto es que si envejecéis como Cebrián Tamames o Felipe González, todavía os queda mucha tela que cortar. Gracias, Zugasti, y felicidades.
7: El país que fundamos, porque no fue una obra personal mía, pero acabó siendo, como dijo el profesor Aranguren, que fue profesor mío en la Facultad de Filosofía, acabó siendo un intelectual colectivo del momento. Era el anuncio, no así explicitado, de que queríamos hacer un periódico para la reconciliación entre los españoles que habían ganado y los que habían perdido la guerra civil, que eso fue la transición, y no las tonterías de la memoria histórica que nos cuentan ahora a veces, ¿no?
2: Lo de definir al país con el término gramsciano, intelectual colectivo, no se le ocurrió a Cebrián, es, por supuesto, de Gregorio Morán. Manu, todo tuyo.
4: Adelante, compañeros.
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4: Bueno, lo prometido es deuda. Acompañadme, por favor, en este apasionante recorrido por los 50 años del diario El País a través de una cuidadosa selección de sus más exquisitas noticias de este último medio siglo. Comprenderéis que son muchos, muchos años de periodismo libre que ha iluminado a generaciones de españoles, así que la selección es complicada porque uno siempre se deja fuera verdaderas obras maestras. Pero he aquí mi humilde antología, que creo que sirve para entender un poquito mejor lo que representa y el papel que ha cumplido y que sigue cumpliendo este nuestro querido diario El País. Así que vamos con ello y empecemos por el principio, por el que, como insistimos mucho, fue el gran papel que siempre destacamos del País como el gran artífice del relato oficial sobre la transición española. Esto es, la transformación sin ruptura del régimen franquista en la llamada democracia, sin tocar lo más mínimo el poder de las élites de la dictadura. Transición. El cuento de la transición tiene a varios señores como protagonistas heroicos, entre ellos un apuesto caballero, gran demócrata, mejor español y amigo de la libertad, sobre todo de la libertad sexual de las mujeres, don Adolfo Suárez González, expresidente del gobierno, primer duque de Suárez y grande de España por la gracia de Juan Carlos I. Ni Pedro, Juan y Mateo escribieron sobre Jesucristo como El País escribía sobre Adolfo Suárez. Algunos pasajes del Evangelio del País sobre don Adolfo. Adolfo Suárez, un hombre de Estado.
2: Adolfo Suárez, un hombre de Estado y periodismo crítico, el que tengo aquí colgado.
4: Adolfo Suárez, la política con mayúsculas.
2: El País, la propaganda política con mayúsculas.
4: El País, Adolfo Suárez, el hacedor de la democracia.
10: Y vosotros, rojos de mierda, con que si el Partido Comunista, las huelgas y las manifestaciones, yo corrí delante de los grises.
2: Chorradas de malos españoles y malos perdedores. Si en España hoy se puede votar, se lo tenéis que agradecer al hacedor, al padre, al creador, al salvador, al altísimo, al demiurgo de la democracia, don Adolfo Suárez González.
3: El presidente Suárez, hombre de Estado, política con mayúsculas, hacedor de la democracia. ¿Recuerdan antes cuando Cebrián hablaba de que su papel era vigilar al poder? Pues que se refería a esto.
4: El País vigilando al poder desde 1976. Y lo dicho, gente, si hoy os dejan votar y tal, se lo tenéis que agradecer a Suárez. Bueno, y por supuesto, seguimos con la colección a otro personaje totalmente libre de trazas de franquismo y lleno de amor por España, por los paquidermos y por la agencia tributaria. Juan Carlos Alfonso Víctor María de Borbón y Borbón, dos Sicilias, más conocido como Juan Carlos I. El país, rey de todos los españoles.
2: Juan Carlos Alfonso Víctor María de Borbón y Borbón, dos Sicilias, nacido de la tormenta, rey de todos los españoles de la península y de ultramar, el primero de su nombre, el que no tributa, rey de los ándalos y los primeros hombres, señor de los 17 reinos, guardián de la gran meseta castellana, rompedor de cadenas y padre de nuestra democracia. ¡Postraos ante él, rojas de mierda!
4: Bueno, pues si esto de Pablo les parece exagerado, escuchen al país relatando el supuesto papel del rey de todos los españoles el 23F de 1981. Música, maestro.
3: El legado imborrable de su actuación durante la transición es brillante en términos comparativos con otros procesos similares y no lo cambiará ninguna conducta posterior reprobable si llega a sustanciarse como tal.
5: Juan Carlos I se ganó los laureles de su prestigio durante decenios, aunque ahora estén marchitándose, porque asumir la herencia de poderes casi omnímodos de Franco y contribuir a la rápida transición desde una dictadura a una democracia de forma pacífica es un logro histórico magnífico que causó entonces impresión internacional por su novedad y que luego fue parámetro de inspiración para otros procesos difíciles como las transiciones de las dictaduras militares iberoamericanas en los años 80 y las transiciones de las dictaduras comunistas de países exsoviéticos en los años 90. ¡Qué asco!
2: El decisivo protagonismo real en la desarticulación del golpe quedó grabado en la memoria popular y fue motivo de gratitud de generaciones de españoles desde entonces. Sabemos por los clásicos que una sola nube basta para ocultar la vista de todo el sol, pero parece injusto que la conducta de un anciano al final de su vida eclipse el fulgor de su mejor momento un 23 de febrero de 1981. Así que repitan conmigo, españoles: ¡viva el rey! ¡Viva España! ¡Arriba España!
3: Eso ya quieto parado. O sea, sí. Cebrián lo decía, y Suárez y Juan Carlos, pero eso era antes de 1978. Aquí no ha pasado nada. Borrón y cuenta nueva. Democracia.
4: Democracia. Y no olviden, gracias a quien que en el país se enfadan, sobre todo Javier Cercas. El país, Javier Cercas, sin el rey no habría democracia. Sus casi 40 años de reinado han sido los mejores de nuestra historia moderna. Cópienlo 100 veces y esto otro 200. El país, la transición fue un milagro. Los fallos que algunos han achacado aquel periodo de la historia de España carecen de base. Literalmente no pudimos hacer más.
5: Literalmente no pudimos hacer más. Pues en esto tienen toda la razón. Si se trataba de construir el relato oficial sobre la transición y la monarquía, en el país, literalmente, no pudieron hacer más.
3: La verdad es que no. Pero, hombre, hay ciertas cositas que se saben que evidencian que todo este relato es un pelín mentirijilla.
4: No sigas por ahí, compañera, que le vas a provocar problemas a nuestra audiencia. Hay que hacerle caso

0: hasta que llegó el 15M y después Podemos. El chiringuito se les puso patas arriba y eso no podía ser con todo lo que se lo habían currado. Así que el poder español se puso manos a la obra y el país, como no podía ser de otra manera, acudió a la llamada y se alistó para defender a España y salvar su democracia plena de las garras de los populistas. Durante un tiempo, esa tarea se concretó en vendernos a un simpático partido regenerador, a ver si aún lo recordáis. El País, 2015. Es Ciudadanos de derechas. Su programa económico persigue un mercado eficiente que busca facilitar la igualdad social.
1: ¿Han escuchado a ese desagradable chaval con coleta que dice chorrada de perro flauta? Pues no le hagan caso. Si quieren justicia social, mejor escuchen a este aseado líder de nombre Albert Rivera, el Adolfo Suárez del siglo XXI.
0: Con ese era con quien había que pactar, efectivamente, no con los bolivarianos. El PSOE se negaba de todas las formas posibles a pactar con Podemos, lo cual provocó que hubiera 4 elecciones generales en 4 años, y ahí estaba el País para explicárnoslo. La gran coalición, un pacto entre las 3 fuerzas inequívocamente democráticas, proeuropeas y modernas, PP, PSOE y Ciudadanos, exige realismo, generosidad y espíritu tolerante, escribía Mario Vargas Llosa, el buen votante, en las páginas del País en diciembre de 2015. El País, otra. La mejor opción, Sánchez y Rivera perderán la votación, pero sus argumentos han ganado. Sin duda, fue Albert Rivera el líder que más despuntó en la sesión de investidura de ayer. Defendió con claridad el acuerdo con el PSOE y puso contra las cuerdas a Mariano Rajoy, al que acusó de no querer reformar España y de ser el tapón para la regeneración del PP. El presidente de Ciudadanos llegó a pedir a la bancada popular el voto a favor, rompiendo la disciplina de partido. Rivera sí encontró su lugar en el Parlamento y sin duda amplió su círculo de influencia desde el centro al centro-derecha.
2: Búscate a alguien que te quiera como el País quiere a Albert Rivera. Bueno, le querían. Y aquí del amigo que decían los camaradas de prisa.
0: Peor estuvo Pablo Iglesias, que sigue sin entender dónde se encuentra. Olvidando que está en el Parlamento, realizó varias intervenciones agresivas e insultantes, más propias de un mitin electoral, una asamblea de estudiantes o una tertulia televisiva. Volvió a aparecer el líder de Podemos previo a la campaña electoral de diciembre y rompió todos los puentes con el PSOE, para ahora y para siempre. Es difícil creer que una parte de los 5 millones de votos recogidos por Podemos el 20 de diciembre esté de acuerdo con esa posición radical. Más del País, el show de Podemos. Hay que recordar al nuevo partido que el Congreso no es un plato de televisión. El País, así no Podemos. Tras disfrazarse de socialdemócrata en la campaña previa a las elecciones generales del 20 de diciembre, Pablo Iglesias bloqueó la posibilidad de un gobierno presidido por el socialista Pedro Sánchez, tras haber pretendido imponer su persona como vicepresidente plenipotenciario y el programa que costaba a los españoles un aumento del gasto público de 96.000 millones de euros en 3 años, entre otras condiciones.
2: Vale. 96.000 millones de euros, decía el País, como si hubiéramos tenido problemas para encontrar ese dinero. 96.000 millones era solo una pequeña parte de toda la pasta que nos daba Maduro, ¿verdad? En fin, amigos, amigas y amigues, de periodismo no sé, pero de hacerle la guerra a la izquierda, el País puede dar unas cuantas lecciones en estos últimos 50 años. Felicidades.
0: De hacerle la guerra a la izquierda y de guerra en general. Vengamos al presente. Guerra en la paz. No lo sabíamos, pero ahora todo indica, decía el País, que uno de los próximos objetivos rusos será la Unión Europea, es decir, seremos nosotros.
2: Si bajas a por el pan, Rusia ocupará tu casa, así que hay que comprar armas, muchas armas, que se dedique el 1000% del PIB al gasto militar. Nuestro dueño, Orgullian, lo agradecerá.
0: Bueno, menos coña ese compañero, que esto es serio. Vuelve Javier Cercas, que lo mismo te vale para un roto que para un descosido. El País, Javier Cercas. Quien no lo ve es porque no quiere verlo, Edu. Una guerra entre democracia y autocracia se libra en el mundo, o como mínimo en Occidente, o como mínimo en Europa.
1: Una guerra entre democracia y autocracia se libra en el mundo. Y por si alguien tenía alguna duda, el bando de la democracia son Donald Trump, Benjamin Netanyahu, Ursula von der Leyen...
0: Todos detrás del rey Juan Carlos, Adolfo Suárez y Albert Rivera. Esto es una guerra entre el bien y el mal, la luz y la oscuridad, y además a los dueños del País les va el negocio en ello, así que no decaiga, por favor. ¿Querían ustedes no a la guerra? Pues tomen 2 tazas. El País, La paz en Ucrania abriría un agujero negro económico. El fin de las muertes es un poderoso atractivo, pero Europa puede verse lastrada durante años.
2: En el futuro, sobre las ruinas humeantes del holocausto nuclear, los historiadores de una humanidad diezmada tendrán que leer mucho El País para entender cómo se llegó al desastre. Ojalá no lleguemos a eso, pero si el futuro puede ser diferente, lo será solo si se hace exactamente lo contrario a lo que recetan estos lumbreras. ¡La paz!

0: abriría un agujero económico, tócate las narices. En fin. Y todo esto, bueno, y a todo esto, América Latina, ¿qué?
1: Eso se lo dejo a Edu, enseguida nos cuenta. Pero ya que preguntas, solo un pequeño canapé para abrir boca. El País, María Corina Machado, la versión venezolana y emocional de Margaret Thatcher, la política que lidera las encuestas de las primarias de la oposición en Venezuela, defiende las privatizaciones y la reducción del Estado en lo económico, pero se muestra tolerante y flexible en temas como el aborto o el matrimonio gay.
2: Defiende las privatizaciones y la reducción del Estado en lo económico, pero se muestra tolerante y flexible en temas como el aborto o el matrimonio gay. Pues como el PSOE, básicamente.
0: Pues ya estamos todos, María Golpista Machado ganándose un hueco en el Hall of Fame del Grupo Prisa. Así es, el diario El País, amigos, amigas y amigues, 50 años defendiendo la democracia, la libertad, la paz y sobre todo a la izquierda. Ya, gracias, hermano.
3: ¿Alguien te ha dicho categóricamente con Podemos de entrada no?
4: No, pero es verdad que ha habido determinados medios de comunicación que sí que me han dicho que si hubiera habido un entendimiento entre el Partido Socialista y Podemos, ellos lo criticarían e irían en contra de ello.
3: ¿Quién te ha dicho eso?
4: Pues no han sido medios de comunicación conservadores, sino medios de comunicación supuestamente progresistas.
3: Yo necesito que me pongas nombres.
4: El País ha sido uno de ellos.
0: Tremendo. Clima de guerra. Eduardo García, vámonos a América Latina, donde Prisa siempre hace de las suyas.
2: Siempre hace de las suyas. Vamos con ello.
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2: El papel del Grupo Prisa y del País en América Latina no es el de un actor neutral. Se ha alineado históricamente con los intereses económicos de grandes grupos concentrados, sobre todo los españoles, y se ha prestado al ataque en varias ocasiones a través de bulos contra gobiernos de izquierdas en la región. Cada vez que un partido, un movimiento, un líder de izquierdas ha llegado al poder en América Latina, la cobertura del País ha oscilado entre el alarmismo y el insulto, con un mantra siempre de fondo: son autoritarios. En Venezuela, por ejemplo, la figura de Hugo Chávez fue sistemáticamente caricaturizada como la de un caudillo, ignorando deliberadamente el respaldo popular que sostuvo su proyecto durante años y los avances sociales que logró en materia de educación o salud.
1: Lo mismo ocurrió en Bolivia con Evo Morales, cuyo gobierno redujo drásticamente la pobreza, pero fue retratado casi exclusivamente como un dictadorcillo fruto del magma indigenista. Esto es un textual, ¿eh? Luego les contamos.
6: O el episodio del golpe de Estado en Venezuela en 2002, que fue especialmente revelador. En aquel momento, el País no solo compró el relato de los golpistas, sino que lo amplificó, contribuyendo a legitimar la ruptura del orden democrático. Luego les ponemos ese ejemplo.
2: Más recientemente, en Bolivia, tras el golpe de Estado contra Evo Morales en 2019, la narrativa del medio volvió a inclinarse hacia la justificación del nuevo poder, minimizando las denuncias de golpe y la represión posterior, cuando no directamente apoyándolas o ridiculizándolas. Este patrón se repite también en la cobertura, por ejemplo, del proceso liderado por Rafael Correa en Ecuador, donde se priorizaron acusaciones de autoritarismo a Rafael Correa, mientras se invisibilizaban los logros en reducción de desigualdad o el lawfare sufrido por el expresidente y por su partido.
0: La presencia es bastante amplia. Por ejemplo, tiene redacción en Ciudad de México, edición en Chile, son socios en Argentina de Papel Prensa con el grupo Clarín y La Nación. En México, además, tienen acuerdos con Televisa. En Bolivia tienen La Razón. En Colombia, Caracol. En Panamá, Radio Panamá y muchas cosas más.
2: En Argentina, los periodistas a sueldo del grupo Prisa y de sus socios, no le pregunten a esos socios qué hacían durante la dictadura argentina, se pusieron del lado de la patronal del campo durante el conflicto del año 2008 y después condenaron el proyecto de la ley de medios del gobierno kirchnerista. ¿Y qué argumentaron? Pues lo de siempre, que se iba en contra de la libertad de expresión, que el gobierno kirchnerista quería controlar los medios, en fin, ya sabéis por dónde va la cosa, por donde siempre. ¿Cuál era la realidad? Pues que el Estado argentino quiso poner un coto a la concentración de la propiedad en los medios y eso, evidentemente, no le gustó precisamente a quienes se benefician de esa misma concentración de los medios. Es que, al fin y al cabo, es de cajón.
1: Pero si hay un país que se lleva la palma de los ataques del País, ese es, sin lugar a dudas, Venezuela. 13 de abril del año 2002. Golpe a un caudillo. Solo un golpe de Estado, decía El País en su editorial, ha conseguido echar a Hugo Chávez del poder en Venezuela. La situación había alcanzado tal grado de deterioro que este caudillo errático ha recibido un empujón. El ejército, espoleado por la calle, ha puesto fin al sueño de una retórica revolución bolivariana encabezada por un exgolpista que ganó legítimamente las elecciones para convertirse desde el poder en un autócrata peligroso para su país y el resto del mundo, ¿por qué no?
2: Sí que le había puesto fin, sí, hay que tener cuidado lo rápido que se celebran las cosas. En fin, y sigue. Aprovechando la ola de hartazgo de tanta gente con la corrupción del anterior sistema de partidos, Chávez arrasó en las urnas para hacer luego un uso abusivo de ese poder, con un autoritarismo que llegó incluso a las aulas de los colegios, no dan ejemplos. Su final se veía venir tras las cada vez más numerosas declaraciones de diversos militares, el deterioro de la situación económica y la marea de protesta de la clase media, que creció con la aprobación en diciembre pasado de 49 decretos leyes de inspiración castrista. Chávez introdujo varios centenares de asesores cubanos en Venezuela, al tiempo que suministraba a La Habana petróleo gratuito, un grifo que ahora se cierra. Bueno, si esto del grifo que se cierra y de meterse con Cuba les suena de algo y del petróleo, no se asusten porque no están ustedes teniendo un déjà vu.
1: 3 de mayo de 2026, o sea, antes de ayer. Morir por la revolución. Cuba pide al pueblo que se inmole, pero la gente tiene hambre y está disgustada.
0: Oye, que si el medio quiere tener una línea editorial específica y no gustarle al gobierno cubano, están en su derecho, faltaría más, siempre que no mientan o no omitan información clave, ¿verdad?
1: La verdad es que sí. En medio de las tensiones con Estados Unidos, porque eso es lo que hay, tensiones, el gobierno castrista exige que los cubanos firmen su compromiso para defender al país a cualquier precio. El gobierno castrista, ante este escenario, ha pedido a los cubanos su compromiso con la patria. En la tarima de la tribuna antiimperialista, un repentista ensayó unas décimas delante de los asistentes al desfile. Si entran los socotrocos a la capital cubana, van a saber que en La Habana hay una pila de locos. Algunos le aplaudieron.
2: Y sigue. Entre todos los carteles del desfile hubo uno que sobresalió con un dato relevante. Más de 6 millones de cubanos, según el registro oficial, han dado su firma por la patria, una nueva iniciativa lanzada por el gobierno hace una semana para que los cubanos se comprometan a defender las conquistas de la revolución a cualquier precio. Esto en medio de la pequeña guerra fría que se juega en el eterno verano de Cuba, con amenazas desde Washington, un cerco petrolero desde hace más de 3 meses, drones sobrevolando del cielo de la isla y ejercicios militares de la Marina estadounidense en aguas del Caribe.
0: Bueno, pues no les gusta el gobierno cubano, eso está clarísimo, pero es lo que os he dicho, mientras no mientan y no oculten información. Por ejemplo, es evidente que no puede hacerse ningún análisis serio sobre Cuba que no mencione el bloqueo que el país sufre desde hace décadas y que ha condicionado de arriba abajo su desarrollo económico. En el artículo esto se menciona, imagino.
2: Bueno, veces que se dice bloqueo en este texto, cero.
0: Bueno, de acuerdo. Es que ellos preferirán usar a lo mejor el término embargo. Este seguro que lo usan, ¿no?
2: Sí, tienes razón, Pablo, eso es verdad. 4 veces lo usan.
0: ¿Ves? Es que eres un mal pensado, Eduardo.
2: Ugas, ¿te haces los honores, por favor?
6: Venga, les leo. Hay ciertas cosas, sin embargo, que permanecen intactas. La eterna guerra fría con los estadounidenses y la advertencia a los cubanos de que, si se ausentan del desfile, podrían perder el poco salario del mes, incluso el puesto laboral, o ganarse que el jefe les mire con malos ojos. Otra. En otras zonas de la capital, sin embargo, había silencio. La gente estaba recluida. No parecía que el gobierno hubiera convocado un desfile de importancia. La tercera vez. Sin embargo, hay una parte de Castro que, según el profesor universitario, se extingue con el tiempo. Castro sobrevive solo en la mente de los dormidos, aquellos que temen admitir que fueron engañados, y en la de los despiertos, que saben exactamente dónde reside el poder. Fuera de ese círculo de nostalgia o cinismo, su figura se desvanece en la irrelevancia. Y última vez que mencionan embargo. La gente, sin embargo, ha cambiado. La gente se cansó.
2: Tenías razón, Pablo. Sí que hablan del embargo. Efectivamente, ni el país ni el grupo Prisa, como les decíamos, juegan un papel neutral en América Latina. Bajo ningún concepto, vaya. Van a por quienes van. Ojo con este, que me lo he guardado para el final. 13 de marzo del año 2006. España se la juega en América. Los cambios políticos registrados en los países latinoamericanos añaden incertidumbre y enfrían los ánimos inversores de las pobres, benevolentes empresas españolas.
0: Bueno, hasta ahí más o menos normal, ¿no? O sea, su línea editorial y su preocupación por las grandes empresas españolas, pues tampoco es para tanto, ¿verdad?
2: De la mano de las triunfantes izquierdas locales, buena parte del territorio predilecto de la inversión exterior española se desliza hacia un nuevo discurso o modelo antiliberal, aún impreciso entre, ojo con esto, ocasionales explosiones telúricas de un magma indigenista, etnopopulista y nacionalista más o menos hostil al capital extranjero.
0: Explosiones telúricas de magma indigenista, pues todo bien, en fin. ¡Felicidades!
2: Gracias, Eduardo.
7: El País de hoy, el periódico de hoy, ¿tú lo sigues comprando?
8: Yo soy suscriptor.
7: O sea, lo sigues recibiendo.
8: Lo sigo recibiendo.
7: ¿Lo lees?
8: Lo leo todas las mañanas y a veces un poco por la tarde también.
7: ¿Qué le falta al País de hoy?
8: No, yo no me voy a convertir ahora en... Pero, en fin, diría que le falta Fernando Savater.
0: Como anunciábamos, hoy nos acompaña el mayor lector del país en toda la redacción de Canal Red, es Raúl Solís. Raúl, muchísimas gracias por atendernos y hacernos caso.
9: Como si, haciendo una analogía, en lugar de una chica Almodóvar, yo soy una chica Prisa.
0: Una chica Prisa. Me gusta, me gusta. Como chica Prisa, ¿qué piensas de esto que ha dicho Cebrián, de que el país echa mucho de menos a Fernando Savater? ¿Y qué piensas del país en general? Todo tuyo.
9: Bueno, pues El País es un buen periódico, es decir, es un periódico de derechas pensado, creado y diseñado para que lo lea gente de izquierdas, y es un buen periódico, es como producto propagandístico, pues es genial y además tiene una amplia red de corresponsalía, es el boletín oficial del Estado, es decir, si tú quieres, yo lo leo, si tú quieres saber lo que pasa en España y de qué va a ir la agenda mediática al día siguiente, tanto en la derecha mediática, pero también y por supuesto en la progresividad mediática, tienes que leer El País. En El País se cuenta pues todo aquello que el gobierno en este momento pues quiere que forme parte de la agenda mediática. Y entonces, como producto, pues para el objetivo que tiene, es un buen producto. Ahora, evidentemente, el periódico El País no es un periódico que tenga como objetivo que la gente sea de izquierdas. Es un periódico de derechas, como hemos dicho antes, pensado para derechizar a la gente, pero ha cumplido una misión muy importante, que es que ha moldeado la identidad política de las progresías españolas, y hay una expresión que a mí me gusta mucho y que uso mucho, que es los Clinton de provincias. El País es el fundador de la figura del Clinton de provincias, a través de su sección Vida y Estilo, ¿no? El País, por ejemplo, fue el gran periódico que impulsó la movida madrileña, todos los iconos y los iconos simbólicos de la progresía, pues son moldeados por El País. Pero no solamente son moldeados por El País, además El País también tiene, o tenía, mejor dicho, unas cuantas editoriales de las cuales, del Grupo Santillana, de las cuales se deshizo de todas, pero que son Alfaguara, Taurus, Suma, Temas de Hoy, que donde han publicado toda la progresía española los libros con los que querían ideologizar, y a través de ahí y de la ficción también han ido creando pues personajes a los que la progresía considera referentes. Otra cosa que ha hecho El País en estos 50 años ha sido siempre parte de las internas en la izquierda. Siempre se ha posicionado en los años 80, en la crisis del PC, entre los carrillistas y los no carrillistas. El país se posicionó con los carrillistas, que tenían una posición de abrazar las tesis del PSOE. Y de hecho, todos aquellos, hubo una primera, después de las elecciones del 82, se fueron en masa al Partido Socialista. En los 90, El País se posicionó a favor del Partido del Partido Democrático de la Nueva Izquierda, que eran los contrarios dentro de Izquierda Unida a Julio Anguita, y todos aquellos acabaron en el PSOE. Y ahora, en la época de los 2000, después del 15M, pues ha participado activamente en las peleas internas de Podemos y se ha posicionado siempre a favor del errejonismo, y de hecho muchos de los tótems del errejonismo hoy forman parte de las tertulias de la cadena SER y escriben en El País. Entonces, El País no solamente es un periódico, sino que es un actor político de primera línea que ha moldeado la identidad política y cultural de la izquierda hasta convertirla en progresía. Uno no nace siendo progre. Los progres se educan. Entonces tú eres de izquierda y se te va moldeando, porque el pensamiento, como sabemos, es colectivo. Y entonces El País, bueno, pues ha hecho eso. Después, otra cosa que me parece muy importante también es quién trabaja en El País. El País tiene Por ejemplo, su jefa de política de ahora es Inma Carretero. Inma Carretero fue jefa de prensa de las consejerías del Partido Socialista en Andalucía y estuvo con Rosa Aguilar también. Pues esta señora fue fichada por la cadena SER en el año 2015 en plena guerra entre Susana Díaz y Pedro Sánchez. Se la llevaron a Madrid para cubrir al PSOE directamente, sin hacer un año de lavadora para desintoxicarte de los gabinetes de prensa partidista. Y ahora mismo está de jefa de política en El País. Eso solo ocurre en El País. De hecho, en la biografía que ha publicado El País, cuando fue nombrada, desaparece de su biografía que ha formado parte, Inma Carretero, de los gabinetes de prensa del Partido Socialista. Y se la llevan a Madrid con la cadena SER para trabajar a favor de las tesis de Antonio Rodicio, que era el director de informativos de la cadena SER, trabajar a favor de las tesis de Susana Díaz. Y eso solo pasa en El País, porque yo, que he trabajado para Podemos, si yo mañana me fichara cualquier periódico, dirían de mí que he trabajado en un gabinete de prensa con Podemos. Y es cierto, y no pasa nada. Está muy bien, porque esa es parte de mi trayectoria profesional. Sin embargo, en El País y en La Progresía, esas cosas se obvian, porque haber trabajado en el PSOE no te supone ninguna mancha en tu reputación. Es todo lo contrario. Y bueno, El País, pues la fundación del País también ayuda a explicar un poco lo que ha supuesto el régimen del 78. Hay que explicar que en la fundación del País estaba Pío Cabanillas, que era ministro de Información y Turismo del franquismo, que después se pasó a la UCD. Entonces, estaba también Manuel Fraga, que también fue ministro de Información y Turismo, pero también estaba Ramón Tamames, que fue diputado del Partido Comunista, que, como todos recordaréis, fue el candidato de Vox en la moción de censura que hizo en los últimos años. Y además, en esa fundación había también intelectuales liberales. Entonces, bueno, El País ha sido un producto liberal en el sentido de los hijos del régimen. Es el periódico de los hijos de las élites franquistas. De hecho, Jesús de Polanco, que fue el que puso la pasta, era el dueño de Editoriales Santillana, que Editoriales Santillana es una editorial que se forra a través de la Ley General de Educación Básica de 1970 del franquismo, porque le filtran cuáles van a ser los contenidos y los tiene hecho para cuando se apruebe la ley, y entonces distribuye los libros a todos los colegios públicos. Y después la Editorial Santillana, de donde nace El País, era también la editorial que editaba los libros de formación del espíritu nacional en el franquismo. Pero es que Juan Luis Cebrián, que fue el primer director al que puso Jesús de Polanco, fue hijo de Vicente Cebrián, que era el director del diario Arriba, que era el periódico de la Falange, y fue el secretario general de la prensa del movimiento. Es más, en el año 1974 fue nombrado Juan Luis Cebrián subdirector de los servicios informativos de Televisión Española, de los servicios del franquismo. Es decir, es un periódico, bueno, pues que lo que hace es que sabe que, lo habéis explicado antes, ¿no?, que cuando viene el posfranquismo, porque a mí no me gusta hablar de transición, creo que es más acertado hablar de posfranquismo, pues no hay un periódico que sirva para gestionar el capital y, por otra parte, bueno, pues dar la idea o aglutinar a toda aquella vocación de libertad que realmente había. Entonces, bueno, lo que hace El País es se crea un producto para toda aquella vocación de libertad y de democracia que había, reconducirlas hacia los posicionamientos del gran capital y que sigan gobernando los de siempre y que no cuestione la estructura del poder heredado del franquismo. De hecho, el IBEX 35, las empresas del IBEX 35 siguen siendo en su mayoría las mismas empresas que eran las grandes empresas del franquismo, creadas muchas de ellas con capital público en su momento, y a eso es a lo que le sirve y a lo que le ha servido y a lo que va a servir El País, y esa es su hoja de ruta y su hoja de servicios a España.
0: Raúl Solís, muchísimas gracias, como siempre, por atender a La Base. Llegamos al final del programa. 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Les dejamos con un temazo de Víctor Manuel y Ana Belén que dedicamos a todos los que trabajan en El País. Nada sabe tan dulce como tu boca. Hasta mañana.
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10: Rebeca, yo ayer cuando veía las noticias y sobre todo a todos los medios titulando la importancia de la noticia, y digo, en efecto, bueno, está bien saber dónde va a estudiar, insisto, porque lo financiamos y eso es bueno, es transparencia de información, es de alguna forma rendición de cuentas, está bien saber, pero claro, me suscitaba entonces esta idea, porque siempre que hablamos contigo, además Rebeca, y tú eres muy fina en plantearlo, ¿no? Nos hablas de estas operaciones por salvar a la corona constantemente y cómo la princesa de Asturias está en el centro de ese salvataje. ¿Cómo van las relaciones, diríamos, al hilo de lo que vamos viendo en Casa Real y en la relación con el rey emérito?
11: Yo creo que van bien, lo que pasa es que de cara afuera mantienen mucho las distancias. Pero mira, esto del plan de estudios nuevos, que me gustaría comentaros un par de cosas, sigue la tradición del modelo de Juan Carlos y del modelo de Felipe. Han cambiado la universidad, pero poco más. Y es una cuestión de Estado la educación del heredero, de la heredera en este caso. Pero es una cuestión de Estado en la que el Estado no interviene porque no tiene poder ahí. No tienen que rendir cuentas al gobierno ni a nadie. Es de estas parcelas de poder absoluto que tienen. Y tiene unas cuantas peculiaridades este plan de estudios, aparte de... Uno es que, igual que su padre, no pasa por ninguna prueba de acceso oficial, ni la EBAU, porque estudió en el extranjero, pero tampoco por el sistema oficial habitual, que es el de la UNED ASIS, que es el que siguen todos los estudiantes que estudian en el extranjero o extranjeros, que tienen que convalidar títulos y tal, pasan por ahí. Y para Leonor han escogido una de las poquísimas universidades que tiene un sistema propio y que entonces no pasa ninguna prueba oficial. Y luego, como su padre, va a seguir un itinerario oficial, lo que quiere decir que no va a estudiar la carrera, el grado, como otros estudiantes, ni ir a clases normales, porque ya dicen en el comunicado que no va a poder asistir siempre, porque tendrá otras obligaciones. Y si es como en el caso de su padre, de Felipe, que estudió en la Autónoma, la mayoría de las asignaturas eran en formato seminario, que consistían en unas cuantas charlas, mesas redondas, etcétera. También hacía encuentros con su profesorado, comía con ellos y tal. Y luego las notas, el sistema de evaluación tampoco sigue las pautas habituales, porque en el caso de Felipe, todos los trabajos que realizaba o pruebas escritas tenían que ser enviados inmediatamente a Zarzuela para custodiarlos, ¿eh? Así que no es un proceso de educación normal en la enseñanza pública, en la educación, en una universidad pública. Va a estar muy controlada, incluso, como en el caso de su padre, los compañeros que estudien con ella estarán escogidos a dedo. Así que, porque le vendría muy bien a Leonor estudiar, pasar por la universidad, pero en una situación normal. Igual aprendía cosas y acababa desarrollando conciencia social, podría acabar siendo incluso republicana, pero no va a pasar porque el sistema lo tienen controladísimo. Y es el mismo modelo que ya se siguió con Juan Carlos. Juan Carlos estudió en la Complutense casi ocasionalmente y tenía que ir con los grises para poder acceder a las clases por las protestas estudiantiles por su presencia. Y Felipe cambió a la Autónoma, pero también hubo muchas quejas de estudiantes por los privilegios que tenían, que además trastornaban los horarios de toda la facultad para sus clases especiales. Y a ver cómo hacen ahora lo de Leonor, pero me imagino que va a ser muy parecido a lo de Felipe y a lo de Juan Carlos. Desde luego no van a correr el riesgo de que le dé clase nadie parecido a Pablo Iglesias ni nada así, ¿no? Los profesores estarán muy escogiditos. Y los planes de estudios también.
10: Los profesores, los planes de estudio, los compañeros del mismo aula, como estabas diciéndonos, Rebeca, e incluso los horarios, porque como bien señalas, es una especie de estudio ocasional, podríamos llamarlo. Y aquí es donde me entra una consulta, porque tú has contado aquí el caso de Juan Carlos y el caso de Felipe. Qué interesante saber todo esto, ¿no? Porque además siempre se nos dice, sobre todo sobre Felipe VI, ¿no?, que es como de los reyes mejor formados, exacto, el preparado, ¿no? Como académicamente solvente, que yo tampoco es que tenga nada por endiosar el academicismo, pero me parece que es un rótulo que hay que llevar pues también con un cierto rigor. Pero por lo que nos cuenta Rebeca, en realidad lo que vemos es que también eso no del todo. Claro, aquí donde entra también es la oportunidad. La oportunidad, porque tú dices, salvar la corona. ¿No sería una oportunidad perdida el no permitir precisamente en un contexto de crisis, de rearme? Quiero creer que incluso de cierto republicanismo que empieza a coserse, quiero creer, no sé si será cierto o no, pero siento, intuyo, lo huelo por las calles, pues precisamente que Leonor pudiera tener otro tipo de encuentro, también académico, ¿no? Podría ser una oportunidad perdida no hacerlo.
11: Tener una vida normal. Ya. Es que no la dejan tampoco tener una vida normal. Le tienen controlado hasta el acceso a Internet. Y no tiene un acceso a la educación normal, que está controlado por su familia. Y dará de sí lo que dé de sí. No creo que se pueda esperar mucho. Yo ya no digo aires republicanos, democráticos, que estudie como todo el mundo. Como en otras familias reales europeas, por cierto, ¿eh? Uh-huh. Para los únicos que montan todo esto tan especial, que te digo que lo tengo confirmado, que hasta los exámenes y trabajos tenían que ser enviados inmediatamente a Zarzuela en el caso de Felipe, eso no es normal, eso no es una educación universitaria, no sigue los requisitos mínimos imprescindibles para eso. Así que en el caso de Felipe es que está sin investigar periodísticamente. Yo llevo tiempo buscando, recopilando información, pero lo del preparado me parece que es un timo. Y algún día hablaremos largo sobre eso.
10: La verdad, bueno. Rebeca no da puntadas sin hilo, se tiene toda la información. Perdona, Rebeca, sí, dilo.
11: Digo, que nunca hizo un examen oficial de nada. Un examen oficial de nada.
10: Hay una pregunta, Rebeca, en la mesa.
11: Si está muy preparado, ¿no?
10: Hay una pregunta en la mesa, porque estaba aquí comentando Alba Leo al lado, dijo, ¿y si le daba por ser médica? Claro, que si le daba por ser médica, quiero creer que el plan de estudios hubiera sido distinto, ¿no, Rebeca?
11: No la dejarían. Tiene que estudiar para ser reina, lo que ellos le digan. Y las clases, los profesores muy controlados. En la generación de Felipe tuvieron los profesores de historia de España súper controlados en todo momento. ¿Quién les daba esas clases para que no les diera nada raro, para que no supieran nada fuera de guión, ¿no? Y aquí lo mismo, medicina para nada, ni ninguna, ni arquitectura, ni biología, ni nada de nada. Ciencias políticas, pero a su manera, ya veréis.
10: De aquella manera, como nos dice. Esto es interesante, Rebeca, porque en los medios que han estado hablando todos de este tema, eso no se ha dicho, por alguna razón. No se ha dicho lo de la currícula, lo de la excepcionalidad, vamos a decir, por ponerle un nombre. Sí. Y creo que esto es relevante de saber. Por cierto, aprovecho también para recordar que hay marcha republicana convocada para junio, por si acaso a alguien de los que nos está viendo le interesa la noticia. Rebeca Quintans, como siempre, dándonos una luz, un aire republicano siempre que entra al tablero. Rebeca Quintans, periodista, escritora, muchísimas gracias por haber estado con nosotras esta mañana en el tablero.
11: Gracias a vosotros.
10: Vuelvo a la mesa después de esto que nos ha contado Rebeca, que voy a empezar por Mario. Primero, porque lo he visto reírse mucho. Pero en segundo lugar, porque Mario es profe. Mario es profe en la universidad. Y entonces yo digo, Mario, ¿te imaginas una currícula así? Y con ese tipo de excepcionalidades no le das los créditos, ¿no?
12: Bueno, me parece... A ver, es que todo esto es... No sé cómo definirlo. Es decir, es un intento de salvamento de la corona, por supuesto, este proceso, de intentar hacer que la princesa sea popular, ¿no? Tenga algún tipo de vínculo popular con el pueblo en la Carlos III, porque es una universidad pública, pero ya inmediatamente sabemos que estudió en el Atlantic College, que nos gastamos 80.000 euros básicamente en que estudiara, ¿no? O sea, viene de un colegio privado, no accede por la EBAU, accede por otro tipo de vía, y además no va a ser examinada en ningún sentido de manera regular u oficial, sino que todo se va a limitar a seminarios donde le pedirán algún tipo de trabajito, da la sensación, para que apruebe. O sea, obviamente me parece que es como el diseño específico, ¿no?, para una persona que haga un itinerario, pues, de ciencias políticas, pero podía haberlo hecho de cualquier otra cosa, desde mi punto de vista, porque le iban a ropar igual y le iban a, digamos, propiciar un itinerario muy específico donde no tuviera relación con la enseñanza oficial. Porque yo creo que aquí el gran problema, y lo comentaba antes la compañera, era, no sé, o sea, es que ni siquiera nuestro, referente, entre comillas, el preparado, ¿no?, pasó por exámenes oficiales. Siempre fueron exámenes o siempre fueron pruebas hechas a medida y demás. Para mí eso es, o sea, vamos, si tú querías que Leonor fuera popular, desde luego tendrías que haber propiciado que accediese a la enseñanza como cualquier otra persona, que pasara los exámenes como cualquier otra persona, que tuviera compañeros y compañeras como cualquier otra persona, y no esto, que es como meterla en una especie de burbuja donde además sabes perfectamente... Vamos a ver, ¿quién va a suspender a Leonor, por favor? ¿Quién va a suspender? O sea,
10: tal
12: es que es así.
10: Sí, tal vez si tú fueras su profesor,
12: bueno,
10: Mario.
12: Si me tocara a mí, pues probablemente sería muy exigente. Pero quiero decir, a ver, es absurdo. ¿Quién va a suspender? ¿Quién va a suspender,
10: claro,
12: a Leonor?
10: Porque...
12: ¿Quién va a hacerlo? O sea, vamos a hablar en plata.
13: Sí, sí, sí.
12: ¿Quién lo va a hacer? Es que es ridículo. Es ridículo. Es vestir de popular algo que es absolutamente aristocrático, nobiliario, que pertenece a regímenes que no son democráticos. Y se demuestra en este gesto.
10: Es que me parece tal cual. Voy contigo, Javier, porque hay una cosa que decía Rebeca. Esto no pasa incluso en otras monarquías, ¿eh?
12: No.
10: No pasa incluso en otras monarquías, pasa en la española. Uh-huh. Pasa en la española. En otras no han construido esta especie de vía para que se pueda estudiar así como a medias.
14: Es que es una operación de marketing de manual, ¿no? Mm. Pero además que llevamos tiempo viendo dentro de esta operación salvar al rey, hemos visto ya diversas muestras, pues desde Felipe tocando el cajón hasta la reina Leticia en un papel más protagonista que el que ha tenido hasta ahora, cuando antiguamente cada... mirada o cada gesto que hacía se milimetraba al segundo, y actualmente, bueno, pues le está dando más protagonismo precisamente para aprovecharse de las dotes comunicativas que tiene como periodista. El día de la regularización de migrantes ellos fueron a comer precisamente a un centro de estudios donde el 90% del alumnado eran migrantes. Es decir, están tratando de buscar, pues bueno, esta cara más amable, esta promoción a nivel marketing, que bueno, que está la última pata ya es esta, ¿no? Yo, bueno, dentro de lo que cabe, me alegro de que por fin estudie en un centro público, aunque sea un gesto simbólico y de marketing, y que se aleje del Colegio Santa María de los Rosales, donde, bueno, pues ahora cuando acabe las clases probablemente pueda ir al esquinazo, ojalá la dejasen ir al esquinazo, a tomarse unas cervezas, a tapear o a las sangriadas de la facultad, ¿no?, en vez de tener que rezar rosarios.
10: No le des ideas.
14: Probablemente no lo veremos.
10: Probablemente no lo veremos y se enfadarán contigo si es que ella algún día dice, es que me lo han recomendado en el tablero. Voy contigo, Mercedes, porque como decimos, es esto la ficción, pero es una ficción que está anclada, eso sí, a un rótulo que ha aportado, por ejemplo, durante mucho tiempo Felipe VI, lo sigue portando hasta ahora, el preparado. Claro, lo que pasa es que, ¿desde qué visión? Porque, claro, decía preparado, porque bueno, porque he estudiado mucho y tal. Rebeca Quintana nos acaba de decir que no es así.
15: Bueno, es que depende con quién le compares. En esta vida es como todo,
10: claro,
15: ¿no?
10: Claro.
15: Entonces, primero hay que mirar de dónde viene. Son borbones. Entonces, me lo vas a comparar con otras monarquías que no lo son. ¿Y entonces cómo le vas a poner a hacer exámenes? Así, como suena, por favor. O sea... A mí te hay una cosa que todavía me sigue preocupando, que habíais hablado del Colegio de los Rosales, y es la tía la hermana de Felipe, la tía de Leonor. Esa señora hizo algo así como magisterio o algo de eso, y daba clases a niños, a infantes. Pues no sé yo si los exámenes y todas estas cosas son como las de su hermano, mal vamos. Ahora ya, en una cuestión cierta. Estoy totalmente de acuerdo con que la infanta, si se cree que va a sacar mayor popularidad, pues bueno, pues puede que sí. Lo más que pueda alcanzar es a escuchar a la gente que diga, mira qué mona, en Getafe o en donde toque, en el campus que toque. Pero al cabo de los 10 días verán que ni está en las clases, ni hace los exámenes como los hace todo el mundo, y eso a la larga, a los señores y a las señoras que están al lado, que se están currando sus exámenes, que los tienen que pagar, que tiene, porque se paga, tienes que hacer no sé qué, tienes que hacer no sé cuánto, eso les va a decir, pues si está lo va a sacar y van a decir que ha hecho ciencias políticas. ¿En dónde? Eso es un arma de doble filo, y al final... Las mentiras, como lo del preparado,
13: no sirven nada más que para acentuar la mala fama que acaban teniendo. Borbones.
16: Claro, pero al final los medios de comunicación lo que cuentan es la princesa Leonor va a estudiar en una educación pública y nos hacen creer aquí que va a ser como el resto de los y las alumnas. Luego cuando rascas un poquito más y te das cuenta de que no, de que es una alumna privilegiada para la Universidad Carlos III de Getafe, a la cual, por cierto, se desplazan cada día miles de vecinos y vecinas de la zona sur de Madrid con un montón de problemas de movilidad, con un montón de problemas de vivienda, de salud y, sobre todo, de un futuro laboral que la princesa ni tiene, ni conoce, ni... Que, claro, ¿cómo no, va a elegir, cómo no van a elegir a sus compañeros? Es que vive totalmente fuera de lo que quieren aparentar, porque yo lo que creo es eso, lo que comentaba, es que quieren aparentar como que no son monarquía, que, bueno, que son monarquía, pero que son gente como tú y como yo. Oye, pues no, si eres gente como tú y como yo, haz un examen, por lo menos, o sea, no lo sé. Y
10: sí,
16: luego,
10: igual tú lo vas a suspender.
12: ¿Quién te va a suspender?
10: Claro, hazlo,
12: por favor,
10: hazlo.
12: ¿Quién va a suspender?
16: Hazlo. Y luego hay gente que me ha comentado, ¿no?, que pues hombre, es un orgullo que la princesa vaya a estudiar a Getafe. Yo, de verdad, como vecina de Getafe, de lo que me siento orgullosa es de tener una universidad pública en una ciudad de familias trabajadoras, gracias a la lucha de nuestras madres, abuelos y abuelas, que costó muchísimo, ¿eh? Y me avergüenza que el Partido Popular de la Comunidad de Madrid lleve muchísimos años destrozando las universidades públicas. Y ahora también la señora Ayuso va a especular con la universidad. Yo estoy deseando ver a la princesa Leonor exigiendo a Ayuso más recursos económicos para la universidad pública, que disfrutamos gracias a los impuestos que su abuelo se ha negado a pagar sistemáticamente, y ojalá también la veamos luchando por la paz y contra el genocidio en Palestina, como están haciendo allí estudiantes organizadas en esta universidad.
10: ¿Quién sabe? A lo mejor, si fuera mucho, se le contagiaría ese activismo, quiero creer. Por eso, como bien apuntaba Rebeca, no la van a dejar ir mucho, porque ahí es donde está la clave. La militancia y la politización siempre es colectiva. Si estás en una burbuja, no te enteras. Si estás con más gente, no solamente te enteras, sino que te organizas.
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1: Buenos días a todos, todas y todes en este 6 de mayo, que es miércoles. Buenos días para quien los tenga y mis condolencias a los hinchas del Atlético de Madrid, que ayer no pasó a semifinales, o sea, a la final de la Champions. Nada, son las 8:31 en la Península de Baleares, las 7:31 en Canarias y esto es pues, Despierta, el matinal informativo de Canal Red. Vamos a ir directos hoy con el boletín para informaros de las últimas noticias dentro cabecera.
0: Está pasando.
1: Pues arrancamos hoy en la Audiencia Nacional y con una buena noticia. El comisario Villarejo ha sido condenado a 3 años y medio de cárcel por el caso Dina. Ha sido condenado por filtrar a OK Diario y El Confidencial la tarjeta del móvil de Dina Busselhaum, que entonces era asesora de Pablo Iglesias en el Parlamento Europeo. Los hechos delictivos tuvieron lugar en 2015. Al año siguiente, la información confidencial de su móvil fue publicada por periodistas como José María del Olmo en El Confidencial y por Eduardo Inda en OK Diario. Podemos considera que la condena de Villarejo aporta algo de justicia tras el daño causado. Por su parte, Pablo Iglesias y Dina Busselhaum apuntan a que el daño político, electoral y personal es irreparable. En Israel, el régimen sionista ha prorrogado 6 días más el secuestro de los 2 activistas de la flotilla, incluido el español. También está detenido ilegalmente, como decíamos, Thiago Ávila, de nacionalidad brasileña y cuya madre ha fallecido mientras su hijo permanece secuestrado por el régimen sionista. De vuelta a la Audiencia Nacional, Ada Colau y otros activistas de la flotilla Global Sumud han denunciado a Israel por crímenes de guerra. La denuncia, cuyo abogado es el eurodiputado Jaume Asens, ha sido interpuesta ante la Fiscalía de Derechos Humanos. Escuchamos a Ada Colau.
2: Esperamos que esta experiencia de la flotilla ampliamente documentada sirva para reforzar esas pruebas que luego puedan llegar a la Corte Penal Internacional y que los responsables directos de toda esta violación de derechos fundamentales lleguen a ser juzgados. Estamos hablando de Netanyahu, de sus ministros, de los altos responsables del ejército israelí.
1: Finalmente, el crucero con antivirus en el que han muerto 3 personas va a acabar haciendo escala en Canarias. Así lo ha autorizado el Ministerio de Sanidad tras pactarlo con la Organización Mundial de Salud. Aún no se conoce en qué isla atracará el barco. Lo que sí se sabe es que será atendido por un médico, el médico que se encuentra gravemente afectado por el antivirus. Otras 2 personas que requieren atención médica volarán hacia Países Bajos para ser atendidas en un avión particular dispuesto por la naviera holandesa. Los infectólogos piden tranquilidad a la población porque la transmisión del antivirus entre humanos es muy excepcional.
3: Transmisión de persona a persona, hay algunos casos de forma excepcional que se han comunicado de esta transmisión entre humanos, aunque no es lo habitual. Y solamente ha pasado para las cepas o para los tipos de virus que vienen de América, porque los virus son diferentes y producen distinta enfermedad dependiendo del continente.
1: En tribunales, Alberto Núñez Feijóo ha salido en defensa del comisionista de la trama del caso Mascarillas, Víctor de Aldama. El presidente del Partido Popular critica que la Fiscalía no acceda a rebajar su petición de 5 años de prisión para Aldama pese a haber colaborado con la justicia. Desde el Gobierno se niega cualquier orden a la Fiscalía. El ministro de Justicia, Félix Bolaños, ha acusado al Partido Popular de colaborar con el comisionista Víctor de Aldama, que ha admitido todos los delitos que se le imputan.
4: Quiero dar las gracias al Partido Popular y al señor Aldama por hacer tan evidente que están colaborando los unos con el otro y el otro con los unos.
1: En la Audiencia Nacional, el juicio por el caso Kitchen sigue su curso. Ayer se declaró una agente de Asuntos Internos de la Policía Nacional. La mujer relató presiones tanto a ella como a sus compañeros por parte de superiores. El objetivo era abandonar la investigación del pequeño Nicolás.
5: No sé, no llegó ni a 1 minuto de llamada, de conversación. Le digo, Elías, ¿qué te ha pasado? Y dice, me acaba de llamar Jesús Galán. Y yo ya me derrumbé. Dije, a mí me ha llamado hace unos meses también, ofreciéndome casi una embajada, la Embajada de México concretamente, y que me fuera a Coruña y que dejara la investigación y que hablara de Marcelino.
1: Mientras Ayuso continúa con su viaje de 10 días a México, la presidenta madrileña, que ha llevado consigo a un equipo de Telemadrid para que la grabe, ha reivindicado lo que llama los 5 siglos de mestizaje entre España y México. También ha defendido la figura y los actos genocidas del conquistador Hernán Cortés. Al líder del Partido Socialista madrileño, Óscar López, le parece sorprendente que Ayuso se ausente 10 días de sus obligaciones de la Comunidad de Madrid.
6: Pero yo después de ver la agenda me pregunto cuál de estos motivos tiene el viaje. A, turismo. B, promoción, quizás, no sé, del musical de Nacho Cano. C, recibir medallas que pagamos los madrileños a 300.000 euros, sale la medalla. O D, seguir haciendo contactos en Latinoamérica para su futuro.
1: La visita de Ayuso está provocando un conflicto con México. La presidenta del país azteca, Claudia Sheinbaum, confirma que quienes reivindican la conquista y a Hernán Cortés están destinados a la derrota. Podemos y también Sumar acusan a Ayuso de querer dinamitar las relaciones con México a través de lo que han llamado infame agenda de actos de la presidenta madrileña. En lo electoral, el CIS andaluz aleja al Partido Popular de la mayoría absoluta de las elecciones autonómicas. El Partido Socialista obtendría su peor resultado histórico con María Jesús Montero. Y por contra, crecen Vox y la izquierda en la pugna entre Por Andalucía y Adelante Andalucía a menos de un punto de diferencia. Y ha fallecido a los 75 años la periodista Soledad Gallego Díaz, exdirectora de El País entre 2018 y 2020. En el terreno económico, la Seguridad Social ha superado la barrera de los 22 millones de afiliados medios, tras sumar más de 223.000 en abril. Y en el último Consejo de Ministros, el Gobierno ha aprobado la oferta de empleo público de la Administración General del Estado. El Ejecutivo oferta más de 27.200 plazas para 2026. Desde CESIF se rechaza la oferta porque, asegura el sindicato, solo se crean 217 plazas de nuevo ingreso. Milagros Dorronzoro, del CESIF.
7: El proceso de regularización de inmigrantes ha puesto en evidencia las costuras y las necesidades de una administración ya de por sí tensionada, en extranjería, pero también en los ámbitos con déficits estructurales como el SEPE, instituciones penitenciarias, interior, la DGT, transición ecológica, el Ministerio de Transportes, Defensa y un largo etcétera.
1: En Euskadi, el conflicto laboral de tubos reunidos entra en una nueva fase. La empresa ha retirado el ERE y ha abierto un concurso de acreedores en busca de nuevos inversores. El comité de empresa lo ha valorado positivamente.
8: Y en esta nueva fase esperamos que tengamos la posibilidad de interlocución y de negociación que hasta ahora la dirección había bloqueado.
1: Los hermanos Escribano han vendido su 14,3% de acciones en Indra, valoradas en 1.300 millones de euros. Está previsto también que se deshagan de las acciones de Escribano para facilitar la fusión con Indra. A los 6 bancos españoles que cotizan en el IBEX 35 tampoco les va mal. En el primer trimestre de 2026 tuvieron un beneficio de casi 11.000 millones de euros, un 27% más que en el mismo periodo del año anterior. Y en Asia Occidental, Emiratos Árabes asegura que ha interceptado nuevos misiles y drones procedentes de Irán, pero Teherán lo niega. Desde Washington aclaran que la tregua con Irán no ha terminado a pesar de las acusaciones contra Irán de haber atacado Emiratos Árabes. Y sobre el final de la guerra contra Irán, Donald Trump ha anunciado que puede durar 3 semanas más. En Rumanía, la socialdemocracia se ha aliado con la ultraderecha para derrocar al primer ministro conservador en una moción de censura que lleva a la incertidumbre al país. Y en Francia, la derecha avanza en una ley para aumentar la detención de personas migrantes sin orden judicial si son considerados peligrosos por el gobierno. En Ubieu, en Oviedo, los mineros encerrados en Ibias marcharán ante el impago de 12 nóminas. Los 4 trabajadores de Mina Miura exigen que el gobierno del Principado nombre a un administrador para retomar la actividad y denuncian que el empresario incumple el pago de salarios desde hace un año. Nos vamos a la Organización Internacional del Trabajo, porque según este organismo, según un informe global de la OIT titulado El entorno de trabajo psicosocial, desarrollos globales y vías para la acción, los factores de riesgo psicosocial provocan más de 840.000 muertes cada año. Estas defunciones derivan principalmente de enfermedades cardiovasculares y trastornos mentales asociados a condiciones de explotación extremas. Y en Lavapiés han sido detenidos 5 neonazis armados tras una incursión racista en el barrio. El grupo neonazi Núcleo Nacional desembarcó en la plaza de Nelson Mandela con armas blancas y discursos racistas contra la población migrante en plena jornada del 1 de mayo. En Canarias también hablamos de empresas de desocupación, porque el Gobierno de Canarias y el Ayuntamiento de Santa Cruz subvencionan un festival vinculado a Desocupa. El sindicato de inquilinas denuncia fondos públicos para el Fit Experience Fest, un evento organizado por una marca que promociona al grupo de Dani Esteve y emplea a condenados por intento de homicidio. Y con esto pues terminamos nuestro boletín del día de hoy. Y yo doy paso a nuestra mesa. Buenos días, Pablo Echenique. Buenos días, Irene Zugasti.
9: ¿Qué tal?
10: Buenos días.
1: ¿Cómo estáis? Muy buenos días. Pues empezamos hablando, como no puede ser de otra manera, yo creo, de los 3 años y medio que le han caído a Villarejo por las cloacas mediáticas y por, bueno, pues por lo que se ha llamado siempre, mal llamado, el caso Dina. Voy contigo, Pablo Echenique.
9: Sí, varias cosas respecto de esto. Esto, para que la gente se sitúe, tuvo lugar al principio de Podemos. Adina Busselham, que era en ese momento asesora parlamentaria de Pablo Iglesias en el Parlamento Europeo, unos delincuentes le roban el teléfono móvil. Es decir, para empezar a enmarcar la situación, esto no es periodistas obteniendo información de fuentes suyas. No, no, esto es delincuentes robando un teléfono móvil, y dándole ese teléfono móvil con un montón de información personal, como podéis imaginar, a periodistas de las cloacas. Es decir, a periodistas como José María Olmo o como Eduardo Inda, que están perfectamente felices con publicar información obtenida mediante un delito. No preguntando a fuentes. No accediendo por azar a determinado tipo de información. No. Información robada. Información delictivamente obtenida por mafiosos. Esto es lo que tiene lugar, no sé si a finales de 2014, a principios de 2015, por esa época.
1: 2015.
9: ¿Cuál es el objetivo? El objetivo es pues dañar la reputación de un partido político democrático que no paraba de subir en las encuestas. Es decir, el objetivo es un objetivo golpista. El objetivo es amañar el proceso electoral. El objetivo es cagarte en la democracia. Este es el objetivo, mediante prácticas delictivas. ¿Y para quién trabaja Villarejo? Pues para el Partido Popular en esa época. Es un operador habitual de la Policía Patriótica de Fernández Díaz. Eso es Villarejo en ese momento. Y aquí, además de la operación de Estado para reventar a un partido político democrático y, por lo tanto, dar un golpe de Estado blando en la quinta economía de la zona euro, además de esa dimensión política, que yo ya lo he dicho, desde mi punto de vista, debería haber refundado el sistema político español, debería haber desembocado en la disolución del Partido Popular y en un proceso constituyente. Yo creo que en Francia habría acabado con la Quinta República una conspiración de Estado de esta dimensión, pero además de esto, y esto es importante entenderlo, esto no se hubiera podido hacer sin periodistas corruptos. Esto es imposible, porque el objetivo de Villarejo y de la Policía Patriótica nunca fue, jamás fue, conseguir condenas, porque nadie delinquía en Podemos, como se ha demostrado con el archivo de más de 20 causas. Además, el archivo en un sistema judicial muy derechizado, que ya vemos cómo opera. Si han tenido que archivar todas esas causas para no prevaricar, imaginaos la palmaria ausencia de indicios delictivos que había ahí, es que si hubieran encontrado un papelito pequeño, Pablo Iglesias estaría en prisión. Un peinado o una escalonilla lo hubiera mandado a Soto del Real. Pero como no había absolutamente nada, pues tuvieron que archivar. Pero como digo, ellos ya sabían que no podía haber condenas, porque no había delito. El objetivo no era judicial, era mediático. Era mediático. Y por eso, la pata mediática que se ve en esta sentencia, se puede leer la operativa mediática, es una pata fundamental. En España no podría haber y no podría seguir habiendo intentos de golpe de Estado blando

0: jurídico con las fuentes jurídicas de la defensa de Podemos y nos indicaban que efectivamente como la condena es por revelación de secretos con difusión a terceros, que esa es la condena, esto lo que revela, según estas fuentes, lo que indica es eso, es un reconocimiento judicial de esas cloacas mediáticas, que era una pata que hasta ahora había quedado impune en todo este asunto. Creo que esto es relevante y para hablar de ello tenemos, pues, yo creo que una de las principales protagonistas de este montaje policial y mediático. Buenos días, Dina Busselham.
1: Buenos días, Ale.
0: Muy buenos días. Bueno, primero, enhorabuena y un abrazo gigante por un poquito de justicia, aunque como tú bien apuntabas ayer, el daño es irreparable, ¿no es así?
1: Sí, además 10 años después, anda que no ha llovido desde entonces. Yo me sumo a lo que comentaba Pablo, en realidad esto nunca fue una causa judicial para encontrar algo mediático más allá de lo que había en mi móvil, ¿no? Pues documentos de trabajo, fotos mías personales, de lo que iba en realidad era de intentar derribar adversarios políticos y de una persecución en términos ideológicos. Se podría hablar muchísimo de los pormenores, de lo que yo a nivel personal he sufrido y he vivido en estos 10 años, pero bueno, me quedo con la parte más política, en el sentido de que es una sentencia histórica. Nunca en nuestra democracia había escrito, ¿no?, judicialmente quedado reflejado esa connivencia entre el poder político y la pata mediática. No solamente esa connivencia, sino que demuestra ese modus operandi que llevamos mucho tiempo denunciando y que, bueno, pues no solamente se ha intentado silenciar, sino que incluso nos han intentado a nosotros juzgar e intentar meter en la cárcel. Yo quiero recordar a nuestros espectadores en 2020, justo después de la pandemia, con Pablo ya de vicepresidente, el juez Castellón, que desde aquí le mando un saludo, me acordé de él ayer, intentó dar entrada a la acusación particular de Vox. Y Vox lo que llegó a solicitar en varios escritos es precisamente 13 años de cárcel para Pablo y 8 para mí, en calidad de una supuesta simulación del delito. El Partido Popular también se sumó a eso, de hecho en el Congreso de los Diputados, no sé si os acordaréis, un año o dos después de eso, el Partido Popular con Casado intentó abrir una comisión de investigación para investigar unos supuestos delitos a las víctimas, es decir, a mí me roban el móvil, utilizan el contenido de mi móvil pues para atacarnos ideológicamente a la izquierda y a Podemos, y resulta que somos nosotros los que vamos a ser investigados como delincuentes. O sea, es una cosa que no tiene precedentes en la democracia, y bueno, yo intento relativizar porque yo sé que ha sido pues una batalla política, antes que nosotros a quienes pensábamos diferente, quienes defendemos la justicia social, la igualdad, la libertad, a esa gente pues se les pegaba un tiro, a nosotros, bueno, pues aquí seguimos de pie, sin dar un paso atrás. Y esto también sirve para animar a la gente, porque yo creo que todos estos años lo que han intentado, el mensaje que ha intentado dejar ese deep state, esas cloacas, es que no te metas en política, ¿no?, que el precio es muy alto a pagar. Pues bueno, pues ahora se ha hecho un poquito de justicia para que toda la gente que viene detrás y los jóvenes que quieran meterse en política para hacer política y cambiar este país, pues lo puedan hacer, porque al final algo de justicia se hará y que no renunciemos a nuestros ideales y a nuestros principios.
0: Dina, tú también por redes sociales ayer hacías una cosa que a mí me parece muy importante, que es agradecer, bueno, tanto a tu familia como al equipo jurídico, a la militancia de Podemos, el no haberte dejado nunca sola. Y creo que eso también es una cosa como que me parece importante, porque, bueno, parte también de esta guerra, ¿no?, del lawfare mediático y judicial, tiene que ver también con aislar a las personas afectadas, ¿no es así?
1: Así es, yo como mujer y como migrante en este tiempo, pese a todos los ataques que he sufrido precisamente, uno, primero por ser de izquierdas y de Podemos, segundo por ser mujer y mora, que bueno, despectivamente, a la

0: derecha le explota la cabeza saber que hay una mujer marroquí y de Podemos intentando cambiar nuestro país, que ellos no consideran que este es mi país. Pero sí, es una de las cosas que, más bonitas que he pasado en estos más de 10 años y es el cariño y el apoyo de nuestra militancia, de la militancia de Podemos y de la gente que incluso no siendo de Podemos, pues se me paraba en la calle para darme ánimos en aquellos años donde me señalaban a mí y querían, pues como decía antes, meternos a nosotros en la cárcel. Y mientras Abascal pues, me llamaba Mora, vete a tu país, o me llamaban guarra, o bueno, de todo. Yo he vivido en las redes sociales comentarios obscenos, infames, todo lo que podáis imaginar y mucho más, y hay que tener bastante aguante para seguir adelante con eso, bien lo saben las mujeres de izquierdas como tú, Ale. Y bueno, yo sigo diciendo que tenemos a la mejor militancia de Podemos, a un país de izquierdas que es mayoría en este país, que nos defiende, que da cara por nosotras. En redes sociales, gente que no me conocía contestaba Abascal, contestaba Casado, contestaba Girauta. Yo de verdad me siento y me he sentido muy arropada y solo tengo buenas palabras y agradecimiento por no soltarme la mano, como decía ayer en Twitter. Es muy importante que nos apoyemos y que estemos haciendo tribu, porque precisamente lo que quieren es eso, ¿no? No nos quieren en soledad, que decía el 15M, pero nos tendrán en común. Y ese común es lo que realmente les jode a la derecha y al establishment de nuestro país. Que mano a mano peleemos para intentar seguir andando, para seguir transformando la sociedad. Ese es un objetivo además de largo plazo, más allá de lo electoral, y que en esa pelea pues no vamos a dar marcha atrás.
1: Una última pregunta. Decía ayer Pablo Iglesias, cuando le entrevistaban en Televisión Española, que Villarejo era tan solo, digamos, pues bueno, el perro de presa, por decirlo de alguna manera, de un entramado, pues bueno, de gobierno, ¿no? De una estructura de cloacas del Estado, en la que también además colaboraron varios medios, porque si hay algo también que pone de relevancia la sentencia es que la Audiencia Nacional considera probado que esas filtraciones por parte de Villarejo acabaron publicadas en OK Diario de Eduardo Inda y en El Confidencial.
0: Así es, hay varios detalles que bueno, podríamos profundizar durante mucho tiempo en ellas, yo encantada de contarlas más adelante. Es verdad que en estos 10 años pues, he intentado mantener pues, un perfil bajo y guardar silencio por respeto a la justicia, que a veces, por desgracia, esa justicia no tiene el respeto con nosotras, pero bueno, ese es otro tema. A mí me roban el móvil en noviembre, y casualmente en noviembre de 2015, y casualmente en diciembre de 2015 a la periodista, que ya por desgracia no está con nosotros, Patricia López, le llega información de que este señor, Eduardo Inda, ya tenía conocimiento de informaciones que él decía, informaciones relevantes de Podemos. Bueno, mi teoría es que quizás pues, fue de los primeros que tuvo esa información ilícita obtenida pues del robo de mi móvil. Luego lo que veríamos más tarde pues sería el informe PISA, el famoso informe PISA. Veríamos al Confidencial con el periodista Olmo sacando exclusivas de documentos que única y exclusivamente estaban en mi móvil. Veríamos también en verano, en junio de 2016. Además es que las fechas no son casuales. Todo esto ocurre a partir de diciembre de 2015, cuando suceden las elecciones en nuestro país, y en junio la repetición de elecciones. Es decir, en esos 6 meses es cuando ha habido pues una campaña orquestada con dinero público, además, porque bueno, pues el señor Villarejo actuaba siendo como funcionario. De hecho, la sentencia responde de forma subsidiaria en términos de que al final pues a mí me indemniza no Villarejo, sino de forma subsidiaria la Administración General del Estado, porque él es un funcionario. Pero efectivamente, él era una pieza, era un instrumento, un mercenario al servicio pues, de una mafia que lo que buscaba, y el modus operandi está claro, es derribar mediante todos los instrumentos posibles, legales, ilegales y alegales, contra fuerzas políticas que vinimos pues para transformar la sociedad y para cambiar las cosas. Y yo, y ya acabo, Ale, no me lo tomo como algo personal, ni mucho menos, es una cuestión política que además hay que señalar que no solamente va contra Podemos y contra una fuerza política, sino contra la propia democracia, porque al final lo que hacen es pervertir la democracia. Y bueno, pues en los tiempos que corren también hay que señalarlo y no dejar pasar y para que no vuelvan a ocurrir también pues, todas estas cosas que, por desgracia, con esta sentencia ya queda probado pues que la pata mediática ha sido la clave, lo fundamental de toda esa campaña política de desprestigio, de difamación, de persecución, y bueno, pues ha estado trabajando al servicio de ese poder político y bueno, con la connivencia, como hemos visto, de determinados personajes, del burdo, es burdo pero vamos con ello, que por cierto, a mí nadie me ha pedido ni perdón, ni espero ese perdón, ni tampoco he visto que abriese telediarios como si lo hizo en 2020, por ejemplo, cuando se intentó decir que estábamos simulando un delito en aquel momento, como decía antes, con Pablo de vicepresidente. Bueno, pues todo el mundo sabe por dónde iban los tiros y cuál era el objetivo de toda esa campaña.
1: Pues Dina Buselham, muchísimas gracias por estar con nosotras esta mañana en Despierta. Enhorabuena, porque rara es la vez que podemos dar la enhorabuena en un caso judicial cuando se busca justicia desde la izquierda, y en este programa estás siempre invitada para hablar de todas esas cosas que han ido pasando estos 10 años, cuando tú quieras.
0: Muchísimas gracias, y para cerrar agradezco también a mi abogado, a Gorka, y a todo el equipo jurídico por hacerlo posible, porque jugábamos además en desventaja, como bien sabéis, muy difícil que salga adelante estas cosas, y bueno, pues ha sido un trabajo enorme del equipo y también mi agradecimiento para ellos. Y gracias a ti, Alejandra, por darme este espacio para contarlo.
1: Cuando quieras, Dina, gracias por estar con nosotras. Yo vuelvo a la mesa, voy contigo, Zugas, porque claro, también hablábamos, ¿no?, de esta pata mediática. Hay periodistas con nombres y apellidos que siguen sentados hoy en grandes tertulias en las grandes cadenas de este país. Y hablo de Eduardo Inda, hablo de Olmo, hablo de los dos periodistas que pidieron perdón, pero estaban juzgados en este caso, como Alberto Pozas Fernández o Luis Antonio Rendueles. Voy contigo, Zugas.
2: Sí, Me quiero mandarle un abrazo enorme a Dina, porque me parece que ha hecho también, creo que ella misma, y creo que es de valorar, un trabajo de político y personal para expresar todo esto sin rabia, con una resiliencia tremenda, sacando conclusiones políticas útiles, ¿no? Que me parece que, bueno, pues que demuestra que Dina es y era un cuadrazo y una gran comunicadora, y que recibió una violencia salvaje, y le quiero mandar un abrazo enorme, y la escuchamos siempre con mucho cariño. Pero, y además se ha acordado de Patricia López, que me parece precioso, que el gremio trató muy mal a Patricia López. Patricia López murió siendo injustamente arrinconada, y que Dina se acuerde de ella en un momento así también me parece importante. Pero vamos con los malos. Como tú bien dices, Alejandra, hay dos que por lo menos pidieron perdón durante el proceso judicial. El perdón no borra el daño enorme, enorme que se ha hecho, y que eso es, como leí ayer a Isa Serra decir, eso es irreparable. O sea, nadie te va a devolver ese lugar político al que estaba llamado a Podemos a ocupar y que le hurtaron con este golpe blando y sus muchas operativas, porque no solo fue esto, ¿no? Fue Neurona, fue Granadinas, fueron muchas cosas, ¿no? Pero nadie repara, pero pidieron perdón, por lo menos supongo, porque quizás era una forma también profesionalmente de eximirte ante algo que era tan burdo y tan obvio que iba a acabar aquí, ¿no? Porque al final, si de algo ha servido este proceso también es para que pues gente que en su principio se creía intocable, como Villarejo, que quizás pues pensaba que acabaría sus días siendo un cloaquero en la sombra, pues se haya convertido en una especie de vedete ridícula que va de juzgado en juzgado diciendo tonterías, y en que ya nadie sabe cuándo dice verdad, cuándo dice mentira, y se ha convertido en una Antoñeta la Fantástica patética, y quedará para la historia con eso. Si encima se come unos años de talego otra vez, pues mejor que mejor. Pero yo quiero hablar de los periodistas que no solo no han pedido perdón, sino que, como tú dices, siguen sentados en las tertulias y siguen publicando. Uno es Eduardo Inda, que ya sabemos la catadura de este tipo, ya sabemos cuál es la utilidad, ya sabemos qué tipo de periodistas como Ferreras o Ana Rosa le legitimaron y le dieron carta blanca para que montara su negociazo este de OK Diario y para que se convirtiera en el principal intoxicador y cáncer de la democracia y del sistema mediático español. Pero luego está otro que a mí me gustaría, en medio de su Twitter, y ha hecho un tímido retweet de la noticia, pero no ha dicho nada más, que es el periodista del Confidencial, José María Olmo, que fue el que fue, como ha dicho Dina, publicando piecita a piecita lo que iba pasando con el caso, que encima intentó hacerse de ello una carrera. Y el tipo iba de flipado dando lecciones sobre periodismo de investigación, que si el Watergate, es como, cariño, que tú no eres Woodward ni eres Bernstein, ¿eh? Que eres un pringado al que le han dado la información para que la vaya soltando y firme las piezas. Así que no te vengas tampoco arriba. Pero hombre, estaría bien que ya ahora que tenemos la sentencia firme en la mesita, pues si tienes un poquito de decencia y de decoro profesional, si has pasado por la facultad y si sabes de qué va la deontología de la información, pues pidas perdón porque fuiste parte de un operativo salvaje que se cargó políticamente a varias personas y que también se las podía haber llegado a cargar personalmente, porque el nivel de machaca al que se expusieron, por ejemplo, personas como Dina fue terrible. ¿Va a haber perdón? Todo lo contrario, no va a haber perdón, aquí va a haber un borrón y cuenta nueva y seguimos para adelante. Y eso es lo triste, ¿no? Por decir las sombras de todo esto, la sombra es que pues Inda seguirá dirigiendo OK Diario yendo a las tertulias, este tipo seguirá en el Confidencial y muchos de los jueces que montaron esto pues o se jubilarán o se han jubilado sin grandes problemas y las cloacas siguen ahí. Lo bueno, lo positivo, es una cosa que... El que dice una amiga mía feminista a cuenta de otra situación, pero que me parece interesante, ya nunca van a ser los mismos. Ya nadie, o sea, ya se ha demostrado crudamente qué tipo de operadores políticos y de personas son, ¿no? Ya, como digo, ya Villarejo será siempre ese tipo oscuro y ridículo que al final de su vida se dedicó a ser un payaso que expuso las cloacas del Estado. Jueces como los que han estado metidos en esto, García Castelló, Peinado, etcétera, etcétera, pues acabarán en el basurero de la historia como los fascistas con toga que se dedicaron a reventar el sistema judicial y la separación de poderes en este país. Y luego todos esos políticos, que también hay muchos que hay que ajustar cuentas con ellos, que utilizaron el caso Dina para poder crecer a costa de debilitar y de hundir a Podemos, pues ya se ha demostrado que ellos por sí solos no eran capaces de conjurar esas mayorías, que tuvo que montarse una operativa estatal cloaquera donde estaba hasta el más de arriba pringao para hurtar la voluntad popular de millones de personas en este país, que era una voluntad popular de izquierdas y transformadora. Así que bueno, pues me quedo con eso y con una lección aprendida de la que, como dice Dina, creo que todos, 10 o 15 años más viejos y más sabias y más sabios, hemos aprendido y ya sabemos de qué nunca más hay que fiarse, qué tipo de elementos hay que tener siempre muy lejos, qué tipo de y bueno, y cuál es el precio, ¿no? de disputar el poder en este país. Pero bueno, después de pasar unas cuantas batallas, pues ahora yo creo que las guerras que vendrán se libran con mucha más experiencia. Al final son galones en el combate, supongo.
1: Yo creo que sí, son galones en el combate, pero además de los propios periodistas a los que nombra la sentencia y que se dan hechos por probados, creo que hay otros que también han contribuido de una manera o de otra a amparar a estos periodistas, a seguir dándoles una tribuna. Y como la hemeroteca es la hemeroteca y estos días, desde ayer por lo menos, yo he estado viendo por Twitter mucha hemeroteca de mucha gente que a lo mejor ahora debería ponerse un puntito en la boca, pues pienso en no solo gente como Ferreras, sino también gente como en Xavier Fortes, que llamaba a José María Olmo periodista de altura, defendiéndole eso de Monedero. Pienso en Ignacio Escolar y en Infolibre, que le hicieron una infame entrevista a Pablo Iglesias poniendo la sombra de la sospecha sobre su manera de actuar con respecto al caso Dina. ¿Qué hacemos con toda esa progresía mediática también, Pablo Echenique, que yo creo que ha sido como mucho, o sea, como poco cooperadora necesaria de este lofer mediático?
3: Sí, sí, en el mejor de los casos la progresía se puso de perfil, en el mejor de los casos. Y en el peor de los casos, como comentabas, ayudó en el relato. Ahí está, efectivamente, esa entrevista en la que Ignacio Escolar le dice a Pablo Iglesias explícitamente que algo habrá, ¿no? Si García Castellón está investigando. Sí, es decir, hay que entender que todo eso, la progresía lo hace por un objetivo político clarísimo, explícito, que tiene desde el principio, desde que aparece Podemos, que es Podemos de Lenda Est. Hay que destruir a Podemos, porque Podemos es una amenaza al régimen del 78, es decir, es una amenaza al bloque de poder español, es una amenaza a ese puñado de familias privilegiadas que gobiernan España como si fuera un cortijo, sin presentarse a las elecciones, pero es una amenaza por la izquierda, lo cual significa que el proyecto político que está principalmente amenazado por esta opción revolucionaria, porque Podemos es revolucionario, es de la ley a la ley, pero es revolucionario, es una revolución de la ley a la ley, de ese tipo de revolución. El proyecto político, como digo, que está amenazado al aparecer una opción de cambio por la izquierda, no es el PP, es el PSOE. Y claro, y el PSOE es el partido alfa del régimen del 78. Es el partido más importante del sistema político español, del régimen político español, el más importante, porque es el partido que convierte votos de izquierdas en políticas conservadoras. Es el dispositivo, es el partido de derechas que parece de izquierdas. Y eso es fundamental para mantener un régimen al servicio de las élites. Por eso es la pata principal. Y por eso, y con esto acabo, quien ha estado más interesado que nadie en destruir a Podemos ha sido la progresía, más que la derecha, más que la derecha. Y por eso, cuando aparecieron las primeras mierdas sobre Venezuela, Pedro Sánchez se hizo eco públicamente de esa basura. Y ahí está la hemeroteca. Y por eso después el PSOE no hizo nada cuando Pablo Iglesias sufrió acoso en su vivienda. No hizo nada. Por eso Marlaska se pegó un año sin disolver una concentración de nazis, en la puerta de una vivienda donde había niños pequeños. Y por eso, cuando todo eso no consiguió acabar con Podemos, la progresía montó la operación Sumar. Por eso, porque estaba buscando formas de acabar el trabajo. Y con esto termino. Uno de los periodistas corruptos, lo habéis comentado antes, que más participó de esta operación delictiva de las cloacas, es Antonio García Ferreras, que aparece en un audio conspirando con el delincuente que acaba de ser condenado, diciéndole que publicó noticias falsas sobre Pablo Iglesias sabiendo que eran falsas. Bueno, ¿a qué programa y en qué cadena aparecen sobre todo los portavoces políticos de la operación política que encarna y que encarnó en los últimos meses el Podemos de Lenda Est. ¿En qué cadena? ¿En qué programa? ¡Qué bonito cómo se cierra el círculo, eh! ¡Qué bonito!
1: Quiero detenerme también en... Porque, bueno, hemos hablado de la pata mediática, yo creo que hay que seguir hablando de ella, pero hay que hablar también de, yo creo, bueno, pues de que Villarejo trabajaba a las órdenes del Partido Popular. Creo que esto, bueno...
3: Seguramente antes también del PSOE. Villarejo lleva trabajando para el Estado
2: del régimen.
3: Décadas. Villarejo no es... es del régimen,
1: es del régimen,
3: dice,
1: claro.
3: Zugasti, entonces... Es de todos, es del PSOE, es de la monarquía, es del PP, es del IBEX 35, es de los jueces, es de todo el mundo. Es el operador del régimen del 78. Eso es lo que es.
1: Pero me parece interesante también porque, bueno, yo creo que el Partido Popular, sobre todo, ha tenido una manera como creativa, ¿no?, al perder el poder, de seguir financiando pseudomedios y de seguir, pues bueno, con esta misma dinámica de cloacas, pero desde fuera del Estado central, a través de las autonomías, ¿no? Por ejemplo, y vamos a hablar de esto con un colaborador de este programa, que además ha publicado un artículo sobre ello en Diario Red. Buenos días, Juanma Fernández.
4: Hola, ¿qué tal?
1: Muy buenos días. Primero, antes de hablar de estado de alarma y de OK Diario, te voy a pedir también tu valoración, porque creo que ayer... Hacías también un apunte interesante de en qué mesas se sientan estos periodistas que, bueno, pues que se da por probado que publicaron la información de, bueno, el contenido del móvil de Dina Buselham, que son Eduardo Inda y José María Olmo. Y te, pues como analista, además, sobre todo también de televisión, te pido pues tu valoración.
4: Bueno, es que ayer estuve buscando, ¿no?, cuáles eran los nombres. Todos los medios hablaban de la sentencia, más o menos, hablaban de la sentencia, cada uno desde un punto de vista, y no encontraba los nombres. Y además, pues te escribí, te dije, menos mal, por fin sabemos quiénes son. Eduardo Inda y José María Olmo, que están ahí sentados todas las mañanas con Ana Rosa Quintana. Otra más de este triángulo de Villarejo, que no nos olvidemos que el marido de Ana Rosa Quintana fue condenado por el caso Villarejo. Él mismo reconoció el delito por el que se le estaba... encausando. Entonces, es muy importante que digamos quiénes fueron estas personas para que de alguna manera les pueda pasar factura, porque ellos todos los días siguen intentando dar lecciones a los demás cuando ellos han formado parte, ¿no?, de toda esta trama. José María Olmo, además, hay que recordar que fue premiado hace años por la APM por la investigación del pequeño Nicolás, que luego terminó siendo falsa. Era su fuente principal. El mismo, Villarejo. José María Olmo es una de las gargantas profundas del sindicato policial de las derechas. Jupol, solo hay que buscar en Google para ver quién es el que saca la información. Entonces, bueno, es importante que se diga quiénes estaban detrás para que por lo menos les pueda pasar algo de factura, aunque bueno, ya los vamos a ver esta semana sentados en los platos de televisión.
1: Y no creemos, bueno, hemos estado hablando de esto un buen rato, ninguno de nosotros creemos que vayan a dejar de aparecer por los platós, la verdad. Pero, bueno, aparte de sobre este tema, pues siguiendo, vamos a seguir hablando de cloacas mediáticas porque podríamos hacer 5 programas seguidos solo de cloacas mediáticas, pero te quiero preguntar también por un artículo que acabas de publicar en Diario Red que se titula Las triquiñuelas del Partido Popular para financiar el medio de Negre y Quiles con al menos 710.000 euros en 5 años. Es, pues bueno, una vez que se quedan sin Villarejo y la policía patriótica, pues han encontrado otras maneras de seguir haciendo guerra sucia. Y te quiero preguntar por estas triquiñuelas, Juanma.
4: Claro, hay una ley de contratos del sector público, de los contratos menores, que si están por debajo de 15.000 euros cuando lo que vamos a contratar son servicios o suministros, no hace falta que salgan a licitación, que se pueden conceder a dedo. Y oh, sorpresa, que muchos de estos contratos tienen el límite en 15.000 y ellos los ponen en 14.990, 14.995, autonomías, diputaciones y ayuntamientos del PP. Para campañas publicitarias lo justifican que es publicidad institucional, en el caso de Castilla y León, que es la comunidad autónoma que más ha invertido en los medios de Negre, 172.000 euros, bueno, pues a través de la Consejería de Presidencia o la Consejería de Agricultura le contratan el que vaya a Fitur a hacerse unos vídeos para promocionar, pues, Tierra del Sabor, bueno, productos de la tierra. Son vídeos que fácilmente comprobable meterse en YouTube y ver las visualizaciones que tienen. Y resalté la información porque me pareció bastante grave que se pague 830 euros por cada minuto de un vídeo que se le hizo al Instituto Agrario, a una de las promociones. Entonces, estaría bien que la oposición en Castilla y León, las oposiciones en cada uno de los ayuntamientos, lleven a los plenos, lleven a la asamblea todas estas contratos menores para ver si realmente aquello fue rentable. Porque los que nos dedicamos a esto, pagar 833 euros por cada minuto de un vídeo que luego tuvo 245 visualizaciones, pues hombre, es tirar el dinero. Tampoco hace falta ser periodista, claro.
1: ¿Quién los pillase, la verdad, a 830 pavos por minuto? Yo me jubilo rápido, la verdad, Juanma, pero no tiene pinta de...
4: Es que da para muchas nóminas y decimos al menos 710.000 euros porque las administraciones, la accesibilidad a los portales, digamos que no nos lo ponen muy fácil. La transparencia en este país cuesta bastante. Y os pongo el ejemplo de la Comunidad de Madrid. En la Comunidad de Madrid lo que hacen es que la publicidad institucional la parten en lotes. Entonces tú tienes que irte a la página de transparencia, buscar esos lotes e ir uno por uno los contratos para ver los que se los han concedido. Que desde aquí he de decir que hay un analista de datos, Madrigal, que él tiene hecho unas herramientas para poder desglosar un poco los contratos de la Comunidad de Madrid, del Ayuntamiento de Madrid, donde también se les financia. Eso lo han aprendido muy bien de Miguel Ángel Rodríguez, ¿no? Que lo tiene muy claro, que hay que agarrar bien a los medios para que digan lo que yo quiero, como hemos visto con el viaje a México de Ayuso. En vez de contar que se ha gastado 300.000 euros y que ha insultado a los mexicanos, artículos de lo guapa, guapa, guapa y estupenda y elegante que iba. Claro, si tú inviertes dinero, más de 710.000 euros en los medios de comunicación, tienes para pagar más de una nómina en moda que te hagan esos artículos de lo guapa que es Ayuso. Que, por cierto, hay un vídeo que está recorriendo las redes que os recomiendo ver, en el que una mexicana le suelta un par de verdades. Y esta señora, cuando le quitan el pinganillo y el guión, demuestra el bajo nivel que tiene.
1: Lo he visto esta mañana mientras venía para acá, he visto el vídeo, la verdad que estupendo. Estaba viendo en la pieza, Juanma, te voy a poner una imagen en pantalla a ver si la ves. Este es el vídeo del que hablas, que cuesta 830 euros por minuto. A ver si me pueden poner los compis. Este es el vídeo.
4: Sí.
1: Ese pavo, ya simplemente como por curiosidad, no os voy a decir cómo se llama porque no le sigue ni Dios, pero efectivamente trabaja en Informa Radio, que es la televisión de estado de alarma, está absolutamente obsesionado conmigo. Me dedica un editorial por semana, más o menos. O sea, este tío, pero es que claro...
4: Con ese sueldo, claro.
1: Claro, sí. Entonces, pues que me ha hecho mucha gracia verle ahí, porque la verdad que tremendo personaje. Sí, trabaja en la radio de estado de alarma. Bueno, espectacular.
4: Claro, pero esa es la cosa, es lo que yo digo, es que tienen los medios, o sea, es que es un David contra Goliat, es que es muy difícil para los que solo tenemos un teléfono y un micro desmontar todo esto, porque es que hace falta dinero, hace falta tiempo. A escribir un artículo así de extenso y buscar todo eso necesita un tiempo, y nosotros no contamos con esa financiación. Claro, así como ellos no van a llenar las redes sociales de vídeos y de noticias que hablen bien del Partido Popular y vayan en contra de los gobiernos progresistas. Es que, claro, ellos han entendido muy bien a Goebbels, ¿no? Que había que controlar los medios de comunicación y los están controlando con nuestros impuestos, con nuestro dinero. No son solo 710.000 euros, como insisto, o sea, es que hay mucho más dinero, lo que hemos conseguido saber, de ahí que sea... que urja esa ley de publicidad institucional. No puede ser que estos medios vivan del dinero público. Pero encima critican las paguitas y las subvenciones, ¿no? A asociaciones, a fundaciones y a partidos políticos.
1: Pues Juanma Montero, muchísimas gracias por estar con nosotras esta mañana en Despierta. Gracias siempre. Por el currazo, porque es verdad que es un currazo. Yo he tenido que bucear alguna vez en las plataformas de contratación pública y no es fácil. Y nos vemos mañana.
4: Nos vemos.
1: Hasta mañana. Yo vuelvo a la mesa, os doy un turno de palabras sobre esto y luego vamos con el bisturí, pero voy contigo, Zugas. Pues seguimos pagándole la fiesta, la verdad, a los medios de ultraderecha que, pues, que luego se dedican efectivamente a la basura.
2: Yo voy a hablar de la publicidad institucional porque me encanta cómo lo has puesto, Juanma. Es que, o sea, pues la distribución, esto es para que la gente entienda cómo funciona. La distribución es profundamente injusta, básicamente, porque se hace a través de un contrato marco con agencias en el caso estatal, y luego en el caso de las comunidades autónomas, pues como Dios le da a entender a cada una. Entonces, por ejemplo, ya tienes casos como que intentan guardar un poco más las apariencias y repartir de una forma un pelín más proporcional, y luego tienes ya cosas salvajes como la Comunidad de Madrid, que yo creo que ya pues directamente podrían coger un maletín, sacar la pasta de la Puerta del Sol y llevársela directamente en la puerta a OK Diario o a The Objective o a esta gentuza, y así nos ahorrábamos, pues oye, unos cuantos horas de trabajo que tienen que estar ahí los funcionarios tiqui, justificando lo injustificable, ¿no? Entonces, ¿qué pasa con esto? Pues que al final, una cosa es el reparto injusto en sí, que ya es terrible, ¿no? El hecho de que, por ejemplo, lo decíamos ayer en la base, el país se haya llevado como que mapeara a Pablo Hurtado en un ratito, por lo menos mapeamos en un año de 5 comunidades autónomas 1 millón cada una, con 5 millones de euros, aunque el país y Prisa sean una mole enorme proporcionalmente, con 5 millones de euros te montamos un canal red en cada pueblo, creo yo, por ejemplo, ¿no? Y luego está ya, como digo, lo que ya no es un trato de favor. Es directamente una transferencia de recursos públicos directamente a pseudomedios de la extrema derecha, que no se ajusta, por supuesto, aunque tenga apariencia de al derecho administrativo, que lo tengo muy empollado, o sea, que roza la ilegalidad, pero juega con eso, y que no se trata ya de darles, vamos a decir, un empujoncito o una ayuda importante para que a lo mejor en vez de ganar 8 ganen 10. Se trata de que les dan el 8 de 10. O sea, de que sin esa publicidad institucional no existirían. Y eso es diferente. Eso es diferente y es importante. Porque, por ejemplo, aquí en Canal Red, con las cuotas de nuestros socios, sobrevivimos, trabajamos y generamos un proyecto. Si tuviéramos además publicidad institucional, pues oye, mejor que mejor. Y la mereceríamos como la merecen otros muchos compañeros de medios que tienen muchísimo más alcance que estos panfletos de extrema derecha, que hacen un trabajo de calidad, cuyas audiencias también merecen recibir publicidad institucional, porque al final la publicidad institucional es la publicidad que informa de lo que hacen las administraciones. Y que yo sepa, nosotros también pagamos, hacemos la declaración de la renta, cogemos trenes de Renfe, utilizamos los servicios de la Comunidad de Madrid o del Ayuntamiento. Entonces también nuestra audiencia tiene derecho a estar informada de lo que hacen las administraciones. Pero es que nuestro proyecto, y pienso en Canal Red, pero podría pensar en Salto, Contexto, Marea, Público, etcétera, etcétera, nuestros medios se mantienen, se sostienen, pagan salarios dignos y funcionan porque ellos mismos, porque generamos esa capacidad. Pero OK Diario, EDA y toda esta basura, si no tuvieran esa transferencia directa, ese cordón umbilical con el dinero público, en este caso de los madrileños o de los castellano-leonenses o de los valencianos o de los murcianos, no existirían, porque son humo, porque son mierda que no lee nadie, si no fuera porque tienen un posicionamiento en SEO, que es donde se gasta mucho la pasta, en la digitalización y en el SEO, para que piques y des clics ahí, y porque tienen esa transferencia salvaje de dinero público. Si no, como no tienen calidad, como no tienen equipo, como encima tiran de la inteligencia artificial salvajemente ya, como lo que tienen son tres payasetes en la calle haciendo el tonto, no existirían. A ver si es verdad, como ha dicho Juanma, ley de publicidad institucional, a poner coto, a hacer seguimiento, que los funcionarios y funcionarias también hagan su parte, ojo, compañeros del sector público, que tenéis una responsabilidad también en lo que hacéis, y en lo que validáis y en lo que no, y estáis ahí, y que no simplemente a mí me dieron órdenes y me lavo las manos, que aquí hay mucha mierda que sacar, y vamos a reestructurar este sistema, porque es injustísimo el reparto, pero no solo eso, es porque está alimentando directamente a elementos antidemocráticos y a las fuerzas más ultras de este país. Y esa gente no se merece un puto duro del dinero público. Lo que se merece es que le chapen la redacción y les manden por ahí.
1: Voy contigo, Pablo.
3: Sí, además, yo a todo lo que ha dicho Zugasti, Solamente añadir que la derecha hace todo esto sin pudor. Sin pudor. Ellos, digamos, no ocultan lo que hacen. ¿Cómo se explica? ¿Cómo se explica Villarejo? ¿Cómo se explica Vito Quiles? ¿Cómo puede ser que exista este tipo de delincuencia política en España? Pues existe por el mismo motivo que a mucha gente le parecían bien los GAL. Obviamente nosotras no somos terroristas porque no somos violentas y, como decía antes, queremos cambiar el sistema como un calcetín, pero de la ley a la ley. Pero la lógica es la misma. Y es que todo vale por España, por su idea de España. Esto Villarejo lo decía explícitamente cuando lo interrogábamos en el Congreso de los Diputados. Para ellos es legítimo delinquir en defensa de España. La respuesta es sí. La respuesta es sí. La derecha piensa que España, primero, es propiedad de ellos. Segundo, que es como ellos piensan que es, que no es así. España es otra cosa distinta a la que imagina la derecha, pero ellos tienen su idea estrechísima, rancia, de España, y ellos piensan que es así, y piensan que pues pueden delinquir para proteger esa idea que ellos tienen de España de cualquier enemigo que pueda tener España, sea del pelaje que sea. Entonces, si tú le preguntas a la derecha si le parece bien que Vito Quiles acose a los rojos y a las feministas por la calle, pues a lo mejor te dicen que no, si lo estás grabando. Pero lo que piensan es que sí, que está bien, que eso vale, que eso está ok con los rojos. Si tú les preguntas si está ok que un mafioso como Villarejo difame a partidos de izquierdas cometiendo delitos, ¿les parece bien? ¿Les parece ok? Contra los rojos sí, se puede hacer eso. Y por eso Azcón invita a Vito Quiles al cierre de campaña en Aragón. Y por eso a Ayuso le da igual que se sepa, le importa tres cojones que se sepa que está financiando escuadristas. ¿Qué le parece bien? Le parece bien. Entonces yo creo que desde la izquierda muchas veces tenemos como estos pruritos, ¿no? De, oh Dios mío, la derecha incumple la ley. Oh Dios mío, la derecha es incoherente. Oh Dios mío, la derecha es hipócrita. Bueno, no es que sean hipócritas, delincuentes o incoherentes. Es que ellos entienden que la ley para ellos no se aplica. Y es lo que llevan pensando desde hace un montón de tiempo. La ley, según ellos la entienden, es para joder a los demás, para joder a los pobres, para joder a la clase obrera, para joder a las feministas. Para ellos no es. Para ellos no es. Y tenemos que entender este marco mental, porque si no, caemos en la indignación progre de, oh Dios mío, Feijóo no es tan moderado como yo pensaba. No, Feijóo es un tío que, como Villarejo, piensa que no está mal delinquir si es por su objetivo de defender su España. Y esto lo tenemos que tener siempre presente.
1: Y de la ultraderecha mediática nos vamos a ir a otro tipo de escuadrismo de los nazis de toda la vida, la verdad, porque ayer se detuvo a 5 neonazis armados durante una concentración racista no autorizada en Lavapiés. Y es que es bastante fuerte, la verdad, que pertenecían al Grupo Núcleo Nacional y que fueron arrestados el pasado viernes en la Plaza Nelson Mandela por llevar puños americanos, navajas y sprays de defensa personal no homologados. Por esto de lo de la seguridad de los barrios, ¿no? Y de lo que es un problema de seguridad en los barrios, igual son los neonazis, ¿no, Zugas?
2: Es que tela, por cierto, que la información la dio uno de los primeros medios en darla, fue Carlos Hidalgo en ABC. Oye, me sorprende, Carlos Hidalgo. Nos acordamos mucho de cuando publicaba sobre los peligrosos antifascistas en Madrid hace ya unos cuantos años y no dudabas en dar datos, organizaciones, iniciales, nombres, los que te pasaba la brigada de información. Lo digo porque, con esto, qué discreción. No sabemos quiénes son ninguno de estos jovenzuelos armados. Decimos Núcleo Nacional, pero no damos ninguna otra información más. Y, hombre, digo yo que algunos llevaban la cara tapada, pero otros la llevaban abiertamente mostrándola, ¿no? Isabel Peralta iba ahí a carita descubierta. Vamos a contar quién es, no sé, igual dónde trabaja, dónde se la puede encontrar, digo. Y bueno, lo de que fueran armados a un barrio a provocar en un contexto claramente de buscar violencia, pues es la demostración de hasta qué punto se está dejando a esta gente campar a sus anchas y hasta qué punto vuelve a ser, de nuevo, como siempre, la gente organizada, los movimientos sociales, los movimientos vecinales, los movimientos antifascistas, los que les ponen pie en pared y no la policía que les escolta y que les saca de allí tranquilamente y que, bueno, les detiene porque van armados y nos enteramos casi una semana después. Por eso lo que tú comentabas ayer, Alejandra, por eso el día 8 hay una respuesta vecinal de la Cordia Antifa, de CNT, de Sierra Antifascista, de MS, de un montón de colectivos que van a estar ahí plantándole cara, porque al final quien a esta gente, como digo, les pone firmes, y eso ha sido así siempre, ha sido la gente organizada en la calle, que somos más y somos mejores, y es que eso lo siento mucho, pero yo sí que tengo la superioridad moral de la izquierda clarísima, entonces no me importa recordarla. Y solo hay que ver que cuando no van escoltados por policía y cuando no tienen a las cámaras delante, como pasó en el 1 de mayo, son 4 gatos, claro. Son 4 gatos y se reúnen y dan pena y dan risa, y a lo mejor en internet hacen muchas cosas porque son unos comedoritos que en casa están todo el día en el ordenador, pero a la hora de organizar la calle no saben organizarla, porque la calle no es suya, no lo ha sido nunca y nunca lo será. Y las veces que han intentado quedarse con la calle, con engendros como el Hogar Social y la ayuda esa solo para españoles que montaron prepandemia y todo eso, les ha salido fatal porque son el ejército de Pancho Villa y acaban a navajazos, literal y metafóricamente, entre ellos en cuanto se juntan más de 3, que luego dicen de las escisiones de la izquierda. Pero hay que ver la extrema derecha, que eso es un salseo también maravilloso, que no se aguantan entre 5 sin acabar, como digo, a patadas y acabar fatal entre ellos. Pero bueno, al margen poniendo una mirada macro, esto es muy grave. O sea, hay escuadristas armados que pueden llegar hasta Lavapiés sin que nadie les pare. Así que esto, bueno, pues por un lado, alerta antifascista en la calle, que la gente esté atenta, que defendamos los barrios como hemos hecho siempre, hay que estar el 8 en Tirso de Molina, y por otro lado, toquecito. Esto es una cadena de transmisión. Inda escribe en OK Diario, Vito Quiles dice no sé qué, los jueces, y que muchos son los papás y los abuelos de estos niñatos, porque en realidad la mitad son una manga de pijos, les libran de la cárcel y les libran de tener ninguna consecuencia, y estos niños juegan un ratito a ser nazis. Luego se les pasará la tontería, ya heredarán la empresa de papá y jugarán a otra cosa. Pero mientras están en la calle y son peligrosos, y hay que frenarles, como digo, por todos los medios posibles.
1: Zugas, decías, ¿no? Yo lo siento por la superioridad moral. No, a ver, o sea, había un consenso hasta hace muy poquito en que los nazis no eran personas y había una superioridad moral, estética, intelectual con los nazis. Y yo, por favor, bring back que ser nazi dé vergüenza. Make nazi dar vergüenza again. Voy contigo, Eche.
3: Sí, y de nuevo, ¿no? Que hace el PSOE con todo esto. Porque, que yo sepa, el Ministerio del Interior es del PSOE o algo parecido desde hace muchos años, ¿no? Entonces, estos que fueron detenidos en Lavapiés, ¿estos están infiltrados o no? ¿O solamente el vegetal está infiltrado? Claro, porque Futuro Vegetal no lleva armas. Esto sí. ¿La policía está haciendo su trabajo o no? Porque daría bastante miedo a un vecino de Lavapiés pensar que la policía no está haciendo su trabajo en Lavapiés. Que la policía permite que gente violenta, armada, se organice para ir por la calle en Lavapiés. Y quizás en algún momento para agredir, herir o matar a un vecino del barrio. La pregunta es importante. ¿El Ministerio del Interior está haciendo lo que tiene que hacer un Ministerio del Interior? ¿O no lo está haciendo?
1: Eche, yo es que creo que igual lo que pasa es que, bueno, la policía está demasiado ocupada haciendo redadas por perfil racial en Lavapiés y entonces no le da tiempo a hacer lo otro, y igual debajo de alguna de esas capuchas hay algún especulo, ¿eh? O sea, pues algún estudiante, algún candidato a opositor de Policía Nacional, o quién sabe si alguno con placa y todo. Especulo, son puras especulaciones, pero vamos a ver, vamos a seguir hablando de nazis, vamos a ver si aparte de estas especulaciones conseguimos saber algo más. Tenemos ya en conexión a Alejandro Plana, que nos va a contar, pues, qué se sabe de estos nazis. Buenos días, Ale.
5: Hola, ¿qué tal estáis?
1: Muy buenas. Pues vamos a empezar con esto. Vamos a hablar de varios nazis hoy, por todo el Estado, además. Pero vamos a empezar con estos cinco que han sido detenidos en Lavapiés y que son miembros, pues, de Núcleo Nacional. ¿Qué nos puedes contar de ellos?
5: Bueno, lo primero es lo que decía Zugas, de que bueno, la información sale del ABC y a ver si el ABC en algún momento pone también sus caras en la portada. O sabéis quién son, como si hicieron con los jóvenes de Alsasun, cuando colaboraron con ese montaje policial y judicial para encasquetarles que eran terroristas y todo eso. Que me sorprende mucho de que de esos cinco no hayan dicho ningún nombre o no hayan querido tirar más del hilo. Que no sé tampoco cómo se ha llevado la investigación, pero veremos si teniendo esa información lo sacan en portada. Y bueno, lo que se sabe más o menos es que también había un menor de edad y que portaban armas, objetos peligrosos, una navaja tipo carambit de hoja curva, 6 tijeras, muchas de ellas manipuladas para ser usadas como armas, destornilladores y botes no homologados de spray pimienta. Esto pasó el 1 de mayo a las 8:25 de la tarde, donde varios vehículos se detuvieron en una calle de Lavapiés y descendieron hacia la plaza Nelson Mandela, una plaza y un barrio que están en el punto de mira de los neonazis y de la ultraderecha por reunirse ahí personas de origen africano o por ser un barrio multicultural. Y ahí estaba la friki nazi esta de Isabel Peralta, bueno, donde también se pudo ver la pancarta de contra la regularización deportación, que son lemas que vienen de siempre de los nazis y que ahora también se escuchan en el Congreso de los Diputados de partidos como Vox y también del PP. O sea, yo recuerdo a Albiol ya con esa campaña que hizo hace años contra las personas migrantes, pues poco a poco eso ha ido calando y ha ido entrando al final en todas esas estructuras del PP más moderado que llaman actualmente. Y hay que tener en cuenta también que Isabel Peralta, que es una de las neonazis que estuvo allí, que cuando fue a Alemania a viajar la pillaron con material de Hitler y todo tipo de fricadas de apología del nazismo, Isabel Peralta estuvo en unas jornadas organizadas por España 2000, donde también estuvo Vito Quiles. Y estuvo ahí José Luis Roberto, que es el líder de España 2000. Lo digo un poco por unir un poco todos estos hilos, porque ninguno, pocos medios cuentan a veces todas estas conexiones que hay entre Vito Quiles, por ejemplo, Isabel Peralta, el entorno de España 2000, neonazis. Que al final es como un batiburrillo, pero que no están tan alejados como aparece, como aparentemente muchas veces nos quieren hacer ver.
1: Pues vámonos, Ale, desde Lavapiés hasta Hospitalet, donde el otro día, pues, dos miembros de una empresa de desocupación fueron apuñalados y uno de ellos está hospitalizado todavía, si no me equivoco. Apuntan, según denuncia Sistema 161, que uno de ellos era un traficante de cocaína y marihuana local que ahora se ha metido a una empresa de desocupación. ¿Qué sabemos también de estos matones de desocupa en Hospitalet?
5: Según han podido confirmar distintas fuentes, se trata de un traficante de droga conocido allí y que se había puesto a desocupar, o mejor dicho, a atacar a la gente de sus hogares y a la clase trabajadora. Y aquí quiero decir que sí que es verdad que la han apuñalado y todo, pero es que en primera instancia quien usa esa violencia para atacar son ellos, son los matones neonazis y los que van a desocupar. Entonces, aquí hay que poner todo con las cartas son encima de la mesa. Esta gente no son víctimas. Esta gente sí que es verdad que han sido apuñaladas, pero no se les puede tratar como víctimas. En primera instancia son ellos quienes están usando la violencia para atacar a la clase trabajadora. Que luego eso deriva en apuñalamientos, eso es así. Pero ellos son quienes han puesto el primer granito de arena para atacar a la clase trabajadora, para llevar a cabo procesos extrajudiciales, procesos ilegales, y son ellos los que están constantemente usando la violencia como un modus operandi. Entonces, no sabemos aún la empresa, la organización parapolicial de la que se trata. Pronto yo creo que habrá novedades, pero quiero dejar esto encima de la mesa porque ya he visto gente que lo trata como peleas entre vecinos o peleas entre bandas. No, son matones neonazis y luego hablamos de lo que ha pasado. Pero primero vamos a poner encima todo esto.
1: Pues efectivamente, o sea, yo creo que si a la gente vienen a echarla extrajudicialmente de su casa, pues hombre, ¿sabes esto de la legítima defensa? Pero bueno, esto lo vamos a dejar aquí, que luego termino la Audiencia Nacional y no me apetece. Hoy no me he despertado tan atrevida. Pero vamos con la tercera noticia, Ale, porque esta también es grave y aquí además apunta un poco a lo que tú hablabas, ¿no? A cómo este tipo de empresas de desocupación, plagadas de neonazis, no operan solas y no se sostienen solas, ¿no? Porque me parece importante también señalar cómo, bueno, pues tú hablabas antes, ¿no?, de cómo, de las vinculaciones con ciertos espacios donde se encuentran medios de comunicación como el de Vito Quiles, y también cuentan con financiación financiación de las administraciones públicas, porque según publicamos en Diario Red, el Gobierno de Canarias y el Ayuntamiento de Santa Cruz de Tenerife están patrocinando un festival de matones de empresas de desocupación con conexiones con Desocupa, ¿no es así?
5: Sí. Además, el año pasado también saqué una pieza tratando también este evento que se organiza en Santa Cruz de Tenerife, que es la tercera vez, el tercer año que se hace, y se llama el Feed Experience Fest, ¿vale? La organización del Feed Experience Fest es Life Pro Nutrition, una marca que a su vez pertenece a la empresa Indiex Sport Nutrition Spain SL, y cuyo CEO se llama Alejandro Monedero. ¿Por qué uno todos estos hilos? Porque muchas veces cambian de nombre y no se sabe bien quién está detrás. Pero volviendo un poco a todo esto, el organizador de este evento es una persona que colabora constantemente con Daniel Esteve. De hecho, tienen una camiseta conjunta donde Daniel Esteve la lleva muy habitualmente, donde se puede ver Life Pro Nutrition y abajo Club Desocupa. Es decir, han hecho colaboraciones conjuntas. Hemos empezado a publicar esta información. Está habiendo cada vez más presión. Hay medios que se han hecho eco de mi noticia y de la información que he dado también. y también del sindicato de inquilinas de allí. Y parece que, bueno, está teniendo cierta repercusión. Y ayer estos buleros, porque no se les puede llamar de otra manera, del Feed Experience Fest, sacaron un comunicado desmintiendo un poco lo que íbamos diciendo. Pero es que cualquiera que quiera, cualquier persona puede entrar a la noticia y ver que todo está bien detallado y que vamos, que realmente hay una vinculación clara entre Desokupa, el club de Desokupa, que donde tiene a instructores como Daniel Jacare, que es un neonazi, y el Feed Experience Fest,

0: Ese festival está relacionado con el escuadrismo y con estos matones. Sí que es verdad que van influencers de todo el Estado que no necesariamente tienen que ver con la ultraderecha, pero es que esto ha servido para blanquear a toda esa gente. Daniel Esteve en 2024 tenía un stand en este evento donde se presentaba como el azote de los rojos. Ese mismo año estuvo también de instructor del Club Desokupa en ese evento Daniel Jacare, alias Daniel Toledo, perdón, alias Jacare, que es un ex luchador de MMA, que es un neonazi y que está vinculado al Frente Boquerón. Entonces, toda esta gente, claro que tiene relación con este evento. Y además, Life Pro, que es el organizador de este evento, también ha firmado colaboraciones con el Sindicato Unificado de Policía. Y el Sindicato Unificado de Policía ha promocionado estos productos y también ha patrocinado a otros propagadores de odio, como puede ser el Chocas. A lo que voy es que hay un batiburrillo de información, pero lo que está claro es que hay una vinculación clara entre el Feed Experience Fest, la organización y los matones de Desokupa.
1: Pues Ale, muchísimas gracias por estar con nosotras esta mañana en Despierta y pues bueno, pues por poner en el mapa un poquito cómo está ahora mismo la situación de estos grupúsculos de ultraderecha y sus financiadores en el Estado español.
0: Nada, muchas gracias a vosotras y a seguir en la brecha.
1: Nos vemos pronto. Yo vuelvo a la mesa y nos vamos corriendo, corriendo al bisturí porque nos estamos quedando sin tiempo dentro cabecera.
2: El bisturí.
1: Pues empezamos con nuestra portada, como siempre, de los amigos del Grupo Prisa, a los que ayer les dedicasteis una calurosa felicitación, Zugas, desde la base. Una base que yo invito a todo el mundo a ver, porque la verdad es que, mira, fíjate, hablando también de publicidad institucional, de medios que funcionan a pérdidas y cuyos inversores siguen queriendo que funcionen por lo que sea, El País también es un gran ejemplo de esto, pero desde el otro lado, desde la progresía. Vamos con El País. El crucero con el brote de antivirus llegará a Canarias. La OMS y Sanidad pactan que el barco en el que han muerto 3 personas llegue hasta las islas. El gobierno toma la decisión por la obligación legal y moral de auxiliar a los viajeros. Desde Tierra del Fuego a Cabo Verde, diario de bordo de un barco de lujo. Muere Soledad Gallego Díaz, referente del periodismo ético. Los escribanos se desprenden del 14,3% de Indra, valorado en unos 1.300 millones. La decisión facilita que la empresa de defensa compre la firma familiar. Villarejo, condenado a 3 años y medio por el caso Dina, fíjate que sale en portada y todo. La Unión Europea pide a Trump que renuncie a subir los aranceles a los coches europeos. Israel prorroga 6 días la cárcel sin cargos del español de la flotilla, que se llama Saif Abukeshek. Y arriba, y lo siento, Pablo Hurtado, el Atlético cae derrotado en las semifinales ante un intenso Arsenal. Voy contigo, Pablo Echenique.
3: Sí, a ver, varias cosas. La primera, el subtítulo de la noticia sobre Indra. Yo creo que revela que Josef Orgullian, que es el jefe del grupo Prisa y, por lo tanto, del país, y uno de los accionistas mayoritarios de Indra, está a favor de que Indra compre a la empresa de los escribanos. Porque el subtítulo dice que ahora es más fácil que eso pase. Hay otras noticias hoy que dicen que ese movimiento no afecta a la posibilidad de adquisición. El País dice que sí afecta y que afecta haciéndola más fácil. Eso... como evidentemente en este titular y en este subtítulo el jefe de este periódico se juega un montón de dinero, significa que está a favor de que esa fusión se produzca. Recordemos que Indra es... la empresa que seguramente va a recibir una mayor cantidad de todos esos miles de millones de euros que Pedro Sánchez ha decidido no invertir en vivienda, en dependencia, en sanidad, para invertir.

0: invertir en misiles, en tanques y en la industria de la guerra. Bueno, pues el dueño, el jefe del país, está a favor de que esa empresa sea más grande, más grande. Esto hay que seguirlo porque es el pivote empresarial del rearme español. Entonces esto es muy importante. Y en segundo lugar, como veo que el país está interesado en la condena a Villarejo, me permito recordarles que la cadena SER, que forma parte del mismo grupo mediático, todavía tiene colgado en su página web el falso informe PISA de las cloacas del PP. A lo mejor, amigos de Prisa, ha llegado el momento de borrar ese informe de vuestra página web y pedir perdón.
1: Voy contigo, Zugas.
2: Eso, de borrarlo y de poner y de escribir un disclaimer bien, bien grande explicando la realidad del caso y el papel que...
0: Una editorial. Yo quiero una editorial de Ángels. Una editorial de Ángels pidiendo perdón en nombre de la cadena SER por haber publicado esa basura.
2: Creo que sería una cuestión, vamos, de, como decíamos antes, de ética y de una lección de ética y de deontología periodística que seguramente agradecería a mucha gente que cree todavía que esta profesión tiene arreglo. Yo no lo creo, pero para los idealistas estaría muy bien que el país hiciera lo propio y lo que debería hacer cualquier cabecera. Fijaos, con lo de Indra, al final, muchas veces, yo cuando estos movimientos, estas fusiones que está habiendo dentro de las armamentísticas españolas, las dos fuentes que a mí más me sirven para entenderlas son Fernando Valls, que lo está explicando muy bien en La Vanguardia y que está siguiendo la información con mucha capacidad de analizar y tal, y recomiendo siempre volver a él. Y luego yo me meto en las páginas especializadas de defensa, porque al final son los que están dentro del sector y no se andan con grandes análisis macro, sino que van diciendo dónde está la mandanga. Infodefensa, por ejemplo, dice de esto hoy mismo: el movimiento, según los analistas, allá en el camino para la fusión de Escribano con Indra. Esta operación provocó la ruptura entre la SEPI, gobierno, y Escribano, que acabó dejando el puesto de presidente el 1 de abril. Sabéis que hay dos hermanos, uno presidía y otro estaba en Indra. Así que esto es un capítulo más en una novela mucho más larga que va de concentrar. Orgullian hace lo mismo con Prisa que lo hace con Indra, concentrar cada vez más capital en torno al control de Indra, que ahora mismo es la vaca lechera, es la gallina de los huevos de oro de la industria española, y va a crecer y va a crecer y aspira a ser el nuevo Reo Leonardo, el nuevo Rheinmetall, la nueva gran nodo industrial del neomilitarismo europeo. Así que veremos muchos capítulos, pero ahora mismo, claro, o sea, si hace 15 años la crisis fue el ladrillazo, ahora va a ser el misilazo. Y luego otro apunte, que aquí igual la gente no está de acuerdo conmigo, lo hablábamos antes en el chat, ¿verdad, Alejandra? Con el tema del crucero. Vamos a ver. Un crucero de millonarios que se han ido a recorrerse el cono sur y a hacer sus cosas de millonarios en crucero, y ahora piden derecho internacional, ayuda humanitaria, todo eso que, por ejemplo, no tienen los barcos migrantes que cruzan el estrecho, que no tienen las flotillas a las que se abandone y se les permite que Israel las entre y las aborde y las secuestre. Nos ponemos humanitarios precisamente con holandeses ricos. Yo es que tengo mucha manía a los holandeses, me vais a perdonar, porque yo todavía recuerdo cuando Mark Rutte, hoy secretario general de la OTAN, en 2019, primer ministro holandés, dijo que al sur de Europa no había que ayudarle, que nos muriésemos de coronavirus, pero que ellos no iban a ayudar. Y es un poco la mentalidad ultraliberal holandesa de la que bebe gran parte de la cultura occidental, estadounidense y europea. Entonces, pues por lo menos me genera... pues cierto, me parece irónico que estemos hablando de solidaridad y de humanidad con un crucero y no la tengamos con todos los casos cotidianos que tenemos mucho más cerca de nuestras costas y para los que no hay ni solidaridad, ni derecho internacional, ni humanitarismo alguno, ¿no?
0: Bueno, y hay un elemento más súper irónico. Hoy, OK Diario quería yo. Inda, de hecho, porque hace un artículo firmado por él, arremete contra la decisión de recibir a este barco en Canarias. Arremete. ¿Por qué lo hace? ¿Por qué lo hace? Lo hace, obviamente, para golpear al gobierno. Para golpear al gobierno. ¿Pero qué es lo irónico? Lo irónico es que, si no fuera por golpear al gobierno, la derecha estaría súper a favor de ayudar a estos millonarios.
3: Claro. Sí,
0: es decir, sí. OK Diario, si el gobierno no fuera del PSOE, estaría haciendo campaña a favor de los millonarios que van en ese barco. Estaría poniendo vídeos de ellos llorando, diciendo que hay que atenderles, que hay que gastar lo que haga falta. Pero como el objetivo de golpear al gobierno es prioritario, Eduardo Inda coge la posición contraria a su posición natural y arremete contra millonarios. ¿Cómo lo veis? Está bien, ¿eh?
1: Pero es que
2: qué bonito, tal, esto va a ser
0: de ver.
1: Es que esos
0: bonito de ver.
1: Esos millonarios no le dan.
2: Ayer estaba Nacho Abad en cuatro que no podía más, ya, vamos, parecía el prolegómeno de una peli de zombies lo que iba a pasar.
1: Pero bueno, que eso, que, claro, que, claro. Que estos millonarios, concretamente estos millonarios, Pablo Echenique, no le dan ni un duro ainda. Entonces, si se tiene que posicionar, pues se posiciona con los millonarios que le dan dinerito. Vamos, voy a leer el resto de portadas todas de corrido. Y a ver si después nos da tiempo a preguntaros alguna cosita, pero vamos con ello. Vamos con El Mundo, que titula: Ábalos y el Partido Socialista se alinean para desacreditar la colaboración de Aldama. Pobrecito Aldama, ¿eh? El exministro denuncia un pacto claro con el empresario Jessica en su contra y los socialistas ven un escándalo bajarle la pena. El fiscal Luzón defenderá hoy que su confesión es clave. El Tribunal de Cuentas revela que Montero usó fondos de la Unión Europea para pagar pensiones. Esto es cierto, además, muy comprobable, y hoy solo lo vemos también en los medios de derechas. El gobierno favorece a la mujer con una cláusula arriba en la custodia compartida. El fiscal incluye a Hidalgo en el pago del cohecho de Air Europa. La OMS manda a Canarias el barco con el antivirus. El Atlético despierta en Londres de su sueño. Vamos con la portada de el ABC. El gobierno pedirá a la Unión Europea que le permite invitar a Delcy Rodríguez. El ABC siempre lo suyo. Marlaska niega la condición de víctimas de terrorismo a dos policías heridos en Barcelona por el tsunami democrático. O sea, esta portada podría ser de hoy, de hace 10 años, de hace 5, da igual.
0: Sí.
1: El ABC.
0: Es un delirio. Un delirio, tú.
1: Sí, es increíble.
0: Un delirio.
1: La razón. El gobierno desvió 2.400 millones de euros de la Unión Europea a las pensiones por la falta de presupuesto. El Tribunal de Cuentas denuncia el uso de fondos europeos. Deberían haber quedado mejor justificados. El dinero se destinó a abonar las prestaciones de funcionarios y pensiones mínimas. Me sorprende, además, que esto solo salga en los medios de derechas. Pero bueno, el Atlético se queda sin final de Champions. Doña Leonor en un F5 a dos meses de terminar su formación. Marlaska aupó a un jefe que trabajó con él con su ascenso amañado. Más de 230 millones de los rescates públicos de la SEPI por el COVID en el alambre. Estados Unidos afirma que su misión está estabilizando la situación en Hormuz. ¡Ja! Aldama se queja. ¿Para qué sirve colaborar con la justicia en España? Pues Aldama, para que se haga justicia igual. O sea, ¿no? En plan.
2: Ay, Aldama, de verdad.
1: Pobrecito, ¿eh? El crucero con antivirus desembarcará en Canarias en 3 o 4 días. Voy con La Vanguardia porque este titular lo tengo que leer. España supera los 22 millones de empleados gracias a la hostelería. Muchas gracias, hosteleros, por darnos trabajo a todos. Porque si esto no lo decía La Vanguardia.
2: Le veo lagunas a ese plan.
1: Claro, sí. Gracias, de verdad, hosteleros, a sus pies, firmado el Conde de Godó. Luz verde a que el crucero de antivirus recale en Canarias. Aventureros maduros con alto poder adquisitivo, biólogos y fotógrafos. No sé lo que es esto. Entiendo que tiene que ver con lo del crucero de antivirus, pero no sé si es también una plataforma, o sea, es algo de Tinder, ¿eh? Pero
2: Aventureros maduros buscan, suena totalmente oscuro.
1: Una cita de Margarita Robles: invertir en defensa es invertir en paz, seguridad y puestos de trabajo otra vez. ja. Los escribanos venden su participación en Indra y salen del Consejo. Y vamos también con Infolibre. Infolibre, la suspensión de las primeras declaraciones amenaza con dejar en stand-by otra vez el caso Montoro. Vito Quil le suma ya 8 expedientes de queja en el Congreso a la espera de que se resuelva su expulsión. Arroba Partido Socialista. La patronal de la prensa de papel quiere congelar salarios mientras recibe millones del gobierno. ¿Por qué Europa quiere eliminar la tarifa regulada de luz? Bruselas pide un plan para extinguir esta opción. Y el diario.es, el crucero del antivirus desembarcará en Canarias tras una solicitud formal de la OMS a España. Los expertos piden calma, no puede generar una explosión masiva de caos. Anticorrupción defenderá en su informe una rebaja de la pena al Dama, mayor que la que pide. En su escrito, una entrevista a Teresa Rivera, Europa no se puede quedar en un rincón, tenemos que defender nuestro modelo con uñas y dientes. Supongo que el modelo al que se refiere es al genocida colonial e imperialista. Y ya está, ¿no? Porque ya solo nos queda, bueno, 5 días. Los escribanos salen de Indra y allanan el camino para la venta de la empresa familiar. Quedan 2 minutos. Os doy uno a cada uno. Voy contigo, Pablo.
0: Bueno, yo creo que lo más relevante en términos macro es comprobar cómo la mayor parte de la prensa del establishment, de izquierda a derecha, donde la palabra izquierda hay que interpretarla freestyle, están de acuerdo con el rearme español. Están a favor del rearme. 5 días está a favor, El País está a favor, La Vanguardia está a favor. Hay que invertir muchísimo dinero público en armas, en tanques, en misiles, en aviones de guerra para que se monte en ellos Leonor, y no tanto porque no hace falta, ya sabéis que no hace falta, en vivienda, en sanidad, en educación o en el ingreso mínimo vital. Están de acuerdo las cabeceras sistémicas en esto.
1: Voy contigo, Zugas.
2: Nada, muy rápido. Margarita Robles, que dice que hay que huir de complejos al hablar de defensa y apuesta por la paparrucha esta del ejército europeo. Qué terrible. O sea, esta señora, que no nos olvidemos nunca, la peor ministra de defensa que ha tenido este país, la más militarista, la que ha disparado el gasto, la que ha protagonizado junto con Josep Borrell el rearme europeo en clave española. Esa, ojalá no duerma en paz ni un solo día. Ojalá de verdad sepa lo que es estar en una trinchera ahí, en el Donbass, comiendo que un dron te reviente, te mutile y vuelvas a tu casa en trocitos. De verdad, ojalá sepa lo que se siente. Porque hay que tener frialdad para hablar como habla esta señora y los términos en los que habla de militarizarnos, de ir a la guerra, de enviar a la gente en furgones a combatir. Es terrible. Esta tipa es lo peor que le ha pasado a este país en mucho tiempo.
1: Y yo aprovecho este último momento para decir que Saif y Tiago van a estar 6 días más en una mazmorra israelí por obra y gracia de un tribunal ilegítimo colonial que ha secuestrado a Peña en medio del mar Mediterráneo sin que nadie mueva un dedo todavía. Y aquí tenemos al presidente hablando de que Europa se establezca una cláusula de bloqueo para que las sanciones a la Corte Penal Internacional y a Francesca Albanese, no sé qué. El caso es pedir, pero no hacer, ¿no? O sea, este es el rollo, Sánchez. Pedimos muchas cosas, pero no hacemos ninguna. Pues a ver si cortamos relaciones con el Estado genocida de Israel y traemos a Saif y a Tiago de vuelta. Y con esto, pues acabamos el programa del día de hoy. Yo os dejo con el boletín y luego, pues con el tablero de Laura Arroyo. Buenos días.
0: Buenos días.
2: Buen día.
3: Está pasando.
1: Pues arrancamos hoy en la Audiencia Nacional y con una buena noticia. El comisario Villarejo ha sido condenado a 3 años y medio de cárcel por el caso Dina. Ha sido condenado por filtrar a OK Diario y El Confidencial la tarjeta del móvil de Dina Busselhaum, que entonces era asesora de Pablo Iglesias en el Parlamento Europeo. Los hechos delictivos tuvieron lugar en 2015. Al año siguiente, la información confidencial de su móvil fue publicada por periodistas como José María del Olmo en El Confidencial y por Eduardo Inda en OK Diario. Podemos considera que la condena de Villarejo aporta algo de justicia tras el daño causado. Por su parte, Pablo Iglesias y Dina Busselhaum apuntan a que el daño político, electoral y personal es irreparable. En Israel, el régimen sionista ha prorrogado 6 días más el secuestro de los 2 activistas de la flotilla, incluido el español. También está detenido ilegalmente, como decíamos, Thiago Ávila, de nacionalidad brasileña y cuya madre ha fallecido mientras su hijo permanece secuestrado por el régimen sionista. De vuelta a la Audiencia Nacional, Ada Colau y otros activistas de la flotilla Global Sumud han denunciado a Israel por crímenes de guerra. La denuncia, cuyo abogado es el eurodiputado Jaume Asens, ha sido interpuesta ante la Fiscalía de Derechos Humanos. Escuchamos a Ada Colau.
3: Esperamos que esta experiencia de la flotilla ampliamente documentada sirva para reforzar esas pruebas que luego puedan llegar a la Corte Penal Internacional y que los responsables directos de toda esta violación de derechos fundamentales lleguen a ser juzgados. Estamos hablando de Netanyahu, de sus ministros, de los altos responsables del ejército israelí.
1: Finalmente, el crucero con antivirus en el que han muerto 3 personas va a acabar haciendo escala en Canarias. Así lo ha autorizado el Ministerio de Sanidad tras pactarlo con la Organización Mundial de Salud. Aún no se conoce en qué isla atracará el barco. Lo que sí se sabe es que será atendido por un médico, el médico que se encuentra gravemente afectado por el antivirus. Otras 2 personas que requieren atención médica volarán hacia Países Bajos para ser atendidas en un avión particular dispuesto por la naviera holandesa. Los infectólogos piden tranquilidad a la población porque la transmisión del antivirus entre humanos es muy excepcional.
4: Transmisión de persona a persona, hay algunos casos de forma excepcional que se han comunicado de esta transmisión entre humanos, aunque no es lo habitual. Y solamente ha pasado para las cepas o para los tipos de virus que vienen de América, porque los virus son diferentes y producen distinta enfermedad dependiendo del continente.
1: En tribunales, Alberto Núñez Feijóo ha salido en defensa del comisionista de la trama del caso Mascarillas, Víctor de Aldama. El presidente del Partido Popular critica que la Fiscalía no acceda a rebajar su petición de 5 años de prisión para Aldama pese a haber colaborado con la justicia. Desde el Gobierno se niega cualquier orden a la Fiscalía. El ministro de Justicia, Félix Bolaños, ha acusado al Partido Popular de colaborar con el comisionista Víctor de Aldama, que ha admitido todos los delitos que se le imputan.
5: Quiero dar las gracias al Partido Popular y al señor Aldama por hacer tan evidente que están colaborando los unos con el otro y el otro con los unos.
1: En la Audiencia Nacional, el juicio por el caso Kitchen sigue su curso. Ayer se declaró una agente de Asuntos Internos de la Policía Nacional. La mujer relató presiones tanto a ella como a sus compañeros por parte de superiores. El objetivo era abandonar la investigación del pequeño Nicolás.
6: No sé, no llegó ni a un minuto de llamada, de conversación. Le digo, Elías, ¿qué te ha pasado? Y dice, me acaba de llamar Jesús Galán. Y yo ya me derrumbé. Dije, a mí me ha llamado hace unos meses también, ofreciéndome casi una embajada, la Embajada de México concretamente, y que me fuera a Coruña y que dejara la investigación y que hablara de Marcelino.
1: Mientras Ayuso continúa con su viaje de 10 días a México, la presidenta madrileña, que ha llevado consigo a un equipo de Telemadrid para que la grabe, ha reivindicado lo que llama los 5 siglos de mestizaje entre España y México. También ha defendido la figura y los actos genocidas del conquistador Hernán Cortés. Al líder del Partido Socialista madrileño, Óscar López, le parece sorprendente que Ayuso se ausente 10 días de sus obligaciones de la Comunidad de Madrid.
7: Pero yo, después de ver la agenda, me pregunto cuál de estos motivos tiene el viaje. A, turismo. B, promoción, quizás, no sé, del musical de Nacho Cano. C, recibir medallas que pagamos los madrileños a 300.000 euros, sale la medalla. O D, seguir haciendo contactos en Latinoamérica para su futuro.
1: La visita de Ayuso está provocando un conflicto con México. La presidenta del país azteca, Claudia Sheinbaum, confirma que quienes reivindican la conquista y a Hernán Cortés están destinados a la derrota. Podemos y también Sumar acusan a Ayuso de querer dinamitar las relaciones con México a través de lo que han llamado infame agenda de actos de la presidenta madrileña. En lo electoral, el CIS andaluz aleja al Partido Popular de la mayoría absoluta en las elecciones autonómicas. El Partido Socialista obtendría su peor resultado histórico con María Jesús Montero. Y por contra, crecen Vox y la izquierda en la pugna entre Por Andalucía y Adelante Andalucía a menos de un punto de diferencia. Y ha fallecido a los 75 años la periodista Soledad Gallego Díaz, exdirectora de El País entre 2018 y 2020. En el terreno económico, la Seguridad Social ha superado la barrera de los 22 millones de afiliados medios, tras sumar más de 223.000 en abril. Y en el último Consejo de Ministros, el Gobierno ha aprobado la oferta de empleo público de la Administración General del Estado. El Ejecutivo oferta más de 27.200 plazas para 2026. Desde CESIF se rechaza la oferta porque, asegura el sindicato, solo se crean 217 plazas de nuevo ingreso. Milagros Dorronzoro, del CESIF.
8: el proceso de regularización de inmigrantes ha puesto en evidencia las costuras y las necesidades de una administración ya de por sí tensionada, en extranjería, pero también en los ámbitos con déficits estructurales como el SEPE, instituciones penitenciarias, interior, la DGT, transición ecológica, el Ministerio de Transportes, Defensa y un largo etcétera.
1: En Euskadi, el conflicto laboral de tubos reunidos entra en una nueva fase. La empresa ha retirado el ERE y ha abierto un concurso de acreedores en busca de nuevos inversores. El comité de empresa lo ha valorado positivamente.
9: Y en esta nueva fase esperamos que tengamos la posibilidad de interlocución y de negociación que hasta ahora la dirección había bloqueado.
1: Los hermanos Escribano han vendido su 14,3% de acciones en Indra, valoradas en 1.300 millones de euros. Está previsto también que se deshagan de las acciones de Escribano para facilitar la fusión con Indra. A los 6 bancos españoles que cotizan en el IBEX 35 tampoco les va mal. En el primer trimestre de 2026 tuvieron un beneficio de casi 11.000 millones de euros, un 27% más que en el mismo periodo del año anterior. Y en Asia Occidental, Emiratos Árabes asegura que ha interceptado nuevos misiles y drones procedentes de Irán, pero Teherán lo niega. Desde Washington aclaran que la tregua con Irán no ha terminado a pesar de las acusaciones contra Irán de haber atacado Emiratos Árabes. Y sobre el final de la guerra contra Irán, Donald Trump ha anunciado que puede durar 3 semanas más. En Rumanía, la socialdemocracia se ha aliado con la ultraderecha para derrocar al primer ministro conservador en una moción de censura que lleva a la incertidumbre al país. Y en Francia, la derecha avanza en una ley para aumentar la detención de personas migrantes sin orden judicial si son considerados peligrosos por el gobierno. En Ubieu, en Oviedo, los mineros encerrados en Ibias marcharán ante el impago de 12 nóminas. Los 4 trabajadores de Mina Miura exigen que el gobierno del Principado nombre a un administrador para retomar la actividad y denuncian que el empresario incumple el pago de salarios desde hace un año. Nos vamos a la Organización Internacional del Trabajo, porque según este organismo, según un informe global de la OIT titulado El entorno de trabajo psicosocial, desarrollos globales y vías para la acción, los factores de riesgo psicosocial provocan más de 840.000 muertes cada año. Estas defunciones derivan principalmente de enfermedades cardiovasculares y trastornos mentales asociados a condiciones de explotación extremas. Y en Lavapiés han sido detenidos 5 neonazis armados tras una incursión racista en el barrio. El grupo neonazi Núcleo Nacional desembarcó en la plaza de Nelson Mandela con armas blancas y discursos racistas contra la población migrante en plena jornada del 1 de mayo. En Canarias también hablamos de empresas de desocupación, porque el Gobierno de Canarias y el Ayuntamiento de Santa Cruz subvencionan un festival vinculado a Desocupa. El Sindicato de Inquilinas de Tenerife denuncia fondos públicos para el Fit Experience Fest, un evento organizado por una marca que promociona al grupo de Dani Esteve y emplea a condenados por intento de homicidio. Y con esto pues terminamos nuestro boletín del día de hoy.

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1: Hemos decidido acabar con Siniestro Total para que vean que aquí no le tenemos miedo a nada. 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
2: Vamos ahora con el equipo de Descifrando la Guerra porque ya estoy con Alejandro López. Alejandro, bienvenido al tablero.
18: ¿Qué tal, Laura? Un placer.
2: Pues mira mañana, Alejandro, ¿eh? Ahora resulta, en la mañana nos enteramos de este correo, que ha tenido, bueno, el correo del Pentágono, agencia Reuters habla de este correo, donde se estaría considerando echar a España de la OTAN. Y ya todos los medios están hablando, por supuesto, de la OTAN, ahora sí. Pero Alejandro, mi pregunta es, ¿qué es lo que se busca con esto? Pensando, si tuvieras que meterte en la cabeza de Trump o del Pentágono, o ¿cuál sería la intención de que un correo así llegar a manos, pues en efecto, de despacho Oval directamente? Es decir, ¿qué es lo que quieren lograr con ese tipo de declaraciones?
18: Sí, a ver, no es algo nuevo 100%, ya llevamos un tiempo viendo cómo Trump quería establecer alguna consecuencia, un castigo, decían, a los países aliados, que ellos decían, pues eso, que eran débiles, que realmente no eran tan aliados, les ponían siempre muchas coletillas, ¿no?, cuando hablaban de ellos, porque no apoyaban la guerra de Irán, o al menos porque no lo apoyaban en la forma en la que Estados Unidos lo deseaba, porque le ha dicho esto principalmente al Reino Unido y a España. Hay mucha especulación sobre que podría ir contra otros países, pero principalmente yo creo que se va a tratar de esos dos, y Trump se las guarda. Trump lo dijo claramente, que cuando esto acabe habrá que ajustar cuentas con sus socios. Eso lo sabíamos, y de hecho se especulaba con cómo iban a poder hacerlo. Una de las opciones era con los compromisos militares que tenía establecidos Estados Unidos con ambos países. ¿Y qué compromisos militares podían ser? Pues se ha especulado con las bases militares, con las tropas que tienen en el país y con la presencia en la OTAN. Por mucho que se diga todo esto, que ahora sale en este documento, pero ya se habían dicho por distintas vías, ¿no?, cosas similares, realmente Estados Unidos se está calibrando. Esto no es la decisión final, está viendo qué hacer. Una de las cosas, por ejemplo, salir de las bases lo puede hacer, pero no puede cerrar las bases porque son soberanas españolas. Lo de salir de la OTAN se planteó, Estados Unidos podría salir de la OTAN, pero Trump no tenía la capacidad porque hay una ley que le impide hacerlo de manera unilateral. Otra cosa es luego si la cumple. Entonces tampoco podía disolver la OTAN, que es otra cosa que se ha comentado, porque no depende de él. Y ahí llega lo de, bueno, pues vamos a tener compromisos militares con los socios que nos interese. Entiendo que principalmente con países como Polonia y algunos del este. O si cambiara el gobierno en Reino Unido, probablemente no tendrían tantos problemas. Pero con España sí los tienen. Entonces se plantea, hay que echar a España de la OTAN. Mira, es que no hay un mecanismo con el cual un único país pueda echar a España ni a nadie de la OTAN. Eso no funciona así. De hecho, es una cosa que llevo semanas diciendo, que si se ve venir que Trump va a dudar de la OTAN, que la alianza no es operativa, Europa, en lugar de quedarse esperando a que venga otro que la haga operativa, como si esto fuera volver a los 90, tendría quizá que tomar, ¿no?, la decisión de qué hacer con su futuro, con su soberanía y con su defensa. Porque, primero, es muy importante ahora, pero más importante va a ser si encima tienes a Estados Unidos fuera y en contra. Entonces, bueno, pues antes de que tome una decisión Estados Unidos, no estaría mal que hubiera algún debate mínimamente, ¿no?, en Europa y en España de qué hacer con ello. Pero ya digo que el mecanismo que dice Trump es una... están explorando ideas, no saben cómo hacerlo y no pueden hacerlo unilateralmente.
2: Una suerte de brainstorming, digamos, ¿no?, en el despacho, como, ¿qué hacemos? ¿Cómo nos movemos? Lo interesante es que, claro, en estos tiempos, Alejandro, esos brainstorms son... públicos. Nos enteramos, ¿no? Claro, son muy públicos. Pero entonces vamos con una pregunta que a lo mejor demanda una finura, vamos a decir, en la foto global, porque ¿hasta qué punto, si digamos, si estuviéramos en el despacho oval en esas brainstorms, ¿sabes? Y podríamos decidir y dar algunas ideas, que la verdad es que me daría mucha más calma saber que Alejandro López se sienta ahí que mucha de la gente que se sienta ahí. Pero claro, ¿hasta qué punto podría ser considerada siquiera seriamente la posibilidad de, en efecto, ya sea que algunos países se salgan de la OTAN o echarlos de la OTAN o que mismo Estados Unidos se salga a él? Es decir, ¿hasta qué punto le conviene en términos económicos y políticos en este momento a los Estados Unidos esta posibilidad? Porque eso tendría que ser importante para decidir.
18: Estos son muchas cosas porque, por un lado, a Estados Unidos yo creo que no le conviene tanto como cree, porque tiene una serie de bases, de tropas, presencia militar por todo un continente que le es estratégico para la logística, para operaciones y encima en países estables políticamente comparado con lo que es el mundo y vasallos. O sea, eso no lo vas a encontrar tan barato en ningún caso. Así que creo que le interesa más de lo que dice. No obstante, Trump ya ha presionado durante varios años, porque también en su primer mandato tuvimos ese plantón que se le hizo con Merkel, ¿no?, exigiendo a los países que pagaran más. Lo digo con Merkel porque es que los principales objetivos siempre han sido Alemania y España, no Reino Unido y España. Ahora Alemania, pues parece que ya se ha militarizado completamente las mentes porque se va a apostar por una industria completamente pues que renueve la inversión en defensa, que intente liderar el sector de defensa, que gaste más en defensa. Y como España es el que se negaba, que de esto es de lo que iba todo en un principio, de que pagaran más, y como España estaba un poco reticente, ¿no?, pues se iban a imponer consecuencias, pero más aún ahora que Pedro Sánchez, por lo que sea, ha conseguido pues cierto liderazgo político internacional, que esa quizás es una de las sorpresas del año, si me lo permites. Entonces, claro, ahora es un objetivo prioritario para Donald Trump porque supone un reto. Y además, Sánchez ha visto un filón en explotar ese reto. Así que claramente España va a ser el principal objetivo. Y no solamente se trata de lo de las tropas, que yo lo veo más viable que lo de la OTAN. Pero bueno, eso es más, como dices tú, ir al detalle, sino que si se apunta contra el Reino Unido, ahora en ese brainstorming global se está hablando bastante de las posesiones en América. Se está hablando de si las Malvinas, se está hablando de qué hacer con respecto a la presencia de países europeos en América, un poco lo que es la doctrina Monroe original, no la nueva, que iba más enfocada a China y a Rusia. O sea, que ahí hay mucha tela que cortar. Yo creo que tenemos debate para rato.
2: Para rato, y estaremos sin duda a la altura de ese debate. Alejandro López, Descifrando la Guerra, como siempre, muchísimas gracias por haber atendido al tablero y nos vemos pronto, Ale.
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1: Muy buenos días, bienvenidas y bienvenidos a una nueva edición del Tablero en Canal Red. Hoy es miércoles 6 de mayo, yo soy Nacho Reyes y les acompañaré durante las próximas horas en este programa de análisis de coyuntura política. Arrancamos una mañana marcada, una vez más, por la escalada bélica en Oriente Medio y por las consecuencias globales de una guerra que ya supera los 60 días y que sigue condicionando la política internacional, la economía y la estabilidad energética mundial también. Donald Trump volvió a protagonizar declaraciones contradictorias sobre el conflicto con Irán, mientras asegura que ahora nos respetan y reivindica al mismo tiempo el alto al fuego. También admitió que la guerra podría prolongarse durante semanas más. Todo esto mientras la Unión Europea advirtió también de lo que podría convertirse en la crisis energética más grave de la historia. Luego nos iremos a poner el foco en Gaza, pues el Estado genocida de Israel, que secuestró ilegalmente a Tiago Ávila y Saif Bouakchek, decidió prolongar el secuestro del último. Bouakchek, el activista español palestino, será retenido ilegalmente por 6 días más allí. También abordaremos las denuncias de Ada Colau tras su detención durante el abordaje de la flotilla, donde habla directamente de torturas y crímenes de lesa humanidad, recordemos en la edición de la flotilla anterior. También hablaremos de rearme y militarización. Una nueva jornada sobre seguridad y defensa reunió ayer a representantes del gobierno español y de grandes empresas armamentísticas como Indra o como Navantia. La secretaria de Estado de Defensa insistió en el cumplimiento de los compromisos con la OTAN y en la necesidad de aumentar la inversión en inteligencia artificial aplicada al ámbito militar. Analizaremos qué implica el crecimiento de la industria armamentística española, qué controles democráticos existen sobre estas inversiones y qué papel juegan las empresas tecnológicas vinculadas a las operaciones militares y de vigilancia, como por ejemplo Palantir. Y claro, hablaremos hoy de lo que ayer se constituyó como un juicio histórico. José Manuel Villarejo ha sido condenado por filtrar a OK Diario y El Confidencial el contenido del teléfono de Dina Buselham. Histórico, digo, porque supone el reconocimiento jurídico de la existencia de las cloacas mediáticas y policiales en España, así como también la confirmación de la existencia de un espionaje estatal a un partido político con posibilidades ciertas de gobernar para que efectivamente no lo hiciera. Y cerraremos el programa mirando a México y a Isabel Díaz Ayuso, porque la presidenta madrileña reivindicó desde allí a Hernán Cortés y matizó la violencia colonial y genocida contra los pueblos originarios. Un viaje que despertó rechazo político y social incluso dentro de México. Y también conocimos en las últimas horas que el gobierno español ha decidido permitir que el crucero MV Ondius, donde se ha registrado una crisis sanitaria por un brote de antivirus que ha dejado 3 muertos ya, atraque en las Islas Canarias, tal y como lo había solicitado la Organización Mundial de la Salud y en cumplimiento del derecho internacional. Actualizaremos durante el programa las últimas horas respecto al tema. Pero les propongo, ahora sí, si les parece, empezar el tablero del día de hoy con estas declaraciones de Donald Trump, en donde hablaba de la situación con Irán y de las chances de Irán de ganar efectivamente la guerra. Atención a lo que decía el presidente estadounidense. A little skirmish military. I call it a skirmish because Iran has no chance. They never did. They know it. They express it to me when I talk to them. Then they get on television. They say how well they're doing. And they have no Navy, totally wiped out. They have no Air Force, totally wiped out. They have no anti-aircraft capability, totally wiped out. No radar. They have no leaders. The leaders are wiped out. The whole thing. And then I read the papers, and they say how well they're doing. They're not doing well. That's why you have no credibility. No credibility there. Atención, porque lo escuchamos entonces a Donald Trump ahí hablando sobre las chances de Irán de efectivamente ganar la guerra, como decimos y como venimos analizando hace varias semanas ya. Declaraciones contradictorias. No se sabe muy bien cómo tomar lo que pueda llegar a decir Donald Trump y qué hay de materialidad en todo eso, si puede ser tomada sus declaraciones, su política comunicacional, como algo digno de analizar, porque un día dice algo en True Social, a la media hora sale a contradecirlo en portavocía, sale Caroline Levitt a decir lo contrario. Entonces también esa es una de las preguntas que vamos a abordar a lo largo del programa. Pero como siempre vamos a presentar a quienes nos acompañan. Es un placer, como siempre, para mí, para quienes nos escuchan, contar con Daniel Galvalisi, periodista. ¿Qué tal?
2: Buenos días.
1: Muchas gracias, Dani. Baque Gómez, comunicadora política, un placer como siempre.
3: ¿Qué tal?
1: Marilyn Dos Santos de Podemos, bienvenida también.
3: Muy
1: como
3: días.
1: Siempre, un placer. Y Loreto Chando, periodista del Plural, que está por ahí por videoconexión. Ahí la tenemos. Loreto, ¿qué tal?
4: Hola, buenos días. Siento no poder estar ahí.
1: está bien que te tengamos de manera virtual también. Como le decía, vamos a centrarnos y vamos a analizar qué es lo que pasa con la guerra. Estamos a 60 días y tenemos ya por conexión a Naya Sanso de Geopolíticas. Así que, como siempre, Naya, ¿qué tal? Bienvenida al tablero.
2: Buenos días, Nacho, ¿cómo estáis?
1: Muy bien. Naya, mira, quisiéramos preguntarte porque, como decíamos en el sumario, ya vamos 60 días de guerra, la venimos siguiendo de cerca, abriendo casi todos los días con este tema en este programa y teniéndote a vos la mayoría de los días. Y queríamos preguntarte, ¿en qué momento de la guerra estamos? Porque ahora vemos a Estados Unidos de alguna manera queriendo recuperar ese status quo de antes de la guerra, lo cual puede hablarnos, ¿no?, de la posición en la que se encuentran los Estados Unidos y del momento en general de la guerra. Pero quisiera que vos lo expliques, que seguro tenés más elementos para explicarlo y para analizarlo de mejor manera. ¿Cómo lo ves?
2: Sí, partiendo de la base de que las guerras las ganan siempre los mismos, una serie de personas que ganan mucho dinero y las pierden siempre los mismos, el pueblo, la población, en este caso la de Irán y la de Líbano, a la hora de ver quién está ganando o quién está perdiendo, tenemos que ver cuáles eran los objetivos y cuáles son los movimientos políticos que hay en cada momento para ver hacia dónde, si se están cumpliendo los objetivos o no. Estados Unidos ha lanzado muchos objetivos, los que tenía al empezar esta guerra, una guerra de agresión no provocada. Hablaba de la cuestión nuclear, de misiles, de proxies regionales, hablaba de muchas cosas. ¿En qué estamos ahora? Estamos en reabrir Hormuz, algo que el 28 de febrero no era un problema porque Hormuz estaba abierto. Ya con eso sabemos que la guerra no ha ido bien para Donald Trump, no ha ido para nada bien. Es más, ya no lo considera guerra, ahora es una escaramuza en la que hemos ganado por goleada, aquí no pasa nada, todo está bien. Pero en realidad, ¿dónde estamos a día de hoy, pasados ya 60 días, y dónde deberíamos estar? Deberíamos estar con Donald Trump, con su equipo, con su gabinete, pidiendo al Congreso la autorización para continuar o no la guerra. Y el Congreso, que es quien tiene las facultades de declarar una guerra, decidiendo si financia o no, o si ordena cesar esa guerra. No estamos ahí porque Estados Unidos, en su capacidad inmensa de mover la portería, nos dice ahora que no, que la guerra terminó, que esa operación Furia Épica, con ese nombre tan profundamente infantil, terminó, se acabó, la guerra ya está. Ahora estamos en otra cosa, estamos en esa operación Freedom, Project Freedom, para reabrir Hormuz. Esto es lo que dijo ayer Marco Rubio en una rueda de prensa. Marco Rubio ha estado prácticamente desaparecido durante estos 60 días. ¿Por qué de repente Epic Fury ha terminado y estamos en otra cosa? Precisamente para no tener que ir al Congreso a rendir cuentas sobre qué es lo que se ha hecho, qué es lo que se ha conseguido, cuánto dinero se ha gastado, 25.000 millones de dólares según los datos oficiales de Estados Unidos, sabemos que son, es mucho más, y esa es la parte que Estados Unidos está intentando evitar, tener que rendir cuentas ante su propio poder legislativo. Políticamente está intentando soplar y sorber, es decir, presionar a Irán e intentar conseguir un acuerdo en el que no tenga que ceder nada y no parezca que tiene esos elementos de debilidad que son obvios en el momento en el que Donald Trump tuvo que imponer ese bloqueo de Hormuz porque la estrategia de Irán estaba ganando a la estrategia de Estados Unidos, no funcionó, llamó a esta Operación Libertad para decir a todo el mundo que Hormuz estaba abierto y que las cosas volvieran a la normalidad, y en menos de 24 horas la ha tenido que retirar. Todos estos indicadores nos están diciendo que nada de lo que ha hecho Donald Trump hasta ahora le ha funcionado. puede seguir insistiendo en que Estados Unidos ha ganado la guerra, que Irán no tiene aviación. La aviación de los años 60 de Irán nunca fue un peligro para nadie. Incluso así consiguió bombardear una base militar de Estados Unidos en Kuwait, que es un logro bastante, bastante curioso, teniendo en cuenta que es una aviación que, debido a las sanciones, es antiquísima. Donald Trump puede seguir insistiendo en ello, pero la realidad dice otra cosa. Ahora mismo estamos en esa fase de limbo entre la guerra, un alto el fuego que no puede considerarse alto el fuego cuando hay un bloqueo naval, y un intento de volver a negociar, algo en lo que Estados Unidos sigue sin tener ninguna intención de ceder en nada. Es decir, seguirá introduciendo elementos de presión a Irán para que sea Irán quien tenga que ceder en todo, algo que evidentemente no es muy realista.
1: Trump fue afirmando durante estos últimos días un mismo argumento que fue repitiendo, que es que no importa lo que tenga que durar esta guerra, que Estados Unidos estaba preparado y que no le molestaba cuánto más se pueda extender la cuestión con Irán. Yo quisiera preguntarte, ¿qué hay de certero en eso? Porque muchas veces en este programa contigo hemos hablado sobre el deterioro de la imagen de Trump en Estados Unidos y cómo ese podía ser un factor clave para la guerra, la subida del petróleo también como uno de los elementos que más le costaba a la interna de la política estadounidense. Entonces, ¿vos cómo lo ves eso?
2: Hay unas encuestas de opinión que se han publicado estos días y la peor valoración de Donald Trump es en la cuestión de la economía, de esa crisis del coste de la vida que está directamente marcada por el precio de la gasolina. En el momento en el que la gasolina estaba al precio que está ahora con Joe Biden, Donald Trump lo presentaba como un enorme fracaso, la incompetencia de los demócratas, la incompetencia de la extrema izquierda. Ahora dice que es un pequeño precio que hay que pagar. Decían que la energía estaría a $300 y solo está algo más de 100. Donald Trump tiene que inventar unas predicciones que no se sostienen para intentar justificar que esto que está haciendo y el precio que está obligando a pagar a la población de Estados Unidos es justo, no pasa nada, y como dijo ayer Marco Rubio, todo sería mucho más caro si Irán tuviera armas nucleares, algo que no ha explicado del todo porque ese argumento no se sostiene por ninguna parte. El deterioro de la imagen de Trump va por lo económico en el tema, la cuestión interna, pero también es importante que a medida que las cosas se alargan, hemos visto ya las dificultades que ha tenido alguno de los portaaviones por estar demasiado tiempo lejos de casa. Esas explosiones, esos problemas con las aguas fecales. Estados Unidos no tiene todo el tiempo del mundo, como intenta hacer ver Donald Trump en esta especie de juego de presión mediática y diplomática. El juego de ambas partes es pensar que la otra tiene menos tiempo. Irán cuenta ese tiempo en meses, la economía mundial seguramente no tiene meses, tiene semanas. Si esto se prolonga durante mucho tiempo, toda esta manipulación del mercado va a dejar de funcionar, y si el galón de gasolina llega a $5 en Estados Unidos, las cosas se van a complicar mucho para Donald Trump en vistas de estas elecciones de noviembre, que ya tienen malas perspectivas y pueden ser todavía más catastróficas.
1: Sanso, analista internacional de geopolíticas, muchas gracias por haber estado en el tablero, como siempre.
2: Te ricas con Nacho, hasta la próxima.
1: Hasta pronto. Les propongo ahora que volvamos a la mesa de análisis y que, bueno, pongamos sobre la mesa todas estas cuestiones. Hay una dimensión, más allá de lo que contaba Naya, que a mí me gustaría recoger y preguntarles, que es el rol de la Unión Europea, porque conocimos también ayer que afirmaban desde allí que el mundo, y leo textual, se enfrenta a la que podría ser la crisis energética más grave de la historia. Y esta es una de las declaraciones que ya vienen en el tono de las que, por ejemplo, hizo hace unas semanas Christine Lagarde, la presidenta del Banco Central Europeo, sobre un posible racionamiento de los alimentos. Entonces es una tónica pesimista que me parece que de alguna forma se adueña de los posicionamientos europeos, y me gustaría saber cómo lo ven ustedes también el horizonte práctico de acción que pueda llegar a tener la Unión Europea frente a este conflicto. Voy a empezar contigo, Dani.
3: Bueno, no, la verdad que no creo que la Unión Europea vaya a tener una acción ofensiva al respecto. Básicamente porque no es de los estados, de las regiones en mayor vulnerabilidad. Se han hecho los deberes en cuanto a la reconversión energética, sobre todo, por ejemplo, el caso de España, ¿no? Es de los países menos vulnerables a lo que es los combustibles fósiles, que es el bloqueo de Hormuz principal. Y también lo de los alimentos, como que es complejo, porque la gente que nos está viendo dirá, pero ¿qué alimentos produce Bahrein, Kuwait y Emiratos Árabes? Bueno, pero tiene que ver con el tema de que por ahí pasa mucho la exportación de lo que son los... no me sale ahora la palabra. Con lo que se fumiga.
4: Los pesticidas
3: y muchas cosas relacionadas y que se hacen a base de petróleo, digamos. Es muy a largo plazo. Yo creo que no da el tiempo, por lo que decía Nadia, de las elecciones. Ellos lo quieren resolver cuanto antes. Es muy curioso, además, como tú destacabas al principio, los vaivenes. Llegamos a nivel de que el cambio de voz en la Casa Blanca en 4 horas. En 48 horas de diferencia se anuncia el Proyecto Libertad y que Furia Épica ya fue. El Proyecto Libertad es esto de que los buques de guerra acompañen a los otros para... Recordemos que nadie habla de ellos. Hay 22.000 personas atrapadas en Hormuz porque no pueden ir para un lado ni para el otro. 1.500 buques, ¿no? Y que he leído por ahí que se está empezando a preocupar de la situación de salud de esa gente y el deterioro en la calidad de vida, digo, porque se les acaba el agua, no sé ni cómo irán al baño, o sea, no me quiero ni pensar eso, ¿no? 22.000 personas atrapadas, de las cuales nadie habla, y que son trabajadores además, ¿no? No son militares. Lo que decía antes, el Marco Rubio hizo una referencia y 4 horas después del Proyecto de Libertad, Trump, diciendo que es en honor a Pakistán, es decir, a su misión de negociadora, lo ponen en espera este proyecto de libertad, y yo supongo que tiene que ver para tratar de gastar las mínimas balas posibles, ¿no? Porque creo que no tiene más margen político Trump, porque si esto fue una dictadura lisa y llana, invaden y le van los soldados. Pero bueno, todavía hay midterms. Y quería contarte lo último, un dato que había encontrado muy interesante con respecto, nadie hablaba de la parte económica, ¿no? Que acá sí le puede afectar a la Unión Europea desde fuera. Los países del Golfo, que son, bueno, Bahrein, Kuwait, Emiratos Árabes, Arabia Saudí, etcétera, tienen, para diversificar y salirse del petróleo, tienen unos fondos soberanos de inversión de los más grandes del mundo. Más de 5 trillones.

0: tiene que ser redirigido a economía interna, que ellos no es mucha población, pero debido a esta enorme crisis de cash flow, por el no poder importar, por no poder exportar ni importar, y ese dinero, si bien no es que va a haber una sequía, pero sí puede afectar también, porque son cosas, a veces uno dice, no, vamos en la guerra. En estas cosas se nota también la guerra a largo plazo. Son cosas que quizás no ocupan la portada, pero es un flujo de inversión y de capital que va a empezar a secar un poco las economías. Por todas estas cosas, yo creo que Trump tiene un poco tiene la prisa para resolverlo, aunque él diga, por supuesto, que él es lo más, que Irán quedó hecho un desastre, que ellos ganaron la guerra y todo. Pero bueno, queda en nosotros darle relevancia o no a su contenido.
1: Baque, ¿cómo lo ves?
2: Claro, esto estaría bien pensando que Trump va a analizar la geopolítica con datos y que no va a hacer de repente, como se levante esa mañana, decidir, que es un poco lo que estamos viendo. O sea, no vemos un presidente analítico con una estrategia marcada en las posibles consecuencias para su país, porque lo que está haciendo todo el rato es pegarse tiros en el pie. Es decir, ¿a dónde está llevando a la sociedad estadounidense de un problema que no era ni mucho menos prioritario? O sea, al final un estadounidense medio que vaya a llenar su coche, que además allí el tema del petróleo, de la gasolina, de los coches grandes que consumen muchísimo, o sea, es una cosa muy identitaria de la sociedad estadounidense. Hacen vida en el coche, o sea, tú te puedes subir al coche por la mañana y comer en cualquier MacAuto o lo que sea y llegar a tu casa por la noche y no haberte bajado del coche. Porque nunca les ha importado el tema de la gasolina, porque siempre ha sido una cosa como muy barata y tal. Entonces, está tocando una fibra muy potente dentro de la sociedad estadounidense. Y creo que es una cosa súper torpe, por mucho que él quiera decir, no, porque es que Irán no tiene credibilidad. El que no tiene credibilidad es él, que no tiene una línea estratégica continua. Y la realidad es que las consecuencias de las guerras, haya razones o no, siempre las pagamos las mismas. O sea, por mucho que aquí digamos en España, no, porque no vamos a tener crisis energética porque vivimos de las renovables, tal, da igual, hemos visto que Repsol ha subido los precios y Moeve y todas las gasolineras, aunque ya tenían comprado el petróleo antes de que empezara la guerra, es decir, la subida de los precios, no les hace falta una razón sobre el papel, con que digan, no, es que en X territorio está muy mal la cosa y nos hemos visto obligados a subir los precios. No te lo pueden poner sobre el papel, no te lo pueden argumentar porque no tienen argumentos. El argumento es como, no, es que ha subido todo. No, ha subido todo, no. Usted está subiendo esto aprovechándose de una coyuntura económica que no tendría por qué hacerlo. Entonces, es lo de siempre. Pues Christine Lagarde hablando de racionamiento, pues una persona que cobra 726.000 euros al año, ya te digo yo, ¿quién no se va a racionar? ¿Quién no va a decir, lleno el depósito en esta gasolinera que me cuesta 20 céntimos menos? Es que es reírse de la gente.
1: Por lo que sea, no va a estar Lagarde comprando papel higiénico en el supermercado para estoquear, ¿no? Pero bueno, igual estamos acostumbrados a cualquier cosa. A Marilyn, te lanzo, recojo todas estas cosas que estaban analizando en mesa. Hay una cuestión más que a mí me parece interesante, que es, bueno, si reconocemos que Trump un día se levanta y escucha a su cuñado y decide invadir un país que tiene un componente de verdad muy grande, si decidimos que eso es un elemento de análisis, ¿cómo hacemos para mirar la imagen más grande, ¿no? Porque más allá de estas cosas que llevan a que, o sea, que tienen que ver con la individualidad de Trump y que llevan a que tome tal o cual decisión, también hay algo como más general, ¿no? Hay un plan de intervencionismo en América Latina, un plan en Medio Oriente, entonces es importante también esa foto más ampliada, ¿no?
3: Sí, total. De hecho, o sea, a mí me preocupa que a veces como pongamos muchísimo el foco en el personaje, ¿no? En el loco, que a ver qué va a hacer hoy, ¿no? Porque eso al final solo es una comunicación y una forma de trasladar lo que hay detrás, que es una estrategia mucho más amplia, ¿no? O sea, no me creo, no hay un equipo, no hay un gobierno, no hay... O sea, Donald Trump tiene evidentemente un poder, pero él responde y es la cabeza de un todo, ¿no? Y de una estrategia que, bueno, que yo confío en que tenga un equipo detrás que le está dando apoyo y no solo eso, sino que estamos otros montones de países siguiendo o sosteniendo que Estados Unidos sea la cabeza de estas políticas, ¿no? Y ahí es donde nosotras deberíamos como poner el foco, ¿no? En cuál es nuestro papel para sostener a este loco, que no es un loco, es una persona que tiene una estrategia política que está haciendo muchísimo daño, no solo, por supuesto, a las víctimas directas de esas guerras que son caprichos suyos, sino a todos los, bueno, pues al resto de la ciudadanía y a siempre a las mayorías sociales, ¿no? Luego, sobre sus declaraciones, vemos que, por un lado, él quiere dejar muy claro que está ganando, Sin embargo, sigue alargando la guerra, ¿no? Es como, ¿por qué? Si esto ya está, si ya, no sé cuál ha sido la palabra que ha dicho, pero si ya está aniquilado, ¿no? Irán, si ya no hay nada que hacer, ¿por qué sigues alargando esto?

0: tres semanas más. Es que ha generado problemas donde no los había, es decir, el inicio de la guerra era absurdo en sí mismo, sabemos que era una excusa, que esto al final es otro capricho más, que es una guerra más por el petróleo, que es una guerra más por el dinero, pone una excusa, pero ahora mismo ha generado problemas reales que no estaban y que esos son los que ahora mismo hay que abordar, ¿no? Entonces, bueno, en fin, estamos de alguna manera sosteniendo caprichos de un fascista y de un criminal, y es ahí donde tenemos que ver cómo reacciona la Unión Europea y luego, más allá de eso, pues esas consecuencias, ¿no? ¿Cómo las abordamos con respecto a la crisis energética? Tenemos que defender soberanía energética para nuestro país, y eso me temo que va a ser un poco más que bajar el IVA, que no nos vamos a poder quedar en eso. O ponemos topes a los beneficios, ¿no?, de estas grandes empresas, o no vamos a ir a ninguna parte, y esa soberanía energética también pasa por algo que desde Podemos venimos diciendo un tiempo, que se nos vea como muy locas, pero que es porque no adquirimos un 25% de Repsol, nos convertimos el Estado en el mayor principal accionista de esta empresa y conseguimos desde ahí ir hacia una transición energética y hacia esa soberanía energética que nos salve de que cualquier loco, ¿no? Porque si el problema es un loco, pues es que a mí eso no me da ningún tipo de tranquilidad, puede venir otro loco mañana.
1: Sí, teniendo en cuenta además el porcentaje de locos que tiene Estados Unidos en su fila, con todo el respeto al pueblo estadounidense, que debe ser un pueblo también que tiene sus virtudes, no las conozco por ahora. Loreto, ¿cómo estás? ¿Qué tal?
2: Calma.
1: Bienvenida. ¿Cómo lo ves?
3: Hola, pues a ver, estoy muy de acuerdo con todo lo que habéis dicho, pero con matices, como siempre, ya sabéis que yo soy la oveja negra. Me ha gustado mucho cuando Baque ha hablado de cómo son los americanos y que se pueden pasar en el coche el día entero. Hay una cosa que supongo que Trump no ha medido, teniendo en cuenta que es un multimillonario, y es que el americano, si hay algo que no soporta, es que le toquen el bolsillo. Esto es así. O sea, el americano lo aguanta todo. Aguanta que mandes gente a la guerra, aguanta que vuelvan sus soldados en bolsas de plástico, aguanta un loco en la Casa Blanca, pero hay cuando le tocas el bolsillo. Hay cuando le tocas el bolsillo. Y de cara a las midterm, pues ya los datos son malos, ya lo estabais comentando, pues van a ser mucho, mucho peores. Y luego, con respecto a Marilyn, que ha dicho que Trump no tenía equipo, no. Tenerlo lo tiene. El problema es que la gente que tenía un poco de conocimiento y que tenía las neuronas en su sitio, ha dimitido. Es que aquí se nos olvida que hace como un mes le dimitieron 12 generales en bloque porque no estaban de acuerdo con lo que estaba haciendo. Entonces, el problema que tiene este hombre es que su estrategia es la no estrategia, pero sí es una estrategia. O sea, él se sienta con Netanyahu le cuenta una barbaridad y él dice, ay, qué chulo suena. Nada, pues vamos a bombardear un país. Es que ese es el problema con el que nos estamos encontrando. Y después, con respecto al tema de la crisis, a ver, yo sí que soy, ya sabéis que yo siempre soy de las del vaso medio vacío, y soy de las del vaso medio vacío por un motivo muy sencillo, porque yo vivo aquí, yo estoy ahora en Valencia, y vivo en un barrio de gente muy obrera. Y creo que esta frase la he utilizado las últimas veces que he estado en el tablero con vosotros. Ninguno de los de esta mesa vamos a tener problemas para llenar el depósito de gasolina. Pero nosotros no somos la media española. La media española son mis vecinos de aquí al lado. Y sí que vamos a tener un problema muy serio, porque el problema empieza desde el momento y hora en que la clase trabajadora y obrera no puede llegar a final de mes porque le sube la gasolina. Topar los beneficios, ojalá. ¿Comprar el 25% de Repsol? Ojalá, pero es que no nos dan los números en el Congreso para hacer nada. O sea, el problema que tenemos se llama democracia y a disfrutar de lo votado. No nos dan los números. Todo lo que tenga que pasar por el Congreso, sabemos que Junts no lo va a votar. Por lo tanto, ¿qué hacemos? O sea, lanzo yo la pregunta ahora a la mesa, ¿no? O sea, cuando tú sabes que no te dan los números, ¿cómo juegas esa partida? Porque estamos jugando con las cartas amañadas.
1: Es interesante lo que decís, Loreto, también lo retomamos por si en algún momento del programa volvemos a esto, que quizá teniendo en cuenta el nivel de volatilidad que maneja Donald Trump y el conflicto en Irán, quizás nos cae una última hora y tenemos que romper la escaleta a la mitad y volver sobre esto. Pero les propongo ahora que nos movamos hacia otro tema porque, bueno, conocimos en las últimas horas, ayer concretamente mientras estábamos en el programa, que Israel decidía continuar, prolongar el secuestro ilegal de Saif Abu Ghishek por 6 días más, 5 a partir de hoy. No tenemos muchas más noticias sobre lo que pasará con Tiago Ávila, pero sí sabemos que esa situación se va a prolongar. Estuvo nuestro compañero Armando Negro en Barcelona haciendo un reportaje, porque hay diversas movilizaciones a lo largo del estado, bueno, de gente que de repente se junta y dice: lo que no puede ser es que nuestro gobierno no tome un posicionamiento claro, o que si lo toma no tenga consecuencias directas en el secuestro de un ciudadano español, un secuestro ilegal en aguas internacionales, en el medio de aguas internacionales europeas, y que, como sabemos, se prolonga en el tiempo. Pero estuvo Armando Negro en Barcelona, así que les propongo que veamos qué es lo que dice la gente desde allí, qué es lo que tiene Armando para contarnos. Atención.
4: Barcelona, sede de la Comisión Europea. Siguen las concentraciones para exigir la liberación de Tiago y Saif. Vamos a ver qué piensa la gente.
5: El govern espanyol, li diem que no ens basta amb les paraules, que no n'hi ha prou amb les paraules, que més enllà de les exigències de l'alliberament que ha fet, necessitem que passi a l'acció. 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
6: Europa deja consciente lo que están haciendo, un crimen, un secuestro, un torturar a unas personas que son humanas y que van con una para ayudar a gente que están sufriendo, y la comunidad europea deja que se haga todo, no dice nada, porque lo que dice el presidente del gobierno, pero los hechos demuestran lo contrario.
7: Que aparte de lo que ya sabemos, el genocidio que está habiendo en Palestina, también el secuestro que ha habido de todas las personas que estaban dentro de la flotilla, sabemos que dos de los activistas que estaban ahí han sido llevados a Israel y no sabemos, o sea, han alargado su detención por 6 días allí y no sabemos qué pasará con ellos, y estamos solicitando al gobierno, bueno, exigiéndole más bien el hecho de que liberen a estas dos personas.
8: Desde el río hasta el mar, Palestina avanzará.
9: Desde el río hasta el mar,
8: Palestina avanzará.
9: Desde el río hasta el mar,
8: Palestina avanzará.
10: Netanyahu es un asesí, el Trump es un psicópata, però el pitjor és la Unió Europea, perquè la Unió Europea està defensant a aquesta gentussa, no està defensant a la població. Per tant, la Unió Europea no serveix de res, i entre elles el govern d'Espanya i el govern de Catalunya, perquè els vaixells continuen passant per València, per Barcelona, les mines, com deia la meva companya, de Súria. 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
1: Esto nos contaba Armando Negro desde Barcelona. Allí recogía el testimonio de las personas que se habían movilizado para exigir la liberación inmediata de Saif Abu Ghishek y de Tiago Ávila. Como decimos, esas manifestaciones, movilizaciones, se multiplican ya a lo largo del estado y también en todo el mundo, exigiendo la liberación inmediata de Saif y de Tiago. Y una cosa también interesante de esto es que se está ampliando el foco, ¿no? Porque se dice: exigimos la liberación inmediata de Tiago y de Saif, pero también exigimos que no existan más presos palestinos, que el régimen colonial y genocida de Israel deje de actuar como actúa en Oriente Medio. Entonces, también esa es una vuelta de tuerca interesante, porque va desde la individualidad de los activistas a la flotilla a la colectividad, y eso es para lo que sirve organizarse y hacer política. Para analizar todo esto de forma más detenida y para preguntarle qué tenemos, qué movilizaciones, qué herramientas tenemos en el Estado español para exigir la liberación de Tiago y Saif, estamos ya por conexión con Héctor Grad de Rescop. Héctor, gracias por estar aquí. ¿Qué tal?
11: Hola, buenos días. Gracias por la invitación.
1: Por favor, un placer. Héctor, como decíamos, se registran torturas, privación del sueño, golpes físicos y esta noticia que preocupa especialmente, que es la prolongación de esos 6 días más de secuestro ilegal. ¿Cómo lo ves?
11: Bueno, esto es una píldora, un montón de muestras de cómo funciona el sistema jurídico israelí contra la población no judía, contra la población palestina y todo el que se oponga a ellos. La acusación es una acusación grave y, como de costumbre allí, será extendido con evidencias secretas que ni ellos ni la defensa puede ver. Esto ocurre en miles de otros casos de detenciones administrativas y de juicios contra palestinos, palestinas, ya sea con ciudadanía israelí, porque esto lo están haciendo dentro del territorio israelí, ya sea en los territorios ocupados en 1967. Y la acusación es especialmente grave, sobre todo tras la aprobación de la ley de pena de muerte para palestinos, especialmente grave posiblemente para Saif Abu Keshek, que es de origen palestino.
1: Héctor, quisiera preguntarte también sobre otra cuestión, porque ayer esto lo tratamos en la tertulia, porque la noticia nos cayó en el medio del programa, y una de las cosas que se repetían acá en la mesa de análisis es que, bueno, que hay un músculo no dormido, pero que está un poco atenuado, que es el de la movilización palestina, pro-palestina en el Estado español, que demostró picos de movilización brutales, con una cantidad de gente increíble, con un componente juvenil también muy grande, y a la luz de los acontecimientos últimos que están pasando, y también desde que el alto al fuego no cumplido y se sigue masacrando a la población palestina, puede volver a reactivarse en estos últimos días. Desde Rescop, ¿tienen algo pensado, algo preparado? ¿Hay alguna muestra ahí de poder generar una manifestación similar a las ocurridas en los últimos meses?
11: Sí, tenemos preparada una manifestación el próximo fin de semana a nivel estatal. Como de costumbre, las hacemos descentralizadas en cada pueblo, en cada región, decenas y hasta 100 posiblemente diferentes ciudades y pueblos del territorio del Estado español se van a movilizar, ya sea en manifestaciones, ya sea en concentraciones, volviendo a exigir, justamente se recuerda en ese fin de semana, se recuerda los 79 años de la Nakba, y entonces especialmente relevante es efectivamente la acción, las demandas contra la legislación que en Israel se desarrolla y se prueba contra la población palestina y luego se aplica en otras partes del mundo. Nuestra ley Mordaza no viene de Dios, viene de copiar el mal ejemplo de la política de seguridad interior del sionismo en contra de la población palestina y de toda la disidencia en Israel. Lejos de ser un Estado democrático como pretenden generalmente difundir sus órganos de propaganda, es un etnoestado regido por un régimen de apartheid donde ciudadanos de unos y otros tipos tienen diferentes derechos. En el caso nuestro, las movilizaciones van a volver a seguir, van a seguir exigiendo el embargo de armas y la compra como la venta, como no permitir el tránsito de armas que permiten continuar el genocidio en Gaza. Y asimismo la ruptura de relaciones diplomáticas. Yo creo que justamente para exigir hay que exigir la liberación inmediata de tanto de Tiago Ávila como de Saif Abu Keshek y exigir a nuestro gobierno que presione por todos los medios. Nuestro gobierno, como de costumbre, juega a las dos caras. Por una parte, declarando que esto es un acto ilegal, que es un acto de piratería, como lo es, y por otra, baja intensidad en las presiones que realmente podrían ejercerse contra el gobierno de Israel para que deje de actuar violando el derecho internacional. Lo mínimo sería, efectivamente, retirar toda nuestra representación de Tel Aviv, romper las relaciones con ellos y amenazarles con romper todas las relaciones a nivel comercial, a nivel institucional, académicas, deportivas y, por supuesto, las de seguridad.
1: Héctor Graf, de Rescop, te agradecemos mucho por haber estado en el tablero y convocamos también a quienes nos están escuchando y nos están viendo a interesarse, a ver el ciclo de movilizaciones que, como vos bien anunciaste, tiene preparado Rescop para este fin de semana. Así que muchas gracias por haber estado esta mañana con nosotros.
11: Gracias por todo.
1: Hasta pronto. Ahora sí, volvemos a la mesa de análisis. A mí me gustaría conversarlo con ustedes porque, más allá de la postura histórica de los últimos meses y del último año que ha tenido el gobierno español sobre la cuestión en Palestina, sobre el genocidio, ahora acá mismo hay una cuestión que trasciende un poco más eso, me parece a mí, no sé cómo lo ven ustedes, que es que Abukeyek es un ciudadano español. Eso tiene un peso y un componente importante y diferencial a la hora de las respuestas que pueda llegar a tener el gobierno frente a esta situación. Dani, ¿vos cómo lo ves?
12: Sí, tengo entendido que Sánchez, digo, pues se me puede haber perdido, no hizo ninguna declaración al respecto, ¿no?
1: Bueno, publicó en X hace menos de una hora, esta mañana, no mucho más que eso.
0: En un meeting también lo dice, sí lo dijo, pero es verdad que lo dice, o sea, anuncia lo que es el hecho, pero no nada que vaya a hacer al respecto.
12: ¿Tú? Lula da Silva ayer hizo una mención al respecto y bastante antes que Sánchez y dijo que mantener en prisión al ciudadano Tiago Ávila, que es el compañero del español palestino, decía que era una acción injustificable del gobierno de Israel que causa gran preocupación y que tiene que ser condenado por todos y que además representa un peligroso antecedente que sea en aguas internacionales, y pidió trabajar con el gobierno de España para asegurar las garantías procesales, ¿no? Curioso que además el caso de Brasil, digamos, está detenido / secuestrado, pero también detuvieron otros 3 ciudadanos brasileños, pero que están libres, entre ellos un sindicalista, un candidato a diputado para las próximas elecciones. Había muchos brasileños en la SUMUD, se llamaba, ¿no? Me parece que, bueno, este es un tema realmente preocupante. Creo que hay, cuando se van moviendo las líneas rojas, y a veces, bueno, que mucha cosa, y que no se quieren enfrentar con diferentes intereses, y etcétera, ya empiezan a haber teorías incluso conspiranoides. El otro día vi una de un hilo en Twitter que porque tuvo un problema en el avión Sánchez.
1: Sí, aterrizó de forma forzada, ¿no?
12: Y algunos empiezan a creer que, bueno, empiezan a ver la mano del Mossad en algún lado. Bueno, cosa que tampoco me sorprendería, ¿no? Pero me refiero...
3: Perdón que te corte, el que dice eso es que no ha visto el Falcon. Es que se cae pedazo.
13: Es lo que iba a comentar, es que ya se habla siempre que el Falcon está muy viejo, pero que nadie quiere meterse en ese melón porque, claro. El que renueve el Falcon va a ser como... El Falcon se gasta en el dinero, pero es verdad que la gente que ha volado en el Falcon dice que...
3: Se cae a pedazos, literalmente.
13: Que es complicado, que es complejo.
12: Pero qué locura a lo que hemos llegado. Es la política de la barra de bar. O sea, sí, como claro. No queremos que alguien diga... Uy, no, el Falcon... Porque esto es lo que ha logrado Génova y Vox, ¿no? Es increíble. Porque ¿a quién quiere que su primer ministro viaje en un avión desvencijado?
1: Bueno, depende de qué ministro.
12: Bueno, da.
1: También hay que decirlo.
12: Pero madre mía, qué locura, ¿cómo estamos? No sabía lo del dato este del Falcon, gracias Lore. Pensé que estaba en Buenos Aires, o sea, esto es un desastre todo. Pero a lo que me refiero es, que me perdí con esto, lo que iba de que es, se van moviendo unas líneas rojas peligrosas, realmente tiene que haber otro cambio de actitud, digamos, no se pueden permitir ciertas cosas del gobierno de Netanyahu, muchas no se pueden permitir, pero ya, cuando hay un ciudadano de tu país, ilegalmente secuestrado. Y quiero detallar algo que creo que no lo dijo el entrevistado. El secuestro fue a 100, o sea, 100 kilómetros de territorio europeo, en la costa de Creta. O sea, ¿la próxima qué? Van a venir y se los van a llevar de la puerta de la casa. Bueno, y además, una cosa curiosa que informó el centro, la ONG que se ocupa de la defensa de los detenidos, comentaron que quien ha pedido 6 días más de prórroga en su detención, que creo que incluso es con aislamiento, pero de eso no estoy seguro, ha sido el Shin Bet. El Shin Bet es lo que sería el Mossad, pero a nivel interno. En Israel, a diferencia de otros lugares, está permitido el espionaje interno. Y lo han pedido, digamos. ¿De qué estamos hablando? Digamos que te lo pida el servicio de espionaje, y además las acusaciones de terrorismo, o sea... espero de no solo de en este caso de Sánchez, sino también de Bruselas un cambio de actitud, pero no quiero hacer spoiler, no va a venir.
1: Los abogados de Tiago y de Saif presentaron también una apelación contra la prórroga de la detención ilegal, así que vamos a estar atentos. Será a la 1 de la tarde, será presentada esta esta apelación de los abogados de Saif y Thiago frente a la prórroga. Va, que quiero ir contigo. Recién Dani preguntaba por, bueno, qué respuesta ha tenido el gobierno, si se ha comunicado de alguna manera. Recién en pantalla veíamos un tuit de Sánchez, que era el de hoy a la mañana, en donde hablaba, no sé cómo lo ves vos, pero en términos como muy generales también, ¿no? Como le solicitamos a las autoridades que la persecución ilegal, esto no se puede, no puede suceder. Señor, hay un ciudadano español ahí. Habría que decirlo con nombre y apellido y exigir responsabilidades y que se haga algo, ¿no? ¿Cómo lo ves vos?
0: A ver, yo creo que sería ingenuo pensar que ahora se ha roto alguna línea roja nueva. Creo que todas las líneas rojas ya han sido reventadas. O sea, el derecho internacional ha sido reventado, los acuerdos internacionales han sido reventados, cualquier consenso humanitario también. O sea, todo lo que ha ido haciendo Israel y que el mundo también le ha dejado hacer, ya ha roto todos los marcos. O sea, que secuestren a dos activistas... es otra gota más de un vaso que Israel no ha dejado de llenar. O sea, creo que tampoco podemos darle más gravedad por el hecho de que sean de países tipo Brasil o España y no que sean otros miles de palestinos. O sea, ¿qué vamos a esperar de Israel cuando está haciendo una limpieza étnica, un genocidio? Pues no me sorprende que secuestren a dos, ni a todos los barcos, ni que lleguen hasta donde ellos crean, porque se sienten impunes, porque el mundo les está dejando que se sientan impunes. Pues es verdad que Pedro Sánchez, en un mitin de la campaña andaluza, creo que lo poníais en imágenes, él contaba la situación, ¿no? Y decía, Israel ha secuestrado a dos activistas, esto no puede ser, tal. Como que relataba la situación, la gente se levantaba, aplaudía y tal. Pero claro, la cosa es, vale, ¿y qué hacemos con esto? Porque es verdad que también entiendo que tú, de un poco de miedo, ser el único país que confronte directamente con Netanyahu, porque de hecho Netanyahu ya tiene a Sánchez como si fuese el adalid de la izquierda y en realidad tampoco ha hecho nada. Es decir, el nivel está en que ningún país hace ni dice. Entonces tenemos aquí a uno, que es España, que dice. Hace poco, pero dice mucho. Y ya con eso Netanyahu nos tiene en el punto de mira. Entonces yo entiendo que haya un poco de vértigo o de miedo enfrentarte a un señor que es un genocida absoluto, porque no sabes hasta dónde puede llegar, no va a haber nada que frenar Netanyahu. Pero ahí yo creo que tiene que ser Europa en bloque quien secunde a España y quien ayude a no quedarte tú solo. O sea, y hay que hacer algo, porque de verdad que ya se han saltado todos los consensos, todos los límites, están haciendo un genocidio, están ocupando más territorio, no solo Palestina, también Líbano, no hay ningún tipo de freno. Entonces, o Europa en bloque le para los pies, o pues nada, pues Pedro Sánchez seguirá haciendo relato, porque en realidad le viene bien. O sea, él ya tiene la proyección internacional como que es la referencia, porque es el único que está alzando la voz. Pero claro, si alzas la voz pero no haces nada, se queda simplemente en tuit, en declaraciones, que no le quiero quitar mérito. O sea, en política, declaraciones también es muy potente y muy simbólico, pero es evidente que no es suficiente y lleva sin serlo mucho tiempo. Entonces, esto ya tiene que servir para de verdad que haya un hacer algo, porque ¿qué va a ser lo siguiente?
1: Claro, pero Marilyn, ¿cómo lo ves vos? Porque a mí me parece que esta situación también lo pone en un lugar incómodo al presidente, en el sentido de que, bueno, él mantenía esta cuestión discursiva, esta potencia discursiva y este posicionamiento internacional frente a otros líderes. Pero llegaba un momento que cuando él lo sostenía, me acuerdo cuando antes del alto, del falso alto al fuego, antes de ese momento había un cúmulo de movilizaciones muy grandes. Entonces convivía, sí, que mucha gente lo veía bien internacionalmente, pero también estaba el otro componente, que era a nivel estatal, la gente sabe que el gobierno está en el debe y genera una presión muy grande. Y llega un punto ya que esa hipocresía, por decirlo de alguna manera, le puede llegar a jugar una mala pasada un tanto más general. Eso alivió con el paso del tiempo porque, claro, dejó de tener tanta presencia mediática la cuestión palestina y el presidente conservó esa posición internacional que, de la que hace gala ahora y de la que todo el mundo la reconoce. Pero claro, ahora vuelve de nuevo al foco por la flotilla y por, sobre todo por la detención de un ciudadano español. Está en un momento de vuelta un poco más incómodo al que estaba antes, ¿no?
14: Y ojalá vuelva a ser una razón para llenar las calles y volver a movilizarnos como de la manera que lo hicimos, por ejemplo, cuando se paró la Vuelta Ciclista, ¿no? Que creo que fue ese punto álgido de la gente decir basta, hay que posicionarse sobre esto y hay que hacer algo. Muy bien, el gobierno, efectivamente, declaraciones y lo simbólico importa. La cuestión es que estamos en un punto en el que ya no vale con eso y entonces tienes que pasar a la acción, ¿no? Y efectivamente esto pone en una encrucijada a cualquiera porque, bueno, ya estamos hablando de un ciudadano español. Y es duro decirlo, pero hay algo en la flotilla de que este es el objetivo de la flotilla. Es decir, sabemos que la flotilla quiere llevar ayuda humanitaria hasta Gaza, pero también sabemos que la flotilla zarpa sabiendo que las posibilidades de llegar son mínimas, por no decir ninguna.
0: Entonces hay una función muy importante y por la que debemos estar muy agradecidas a todas las activistas que están en la flotilla, y desde aquí también mandar un saludo a Pablo Quesada, nuestro compañero que está ahí, que es poner esto otra vez en el centro, poner esto otra vez en el foco y que la gente se dé cuenta de que no ha dejado de ocurrir. Y por otro lado, pues es que no nos puede sorprender que la reacción sea la que es, ¿no? Primero, no nos puede sorprender ni cuál es la acción de Israel, que como ha dicho Baque, pues es un Estado genocida y está cometiendo atrocidades, actos terroristas permanentemente. Estamos hablando de más de 73.000 víctimas mortales desde que el encrudecimiento del genocidio y de 800 desde este supuesto alto al fuego. ¿Cómo nos va a impresionar que ahora de repente encarcelen y secuestren a dos activistas? Es que claro que no nos puede impresionar, como tampoco nos puede impresionar el no hacer nada de la comunidad internacional, ¿no? Estamos hablando que frente a eso, frente a un genocidio, todo esto lo que estamos denunciando, que está siendo televisado, lo estamos viendo, las imágenes, día a día, los datos, los muertos, asesinados, no se hace nada, ¿por qué se iba a hacer algo ahora? Es decir, ya no sabemos qué es más lo que tiene que ocurrir. Y luego poner el foco en que tampoco se secuestre, se mantiene en secuestro a dos personas cualquiera, ¿no? No son dos activistas cualquiera. Es decir, Israel sabe muy bien de todos los que había primero interceptado, detenido, secuestrado, a quién tiene que mantener ahí, que son dos figuras clave de ese movimiento por la liberación del pueblo palestino, dos figuras clave también de la propia Global Subflotilla, y lo que está intentando es un disciplinamiento, evidentemente, para que esto pare, para que esa única acción que hay del mundo, que es la que hacemos la gente de a pie, la gente decente, que no podemos soportar más esto, también cese. Seguramente Netanyahu, Israel, está muy cómodo con la no respuesta de la comunidad internacional a nivel político, jurídico, pero necesita que la gente también nos callemos. Por eso lo que tenemos que hacer es seguir saliendo. Y obviamente, desde los gobiernos, lo que hay que hacer es exigir sanciones, o sea, que haya sanciones a un Estado genocida que está cometiendo acciones terroristas contra el pueblo palestino, pero contra la humanidad en general, ¿no? Entonces, bueno, que esto nos sirva para seguir saliendo a la calle, dando toda la fuerza, no solo a Tiago y a Saif, sino a todos los que siguen yendo en la flotilla y sobre todo por toda esa gente que sigue pidiendo la liberación de sus tierras y lo que es suyo.
1: Claro, que es que poco se habla que hay un montón de embarcaciones que todavía están en camino y que son muchas, muchas más de las que habían sido la edición pasada. Y imagínense lo que puede ser en términos de imagen para el régimen genocida de Israel, que definitivamente una embarcación de la flotilla toque tierra palestina. Sería, bueno, ya teníamos a Dani Lobato, analista que suele entrar acá, y nos decía que podría generar también una fisura muy grande en términos de nosotros construimos a Israel como este gigante colonial y militar prácticamente indestructible, con un armamento espectacular, pero ¿cuánto daño le haría esa imagen y cuán vulnerable sería el régimen si de repente apareciera una embarcación en tierra palestina? Pero bueno, Loreto, ¿vos cómo lo ves? ¿Cómo ves la situación en general y la cuestión del gobierno también?
3: Pues yo voy a empezar por el tema de Israel. O sea, vamos a ver, Israel ha sido la gota malaya en contra del derecho internacional desde hace décadas. Es que aquí se nos olvida que una señora que se llamaba Golda Meir salió y dijo que iba a buscar y asesinar, estuvieran donde estuvieran, a las personas que habían cometido los atentados de Múnich en el 72. Entonces, el derecho internacional funciona, pero siempre funciona demasiado lento y llega demasiado tarde. Acordaos de la condena a Karadzic y a Mladic por los crímenes de los Balcanes, pero llegaron muy tarde. Eso siempre ocurre con el derecho penal internacional, es una desgracia. Y es así, o sea, o Ruanda. O sea, tenemos ejemplos a patadas. O sea, Margaret Thatcher, otra señora que salió y le dijo a la gente del IRA que daba igual donde se escondieran, que les iba a volar la tapa a los sesos, y que lo había ordenado ella en una rueda de prensa. Y aquí no pasa nada. O sea, yo creo que llegará y se acabará condenando, pero ya cuando no quede nada. El problema es ese. El problema es que la comunidad internacional actúa siempre tarde. No mal por si llega una condena, pero sí tarde. O sea, y tenemos cientos de miles de personas asesinadas, miles de niños muertos. O sea, que la gente ya no solo se muere por las bombas, que se muere de hambre y de frío, por Dios, en pleno 2026. O sea, que eso es insoportable. Con respecto al gobierno, pues mira, fíjate, dentro de que estoy completamente de acuerdo con vosotros en que se debería de hacer más, yo estoy súper orgullosa de Pedro Sánchez, lo siento, y lo voy a decir así. Al menos es el único que ha salido y ha pegado un puñetazo encima de la mesa. Es que yo eso no se lo he visto hacer al resto de líderes mundiales.
0: Se lo, o sea, preguntamos a la mujer de Sánchez.
3: ¿Se habrá quedado corto? Pues probablemente, seguro, sí. Muy corto, se ha quedado muy corto. Pero es que este lo ha hecho, es que este al menos se queja. El resto no. O sea, y esas cosas hay que reconocerlas. O sea, porque además, las políticas internacionales funcionan como funcionan. Y a mí me encantaría que Pedro Sánchez pegase un puñetazo encima de la mesa mañana en Europa y Europa nos siguiera. Pero es que no vivo en un mundo de unicornios y esto no es así. O sea, la Unión Europea funciona de otra manera, nos guste o no nos guste, y pertenecemos a ella. Y hay que seguir unos pasos porque pertenecemos a la Unión Europea. Si no, bajamos la persiana, nos vamos y tomamos las decisiones que nos dé la gana como país. Que, oye, se vota un referéndum y ya está. Y que la gente elija. Pero mientras estemos, pues oye, hay que seguir unas normas. Esto. Y luego, por último, con lo de las movilizaciones. Pues yo estoy orgullosísima del país al que pertenezco. Orgullosísima. Cuando vi, yo como fanática del ciclismo, vamos, cuando vi lo de la Vuelta Ciclista, de verdad que se me saltaban las lágrimas de orgullo de mi país. Y sí, estoy de acuerdo con que debería de haber más movilizaciones. Pero también es cierto que estamos en un punto en el que, si nos retrotraemos al tema anterior, económicamente la gente está muy jodida. Y ahora mismo, ¿quién está para salir a manifestarse por Gaza cuando no sabe si va a poder llegar a final de mes? Es duro, pero es así.
1: Un pequeño matiz solamente, también Loreto, es cierto, acá lo reconocimos múltiples veces, el presidente Pedro Sánchez se ha logrado forjar esta imagen internacional en defensa de Palestina. Muchas veces acá le hemos hablado de que eso ha tenido muchas veces que ver con una cuestión más discursiva que material, porque el embargo sabemos que tiene déficit y porque sabemos que el Estado español sigue manteniendo relaciones comerciales con Israel, pero también lo han hecho otros presidentes a lo largo del mundo y algunos del sur global, como por ejemplo Petro, Lula o Sheinbaum, que también han encarado esa defensa, bueno, de los derechos del pueblo palestino. Solamente un pequeño matiz al respecto. Vaque, a mí me gustaría ir contigo para consultarte, porque en las últimas horas hemos visto algunas imágenes de crudeza y de crueldad impactantes. Me estoy refiriendo a Bezalel Smotrich hablando en un podcast, que es el encargado, el responsable de las finanzas de Israel, hablando de que había hablado con su hijo y su hijo le había pedido que le deje un pedazo de Líbano para destruirlo él mismo. Y anteriormente, ese fin de semana, habíamos visto a... ahí se me fue el nombre, de Ben-Gvir, ahí viene, Ben-Gvir, Itamar Ben-Gvir, hablando y también festejando su cumpleaños con su esposa, con una torta de cumpleaños que tenía una soga, reivindicando la muerte, la pena de muerte para los palestinos. La cuestión de la crueldad parece ser una cosa común en las políticas de ultraderecha de hoy en día, pero de alguna manera, quiero saber cómo lo ves vos, nos hemos ido acostumbrando a que estas cosas pasen, ¿no? Como lo vemos, y lo asimilamos, nos quejamos, pero a la semana que pasa otra, igual de fea, igual de cruel. ¿Es una característica distintiva del régimen de Israel esta cuestión de la crueldad?
13: Sí, o sea, creo que también se tiene que entender como parte de un mecanismo de adoctrinamiento real. O sea, en la sociedad israelí, evidentemente, hay excepciones y no todo, bla, bla, ya lo que ya sabemos, pero los números son los números y Netanyahu está ahí porque lo ha elegido la gente. O sea, no está ahí porque una IA lo haya puesto. O sea, es producto de la democracia, de la cara más cruel de la democracia. Y en Israel hay un programa de adoctrinamiento absoluto que se basa en el sionismo y en el supremacismo más cruel, que es que ellos se piensan, tienen convencidísimo, pues que son el pueblo elegido y que les pertenece no solamente ese terreno, sino mucho más, y necesitan expandirse como ese proyecto del gran Israel. Y es que es así, es tan crudo como real. Y ellos lo que hacen son declaraciones convencidísimos de que tienen el derecho porque se lo ha dado Dios. O sea, de ahí viene, o sea, es un Estado creado a partir del Holocausto, que en vez de que Alemania le cediera un terreno, o Estados Unidos es enorme, les podían haber dado un cachito de tierra, no, poneos justamente aquí, ya, pero es que aquí hay una gente que se llama pueblo palestino, entonces ustedes le están ocupando el terreno, sí, ya, bueno, pero vas haciéndote hueco, hueco, hueco, y estamos como estamos porque es el ADN fundacional del Estado de Israel, o sea, ocupar unas tierras que no son suyas, que se decidieron que fuese ahí porque lo decidió la comunidad internacional, pero evidentemente el pueblo palestino no decidió que Israel se asentara ahí. Entonces, no, o sea, nos debe sorprender, evidentemente, porque es un nivel de crueldad enorme, pero es producto de ese supremacismo. Y cualquiera que se vea los documentales sobre cómo el Tercer Reich se iba abriendo paso, se parecen muchísimo. O sea, son los perfectos herederos del régimen nazi. Porque es que hay cosas que son calcadas en cuanto a discurso y a esa autopercepción de que tienes que aniquilar al pueblo, en este caso es el pueblo palestino, con Hitler era el pueblo judío, por una cuestión genética, de raza, y que son los elegidos de Dios. Entonces, es un, o sea, como que es un tema que es importante poner encima de la mesa, porque ya no es solamente una cuestión racional, sino es una cuestión emocional y de supremacismo, y que cale en toda la sociedad israelí. O sea, el tema de pertenecer al ejército, o sea, no habría tanta gente colaborando en ese holocausto, en esa limpieza étnica, si no estuviesen convencidísimos de que es una misión donde ellos tienen la razón. Y eso se construye con una narrativa fortísima desde que naces hasta que te desarrollas y vives dentro de la sociedad israelí. Entonces creo que son, para poder entender esta punta del iceberg, ¿no? Que es como, ¿cómo puede ser que haya una persona que celebre su cumpleaños con una soga dibujada en la tarta de cumpleaños? Hay que entender toda la parte de debajo del iceberg, que eso no se construye en un día, esa narrativa no se construye en un día, igual que Hitler no construye en un día todo su argumentario del supremacismo, en ese caso alemán y en este caso sionista.
1: Dábamos una última hora hace minutos, que es que los abogados de Thiago y Saif van a presentar una apelación contra la prórroga de la detención ilegal, de esa prolongación de la detención ilegal del secuestro, que hablábamos hace minutos nada más en el programa. Y tenemos a nuestra compañera Alejandra Martínez desde redacción para ampliar la información. Alejandra, bienvenida al tablero y contanos.
15: Muy buenos días, Nacho. Pues efectivamente, los abogados de Saif Abukeshek y Thiago Ávila han recurrido la prórroga de la detención ilegal en Israel. Según el centro legal Adala, que son quienes siempre han representado a los miembros de la flotilla, también lo hicieron conmigo cuando yo estuve secuestrada y presa en el Estado Genocida de Israel, pues estos abogados de los activistas anunciaron ayer la presentación de un recurso ante la justicia israelí contra la decisión que prorrogó ayer, recordamos, su detención por presuntos delitos relacionados con el terrorismo, sin haber aportado tampoco pruebas durante 6 días más. La apelación será vista hoy miércoles 6 de mayo a las 12:30 hora local, 9:30 GMT, ante el Tribunal del Distrito de Beersheba, que es el sur de Israel, y que evaluará la decisión de un tribunal de primera instancia de extender la detención de ambos activistas de la flotilla Global Sumud. En su escrito, Adala sostiene que no existe sospecha razonable de que los activistas hayan cometido delitos graves y afirma que participaban en una misión humanitaria hacia Gaza para desafiar el bloqueo israelí. La defensa añade que no hay base legal para mantener la detención y reclama su liberación inmediata, además de recordar que tampoco hay base legal para secuestrar a activistas en medio del mar Mediterráneo en aguas internacionales. Un juez israelí prorrogó este martes 6 días más la detención policial del activista brasileño Thiago Ávila y del español Saif Abukeshek para dar tiempo a los servicios secretos israelíes, supuestamente, de investigar por delitos de terrorismo. Pero, sin embargo, aún a día de hoy no somos conscientes, ni nosotros ni la defensa de Adala, de ninguna de las pruebas que pues podrían tener los servicios de inteligencia israelí. Estos dos activistas, recordamos, son los únicos que fueron trasladados a Israel de los 175 que fueron secuestrados por el ejército israelí en aguas internacionales y llevan desde el pasado jueves en huelga de hambre y permanecen en un centro de detención de la ciudad costera israelí de Ashkelon. Hay que recordar también que ante el secuestro de un ciudadano español, el gobierno español al día de hoy mantiene relaciones diplomáticas, comerciales y económicas, académicas, armamentísticas, culturales con el Estado genocida de Israel, al que tampoco se le ha aplicado ni una sola sanción. Recordamos además también que en ese embargo de armas se ha activado ya varias veces la cláusula para que se pueda comerciar con armas por cosas de urgente necesidad, y que todas estas cosas, las sanciones, la ruptura de relaciones, son una potestad de las administraciones públicas del Estado español en el ejercicio de su soberanía, que no necesita pasar ni por la Unión Europea ni por ningún organismo supranacional, pero pese a ello, pues a día de hoy mantenemos esas relaciones, mantenemos ese comercio por nuestros puertos. Siguen pasando barcos con material hacia el Estado genocida de Israel, y esta es la situación que os puedo contar desde redacción.
1: Alejandra Martínez, muchísimas gracias por haber ampliado la información y seguimos nosotros atentos por aquí a lo que tengan para contarnos y también a las últimas horas información sobre el destino y sobre qué es lo que pase con Saif y con Abu Keshek. Hasta pronto.
15: Muchas gracias, Nacho. Os devuelvo la conexión.
1: Igual. Bueno, con Saif y con Tiago. Abu Keshek es el apellido de Saif, válgate entonces la aclaración, porque estaba hablando de dos personas como si fuese una. Así que vamos a seguir hablando sobre los múltiples temas que tenemos para tratar a lo largo del programa. Se ríe la tertulia conmigo. Vamos ahora a hablar sobre rearme, porque Alejandra nos hablaba sobre la cuestión armamentística, sobre el rol que tiene Israel en los vínculos comerciales con el Estado español. No vamos a hablar concretamente de esto, pero sí vamos a hablar sobre cómo ha crecido el presupuesto de defensa. Ayer concretamente se realizaron unas jornadas de seguridad y defensa organizadas por Europa Press con el gobierno español y también con la presencia de grandes directivos de Navantia y de Indra. Y esto era lo que decía la secretaria del Estado de Defensa, Valcarce, sobre los compromisos de España con la OTAN y también sobre el aumento de las armamentísticas. Atención a lo que decía Valcarce en esta jornada, que como decíamos estaba organizada por Europa Press y con la presencia de Indra y Navantia.
16: Porque la defensa del siglo XXI se decide por nuestra capacidad de integrar, adaptar, sostener y evolucionar los sistemas operativos de nuestras Fuerzas Armadas, pero también con prioridades tecnológicas claras. Y lo hemos hecho presentando nuestra estrategia de tecnología e innovación para la defensa del 2026. La hemos presentado recientemente y situamos entre nuestras prioridades la inteligencia artificial, los sistemas no tripulados, la ciberdefensa, la integración multidominio y la innovación abierta, en la cual, además de las grandes empresas, debemos contar con la participación de pymes, startups y, lo que es fundamental, los centros de conocimiento, los centros tecnológicos. Este es un momento clave en el que España está apostando por la defensa, pero también con una visión de política de Estado.
1: Decía Valcarce hablando sobre el uso de inteligencia artificial también aplicado al armamentístico. Para conversar sobre eso y para que nos cuente cómo lo ven desde allí, tenemos ya por conexión a Quique Sánchez Ochoa, que es investigador del Centre de LAS. Quique, bienvenido al tablero, gracias por estar aquí.
17: Hola, gracias a vosotras por la invitación.
1: Un placer tenerte. Quique, lo que quisiéramos preguntarte es, bueno, veíamos recién a Valcarce, la secretaria de Estado de Defensa, hablando sobre el aumento en defensa como política de Estado, y te quisiera preguntar cómo interpretan desde el Centre de LAS el crecimiento de la industria armamentística en España y también del presupuesto en defensa en los últimos años.
17: Sí, bueno, pues una reunión de pastores, sabemos lo que viene después, ¿no? Tenemos que pensar que el sector de defensa está totalmente secuestrado por las empresas militares y bueno, las jornadas de ayer son una demostración, ¿no? De cómo de mercado está la clase política, los empresarios de defensa y los altos mandos, ¿no? El complejo militar e industrial. Y bueno, lo de ayer fue pues, un ejercicio más de eufemismos y cultura de defensa por todas partes, bueno, usando las mantras habituales, ¿no? De la creación de empleo, de los beneficios tecnológicos para la sociedad, de cómo eso va a repercutir positivamente en todas. La duda que tenemos en el Centre de LAS, y más después de la semana pasada haber sacado los datos de gasto militar de 2025, es cómo va a repetir esas cifras, cómo va a repetir ese 2% del PIB sin conseguir unos presupuestos, ¿no? Para conseguir unos presupuestos nos parece muy complicado que ciertos socios o potenciales socios acepten esas cifras, y si no lo consiguen los presupuestos tendrá que volver a tirar de ese cajón mágico en el que han sacado los 25.000 millones que les han permitido llegar al 2% del PIB, ¿no? Publicábamos el otro día, también al mismo tiempo que lo hacía SIPRI, que el gasto militar español en 2025 había llegado a los 39.000 millones, según el Centre de LAS. Según SIPRI es un poquito menos, se parece más la cifra a la que dio Pedro Sánchez en abril, 34.000 según SIPRI, 33.000 según el gobierno. Pero bueno, sea cual sea el caso, con un presupuesto de 2023 que se viene prorrogando desde entonces, que son 14.000 millones para defensa, hay que hacer de nuevo malabarismos, hay que hacer de nuevo ingeniería fiscal, contabilidad creativa, digamos, para poder llegar al 2% del PIB, o como decimos en el Centro de Edades, al 2,4% del PIB, cuando tenemos en cuenta todas las partidas de carácter ITAS que están escondidas en otros ministerios. Porque no perdamos de vista que, bueno, desde hace ya más de 20 años el Centro de Edades venimos denunciando que hay partidas de carácter militar escondidas en otros ministerios y programas que no se tienen en cuenta como gasto militar, pero que si seguimos el criterio de la OTAN, se podrían contabilizar. Este año ha sido la primera vez que el gobierno lo ha hecho, y lo ha hecho por la necesidad de llegar al 2% del PIB y poder presentarse en la cumbre de la OTAN sin llevarse más rapapolvos. Pero pese a haber afirmado que llega a los 33.000 millones, no se ha comunicado cómo lo ha hecho. Sabemos que han tenido en cuenta las partes que están en industria, las que están en exteriores, las que están quizás en interior. La Guardia Civil es un órgano que se podría tener en cuenta según la OTAN, porque es un órgano paramilitar que sigue una jerarquía militar y que podría entrar en combate. Pero, por supuesto, la falta de transparencia es una vez más enorme. Y bueno, por un lado nos felicitamos de que por fin se tengan en cuenta esas partidas escondidas, pero por otro lado, pues sigue siendo lamentable que no sepamos cuáles son y cómo se ha hecho el cálculo, ¿no?
1: En ese evento también se habló sobre inteligencia artificial aplicado a lo armamentístico, y yo te quisiera preguntar qué elementos tenemos para fiscalizar de alguna manera los vínculos del Estado, o sea, qué rendición de cuentas ofrece el Estado en ese sentido, porque por ejemplo hemos conocido que el Estado mantiene vínculos, por ejemplo, con Palantir, esta empresa experta en generación de software de vigilancia, también desarrollo de inteligencia artificial en defensa. Entonces, ¿qué herramienta tenemos para fiscalizar ese tipo de contratos y ese tipo de compras con ese tipo de empresas?
17: Pues es ciertamente muy, muy complicado. Nosotras, en este último informe y ya dejo de hablar de ello, pero en el informe que sacamos la semana pasada de gasto militar, explicábamos cómo de los 39.000 millones que España ha gastado en 2025, una parte importante iba a programas en los que participan empresas israelíes y empresas americanas. Pero ¿qué ha hecho el gobierno cuando hemos denunciado esto? Ha anulado los anuncios de los contratos en la plataforma de adquisición pública, de administración pública. Por lo tanto, ha dado un pasito más en la falta de transparencia, que es no tener que anunciar los contratos que se aprueban, ¿no? Pero nada, nos toca seguir fiscalizando y seguir investigando para ir sacándolas. Sabemos que España tiene comprometidos más de 80.000 millones en programas desde aquí hasta dentro de 15 años. O sea, España está hipotecada de aquí a 15 años con 80.000 millones en programas de armamentos, de los cuales en varios participan empresas israelíes y muchos, por supuesto, participan en empresas americanas. Respecto a Palantir, no soy un experto en el tema, pero os remitiría al análisis que ha hecho Varoufakis sobre el manifiesto de 22 puntos de CARP, del CEO de Palantir. Es verdaderamente demencial, es un manifiesto tecnofascista en el que ya sabíamos que esta gente despreciaba la democracia, tanto él como Peter Thiel, uno de todos los fundadores, y que ya no consideran que el capitalismo liberal pueda seguir siendo compatible con la democracia. Pero su apuesta por un nuevo orden global apuntalado por la IA y por las armas autónomas es verdaderamente demencial. Es realmente parece el villano de una película. Es lo más parecido a un villano de película que tenemos ahora mismo en la escena internacional, y mira que hay varios candidatos. Pero bueno, desde el centro de la... Hace años que somos parte de la campaña Stop Killer Robots y hace años que venimos denunciando la incorporación de la IA y de sistemas autónomos en los armamentos, ¿no? Que las armas puedan tener la capacidad de matar sin supervisión humana. Esto es algo que intentamos regular, intentamos que haya un tratado, pero por supuesto vamos muy a rebufo, vamos muy tarde y la tecnología está avanzando mucho más rápido de lo que lo está haciendo el derecho internacional, ¿no? Al respecto. Pero sí que venimos denunciando y compañeros como Pera Brunet, de aquí del Centro de las, vienen mucho tiempo explicando que la IA genera unos problemas muy, muy serios de explicabilidad de las decisiones que ha tomado, de sesgos graves en cómo ha aprendido las cosas, y de trazabilidad de responsabilidades, ¿no? De asunción de responsabilidades, de saber cuando hay un error a quién se le puede achacar, y también por qué ha habido el error, porque a veces los procesos propios de la IA no permiten entender cómo se ha llegado a una decisión, ¿no? Y esto lo hemos visto, por supuesto, en Gaza, que ha sido el laboratorio de pruebas. Hemos visto, por ejemplo, sistemas como el Gospel o como el Where's Daddy, que tienen una forma de seleccionar selectivos objetivos que es terrorífica. Y que no tiene en cuenta, por supuesto, la proporcionalidad ni discrimina entre población combatiente y civil, ¿no?
1: Entonces, Ochoa, sí. Te agradecemos muchísimo. Nos quedamos en contacto para ampliar la información. Perdón, pero el tiempo es tiranísimo. Nos gustaría quedarnos contigo un tiempo más largo, pero seguramente conectamos en el futuro para ampliar la información. Te agradecemos por haber estado con nosotros y también por el curro que hacen en el Centro de las.
17: Encantado.
1: Hasta pronto, un abrazo grande. Nosotros vamos a una muy breve pausa y seguimos, atención, porque viene Laura Arroyo que investigando y estuvo en contacto con Javier Milei y con esos perros que él se clona, logró la habilidad de clonarse. Estaba en Televisión Española y ahora está en el tablero en Canal Red, así que ojo que vamos a una pausa muy breve y volvemos.
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20: Escribir en El País sigue siendo la aspiración de gran parte del gremio del periodismo y alrededores. Algo así como que te admitan en el club más selecto, como que el sistema te diga, buen chico, lo has conseguido. Fíjate, por ejemplo, Edu, este mismo fin de semana en Matadero Madrid celebraron un enorme festival por su cumpleaños y luego el Sarao ha seguido en Barcelona con insignios patrocinios privados como los que veis en pantalla o con, bueno, portadas a doble página como esta, Los Reyes, Javier Cercas, Yolanda Díaz, estamos todos.
21: La creme de la creme.
20: ¿Y dónde se reconcentró esa endogamia que es la intelectualidad de prisa, creyéndose que todavía están en el Café Gijón, ¿no? Que, por cierto, alguno había por ahí que de progre no tenía nada. Y bueno, pues celebraron una serie de tertulias que me vais a perdonar, pero a tenor de las visitas en YouTube, tampoco es que hayan interesado tanto a la gente. Pero YouTube te puedes permitir un sarao así cuando tienes unas cifras de ingresos publicitarios de 338 millones de euros. Te montas un festival, una radio, dos, tres, lo que tú quieras.
21: En ingresos por publicidad institucional nos hemos puesto a mirar y, por ejemplo, en 2024, sin ir más lejos, Prisa y sus diferentes medios recibieron al menos 1.471.000 euros de la Comunidad de Madrid, 1.030.000 euros de la Comunidad Valenciana, 997.000 euros de la Junta de Castilla y León y 1.201.000 euros de la Generalitat de Cataluña.
20: Y también subvenciones, Manu, también subvenciones. Por ejemplo, en el 25, Prisa y El País se llevaron ayudas a la digitalización y a la inteligencia artificial por parte del Ministerio de Transformación Digital por valor de 1.070.000 euros.
22: Óscar López, reparte un poco más, camarada, que aquí también necesitamos digitalizarnos un poco. Y un mensaje a Óscar Puente, a Bolaños y demás. Nuestra audiencia también coge trenes, amigos, y también hace la declaración de la renta. A ver si repartimos un poco más la publicidad institucional y al final le dais el dinero a los fachas.
20: Eso, que luego esto lo queda todo el país y así puede montar esos saraos con los Reyes y con Yolanda y con todo. Que no se pierde un pisco lábil la ministra, por cierto. Jefe, a ver si nos montas tú un Canal Red Festival.
22: Sí, bonita. Un karaoke en el Garibaldi y vas que chutas.
23: El daño es irreparable, ¿no es así?
24: Sí. Más 10 años después, anda que no ha llovido desde entonces. Yo me sumo a lo que comentaba Pablo, en realidad esto nunca fue una causa judicial para encontrar algo mediático más allá de lo que había en mi móvil, ¿no? Pues documentos de trabajo, fotos mías personales, de lo que iba en realidad era de intentar derribar adversarios políticos y de una persecución en términos ideológicos. Se podría hablar muchísimo de los pormenores, de lo que yo a nivel personal he sufrido y he vivido en estos 10 años, Pero bueno, me quedo con la parte más política, en el sentido de que es una sentencia histórica. Nunca en nuestra democracia había escrito, ¿no?, judicialmente quedado reflejado esa connivencia entre el poder político y la pata mediática. No solamente esa connivencia, sino que demuestra ese modus operandi que llevamos mucho tiempo denunciando y que, bueno, pues no solamente se ha intentado silenciar, sino que incluso nos han intentado a nosotros juzgar e intentar meter en la cárcel. Yo quiero recordar a nuestros espectadores en 2020, justo después de la pandemia, con Pablo ya de vicepresidente, el juez Castellón, que desde aquí le mando un saludo, me acordé,

0: la comisión de investigación para investigar.
1: Estamos de vuelta en El Tablero, ya estoy aquí, he llegado para la última partecita de nuestro programa porque siempre me gusta que podamos hablar de todos los temas, pero claro, justo estábamos escuchando las declaraciones de Dina Buselham, que ha estado esta mañana en Despierta, porque hoy en principio hay una buena noticia, aunque puede ser una buena noticia agridulce, vamos a ver. El señor Villarejo ha sido condenado precisamente no solo por la sustracción, sino sobre todo por la difusión de la información que contenía el móvil de Dina Buselham. Dina ha esperado justicia una década. Estos hechos ocurrieron a fines del año 2015. ¿Qué supone en términos jurídicos también esta sentencia y esta condena? Y estoy precisamente para hacerle esta pregunta ya en conexión con Gorka Bellé, abogado, miembro del equipo jurídico de Podemos. Gorka, muchísimas gracias por haber estado con nosotras esta mañana.
2: Hola, muy buenos días. Gracias a vosotras por la invitación.
1: Cuéntanos esto. En términos jurídicos, ¿qué tan importante es la condena a Villarejo?
2: Bueno, la condena a Villarejo en este caso concreto es importante, sobre todo para los asuntos que todavía están pendientes, como por ejemplo el caso Kitchen o algún otro, porque en la sentencia hay una referencia muy clara a lo que son las agendas de Villarejo, que para quien no sepa qué significa eso, las agendas de Villarejo son básicamente anotaciones que él hacía de su vida personal, de su vida profesional y con quién se reunía. Recordemos que además incluso la sentencia enfatiza mucho la labor de captación de fuentes que tenía el señor Villarejo, que era parte de su trabajo, pero que obviamente lo hacía, también tenía otros usos, como hemos visto y como se refleja en la sentencia, que era la de quedar con determinados periodistas para comerciar con determinada información, como en este caso era el contenido del teléfono móvil de Dina Buselham. Entonces, lo que sí que refiere la sentencia es esa validez que se le da a las agendas de Villarejo, que es una cosa muy importante de cara a los procedimientos que también están ahora mismo en curso, porque viene a acreditar la realidad de esas reuniones que tenía con determinadas personas y lo que se hablaba en esas reuniones, porque no solamente ponía las agendas con quién se veía, sino lo que hablaba con esas personas. Entonces, esa es una parte muy importante de la sentencia que la da por válida, y luego, pues evidentemente, la propia difusión que se le hace al contenido del móvil. Recordemos que eran las noticias con las que se acababa OK Diario en julio del 2016, sobre los mensajes, la azotaría hasta que sangrara, comentarios privados en chats que tenía en ese momento la dirección de Podemos, y evidentemente pues el que haya una sentencia que acredita toda esa cadena desde que el móvil desaparece o se roba, mejor dicho, en un determinado sitio hasta que acaba en una redacción de un del diario de OK Diario y también en el Confidencial, pues evidentemente pues es jurídicamente muy importante, porque es una de las sentencias que vienen a reforzar un poco lo que ya sabíamos en ese sentido y que estaba ocurriendo, ¿no?
1: Y precisamente por eso hay una cosa que comentas, Gorka, que me parece relevante, que a la luz de esta sentencia, ya de esta condena a Villarejo, lo cierto es que se ve que existe, o de alguna manera podemos inferir, como bien estabas comentando, la existencia de ese lazo indivisible con, vamos a decir, medios de comunicación, entre comillas, que utilizaron esta información. A la luz de la condena a Villarejo, ¿no consiste esto ya alguna suerte de precedente, de indicio, de motor, si queremos, judicial, para que ocurriera algo con estos medios de comunicación, Gorka?
2: Bueno, aquí, cuando hablamos de los medios de comunicación, evidentemente estamos hablando también pues de la posibilidad que tienen estos medios de no revelar la fuente, con lo cual, digamos, el ejercicio que hace la sentencia en poder acreditar que esa fuente efectivamente era la de Villarejo, pues es muy complicada en la práctica, ¿no? En este caso se ha podido comprobar esa trazabilidad desde que llega el móvil hasta que a sus manos, que además lo acreditan otros periodistas que a su vez también han tenido el contenido de ese móvil en sus manos, hasta que al final llega a la redacción, a determinadas redacciones, porque aquí en las anotaciones del señor Villarejo se ve cómo, digamos, distribuye de manera interesada determinada información a unos medios, a otros medios, a unos no les interesa, a otros sí les interesa, y evidentemente pues eso queda reflejado muy bien en la sentencia y es un buen precedente. De cara a futuro es realmente complicado, ¿no? Porque sí que es verdad que la medida en que eso se pueda intuir o no, pero para que haya un procedimiento penal y que haya que acabe en condena,

0: evidentemente tendríamos que estar hablando pues de algo que, como en este caso, pues se pueda acreditar de manera fehaciente y sobre todo pudiendo acogerse el propio medio al no revelar, como hicieron también los periodistas que declararon en el juicio. Ellos no revelaron la fuente, manifestaron que bueno, pues les venía de forma anónima o que no tenían la obligación de revelarlo. Pero ya sobre esto, y ya acabo en esa parte del tema de Oquidiero, es muy curioso porque durante el procedimiento, de hecho en 2020, cuando saltó un poco ya el secreto de las actuaciones y hubo varias declaraciones de Dina Buselham, etcétera, lo que pretendió Oquidiario fue personarse como víctima. Y lo hizo con un escrito dirigido al juzgado diciendo pues, que las informaciones que llegaban, que supuestamente había llegado una información del señor Villarejo y que la habían estado difundiendo, pues eran informaciones, por supuesto, falsas y que les estaban perjudicando en su reputación como diario, ¿no? E intentaron personarse el procedimiento, y lo curioso es que se intentaron personar el procedimiento como perjudicados, y en el escrito dieron todos los datos del procedimiento, es decir, el fiscal, de hecho, respondió, es bastante sorprendente que un diario que es ajeno a esta causa, de repente sepa hasta los números de los oficios policiales que están aquí, que estaban secretos hasta hace nada, ¿no? Evidentemente, en un caso como en este, se ha podido confirmar esa trazabilidad, esa vinculación directa, pero de cara a futuro, pues sigue siendo igual de complicado también para que otros medios, en caso de que esto se produzca, pues pudieran ser responsables por estos hechos, ¿no?
1: Pues la verdad es que es muy importante, como decimos, vamos a analizar también políticamente esta sentencia. Gorka Veye, abogado, miembro del equipo jurídico de Podemos, muchísimas gracias por haber estado con nosotras y enhorabuena.
0: Nada, a vosotras y a vosotros, y traslado la enhorabuena también a todos los compañeros y compañeras que han trabajado en el asunto.
1: Sin duda.
0: Es, siempre es bueno dar buenas noticias, así que muchas gracias a
1: Ya nos
0: vosotros por la
1: tocaba
0: invitación.
1: una, Gorka, ya nos tocaba una. Muchas gracias.
0: Sí. Gracias, hasta
1: Hasta
0: luego.
1: luego. Vuelvo a la mesa, voy contigo, va, que como decíamos, mira, para ver una buena noticia, pero claro, siempre queda como esta sensación de todos modos agridulce, ¿no? A veces.
2: Claro, ¿quién repara el daño, ¿no? Esto, ¿cuánto tiempo llega? ¿Con cuánto
1: 10 años por lo
2: retraso?
1: menos, ¿eh?
2: Claro, o sea, es
1: Sí.
2: que al final dices, está muy bien que se haga justicia, pero estaría genial que se hiciese justicia en ese momento. Y además, el tema del daño reputacional es tan difícil de medir porque es evidente que todo el daño que hicieron todos los casos de Lawfare, todas las portadas de los medios de comunicación que hablaban de Podemos, pues como el brazo iraní casi, ¿no? O sea, como una especie de partido creado por el gobierno iraní venezolano, por el eje del mal, son un montón de mentiras y de falsedades, y hubo muchísimos casos, entre ellos el caso de Dina. Y claro, todo ese daño tú no lo puedes medir, no lo puedes cuantificar, porque es una gota tras otra de desprestigio que va calando, evidentemente, en la gente. Y hay mucha gente que tú le preguntas y le dices, no, es que a mí no me gusta Podemos, y le dices, ¿por qué? Y no te lo saben explicar, porque no hay una razón, pero es por todo eso que se ha ido calando y que a la gente le ha ido resonando y queda ese pozo. Entonces, pues muy bien que se haga justicia, pero ojalá que se hiciese antes.
1: Claro, porque además es una cosa el tiempo, pero luego también están los efectos. Para la valoración política precisamente de lo que significa esta condena. Estoy en conexión con el director de esta cadena, director de Canal Red, Pablo Iglesias. Muchas gracias por estar con nosotras esta mañana.
3: ¿Qué tal, Laura? ¿Cómo estáis?
1: Pues aquí vamos a valorar un poco lo que ocurrió con Villarejo, que a mí una de las cosas que me llama la atención es que en muchos lugares de medios de comunicación esta mañana no se habla del asunto, que tampoco estaría mal comentarlo, porque de hecho vengo de uno y not found, no estaba en la escaleta. Pero Pablo, ¿qué significa políticamente esta condena? ¿Cuál es la sensación que te queda? Tú también has estado ahí en el centro de esa tormenta.
3: Bueno, que es irreparable el daño personal, el daño político, el daño electoral. Y el daño político es básicamente un daño mediático. 10 años después condenan a 3 años de cárcel a Villarejo por entregar el contenido de la tarjeta a periodistas y en los medios de comunicación pasa una bola del desierto. Eso revela que la acción fue eficaz y hay algo que estaba explicando Gorka que es muy importante, y es que la clave de lo que representa Villarejo es que es básicamente un actor mediático. Villarejo es un mercenario al servicio del Ministerio del Interior, al servicio de empresas del IBEX 35, pero también al servicio de periodistas. Si os dais cuenta, además, en estos últimos años, los periodistas se han empeñado en reivindicar reivindicar el derecho a reunirse a Villarejo, el derecho a utilizar como fuente a Villarejo, y básicamente Villarejo era un suministrador de basura para destruir a rivales políticos. Y lo que en este caso hicieron no tenía ningún tipo de relevancia por haber algún ilícito penal, administrativo o civil, sino que era material personal, contenido personal de un teléfono móvil para hacer daño a una formación política y perjudicar sus expectativas electorales. Entonces la sensación es agridulce, pues sí, está bien que se le condene, está bien que quede claro en la sentencia que básicamente Villarejo trabajaba para El Confidencial y para OK Diario, pero en realidad se vuelve, digamos, a explicar el funcionamiento de los medios de comunicación en España y el funcionamiento de un tipo de estructura mediática que es corrupta. Ahora se están celebrando los 50 años del país y nadie habla de que sigue colgado el informe PISA en la página web de la cadena SER. Entonces creo que Villarejo expresa el modus operandi de los medios de comunicación en este país, y sí, luego sale la sentencia 10 años después, alguna nota en algún periódico y poco más, pero el daño ya está hecho. Yo creo que esto sirve para explicar una vez más cómo funciona el poder mediático y la importancia de contarlo, porque yo sé que hay muchos sectores de la izquierda que dicen que no hay que hablar de esto, que hay que asumir que el poder mediático es una realidad inmutable y que lo que hay que hacer es adaptarse y llevarse bien con los periodistas, pero que señalar estas prácticas de corrupción es un error y que lo que hay que hacer es sonreír y hablar de las cosas que le importan a la gente, porque esto no le importa a la gente. Y yo creo que señalar la corrupción en los grandes espacios de dominio político, que son los medios de comunicación, porque son los medios los que nos enseñan a pensar, los que determinan el comportamiento electoral de la gente, son los medios los que deciden si el problema de la vivienda es el rentismo o el problema de la vivienda son los inquiocupas, pues creo que es una cosa que nosotros hacemos todavía muy solos, todavía con muchos sectores de la izquierda diciendo que lo inteligente políticamente es llevarse bien con Ferreras, no señalarle que cenó con Villarejo, que eso ya como que cansa a la gente, que da igual, que Ferreras es lo que es y hay que llevarse bien con él. Y creo que nosotros acertamos al señalar el corazón de la corrupción y las claves de cómo funciona el poder político en España.
1: Tengo una pregunta más, Pablo, que no puedo dejar de hacer porque pienso mucho en esta, ¿no? Pensábamos también, y a la luz de la condena y todo lo demás, y con cómo ha tardado, lo comentaba Baque también, el efecto que tuvo sobre Podemos. Tú ya no eres un cargo ni un miembro directivo de Podemos, pero eres un militante, eres un miembro de Podemos, estabas en el liderazgo cuando todo esto ocurría. Y claro, yo voy a hacer la pregunta contraria, porque muchas veces preguntan qué ha hecho mal Podemos, qué pasa con Podemos para que esté donde está ahora. Y creo que la condena de hoy muestra precisamente el otro lado, y ahí es donde va mi pregunta, más bien, ¿cómo se explica, pese a esta operación de Estado, que Podemos siga vivo?
3: Bueno, es impresionante que después de tanta violencia mediática, pues todavía Podemos exista y todavía Podemos siga siendo la fuerza política entre todas las fuerzas políticas que componen esa galaxia de partidos de izquierda, bueno, pues la que es más fuerte de todos, a pesar de una situación de debilidad general que lógicamente tiene que ver con esas claves. Y yo pienso que es un error desentenderse de eso, desentenderse de lo que el poder ha hecho con Podemos, y yo creo que la autocrítica hay que exigírsela a otros. A mí cada vez que un periodista me dice, pero haga usted autocrítica, señor Iglesias, es como, no, primero hágala usted. ¿Usted como periodista hace algún tipo de autocrítica? ¿Usted alguna vez habla de los propietarios del medio de comunicación para el que trabaja? ¿Usted puede decir algo de la praxis de sus colegas? Porque en realidad lo que estamos viendo ahora con Vito Quiles y con Indongo, que todo el mundo cuestiona, en realidad el terreno para eso se ha preparado en los grandes platós de televisión de nuestro país. Y esto sigue siendo un tema tabú. Y yo creo que en sociedades mediatizadas como las que vivimos, poner a los medios de comunicación en el centro, poner a los periodistas en el centro, siempre cuando dicen los periodistas, es que el buen periodismo es no hablar del periodismo, es como ya, claro, el buen periodismo es no hablar del periodismo, no hablar de los periodistas y felicitaros todos de manera corporativa, al contrario, hacerle periodismo al periodismo es la tarea democrática más digna y que siembra más democracia para el futuro que se puede hacer.
1: Por eso nosotras hacemos periodismo, el periodismo en efecto, algo que además hacen los compañeros también de la base y en todo Canal Red, porque lo tenemos clarísimo, es un deber democrático y por tanto ese debería ser el deber del periodismo, precisamente. Pablo Iglesias, director de Canal Red, muchísimas gracias por haber estado con nosotras y enhorabuena a ti también.
3: Gracias a ti, Laura, un abrazo a todos.
1: Vengo a la mesa y como decíamos, importante esa sentencia, voy contigo, Dani, porque yo creo de todas maneras, he de confesar que cuando, pese a que la justicia tarde en llegar, a mí igual me sorprende si es que llega, ¿eh? Porque a veces suele haber malas noticias.
4: Ay, me leíste la mente, porque iba a empezar diciéndote un proverbio que me gusta, que es justicia tardía no es justicia, ¿no? Que lo es, pero un poco no. Porque también pensaba, cuando mencionabas antes el tema, algo que no se dijo, que es el coste en salud mental y emocional y en la calidad de vida de la gente. Tú decías que fueron como mínimo 10 años. Son 10 años de angustia, de sentimiento de injusticia. Y en este caso en particular, hay algunas injusticias que son más solapadas. Recordemos, sobre todo, y en esto reivindico a Dina, su nombre fue estigmatizado. No fue el caso Villarejo o el caso Cámara o el caso Sofá, caso Dina. ¿Tú, alguien se imagina, alguien se puede poner en los zapatos de Dina y decir que de repente su nombre, que encima no era un nombre tan común porque no era el caso José o el caso María, su nombre empezó a ser portada de las principales cabeceras durante mucho tiempo? ¿Nadie piensa en esas consecuencias en la salud emocional de la persona que encima se acaba de demostrar que fue todo en realidad un montaje para dañar a un partido político? La verdad que eso creo que es algo que nos debemos también ese debate, decir, bueno, ¿cómo reparamos? ¿Cómo, está bien, judicialmente ya hay fallos, etcétera, bueno, hay sentencias, ¿cómo se repara a esa gente? Y también exigir los medios de comunicación que dediquen, creo que hay una, Podemos y otras formaciones, no me acuerdo cuál, tienen una propuesta legislativa que es obligar a que se dedique mínimo en los medios de comunicación cuando se demuestra que un caso ha sido archivado o se demuestra que fue falso, un bulo, se obligue a hacer una proporción casi legítima en cuanto a la publicidad de eso, de la noticia de retractación. Y para terminar, no olvidar el gran bosque, además del árbol, esto es el árbol, el bosque es. Aquí hubo poderes fácticos, empresas periodísticas, partido político importante, judicatura, etcétera, que se unieron contra gente que quiso cambiar las cosas de verdad. Y es no solo Podemos, sino también los independentistas, los soberanistas y siempre contra muchos activistas sociales. Entonces, recordar esto y recordar cómo podemos evitarlo, ¿no?
1: Cómo podemos evitarlo y preguntarnos por el tipo de democracia que existe entonces. Porque esto es bien importante, ¿eh? Hablamos de algo que tuvo efectos electorales directamente. La construcción de los estados de ánimo no se hace solamente porque quiere una sociedad de tal o tal manera, sino para que vote de tal o cual manera también. Y se siente empático o no con tal o cual candidato, con tal o cual partido. Eso es lo que hemos vivido. Algunos, que somos un poquito más duros y contundentes, diríamos golpe. Eso es un golpe. Pero bueno, lo dejo ahí hasta el cierre. Vámonos moviendo de tema porque sí, una cosa importante que teníamos esta mañana que hemos querido incorporar es actualizaciones sobre el Antavirus, este crucero que se encuentra y que en principio va a llegar a Canarias. Sin embargo, hay un cruce de informaciones, de dudas. El presidente canario, señor Clavijo, Fernando Clavijo, está exigiendo una reunión con el gobierno porque ha informado esto esta mañana en televisión pública, precisamente, yo he podido estar ahí y escucharlo, que no tenía información de que iba a llegar este crucero a Canarias. Curioso. La OMS ha dicho lo contrario, que sí, que van a llegar, y desde el gobierno, el Estado, han dicho que también, que es ahí donde van a ir. ¿Hay un problema ahí en la comunicación? No lo sabemos. Aquí está lo que ha dicho y la exigencia de una reunión por parte del presidente Clavijo.
5: No tenemos ninguna decisión de que se haya tomado esa decisión de que vaya a Canarias. No tenemos ningún tipo de información. Yo en la madrugada me whatsappeaba con la ministra de Sanidad porque había una petición de un paciente que había empeorado. No tenemos ninguna petición oficial, ni de atraque, ni ningún informe, ninguna resolución de la OMS, ni ninguna comunicación. Esta mañana me whatsappeé con el presidente Sánchez, al que le pedí una reunión urgente ante esa ausencia de información.
1: De momento, como sabemos, todavía no queda esto muy claro. Empieza a ser un poco problemático también ver las informaciones. No sé si tú tienes a lo mejor otra. Loreto Ochando, ¿cómo estás? Buenos días. Cuéntanos tú, porque como te digo, en un momento donde hay muchas dudas, de pronto estos, que no esté claro tampoco la comunicación entre Canarias y el gobierno, pues es también un poco problemático.
6: ¿Tú te crees que no hay comunicación? Porque yo no.
1: Clavijo ha dicho que sí, ¿eh? Él ha dicho que le escribió un WhatsApp y que han quedado en hablar. O sea, esa es la comunicación que tiene de momento. De momento, vamos a ver.
6: Pero vamos a ver, de verdad. Tenemos una cosa clara. Cabo Verde no tiene una sanidad que pueda atender a estas personas. Nosotros sí la tenemos. Tenemos una sanidad pública maravillosa. Sabemos que la gente que está en el barco, hay uno que ha empeorado, pero vamos, básicamente están leves. De verdad que yo me lo pregunto, ¿eh? ¿Qué problema hay? Estamos haciendo una montaña de un grano de arena, abriendo telediarios con algo y de verdad, perdonad que lo diga así, que me parece una gilipollez. O sea, que estamos para eso. O sea, que la ley de la mar dice que cuando alguien tiene un problema hay que ayudarle. O sea, por favor, pero ¿en qué puñetero mundo vivimos? Ahora, o sea, te he escuchado esta mañana y creo que ibas además por básicamente por donde voy yo, porque tenemos una sanidad que pueda atender esto. O sea, que esto no es el ébola, y aunque lo fuera. O sea, quiero decir, tenemos salas de aislamiento, tenemos una sanidad maravillosa. Canarias tiene específicamente centros para enfermedades infecciosas. ¿Qué problema hay? Más allá del problema político y de darle una leche al gobierno, porque, uy, no me hablan. No, si te hablan. Has estado, de hecho, en comunicación con quien tienes que estar, que es la ministra de Sanidad, que es la que sabe de esto y la que lleva esto. ¿Que luego hables con el presidente? Sí, maravilloso, muy bien. Venga, has hablado con Sánchez. Enhorabuena a los premiados. O sea, pero ¿con quién tienes que hablar? Con la ministra de Sanidad. Y que no hay que la OMS no ha dicho nada. Joder, macho, o sea, me recuerda a la Dana. Cuando decían que no se habían enterado de que el agua bajaba. O sea, estaban todas las televisiones. Todos sabemos que la OMS ha hablado. Menos él. Pues mira, discúlpame. Me parece una inteligencia a todos los españoles. Y sobre todo, además de que van 14 españoles en ese barco. Cuidado. Que esas podría ser ya solo con eso. Pero aunque fuesen de Madagascar, que es que me es indiferente. Pero esto es más de lo mismo. O sea, es generar un problema político de la nada. De la nada. La diferencia es que aquí hay gente enferma a la que se la tiene que atender lo más rápido posible, Laura. Lo más rápido posible. Es que me da igual dónde estén. O sea, te lo juro. O sea, es que me parece indecente. Indecente. Eso es como si llega una patera y digo, ay, que son negritos, no los voy a atender porque no son blanquitos como yo. No, mira, perdona. O sea, cuando alguien tiene un problema en la mar, hay que atenderle.
1: Vengo aquí también por estas reacciones, porque claro, como dice Loreto, ¿no? Como de pronto eso se vuelve como un lío político, cuando en realidad es una cosa tan sencilla como esto lo dice la ley, la OMS, o la pertenecemos a la OMS, por si acaso, si alguien no lo sabe, ¿no? Entonces, como para tener estas cosas en claro, voy contigo, Marilyn, porque claro, esto puede volverse también ahora, se puede ir volviendo un tema político sobre el cual hablar, ¿no? Cuando lo que estamos viendo es, y por cierto, en breve, también declaraciones de Fernando Simón, que ha dicho que no hay tampoco por qué perder la calma. No sé cómo lo valoras tú esta mañana.
2: O sea, yo no sé quién exactamente va a generar una alarma de esto, ¿no? Uh-huh. Como decía Loreto, o sea, es que se va a hacer lo que se tiene que hacer y lo que se tendría que hacer en todos los casos, sea un crucero de ricos, sea una patera de pobres. O sea, tú simplemente, si tienes los medios, tienes que atender a las personas para que sobrevivan y ya está. O sea, no sé cuál es el conflicto. O sea, es que, o sea, para mí es como punto siguiente, o sea, ¿cuál es el siguiente tema, no? Ahora, ¿a quién le va a interesar? Pues quizás a gente que ahora mismo estén con el debate o el discurso en el centro de la prioridad nacional, que esto les sirva también para seguir alimentando esto. A esas personas es a quien le va a servir cuando esto es una cuestión de que hay que salvar a las personas o que los vamos a dejar. O sea, es que no tiene ningún tipo de sentido, ¿no? Pero bueno, que sirva también para poner en el centro el valor de la sanidad pública. Tan valiosa que siempre decimos que tenemos y que hay que seguir salvando a la sanidad pública también para que siga siendo lo valiosa que es y ver cómo cuando en los momentos más difíciles el Estado, con los impuestos que pagamos todas, es el que salva a todos, a los pobres, a los ricos y al que...
1: Exactamente, qué importante, por eso es recordar estos días, siempre digo, sanidad pública, pero claro, que tenemos muy buena sanidad pública, sí, pese a algunas medidas de algunos partidos, habría que decir. Ese es el tema también. Ha hablado Fernando Simón esta mañana, rostro que es conocido ya en estas ocasiones, lo recordamos muy bien de 2020, eso es lo que ha dicho.
7: Yo no creo que vaya vaya a suponer un riesgo para España en absoluto. El antivirus se transmite de una manera muy concreta, por contacto con secreciones de roedores. La transmisión de persona a persona se conoce, puede pasar, pero no es muy frecuente y es difícil. Y por lo tanto, si el barco no tiene casos porque han sido evacuados o van a ser evacuados, no deberíamos de preocuparnos. Tenemos que ser razonables con los riesgos, no es un riesgo alto. Se van a poner, se haga lo que se haga, ya sea aquí o en otro sitio, todas las medidas necesarias para controlar los riesgos y habrá que dar salida al problema.
1: Un llamado a la calma por parte de Fernando Simón, donde dice que en realidad no hay por qué preocuparse. Lo decía hace tan solo unas horas. Importante también dar esa información, porque seguramente la familia terrorista puede estar mirando y puede tener un poco de temor, porque tenemos el recuerdo del COVID relativamente cerca. Sin embargo, como estamos poniendo, pues en principio no tendría por qué haber ningún problema. Ha explicado Fernando Simón cómo es en principio la transmisión. Entonces, de momento, esperar. Voy contigo, Dani, que me pedías turno.
4: Sí, ¿sí? No, la par dos cositas, porque esto además me atañe por viejos recuerdos de lo que es en la Patagonia argentina y chilena. Pero antes, un comentario sobre Clavijo, ¿no? Él lo que ha tratado de abrir es un paraguas político. ¿Por qué? Porque lo que tiene miedo, por supuesto, es de pagar el coste político de que haya, hipotéticamente, porque la vida es así, puede pasar, es aleatorio, puede haber un contagiado de hantavirus, puede haber algún caso, y lo que no quiere pagar es el coste político, porque además recordemos que dentro de tan solo 11 meses tenemos elecciones autonómicas en Canarias y en otras cuantas. También recordarle que hay un marco constitucional, los puertos son soberanía del Estado español.
1: Sería bueno recordárselo a
4: Clavijo. Si quieren que haga un referéndum y que se haga una república independiente, que algunos van a estar contentos, pero no es el caso, así que nada. Y después yo creo que es eso, es decir, bueno, yo me quejé antes. Para mí esto es un prólogo, es un paraguas que hace. Y después recordar, si me permites, el hantavirus, que como tiene el nombre del COVID, del coronavirus, nos puede dar miedo. Yo era muy pequeño cuando vivía en Argentina y estalló un brote, no llegó a ser epidemia, pero causó, bueno, es una enfermedad que viene de los roedores de cola larga. No soy virólogo, pero como muchos de los virus vienen del contacto de los hombres del ser humano con animales, y puede afectar a los pulmones y dar mucha fiebre, etcétera. Lamentablemente, hace 2 semanas que hay un cadáver en ese barco, recordemos también, porque la gente tiene derecho a dejar de viajar con él. Y bueno, y en aquel momento, en el 92, 93, hubo una grave crisis con el turismo y una gran actividad económica por lo del el hantavirus, y creo que no se ha aprendido de la lección. Me refiero a, porque esto se contagió en Tierra del Fuego, el contacto del hombre, cómo interviene en la naturaleza, ¿no?
1: Voy contigo, Vázquez.
2: Sí, como por completar con lo que decías de por qué este caso al final se le está dando tanto bombo mediático, y es porque se pone a funcionar toda la maquinaria. Es decir, en el momento en que el PP ve algún tipo de algo que tú puedes azuzarlo y puede servir para meterse con el gobierno, lo van a utilizar y se enciende toda esa maquinaria. Me estoy leyendo ahora un libro que es la biografía no autorizada de Ayuso, que ha escrito David Fernández, que yo lo recomiendo muchísimo leer, porque explica muy bien cómo funciona en la Comunidad de Madrid, pero que es ejemplo de ese modelo del Partido Popular, toda la publicidad institucional que utilizan para regar a ciertos medios de comunicación y que actúen como altavoces y como ampliadores de ciertos mensajes. Entonces, todo esto se le va dando bola en los medios de comunicación porque es una estrategia política. Entonces, no se entendería, o sea, es decir, ¿por qué le dan tanta importancia? Porque es un arma que utiliza el Partido Popular. Entonces, en el momento en el que el PP pone a su maquinaria funcional, esa máquina del fango, y dice, esto lo tenéis que meter como un problema nacional. Esos medios de comunicación van a hacer el trabajo, porque luego solamente hay que mirar la cantidad de publicidad institucional que les llega y entonces se entiende todo.
1: Claro, bueno, en realidad están cumpliendo las órdenes del jefe.
2: ¿De quién?
1: Vaga, hablabas de Ayuso, va, que hablaba de Ayuso y las estrategias, y es que Ayuso no deja de provocar. Ha decidido ir a México a provocar, pero bueno, le ha respondido la presidenta mexicana. Claudia Sheinbaum ha respondido a Ayuso y lo ha hecho en estos términos. Vamos a oírla.
8: Quienes reviven la conquista como salvación, les decimos, están destinados a la derrota. A quienes creen que el pueblo es tonto, están destinados a la derrota. Quienes buscan reivindicar a Hernán Cortés y sus atrocidades, están destinados a la derrota.
1: La verdad es que no se ha cortado ni un poquito. Ina Fino Génova, directora de la Base Latinoamérica, muchas gracias por estar con nosotras esta mañana.
9: ¿Qué tal, Laura? ¿Cómo estás?
1: Pues envidiándote un poquito que tengas a alguien como Claudia Sheinbaum respondiendo así, he de confesar, porque bien respondida, creo que no he visto que le respondieran así a Ayuso aquí en España, nadie seguramente. Ina, ¿cómo se ha sentido esta visita de Ayuso? También, ¿qué reacciones está generando? ¿Cómo se lee políticamente desde allá?
9: Bueno, yo creo que primero no es la primera vez que alguien de este entorno de la extrema derecha española va a México a enseñarles a los mexicanos a ser más agradecidos, ¿no?, con la conquista española, a decir, y presentarla, blanquearla un poco como el encuentro de civilizaciones, ¿no?, y no lo que realmente fue, que fue un genocidio y un saqueo de riquezas de libro. No sé si te acuerdas, pues cada año el Ricardo Salinas Pliego, este empresario entre comillas mexicano, evasor fiscal y que podría ser buen amigo del novio de Ayuso en este club de evasores fiscales, pues él organiza anualmente estos encuentros de la extrema derecha en el marco de esta Fundación Internacional para la Libertad, y entonces va, pues fue, ahora está Ayuso con esa gira, pero antes estuvo la duquesa esta, recuérdame su nombre, hace un par de años, ahora se me va a venir a la cabeza. Entonces, no es la primera vez. Yo creo que en México la parte del entorno de la Cuarta Transformación no se lo toma muy en serio, porque la derecha mexicana realmente de momento no tiene ningún proyecto, y eso que ganas no le falta de hacer algún tipo de este tipo, algún tipo de juntas de este carácter, a ver si sale algo de ahí, si sale algún mensaje, alguna idea, algún proyecto de país con el que puedan luego presentarse a las elecciones. Por ejemplo, esta señora Alessandra Rojo de la Vega, que es alcaldesa de la alcaldía de Cuauhtémoc, que es una parte de la Ciudad de México, pues claramente la derecha mexicana la está proyectando como alguien candidateable para ser gobernadora de la Ciudad de México, ¿no? Ese puesto que ahora ocupa Clara Brugada. Pero no hay mucho que comentar, sinceramente, porque hasta que no se movilice esa derecha en algo que no sea el colonialismo mental en el que se mueven, no va a suceder absolutamente nada. Y si las figuras que nos proponen en México son las mismas, las de Ricardo Salinas Pliego, que es el dueño de la TV Azteca y dueño de Banco Azteca, que a la vez patrocina todos estos eventos, y Alessandro Rojo de la Vega, que se sube al frontón México y habla de que en la conquista no hubo ni buenos ni malos, que un poco me recuerda esa idea, ¿no?, del gobierno de Milei, de la verdad completa, ¿no?, cuando te intentan borrar completamente la memoria histórica y decir, no, la izquierda es confrontativa y nosotros lo que queremos es traer paz. Mentira, todo mentira. Si lo único que pueden ofrecer es esto, de momento no le veo mucha fuerza. Y al final, estos discursos y estas visitas, yo puedo entender que hay alguna lectura que podríamos hacer desde España de esta visita de Ayuso allí, pero a mí lo que más me interesa es un poco esa articulación de las fuerzas de extrema derecha en torno a México, en torno a un país que propone una alternativa real a todas estas corrientes que ahora pues están arrasando en América Latina, y una alternativa que funciona, que saca a la gente de la pobreza, que propone oportunidades laborales, construye viviendas y lo hace desde este profundo, desde las políticas, acompañado con las políticas de bienestar para las mayorías. En México eso tiene claramente pues es otro intento más del entorno de Ricardo Salinas Pliego de construir algo, pero que no se sabe muy bien qué es lo que van a construir, porque pues el gobierno está muy fuerte, es el de los más apoyados en el mundo, y las políticas económicas están demostrando resultados todos los días. Y es más, una cosa más que quiero añadir es que están permanentemente proyectando como esa suerte de confrontación entre México y España, que el gobierno mexicano se ha puesto demasiado agresivo exigiéndole a la Casa Real Española para que pida perdón, etcétera, etcétera. A ver, vamos a ver. España es el país con mayores inversiones en México. El Banco Santander, el Banco BBVA es el que más ganancias se lleva del país de donde más ganancias se lleva es México. Y hay una inversión del capital español tremenda. Entonces creo que no podemos ni siquiera hablar de esa suerte de confrontación que tanto la derecha mexicana como la derecha española intenta vender a su electorado, cada uno con sus fines.
1: Tal cual, es que tal cual, porque de hecho ese es el tipo de discurso que ha estado primando también aquí los medios de comunicación al hablar de este viaje de Isabel Díaz Ayuso, que me alegra que me digas, mira, realmente si esto es lo que has dicho, ¿no? Lo único que tienen que ofrecer, poco futuro le vemos. Y ahí va mi última pregunta, Ina, porque claro, quiero situar esto en el marco de algo más grande que me parece en efecto más importante, ¿no? La articulación. En Canal Red y Diario Red Latinoamérica llevamos contando una exclusiva en los últimos días con audios muy, muy importantes, hay que decir, con audios donde directamente se ve el afán intervencionista y la triangulación entre Donald Trump, Netanyahu, Milei, etcétera, para sacar a las izquierdas en Latinoamérica. México, obviamente, en este momento está gobernado por las izquierdas, está saliendo de la pobreza muchísima gente, hay más estado de bienestar, como tú cuentas, pero claro, del otro lado entonces, y cuando vemos cómo en esos audios se muestra cómo operan estas, vamos a decir, estos señores de la derecha, claro, mi pregunta es, ¿cuál es el proyecto que las derechas están ofreciendo en este momento en América Latina, a tu juicio, Ina?
9: Pues yo creo que su proyecto es es el corolario Trump a la doctrina Monroe, ¿no? Es como que ellos no tienen un proyecto propio, sino tienen esa vocación de colonia y subordinación más absoluta a Estados Unidos. Entonces, incluso la visita de Ayuso se enmarca dentro de otros eventos que se han producido en México, como por ejemplo que se destapó a través de un accidente de tráfico que en el estado de Chihuahua estaban operando agentes de la CIA, agentes de la CIA disfrazados de civiles que entraron con visas de turistas. Entonces estamos hablando de la intervención directa de Estados Unidos en el territorio mexicano para desmantelar laboratorios o hacer lo que sea. Estamos hablando del pedido de extradición de Rocha Moya, que es el gobernador del estado de Sinaloa, por parte de Estados Unidos, porque podría suceder una operación del tipo de secuestro de Nicolás Maduro ahora mismo en México con esos pedidos de extradición basados, según la propia presidenta, en bueno, no en nada, pero dicen que no han dado demasiadas pruebas de que ese gobernador efectivamente estuviese vinculado con el narco. Entonces, hay como varios eventos que se encadenan y efectivamente también podemos traer todos estos audios revelados por Canal Red y Honduras como punta de lanza contra las izquierdas latinoamericanas. Y yo creo que nos lo tenemos que tomar muy en serio. Y México claramente está muy, muy en la mira. Lo que pasa es que es un gobierno estable, es un proyecto de izquierdas bastante ejemplar porque ha habido una transición ordenada y que, insisto, que día tras día enseña unos resultados envidiables, ¿no? Para cualquier gobierno, ya sea de izquierda o de derecha. ¿Qué es lo que propone la derecha latinoamericana? Sigue seguirle a Trump sin más, sin alguna oposición, ser el perrito faldero de Trump. Lo estamos viendo en Ecuador, lo estamos viendo en Argentina. Evidentemente lo estamos viendo en Honduras, que además hay una proyección pan-latinoamericana. Es un peligro, pero creo que todavía hay margen de maniobra, ¿no? Para las fuerzas de izquierda. Vamos a ver qué va a pasar en estas elecciones en Colombia del 31 de mayo, que se viene una embestida brutal, y México va a tener unos años muy difíciles porque es un ejemplo, es una suerte de faro y más, más difícil de desestabilizar, digamos, que otros países latinoamericanos, porque está en la frontera y tienes a 40 millones de mexicanos dentro de Estados Unidos. Y además, el primer socio comercial de Estados Unidos.
1: Es que la verdad
9: entonces,
1: que...
9: En ¿cómo efecto... se va a hacer? Vamos a verlo, vamos a analizarlo.
1: Vamos a verlo, vamos a analizarlo. Sin duda, en la base Latinoamérica lo analizarán a fondo, como hacen todos los días, en verdad. Los compañeros, la verdad es que tienen un equipazo. Muchas gracias por toda la información que nos envían. Es un honor participar y ser parte del mismo medio, la verdad. Ina Fino Genova, directora de la base Latinoamérica, muchísimas gracias por haber estado con nosotras esta mañana.
9: Gracias a ustedes, Laura. Un abrazo.
1: Vengo a la mesa. Qué interesante este punto de vista que nos plantea Vaina sobre este proyecto articulado de las derechas, donde en realidad el único proyecto que tienen es articularse en torno a Donald Trump, que me parece que es tal vez de las claves más interesantes de este momento, ¿no? Y que Ayuso en ese contexto es parte de ese mismo tablero. No sé si lo ves igual, Dani.
4: Sí, también a veces en España se comete el eurocentrismo de hablar de Latinoamérica sin muchos matices. Bueno, recordemos que son 800 millones de personas y hay países que no tienen, son muy distintos. Nada tiene que ver Guatemala con Chile y etcétera. Pero, y creo que hay, no sé, la derecha, por darte un ejemplo, la centroderecha de Uruguay no tiene nada que ver con algunos de Brasil. Mencionando todos esos matices, sí, creo que hay... con, digamos, una corriente que se podría decir que es la de Milei y la de Bolsonaro, con sus matices también, porque el tema religión también pesa mucho, y evangélico, etcétera, que ven colgarse de la falda de Donald Trump como un poco una bandera. Pero creo que eso va a empezar a cambiar a partir de este año por la debacle de lo que está pasando geopolítico. Y no puedo terminar este tema sin mencionar algo que a mí me parece muy preocupante, que es que, porque realmente dejamos pasar barbaridades que rozan el delito. Además, cuando dice Ayuso, lo dijo en México, encima en otro país, que dio como ejemplo a España y a México como son el ejemplo de las muertes de las democracias. Me parece muy peligroso esto. Me parece hay gobiernos... Ayuso ya está fuera de la Constitución en algunos aspectos. O sea, no se puede decir... Porque tú puedes decir todas las críticas que quieras, pero decir que es un ejemplo España y México... De cómo mueren las democracias, me parece que no se puede dejar pasar estas cosas.
1: Marlene.
10: Es que es de vergüenza. Estaba pensando en otra declaración que dijo, que es, vengo de ese Madrid en el que hay muchas malinches en el metro.
4: ¿No había leído eso?
10: Sí, mejor. Esto sí, mejor, porque cada esto es una perla. Es como, ¿quién le dice que esto es absolutamente racista y quién le dices por otro lado? ¿Qué estás queriendo vender? Como un espacio, como Madrid, un espacio multicultural de libertad y en el que... Pues lo sabe perfectamente, ese es el tema, que lo sabe perfectamente, ¿no? Que está como buscando, ¿no? O sea, como que no creo que sea casual, pero está buscando como esa figura del buen migrante, ¿no? ¿Quién es la malinche? ¿Quién es el buen migrante que viene aquí para adaptarse absolutamente a todo lo que hacemos nosotros? Y esos sí que van a ser bien recibidos, esos sí que son los migrantes que nosotras queremos, porque ese mestizaje, el que sí que es el bueno, ¿no? O sea, que es súper peligroso lo que hay detrás de cada una de las frases de esta señora, que muchas veces también la vemos como otra loca, pero que en realidad creo que está todo como bastante bien pensado. Es absolutamente racista, de vergüenza y bueno... Y es que ojalá se callara, la verdad.
1: Voy contigo, Loreto, porque claro, este viaje de Ayuso ha suscitado pues muchísimos comentarios. Hemos estado hablando con Ina de cómo se leía ya, pero claro, desde aquí también, y acá están contando algunas citas. ¿Qué ha ido a hacer Ayuso a México?
4: ¿Qué se lo pagó?
10: Es que, hombre, eso es.
6: ¿Y? Pero vamos a ver. Más allá de lo que estáis diciendo, que tenéis más razón que un santo... ¿No sabéis que hoy está Miguel Ángel Rodríguez declarando como imputado?
1: Eso es. Te le he dejado votando, Loreto, ¿eh?
6: Hombre, cortita y al pie, sí, esto es maravillosa. Quiero decir, es que ya cuando fue a declarar el churri, su novio, se fue a Nueva York.
4: Claro.
6: Claro, ¿qué ha hecho ahora? Pues a México.
2: Nos está saliendo cara la...
6: Pero lo mejor de todo es que se ha pirado a México... Y nos ha cortado a todos 300.000 euros. Eso. Es que yo ya no declaro en Valencia, que si declarara en Valencia me fastidiaría igual, pues que declaro en Madrid, ¿sabes? Son mis impuestos.
1: Total.
6: O sea, quiero decir, y se va además a abrir unos melones que ni le van ni le vienen. O sea, y que cada cosa que dice es peor. O sea, porque por lo menos en Nueva York viajó con Miguel Ángel Rodríguez, que será lo que será. pero sabe hablar y le dice lo que tiene que decir. Es que esta vez se ha ido sola, miedo, miedo, siento miedo.
1: Ya.
6: O sea, porque claro, decís, está loca. No, bueno, es que le llega el aire justo para llegar, para acabar el día.
1: Pues, de hecho, o sea, claro, o sea, el tema ahí es que, como bien además apuntabas, lo estamos financiando, que eso también es otra cosa, ¿eh? O sea, que digo, por ser conscientes de esto que estamos diciendo, ¿eh? Estamos financiando no solamente el hecho de que viaje, sino también para qué viaje y sobre todo lo otro, ¿no? Que casualmente coincide con declaraciones que creo yo que serían interesantes.
4: Ha firmado ella un tratado, un convenio de cooperación con la colonia Cuauhtémoc, colonia se le dice a los distritos, como acá, y con la alcaldesa. Entonces, ella, para mí la justificación.
1: Claro, va a justificar, va a evidentemente.
2: Algo tiene que poner en la agenda.
4: Hacer fiestas, carnavales, no
2: sé
4: qué.
2: No puede decir viaje
4: y va a decir que esa es la justificación, pero ojo que es un viaje que cuesta decenas de miles de euros.
1: Sí, sí, sí, total. Voy contigo también.
6: Oye,
1: Loreto, sí, termina.
6: Que igual monta una mascletá, como compañero.
1: Pues imagínate, ya no lo que nos faltaba, Baque.
2: No, o sea, total, que al final la broma y las gracias de esa señora nos cuesta el dinero. Pero creo que ha sido muy torpe en abrir ese melón, porque tú, si vas a un país en el que el día de su fiesta nacional es cuando se independizaron del Imperio Español, ir ahí a decir que fue lo que mejor les pasó, me parece que es una cosa de estar muy desubicada, ¿sabes? De estar muy desubicada. O sea, que incluso dentro de la derecha más derecha, ese orgullo de sentimiento nacional se basa en esa independencia del Imperio Español, con lo cual es como, señora, por lo menos léase un libro antes de hacer el ridículo. Pero en fin, yo, mira, coincido con Ayuso en el tema de las muertes de las democracias, porque una democracia que le ha dado mayoría absoluta a esta personaja, la verdad que hay que repensarla, porque algo no está funcionando cuando los números hacen que esta persona haya pasado de un gobierno con el apoyo de otro partido de derechas, que era Ciudadanos, a tener mayoría absoluta con los tejemanejes que tiene y que el PP de Madrid es una estructura empresarial, pero vamos, que en las pelis de la camorra italiana no, o sea, los paralelismos son increíbles y que, bueno, que se pueda permitir el lujo, no, claro, o sea, que se permita el lujo de poder hacerse una, que al final es una presidenta autonómica, esto de hacerse las Américas de repente cuando le apetezca y que te montes una agenda para justificar ese viaje, habría que ver si esto lo hiciera la izquierda. Veríamos titulares de
1: el
2: viajecito,
1: lo vimos.
6: Va que, pero es que el debate que tú planteas es un debate mucho más profundo. O sea, que vamos, necesitaríamos horas
1: total.
6: De programa.
1: Ofrezco que en Canal Red tengamos también ese debate, ¿eh? A lo mejor en otro, no en el tablero, podemos hacerlo a posta, porque claro, en efecto, es un debate de fondo y es un debate interesante y necesario, diría también en términos democráticos, pero nosotras ya estamos llegando al final del programa, así que justo ahora lo puedo abrir. Y muchísimas gracias, como siempre, por acompañarnos a toda la familia tablerista y por participar no solamente con vuestros comentarios, sino también respondiendo la pregunta de nuestra encuesta. Hoy hemos preguntado, evidentemente, por Villarejo. ¿Qué reconoce la condena a Villarejo? Y ahí lo tenemos en pantalla. 1, 42% piensa que reconoce la existencia de cloacas. Importante. Y cerquita ese 42%, un 48% cree que reconoce la persecución a Podemos. Ya en cifras más pequeñas, no significa nada esa condena, un 6%, y Villarejo es una manzana podrida, un 4%. Ese es el termómetro de la familia tablerista. Muchas gracias, como siempre, por participar en nuestra encuesta diaria. Nosotros nos vamos ya a la ronda de titulares sobre cualquiera de los temas que hayamos tratado esta mañana. Empiezo por mi izquierda, Daniel Garbalizzi.
4: El lofer descontrolado es un revólver en la cabeza de la democracia.
1: Baque Gómez.
2: La justicia, si llega después de 10 años, pues muy justicia, no sé, no tengo pruebas, tampoco dudas.
1: Vale, Lindo Santos.
11: Sí, por Tiago, por Saif, por toda la gente que va en la flotilla, pero sobre todo por las 73.000 víctimas que en Gaza y todo el pueblo de Palestina, fin ya de las relaciones, de todo tipo de relaciones con el Estado genocida de Israel.
1: Loreto Chando.
6: Nunca nos olvidemos. Sanidad gratuita, pública y universal.
1: Loreto, Marilyn, Baque, Dani, muchísimas gracias por haber estado con nosotras una mañana más en el tablero. Yo, como siempre, les dejo la reflexión final en el cierre. La justicia cuando tarda no es tan justa y aún así cuando llega repara, al menos en parte. Esta mañana pienso en Dina Busselham, compañera que durante 10 años ha esperado que la justicia de verdad lo fuera y lo ha logrado. Pero una condena no es solo un gesto reparador, es también una advertencia. Ayer la Audiencia Nacional ha condenado al excomisario José Manuel Villarejo a 3 años y 6 meses de prisión. Se le imputa el delito de revelación de secretos con difusión a terceros por el acceso no autorizado a la información del móvil de Dina Busselham y su distribución a OK Diario y El Confidencial. El móvil de Dina había sido robado en noviembre de 2015. Desde entonces, espera justicia. Ayer, por fin, algo de ella ha llegado. ¿Pero qué revela esta condena? Primero, que las cloacas mediáticas en España existen. Esta es la primera y acaso la más importante tesis esta mañana. Villarejo es una pieza importante que evidencia cómo opera el poder político desde el Estado y el poder mediático para sus fines. Cualquier intención de atacar a un adversario político, en este caso incluso por el Partido Popular, no se sustentó en la argumentación política, sino en la utilización de espacios de poder del Estado para ejercer antidemocráticamente ese poder. Sin pseudomedios que sirvieran a esa operación de Estado, la trama no estaría completa ni sería efectiva. La condena de Villarejo confirma que en España hay cloacas mediáticas y la pregunta que nos queda es ¿hasta cuándo? Segundo, ¿por qué Dina Buserham? ¿Por qué su móvil? ¿Por qué su información? En aquel 2015, Dina era una asesora de Pablo Iglesias, entonces líder de Podemos y principal pesadilla del régimen del 78. Ese régimen que puso al Estado a funcionar para acabar con la formación que él lideraba. Que quede esto muy claro. La condena a Villarejo evidencia que hubo una operación de Estado contra una formación política. ¿Saben cómo podríamos llamarlo? Golpe antidemocrático. Porque el objetivo no era atacar a Iglesias y a Podemos porque no gustaban al régimen y punto. Era atacarlos para impedir por todas las vías necesarias que pudieran ser competitivos electoralmente. Es decir, fraguar antes de las elecciones el resultado electoral. Frenarlos. ¿Cómo? Con estrategias como esta. Operación de Estado antidemocrática, así de claro. Y tercero, ¿qué hacemos ahora con toda la información que conocemos? Porque evidentemente aplaudimos la condena a Villarejo, pero ¿nos basta? ¿Es solo Villarejo el problema o es el síntoma de un problema mucho más grande? Estamos viendo en vivo y en directo cómo era verdad lo que en la España del 15M se decía, que esta democracia no lo era del todo, que el bipartidismo era corrupto, que se necesitaba un cambio de fondo. La pregunta es, ¿por qué no estamos hablando todos de esto esta mañana? ¿Cuántos medios de comunicación han tratado hoy esta noticia? ¿Cuántos partidos políticos se han solidarizado y alegrado junto con Dina Buserham, Pablo Iglesias y Podemos? Sí, Podemos. No tienes que ser un militante de Podemos para reconocer que lo heroico es que sigue existiendo como fuerza política tras una operación de Estado que incluyó elementos del poder político en contubernio con las cloacas mediáticas. Y por lo mismo pregunto, ¿qué hacemos con Eduardo Inda? ¿Qué hacemos con OK Diario, por ejemplo? ¿Nos seguimos sentando a hablar de democracia con estos antidemócratas cloaqueros? ¿Seguimos legitimando a quienes les protegen, como el señor Ferreras? Ser demócrata en España hoy significa más que defender a un gobierno o denunciar las artimañas golpistas del PP. Ojo, ser demócrata en España supone hacer un ejercicio de militancia activa y contundente en contra de las cloacas mediáticas. No son medios, son cloacas golpistas. Que sirve esta mañana para abrir los ojos de lo que está en juego, porque esa cloaca existe gracias al amparo no solo del Partido Popular, sino de Casa Real. Recuerda que el rey se reunió hace poco con su director golpista, Eduardo Inda. Ese es el peso de la evidencia esta mañana. Es el régimen el que operó en contra de la democracia. Y ese mismo régimen hoy calla porque quiere que creamos que basta con mirar a Villarejo. Villarejo es el dedo. Miremos a la luna. La democracia en España no lo será mientras esa articulación siga viva. Y lamentablemente, así es. Hasta mañana.

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1: Y nos vamos, por tanto, hasta México, porque Diario Red y Canal Red Latinoamérica llevan dando varias exclusivas, varias publicaciones de audios que muestran, vamos a decir, la hoja de ruta por la cual quieren tener una injerencia en nuestra región. Y vamos a ver, precisamente por eso, vamos a conversar ahora con Daniela Pastrana, directora de Diario Red Latinoamérica al respecto. Daniela, buenos días. Muchas gracias por estar con nosotras tan temprano en la mañana.
2: Hola, Laura. Buenos días a ti y a tu audiencia.
1: Vaya días llevas, Daniela, también ahí con los compañeros, las compañeras, con Valeria Duarte, con quien hemos conversado la semana pasada. Qué importante la labor que están haciendo desde Diario Red Latinoamérica y Canal Red Latinoamérica. Y entonces te voy a preguntar directamente más por la foto grande, porque claro, tenemos los datos concretos de los audios con respecto a Honduras, a la injerencia planificada y a la intención de poner a Hernández nuevamente en la presidencia para conseguir una serie de favores vinculados al territorio. Pero claro, quisiera la vinculación con respecto a Colombia y México, Daniela. ¿Qué es lo que estamos sabiendo con estos audios?
2: Bueno, tuvimos un segundo paquete. En realidad llevamos ya tres, pero hay un segundo paquete.

0: que es muy relevante porque nos habla de una operación que implica actores mucho más allá de lo que tiene que ver con Honduras. Es una operación en la que se pretende buscar un medio de comunicación o crear un medio de comunicación, incluso desde Estados Unidos, apoyado por el equipo de la presidencia, según las palabras del propio Juan Orlando Hernández, y con, pues, ahí un pequeño aporte de medio millón de dólares de Javier Milei, con quien dice dos veces que ya habló y que está totalmente de acuerdo para montar un medio de comunicación en Estados Unidos que dice, bueno, se vienen expedientes, dice, en contra de México, en contra de Colombia y en contra de Manuel Zelaya, que es, digamos, el expresidente de Honduras y cuyo grupo político no solo es el que había estado gobernando, el que denunció una serie de injerencias de parte de Estados Unidos irregulares durante la campaña, sino que además es el frente que representa la posible mayor resistencia que haya en Honduras a las acciones de este grupo político. Estos personajes, Laura, que en realidad lo que nos muestra, y eso es quizá lo que quisiera compartirte, que la participación de Estados Unidos en toda nuestra región, pues tú lo sabes muy bien, no ha dejado de existir en el último siglo. O sea, es una y otra vez una injerencia sistemática, a veces más sutil, a veces más sofisticada, a veces más abierta, pero esa la hemos tenido todo el tiempo, todos los países. Aquí lo que muestran los audios es como, o sea, es que escuchamos de viva voz a lo que yo digo, los capataces, que son los operadores de esta forma de actuar y que siempre la han tenido. Y los estás escuchando sin necesidad de que pasen 30 o 40 años para que se desclasifiquen archivos de la CIA y te enteres, que es la forma en la que tradicionalmente en América Latina nos habíamos ido enterando de la injerencia de Estados Unidos en todos nuestros países, ¿no? Aquí lo estamos escuchando ahorita y los estamos, y además, yo digo con mucho asombro por el nivel de cinismo, de brutalidad, de barbarie que escuchas en sus propias conversaciones. Una consejera electoral que dice que ella podría, si tuviera una pistola con eso, con una sola bala, mataba a tres, entre otros a un ex consejero electoral con el que compartía la mesa. Bueno, son cosas que me parecen inauditas, ¿no? Que el propio Juan Orlando Hernández le diga a la hora presidente, primero que lo trate como si fuera su peón, cuando es el presidente del país, y que le diga a Narria Fura que no, no, esa no se le dice a Narria Fura, se le dice al presidente del Congreso de Honduras, le dice, es que no puedes ser blandito, tienes que, si quieres que esto funcione, si quieres hacer el trabajo, tienes que exprimir a la gente, ¿no? Para tenerla controlada la tienes que oprimir y exprimir para que podamos tener control de la gente. Entonces, ese tipo de cosas, ese nivel de cinismo realmente es no dejar nunca sorprender, aunque a veces los escuchamos decir esas barbaridades a viva voz con cámaras de televisión enfrente, pues nunca deja de ser impresionante, Laura.
1: Ser impresionante y además se da en un contexto, Dani. En efecto, como bien apuntas, es algo que no es nuevo. No es que los Estados Unidos por primera vez estén pensando en cómo intervenir en nuestros territorios. Conocemos muy bien. Tenemos estos audios, eso sí, que lo que sí plantean es una articulación que me parece interesante. Esa articulación que tú bien has señalado, Milei, Netanyahu también, Donald Trump también. Y me parece importante unir toda esa línea de puntos. Y claro, aquí va la otra cuestión, Daniela. A estas alturas, ¿tú crees que ya el debate en América Latina, porque está habiendo elecciones, segunda vuelta en Perú en breve, primera vuelta en Colombia, está habiendo elecciones? Y este tema debería estar en el centro del debate. Sin embargo, en muchos de estos lugares no está en el centro del debate. No parece ser el gran tema de discusión, la gran pregunta electoral. Y esto en realidad es lo que nos estamos jugando, el intervencionismo. Si le vamos a votar o vamos a tener un presidente que va a estar a favor de ser un lacayo que permite el intervencionismo o, por el contrario, votar a alguien que le haga el contrapeso. ¿Cómo crees tú que podemos lograr precisamente en esa clave mediática, porque la derecha lo está viendo muy claro, hay que tener un medio de comunicación para frenar está asonada. La derecha tiene clarísimo que la disputa está en los medios. Lo tiene clarísimo, al punto de que Trump, Netanyahu, el mismo Milei, quieren articular que esto pueda existir. Entonces, claro, Daniela, ¿cómo se enfrenta cuando, claro, parece que las discusiones en algunos lugares electorales siguen siendo particularmente locales? Hablo por la peruana, que la tengo, la estoy viendo muchísimo y lamentablemente solamente se habla en términos locales en la campaña electoral.
0: Bueno, mira, hoy justamente estamos publicando en Diario Red un texto que se llama Honduras Gate, ¿por qué esto no es un escándalo? Ya ha sido un escándalo en redes, ha hecho mucho ruido, ha impactado en lugares de la Argentina hasta Líbano, en algunos medios muy pequeños o en algunos medios quizá no tan pequeños como Página 12, pero que finalmente es uno contra toda la industria mediática de Argentina y ha tenido esto, mucha circulación en redes. ¿Por qué no es un escándalo mediático? Y esa es la parte como que vamos desglosando, que va desglosando nuestro colega Leonardo Toledo. Y en realidad es que, Laura, para eso está diseñada la industria mediática, precisamente para eso. Y lo hemos platicado muchas, muchas veces, así desde que estábamos en la universidad y se nos planteó el periodismo con esta forma que entró en todas las currículas de las universidades, que es, pasamos de ser los de la nota amarilla a ya los más sofisticados, el periodismo más sofisticado, el periodismo más entrenado, somos los watchdogs de la democracia, ¿no? El guardián de la democracia, de esa democracia liberal, es un guardián del establishment. Para eso se ha entrenado a los periodismos, al periodismo en las universidades. Y entonces, pues, como llegas a los medios de comunicación, que además han sido entregados a la iniciativa privada, básicamente, desde hace muchos años, y bueno, pues entonces, justamente, esa es la función que tiene. Y claro que es una batalla que está dando muy fuerte en México, está llegando, ayer llegó Isabel Díaz Ayuso a México, te aseguro que va a tener una enorme cobertura, va a estar 10 días en México acá reuniéndose con líderes de la oposición, haciendo una verdadera cantidad de barbaridades, como hoy que va a ser una celebración en honor a Hernán Cortés, que realmente es como una verdadera provocación, y va a estar en las portadas de todos los medios. Eso no tengo ni la menor duda, porque para eso está diseñada toda la prensa corporativa, para tener como darle voz y darle el reflector y poner en agenda la, digamos, esta forma de pensar o de sentir de un sector de la sociedad que, por supuesto, no quiere perder privilegios. Y ese es el tema al que nos enfrentamos, por el cual surge este proyecto en el que estamos tú y yo, Laura, el del Canal Red. Esas son las batallas que se están dando, yo creo que en muchos países. Pero por lo pronto sigue siendo una cosa muy desigual, muy desequilibrada. O sea, en México teníamos dos temas importantes durante la semana. Precisamente la injerencia de Estados Unidos con la solicitud de extradición de un gobernador en funciones y otros 9 funcionarios de Estados Unidos de una forma totalmente irregular, con una con una publicación que se hizo, o sea, se hizo una, la digamos, la acusación se hizo pública y en español, lo cual es totalmente inédito. Y entonces, por supuesto, como bien dijo la presidenta, esto parece un objetivo político porque no se presenta ninguna prueba, por lo menos en esa acusación, y es contra un gobernador en funciones. Entonces, estamos viendo esto, estamos viendo operativos de la CIA que no fueron avisados al gobierno al gobierno federal, que se operaron con un gobierno de oposición local en Chihuahua. Estamos viendo todo eso y a la gran prensa mexicana no se le ocurrió que podía ser importante la difusión de estos audios. No se han enterado de que existen estos audios. Entonces, claro, hay un cerco ahí hacia que la gente pueda estar informada y pueda enterarse de lo que puede estar detrás de esos distintos operativos y de esas distintas acciones que hemos visto este año en México, pero también en toda la región. Y insisto, lo hemos visto en toda la región durante muchísimos años, este de Donald Trump con muchísima más fuerza, con muchísima más brutalidad. Y bueno, si después del 3 de enero no nos estamos o no queremos ver que aquí hay un dicho que dicen perro que ladra no muerde, bueno, pues que este sí está dispuesto a morder, a utilizar todos los recursos que nos los ha anunciado cada día de este año para ocupar lo que consideran, según su estrategia de seguridad nacional, su hemisferio, bueno, pues entonces yo no sé qué se necesita para que se enteren. Pero bueno, es parte de la historia por la que hacemos estos medios, Laura.
1: Es parte de la razón. Tal vez esta es la principal razón, precisamente. Decimos aquí nos vamos a atrever, es el lema de Canal Red, tanto de Canal Red como Canal Red, Latam, Diario Red. Y claro, es que nos vamos a atrever a, pues igual, ser hasta incómodos para ese mismo establishment mediático, Daniela, que en efecto hace cercos para encontrar una información que es tan clave. Y te agradezco por eso que, bueno, desde los controles y la dirección de Diario Red Latinoamérica y con todo el equipo de Canal Red Latinoamérica estén demostrando, a mi juicio, tal vez uno de los ejercicios de valentía mediática más importantes de estos tiempos, que habla tanto de ese desorden mundial que sin duda mete intervencionismo e imperialismo bestializado en nuestra agenda política. Y algún medio tiene que atreverse a contarlo. Daniela Pastrana, directora de Diario Red Latinoamérica, muchísimas gracias por haber estado con nosotras. Un fuerte abrazo, compañera.
0: Un abrazo.
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3: Así que si es 4 de mayo de 1976, tengo 8 años y estoy en tercero de EGB. Escucho en el telediario de ese día que hay un nuevo periódico. No les diré que me puse a leerlo porque con razón no me creerían. Pero sí les cuento que en casa fue un asunto muy comentado. Y yo percibí que era algo muy importante. Tengo claro que desde muy pronto y hasta hoy, hasta esta misma mañana, este diario me ha acompañado como fuente para estar informado.
1: Se cumplen 50 años del nacimiento del periódico El País y lo cierto es que los fastos por el medio siglo de existencia del que quizá sea el periódico en lengua castellana más importante del mundo no está viendo mucho espacio para el análisis crítico de la trayectoria de este periódico. Todos son loas y grandes reverencias. El poder mediático, es verdad, rara vez se autocritica, rara vez se somete al análisis histórico serio, rara vez habla de los intereses de sus propietarios y rara vez habla de sus servidumbres, pero esto es La Base. Y aquí, ya lo saben ustedes bien, sí nos vamos a atrever a hacer lo que otros no hacen. Por eso nos vamos a permitir irrumpir en el cumpleaños del buque insignia del Grupo Prisa para hacerle un poquito de periodismo al periodismo. Nos hemos repartido las tareas y a mí me toca hablar de los orígenes del País. El mejor analista de la transición española fue un periodista que abandonó el mundo hace solo unas pocas semanas ante un amplio silencio de la profesión, Gregorio Morán. Contó en El Precio de la Transición, un libro que procuro que lean mis estudiantes, que el instrumento de los media que representa como ninguno la transición española fue el periódico El País. En él está retratada la transición y no solo en la política, sino también en la cultura, en las costumbres, en el estilo. Ese fue el mayor éxito del País. Si se puede decir con autoridad que todo aquello que no se hizo desde la continuidad, en cierto sentido, se programó para la continuidad, es por el fenómeno fascinante que constituyó El País. Su primer número salió a la calle en los primeros días de mayo de 1976 y pronto se convirtió en el órgano hegemónico de los nuevos tiempos. Iría desbancando a diarios tradicionales como La Vanguardia de Barcelona y el ABC de Madrid, el primero muy vinculado a la sociedad catalana y sin ambiciones de convertirse en un diario estatal, y el segundo en una decadencia progresiva por su línea ultraconservadora. El proyecto del diario El País había nacido en 1972 en torno a tres figuras, una de raigambre cultural, otra empresarial y otra específicamente política. La cultural la formaba José Ortega Espotorno, hijo del pensador José Ortega y Gasset, editor por aquella época prestigioso y hombre siempre bien visto por los sectores más abiertos del régimen franquista, al que había servido militarmente durante la Guerra Civil. La figura política, pues, ¿quién iba a ser? Manuel Fraga Iribarne, de quien nadie dudaba, ni dentro ni fuera del sistema, que por sus manos pasaría el posfranquismo.
4: El dinámico promotor empresarial no era otro que don Jesús Polanco, sin D, cuya andadura en la suculenta industria de los libros de texto estaba muy unida personal y profesionalmente a la de Carlos Robles Piguer, cuñado de Fraga y director general de Cultura Popular en la década de los 60. En los blogs de notas de Manuel Fraga, los que Manuel Fraga redactó durante su larga estancia en Londres como embajador, hay referencias muy significativas respecto al país. ¿Qué contaba Fraga? Bueno, el 24 de mayo del 74, José Ortega Espotorno visita a Fraga en Londres para proponerle una terna de directores. De la conversación saldrá como director Juan Luis Cebrián, un periodista que entonces tenía 30 años y que gozaba de un pedigrí perfecto para quienes desde el régimen aspiraban a capitanear una transición cualquiera que ésta fuera. Era el hijo de Vicente Cebrián, un falangista veterano e influyente miembro de la jefatura de prensa del Movimiento Nacional. Había estudiado en El Pilar, un semillero de jóvenes con patrimonio y mucho futuro, y había iniciado sus prácticas periodísticas en el órgano de los sindicatos verticales, el periódico Pueblo. Posteriormente, en Informaciones, llegaría a ser subdirector, máximo cargo que podía regentar en un periódico controlado por una familia del régimen de toda la vida, como eran los de la Serna. A mayor abundamiento, cuando se decide ponerle a la cabeza del nuevo diario del país, Juan Luis Cebrián era director de los servicios informativos de Televisión Española, designado expresamente por el ministro Pío Cabanillas, colaborador estrechísimo ¿de quién? Del embajador Manuel Fraga. El 27 de enero del 75, el ya director in pectore viaja a Londres y Fraga anota en su diario, atención, Juan Luis Cebrián me dice que se embarca en la aventura conmigo y por mí. En fin, cuando ya apareció El País, en mayo del 76, Fraga era ministro de Gobernación de la Monarquía y apenas quedan dos meses para que un tal Adolfo Suárez sea nombrado presidente. Del recibimiento que el periódico le hará a Adolfo Suárez va a quedar como símbolo el ¡qué error! ¡Qué inmenso error! Título del artículo que le consagrará el comentarista habitual del diario, Ricardo de la Cierva, cuyas relaciones con Fraga y con Pío Cabanillas pues eran estrechísimas. La prensa de la transición fue una mediadora perfecta entre la sociedad y la clase política en beneficio de la clase política. Se formulaba esta mediación en función de un supuesto miedo a la regresión, un temor real a una vuelta atrás que justificaba que si bien todos éramos iguales ante la ley, mucho más lo éramos ante el pasado. La prensa consiguió su propia inocencia al no cuestionar la del conjunto de la situación. Existía además una tradición que facilitaba ese camino. Las relaciones entre prensa y política durante la dictadura fueron tan naturales y directas que con razón se denominaba prensa y propaganda. Si el deterioro de la imagen pública de los medios de comunicación en general rondaba el vituperio, pues si lo deleznable de una clase política era palpable para cualquier observador atento, unos y otros aunarían sus esfuerzos para ayudarse a sí mismos colaborando con su prójimo. Hoy, en La Base, hablamos de los 50 años del país.
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4: Feliz cumpleaños, amigos, amigas y amigues del país. Irene Zugasti, ¿dónde ha robado ese periódico?
5: Es verdad,
4: porque aquí
5: decir que
4: no estamos suscritos.
5: Y que desde aquí decimos a la gente que hay muy buenos bots para saltarse el muro de pago del país siempre que lo necesiten
4: ahora
5: ustedes.
4: Nos denunciarán y tendremos que hacer un crowdfunding para el abogado. ¡Olviden esto! ¡Cortad! En fin,
5: borra,
4: vamos.
5: Borra.
4: Sigue.
5: Nada, que no que voy a contar yo, pues eso, la fundación de este insigne periódico, quiénes son sus accionistas y dueños actuales.
4: Manu Levín, hoy debes estar como Bélix si Panoramis le dejara tomar más poción mágica que nunca le deja. ¿Qué nos traes hoy?
6: El país hoy, Pablo. Bueno, hoy tenemos pasarela. Vamos a hacer aquí una pasarela con algunas de las grandes éxitos que nos ha regalado el país en estos 50 años de historia. A ver si nos ayudan a entender un poquito mejor cuál es el papel de este periódico. No se lo pierdan.
4: Eduardo García, hoy como Lindenberg, va a cruzar al otro lado del Atlántico y nos va a hablar de el peso del país en América Latina, ¿verdad?
7: Pues hoy, pese a que quizá deberíamos haber dejado un monográfico completo a Manu, dejarle aquí 50 minutos y que hable él solo, yo me he preparado un poquito, bueno, pues cuál es el papel que juega el país y el Grupo Prisa en América Latina y cuáles han sido en los últimos años algunos de sus principales dianas sobre las que han tirado sus dardos.
4: Hoy vamos a contar, además, con la persona de Canal Red que más lee El País. Hay quien dice que incluso lo utiliza de edredón a veces, Raúl Solís. No se pierdan lo que nos va a contar. Arrancamos.
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4: Pues infórmanos, compañera.
5: ¡Feliz cumpleaños, diario El País! 50 años, medio siglo, se dice pronto. Los que alguna vez fuimos estudiantes de periodismo en habla hispana, te saludamos. ¿Cuántos libros de estilo, cuántos análisis de texto, cuántas firmas insignes han alumbrado en tu redacción? Que, por cierto, chicos, son vecinos nuestros, viven por aquí cerquita.
4: Pues a ver si algún día nos invitan a tomar algo por su cumple, que seguro que ellos tienen cafetería y nosotros solo tenemos cafetera.
6: Compañeros, a ver, perdonadme que yo soy el de los titulares al banquillo aquí y creo que debo ser quien felicite como Dios manda al periódico global en español, que para eso han comido más banquillo conmigo en la base que Morientes en el Real Madrid.
5: Luego les disparas, compañero. Yo, si os parece, voy a rememorar el alumbramiento de la criatura, porque en este 2026 celebramos 50 años de libertad, según el gobierno, ya saben, y cualquiera pensaría que El País, como nos enseñaron en la facultad, nació, pues eso, de un puñado de demócratas embarcados en una aventura incierta, pues que nada más morir el dictador Francisco Franco dijeron, por fin podemos sacar nuestro periódico a la luz. Y así fue como nació la primera portada de ese 4 de mayo de 75. Pero en realidad la cosa fue un poquito distinta. En realidad fue una gestación planificada. Siento romperos el mito, profes de la Complu, que tanto nos lo habéis contado, porque la idea primigenia de lanzar un diario de corte liberal, europeísta y moderno surgió en realidad en torno a José Ortega Spotorno, como hemos contado en el editorial, el hijo del filósofo José Ortega y Gasset, quien, por cierto, el hijo, no se nos olvide a nadie, se unió al bando nacional golpista en la Guerra Civil y durante todo el franquismo se hizo de oro en la industria editorial. Pues él y otros 4 hombres de la burguesía intelectual, aristócratas y cuadros técnicos del régimen que operaban dentro del aparato institucional del Estado, fundaron el medio. Carlos Mendo, Darío Valcárcel, el marqués de Velilla de Ebro y Juan José de Carlos.
7: En enero de 1972, Ortega Spotorno impulsó la creación de Promotora de Informaciones S.A., o sea, Prisa, que se constituiría como la empresa editora matriz. En 1973 obtuvo el OK, el pulgar arriba del Ministerio de Información y Turismo de Fraga, y por tanto pues tenía también las imprentas y tenía ya los accionistas.
5: ¿Y qué accionistas? Luego en los libros de historia de, por ejemplo, de Seoane, que leíamos ahí en Ciencias de la Información, nos decían que fue una aventura incierta. Pero a ver, aventura incierta es montarse un fanzine. Lo del País fue una inversión bastante segura. Entre quienes pusieron dinerito, en el famoso accionariado de los mil, como le han llamado, estaban funcionarios del Estado, empresarios, un grupo de catedráticos de la Universidad Española del Tardo Franquismo, un heterogéneo combo de personalidades que la historia ha definido como un sector aperturista del régimen, como, por ejemplo, no sé, Fernando María Castiella.
4: Gran católico y gran diplomático franquista también.
5: Joaquín Ruiz Jiménez.
4: Alférez del Bando Nacional, delegado de Educación de Falange, catedrático, pero ojo, después defendía a los rojetes, como cantaban los del FRAP en la cárcel con música de Gaudeamus Igitur. Los cristianos son nuestros hermanos, nos defienden en los juicios, no nos cobran beneficio, son nuestros hermanos, viva Peces Barba, viva Ruiz Jiménez, que tampoco cobra nada, en fin, soy el abuelo Cebolleta de la Basilla.
5: O, por ejemplo, Manuel Fraga Iribarne, como ya hemos dicho, o José María Dareilza.
4: Marqués de Santa Rosa, conde de Motrico, consejero nacional del Movimiento y fundador de la Unión del Centro Democrático.
5: O Pedro Laín, entre algo.
6: Ah, el poeta falangista, el que viajó al Tercer Reich a hacer intercambios culturales.
5: O Julián Marías. o Pío Cabanillas.
4: Padre o hijo, bueno, ¿qué más da?
5: Tuvo también mujeres, ojo, Mercedes Fornica, que era una señorita andaluza, pero muy feminista ella. Lo que pasa es que, oye, pues sus logros feministas no se vieron reconocidos por su pasado franquista, como lamenta ella y lamentan sus biógrafos. Perdonar, ¿eh? O, bueno, también, por ejemplo, Ramón Tamames.
6: Hombre, el que empezó en el PC y acabó en Vox.
5: Pues eso, Manu, aperturistas, reformistas, librepensadores, intelectuales, los que cambiaron el régimen desde dentro.
6: Un régimen tan aperturista que ese mismo año estaban asesinando a Garrotevil, a Salvador Puchantico, fusilando a combatientes antifascistas. Apertura.
5: Manu, es que ya nos estás jodiendo el mito, que fue el sentido del deber y de la oportunidad lo que hizo que José Ortega Spotorno se embarcase en este navío. Lo escribía Andrés Ortega esta mañana en una columnita del periódico. Pero nos falta alguien, el Master and Commander. ¿No echáis de menos un nombre aquí?
1: Rima con banco, y no me refiero a los bancos del parque.
5: No, a esos no. Rima con banco, Jesús Polanco. Lo de Jesús de Polanco se lo puso él mismo después, ojo. Una de las grandes fortunas de este país, primer CEO del país, primer accionista del periódico y primer presidente de Prisa, adepto franquista, fundó la editorial Santillana, que era, por cierto, dato curioso, la que editaba los libros de texto sobre la formación del espíritu nacional con la que se adoctrinaba a los jóvenes en la dictadura, ¿verdad? Manuel de Levín y Juden Goben.
6: Su primer director hasta 1988 fue Juan Luis Cebrián, que venía del diario Pueblo, órgano de los sindicatos verticales franquistas, y que en 1974 había sido nombrado director de los servicios informativos de la Radiotelevisión Española franquista.
5: Cebrián, que no sé si lo sabrán ustedes, ahora se prodiga por la prensa de extrema derecha financiada por las grandes fortunas venezolanas como The Objective. Qué mal envejecen los hombres progres, es una cosa impresionante. Y él mismo corrobora todo lo que les estamos contando aquí. Bueno, lo corrobora a su manera, escuchen.
9: Oye, Juan Luis, ¿quién y por qué decidió fundar el país?
10: Es una historia un poco compleja, no me quiero alargar. Hubo un periodista y un secretario del director de ABC, el periodista era Carlos Mendo, había sido director de la agencia EFE con Fraga como ministro de Información. Darío Valcárcel es una persona muy ligada a la institución monárquica y de alguna manera era un representante de José María Arelza. Ellos visitaron a Fraga y Arelza, que eran sus padrinos, por así decirlo, la idea de hacer un periódico para una nueva etapa y tal, y por recomendación de Miguel Ortega, el hijo mayor de Ortega y Gasset, pues fueron a ver a José Ortega Espotor, ¿no?, que era el que llevaba la revista Occidente y Alianza Editorial. A partir de ahí intentaron hacer el periódico, pero no tenían dinero y les denegaron el permiso y entonces tuvieron que recaudar más dinero y ahí José Ortega Espotorno pues se dirigió a los editores de España, a Planeta, a Lara, José Manuel Lara, a Grijalvo, a Espasacalpe, a todos los editores de España, incluido a Jesús Polanco, que era editor de libros de texto.
1: Esto lo contábamos también en un libro muy majo que escribimos Irene de Zugasti, Yerbas y yo, ¿verdad, Zugasti? Pero escuchen al figura.
9: Entiendo que desde el primer minuto El País no fue un periódico alineado con la izquierda, ¿no?
10: No, vamos a ver. Yo publiqué un artículo en el primer número donde decía un conjunto de intelectuales y periodistas pues quieren hacer este periódico. Entre ellos yo, pero había más, ¿no? Y quieren que este periódico sea un ejemplo de lo que es la prensa libre, porque la prensa libre es básica para una democracia. Y la prensa libre es aquella que es capaz de resistir los ataques y de oponerse al poder político y al poder económico cuando cometen desvaríos. Desde el primer número ese fue el motivo fundacional del periódico. Pero también había un motivo casi comercial. Como ningún periódico daba voz a la izquierda, pues si le dábamos voz a la izquierda, venderíamos más ejemplares.
7: O sea, que a mí me cuentan en la ESO que la transición fue modélica, salgo feliz de ella y 10 años después me estáis aquí destrozando uno de los pilares de esa modélica transición delante de mis ojos de inocente veinteañero. O sea, que el buque insignia de la socialdemocracia española lo fundaron una élite empresarial y académica de franquistas. Me estáis jodiendo la juventud entre todos, sobre todo.
1: Tú que leías El Pequeño País, ¿verdad?
7: Ay.
5: Y si eso hicieron aquí, imagínate lo que hicieron en Suresnes, muchacho. El caso es que estamos en 1976, ¿vale? El País echa a andar. Me voy a saltar todo el rollo del heroico papel del periódico en el golpe del 23F, que luego se lo cuenta Manu, bla, bla, y me voy directamente a los años dorados. El triunfo por mayoría absoluta del PSOE en las elecciones de 1982 y el abierto apoyo del País a Felipe González le catapultaron durante esa década, durante los 80. Al calor de ese éxito aparecieron, pues, los suplementos culturales, las alianzas internacionales, la expansión a Latinoamérica. El País supo adaptarse a los estándares de la prensa prensa liberal europea. Fue el primer diario español, por ejemplo, en crear la figura del defensor del lector y en publicar un libro de estilo que se convirtió en un referente en el mundo del periodismo en el 96. También fue el primero en tener una edición electrónica en Internet, El País Digital, allá por los 90. Ah,
6: los 90, con la llegada de José María Aznar y las mayorías absolutas del Partido Popular, la derecha acusó a Prisa y al País de ser afines a los intereses del PSOE. Con el regreso de Zapatero en 2004, el país ya no era tan favorable al PSOE como lo fue en los años del felipismo. Aparecieron otros medios a su izquierda, como Público o el Diario.es, precisamente con el objetivo de abrir ese espacio copado por el país.
7: El problema de querer hacerle la competencia al país es que corres el riesgo de terminar por parecerte demasiado al país.
5: ¿Qué te lo dirá? En estos 50 años, el país ha mantenido tres cosas. El Times New Roman, la fuente Times New Roman, el europeísmo liberal ahí a capa y espada, y la voluntad de decir que es progre, pero no serlo. O sea, operar obedientemente para apuntalar al régimen de 78 las veces que hagan falta. También, bueno, dicen que es, por ejemplo, un referente en cultura, pero, por ejemplo, en las páginas de hoy, la entrevista es a Hombres G. Juzguen ustedes. Ojo a lo que dice ojo a lo que dice del país la Wikipedia en el apartado ideología. Léelo tú, Manu, que tienes mucha mejor dicción.
6: Pero peor color. En su fundación, El País fue definido como un periódico independiente, de calidad, con vocación europea y defensor de la democracia pluralista, siendo tenido por referente tanto de la izquierda como del centro-izquierda. El País ha mostrado una línea editorial cercana al PSOE con tendencias socialdemócratas. Ha sido crítico con el socialismo del siglo XXI, Hugo Chávez y otros gobiernos de izquierda latinoamericanos de principios del siglo XXI por considerarlos autoritarios, populistas y económicamente insostenibles. Ello, sumado a los sucesivos cambios de accionariado, ha llevado a que El País sea señalado por medios como el Diario.es o Público, así como por personalidades políticas como Pablo Iglesias, estar trazando una nueva línea editorial hacia posiciones más afines a la derecha.
7: Yo no soy ya una personalidad política, suéltenme el brazo, señores, de la Wikipedia. Yo soy un director de un medio, como Cebrián, como Pedro J., como Ferreras, eso sí, con menos dinero. Pero bueno, los tiempos cambian, chicos. Ahora estamos en el periodismo digital. Ya no hay solo una élite intelectual que lo copa todo como en los 80. El acceso a los medios se ha democratizado. Ahora hay mucha más pluralidad, como con Elon Musk.
5: Edu, es que hay cosas que no cambian tanto. Escribir en El País sigue siendo la aspiración de gran parte del gremio del periodismo y alrededores. Algo así como que te admitan en el club más selecto, como que el sistema te diga, buen chico, lo has conseguido. Fíjate, por ejemplo, Edu, este mismo fin de semana en Matadero, Madrid, celebraron un enorme festival por su cumpleaños y luego el Sarao ha seguido en Barcelona con insignios patrocinios privados como los que veis en pantalla o con, bueno, portadas a doble página como esta, Los Reyes, Javier Cercas, Yolanda Díaz. Estamos todos.
6: La creme de la creme.
5: ¿Y dónde se reconcentró esa endogamia que es la intelectualidad de Prisa, creyéndose que todavía están en el Café Gijón, ¿no? Que, por cierto, alguno había por ahí que de progre no tenía nada. Y bueno, pues celebraron una serie de tertulias que, me vais a perdonar, pero a tenor de las visitas en YouTube, tampoco es que hayan interesado tanto a la gente. Pero YouTube te puedes permitir un sarao así cuando tienes unas cifras de ingresos publicitarios de 338 millones de euros. Te montas un festival, una radio, dos, tres, lo que tú quieras.
6: En ingresos por publicidad institucional nos hemos puesto a mirar y, por ejemplo, en 2024, sin ir más lejos, Prisa y sus diferentes medios recibieron al menos 1.471.000 euros de la Comunidad de Madrid, 1.030.000 euros de la Comunidad Valenciana, 997.000 euros de la Junta de Castilla y León y 1.201.000 euros de la Generalitat de Cataluña.
5: Y también subvenciones, Manu, también subvenciones. Por ejemplo, en el 25, Prisa y El País se llevaron ayudas a la digitalización y a la inteligencia artificial por parte del Ministerio de Transformación Digital por valor de 1.070.000 euros.
7: Óscar López, reparte un poco más, camarada, que aquí también necesitamos digitalizarnos un poco. Y un mensaje a Óscar Puente, a Bolaños y demás. Nuestra audiencia también coge trenes, amigos, y también hace la declaración de la renta. A ver si repartimos un poco más la publicidad institucional y al final le dais el dinero a los fachas.
5: Eso, que luego esto lo queda todo el país y así puede montar esos saraos con Los Reyes y con Yolanda y con todo. Que no se pierde un pisco lábil la ministra, por cierto. Jefe, a ver si nos montas tú un Canal Red Festival.
7: Sí, bonita. Un karaoke en el Garibaldi y vas que chutas. Pero, Zugasti, estoy notando cierto resentimiento. ¿Qué pasa? ¿Que no te pudiste pagar el máster de periodismo del país?
5: Sí, yo leo El País todos los días como Raúl Solís, pero no. El máster creo que ni Raúl ni yo no lo pudimos pagar. No teníamos los 13.800 eurazos que vale. Pero bueno, vamos a hablar de otros números. números con datos actuales para terminar. Fíjense, según el Estudio General de Medios del primer trimestre del 26, El País, el digital español, acumula 8 millones de lectores únicos según datos de Comscore. Es el primer sitio web en visitas después de YouTube en castellano y antes de RTV.es, de la página de loterías o del diario AS. Así que está visto que han usado muy bien esas subvenciones de digitalización, oye.
6: Bueno, ¿y quién es hoy el dueño de la imprenta 50 años después? El País está dirigido por Jan Arens y presidido por Josep Ourgulian, pero la estructura accionarial del País está definida por la propiedad de su matriz, el Grupo Prisa.
5: Y esto es importante. A mediados del 26, como pueden ver ahora en el gráfico en la pantalla, se ha consolidado el control del armenio francés Josep Ourgulian en torno al accionariado de Prisa. Su fondo, Amber Capital, es el máximo accionista. Tiene un 29%, por cierto, pero va moviendo fichas. Porque Ourgulian manda, y manda mucho. También manda, ya lo saben ustedes, en Indra, que es la principal empresa armamentística española que se está forrando a velocidad de misil crucero. De ahí que lean ustedes tantas piezas en El País aplaudiendo el rearme europeo y bla, bla, bla, bla, bla. Y ojo que no es el único fondo que controla Ourgulian dentro de ese quesito que ven ustedes en pantalla. Podríamos decir que ese quesito está participado por diferentes estructuras societarias que se reparten los beneficios, pero que también de esa forma esquivan y gestionan la deuda que arrastra el grupo. Luego decían que lo que era insolvente era el chavismo, ¿no? Amber Capital es un fondo de inversión y su objetivo principal es el retorno financiero, o sea, sanear la deuda, rentabilizar la inversión. Pero también hay que mantener la influencia político-mediática, de ahí que sea un poco complejo el juego de tronos en Prisa. En el podio también están, por cierto, la compañía liderada por Andrés Varela entre canales, que se llama Globan Alconada, y que son propietarios del antiguo paquete de acciones de Telefónica en Prisa y que se consideran por ahora la facción más cercana al gobierno.
7: Los siguientes accionistas son Vivendi, un conglomerado francés de medios cuyo dueño es amigo personal de Ourgulian. Vivendi es de corte conservador y tuvo tensiones con el gobierno porque frenó su ampliación de capital.
5: Y sigue por ahí la familia Polanco, por cierto, que mantienen su presencia histórica en el accionariado. Como os decía, ahora hay un baile de sillas interesante en el grupo, porque la guerra interna se judicializó cuando el bloque de accionistas españoles afines al gobierno recurrió en los tribunales la operación para refinanciar y ampliar capital impulsada por Ourgulian, ¿no?, por la cúpula de Prisa. Y este mes de marzo, a principios, la justicia falló a favor de Prisa. Pero la guerra en la CNMV continúa por el control del conglomerado mediático.
4: Pues nada, Zugasti, después de esto me parece que aunque tengamos las oficinas casi en la misma calle, no nos van a llamar para los canapés. Pero en fin, felicidades, Indra, digo, felicidades, compañeros del País. Ya sabéis que a partir de los 50 se da la vuelta al jamón, o incluso antes, y ya casi todo va para abajo. Pero lo cierto es que si envejecéis como Cebrián Tamames o Felipe González, todavía os queda mucha tela que cortar. Gracias, Zugasti, y felicidades.
10: El País que fundamos, porque no fue una obra personal mía, pero acabó siendo, como dijo el profesor Aranguren, que fue profesor mío en la Facultad de Filosofía, acabó siendo un intelectual colectivo del momento. Era el anuncio, no así explicitado, de que queríamos hacer un periódico para la reconciliación entre los españoles que habían ganado y los que habían perdido la guerra civil, que eso fue la transición, y no las tonterías de la memoria histórica que nos cuentan ahora a veces, ¿no?
4: Lo de definir al País con el término gramsciano, intelectual colectivo, no se le ocurrió a Cebrián. Es, por supuesto, de Gregorio Morán. Manu, todo tuyo.
6: Adelante, compañeros.
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6: Bueno, lo prometido es deuda. Acompañadme, por favor, en este apasionante recorrido por los 50 años del diario El País a través de una cuidadosa selección de sus más exquisitas noticias de este último medio siglo. Comprenderéis que son muchos, muchos años de periodismo libre que ha iluminado a generaciones de españoles, así que la selección es complicada porque uno siempre se deja fuera verdaderas obras maestras. Pero he aquí mi humilde antología, que creo que sirve para entender un poquito mejor lo que representa y el papel que ha cumplido y que sigue cumpliendo este nuestro querido diario El País. Así que vamos con ello y empecemos por el principio, por el que, como insistimos mucho, fue el gran papel que siempre destacamos del País como el gran artífice del relato oficial sobre la transición española. Esto es, la transformación sin ruptura del régimen franquista en la llamada democracia, sin tocar lo más mínimo el poder de las élites de la dictadura. Transición. El cuento de la transición tiene a varios señores como protagonistas heroicos, entre ellos un apuesto caballero, gran demócrata, mejor español y amigo de la libertad, sobre todo de la libertad sexual de las mujeres, don Adolfo Suárez González, expresidente del gobierno, primer duque de Suárez y grande de España por la gracia de Juan Carlos I. Ni Pedro, Juan y Mateo escribieron sobre Jesucristo como El País escribía sobre Adolfo Suárez. Algunos pasajes del Evangelio del País sobre don Adolfo. Adolfo Suárez, un hombre de Estado.
4: Adolfo Suárez, un hombre de Estado y periodismo crítico, el que tengo aquí colgado.
6: Adolfo Suárez, la política con mayúsculas.
4: El País, la propaganda política con mayúsculas.
6: El País, Adolfo Suárez, el hacedor de la democracia.
4: Y vosotros, rojos de mierda, con que si el Partido Comunista, las huelgas y las manifestaciones, yo corrí delante de los grises. Chorradas de malos españoles y malos perdedores. Si en España hoy se puede votar, se lo tenéis que agradecer al hacedor, al padre, al creador, al salvador, al altísimo, al demiurgo de la democracia, don Adolfo Suárez González.
5: El presidente Suárez, hombre de Estado, política con mayúsculas, hacedor de la democracia. ¿Recuerdan antes cuando Cebrián hablaba de que su papel era vigilar al poder? Pues que se refería a esto.
6: El País vigilando al poder desde 1976. Y lo dicho, gente, si hoy os dejan votar y tal, se lo tenéis que agradecer a Suárez. Bueno, y por supuesto, seguimos con la colección a otro personaje totalmente libre de trazas de franquismo y lleno de amor por España, por los paquidermos y por la agencia tributaria. Juan Carlos Alfonso Víctor María de Borbón y Borbón, dos Sicilias, más conocido como Juan Carlos I. El País, rey de todos los españoles.
4: Juan Carlos Alfonso Víctor María de Borbón y Borbón, dos Sicilias, nacido de la tormenta, rey de todos los españoles de la península y de ultramar, el primero de su nombre, el que no tributa, rey de los ándalos y los primeros hombres, señor de los 17 reinos, guardián de la gran meseta castellana, rompedor de cadenas y padre de nuestra democracia. ¡Postraos ante él, rojas de mierda!
6: Bueno, pues si esto de Pablo les parece exagerado, escuchen El País relatando el supuesto papel del rey de todos los españoles el 23F de 1981. Música, maestro.
5: El legado imborrable de su actuación durante la transición es brillante en términos comparativos con otros procesos similares y no lo cambiará ninguna conducta posterior reprobable si llega a sustanciarse como tal.
7: Juan Carlos I se ganó los laureles de su prestigio durante decenios, aunque ahora estén marchitándose, porque asumir la herencia de poderes casi omnímodos de Franco y contribuir a la rápida transición desde una dictadura a una democracia de forma pacífica es un logro histórico magnífico que causó entonces impresión internacional por su novedad y que luego fue parámetro de inspiración para otros procesos difíciles como las transiciones de las dictaduras militares iberoamericanas en los años 80 y las transiciones de las dictaduras comunistas de países exsoviéticos en los años 90. ¡Qué asco!
4: El decisivo protagonismo real en la desarticulación del golpe quedó grabado en la memoria popular y fue motivo de gratitud de generaciones de españoles desde entonces. Sabemos por los clásicos que una sola nube basta para ocultar la vista de todo el sol, pero parece injusto que la conducta de un anciano al final de su vida eclipse el fulgor de su mejor momento un 23 de febrero de 1981. Así que repitan conmigo, españoles. ¡Viva el rey! ¡Viva España! ¡Arriba España!
5: Eso ya quieto parado. O sea, sí. Cebrián lo decía, y Suárez y Juan Carlos, pero eso era antes de 1978. Aquí no ha pasado nada. Borrón y cuenta nueva. Democracia.
6: Democracia. Y no olviden, gracias a quien en El País se enfadan, sobre todo Javier Cercas. El País, Javier Cercas, sin el rey no habría democracia. Sus casi 40 años de reinado han sido los mejores de nuestra historia moderna. Cópienlo 100 veces y esto otro 200. El País, la transición fue un milagro. Los fallos que algunos han achacado aquel periodo de la historia de España carecen de base. Literalmente no pudimos hacer más.
7: Literalmente no pudimos hacer más. Pues en esto tienen toda la razón. Si se trataba de construir el relato oficial sobre la transición y la monarquía, en El País literalmente no pudieron hacer más.
5: La verdad es que no. Pero hombre, hay ciertas cositas que se saben que evidencian que todo este relato es un pelín mentirijilla.
6: No sigas por ahí, compañera, que le vas a provocar problemas a nuestra audiencia. Hay que hacerle caso a El País. Los detalles del 23F. Conocer las partes oscuras de un Estado puede provocar problemas.
4: El Estado de Derecho también se defiende desde las alcantarillas, como dijo Felipe Calviva González. En fin, de todas formas, Levín, avanza un poco que estás atrapado hablando todo el puñetero rato de lo que pasó en la transición. Sal de ahí ya.
6: Pues como el país, ¿no? No, ok. Flash forward. Después de la transición, el bipartidismo funcionó durante varias décadas de extraordinaria placidez, como dijo aquel, hasta que llegó el 15M y después Podemos. El chiringuito se les puso patas arriba y eso no podía ser con todo lo que se lo habían currado. Así que el poder español se puso manos a la obra y el país, como no podía ser de otra manera, acudió a la llamada y se alistó para defender a España y salvar su democracia plena de las garras de los populistas. Durante un tiempo, esa tarea se concretó en vendernos a un simpático partido regenerador, a ver si aún lo recordáis. El País, 2015. Es Ciudadanos de derechas. Su programa económico persigue un mercado eficiente que busca facilitar la igualdad social.
5: ¿Han escuchado a ese desagradable chaval con coleta que dice chorrada de perro flauta? Pues no le hagan caso. Si quieren justicia social, mejor escuchen a este aseado líder de nombre Albert Rivera, el Adolfo Suárez del siglo XXI.
6: Con ese era con quien había que pactar, efectivamente, no con los bolivarianos. El PSOE se negaba de todas las formas posibles a pactar con Podemos, lo cual provocó que hubiera 4 elecciones generales en 4 años, y ahí estaba el país para explicárnoslo. La gran coalición, un pacto entre las 3 fuerzas inequívocamente democráticas, proeuropeas y modernas, PP, PSOE y Ciudadanos, exige realismo, generosidad y espíritu tolerante, escribía Mario Vargas Llosa, el buen votante, en las páginas del País en diciembre de 2015. El País, otra. La mejor opción, Sánchez y Rivera perderán la votación, pero sus argumentos han ganado. Sin duda, fue Albert Rivera el líder que más despuntó en la sesión de investidura de ayer. Defendió con claridad el acuerdo con el PSOE y puso contra las cuerdas a Mariano Rajoy, al que acusó de no querer reformar España y de ser el tapón para la regeneración del PP. El presidente de Ciudadanos llegó a pedir a la bancada popular el voto a favor, rompiendo la disciplina de partido. Rivera sí encontró su lugar en el Parlamento y sin duda amplió su círculo de influencia desde el centro al centro-derecha.
7: Búscate a alguien que te quiera como el país quiere a Albert Rivera. Bueno, le querían. Y aquí del amigo que decían los camaradas de prisa.
6: Peor estuvo Pablo Iglesias, que sigue sin entender dónde se encuentra. Olvidando que está en el Parlamento, realizó varias intervenciones agresivas e insultantes, más propias de un mitin electoral, una asamblea de estudiantes o una tertulia televisiva. Volvió a aparecer el líder de Podemos previo a la campaña electoral de diciembre y rompió todos los puentes con el PSOE, para ahora y para siempre. Es difícil creer que una parte de los 5 millones de votos recogidos por Podemos el 20 de diciembre esté de acuerdo con esa posición radical. Más del País, el show de Podemos. Hay que recordar al nuevo partido que el Congreso no es un plato de televisión. El País, así no Podemos. Tras disfrazarse de socialdemócrata en la campaña previa a las elecciones generales del 20 de diciembre, Pablo Iglesias bloqueó la posibilidad de un gobierno presidido por el socialista Pedro Sánchez, tras haber pretendido imponer su persona como vicepresidente plenipotenciario y el programa que costaba a los españoles un aumento del gasto público de 96.000 millones de euros en 3 años, entre otras condiciones.
4: Vale. 96.000 millones de euros, decía El País, como si hubiéramos tenido problemas para encontrar ese dinero. 96.000 millones era solo una pequeña parte de toda la pasta que nos daba Maduro, ¿verdad? En fin, amigos, amigas y amigues, de periodismo no sé, pero de hacerle la guerra a la izquierda, El País puede dar unas cuantas lecciones en estos últimos 50 años. Felicidades.
6: De hacerle la guerra a la izquierda y de guerra en general. Vengamos al presente. Guerra en la paz. No lo sabíamos, pero ahora todo indica, decía El País, que uno de los próximos objetivos rusos será la Unión Europea, es decir, seremos nosotros.
7: Si bajas a por el pan, Rusia ocupará tu casa, así que hay que comprar armas, muchas armas, que se dedique el 1000% del PIB al gasto militar. Nuestro dueño, Orgulian, lo agradecerá.
6: Bueno, menos coñas, compañero, que esto es serio. Vuelve Javier Cercas, que lo mismo te vale para un roto que para un descosido. El País, Javier Cercas. Quien no lo ve es porque no quiere verlo, Edu. Una guerra entre democracia y autocracia se libra en el mundo, o como mínimo en Occidente, o como mínimo en Europa.
5: Una guerra entre democracia y autocracia se libra en el mundo. Y por si alguien tenía alguna duda, el bando de la democracia son Donald Trump, Benjamin Netanyahu, Ursula von der Leyen...
6: Todos detrás del rey Juan Carlos, Adolfo Suárez y Albert Rivera. Esto es una guerra entre el bien y el mal, la luz y la oscuridad, y además a los dueños del país les va el negocio en ello, así que no decaiga, por favor. ¿Querían ustedes no a la guerra? Pues tomen 2 tazas. El País, La paz en Ucrania abriría un agujero negro económico. El fin de las muertes es un poderoso atractivo, pero Europa puede verse lastrada durante años.
4: En el futuro, sobre las ruinas humeantes del holocausto nuclear, los historiadores de una humanidad diezmada tendrán que leer mucho El País para entender cómo se llegó al desastre. Ojalá no lleguemos a eso, pero si el futuro puede ser diferente, lo será solo si se hace exactamente lo contrario a lo que recetan estos lumbreras. La paz abriría un agujero económico. Tócate la narices. En fin. Y todo esto, bueno, y a todo esto, América Latina, ¿qué?
6: Eso se lo dejo a Edu, enseguida nos cuenta, pero ya que preguntas, solo un pequeño canapé para abrir boca. El País, María Corina Machado, la versión venezolana y emocional de Margaret Thatcher, la política que lidera las encuestas de las primarias de la oposición en Venezuela, defiende las privatizaciones y la reducción del Estado en lo económico, pero se muestra tolerante y flexible en temas como el aborto o el matrimonio gay.
7: Defiende las privatizaciones y la reducción del Estado en lo económico, pero se muestra tolerante y flexible en temas como el aborto o el matrimonio gay. Pues como el PSOE, básicamente.
4: Pues ya estamos todos, María Golpista Machado ganándose un hueco en el Hall of Fame del Grupo Prisa. Así es, el diario El País, amigos, amigas y amigues, 50 años defendiendo la democracia, la libertad, la paz y sobre todo a la izquierda. Ya, gracias, Manu.
11: ¿Alguien te ha dicho categóricamente con Podemos de entrada no?
12: No, pero es verdad que ha habido determinados medios de comunicación que sí que me han dicho que si hubiera habido un entendimiento entre el Partido Socialista y Podemos, ellos lo criticarían e irían en contra de ello.
11: ¿Quién te ha dicho eso?
12: Pues no han sido medios de comunicación conservadores, sino medios de comunicación supuestamente progresistas.
11: Yo necesito que me pongas nombres.
12: El País ha sido uno de ellos.
4: Tremendo. Clima de guerra. Eduardo García, vámonos a América Latina, donde Prisa siempre hace de las suyas.
7: Siempre hace de las suyas. Vamos con ello.
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7: El papel del Grupo Prisa y del País en América Latina no es el de un actor neutral. Se ha alineado históricamente con los intereses económicos de grandes grupos concentrados, sobre todo los españoles, y se ha prestado al ataque en varias ocasiones a través de bulos contra gobiernos de izquierdas en la región. Cada vez que un partido, un movimiento, un líder de izquierdas ha llegado al poder en América Latina, la cobertura del País ha oscilado entre el alarmismo y el insulto, con un mantra siempre de fondo: son autoritarios. En Venezuela, por ejemplo, la figura de Hugo Chávez fue sistemáticamente caricaturizada como la de un caudillo, ignorando deliberadamente el respaldo popular que sostuvo su proyecto durante

0: En Bolivia, tras el golpe de Estado contra Evo Morales en 2019, la narrativa del medio volvió a inclinarse hacia la justificación del nuevo poder, minimizando las denuncias de golpe y la represión posterior, cuando no directamente apoyándolas o ridiculizándolas. Este patrón se repite también en la cobertura, por ejemplo, del proceso liderado por Rafael Correa en Ecuador, donde se priorizaron acusaciones de autoritarismo a Rafael Correa, mientras se invisibilizaban los logros en reducción de desigualdad o el lawfare sufrido por el expresidente y por su partido.
1: La presencia es bastante amplia. Por ejemplo, tiene redacción en Ciudad de México, edición en Chile, son socios en Argentina de Papel Prensa con el grupo Clarín y La Nación. En México, además, tienen acuerdos con Televisa. En Bolivia tienen La Razón. En Colombia, Caracol. En Panamá, Radio Panamá y muchas cosas más.
0: En Argentina, los periodistas a sueldo del grupo Prisa y de sus socios, no le pregunten a esos socios qué hacían durante la dictadura argentina, se pusieron del lado de la patronal del campo durante el conflicto del año 2008 y después condenaron el proyecto de la ley de medios del gobierno kirchnerista. ¿Y qué argumentaron? Pues lo de siempre, que se iba en contra de la libertad de expresión, que el gobierno kirchnerista quería controlar los medios, en fin, ya sabéis por dónde va la cosa, por donde siempre. ¿Cuál era la realidad? Pues que el Estado argentino quiso poner un coto a la concentración de la propiedad en los medios y eso, evidentemente, no le gustó precisamente a quienes se benefician de esa misma concentración de los medios. Es que, al fin y al cabo, es de cajón.
2: Pero si hay un país que se lleva la palma de los ataques del país, ese es, sin lugar a dudas, Venezuela. 13 de abril del año 2002. Golpe a un caudillo. Solo un golpe de Estado, decía El País en su editorial, ha conseguido echar a Hugo Chávez del poder en Venezuela. La situación había alcanzado tal grado de deterioro que este caudillo errático ha recibido un empujón. El ejército, espoleado por la calle, ha puesto fin al sueño de una retórica revolución bolivariana encabezada por un exgolpista que ganó legítimamente las elecciones para convertirse desde el poder en un autócrata peligroso para su país y el resto del mundo, ¿por qué no?
0: Sí que le había puesto fin, sí, hay que tener cuidado lo rápido que se celebran las cosas. En fin, y sigue. Aprovechando la ola de hartazgo de tanta gente con la corrupción del anterior sistema de partidos, Chávez arrasó en las urnas para hacer luego un uso abusivo de ese poder, con un autoritarismo que llegó incluso a las aulas de los colegios, no dan ejemplos. Su final se veía venir tras las cada vez más numerosas declaraciones de diversos militares, el deterioro de la situación económica y la marea de protesta de la clase media, que creció con la aprobación en diciembre pasado de 49 decretos leyes de inspiración castrista. Chávez introdujo varios centenares de asesores cubanos en Venezuela al tiempo que suministraba a La Habana petróleo gratuito, un grifo que ahora se cierra. Bueno, si esto del grifo que se cierra y de meterse con Cuba les suena de algo y del petróleo, no os asusten porque no están ustedes teniendo un déjà vu.
2: 3 de mayo de 2026, o sea, antes de ayer. Morir por la revolución. Cuba pide al pueblo que se inmole, pero la gente tiene hambre y está disgustada.
1: Oye, que si el medio quiere tener una línea editorial específica y no gustarle al gobierno cubano, están en su derecho, faltaría más, siempre que no mientan o no omitan información clave, ¿verdad?
2: La verdad es que sí. En medio de las tensiones con Estados Unidos, porque eso es lo que hay, tensiones, el gobierno castrista exige que los cubanos firmen su compromiso para defender al país a cualquier precio. El gobierno castrista ante este escenario ha pedido a los cubanos su compromiso con la patria. En la tarima de la tribuna antiimperialista, un repentista ensayó unas décimas delante de los asistentes al desfile. Si entran los socotrocos a la capital cubana, van a saber que en La Habana hay una pila de locos. Algunos le aplaudieron.
0: Y sigue. Entre todos los carteles del desfile hubo uno que sobresalió con un dato relevante. Más de 6 millones de cubanos, según el registro oficial, han dado su firma por la patria, una nueva iniciativa lanzada por el gobierno hace una semana para que los cubanos se comprometan a defender las conquistas de la revolución a cualquier precio. Esto en medio de la pequeña guerra fría que se juega en el eterno verano de Cuba, con amenazas desde Washington, un cerco petrolero desde hace más de 3 meses, drones sobrevolando el cielo de la isla y ejercicios militares de la Marina estadounidense en aguas del Caribe.
1: Bueno, pues no les gusta el gobierno cubano, eso está clarísimo, pero es lo que os he dicho, mientras no mientan y no oculten información. Por ejemplo, es evidente que no puede hacerse ningún análisis serio sobre Cuba que no mencione el bloqueo que el país sufre desde hace décadas y que ha condicionado de arriba abajo su desarrollo económico. En el artículo esto se menciona, imagino.
0: Bueno, veces que se dice bloqueo en este texto, cero.
1: Bueno, de acuerdo. es que ellos preferirán usar a lo mejor el término embargo. Este seguro que lo usan, ¿no?
0: Sí, tiene

0: razón, Pablo, eso es verdad. Cuatro veces lo usan.
1: ¿Ves? Es que eres un mal pensado, Eduardo.
0: ¿Tú, Basti, haces los honores, por favor?
2: Venga, les leo. Hay ciertas cosas, sin embargo, que permanecen intactas. La eterna Guerra Fría con los estadounidenses y la advertencia a los cubanos de que, si se ausentan del desfile, podrían perder el poco salario del mes, incluso el puesto laboral, o ganarse que el jefe les mire con malos ojos. Otra. En otras zonas de la capital, sin embargo, había silencio. La gente estaba recluida. No parecía que el gobierno hubiera convocado un desfile de importancia. La tercera vez. Sin embargo, hay una parte de Castro que, según el profesor universitario, se extingue con el tiempo. Castro sobrevive solo en la mente de los dormidos, aquellos que temen admitir que fueron engañados, y en la de los despiertos, que saben exactamente dónde reside el poder. Fuera de ese círculo de nostalgia o cinismo, su figura se desvanece en la irrelevancia. Y última vez que mencionan embargo. La gente, sin embargo, ha cambiado. La gente se cansó.
0: Tenías razón, Pablo. Sí que hablan del embargo. Efectivamente, ni El País ni el grupo Prisa, como les decíamos, juegan un papel neutral en América Latina. Bajo ningún concepto, vaya. Van a por quienes van. Ojo con este, que me lo he guardado para el final. 13 de marzo del año 2006. España se la juega en América. Los cambios políticos registrados en los países latinoamericanos añaden incertidumbre y enfrían los ánimos inversores de las pobres, benevolentes empresas españolas.
1: Bueno, hasta ahí más o menos normal, ¿no? O sea, su línea editorial y su preocupación por las grandes empresas españolas, pues tampoco es para tanto, ¿verdad?
0: De la mano de las triunfantes izquierdas locales, buena parte del territorio predilecto de la inversión exterior española se desliza hacia un nuevo discurso o modelo antiliberal, aún impreciso entre, ojo con esto, ocasionales explosiones telúricas de un magma indigenista, etnopopulista y nacionalista más o menos hostil al capital extranjero.
1: Explosiones telúricas de magma indigenista, pues todo bien, en fin. ¡Felicidades!
0: Gracias, Eduardo.
3: El País de hoy, el periódico de hoy. ¿Tú lo sigues comprando?
4: Yo soy suscriptor.
3: O sea, lo sigues recibiendo.
4: Lo sigo recibiendo.
3: ¿Lo lees?
4: Lo leo todas las mañanas y a veces un poco por la tarde también.
3: ¿Qué le falta al País de hoy?
4: No, yo no me voy a convertir ahora en... Pero, en fin, diría que le falta Fernando Savater.
1: Como anunciábamos, hoy nos acompaña el mayor lector del país en toda la redacción de Canal Red, es Raúl Solís. Raúl, muchísimas gracias por atendernos y hacernos caso.
5: Como si, haciendo una analogía, en lugar de una chica Almodóvar, yo soy una chica Prisa.
1: Una chica Prisa. Me gusta, me gusta. Como chica Prisa, ¿qué piensas de esto que ha dicho Cebrián, de que El País echa mucho de menos a Fernando Savater? ¿Y qué piensas del país en general? Todo tuyo.
5: Bueno, pues El País es un buen periódico, es decir, es un periódico de derechas pensado, creado y diseñado para que lo lea gente de izquierdas, y es un buen periódico, es como producto propagandístico, pues es genial y además tiene una amplia red de corresponsalía, es el boletín oficial del Estado, es decir, si tú quieres, yo lo leo, si tú quieres saber lo que pasa en España y de qué va a ir la agenda mediática al día siguiente, tanto en la derecha mediática, pero también y por supuesto en la progresividad mediática, tienes que leer El País. En El País se cuenta pues todo aquello que el gobierno en este momento pues quiere que forme parte de la agenda mediática. Y entonces, como producto, pues para el objetivo que tiene, es un buen producto. Ahora, evidentemente, el periódico El País no es un periódico que tenga como objetivo que la gente sea de izquierdas. Es un periódico de derechas, como hemos dicho antes, pensado para derechizar a la gente, pero ha cumplido una misión muy importante, que es que ha moldeado la identidad política de las progresías españolas, y hay una expresión que a mí me gusta mucho y que uso mucho, que es los Clinton de provincias. El País es el fundador de la figura del Clinton de provincias, a través de su sección Vida y Estilo, ¿no? El País, por ejemplo, fue el gran periódico que impulsó la movida madrileña, todos los iconos y los iconos simbólicos de la progresía, pues son moldeados por El País. Pero no solamente son moldeados por El País, además El País también tiene, o tenía, mejor dicho, unas cuantas editoriales de las cuales, del Grupo Santillana, de las cuales se deshizo de todas, pero que son Alfaguara, Taurus, Suma, Temas de Hoy, que donde han publicado toda la progresía española, los libros con los que querían ideologizar, y a través de ahí y de la ficción también han ido creando pues personajes a los que la progresía considera referente. Otra cosa que ha hecho el país en estos 50 años ha sido siempre parte de las internas en la izquierda. Siempre se ha posicionado en los años 80, en la crisis del PC, entre los carrillistas y los no carrillistas. El país se posicionó con los carrillistas, que tenían una posición de abrazar las tesis del PSOE. Y de hecho, todos aquellos, hubo una primera, después de las elecciones del 82, se fueron en masa al Partido Socialista. En los 90, el país se posicionó a favor del Partido del Partido Democrático de la Nueva Izquierda, que eran los contrarios dentro de Izquierda Unida a Julio Anguita, y todos aquellos acabaron en el PSOE. Y ahora, en la época de los 2000, después del 15M, pues ha participado activamente en las peleas internas de Podemos y se ha posicionado siempre a favor del errejonismo, y de hecho muchos de los tótems del errejonismo hoy forman parte de las tertulias de la cadena SER y escriben en el país. Entonces, el país no solamente es un periódico, sino que es un actor político de primera línea que ha moldeado la identidad política y cultural de la izquierda hasta convertirla en progresía. Uno no nace siendo progre. Los progres se educan. Entonces tú eres de izquierda y se te va moldeando, porque el pensamiento, como sabemos, es colectivo. Y entonces el país, bueno, pues ha hecho eso. Después, otra cosa que me parece muy importante también es quién trabaja en el país. El país tiene, por ejemplo, su jefa de política de ahora es Inma Carretero. Inma Carretero fue jefa de prensa de las consejerías del Partido Socialista en Andalucía y estuvo con Rosa Aguilar también. Pues esta señora fue fichada por la cadena SER en el año 2015, en plena guerra entre Susana Díaz y Pedro Sánchez. Se la llevaron a Madrid para cubrir al PSOE directamente, sin hacer un año de lavadora para desintoxicarte de los gabinetes de prensa partidista. Y ahora mismo está de jefa de política en el país. Eso solo ocurre en el país. De hecho, en la biografía que ha publicado El País, cuando fue nombrada, desaparece de su biografía que ha formado parte Inma Carretero de los gabinetes de prensa del Partido Socialista. Y se la llevan a Madrid con la cadena SER para trabajar a favor de las tesis de Antonio Rodicio, que era el director de informativos de la cadena SER, trabajar a favor de las tesis de Susana Díaz. Y eso solo pasa en el país, porque yo, que he trabajado para Podemos, si yo mañana me fichara cualquier periódico, dirían de mí que he trabajado en un gabinete de prensa con Podemos. Y es cierto, y no pasa nada. Está muy bien, porque esa es parte de mi trayectoria profesional. Sin embargo, en el país y en la progresía, esas cosas se obvian, porque, bueno, porque haber trabajado en el PSOE no te supone ninguna mancha en tu reputación. Es todo lo contrario. Y bueno, el país, pues la fundación del país también ayuda a explicar un poco lo que ha supuesto el régimen del 78. Hay que explicar que en la fundación del país estaba Pío Cabanillas, que era ministro de Información y Turismo del franquismo, que después se pasó a la UCD. Entonces, estaba también Manuel Fraga, que también fue ministro de Información y Turismo, pero también estaba Ramón Tamames, que fue diputado del Partido Comunista, que, como todos recordaréis, fue el candidato de Vox en la moción de censura que hizo en los últimos años. Y además, en esa fundación había también intelectuales liberales. Entonces, bueno, el país ha sido un producto liberal en el sentido de los hijos del régimen. Es el periódico de los hijos de las élites franquistas. De hecho, Jesús de Polanco, que fue el que puso la pasta, era el dueño de Editoriales Santillana, que Editoriales Santillana es una editorial que se forra a través de la Ley General de Educación Básica de 1970 del franquismo, porque le filtran cuáles van a ser los contenidos y los tiene hecho para cuando se aprueba la ley, y entonces distribuye los libros a todos los colegios públicos. Y después la Editorial Santillana, de donde nace El País, era también la editorial que editaba los libros de formación del espíritu nacional en el franquismo. Pero es que Juan Luis Cebrián, que fue el primer director al que puso Jesús de Polanco, fue hijo de Vicente Cebrián, que era el director del diario Arriba, que era el periódico de la Falange, y fue el secretario general de la prensa del movimiento. Es más, en el año 1974 fue nombrado Juan Luis Cebrián subdirector de los servicios informativos de Televisión Española, de los servicios del franquismo. Es decir, es un periódico, bueno, pues que lo que hace es que sabe que lo habéis explicado antes, ¿no? Que cuando viene el posfranquismo, porque a mí no me gusta hablar de transición, creo que es más acertado hablar de posfranquismo, pues no hay un periódico que sirva para gestionar el capital y, por otra parte, bueno, pues dar la idea o aglutinar a toda aquella vocación de libertad que realmente había. Entonces, bueno, lo que hace el país es se crea un producto para toda aquella vocación de libertad y de democracia que había, reconducirlas hacia los posicionamientos del gran capital y que sigan gobernando los de siempre y que no cuestione la estructura del poder heredado del franquismo. De hecho, el IBEX 35, las empresas del IBEX 35 siguen siendo en su mayoría las mismas empresas que eran las grandes empresas del franquismo, creadas muchas de ellas con capital público en su momento, y a eso es a lo que le sirve y a lo que le ha servido y a lo que va a servir el país, y esa es su hoja de ruta y su hoja de servicios a España.
1: Raúl Solís, muchísimas gracias, como siempre, por atender a La Base. Llegamos al final del programa. 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Les dejamos con un temazo de Víctor Manuel y Ana Belén que dedicamos a todos los que trabajan en el país. Nada sabe tan dulce como tu boca. Hasta mañana.
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15: El presidente Donald Trump anunció el viernes que indultará al expresidente de Honduras, Juan Orlando Hernández, condenado por narcotráfico, si su candidato preferido pierde las presidenciales el domingo. también amenazó con un recorte de la ayuda al país centroamericano. Trump anunció el indulto a Hernández, que cumple una condena de 45 años de cárcel en Estados Unidos, en una publicación en redes sociales. El mandatario añadió en su red Truth Social que apoyaba a Anas Rías Fura, el candidato del partido derechista de Hernández en los comicios hondureños. Trump afirmó que si no gana su favorito, Estados Unidos no malgastará más dinero, porque dijo, un líder equivocado solo puede traer resultados catastróficos a un país, sea cual sea. Tras el anuncio de Trump, Asfura, un magnate de la construcción de 67 años y exalcalde de la capital hondureña, aseguró a la France Press que no tiene ninguna vinculación con Hernández. Asfura tomó el espaldarazo de Trump desde el lado positivo, especialmente por los beneficios que podría traer a los hondureños trabajar con Estados Unidos. Hernández, presidente de Honduras de 2014 a 2022, fue extraditado a Estados Unidos pocas semanas después de dejar el cargo, cuando la actual presidenta, la izquierdista Xiomara Castro, asumió el poder. En marzo de 2024, un jurado de Nueva York lo declaró culpable de haber facilitado el ingreso a Estados Unidos de unas 400 toneladas de cocaína, principalmente de Colombia y Venezuela, a través de Honduras. Según la justicia estadounidense, esos hechos comenzaron en 2004, mucho antes de que Hernández fuera presidente.
13: A finales de los años 90, un joven político hondureño comenzaba a construir poder desde el Congreso. Su nombre, Juan Orlando Hernández. Durante más de una década tejió alianzas, consolidó redes dentro del Partido Nacional y se acercó a sectores empresariales y de seguridad. Nada fuera de lo común en la trayectoria de un político tradicional en América Latina, hasta que llegó al poder. En 2014, Hernández asumió la presidencia de Honduras con una promesa clara: combatir el crimen organizado y el narcotráfico en uno de los países más violentos del mundo. El diagnóstico era real. La solución, como luego se vería, fue otra cosa muy distinta. Su gobierno avanzó hacia una concentración progresiva del poder, control del Congreso, influencia sobre el poder judicial y una estrategia de seguridad que vino acompañada de denuncias constantes por violaciones de los derechos humanos. En 2015, la Corte Suprema de Honduras, alineada con el propio Hernández, habilitó la reelección presidencial, algo hasta entonces prohibido. Dos años después, Hernández se presentó a unas elecciones marcadas por irregularidades que desataron protestas masivas, represión y una crisis política a gran escala. Organismos internacionales denunciaron el uso desproporcionado de la fuerza, detenciones arbitrarias y violencia sistemática, pero nada de eso le impidió tomar posesión. Fue otro episodio el que terminó de resquebrajar su cuasimonarquía. En 2019, su hermano, Tony Hernández, fue condenado en Estados Unidos por narcotráfico. Durante ese juicio, los fiscales señalaron directamente al entonces presidente hondureño. Hablaron de sobornos, de vínculos con cárteles, incluso de $1,000,000 provenientes de Joaquín el Chapo Guzmán. A partir de ahí, Juan Orlando Hernández pasó de ser un aliado estratégico de Washington en la guerra contra las drogas a convertirse en acusado. Fue detenido tras dejar el poder, extraditado a Estados Unidos y finalmente condenado allí en 2024 a 45 años de prisión. La justicia estadounidense sostuvo que había utilizado el aparato del Estado para facilitar el tráfico de toneladas de cocaína. Parecía el final de su trayectoria política, pero no lo fue. La llegada de Donald Trump a la Casa Blanca volvió a cambiar las reglas del juego. En diciembre de 2025, Hernández recibió un indulto presidencial. Meses después, una corte anuló su condena. Y así, de un día para otro, quien había sido condenado por narcotráfico por un sistema judicial supuestamente confiable como el de Estados Unidos, recuperó la libertad. ¿Cómo fue posible algo así? Ahora empezamos a tener algunas respuestas. Canal Red y Diario Red, junto al equipo de Honduras Gate, han tenido acceso a una serie de audios de WhatsApp, Signal y Telegram. Las grabaciones, producidas entre enero y abril de 2026, destapan una operación transnacional aparentemente dirigida desde Estados Unidos e Israel, cuyo operador regional en Honduras y en varios países de América Latina sería el propio Juan Orlando Hernández. Según sus propias propias palabras registradas en esas conversaciones, el indulto lo habría pagado una junta de rabinos y Netanyahu habría tenido todo que ver con su salida de prisión. Conviene recordar, además, que las recientes elecciones en Honduras estuvieron atravesadas por la intervención directa de Donald Trump. El presidente de Estados Unidos respaldó explícitamente al candidato Nasri Tito Asfura e incluso amenazó con cortar la ayuda al país si no resultaba electo. Posteriormente, se felicitó a sí mismo por su exitosa intervención en las elecciones de un país soberano. A la luz de estas revelaciones, ese apoyo parece encubrir algo más profundo, un acuerdo orientado a facilitar el retorno de Juan Orlando Hernández como pieza clave en el control económico y militar de Honduras. Lo que estamos viendo estos días es que la historia del llamado narcodictador no es solo la de un expresidente polémico y corrupto, forma parte de un entramado mayor donde intereses transnacionales intervienen directamente en la política de un país soberano para proyectar influencia sobre toda la región. Ahora bien, es importante explicar cómo se trabajó este material. En primer lugar, se verificaron las identidades de las fuentes que respaldan los audios. Se trata de fuentes directas de primera calidad cuya seguridad nos obliga a mantener absoluta confidencialidad, pero cuya credibilidad pudo ser acreditada sin dudas. En segundo lugar, Canal Red publicó inicialmente extractos editados con las revelaciones más relevantes, mientras que los 37 audios completos fueron puestos a disposición pública por el equipo de Honduras Gate en su página web. Antes de su publicación, las grabaciones fueron sometidas a un análisis forense mediante el programa Fonexia Voice Inspector, una herramienta especializada en reconocimiento de voz y biometría. El resultado confirmó la autenticidad de los audios. Todo el material está disponible para consulta pública. Y hoy en la base América Latina analizamos lo más revelador de este caso: el regreso de Juan Orlando Hernández, las fuerzas que lo impulsan y lo que está en juego para Honduras y para toda América Latina. Bienvenidos y bienvenidas.
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13: Una semana ya casi llevamos analizando estos audios que no se acaban. Hay horas de conversaciones. ¿Qué es lo más importante que podemos sacar de ahí, Marco Terushi?
16: Bueno, vamos a hablar de este tema de los audios filtrados. Hay mucho material para explicar por qué se indultó al expresidente narcotraficante, qué actores están involucrados, qué se juega en Honduras, en la región. La verdad que esto es una compuerta hacia un mundo que muchas veces no conocemos y acá apareció con estos audios.
13: Estefanía Veloz, ¿cómo cuentan los medios de América Latina estas filtraciones?
17: Ina, una cosa muy importante para la difusión de estos audios es que se haya publicado en varios medios. Lo cierto es que en los medios hondureños no pasó. Vamos a ver por qué. ¿Qué es lo que ocultan o cuáles son los intereses que están cuidando? Y también cómo se refieren a un expresidente que fue indultado recientemente, que para qué repetir el nombre, ya lo veremos en el repaso de la sección.
16: Y hoy nos va a acompañar en el programa Gerardo Torres, ex vicecanciller de Honduras. Así que adelante, Juanma.
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16: Hoy nos vamos a Honduras, y no solo a Honduras, sino también a Estados Unidos, a Israel, a Argentina, a México, para abrir la puerta de una trama oculta que fue revelada en exclusiva por Canal Red América Latina a través de audios de WhatsApp, Signal, Telegram, conseguidos en exclusiva. ¿A qué me refiero? A los pasillos ocultos de poder que rodean el indulto del expresidente hondureño Juan Orlando Hernández, que le fue dado el indulto por el propio Donald Trump el pasado 1 de diciembre, liberándolo de la prisión de alta seguridad en Virginia Occidental, Estados Unidos, donde había pasado 3 años y 10 meses. Vamos a hablar de una cloaca de poder que no solo le dio la libertad de su condena de 45 años por narcotráfico en los propios Estados Unidos, sino que busca hacer de Honduras un estado al servicio de los intereses de Washington y de Israel en la región, en una pieza de ofensiva contra los gobiernos progresistas de América Latina y el Caribe, algo que en realidad no es tan nuevo en la historia de Honduras que sirva para esos fines. Así que, si les parece, para empezar, situemos brevemente a este protagonista de la película de hoy, Juan Orlando Hernández, aunque más que un protagonista, es en realidad un dispositivo o una pieza al servicio de poderes extranjeros que terminan en Trump y en Benjamín Netanyahu, ni más ni menos. Ina, vos que sos memoriosa, adelante con el personaje.
13: Hernández, del Partido Nacional, había sido dos veces presidente de Honduras de 2014 a 2022. La segunda ganando en 2017 con un fraude escandaloso donde directamente apagaron la luz para que pudiera ganar. Y no es una metáfora, realmente apagaron la luz para revertir el resultado. En 2022, tres meses después de dejar la presidencia, Juan Orlando Hernández fue extraditado a los Estados Unidos, acusado por narcotráfico. Dos años después, en 2024, como decíamos, fue declarado culpable por el Tribunal Federal del Distrito Sur de Nueva York a 45 años de cárcel y el pago de $8 millones. La razón, la participación en una red que envió aproximadamente 500 toneladas de droga a Estados Unidos entre 2004 y 2022. ¿Y saben cuál era su socio principal? Un señor algo desconocido, un tal Joaquín El Chapo Guzmán, que estaba al frente de Cártel de Sinaloa. El Cártel de Sinaloa, sí, ese cártel que tanto le preocupa a Estados Unidos.
17: Y Hernández estuvo en esa cárcel de alta seguridad hasta que llegaron las elecciones de Honduras de noviembre del año pasado, donde estuvo Canal Red América Latina. Y dos días antes de los comicios, el viernes 28, Trump anunció que indultaría a Hernández si ganaba el candidato del Partido Nacional, Nasri Asfura. Esto además de amenazar con cortar las cooperaciones económicas de Estados Unidos en Honduras si el resultado no le era favorable. Y el día después de la elección, cuando todavía se contaban los votos, efectivamente indultó a Hernández. Y la gran pregunta, al menos de muchas personas, fue ¿por qué? ¿Por qué esta repentina decisión de liberar a un presidente narcotraficante centroamericano? ¿Por qué esa injerencia tan alevosa en las elecciones hondureñas?
18: Bueno, pues pasados 5 meses tenemos respuestas precisas. Aparecieron a través de los audios que obtuvo en exclusiva Canal Red América Latina y la página Honduras Gate. Audios de conversaciones del propio Hernández, el presidente Asfura, que terminó asumiendo el mandato con denuncias de fraude mediante, y otros altos funcionarios del actual gobierno hondureño. Así que arranquemos por el principio. ¿Cómo es que fue liberado? ¿Quién puso la plata? El dinero, los verdes, el varo, como se dice acá en México. Adelante con el primer audio que se van a sorprender.
19: Hay que abrir un poco los ojos, la situación global no está tan bien. El primer ministro de Israel nos va a dar el apoyo. Nosotros estamos muy agradecidos con él. Tuvieron mucho que ver ellos. Tuvieron todo que ver, de hecho, ellos con mi salida y negociación.
13: Vaya, vaya, vaya, que Israel tuvo todo que ver con la salida y negociación. Así que mientras que Trump anunciaba el indulto del narcotraficante Hernández, quien estaba negociando detrás era Israel. Un paréntesis, recuerden que en ese momento Trump había militarizado el Mar Caribe alegando su lucha contra el narcotráfico para más evidencia de cómo la lucha contra la corrupción de Washington es una coartada para intervenir en política interna en América Latina. Entonces la pregunta es, ¿por qué los gobiernos de Trump y Netanyahu estuvieron interesados en la liberación de Hernández? Los audios obtenidos por Canal Red América Latina, que van de enero a abril de este año, dan también respuestas al respecto.
18: Porque claro, se podrán imaginar que un indulto de esta magnitud vale caro y el dinero lo puso Israel, según el propio Hernández. Escuchemos otro fragmento.
19: El dinero del indulto, ni que era lo de usted. Ni queda lo de usted. Salió de una junta de rabinos y de una gente que apoyaba a Israel. Yo voy a ganar las elecciones. Voy a ser el primer candidato que voy a estar inscrito.
18: Claro, ese dinero no hay que verlo como gasto de parte de quien lo puso, sino como una inversión donde el plan es que quien termine pagando el precio es el propio país, es decir, Honduras. El indulto es para uno, la factura es para todos.
17: Y en este caso la factura trae varias demandas muy claras anotadas. Escuchemos unos segundos a María Antonieta Mejía Sánchez, primera designada presidencial, es decir, vicepresidenta, hablar al respecto.
20: El punto número uno es el tema de la reunión de Nasri Asfura, el presidente, ahí en Mar-a-Lago. Allá se fue a negociar únicamente el regreso del presidente Juan Orlando, la expansión de las sedes, la expansión territorial de las maquilas, la posible la creación del de nuevas zonas de libre, libre de impuestos, que Roatán va a ser el punto central para una nueva base norteamericana. Una nueva base norteamericana por conflictos entre Cuba, México y posiblemente Venezuela.
2: Qué fuerte, ¿no? Clarito, casi diría no más preguntas, señor juez. Pero desmenucemos un poquito lo que ahí se plantea. Primero, situémonos en el lugar donde ocurrieron los hechos, la residencia de Trump en Mar-a-Lago, donde Asfura estuvo el pasado 7 de febrero. Según la primera designada presidencial, hablaron de una visión de futuro compartida para Honduras y Estados Unidos. Lo dijo tal cual. En realidad, traducido sería una visión de lo que Honduras le va a entregar a Estados Unidos e Israel. Y esto que van a entregar, según el plan, aparece pues ya bastante definidito.
21: Vayamos por el mismo orden señalado por la primera designada presidencial. Por un lado está ampliar las zonas de empleo y desarrollo económico, SEDE. ¿Qué son esas SEDE? Comenzaron en 2013, es decir, después del golpe de Estado de 2009 contra Manuel Zelaya, y fueron concebidas como suerte de zonas exclusivas para las empresas, mayoritariamente extranjeras. Esas SEDES funcionan como islas o estados privados dentro del país con autonomía legal y administrativa. ¿Cuál es el atractivo? Bueno, son enclaves con muy bajos impuestos, obviamente, donde los inversionistas pueden moverse a sus anchas con leyes hechas a medida para sus intereses, como el caso del proyecto llamado Próspera, por ejemplo, creado en 2017 por una sociedad registrada en Delaware con inversores de Silicon Valley como ni más ni menos que Peter Thiel de Palantir o Sam Altman de OpenAI.
18: Esta zona económica llamada Próspera está en la isla de Roatán, justamente donde en el audio se plantea instalar una nueva base militar de Estados Unidos. Recordemos que Estados Unidos ya tiene su base militar más importante de Centroamérica en Honduras, la base aérea Sotocano, conocido como Palmerola, situada en el territorio adentro de Honduras. Esa base fue fundamental durante los años 70, 80 y 90 para combatir desde ahí a los movimientos revolucionarios de Nicaragua, El Salvador y Guatemala. Combatirlos quiere decir en realidad realizar una guerra sucia, por lo que una nueva base en la isla de Roatán sería un paso más en el proceso de militarización de la zona de Centroamérica y el Caribe, esa estrategia que Estados Unidos ha venido anunciando con bombos y platillos desde el año pasado. En este caso, una base marítima sobre el mar Caribe, algo que la base de Palmerola no ofrece por estar tierra adentro. Pongámoslo de manera muy sintetizada. La factura a cambio del indulto del expresidente hondureño condenado por narcotráfico es básicamente entregar soberanía hondureña, soberanía económica, soberanía política, soberanía militar, tanto a Estados Unidos como a Israel. Y hablemos de este tema de Israel y por qué su interés en la liberación del expresidente hondureño narcotraficante Hernández.
2: De manera general, Israel apuesta a tener una mayor presencia en Centroamérica, una región donde ha tenido mucha presencia desde justamente la época de los 70s y los 80s. En ese entonces, el gobierno estadounidense de Jimmy Carter terciarizó a Tel Aviv la venta de armas y el sistema de inteligencia a las dictaduras centroamericanas. Armas que sirvieron para una guerra sucia contra las guerrillas y la población, con masacres contra campesinos e indígenas. Las relaciones de proximidad se mantuvieron luego. En el caso de Guatemala, por ejemplo, existe el Día Nacional de la Amistad entre Guatemala e Israel, que se celebra cada 14 de mayo. Si recorren Guatemala, van a ver como en muchos lugares hay banderas de Israel, calles con su nombre, y eso se expresa en la política exterior de apoyo a Israel de todos los gobiernos guatemaltecos, de derecha o progresista.
18: Entonces, Israel ampliaría en este caso su presencia en Honduras dentro del mapa centroamericano, donde según la Confraternidad Evangélica de Honduras, el 47%, escuche bien, casi la mitad de la población hondureña se define como cristiana evangélica. Y recuerden que la posición dominante en el evangelismo cristiano evangélico es respaldar el sionismo de Israel. Por eso es una alianza tan importante para Tel Aviv. Entonces, el indulto de Hernández y un gobierno aliado en Tegucigalpa para Israel consolida su presencia y su posición en Centroamérica. Y Estados Unidos, por su parte, obtiene un país convertido básicamente en su base militar y económica en una región clave, con una isla entera, una isla como es Roatán, bajo dominio del Pentágono y hombres como Peter Thiel.
16: cómo me ven esto. Y obtiene también Estados Unidos, y esto es clave, un centro para desplegar su política contra los gobiernos y actores progresistas de izquierda en la región. Eso es lo que aparece en otro de los audios obtenidos por Canal Red América Latina. Presten mucha atención a esto porque se devela un plan de lo que está por venir.
19: Y es necesario yo tener esa liquidez porque vamos a montar una oficina aquí con el apoyo de algunos republicanos para poder atacar y ya extirpar el cáncer de la izquierda ahí de Honduras y de toda Latinoamérica. Le contaba que al presidente de Afura que pudimos hablar con Javier Milei y él está apoyando con $350,000 también. También otro gran amigo de nosotros de México está apoyando ya para el tema de los mexicanos. Estamos bastante listos y esperando que esto avance fuerte y...
20: Presidente, si gusta, omitamos los detalles. Solo quería confirmar la cantidad. Ya que ya la sé, yo me voy a encargar de toda la gestión, $300,000 entonces.
21: Una oficina para atacar y extirpar el cáncer de la izquierda de Honduras y toda Latinoamérica, dice Hernández, el expresidente hondureño que coordinaba el envío de drogas a Estados Unidos con el cártel de Sinaloa, que ahora busca conseguir fondos para construir una base de operaciones para atacar a las izquierdas en la región, en coordinación con gobiernos de derecha de América Latina. Algo que se le escucha también decir a Cosette López Osorio, consejera del Consejo Nacional Electoral.
0: Muchas gracias a todos los que estuvieron con nosotros en todas estas jornadas importantísimas que eran para el país muy necesarias, al gobierno de los Estados Unidos por su apoyo, al gobierno de Argentina por su apoyo, al gobierno de Salvador por su apoyo, y a todas las personas que se pusieron a disposición, darles las gracias, ¿ok? Eso en primer lugar. Segundo lugar, llamar a la unificación nacionalista, para que estemos todos juntos y podamos no solo dejar de entrar en debate, sino escuchar lo que dice el presidente Juan Orlando Hernández.
16: Bueno, acá aparece la mención al gobierno salvadoreño de Nayib Bukele, un alfil de Trump en la región, y nuevamente el caso del gobierno argentino. Y al respecto hay un elemento importante sobre el tema Argentina-Honduras, y es que en la campaña de Asfura, el ahora presidente del partido de Hernández, el indultado, estuvo el operador mediático argentino Fernando Cerimedo, señalado por su participación en el intento de golpe de Estado en Brasil en 2023 y parte de quienes asesoraron a Milei en redes sociales y armador de La Derecha Diario, que no es ningún diario, pero es bien de derecha, muy de derecha, y apela a todo el abanico de guerra mediática sucia. Y eso, la guerra mediática sucia, es justamente lo que quiere instalar desde Estados Unidos, ahora Hernández, para atacar a los gobiernos progresistas de la región, apoyado por Milei y Bukele. Escuchen al mismo presidente Asfura.
19: Vamos a montar una célula, presidente, desde aquí, desde Estados Unidos, informativa, para que no nos rastreen allá en Honduras. Va a ser como un sitio de noticias latinoamericanas. Estuve en una llamada con el presidente Javier Milei y fue exitosa, muy, muy, muy buena. Y yo creo que en este punto podemos hacer cosas grandes para toda Latinoamérica. Se vienen unos expedientes contra México, se vienen unos expedientes contra Colombia y lo más importante contra Honduras, en este caso contra la familia Zelaya. También creo yo que necesitas un poco más de dinerito para vos. Entonces te vamos a mandar otros $150,000 y así vos podés sobrevivir un poco más allá. Vamos a sacarlo de INSEP.
16: Clarito, ¿no? Así funciona una de las modalidades de la injerencia. Y compañeras, ¿estuvieron viendo algunas reacciones sobre este tema?
2: Algunas. Saltaron a verse pues muchos mencionados, como Roger Stone, que aparece en los audios por haber cabildeado el indulto al narco Hernández. Stone es un consultor político, estratega, conservador y amigo personal de Donald Trump. Tan amigo que Trump lo indultó en el 2020 mientras Stone estaba preso por obstrucción a la justicia.
21: Se ve que a Trump le gusta este asunto de los indultos presidenciales. Bueno, y también reaccionó el acusado principal, Juan Orlando Hernández, que obviamente negó la veracidad de los audios. Otros, en cambio, como el presidente colombiano Gustavo Petro, se refirió a lo revelado por Canal Red América Latina, en particular al plan que allí aparece de montar un centro de operaciones para atacar mediáticamente a las izquierdas en la región, entre las que está Colombia, que está a punto de tener elecciones el 31 de mayo, como veníamos contando en la base América Latina.
16: Bueno, como pueden ver, el indulto al expresidente narco hondureño tiene varias consecuencias y aristas. Washington recupera un gobierno sumiso luego de los 4 años de la presidenta Xiomara Castro. Consigue la ampliación de su presencia económica y militar en la isla de Roatán, que ya parece una isla privada directamente de los Estados Unidos. Consigue un centro de operaciones contra la izquierda y Tel Aviv consigue un gobierno aliado, o mejor dicho, entregado en Centroamérica. Todo tan alevoso como cuentan estos audios que fueron conseguidos por América Latina Canal Red, y evidencian cómo funcionan de manera descarnada algunas tramas o, digámoslo, cloacas del poder real y su geopolítica.
21: Muchas gracias, compañero.
3: Por voluntad mayoritaria del pueblo hondureño, expresada de forma soberana en las urnas, el Pleno de Consejeros del CNE declara electo como presidente constitucional de la República de Honduras por el periodo de 4 años, que se inicia el 27 de enero del año 2026 y finaliza el 27 de enero del año 2030, al ciudadano Nasri Juan Asfura Sabla.
21: Adelante, Estefanía Veloz.
4: Vamos arriba.
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4: Pues una filtración con nombres, montos, amenazas de muerte y pactos entre políticos sale a la luz y los grandes medios hondureños escriben sobre los primeros 100 días de Nasri Asfura. El 4 de mayo del 2026, 5 días después del Honduras Gate, comenzaron a circular en México, Chile, Argentina y Cuba. Y la prensa hondureña abrió en portada con esto: defensores de Honduras piden análisis objetivo a 100 días del gobierno de Asfura. La organización citada pedía que las evaluaciones del gobierno se hicieran con base en datos verificables y sin manipulación política. Ese día, en varios países de América Latina ya se analizaban los audios donde ese mismo presidente aparece autorizando $300,000 de fondos públicos a un expresidiario. La prensa no publicó nada sobre esto, publicó que había que ser objetivos con Asfura.
21: El Heraldo de Honduras fue todavía más ilustrativo en su elección. El 3 de mayo, que es el Día Mundial de la Libertad de Prensa, publicó en portada: altos niveles de impunidad convierten el ejercicio del periodismo en una labor de alto riesgo. La nota cita al CONADE, documenta 103 periodistas muertos desde 2001 y advierte que el 88% de esos casos siguen impunes. Todo eso es verdad y merece ser publicado.
4: Lo que el Heraldo de Honduras no hizo ese mismo día es conectar esa impunidad con el Honduras Gate, que llevaba 4 días circulando y que documentaba con audios verificados el esquema con el que el gobierno anterior pagó a periodistas de ese mismo ecosistema mediático con fondos de lavado de activos. Publicaron la enfermedad, pero ocultaron el diagnóstico. Claro, recordemos que Jorge Canahuati Larach, presidente del grupo OPSA, que controla el Heraldo y la prensa, es un magnate con intereses en sectores estratégicos que dependen de favores del gobierno. Marco, ¿nos ayudas a saber quién es este personaje?
16: ¿Cómo no? Canahuati Larach es un empresario que posee inversiones masivas en embotelladoras de Pepsi, marcas como Gatorade y franquicias alimenticias como Pizza Hut y KFC. Cuando sus periódicos escriben notas a favor de Asfura, están protegiendo el clima de negocios de un conglomerado que usa la información como moneda de cambio para asegurar contratos con el Estado, algo que nunca hemos visto en la vida.
4: Y hay un antecedente que explica el silencio mejor que cualquier declaración editorial. La Uferco documentó que durante el gobierno de Juan Orlando Hernández, 77 periodistas hondureños fueron pagados con fondos provenientes de lavado de activos canalizados a través de la empresa de fachada Servicios e Inversiones 8. Casi 100 millones de lempiras, o sea, la moneda hondureña, salieron de cuentas de la Casa Presidencial para llegar a los conductores y directores de los noticieros
2: noticieros más vistos del país, de Televicentro, de Radio América, de HCH, de Emisoras Unidas. Reporteros de Investigación publicó los montos y los nombres.
21: El caso se llama Hermes y su desenlace define el sistema mejor que cualquier editorial. Uno de los periodistas identificados como beneficiario del esquema fue Juan Carlos Sierra. Pues bien, Juan Carlos Sierra fue electo presidente del Colegio de Periodistas de Honduras.
2: A eso hay que sumar algo que existió legalmente durante años, la ley de canje publicitario que permitía a los medios corporativos canjear sus deudas tributarias con el Estado a cambio de publicidad institucional. ¿Qué puede salir mal? El propio Congreso hondureño tuvo que derogarla en el 2024. Lo que esa ley significó en la práctica fue que los grandes medios del país no pagaban impuestos, a cambio llenaban sus pantallas y páginas con un mensaje oficial, publicidad de gobierno o lo que sea. El vínculo no era editorial, era contable, era legal, y yo conozco a un empresario mexicano al que le encantaría una ley así. Si los medios evitaron investigar a el expresidente, expresidiario Juan Orlando Hernández, tampoco investigaron a el presidente que él eligió. Expediente público documentó las turbias transferencias del alcalde Azfura, 32 cheques de la tesorería municipal entre el 2017 y el 2018, cuando era alcalde, por casi 29 millones de lempiras que terminaron en cuentas personales o en gastos no justificados. Este reportaje no lo hizo la prensa, no lo hizo el Heraldo, no lo hizo Televicentro, ¿no?
18: La semana en que los audios salieron, la prensa publicó que el torneo Clausura 2026 definía horarios de triangulares y que el tipo de cambio de lempiras había apreciado. Eso le quieren publicar. Lo de fútbol tienen los suyos.
2: Bueno, vamos a ver. Lo que los medios hondureños más grandes hicieron con el Honduras Gate fue exactamente lo que ya habían aprendido a hacer con la filtración del caso Hermes, con los requerimientos fiscales de Azfura, con el caso Pandora 2, dejaron que el desmentido del señalado fuera el primer párrafo, si es que publicaban algo. Fuera de Honduras, la cobertura más extensa del Honduras Gate en un medio corporativo latinoamericano la hizo Infobae. Y la forma en la que la hizo es su análisis en sí. Vamos a ver. El titular dice: filtran audio sobre supuesto regreso político de Juan Orlando Hernández a Honduras. El expresidente denuncia campaña de desinformación. El verbo filtran en tercera persona pone en deuda la existencia de los audios antes de que el lector lea el primer párrafo. La palabra supuesto, pues ya hace lo mismo.
21: Y la segunda mitad del titular convierte a Juan Orlando Hernández, el expresidente condenado a 45 años por narcotráfico, en el principal damnificado de la historia. Infobae no titula con las amenazas de muerte documentadas en los audios.
2: No titula con los $300,000 de fondos públicos que los saudíes le atribuyen a Azfura o el gobierno de Israel negociando el indulto a Juan Orlando. No, no, no, no, nada de eso. Tituló pues con el desmentido señalado, ¿por qué no?
5: Tras la liberación del expresidente de Honduras, Juan Orlando Hernández, su esposa, Ana García, le agradeció al presidente Donald Trump por el indulto y defendió la inocencia de su esposo.
7: Era un caso de una cacería de brujas prácticamente, un juicio amañado, sin pruebas.
5: En un tribunal de Nueva York, Hernández había sido condenado a 45 años de prisión y una multa de $8 millones por delitos de narcotráfico. Desde su detención en el 2022, Hernández sostuvo su inocencia diciendo que era víctima de una venganza por parte de los narcotraficantes que había ayudado a extraditar a los Estados Unidos durante su mandato entre el 2014 y 2022. El presidente Donald Trump dijo que Hernández era inocente y alegó, sin ofrecer evidencias, que fue víctima de una persecución política por parte de la administración de Biden.
22: If you have some drug dealers in your country and you're the president, you don't necessarily put the president in jail for 45 years.
21: Y el antecedente de esa cobertura se remonta a diciembre de 2025, cuando Trump indultó a Juan Orlando Hernández. Telemundo cubrió la liberación con el ángulo del reencuentro familiar. Ana García, la esposa de Hernández, agradeciendo el gesto de Trump. Le falta el violín. El noticiero mostró a un hombre saliendo de prisión, no a un narcotraficante condenado por recibir sobornos del cártel de Sinaloa y del cártel de Cali. La cobertura no mencionó la condena, no mencionó los cargos. centró en las lágrimas de la familia. Ese encuadre preparó el terreno para que 5 meses después, cuando ya salieron los audios, la figura de Juan Orlando Hernández ya tuviera en el imaginario de la audiencia latina de Estados Unidos pues un perfil de víctima política más que de convicto.
2: CNN en español fue más allá y publicó cómo los ricos y poderosos compiten por el indulto de Trump. Ahí citó a Liz Oyer, exabogada de indultos del Departamento de Justicia, documentando que el acceso a este proceso se ha convertido en un mercado donde el dinero y los contactos determinan quién sale libre. CNN descubrió el patrón con precisión y quizá habría que publicar una nota después para aplicarla directamente al caso de Hernández. ¿Quién gestionó el indulto? ¿Quién pagó? ¿Qué se prometió? A cambio, pues más o menos la misma imagen lo dice, pero vamos a ver esto, Marco, cuéntanos.
18: Esa pregunta sí la hizo Pablo Padula, el periodista que trabajó más de 15 años en Univision como corresponsal del programa Primer Impacto y que tiene 3 premios Emmy. Padula, desde su canal de YouTube, donde tiene cientos de miles de seguidores, afirmó con todas las letras que el indulto a Juan Orlando Hernández no fue por simpatía, sino por negocio, que los indultos de Trump son pagados y que no hay ninguna duda de que en Honduras hay una corrupción enorme. Lo dijo un periodista premiado 3 veces por la Academia de la Televisión.
6: Estaban negociando con Israel y este fue un favor que le hizo Donald Trump a Netanyahu, pero también recibieron dinero, algo que todo el mundo está diciendo, que los indultos que está dando Donald Trump son todos pagados. Se los pagan con criptomonedas, se lo pagan a cuentas, no sé, en algún lugar, pero corrupción a su nivel más alto. Por supuesto que Azfura y Hernández dijeron que estas grabaciones eran falsas y si se le pregunta a Donald Trump o a su jefe de prensa va a decir que es todo mentira, pero ustedes lo escucharon. No hay ninguna duda de que hay una corrupción enorme y espero que sea investigada y que caigan los responsables.
21: En México, el primer medio en publicar el caso fue Imer Noticias, la radio pública federal, con el titular Honduras Gate revelan plan de Estados Unidos para desestabilizar a México y Colombia. Imer incluye el audio completo en el que Juan Orlando Hernández le dice a Azfura textualmente: vamos a montar una célula desde aquí, desde Estados Unidos, informativa para que no nos rastreen ahí en Honduras. Se viene un expediente contra México, se viene un expediente contra Colombia.
2: El medio La Jornada entró el 3 de mayo con este titular. Milei aportó $350,000 a la campaña para desprestigiar a Sheinbaum y Petro. El ángulo de La Jornada es el dinero de Argentina y la conexión con la presidenta Sheinbaum. No es Juan Orlando Hernández hablando como si Azfura le rindiera cuentas. No son las amenazas de muerte contra el Consejo Electoral de Marlon Ochoa. Es el dato que más directamente conecta con el electorado mexicano y que vale la pena retomar. Así que no pueden decir que es personal contra el expresidente. Excelsior tituló: Honduras Gate revela esquema para interferir en México y Colombia. Su sumario describe el caso como una operación financiera y mediática sin precedentes, donde se alerta de que vienen expedientes enfocados en temas de inseguridad y narcotráfico para crear desinformación y modificar la opinión pública. Excelsior nombra el expediente contra México, lo pone en el sumario, pero tampoco va más allá del ángulo que afecta directamente a este país. Lo que ocurrió dentro de Honduras, el lawfare, las destituciones de funcionarios electorales, el dinero público para pagar a un expresidiario quedó fuera del desarrollo de la nota.
18: En Chile, El Ciudadano publicó 2 entregas. En Argentina, Página 12 y APF Digital cubrieron el vínculo con Milei. En Cuba, Cuba Debate lo trabajó desde el ángulo de la intervención de Estados Unidos. La cobertura más analítica ante los medios mexicanos que sí publicaron la hizo Pie de Página con el titular Honduras Gate, ultraderecha y conspiración contra México y Colombia. Su texto trabaja los audios como sistema, la célula de desinformación, el dinero de Milei, las iglesias evangélicas alineadas para que, en palabras del propio audio, a la gente se le olvide el pasado y la conexión con los recursos estratégicos de México.
2: Y la pregunta que ningún medio formuló explícitamente es la más directa: si ya existe una célula de desinformación financiada con dinero público hondureño y argentino que opera desde Estados Unidos y que tiene expedientes listos sobre México, ¿qué medios de este país serán los canales de distribución cuando estos contenidos lleguen? Esa pregunta no apareció en ninguna cobertura. Los grandes medios hondureños tienen los recursos, tienen las redacciones y tienen décadas de archivo. Lo que no tienen, al parecer, es la disposición de morderle la mano a quien les ha garantizado años de estabilidad comercial, de publicidad institucional y de deudas tributarias que nunca tuvieron que pagar.
21: Muchas gracias, Estefanía.
8: No podemos permitir que nos estén implementando un fraude a instancia de la comunidad internacional, prestándose a dar un golpe técnico a la democracia de Honduras solo porque a Donald Trump se le antoje. Nosotros vamos a luchar porque la democracia en Honduras respete.
9: Y el pueblo tiene que salir a protestar sus derechos, porque esos son los derechos. Y nosotros nacimos en las calles y aquí vamos a estar. Y de aquí nadie nos va a quitar.
10: Pues estamos tomando acciones, ¿verdad?, como partido, para no permitir un fraude más, ¿verdad? Las calles son nuestras. No vamos a permitir que las dos consejeras traten de robarse la paz y la tranquilidad del pueblo hondureño.
23: Well, we just had a good one in Honduras, as you know. Had a great election there. I endorsed somebody that was not leading and he won the election. And we had a good one just a little couple of hours ago, I found out, in Chile. The person I endorsed, who was not leading, ended up winning quite easily. So I look forward to paying my respects to him. I hear he's a very good person.
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21: Vamos a crear otra palmerola allí en Roatán, dice Nasri Asfura en uno de los audios que escuchamos en la sección de Marco. Escuchémoslo nuevamente para recordarlo.
19: Presidente, qué gusto saludarle. Ya tuvimos una sesión privada

0: Vamos a crear otra Palmerola allí en Roatán. ¿Y a qué se refiere? Palmerola es el nombre de un aeropuerto internacional ubicado en la ciudad de Comayagua y a pocos kilómetros de Tegucigalpa, la capital del país. Además de ser un aeropuerto civil, es la base principal de la Fuerza Aérea de Honduras, conocida como Sotocano. Esta base es una de las más grandes de Centroamérica y fue construida por Estados Unidos durante la década de los 80. Desde entonces, el Pentágono mantiene presencia en ella.
1: Lo que anuncias, Fura, es que Estados Unidos estaría interesado en construir una nueva base militar y el actual gobierno de Honduras está muy ansioso por permitirlo. Esta nueva base sería la isla de Roatán en Mar Caribe, para que evidentemente se trata de un nuevo eslabón en el renovado dispositivo militar que Washington está desplegando como brazo armado para su nueva estrategia de dominio continental.
0: ¿Para qué podría querer esta nueva base? Para saberlo, no hace falta más que mirar en el espejo retrovisor de la historia y ver para qué fue usada la base Sotocano. Sus momentos de mayor trajín fueron allá en la década de los 80. Palmerola era utilizada para realizar operaciones militares contra las guerrillas de El Salvador y Guatemala y contra el gobierno de Nicaragua. Por aquellos años, la región padecía dictaduras brutales que a su vez habían generado una resistencia que emergía desde abajo. Ante el bloqueo de las posibilidades de incidir democráticamente en la política de esos países, la resistencia se convirtió en rebelión armada. En el caso de Guatemala, 4 formaciones guerrilleras diferentes se unificaron en la Unión Revolucionaria Nacional Guatemalteca.
2: En El Salvador se produce un proceso similar, donde 5 formaciones guerrilleras preexistentes se fusionaron en 1980, creando el Frente Farabundo Martí de Liberación Nacional. Al año siguiente de su nacimiento, el Frente lanza su ofensiva final, pero no logra derrocar al régimen y los enfrentamientos se extienden durante toda la década. En 1989, el Frente Farabundo Martí de Liberación Nacional llega a enfrentarse a las Fuerzas Armadas en la propia capital, San Salvador, pero de nuevo fracasa en su intento de derrocar la tiranía. 3 años después, en el 92, se firman en México los acuerdos de Chapultepec, muy conocidos, que pusieron fin a ese enfrentamiento.
0: El país que estaba en el centro del radar para Washington era Nicaragua. En 1961 se había fundado el Frente Sandinista de Liberación Nacional. Su fundación había sido en el exilio. Ocurrió justamente en Tegucigalpa, capital de Honduras. En los 18 años que siguieron, el Frente Sandinista se enfrentó al régimen que en sus últimos años estuvo encabezado por el dictador Anastasio Somoza. El 19 de julio de 1979, la guerrilla logró tomar Managua, la capital del país, y se abrió una nueva página en la historia de Nicaragua. En los años siguientes, el Frente Sandinista gobernó mediante una junta encabezada por Daniel Ortega hasta que asumió como presidente. ¿Para qué fue utilizada la base Sotocano entonces? Fue el principal centro de operaciones utilizado por Estados Unidos para enfrentar a estas guerrillas en Centroamérica. Honduras era el lugar clave, lo podemos ver en el mapa porque se encuentra en el medio de los 3 países.
2: El centro operativo de ese despliegue fue la base Sotocano y no fue marginal ni cumplió una función meramente logística. Se estima que en su momento de auge hubo desplegado en la base entre 2.000 y 5.000 efectivos estadounidenses. En 1981 fue nombrado como embajador de Estados Unidos en Honduras John Negroponte, un nombre que luego se repetirá en los años y décadas siguientes, siempre ligado a las operaciones más oscuras de Estados Unidos. Negroponte, miembro de la CIA, había sido asesor de inteligencia en Vietnam, ni más ni menos, y luego entre los 90 y el 2000 aparecerá como embajador en Irak, embajador en la ONU y jefe del Consejo Nacional de Inteligencia del presidente George W. Bush, todo un prontuario. Durante su estadía se forman en Honduras escuadrones de la muerte conformados por militares locales, muchos de ellos entrenados en la Escuela de las Américas que se encontraba en Panamá.
0: Junto a la llegada de Negroponte al país en ese mismo año, 1981, empieza la construcción de la base Sotocano. En los años que siguieron, la base se convirtió en la sede de la denominada Fuerza de Tarea Conjunta Bravo, dependiente del Comando Sur. Esta fuerza se encargaba de coordinar las operaciones contrarrevolucionarias que estaban centradas en Nicaragua, pero que, como venimos contando, se extendían a otros países de la región.
1: Los contras lanzaban sus ofensivas desde territorio de Honduras en la zona de Trojes, cercana a la frontera, y desde ahí ingresaban a Nicaragua para realizar sus operaciones contra el gobierno sandinista. Y aquí aparece el segundo nombre clave, el encargado

0: de coordinar las operaciones fue el coronel Oliver North, que trabajaba para el Consejo de Seguridad Nacional del presidente Ronald Reagan y fue el responsable de montar la operación para enfrentar a las guerrillas. El nombre de North adquirió notoriedad a partir de 1986, cuando sale a la luz el escándalo Irán-Contras.
1: ¿De qué se trata? La operación necesitaba decenas de millones de dólares y el Congreso de Estados Unidos había prohibido dos cosas: vender armas a Irán y financiar a los contras nicaragüenses. ¿Qué hace North? Las dos cosas al mismo tiempo: venderle armas a Irán y, con lo recaudado, financiar a los contras.
2: Por cierto, otra trama ligada a esta y otra vía de financiamiento la pueden encontrar en esta misma sección en el programa de la semana pasada, en una pieza sobre Pablo Escobar y Klaus Barbie. Pero volvamos desde ese momento a la base Sotocano, que se convierte en el nodo logístico y operativo para realizar operaciones en nada menos que cuatro países: la propia Honduras, evidentemente, El Salvador, Guatemala y Nicaragua. Por eso, la base Sotocano tiene un papel muy destacado en las páginas más negras de la historia, no solo de Honduras, sino de todo Centroamérica. Desde ahí se crearon los escuadrones de la muerte, de hecho apoyados primero por militares argentinos, y se coordinaron decenas de operaciones que incluyen masacres, desapariciones, asesinatos y torturas.
1: Cuando el actual presidente de Honduras dice en un audio que van a crear una nueva palmerola en Roatán, trae al presente esta historia. Hablar del futuro siempre es difícil y es un riesgo, pero de algo podemos estar seguros: la nueva estrategia gringa de dominación continental necesita recrear en el presente las páginas más oscuras de la historia latinoamericana de las últimas décadas. Por un motivo sencillo: los latinoamericanos no se van a dejar dominar y saquear pasivamente. Más temprano que tarde, cuando el horizonte sea oscuro, la resistencia de los pueblos siempre aparece. En Washington lo saben y se preparan para cuando llegue el momento. De eso se trata una nueva palmerola, y de este lado urge que tomemos nota de hacia dónde nos quieren llevar.
3: La clase dominante, por medio de la descarada intervención extranjera del presidente Donald Trump y el fraude monumental del sistema TREP de transmisión de resultados, aliada con el crimen organizado, pretenden reinstalar el narcoestado para poder recuperar sus privilegios. Les pido que estén a la altura de este momento histórico en el cual debemos defender la vida, la ley y la soberanía nacional frente a la intervención extranjera que amenazas directas, que modificó fuertemente los resultados en las elecciones en Honduras. Y el próximo 27 de enero de 2026, después de entregar al pueblo mi gobierno, el de mayor inversión social y económica en la historia, con los mejores índices macroeconómicos de la región, estabilidad financiera y reducción a la pobreza, terminaré mi mandato presidencial como lo establece la Constitución de la República.
0: Y hoy tenemos a Gerardo Torres Zelaya, ex vicecanciller de Honduras. Gerardo, ¿qué tal? Gusto en saludarte.
4: El gusto es mío, gracias por la invitación y gracias por todo el trabajo que están haciendo para dar a conocer lo que está pasando y lo que ha pasado aquí en Honduras.
1: ¿Por qué tanto interés de Estados Unidos y del Estado de Israel en convertir a Honduras en esta suerte de punta de lanza contra países latinoamericanos y en el regreso de Juan Orlando Hernández al poder?
4: Bueno, porque Honduras siempre fue eso. Históricamente, desde la década de los 70 lo venía haciendo. Hay que recordar que incluso desde antes, el golpe de Estado contra el presidente Juan Jacobo Arbenz en el 54 fue planificado aquí en Honduras. Los manuales de tortura de Abu Ghraib y de Guantánamo fueron practicados, fueron ensayados, fueron escritos aquí en la década de los 80. La base de Palmerola, que está a 80 kilómetros de Tegucigalpa, fue creada justamente para enfrentar el levantamiento popular en El Salvador, en Guatemala y Nicaragua. Honduras ha sido utilizada para agredir a América Latina desde siempre, y lo que pasó más bien en el golpe de Estado del 2009 fue una irrupción histórica, ¿no? Y después el triunfo de Xiomara Castro en el 21 fue un cambio. Entonces reclamar este espacio estratégico, hay que recordar que Honduras es el centro de Centroamérica, que además es uno de los países de la región, si no es el que más, uno de los que más fronteras tiene terrestres y marítimas de todo el hemisferio, por lo mismo tiene la base militar norteamericana más grande de América Latina. Entonces ese punto geoestratégico es clave para los Estados Unidos, y tener a un gobierno socialista y democrático era algo que no se podían permitir, más allá de lo pequeño que pueda ser el país o lo pobre que pueda ser Honduras. Su posición geoestratégica y tener una prioridad, tanto así que es la base y la sede del Comando Sur de los Estados Unidos, aquí para toda América Latina y para todo el hemisferio sur de su control geoestratégico.
5: Gerardo, gracias por estar en la base de América Latina. ¿Cuánto pensás que las filtraciones de estos audios pueden afectar al gobierno de Azura? Pienso electoralmente en un futuro, pero también en los ánimos sociales, en posibles protestas, descontentos.
4: Bueno, nosotros hacíamos un paralelismo justamente ayer que analizábamos la situación. Estamos viviendo un paralelismo a lo que pasó en el año 2009 con el golpe de Estado contra Zelaya, ¿no? Lo que se habla de Honduras afuera de Honduras es una crisis muy profunda que Diario Red y el Canal Red han ayudado muchísimo a que se dé a conocer los audios que hablan de una conspiración de Estados Unidos, de Israel, de presidentes de América Latina. Es realmente el Honduras Gate, es un fenómeno político que habla de una conspiración del más alto nivel. En Honduras la mediática lo ha escondido o lo intenta esconder con el mayor de los esfuerzos, ¿no? El día del golpe de Estado del 28 de junio del 2009, en la televisión hondureña estaban poniendo dibujos animados y se tuvo que hacer un esfuerzo muy grande y un esfuerzo internacional muy fuerte para romper ese cerco mediático aquí en el país. Hoy está pasando exactamente lo mismo. En el mundo se está hablando de la conspiración para poner a Nasr Azfura. En las redes sociales de Honduras se está hablando de eso. Todo el mundo está hablando de eso. En las calles, en las pulperías, en los taxis, en los puntos de buses, pero uno pone el televisor y el televisor en Honduras no dice absolutamente nada de eso. Entonces es un control muy fuerte. Recientemente mirábamos un video que filtraron también ya algo más local, en la que los periodistas hondureños le decían descaradamente al presidente Azfura que cuando les iba a dar el nuevo cheque, que el que les había dado ya se les había acabado, que ocupaban más plata porque todo estaba muy caro, porque en 100 días de gobierno ya todo aumentó 40%, ¿no? De como lo había dejado Xiomara Castro. Entonces estamos en ese momento en el que el mundo se está dando cuenta lo que pasó aquí, lo que hemos denunciado, que el pueblo de Honduras tiene las redes sociales para ver que el mundo se está dando cuenta, que la discusión se está llevando por ahí, se está llevando en la calle, pero que en la televisión hondureña el silencio es absoluto, el cerco mediático es absoluto. Y nuestra tarea aquí es presionar para romper ese cerco mediático como lo rompimos en aquel 2009. Hay que recordar que tuvo que pasar casi un año para que aquello que llamaron sucesión constitucional se admitiera que había sido un golpe de Estado. Ese es el paralelismo, ¿no? Un mundo que se está dando cuenta de lo que pasa en este país y un control oligárquico mediático, que estamos viviendo un momento en el que el mundo entero está hablando del Honduras Gate, que más gente se está sumando a la discusión, que estamos viendo la dimensión de lo que pasó.
0: Yo te preguntaría si deberíamos esperar alguna reacción coordinada en respuesta, o sea, ¿qué cabe esperar de los gobiernos progresistas que están en el punto de mira?
4: Bueno, yo creería, me gustaría pensar que hubiera un nivel primero de precaución, ¿no? De escuchar la alerta. Yo veo lo que está pasando en Colombia. Recientemente, bueno, el fin de semana estuvo en Bogotá Richie Moncada, nuestra candidata a la presidencia, subordinadora del Partido Libre, en un foro justamente hablando del tema de la economía para la vida. Y ella decía, ¿no?, que lo que pasó en Honduras sirva para que Colombia también se prepare, ¿no? Ahí los mismos actores y los mismos audios hablan de un plan coordinado y que ahora la mira es Colombia. Entonces yo creo que tomar esas precauciones. Nosotros conocimos a través también de otros audios que se dieron a conocer un mes antes de las elecciones que se planificaba un fraude y lo vimos desencadenarse, ¿no? Un fraude con la participación directa de la Casa Blanca, del presidente Trump. Yo creo que el ejemplo de Honduras, lastimosamente, no siempre es bueno. El golpe de Estado contra Zelaya en el 2009 desencadenó todo lo que fue una serie de golpes de Estado, de desestabilizaciones, de lo que después se llamó la restauración conservadora. Y lo que vimos el 30 de noviembre de 2025, con esto que se ha denominado el Honduras Gate, parece que es la nueva estrategia, ¿no?, de tomar por asalto las democracias de América Latina. Entonces, me parece a mí que lo primero es tomar las precauciones necesarias. Colombia va a elecciones, Brasil va a elecciones. Los puntos neurálgicos de ese complot tienen que ver con la manipulación de la transmisión de resultados electorales, tienen que ver con la amenaza de los Estados Unidos, con la utilización de extorsión a través de redes sociales, tiene que ver con estas famosas consultoras que son aparatos de la ultraderecha para difundir mentiras, tiene que ver con el dinero de Israel para pagar el lobby, tiene que ver con la vinculación con sectores del narcotráfico y con sectores del crimen organizado para extorsionar y para meter presión y para amenazar a los votantes. Petro es presidente de Colombia. Colombia va a una elección. Yo creo que poner el servicio de inteligencia para identificar estos puntos de presión, estos puntos de manipulación, de incidencia, debe de ser una alerta que sirva, ¿no? Lo que le pasó a Honduras para que no vuelva a pasar, ¿verdad? Que le sirva también a Brasil, que le sirva a las próximas democracias. Lo que hizo Trump no es coincidencia, que Trump estaba amenazando con quitarnos las remesas a los hondureños y que al mismo tiempo, de manera paralela, las maras, que son las pandillas y el crimen organizado, estaba amenazando a los hondureños en los barrios más pobres. O sea, fue una acción totalmente coordinada. Y al mismo tiempo habían consultores difundiendo todo tipo de mentiras. 4 millones de mensajes llegaban al mismo tiempo a los celulares de los hondureños. Y además, plata para pagar el indulto de Juan Orlando Hernández, jefe del cartel más peligroso de Centroamérica. O sea, todas acciones encaminadas a desestabilizar el proceso democrático de Honduras. Entonces, si nosotros hubiéramos sabido todo esto que sabemos ahora, seguramente hubiéramos actuado de una manera más ordenada, más precavida, ¿verdad? Nos fuimos dando cuenta a medida que se fue desarrollando ese proceso de elecciones. Colombia hoy tiene mejores luces de lo que pasó en Honduras. Entonces yo creo que eso es lo más urgente, ¿no? O salvaguardar los procesos democráticos, seguir indagando qué fue lo que pasó, seguir indagando si no pasó algo similar en Ecuador, ¿verdad? En lo que también hubieron denuncias de extorsión a votantes, de amedrentamiento a votantes, de distorsión de la transmisión de datos, de lo que se decía en la mesa electoral a lo que se recibió en el centro de registro de la información electoral. Yo creo que este bloque de esta ultraderecha que opera Estados Unidos e Israel utilizan a los mismos ejecutores en todos nuestros países. Y yo creo que las fuerzas progresistas deberíamos de articularnos mejor para compartirnos mejores información. Hasta este momento, y ese es un mea culpa, los hondureños y los ecuatorianos no hemos tenido el espacio suficiente de intercambiar las experiencias de lo que pasó en la elección de Luisa con lo que pasó con la elección de Rixi. Y yo que estuve en Quito y que viví la de Honduras, miré cosas, al menos a simple vista, en Ecuador y a profundidad en Honduras, me parecen similares y que creo que deberíamos de ahondar y que creo que le podrían servir a los que vienen más adelante. Entonces creo que debemos de articularnos mejor y debemos de entender que a esta gente lo que menos le interesa son los votos, lo que menos le interesa es el respeto de la democracia. Estos quieren tomar el poder a como dé lugar y se roban las elecciones a como dé lugar y creer que Trump y que sus compañeros de asalto están pensando en solamente ganar elecciones por las buenas, es bastante ingenuo, ¿no? O sea, si Trump puede parar las elecciones de medio término, si ve que la va a perder o si las puede tergiversar, claro que lo va a hacer, ¿verdad? Ya bombardeó una capital de América Latina, ya mató a la Ayatola. ¿Qué dice que no se puede atrever a hacer otras cosas, ¿no? ¿Qué dice que lo de Honduras es el límite, que lo de Venezuela es el límite, que lo de Irán es el límite? Yo creo que hay que tener mucho cuidado y hay que entender que estamos frente a una ofensiva y que debemos de respetar y debemos de salvaguardar nuestro sistema democrático y debemos de entender que aunque debemos de seguir siendo siempre defensores de la democracia, hay que entender que nuestro enemigo ya está hablando en otro lenguaje, que es el lenguaje de una guerra abierta, de un asalto al poder, y que nosotros, defensores de la democracia, debemos de mejorar nuestra capacidad y nuestras herramientas para enfrentar y para detener ese asalto.
5: Gerardo, muchísimas gracias por estar en la base de América Latina. Esperamos verte acá de nuevo en la brevedad.
4: A ustedes y de nuevo de parte del pueblo de Honduras, muchísimas gracias por sacar a la verdad a la luz y por romper este cerco mediático que ojalá muy pronto también se logre romper aquí dentro del territorio hondureño.
1: Y llegamos al final de este programa. 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

0: Watts y finalmente condenado allí en 2024 a 45 años de prisión. La justicia estadounidense sostuvo que había utilizado el aparato del Estado para facilitar el tráfico de toneladas de cocaína. Parecía el final de su trayectoria política, pero no lo fue. La llegada de Donald Trump a la Casa Blanca volvió a cambiar las reglas del juego. En diciembre de 2025, Hernández recibió un indulto presidencial. Meses después, una corte anuló su condena. Y así, de un día para otro, quien había sido condenado por narcotráfico por un sistema judicial supuestamente confiable como el de Estados Unidos, recuperó la libertad. ¿Cómo fue posible algo así? Ahora empezamos a tener algunas respuestas. Canal Red y Diario Red, junto al equipo de Honduras Gate, han tenido acceso a una serie de audios de WhatsApp, Signal y Telegram. Las grabaciones, producidas entre enero y abril de 2026, destapan una operación transnacional aparentemente dirigida desde Estados Unidos e Israel, cuyo operador regional en Honduras y en varios países de América Latina sería el propio Juan Orlando Hernández. Según sus propias palabras registradas en esas conversaciones, el indulto lo habría pagado una junta de rabinos y Netanyahu habría tenido todo que ver con su salida de prisión. Conviene recordar, además, que las recientes elecciones en Honduras estuvieron atravesadas por la intervención directa de Donald Trump. El presidente de Estados Unidos respaldó explícitamente al candidato Nasri Tito Asfura e incluso amenazó con cortar la ayuda al país si no resultaba electo. Posteriormente, se felicitó a sí mismo por su exitosa intervención en las elecciones de un país soberano. A la luz de estas revelaciones, ese apoyo parece encubrir algo más profundo, un acuerdo orientado a facilitar el retorno de Juan Orlando Hernández como pieza clave en el control económico y militar de Honduras. Lo que estamos viendo estos días es que la historia del llamado narcodictador no es solo la de un expresidente polémico y corrupto, forma parte de un entramado mayor donde intereses transnacionales intervienen directamente en la política de un país soberano para proyectar influencia sobre toda la región. Ahora bien, es importante explicar cómo se trabajó este material. En primer lugar, se verificaron las identidades de las fuentes que respaldan los audios. Se trata de fuentes directas de primera calidad cuya seguridad nos obliga a mantener absoluta confidencialidad, pero cuya credibilidad pudo ser acreditada sin dudas. En segundo lugar, Canal Red publicó inicialmente extractos editados con las revelaciones más relevantes, mientras que los 37 audios completos fueron puestos a disposición pública por el equipo de Honduras Gate en su página web. Antes de su publicación, las grabaciones fueron sometidas a un análisis forense mediante el programa Fonexia Voice Inspector, una herramienta especializada en reconocimiento de voz y biometría. El resultado confirmó la autenticidad de los audios. Todo el material está disponible para consulta pública. Y hoy en la base América Latina analizamos lo más revelador de este caso: el regreso de Juan Orlando Hernández, las fuerzas que lo impulsan y lo que está en juego para Honduras y para toda América Latina. Bienvenidos y bienvenidas.
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2: Buenos días, México. Buenos días, América. Bienvenidas y bienvenidos a esta emisión de Sinsonte, el informativo matutino de Canal Red América Latina. Son las 7:18 de este miércoles 6 de mayo de 2026 en la Ciudad de México. Yo soy Daniela Pastrana y estaré con ustedes en las próximas horas en este programa de coyuntura política donde le vamos a contar lo que otros no se atreven. Ninguna potencia extranjera nos va a decir a los mexicanos cómo nos gobernamos. Esto dijo ayer, martes 5 de mayo, la presidenta de México, Claudia Sheinbaum, al conmemorar el 164 aniversario de la Batalla de Puebla, una batalla en la que México le ganó al ejército más poderoso de la época, el ejército francés. Sheinbaum envió una serie de mensajes al conservadurismo y al imperio, en defensa, por supuesto, de la soberanía nacional. Les dijo: quienes buscan apoyo externo por no tener apoyo popular en el país están destinados a la derrota. A quienes reviven la conquista como salvación, les decimos, están destinados a la derrota. A quienes creen que el pueblo es tonto, están destinados a la derrota. A quienes quieren, a quienes buscan reivindicar a Hernán Cortés y sus atrocidades, están destinados a la derrota. Le vamos a tener aquí los detalles de este mensaje de la presidenta Claudia Sheinbaum ayer en esta conmemoración. Mientras tanto, la administración del presidente de Estados Unidos, Donald Trump, formalizó ya un cambio de paradigma en la lucha contra el narcotráfico con la publicación de su Estrategia Nacional de Control de Drogas 2026. Ayer le hablamos un poco de esto. Es un documento de más de 100 páginas que marca el fin de la era de la contención pasiva y sitúa a México en el epicentro de lo que llaman una ofensiva global sin precedentes. Vamos a ponerle atención a qué se trata, de qué se trata este documento, porque nos pone en la mira directa de Estados Unidos. Y mientras tanto, el gobierno de Chihuahua, que es este estado fronterizo con Estados Unidos, del que hemos estado hablando muchísimo en los últimos días, tendría la instalación de, o más bien la intención de instalar una suerte de mini pentágono en el que funcionen algunas de las principales agencias de Estados Unidos. Esto de acuerdo con una investigación publicada por el diario Milenio, de la que también vamos a estar conversando hoy. Y también vamos a hablar no solo de Chihuahua, sino también de Sinaloa, otro de los estados de los que hemos estado hablando mucho hoy, justo por esta intervención de Estados Unidos en México. A la acusación federal de contra Rubén Rocha Moya, exgobernador de Sinaloa, y otros funcionarios de su administración, llega en un momento políticamente crítico para Estados Unidos. Es la antesala de las elecciones intermedias y el documento presentado ante la Corte del Distrito Sur de Nueva York. Frente a eso, la especialista en casos de extraterritorialidad de esa corte no solo sostiene que el cártel de Sinaloa habría traficado fentanilo, heroína y cocaína y metanfetamina a Estados Unidos, sino que acusa a estos funcionarios mexicanos de proteger esas operaciones, filtrar información, recibir sobornos y una serie de cosas a cambio de la impunidad de los chapitos. ¿Qué implicaciones tiene esto para las elecciones de Estados Unidos? De eso vamos a estar platicando también. Pero no solo nos vamos a quedar ahí, porque ¿quiénes creen que están de visita en Estados Unidos? Pues Javier Milei, presidente de Argentina, y Nasri Asfura, presidente de Honduras. También hemos estado hablando muchísimo de ellos en estos últimos días en este programa. La visita de Javier Milei a Estados Unidos es esta vez a Los Ángeles, es los días 4 y 5 de mayo, para participar en Milken Institute Global Conference. Ya no puede leerse como un viaje aislado, por supuesto, y mucho menos si en ese mismo foro aparece Nasri Tito Asfura, protagonista, son dos de los protagonistas de lo que hemos llamado el Honduras Gate. Vamos a hablarle de eso. Nasri Asfura tiene una participación programada para hoy 6 de mayo en uno de los paneles del evento. Y esto nos reordena toda la historia. No se trata solo de estos dos mandatarios viajando por separado a Estados Unidos, sino dos de los dirigentes de esta nueva derecha latinoamericana que están sirviendo a los intereses de Estados Unidos para tener el control de la región, para tener un escaparate y para reunirse también con los inversionistas globales, la élite política de Estados Unidos. Así es que le vamos a tener aquí esta información. En el plano internacional, Irán atacó dos buques de Estados Unidos con equipos de seguridad militar que estaban en el estrecho de Hormuz. Y bueno, han seguido mucha tensión. Ayer hubo en el estrecho de Hormuz, vamos a estarle platicando de eso. Y el gobierno de Israel extendió el secuestro de Tiago Ávila y Saif Abukeshek por 6 días más. Así es que tendremos toda esa información. En unos minutos estaremos en la conferencia de prensa de la presidenta Claudia Sheinbaum a las 10 de la mañana, como todos los días, nuestra muy, muy, muy esperada mesa de análisis. Y además, como cada miércoles, estará Crismar Lujano con Ahora Dímelo en Español. No se vayan, acompáñenos. Es una jornada otra vez larga. Vamos a hablarle también de un encuentro internacional antiimperialista y antifascista que está realizándose aquí en la Ciudad de México, y tendremos varias entrevistas muy interesantes. Por lo pronto, nos vamos ya hoy a ver las noticias de hoy en Diario Red.

0: son las 7:25, ya está aquí conmigo Estefany Gutiérrez. Estefany, buenos días, ¿cómo estás?
1: Pues hoy con sentimientos encontrados, pero pues ahorita les vamos a platicar en la primera nota del día de hoy.
0: Cuéntanos, ¿qué traemos hoy en Diario Red?
1: Pues hoy empezamos con una nota muy triste en Diario Red América Latina, porque muere Teresa Regina de Ávila Silva, la madre de Tiago Ávila. Tiago es un activista brasileño reconocido internacionalmente como uno de los participantes de la Flotilla de la Libertad de Gaza. Su madre falleció este martes 5 de mayo en Brasilia, mientras él y Saif Abukeshek, integrantes de la Global Sumud Flotilla, permanecen detenidos por el Estado de Israel, que ahora les impone 6 días adicionales en prisión. La decisión del tribunal de prolongar la detención de los activistas secuestrados en aguas internacionales, lo cual es completamente ilegal, pues aumenta. Les mandamos mucha fuerza a nuestro compañero Tiago Ávila, quien es para muchos un símbolo de resistencia y valentía. Sin duda una inspiración, ¿no, Dani? Y la militancia y las convicciones que mueven a personas como Tiago resuena en miles e incomoda a unos cuantos. Mucha fuerza para Saif y sobre todo para Tiago en este momento. Y nos vamos con una nota de Ricardo Pérez que nos comparte las claves. Quienes buscan reivindicar a Hernán Cortés y sus atrocidades están destinados a la derrota. Esto lo dijo la presidenta, quien conmemoró este martes el 164 aniversario de la Batalla de Puebla, con un discurso en el que hizo una férrea defensa de la soberanía y en un momento clave con la visita de Díaz Ayuso, una figura de la derecha más dura de España, en donde políticos y empresarios buscan entregar la soberanía. Y seguimos con una nota que se titula Estados Unidos sitúa a México en el epicentro de su ofensiva global sin precedentes para el control de drogas. Estados Unidos condiciona la ayuda a México con resultados tangibles supuestamente en su lanzamiento de la Estrategia Nacional de Control de Drogas. Esto marca el fin de la era de contención pasiva. La directora de la Oficina de Política Nacional de Control de Drogas, Sarah Carter, dijo que la era de la contención ha fallado y que se usará cada instrumento de poder estadounidense para quebrar a las organizaciones criminales. Esto contrario a las declaraciones del gobierno mexicano, quienes han disminuido cifras y han detenido a un líder del cártel. Y nos vamos a la siguiente nota con Jorge Luis Sierra, quien es experto en seguridad y nos envía fentanilo, fronteras y urnas. ¿Por qué la acusación contra los políticos de Sinaloa pesa en las elecciones de Estados Unidos? El documento de la Corte del Distrito Sur de Nueva York convierte una crisis compleja en una historia políticamente sencilla. Dicen México corrupto, cárteles, fentanilo, frontera. Esto por las acusaciones estadounidenses contra Rubén Rocha Moya y otros funcionarios sinaloenses de quienes la presidenta reafirmó que no tiene pruebas. De hecho, pues vimos las pruebas que nos mostraron y era un papelito básicamente ahí.
0: De eso ya hay hasta memes.
1: Sí.
0: ¿No? Papelitos hechos con cualquier cosa que dicen mi tía, tu abuelito, etcétera, etcétera, 200 pesos. O como yo vi uno que era siguiendo una canción mexicana de hace muchos años que era de mira, Ramona, y te dejo estos 2 pesos, está bien distribuida con eso. Bueno, es que así se ha prestado mucho
1: para hacer
0: para cosas. El choteo, exactamente.
1: No, bueno. Y bueno, también nuestros compañeros de El Ciudadano México nos comparten ¿a qué viaja Milei y Asfura a Estados Unidos? Ni Milei ni Asfura están yendo a Estados Unidos solo a cumplir una agenda. Están viajando a uno de los centros más visibles del poder contemporáneo para presentarse como socios confiables, disciplinados y funcionales a los intereses de Washington y del gran capital financiero. En sencillas palabras, van con el jefe a rendir cuentas, básicamente. Y vamos con este artículo de casa. El gobierno de Chihuahua estaría preparando la instalación de un mini pentágono en México, según el diario Milenio. La Fiscalía General de la República citó a declarar a 50 policías por todo esto que pasó en el estado de Chihuahua con la ilegal estadía de estos agentes y el posterior fallecimiento de estos agentes también. Esto en la Sierra Tarahumara. Y esto con el conocimiento de algunos líderes del Estado, claramente a hurtadillas del gobierno actual. En el programa de ayer de la base América Latina analizaron audios, estos que fueron revelados en Canal Red y Honduras Gate, entre indultos y una operación internacional que postula a Honduras como la base de una operación contra Latinoamérica. Entrevistaron a Gerardo Torres Zelaya, quien es vicecanciller de Honduras, y dijo, Honduras no es un caso aislado, es el laboratorio de una nueva ofensiva contra nuestras democracias. Y así se titula esta nota. Le recomendamos ver el programa de la base y leer nuestra nota para tener más un amplio panorama. Y al igual ver todas las mesas de análisis de estos días de Sinsonte que trataron el tema. Bruno Sgarcini, quien es periodista, analista geopolítico y colaborador de Diario Red, nos manda este artículo de opinión y se pregunta, ¿es posible replicar la resistencia de Irán contra Estados Unidos en América Latina? Nos dice que las políticas de largo plazo que se enfocan en convertir la solución de los problemas regionales en oportunidades para generar un piso común de unidad que sirva para contener la avanzada imperial es una lógica latinoamericana bastante distinta a la actual de sálvense quien pueda. Y vemos en nuestro continente cada vez más este tipo de acciones. Y Cristian Duarte, quien es exministro de Finanzas e Impuestos de Honduras, nos manda el siguiente artículo de opinión. Abandono a los pobres y entrega de Honduras a la élite. Primero 100 días del gobierno del Partido Nacional. ¿Quién nos dice que los gobiernos alrededor del mundo han hecho uso de un variado arsenal de instrumentos para la política para paliar el impacto del incremento de los combustibles y evitar el alza de los costos de vida? Pero en Honduras, el gobierno de Nasrias Fura no solo no ha hecho nada, sino que parece ir en dirección contraria. Y bueno, Dani, estas son las notas del día de hoy de Diario Red.
0: Sí, ahora estamos muy empatados con la agenda de Sinsonte y la agenda del diario. No siempre es así, a veces en el diario tenemos unas especies de análisis de contexto que no necesariamente son en la coyuntura. Hoy estamos empatados y me llaman la atención estas dos columnas, la de Cristian Duarte, que además lo tuvimos aquí invitado en el Sinsonte, muy interesantes porque nos plantean las rutas para América Latina.
1: Así es.
0: En medio de un ataque tremendo. Stephanie, muchas gracias. Nos vemos mañana por acá.
1: Así es, Dani. Nos vemos. Hasta pronto.
0: Bueno, pues son las 7:32 de la mañana. Estamos a punto, en espera de que inicie la conferencia de prensa de la presidenta Claudia Sheinbaum. Y para empezar este día, vamos a platicarle justo de lo que nos estaba diciendo Stephanie con lo que iniciamos hoy las notas en Diario Red. Teresa Regina de Ávila es Silva, es madre del activista brasileño Tiago Ávila, que está secuestrado en una cárcel de Israel, y vicepresidenta del sindicato de la Policía Civil del Distrito Federal, Simpol, DF, falleció este martes 5 de mayo. La noticia fue confirmada por el propio sindicato a través de sus redes sociales, donde pues la organización expresó su solidaridad con los familiares ante la pérdida. Allegados a Teresa, la describen como una mujer de notable alegría y gran fuerza, no lo dudamos, por supuesto, es una forma característica de ser de Tiago, cuyo camino ha estado marcado por el cuidado de su familia. El fallecimiento coincide con la detención de su hijo en Israel, quien ya, como le hemos dicho, permanece secuestrado desde el 29 de abril. Fue secuestrado cuando el gobierno de Israel incursionó en aguas internacionales, de hecho, ilegalmente, ¿no?, cerca de Grecia, y abordó varios barcos de la flotilla Global Sumud, que van en misión humanitaria en busca de romper el bloqueo, este cerco criminal contra la franja de Gaza. Detuvieron a más de 100 activistas y casi todos ya están liberados. Quedan ahí estos dos compañeros, Tiago y Saif. Israel lo acusa a Tiago de ayudar al enemigo, señalando que su defensa desmiente al ratificar el carácter de esta, bueno, señalando que es parte de un equipo que está, o de un grupo de personas que están ayudando a pues sus enemigos, sea quienes sean sus enemigos, que son casi todo el mundo, ¿verdad? En el equipo de Sinsonte, por supuesto, enviamos nuestras condolencias a la familia, nos unimos a la demanda de liberación inmediata de Tiago y de Saif y preparamos esta pequeña cápsula que nos ayudó a hacer nuestro compañero Manuel Varese.
2: La alegría es inmensa, estamos llegando en Cuba. Pensando, ¿cuántas veces intentamos llegar en Gaza igual?
3: Los activistas Tiago Ávila y Saif Abu-Keshek han sido secuestrados en aguas internacionales por el ejército sionista y genocida de Israel. Se encuentran ahora en una prisión con 9.000 palestinos que están viviendo las mismas condiciones. Sabemos que Tiago y Saif están sufriendo tortura, han sido golpeados, les dejan luces intensas las 24 horas para que no puedan dormir, están en huelga de hambre desde hace varios días y han ampliado recientemente 6 días más el proceso que le están realizando, un proceso completamente ilegal, fuera de cualquier norma internacional que respete la integridad de los derechos humanos. Ahora les vamos a poner un video donde Tiago estaba feliz y alegre de haber llegado a La Habana hace menos de un mes, donde estuvimos en la flotilla Nuestra América, en el Granma 2.0.
2: ¿Cómo es sencillo llegar con un bote con ayuda humanitaria y el imperialismo, el sionismo lo hace tan difícil? Pero los pueblos encuentran la manera. Ellos piensan que pueden todo y los pueblos tienen mucho más fuerza.

0: Bueno, ahí está. Agradecemos muchísimo a Manu Varese y a Stephanie Gutiérrez la elaboración de este video que hacemos un poco en conmemoración a estos compañeros de lucha que no se cansan, que no se cansan nunca. Son las 7:37 de la mañana y ya está aquí conmigo Arturo Contreras. Arturo, buenos días.
1: Daniela, buenos días. Pues un abrazo a toda la familia de Tiago Ávila, que debe estar en momentos muy duros, con él preso, secuestrado por los israelíes y con esta pérdida que pues seguramente incrementa la presión que ya tienen y las turbulencias que podrían estar pasando. Entonces, pues bueno, toda la solidaridad con ellos.
0: Así es, y nosotros estamos esperando ya que empiece la conferencia de prensa de la presidenta Claudia Sheinbaum. Vamos a ver si tenemos suerte hoy de poder preguntarle sobre el tema que nos ocupa y que nos ha ocupado en estos días, que es el Honduras Gate. Entonces vamos a estar ahí muy atentos, pero antes, ¿qué te parece? Bueno, no sé si todavía tenemos tiempo de irnos a ya ver el canto del cisne para empezar a ver cómo amaneció la prensa nacional.
1: Pues la transmisión de la conferencia todavía no se enlaza con Palacio Nacional, todavía no vemos señales de que vaya a arrancar la conferencia, entonces creo que podríamos ir rápido al canto del cisne.
0: Vamos al canto del cisne.

0: Casi todos los diarios de la prensa mexicana del día de hoy recogen las declaraciones de la presidenta Claudia Sheinbaum el día de ayer, la conmemoración de la batalla del 5 de mayo, cuando el ejército mexicano se cubrió de gloria al derrotar a la fuerza armada más grande de la época, a las fuerzas francesas, y precisamente la jornada no es la excepción. Ninguna potencia extranjera nos dirá cómo gobernarnos, Dani.
1: Efectivamente, yo creo que esa va a ser la nota de todos los medios. ¿Por qué? Porque está fue muy contundente. Le contestó a mucha gente, le contestó a los partidos de oposición de México, le contestó a Isabel Díaz Ayuso, que anda por acá, como ayer lo reportamos, le contestó también a Donald Trump, que nos asedia un día sí y otro también, y que con esta nueva política de drogas, pues está dirigiendo obviamente sus objetivos hacia acá. Un mensaje muy importante el de ayer, del 5 de mayo, del aniversario de esta batalla de Puebla. Así es que sí creo que eso, pues ahora lo vamos a estar viendo. Es un tema que va a estar en casi todos los medios, ¿no?
0: Sí, la jornada reporta en su columna derecha, minera acusada de usar al crimen organizado cesa a jefes de Zacatecas. La jornada ha estado llevando este tema desde hace ya más de un mes aproximadamente. Y pues bueno, los directivos de la empresa que contactaron al crimen organizado para socavar los esfuerzos de los trabajadores para crear un sindicato autónomo, pues bueno, fueron cesados al parecer, eso reportan desde Canadá. Vemos más información, condena contra tres exdirectivos de Segalmex, incluye pagar 261 millones de pesos. Ignacio Ovalle, quien era el director de Segalmex en ese entonces, aún no se encuentra sometido a ningún tipo de escrutinio público. Abordará Rubio mañana con el Papa León XVI, política de Estados Unidos hacia Cuba. Desde ayer decía Marco Rubio, esto lo vamos a estar viendo más adelante en el programa, que Estados Unidos no era el responsable del bloqueo ni de la carestía de combustibles en Cuba, que era más bien Venezuela, que ya no les mandaba petróleo. Pero bueno, si es que Venezuela ya no le está mandando petróleo, es porque alguien está haciendo que no llegue, y ese es Estados Unidos. Un día después desiste Trump de su plan para liberar barcos en Hormuz. Ayer veíamos como Estados Unidos intentaba plantar cara, intentaba liberar el estrecho de Hormuz, atacó cinco barcos civiles, y pues bueno, ahora ya dijeron que mejor no, que se van a calmar un poco, han bajado los ánimos un poco en Hormuz.
1: Y vamos a ver, está la contraportada, dice México es confiable para invertir, dicen en un foro de BBWA, bueno, pues no, BBVA, no, no W, sino V. Y bueno, ayer y hoy de emblemática es cascada en la Huasteca Potosina. Ese es todo un tema del que algún día tenemos que hablar, cómo se ha ido acabando el agua de la Huasteca Potosina. Y la Rayola, que nos dice que ante tanta evidencia, ¿qué hace falta para que se investigue a los empresarios mineros que recurren al crimen organizado para intimidar a los trabajadores? Bueno, es una pregunta que nos hacemos todo. Nos dicen que está saliendo la presidenta Claudia Sheinbaum, así es que vamos a ir a la conferencia y regresamos aquí para seguir revisando la prensa corporativa.
2: Bueno, el día de hoy, siéntense, porfa. Nos acompaña María del Carmen Bonilla Rodríguez, ella es subsecretaria de Hacienda y Crédito Público. Mónica Fernández Balboa, que es directora general del Instituto para Devolver al Pueblo lo Robado. Antes de ellas, vamos a tener miércoles de vivienda. El miércoles pasado se me pasó la conexión con miércoles de vivienda, pero hoy no, están en Ciénega de Flores, Nuevo León. Y al cierre, detector de mentiras. Bueno, María del Carmen Bonilla, ella es subsecretaria del ramo en la Secretaría de Hacienda y nos ha estado ayudando muchísimo. Ella es una de las arquitectas de que haya disminuido la deuda en Pemex. Y ahora nos está ayudando mucho en varios temas. Uno de ellos es la deuda de muchas mexicanas y mexicanos de la Financiera Nacional para el Desarrollo Agropecuario, Pesquero y Forestal. Me pasó que en el recorrido por el país, ya ven que muchas personas se acercan, y empecé a escuchar mucho pues que la gente debía a esta financiera y que les estaban cobrando empresas. Entonces le pedí a Mari Carmen que hablara con Mónica, que también hace un gran trabajo al frente del INDEP. Ya después vamos a presentar un día completo el INDEP. Y también me ayuda mucho Carlos Augusto Morales, que es mi secretario particular, o el secretario particular del gobierno, porque me ayuda en todo. Y entonces se metieron a ver cómo estaba esa deuda. Y el día de hoy tenemos la gran noticia de que muchas de esas deudas ya se pagaron, igual que las deudas impagables del Infonavit y del Fovisste. Entonces hoy tenemos una gran noticia para todos los deudores de la Financiera Nacional para el Desarrollo Agropecuario, porque van a disminuir sus deudas de manera muy importante. Y es un trabajo coordinado de Mari Carmen Bonilla, de Mónica Fernández y Carlos Augusto, que nos ayuda mucho también en la coordinación. Entonces, es una buena noticia el día de hoy. Vamos primero al enlace de vivienda y después vamos a que nos platiquen cómo está lo de las deudas de la financiera. Adelante. Adelante.
3: Adelante. Buenos días, presidenta. Gusto saludarla desde Nuevo León. Primero, permítame felicitarla por el gran discurso del día de ayer, gran discurso y gran evento. Estamos muy contentos, quiero agradecerle por toda la vivienda histórica que están construyendo en Nuevo León, agradecer al Infonavit, a la SEDATU. Estamos haciendo muchísimas casas y en específico el día de hoy, en Ciénega de Flores, la importancia de estas casas, presidenta, como un ejemplo, platicarle que aquí se está construyendo la planta de Volvo, esa planta que abre este verano, va a emplear en un inicio a 1,000 personas y a lo largo de 2 años a 10,000 personas. Entonces, la importancia de que haya vivienda cerca, además muy bonita, es una gran oportunidad para seguir creciendo de manera sostenible. Y en segundo lugar, agradecerle porque la Secretaría de Educación Federal, con la potenciación del FAMP, nos va a permitir a construir 30 escuelas y 5 prepas. También para que estén en estas colonias escuelas de primer calidad para los hijos de los trabajadores. No me queda más que agradecerle y decirle que cuenta con Nuevo León. Estamos muy agradecidos. Muy buenos días a todos.
2: Buen día, Samuel. Gracias.
4: Buenos días, presidenta. Es un gusto estar aquí en la 15ª edición de Miércoles de Vivienda. Gracias, presidenta. Pues aquí ratificar con el gusto de estar con el gobernador, con el ingeniero Romero, con Judith en esta entrega, que es muy importante por varias razones y ahorita se las cuento, presidenta. La meta en Nuevo León pues creció, como usted sabe, de 33,000 a 77,000 viviendas, de Conavi serán 10,000 y de Infonavit 67,000. Ya son 17 proyectos que están en avance, en construcción, ahí podemos ver en la lámina cómo vamos. Son ya estos resultados en 15 entidades del país que vamos bien. Con lo que tenemos de estos 17 proyectos, 11,380 viviendas, tenemos un avance del 15% en total. ¿Y qué nos representa este dato respecto al total de la meta en Nuevo León? Pues una inversión de más de 46,000 millones de pesos, una inversión histórica por parte del gobierno federal, 231,000 empleos directos y 346,000 indirectos, con lo cual vamos a beneficiar a 277,000 familias. Y a propósito del dato que usted está dando de lo que van a tocar en esta mañanera, comentar que aquí con Infonavit se han mejorado las condiciones de crédito de más de 609,000 familias. Entonces, siempre vamos de la mano. ¿Y por qué es importante, presidenta? Pues porque este ya sería una entrega prácticamente del conjunto completo. En los demás entregas han sido entregas parciales y hoy estamos a nada de ya tener el conjunto completo en el país. Entonces, gracias, presidenta, por todo.
3: Muy buenos días, presidenta. Estamos en Ciénaga de Flores, aquí en Nuevo León, en el fraccionamiento Infonavit Los Lirios. Este es el evento, presidenta, número 21 de entrega de viviendas, 16 miércoles de vivienda y 5 con usted.

0: a lo largo de los estados del país, y concretamente aquí en el fraccionamiento de Los Lirios, pues le vamos a entregar vivienda hoy a 47 familias, como decía la secretaria, prácticamente ya a todos los habitantes que van a estar aquí viviendo en el fraccionamiento Los Lirios. Se encuentra con nosotros la señora Judith Elena Salazar García. A ella le vamos a entregar simbólicamente su vivienda, bueno, no simbólicamente, ya directamente su vivienda el día de hoy, y si nos permite, presidenta, pasaríamos a la entrega.
1: Adelante. Felicidades, Judith.
2: Gracias.
0: Judith, ya nomás.

0: Muchas gracias. Pues estoy muy contenta porque por fin ya tengo mi casita. Muchas gracias, presidenta, por este programa que nos da la oportunidad a los trabajadores de tener un hogar. Me gustó mucho la casa, está muy amplia. Muchas gracias.
1: ¿Tu patio no te...?
0: El patio muy grande para mis mascotitas también.
2: A ver,
0: también.
2: Enséñanos la casa.
0: Los cuartos.
2: Mira qué bonito.
1: La cámara.
0: Y que es la segunda planta.
1: La cámara.
0: La segunda planta. Tiene su recámara.
3: Bueno, está ahí la conferencia de prensa, como todos los miércoles están haciendo el enlace con esto que dicen miércoles de vivienda. Ya, si quieren ampliar la información y tener más claro de qué se trata este asunto, pueden pasar a ver la base América Latina dedicada a la vivienda y un trabajo que escribió Arturo Contreras en el diario Red América Latina, y se van a enterar de cómo va este programa de vivienda. También va a hablar de créditos, ¿no? De créditos al campo.
4: De créditos al campo, comentó la presidenta que habían muchas personas que tenían créditos que se habían vuelto impagables, que después de un tiempo habían crecido demasiado, y que incluso habían empresas privadas que habían se habían hecho cargo de cobrar estos créditos y que estaban hostigando demasiado a las personas. Entonces se encontró una manera de reestructurar estos créditos y de liberar a estas personas de estas tensiones. Yo no sé si ustedes han tenido deudas, pero que le estén marcando a uno para cobrarle es una de las presiones más horrendas que puede tener uno en la vida.
3: Bueno, vamos a estar atentos a eso y también, sobre todo, a la sesión de preguntas y respuestas. Así es que mientras, nos vamos a seguir con el recorrido que hacemos todos los días para la prensa internacional y nos vamos, con la prensa corporativa, y nos vamos ahorita a la prensa internacional.
4: Vámonos con El País. La investigación de Estados Unidos a Rocha Moya se desprende directamente del caso de los Chapitos. Bueno, pues sí, es algo que ya suponíamos todo. Ahora El País viene a confirmarlo, ¿no? Efectivamente, veíamos a Rubén Rocha Moya en este entramado en el cual se secuestró a el Mayo Zambada y se llevó a Estados Unidos. Se supone que él lo había citado junto al rector de la Universidad de Sinaloa para dirimir algunas diferencias, y en vez de dirimir esas diferencias, pues lo raptaron, se lo llevaron a Estados Unidos. Y me llama la atención esta imagen que tienen ahí al centro. Francisco Labastida, mejor recordado por haber perdido la hegemonía del PRI en las elecciones en contra de Vicente Fox Quesada, sale a quien fue gobernador de Chihuahua, dice: Sheinbaum tiene que cumplir el tratado de extradición, Sheinbaum tiene que arrodillarse a Estados Unidos y entregar a Rocha Moya.
3: No, ahora sí que me quedé yo como en las caricaturas cuando se quedan así, ¿no? Volteé a ver la portada y dije, ¿qué es eso? Francisco Labastida, pero qué cara de este señor. Ayer o antier en alguna mesa, creo que con Arturo Cano, que es un periodista de mucha trayectoria en México, muy, muy conocedor de lo que ocurre en los estados, hablábamos de eso, de simplemente no hay posibilidad de que un exgobernador de Sinaloa se pueda salvar de algún tipo de indicación de haber tenido algún tipo de contacto relacionado.

0: contaminación de cualquier tipo con lo que es el cártel de Sinaloa, por la forma en la que está imbricada la política y la criminalidad en Sinaloa desde hace muchos años. No es una cosa nueva, no es una cosa que estemos descubriendo ahorita. Y este hombre fue gobernador de Sinaloa. Gobernador de Sinaloa, no solo fue candidato presidencial, fue gobernador de Sinaloa. Y con esa cara dura viene ahora a decir, imagínate que a él lo hubieran acusado, porque podían haber acusado a cualquiera. El tipo de relación que pueda tener un gobernador de ese estado del norte del país con el cártel que ha dominado buena parte de la vida nacional, pero sobre todo ahí en Sinaloa, puede ser acusado de las mismas cosas, cualquiera. El tipo de relación o el nivel y el asunto de la corrupción es otra cosa, pero tener algún tipo de contacto, si no, no hubieran podido tener en gobernabilidad en sus estados. Y que venga con esta cara a decir él que tiene que cumplir el tratado de extradición, a ver si le hubiera parecido cuando lo hubieran acusado a él en esos momentos, y sí, que se vaya a Estados Unidos. Pero es que el cinismo, bueno, dicen, el miedo no anda en burro, pero en México el cinismo de los políticos, bueno, es bárbaro. Y, vamos con el New York
1: Times. Creo que valdría la pena hacer un alto en la otra nota que traen ahí a la izquierda. Un exalto cargo del INE desnuda la narcopolítica. Hay lugares donde el crimen organizado tiene sus propios programas sociales. Esto lo dijo ayer Edmundo Jacobo en una entrevista con Gabriela Barkentin. Pues bien podría El País hoy en su titular poner: México es un narcoestado. Miren cómo lo dicen los políticos de la derecha.
0: Y bueno, pero y además, con todo esto de, ya uno viene de la portada completa y dices, otra vez es como la nota roja sofisticada, ¿no? O sea, como un tabloide de nota roja, nada más que sofisticado. Pasan otras cosas en México, no todo es el crimen. Por supuesto, la agenda de la violencia es muy importante porque llevamos 2 décadas de una violencia soterrada, impulsada en muchísimo, o sea, detonada por la estrategia de seguridad de Felipe Calderón, lo que él le llamó la guerra contra las drogas, que fue una guerra contra la población. O sea, hasta ahí sí, punto y aparte, hay otras cosas en México. A ver si algún día El País en su edición México se entera, porque es que esto es, ¿cuántas veces a la semana El País está así? Todo, que le sale sangre por acá, pues crimen, violencia. Una cosa bárbara. Vamos al New York Times.
1: Vamos al New York Times en español. Trump desestima los daños económicos de la guerra contra Irán. La solución infalible que Trump busca para poner fin a la guerra de Irán tal vez no exista. Bueno, obviamente no existe. Trump pide que el estrecho de Hormuz se le dé a Estados Unidos, que el control de estos barcos esté bajo injerencia de Estados Unidos. Evidentemente Irán no va a ceder ante ello. Dice que va a seguir presentando sus bloqueos, que va a seguir presentando la guerra económica y comercial que ya tiene y las presiones que han ejercido sobre Irán. Evidentemente, esto no logrará doblar la defensa iraní.
0: Vamos con BBC.
1: ¿Cómo Guyana?
0: New York Times está muy, muy internacional.
1: Muy interesante.
0: Y vean las diferencias, eso también es para que vayan viendo. El País es quizá el diario más importante de habla hispana. El plan,
1: menos con, ¿no?, más difusión, con más alcance.
0: Luego, New York Times, ya sabemos, es quizá el medio de Estados Unidos que más se consulta internacionalmente. Y BBC de Gran Bretaña es como, son como los 3 medios de referencia para notas internacionales acá en el occidente, como le llaman, ¿no? Entonces, ahí vemos como las distintas líneas editoriales que tienen. Vamos a ver BBC.
1: Sigámonos con BBC. ¿Cómo Guyana se convirtió en uno de los grandes beneficiarios de la guerra de Irán? La Guyana es uno de los países del Caribe que tiene explotación amplia de hidrocarburos, al menos en plataformas marinas, y esto les ha permitido, el cierre del paso de hidrocarburos por Hormuz, les ha permitido reavivar el comercio y tener más clientes de sus extracciones. Entonces, a eso se refiere la BBC Mundo el día de hoy. Tienen esta otra nota a la derecha. Trump suspende la misión de Estados Unidos para asegurar el paso de buques por el estrecho de Hormuz tras lograr grandes avances hacia un acuerdo con Irán. Grandes avances es lo que dice Trump. En realidad no logró nada más que empantanar más las conversaciones después de atacar 6 barcos y asesinar a 5 personas civiles que llevaban mercancías de un lado al otro del Estrecho de Hormuz.
0: Y no deja de llamar la atención, a ver si podemos regresarnos al New York Times, cómo manejan, o sea, las cosas que manejan de China, ¿no? El New York Times dice cómo la IA está transformando la industria china del entretenimiento. El apogeo de los dramas generados por IA ha provocado protesta. Los actores afirman que les quita oportunidades y algunos videos usan imágenes de celebridades sin autorización. Bueno, ¿cómo está transformando la industria china? Yo diría que toda la asiática, porque a mí, no sé a ti, pero a mí me llegan un montón de series, dramas en Instagram de coreanos, ¿no? Pero bueno. Pero el New York Times ocupado por la industria china del entretenimiento, y vamos a ver qué trae la BBC de los chinos. Dice, crisis de solteros, mujeres sobrantes e impuesto al condón. ¿Por qué la apuesta de China para que nazcan más bebés salió mal? Bueno, cada quien sus prioridades. Yo no les voy a decir ustedes qué piensan, pero cada quien sus prioridades para hablar de China. Nosotros ya saben, en Diario Red América Latina, seguramente, si hoy trajéramos una nota sobre China en nuestra portada, seguramente sería algo relacionado con geopolítica y la forma en la que ha estado impactando en esta guerra que tiene. Cada quien sus enfoques, pero bueno, eso les ayuda a ustedes a ir ubicando cómo maneja cada medio la información. Vámonos. Y bueno, El País nunca traería nada de China, ¿no? A menos que fuera, no sé, alguna nota de los chinos metidos en el narco en México o alguna cosa así. Bueno, cada quien. Vamos a ver los medios de económicos.
1: Vámonos con El Economista, regresando a tierras mexicanas. México se afianzó como el principal socio comercial de Estados Unidos en el primer trimestre del 2026. El comercio bilateral en el periodo sumó 231.300 millones de dólares y el déficit estadounidense en la balanza con México se redujo 5.3%. Estas noticias no le van a gustar a Donald Trump. Vámonos con El Financiero, que trae la misma nota. Exporta México a Estados Unidos 51 mil millones de dólares por primera vez en un solo mes. Las exportaciones siguen aumentando. Tienen esta nota a la derecha. Avanzan acuerdos aéreos entre Estados Unidos y México. Estados Unidos había dicho que no aprobaría la apertura de más vuelos comerciales entre México y Estados Unidos porque los habían mandado al AIFA. Y esto no le gustaba a Estados Unidos. Hubo una serie de dimes y diretes. Ayer se alcanzó un acuerdo. Vamos a estar hablando de esto más adelante también en el noticiario. Y arriba destacan la conferencia, bueno, más bien el acto de conmemoración de la Batalla de Puebla.
0: No sé por qué. Ya adivinaba qué ibas a decir. Vamos a ver esa nota de la derecha, esa que tienen ahí, de avance en acuerdos aéreos. Alguien aquí ha seguido mucho el tema de las aerolíneas desde hace muchos años y yo de inmediato dije, ahorita va a decir, vamos a ver esa nota de la derecha. Y así fue, se los juro, lo pensé. Vamos ahora con Reforma.
1: Aumentó fortuna tesorero de Rocha. Reportan que el tesorero precisamente del gobernador de Sinaloa compró cerca de 10 casas por 18 millones de pesos durante sus años al servicio del gobierno del estado. Y más allá de esta nota un poco de corrupción, bastante en la coyuntura política, me llama la atención la encuesta que traen a la derecha, esta que dice, pide su extradición. 57% de 257 personas consultadas por Reforma vía telefónica aseguran que México debería de extraditar a Rubén Rocha Moya. Me pregunto si en la misma encuesta preguntaron si Maru Campos era considerada traidora a la patria a este grupo de personas encuestadas. 55% de las personas encuestadas asegura que las investigaciones de México no serán concluyentes respecto al caso de Rocha Moya ni confiables. El 43% responde que sí, el 2% no supo más que responder.
0: ¿A cuántas personas la entrevistaron?
1: Es de 200 y tantas. No sé si nos pudieran ayudar en la abajito. Dice, sondeo telefónico nacional realizado el 5 de mayo a 247 adultos.
0: No, bueno. Lucido, ¿no? Un país de 130 millones de habitantes. Pero sí, efectivamente, la gran pregunta que hacen, ¿debe ser extraditado? Ni siquiera debería ser pregunta. Sinceramente, es que eso es ponernos en el plano de podría hacerlo perfectamente Javier Milei o Daniel Noboa o Nadia Ríos, o sea, ponernos en el paquete de tapetes de Estados Unidos, ¿no? Y de sus intereses en realidad. Pero ya descontando eso, aparte tenemos 257 entrevistados por teléfono. Gran sondeo, mucha, muy buena metodología. Vamos a ver al Universal.
1: Maru es traidora, dice Morena. El PAN revira, Rocha es un narco. El Universal reportando la lucha de dimes y diretes entre los partidos políticos mexicanos. De un lado ponen la foto de Ariadna Montiel, la nueva presidenta de Morena, y del otro lado ponen a el presidente del PAN. Bueno, pues, ¿qué más decir? Y consignan, ellos no consignan las... la defensa que hizo ayer la presidenta Claudia Sheinbaum de la soberanía durante el acto de conmemoración del... O decir, la presidenta no se arrodilla, afirma Claudia Sheinbaum. No tienen la foto del evento, más bien dicho, a la derecha tienen esta foto del Peñón de los Baños. El Peñón de los Baños es la colonia que se encuentra junto al aeropuerto de la Ciudad de México. Es un cerrito, es una de las colonias más delictivas y con mayor incidencia de inseguridad acá en la Ciudad de México. Y año con año celebran la Batalla de Puebla y tienen a bien pintarse de esta manera. Como vemos en la fotografía, muchísimas personas se caracterizan para hacer una representación de la batalla del 5 de mayo, y es característico ver esto. Hay que diferenciar estas imágenes de estas de muchas personas en Europa, por ejemplo, que se pintan también un tono de piel mucho más oscuro para hacerse pasar por personas de otras etnias. Acá no es el caso precisamente, digamos que no tiene ese tono racista que se podría interpretar. Acá es más bien una cuestión de pertenencia.
0: De pertenencia y de victoria, ¿no? De victoria. Después la guerra continuó y no terminó tan bien, pero ese día es muy celebrado en México, no solo en el Peñón de los Baños, en muchos lados, el día que le ganamos a los franceses. Vamos con Milenio.
1: Vámonos con Milenio, que el día de hoy reporta: Sheinbaum condena injerencias y dictado de potencias extranjeras. Precisamente, Estados Unidos mitiga veto al AIFA y hay progreso, pero siguen trabas. De nuevo, la cuestión de la aviación mexicana. Sentenciar a un corrupto tarda más de 8 años. Eso se desprende de un análisis que hizo Milenio de la Procuración de Justicia en México. Saqueo de caucho, madera y oro en la Amazonía suma ahora a los minerales críticos, un tema que ya reportaba al inicio de la semana el New York Times en español. Vámonos con el Excelsior, el último medio que nos falta en nuestro recorrido de medios corporativos. Ninguna potencia nos dirá cómo gobernarnos. Es otro extracto de la defensa que hizo ayer la presidenta Claudia Sheinbaum de la soberanía desde Puebla. En la nómina del Senado, la hija de Enrique Insunza. Enrique Insunza, otro de los políticos mexicanos acusados por Estados Unidos, de quienes demandan su extradición con muy pocas pruebas.
0: Efectivamente. Bueno, pues ahí es como la prensa nacional. Casi todos sí traen el tema del mensaje de la presidenta. Por supuesto, hay unos que no, Reforma lo trae como segundo, así, ¿no? Bueno, pero casi todos lo tienen destacado. Ese es el recorrido de hoy de la prensa, que durante muchísimos años marcó la agenda en este país. Esto cambió a partir de las mañaneras, porque pues ahora ya ven, las mañaneras marcan la agenda, pero de todas maneras siguen teniendo una enorme influencia sobre los espacios corporativos de radio y televisión, que son muy poderosos todavía en México, muy, muy, muy, muy poderosos. Vamos ya a ver la información del día. Tenemos información importante relacionada con lo que ha pasado con la relación Estados Unidos y México, sobre todo con este acoso que tenemos ya cada vez más claro del gobierno de Donald Trump.
1: Vámonos con la información, porque ayer, el lunes, presentó Estados Unidos un nuevo documento de su estrategia en contra de las drogas. La administración de Donald Trump formalizó un cambio de paradigma en la lucha de Estados Unidos contra el narcotráfico con la publicación de la Estrategia Nacional de Control de Drogas 2026. Este es un documento de más de 100 páginas que marca el fin de la era de contención pasiva y sitúa a México en el epicentro de lo que Estados Unidos llama una ofensiva global sin precedentes. La asistencia de seguridad a México ya no será incondicional, sino que el apoyo financiero y técnico estará estrictamente supeditado a métricas medibles de cooperación que incluyen la extradición de líderes criminales y el desmantelamiento efectivo de laboratorios de drogas sintéticas. Por primera vez se detallan metas específicas o puntos de referencia concretos para evaluar el compromiso de México, como el número de arrestos de alto perfil y la destrucción de infraestructura de producción de fentanilo. Una de las claves de esta nueva estrategia es la expansión de la autoridad legal para operar más allá de las fronteras con Estados Unidos, facilitada por la designación del cártel de Sinaloa y de todos los cárteles mexicanos como organizaciones terroristas extranjeras.
0: No, este tema es como fundamental, ¿no? El poder hacerlo más allá de sus fronteras. Eso ya habla de una intención que ha sido declarada por Donald Trump varias veces, pero que ahorita ya está otra vez en sus documentos básicos. La extensión de sus fronteras para atacar al narcotráfico.
1: Es como ir cerrando la narrativa de lo que ellos consideran leyes justas para justificar intervenciones en territorio mexicano. Es decir, nosotros consideramos a los cárteles de las drogas como organizaciones terroristas, también consideramos al fentanilo y a otras drogas como armas de destrucción masiva y por eso tenemos el derecho a invadir sus países. Esto, la designación de las drogas como un arma de destrucción masiva, obliga a la administración de Estados Unidos, eso dicen ellos, a adoptar una postura de amenaza nacional. Y esto justifica el uso de cada instrumento del poder estadounidense para quebrar la logística de los cárteles. Interprete esto usted como quiera. En esa lucha echarán mano de las Fuerzas de Tarea de Seguridad Nacional, un grupo conformado por elementos de las agencias como la DEA, el FBI y el Departamento de Seguridad Interior, el Homeland Security. También considera el apoyo del Departamento de Defensa, del Pentágono, del Ejército estadounidense. La lucha no se limita a la frontera suroeste. Estados Unidos está utilizando sanciones financieras del Departamento del Tesoro para, supuestamente, ellos dicen, golpear a empresas de China e India y a todo el entramado de los precursores químicos para la fabricación de drogas. La estrategia también busca involucrar al sector privado global mediante la expansión de programas de comercio confiable, como la Asociación Aduanera Comercial contra el Terrorismo, en las que se incentiva a las industrias químicas y farmacéuticas a implementar estándares de seguridad que dificulten la infiltración de los cárteles en el comercio legítimo. Lo dicho, China exporta precursores químicos hacia Estados Unidos, pasan por México, llegan a Estados Unidos y en Estados Unidos se transforman en droga. Incluso hay quienes dicen que esos precursores son transformados en alta mar durante los buques y entonces llegan ya transformados a Estados Unidos. Estados Unidos ha asegurado que es México el que tiene los laboratorios de fentanilo y que después se pasan a Estados Unidos. Bueno, ahora quieren implementar estos controles legales a esos precursores químicos, un tema del cual México ya había hecho hincapié pie desde hace varios años. Lo que llama la atención es precisamente lo que van poniendo, un poco como Daniela Pastrana nos había dicho ya, están telegrafeando la estrategia que ya han ido dibujando en el país. Es como decir, bueno, pues mandamos agentes de la DEA a Chihuahua a desmontar un laboratorio de narcóticos y una semana después lanzamos una estrategia en la cual aseguramos que esto que estamos haciendo es legal.
0: Bueno, legal para ellos, porque eso no quiere decir que para nosotros sea legal. Nosotros viola cualquier tipo de legislación mexicana. Así es que solo lo están poniendo en papel, algo que Trump siempre va de boca. Ahora lo están poniendo en papel y entonces, bueno, así vamos avanzando. Vamos a ir a la nota de ayer de la presidenta Claudia Sheinbaum. Ayer le estábamos platicando de la visita de Isabel Díaz Ayuso, sus mensajes de por Hernán Cortés, el Viva España ahí con Alessandra Rojo de la Vega. Y ahora tenemos esta información sobre esta nueva estrategia de seguridad. Entonces, en ese contexto hay que leer, y también en el contexto del Honduras Gate, donde vimos todo este plan que se está orquestando con operación en Honduras para tener un trabajo de desestabilización del gobierno de México, del gobierno de Colombia en este contexto. Entonces, en este contexto hay que leer el mensaje de ayer de la presidenta Claudia Sheinbaum, donde dijo que los conservadores siempre han existido a lo largo de la historia, los hemos tenido en México, y que hoy están buscando la injerencia del extranjero, que aplauden a las televisoras extranjeras cuando hablan mal de la nación y que están esperando así que lleguen y nos intervengan. Y ayer Entonces, en esta conmemoración de la batalla de Puebla, en la que, como les decía, el ejército es una batalla que ocurrió el 5 de mayo de 1862, en la que el ejército mexicano le plantó cara al ejército francés, que era el más poderoso de esa época, y lo venció en esa batalla muy memorable. Ahí la presidenta reviró a Isabel Díaz Ayuso, presidenta de la Comunidad de Madrid, que está aquí de facho gira en México, y ha intentado refrendar y homenajear a Hernán Cortés, que no es nada querido en México, no le va a ir bien. Si ustedes se fijan, bueno, creo que a ver si en un ratito les puedo conseguir un mensaje que mandó esta mujer Alejandra Rojo de la Vega, que es la alcaldesa de la alcaldía Cuauhtémoc, aquí en la Ciudad de México, que es la alcaldía que tiene el mayor nivel de, o digamos, la mayor fuerza económica de toda la ciudad, y que es de oposición, y puso un mensaje una cosa en sus redes sociales bastante, pues, como provocativa, ofensiva, y así decía: se quejan ustedes de Isabel Díaz Ayuso, pero que no dicen nada del narco y no sé qué. Bueno, se le fueron encima y los comentarios son de: mira, una cosa no pelea a la otra, en que tú estés apoyando a esta señora que está contra la agenda de las mujeres, a esta señora que nos viene a hablar de Hernán Cortés, porque Hernán Cortés no es querido en México. Ahí lo tendrá que evaluar la oposición en este apoyo que le está dando a Isabel Díaz Ayuso. Pero no es un buen mensaje en México venir aquí a reivindicar a Hernán Cortés. No es algo que vaya a caer bien ni en los sectores conservadores mexicanos. Así es que, pues, allá ellos. Entonces, la presidenta dijo que estos sectores conservadores han buscado el apoyo extranjero por falta del respaldo interno. Vamos a escucharla.
2: A los que hoy se vanaglorian y defienden la injerencia, a los que aplauden a las televisoras extranjeras cuando hablan mal de México, a ellos les decimos con verdad y justicia que quienes buscan el apoyo externo por no tener apoyo popular en nuestro país están destinados a la derrota. A quienes reviven la conquista como salvación, les decimos, están destinados a la derrota. A quienes creen que el pueblo es tonto, están destinados a la derrota. Quienes buscan reivindicar a Hernán Cortés y sus atrocidades, están destinados a la derrota. A quienes odian, están destinados a la derrota moral. A quienes piensan que la presidenta se arrodilla, están destinados a la derrota.
0: Ahí está la presidenta Claudia Sheinbaum con ese mensaje muy contundente. También envió un mensaje a Estados Unidos, que vimos ahorita en varias de las portadas. Esto porque, recordemos, en días recientes Estados Unidos pues reclamó la detención preventiva con fines de extradición de funcionarios de Sinaloa, que con pruebas que son realmente un poco, por lo menos en lo que presentó, un poco ridículas. Vamos a escuchar ese mensaje.
2: Pero también a cualquier gobierno extranjero somos claros y contundentes. La historia nos dice que el pueblo de México no se equivoca cuando se trata de defender la soberanía nacional. Las y los mexicanos aprendimos bien la lección que nos dieron los liberales, los chinacos, los juaristas, los acapuastlas, que resistieron la invasión en 1862. Ninguna potencia extranjera nos va a decir a los mexicanos cómo nos gobernamos. Somos libres, como los indígenas que partieron a las montañas durante la conquista para conservar su derecho a organizarse como ellos decidieran. Somos un pueblo que ama su libertad, su independencia, su soberanía, y estamos dispuestos siempre a defenderla. La libertad y la independencia son justicia y soberanía.
0: Bueno, la mandataria dijo también que esta defensa de la soberanía es un principio central del país, así como la acaban de escuchar. Somos un pueblo que ama su libertad, su independencia, su soberanía, y estamos siempre dispuestos a defenderla. Nada puede estar por encima de la soberanía de los intereses y de los intereses del pueblo. La patria es primero. Así cerró. Y bueno, esto es un tema fundamental en la estructura social de México. Ya le envía ahora al equipo y la producción ese video que les estaba contando de Alessandra Rojo de la Vega, que se burla un poco. Mírenlo ahí, véanla, vamos a verla. Dice, les escandaliza a España, Cortés y Ayuso, pero calladitos ante los narcotraficantes de su partido Morena y en un país cayéndose a pedazos. Ahí estaba ella, perdiendo el tiempo, porque realmente uno dice, bueno, ¿y a qué hora se está gobernando o administrando la alcaldía Cuauhtémoc? No, está preocupada por sus mensajes de Instagram. Bueno, pero si ustedes, si ven los mensajes que hay en respuesta a este, a esto que puso en Instagram, no, toda la gente está en contra, porque nadie quiere a Hernán Cortés en México y nadie quiere, y todos quieren que, independientemente, quieren que se resuelva lo del narcotráfico, pero también quieren, miren, ahí está, tú lo has dicho, el país cayéndose a pedazos y tú haciendo tus teatritos. No te da pena usar siempre el mismo discurso, esta señora ya está en el hoyo y sin darse cuenta sigue acabando. Eso a la eternidad, la verdad, perdió mi simpatía cuando la vi al lado de Ayuso, te reuniste con un antifeminista, no hay forma de ayudarte, ni aunque extraditen a Rocha. Todas las respuestas van en ese mismo sentido. Deja de ver la política como un concurso de popularidad y ponte a chambear fuera de las redes. No hay forma de ayudarte con esta reel y tus posiciones políticas. A mí me escandaliza que haya gobernantes como tú y también nexos con el crimen organizado. Exactamente, ni una ni otra. No, ese es el tono de lo que le pusieron. Dijo, estos son los personajes de la oposición, qué horror. No soy de Morena y me duele y critico la situación de seguridad del país y al mismo tiempo crítico que hayas invitado a Ayuso. No tiene nada que ver una cosa con la otra ya, y además voté por ti. Bueno, cientos de mensajes, y todos en ese mismo sentido. Porque, insisto, acá nos pueden decir, o sea, podemos decir muchas cosas, pero ni aceptamos intervenciones de Estados Unidos, porque ya sabemos lo que eso significa. Ya se quedaron con más de la mitad del territorio nacional después de la última invasión. Y tampoco nos gusta Hernán Cortés. Esa es una, o sea, no va a encontrar muchas personas en México que estén, aunque sean conservadoras, en favor de Hernán Cortés. Lo va a encontrar entre los políticos que quieren capitalizar cualquier cosa en contra de la 4T, como Alessandra Rojo de la Vega, o como Ricardo Salinas Pliego, este empresario deudor fiscal del que le hablábamos ayer, que es el que ha estado financiando estas reuniones. Pero fuera de ellos, fuera de este grupo muy pequeño que está con la idea de golpetear y de sacar raja política del tema del narcotráfico y del crimen en México, fuera de ellos no va a encontrar a nadie que les respalde estas posiciones. En fin, bueno, vamos a ver un video que es importante que veamos también para ir cerrando este bloque, que nos ayudaron nuestros compañeros del Ciudadano a México a ser relacionado con la estrategia de seguridad de Estados Unidos.
3: La nueva estrategia antidrogas de Estados Unidos no solo habla de fentanilo, metanfetamina o laboratorios clandestinos, también redefine la relación con México desde una lógica de presión, vigilancia y resultados impuestos desde Washington. La Casa Blanca dejó claro que la cooperación en seguridad ya no se medirá solo por reuniones o cooperación diplomática. Ahora exige detenciones, extradiciones, decomiso de precursores químicos y desmantelamiento de laboratorios. Es decir, plantea una relación condicionada. México tendrá que demostrar con resultados judiciales y operativos que está siguiendo la ruta marcada por Estados Unidos. En el discurso oficial se trata de combatir a los cárteles y frenar el flujo de drogas sintéticas, pero el alcance real es más amplio. La estrategia no se limita a persecuciones criminales, también busca intervenir sobre cadenas de suministro, comercio, tecnología, redes sociales, aplicaciones cifradas, plataformas de pago y mercados digitales. A eso se suma otro punto todavía más más delicado. El uso de una lógica ligada al terrorismo extranjero después de la designación de varios cárteles como organizaciones terroristas. Y ahí aparece la dimensión política de fondo, porque cuando Washington mezcla narcotráfico, terrorismo, inteligencia, armas, finanzas y presión diplomática, ya no está hablando solo de cooperación bilateral. Está construyendo el marco para justificar un involucramiento cada vez más profundo sobre decisiones de seguridad que formalmente corresponden al Estado mexicano. México queda así en el centro de una estrategia regional donde Estados Unidos decide prioridades, fija metas y evalúa resultados. China e India aparecen por los químicos, Colombia por la coca, Canadá por inteligencia, pero México ocupa un lugar distinto, el de territorio clave donde la presión puede traducirse en exigencias directas sobre capturas, extradiciones y operaciones. La pregunta de fondo no es solo cómo va a responder México, la pregunta es si esta estrategia sigue siendo cooperación entre socios o si estamos viendo el diseño político de una nueva forma de intervención, ahora legitimada en nombre de la guerra contra el fentanilo.
0: Bueno, le agradecemos mucho a los compañeros del Ciudadano MX que nos han dado este material, nos ayudan mucho de verdad a ir generando estos otros materiales que para este equipo, para un noticiero que dura 4 horas, siempre es importante también tener en esos formatos estas explicaciones de lo que está ocurriendo. Porque miren, el gobierno de Chihuahua, que ese es el otro componente, tenemos componentes, ya saben, el de Estados Unidos en primer lugar, ahora con Israel, como ya sabemos, con el Honduras Gate, la oposición mexicana, que acaban de ustedes escuchar, que es una cosa de la pena, y los gobiernos estatales. Y aquí entra este otro tema. El gobierno de Chihuahua, ya sabemos, la gobernadora María Eugenia Campos, que es panista, que es de la oposición y que ha estado metida en este escándalo de... tremendo de involucrar a la CIA en operativos, la CIA que no tiene que hacer operativos antidrogas, porque eso en todo caso le tocaría a la DEA, pero además sin informar al gobierno federal, lo que es una cosa realmente grave. Bueno, ahora resulta que este estado fronterizo con Estados Unidos, que está gobernado por el conservadurismo, tiene la intención de instalar una especie de mini pentágono en el que funcionen algunas de las principales agencias de Estados Unidos. Esto, de acuerdo con una investigación publicada ayer por el diario Milenio, ayer la mencionamos muy rápido en la lectura de las noticias, pero ahí está la investigación del diario Milenio. Fuentes del gobierno estatal le confirmaron a ese medio que analizan esa viabilidad legal y logística del proyecto, mientras que el secretario de Seguridad Pública del estado de Chihuahua, Gilberto Loy, les aseguró que de concretarse se cumplirían los protocolos de coordinación y colaboración con Estados Unidos establecidos por la presidenta Claudia Sheinbaum. Sí, cómo no. Bueno, el plan implica que en el piso 18 de la Torre Centinela, esta nueva sede de la Secretaría de Seguridad Estatal que está en construcción y de la que hemos hablado aquí en las mesas de análisis, también se instalen ahí las oficinas del Buró Federal de Investigación, que es el FBI, de la Administración de Control de Drogas, que es la DEA, de la Oficina de Aduanas y Protección Fronteriza, que es la CBP, que ahí se instalen, así como en la época de Felipe Calderón estaban aquí en Reforma, en la Ciudad de México, en la Avenida Reforma, también había como 8 oficinas de estas agencias de Estados Unidos instaladas en una oficina con el permiso de Felipe Calderón. Bueno, ahora lo quieren repetir eso ahí en Chihuahua. Esta torre centinela tiene acceso a más de 10.000 cámaras de videovigilancia, 102 arcos y 11 filtros de carreteras y caminos del estado de Chihuahua. También tiene 75 drones, 25 antidrones y 40 remolques equipados con cámaras que se conectan a través de vía satelital. Entonces, imagínense el control que ahí quieren tener. Es parte de lo que hemos estado platicando. Esta torre está en construcción, algunas partes ya se están usando. Es algo que ha generado mucha controversia allá en Chihuahua. Y bueno, pues ahora fíjense lo que quiere hacer el gobierno estatal. Vamos a estarle dando muchísimo seguimiento a este tema, porque realmente es una cosa ya por todos lados. Ahora vamos a ver también más adelante en este noticiero lo que están haciendo también Javier Milei y Nadia Shura, que son otros de los elementos que está utilizando el gobierno de Estados Unidos para insistir en esta presión sobre México. Y por el otro lado tenemos también al tema de Sinaloa, Arturo.
1: Exactamente, porque pareciera que tiene algunos tintes electorales, como nos comenta, o como nos documenta, más bien dicho, nuestro compañero Jorge Luis Sierra, experto en seguridad y experto en temas binacionales. La acusación federal contra Rubén Rocha Moya y otros funcionarios sinaloenses llega en las antesalas de las elecciones intermedias en Estados Unidos. El documento presentado ante la Corte del Distrito Sur de Nueva York, del cual ya la presidenta Sheinbaum mencionaba en su conferencia con pruebas muy, muy, muy escuetas, pues sostiene que el cártel de Sinaloa traficó fentanilo, heroína, cocaína y metanfetaminas hacia Estados Unidos y acusa a funcionarios mexicanos de proteger estas operaciones de recibir sobornos. La acusación construye una narrativa simple y eficaz. México corrupto, cárteles, fentanilo, frontera útil para campañas de ley y orden. Este discurso puede tener un mayor impacto en estados clave como son Texas, Arizona, Pensilvania, Ohio y Virginia del Oeste. En 2024 Donald Trump ganó Texas con 56.14%, Arizona con 52.22% y Ohio con 55.4%, mientras que Pensilvania tuvo un margen mucho menor con 50.37% y West Virginia con 69.98%, lo que muestra que el mapa electoral coincide con las zonas más afectadas por la crisis de opioides. Aunque los datos de salud pública muestran una baja en las muertes por sobredosis de opioide, que pasaron de 79.358 en 2023 a 54.045 en 2024, el impacto social persiste. Por ejemplo, West Virginia registró la tasa más alta con 38.6 muertes por cada 100.000 habitantes. La narrativa política busca que el daño acumulado pese más que la mejora estadística, reforzando así discursos sobre frontera, seguridad y combate a cárteles, especialmente en estados donde el voto es muy competitivo. Por ejemplo, en estados como Texas y Arizona, el tema del fentanilo puede influir en campañas, aunque compite con otras preocupaciones como la economía, que concentra hasta 34% de la atención frente al 18% en migración. Encuestas muestran escenarios cerrados, como el de Arizona, donde la contienda se ubica en 44% contra 43%, lo que abre espacio a que el tema vuelva al centro del debate si se vincula con seguridad y crimen organizado. En este escenario, la acusación puede convertirse en un eje del discurso electoral republicano, impulsando propuestas de mayor presión sobre México, endurecimiento de políticas fronterizas y designación de cárteles como organizaciones terroristas.
0: Bueno, vamos a ver, vamos a darle seguimiento a todo este tema. Estamos, nos me están diciendo que hay, que está la presidenta hablando sobre el tema de Díaz Ayuso. Vamos a regresar a la conferencia a ver si alcanzamos a ver parte.

0: Hernán Cortés. Lo criticó Carlos V. Ay, traes un video sobre eso hoy, ¿verdad? Yo creo que sí lo vamos a pasar. Carlos V, rey de España, hizo un decreto hablando de las atrocidades de Hernán Cortés. Pues ya olvídense de grandeza de López Obrador, de no, Carlos V, en el siglo XVI, ¿no? 1548. No, lo que dice Carlos V de Hernán Cortés es... Bueno, a ver, que Hernán Cortés cometió un sinfín de atrocidades contra los indígenas o los indios mexicanos y mexicanas. Nada más la atrocidad de Cholula. Dice ahí en ese decreto que acostumbraban marcar a los niños. En el decreto de Carlos V. Se los vamos a pasar para que todos lo conozcan. Imagínense nada más. Y ya la presidenta de la Comunidad de Madrid, pues ella tiene derecho a hablar. México es libre. Pero lo que llama la atención son todos los que lo apoyan, la apoyan. O apoyan esa visión. En México. ¿Está bien? Es claridad para el pueblo de México. ¿Quién es quién? ¿Y qué defiende?
1: Muchas gracias.
0: Vamos sobre el tema. ¿Quién más? A ver, otro compañero por acá, por acá, por acá. A ver, el compañero acá. Sí. Ya lo vamos dos de este lado.
2: Gracias, presidenta. Carlos Padilla, de la revista Zócalo. Sobre el mismo tema, acerca de la visita de la española Isabel Díaz Ayuso, en los últimos meses los gobiernos de México y España han venido teniendo acercamientos o una mayor colaboración o comunicación. Se ve como limar algunas asperezas entre ambos gobiernos. Sin embargo, al parecer la presencia de la señora Díaz Ayuso, pues viene durante 10 días en México, reuniéndose con líderes de la derecha, pareciera que viene a sabotear ese acercamiento entre ambos países. Usted fue a Barcelona, han venido españoles aquí a México, y bueno, parece que hay una intención política deliberada de la señora Isabel Díaz para, pues, sabotear este tipo de acercamientos. Sería mi primera pregunta, por favor.
0: Yo no le veo tanta importancia, ¿no? Viene a México a reunirse con líderes políticos de México. Pero así como que ella, por venir a México, va a minar una relación diplomática, pues no creo, ¿no? No. Lo que es importante es saber, bueno, creo que cancelaron el homenaje a Cortés, ¿no? Sí, no, porque ya está, ya le midieron al asunto, dijeron, no, este sí está muy difícil, nos va a quitar como la mitad de los pocos votos que tenemos. Imagínense. Entonces, hay una alianza de lo que se llama la derecha internacional con la derecha mexicana. Tienen muchos medios de comunicación digitales, sobre todo. Ahí está La Derecha Diario y otros que nos critican todo el tiempo. con pura mentira, por cierto, pero es, su objetivo es minar a la presidenta y al proyecto de transformación en México. Entonces, si se fijan, es lo mismo que lo que está ocurriendo de los comentócratas, la derecha mexicana, prácticamente ahorita fuera de 3 o 4 medios, todos están en la andanada. ¿Qué andanada es? Utilizar el exterior para tener legitimidad en México. O sea, ¿para qué viene esta persona a México? ¿A qué la traen? Pues porque piensan que eso les va a dar legitimidad aquí. ¿Cómo creen que les va a dar legitimidad a una persona que adora a Hernán Cortés? En México. No, pues sí están medio trasnochados, ¿no? O utilizan la solicitud de detención urgente de un juzgado, o no es juzgado, de una oficina del Departamento de Justicia de Estados Unidos, no, pues para decir, ah, esta es la nuestra. ¿Por qué? Porque aquí no tienen proyecto de nación, no tienen nada que ofrecerle al pueblo de México, nada. Pero les va a ir peor, como decía yo, están ayer en el discurso, quienes creen que haciendo un homenaje a Hernán Cortés en México van a ganar algo, pues no, están derrotados. Quienes creen que usando el injerencismo de otros países en México les va a dar algo, están muy equivocados. Están derrotados. Y usé la frase de Juárez, la reacción está moralmente derrotada. Porque ¿qué le ofrecen al pueblo de México? Entonces, si ustedes ven los medios ayer de televisión, ahora sí todas las televisoras, muy pocos medios escritos, son la excepción. Es increíble la cantidad de notas sin información verídica. En este caso, regreso al tema de Estados Unidos o de la solicitud de detención inmediata de 10 ciudadanos mexicanos. ¿Qué es lo que hemos dicho nosotros? Pruebas. Pruebas. Bueno, frente a esta solicitud, que es perfectamente racional, denos pruebas, porque no hay pruebas. Ayer la Secretaría de Relaciones Exteriores mandó la nota diplomática diciendo, de acuerdo con la consulta que hice con la Fiscalía, nuestros propios jurídicos, pues lo que le pedimos a esta oficina del Departamento de Justicia de Estados Unidos, pues es que mande pruebas. ¿Qué pruebas tienen? Porque lo que publicaron, pues es una nota de dichos de alguien y una página toda testeada con una nota escrita a mano que dice Juanito, 30,000 pesos. Así está. Eso es público, ¿no? Yo no es. Entonces, ¿qué decimos como gobierno? Pruebas. Ah, no, pero ya, si la presidenta no entrega Rocha, no va a haber tratado de libre comercio. Perdón. La presidenta lo que debería de hacer es detener a todos los corruptos del país. Además, eso le toca a la fiscalía, no a la presidenta. Porque si no, se va a hundir. Bueno, nada más para que sepan, se han detenido en este... ¿Cuántos presidentes municipales? ¿Desde que llegamos? Vinculados, con pruebas de vinculación con el crimen organizado. O con temas de extorsión. ¿Cuándo se había visto eso? Nunca. Ahorita, a ver si Omar nos puede decir y la fiscal cuántos son. Y a la fiscalía le toca hacer sus investigaciones. Pero, ¿qué decimos nosotros? Pruebas. Porque no se vale hablar de Estado de Derecho para unas cosas y no hablar de Estado de Derecho para otras. Ah, pero... No sé, voy, de verdad es que yo decía de una persona que no era periodista, que era escritor de ciencia ficción, es que así están todos. Unas cosas, un informante de la DEA dijo que, ¿qué informante de la DEA? ¿Qué pruebas hay? Lo mejor. Son las filtraciones del Gabinete de Seguridad. La presidenta ordenó al secretario de Seguridad que no hiciera investigaciones sobre no sé qué tema. Le ordenó al general fulano de tal. Bueno, ¿de dónde sacan eso? Pura mentira. Ficción absoluta, ya ni ciencia hay, es pura ficción. Son escritores de ficción. Ya le pedí a Miguel Elorza, porque vamos a presentar todos, ¿eh? Toda la ficción de la última semana. Ya no es mentira, ya es imaginación al límite.
1: Bueno, ya la escucharon ustedes, no vamos a agregar más a lo que ya escucharon, porque pues ya claramente dijo la presidenta, habló del periodismo ficción o alguna cosa así, que no es periodismo, es ciencia ficción, ya ni ciencia, dijo, ya pura ficción en cómo se ha manejado el tema de Rocha Moya. Y para hablar de Rocha Moya y no de ficción, sino de periodismo serio, tenemos ya en línea a Jorge Luis Sierra. Jorge Luis, hola, buenos días. Marina. Bienvenido al CISOTE.
3: Muchas gracias.
4: Jorge Luis, hoy publicas en Diario Red América Latina precisamente los trasfondos que hay de la narrativa en contra de la solicitud de extradición de Rubén Rocha Moya, que pareciera tener un entramado electoral o electorero. ¿Cómo se va insertando precisamente esta solicitud de extradición con las elecciones intermedias en Estados Unidos que se celebrarán allá en noviembre? ¿En qué estados se está fortaleciendo? ¿Cuáles son los puntos clave para ir entendiendo esta solicitud de extradición y cómo más podría impactar en México, en Estados Unidos?
3: Claro, todo parece que el mensaje de esta petición que ha hecho Estados Unidos está dirigido más hacia el público estadounidense y hacia el público gano, porque no lo han estado. Porque tiene que ver fundamentalmente con este otro documento que salió publicado hace unos días sobre la Estrategia Nacional de Narcóticos de Estados Unidos, y ahora esta acusación, que juntas forman precisamente, digamos, un marco de interpretación, que es el problema del fentanilo en Estados Unidos.
4: Jorge Luis, perdóname que te interrumpa, es que te escuchamos un poco mal, te escuchamos como muy atenuado, con el volumen muy bajito. No sé si haya manera de cambiar el micrófono que usas o el dispositivo con el que estás conectado, porque no alcanzamos a escuchar más o menos lo que dices.
3: Ok, si quieres estar conectado a tu teléfono, pero ahorita, si quieres empezar, muy rápido.
4: Ok, perfecto. Esperamos tantito, unos segundos, en lo que cambia el dispositivo para tener mejor el audio de Jorge Luis, porque vaya que sabe de estos temas y es importante escucharlo correctamente.
1: No, y además está todo lo relacionado con el impacto que va a tener en las elecciones de Estados Unidos o lo que están pretendiendo, que y cómo es en Estados Unidos el uso que se le está dando a este caso, justamente, para su proceso electoral, porque aquí no nos vamos a dar o a caer en la ingenuidad en ningún sentido. Y como dirían en mi pueblo, Trump no da paso sin guarache y tiene muchos intereses también en Estados Unidos que resolver. A ver si ya tenemos a Jorge Luis. Jorge Luis.
4: Ahora no te escuchamos nada de nada, más bien dicho. No sé si el micrófono está o apagado o no lo reconoció el reconoció el dispositivo como la entrada del micrófono. A ver, hay que ver si lo podemos arreglar.
1: Sí, eso a veces nos pasa ahí también con estos temas de la tecnología, de los que yo me declaro incapaz de poder ayudarles en ningún sentido con trabajos. Somos otra generación, una generación que imagínense cuando empezamos a ser reporteros no existía. La tecnología, de los que yo me declaro incapaz de poder ayudarles en ningún sentido con trabajos. Somos otra generación, una generación que imagínense cuando empezamos a ser reporteros no sentido con trabajos. Somos otra generación, una generación que imagínense cuando empezamos a ser reporteros no existían ni computadoras ni laptops. O va a ser instrumentalizado en Estados Unidos en las elecciones de Estados Unidos, porque hay elecciones acá en 2027, pero hay elecciones en las elecciones de Estados Unidos, porque hay elecciones acá en 2027, pero hay elecciones allá en noviembre. A ver, ya tenemos a Jorge Luis de nuevo, a ver si ahora sí la noviembre. A ver, ya tenemos a Jorge Luis de nuevo, a ver si ahora sí la tercera es la vencida.
5: Sí, perdón, ¿ya me escuchan bien?
1: Ya te escuchamos perfectamente, Jorge Luis.
5: Muchas gracias.

0: habido muchas decisiones equivocadas que el votante ha interpretado como decisiones que no realmente le competen al interés nacional de Estados Unidos, una guerra en Irán, el uso de las Fuerzas Armadas para estar combatiendo, digamos, a los indocumentados, considerar al narcotraficante como terrorista, a los indocumentados, considerar al narcotraficante como terrorista, presionar a México. Entonces hay una serie de cosas que están precisamente fallando en justo unos meses antes de la elección intermedia, donde el presidente está teniendo el riesgo de perder el control del Congreso. Entonces el discurso de ese discurso de la extradición de Rocha está ubicado principalmente ese discurso de la extradición de Rocha está ubicado principalmente en cinco estados. Son cinco estados los que Trump tiene que cuidar. Uno es Texas, porque pese a que Texas es un estado republicano, está perdiendo rápidamente, digamos, la intención del voto de los tejanos, y que ahora se están inclinando por votar a favor de un candidato demócrata en el Senado. Y eso significaría que el gobierno en el Senado, y eso significaría que el gobierno de Estados Unidos, el Partido Republicano, perdería un escaño muy importante, porque ese estado, el de Texas, tiene un peso muy grande en el colegio electoral, que es el que finalmente decide el presidente, va a decidir el presidente dentro de 2 años y medio. Y por otra parte tenemos también el estado de Arizona, que es un estado fronterizo y que ha venido también pujando fuertemente el Partido Demócrata, y entonces ellos necesitan por fuerza un discurso que vaya dirigido hacia los oídos del votante, no solamente en la frontera, sino también dentro de Estados Unidos, donde hay estados que han sido cruciales para el voto republicano y particularmente para el voto de Trump, que son Pensilvania, Ohio y Virginia del oeste, West Virginia, en donde Trump ganó con un margen del 6.14%, ganó Texas, que Texas tiene 40 votos electorales. Arizona tuvo también un 2.2% de ventaja en elección, y Ohio, que tuvo un 5.14%. Bueno, son dígitos importantes, pero en ese contexto de impopularidad, esos estados pueden de pronto votar demócrata. Entonces, precisamente esa petición de extradición está teniendo más hacia el auditorio de Estados Unidos que hacia el auditorio internacional.
1: Precisamente esa cuestión, el cómo conectarlo con el auditorio de Estados Unidos, ¿está teniendo presencia fuerte en la discusión pública de ese lado de la frontera? Vamos, evidentemente en México ha levantado muchos ámpulos y ha sido el tema de conversación desde la semana pasada, pero ¿cómo se está leyendo en Estados Unidos?
0: El tema de Rocha.
1: Exacto.
0: Mira, el tema de Rocha en realidad es un tema que ha pasado de manera desapercibido en Estados Unidos. La prensa estadounidense no le está poniendo realmente atención al tema, porque sabe que es un tema, digamos, de alguna manera que no está debidamente sustentado. El problema es el siguiente: hay una corte, la corte del Distrito Sur de Nueva York, está intentando hacer una acción extraterritorial. Y lo que pasa es que el mismo estatuto de la Corte del Distrito Sur de Estados Unidos, de Nueva York, tiene, digamos, unas ciertas limitaciones para hacer acciones territoriales, y entonces lo que requiere para poder zanjar ese obstáculo jurídico, jurisprudencial, necesita hacer una acusación de tal forma que los personajes involucrados en esa acusación, en ese distrito, que son Rocha y otros funcionarios del gobierno de Sinaloa, hayan conspirado para introducir drogas a Estados Unidos, de tal forma que los estadounidenses se ven afectados por las drogas que supuestamente o que presuntamente ese grupo de políticos ayudó a introducir a Estados Unidos. Entonces, una vez que eso está configurado, ya la Corte de Distrito puede entonces

0: salvar ese obstáculo mayor en términos legales y ejercer una acción extraterritorial hacia y presionar al gobierno mexicano para que extradite a una serie de funcionarios. Sin embargo, pues el país, México, tiene sus propias leyes, tiene sus propios estatutos jurídicos, no puede de pronto atender una solicitud de extradición si las personas que están presuntamente involucradas en esa serie de delitos que argumenta la Corte de Distrito no están o no están presentando las pruebas fundamentales de responsabilidad que harían presumir que efectivamente se trata de un conjunto de personas involucradas en el narcotráfico. Entonces, el problema aquí es un problema en parte legal y así está atorado. En este momento México tiene un argumento legal también muy fuerte, Estados Unidos o la Corte de Distrito tiene un argumento legal el suyo. Sin embargo, también hay unas pruebas y en la acusación, en realidad, hay una serie de pruebas que no son de alguna manera para los jueces mexicanos suficientes, porque son como recibos que supuestamente el cartel tenía anotadas en hojas de papel sobre las cantidades de dinero que les entregaban a personajes que están mencionados con seudónimos, con claves. Entonces, sí, por supuesto que está la duda si esos papeles son legítimos o no, si esos papeles son reales, pero al parecer, basado en esos documentos en papel que tiene Estados Unidos, con hojas escritas a mano, se está fincando toda una acusación que está poniendo bajo fricción la relación en México-Estados Unidos. Por eso México, y lo está diciendo la presidenta Claudia Sheinbaum, necesita más información. Eso no quiere decir que las personas que han sido mencionadas en esa acusación sean inocentes, tampoco puede argumentarse eso. Es decir, pero se tiene que eso vaciar en un juzgado, en una corte, con pruebas definitivas que precisamente sustenten la acusación y entonces, claro, en ese momento, una vez contando con esas pruebas robustas de que hay culpabilidad, entonces sí proceder ya al siguiente paso, podría ser la extradición o el enjuiciamiento en las cortes mexicanas. Entonces, es ahí como está atorado. Y mientras hay un problema electoral que está teniendo el gobierno de Estados Unidos y que eso le está sirviendo pues, para afianzar el voto en esos estados que han sido devastados por el consumo de fentanilo, porque efectivamente Pensilvania, Ohio y Virginia del Norte concentran la mayor cantidad de consumo de fentanilo y de drogas de diseño que hay en Estados Unidos. Y aunque claro, ha ido bajando el consumo de cocaína, perdón, el consumo de esas drogas en esos estados, de cualquier manera es una comunidad que está dañada, que está afectada por las drogas, es un dolor de la comunidad que en esos momentos lamentablemente está siendo aprovechado con fines electorales y no se ven exactamente muy claro cuáles son las estrategias internas, y volvemos a la misma historia de siempre, ¿verdad? Las estrategias internas de reducción del consumo en Estados Unidos y atención al problema desde una perspectiva de las políticas de salud y no de las perspectivas punitivas de usar a las Fuerzas Armadas, utilizar todo un sistema de inteligencia, considerando que el narcotráfico es una amenaza a la seguridad nacional, una amenaza terrorista a los ciudadanos, y entonces intentar destruir el narcotráfico con un martillo, cuando en realidad lo que único que está haciendo es que el narcotráfico, para no recibir el golpe, se está esparciendo por muchas otras comunidades, tanto en México como en Estados Unidos, como en América Latina. Y eso hace realmente que sea extremadamente difícil resolver el problema. Entonces, creo que ese problema no se puede resolver así, con presiones y con martillazos y con acusaciones que no están debidamente, digamos, integradas con evidencias. Creo que es más bien un discurso, Arturo, de manera de tipo electoral.
1: Jorge Luis, no quiero dejar pasar la oportunidad de preguntarte sobre este nuevo documento que acaba de sacar el gobierno de Estados Unidos, la estrategia contra las drogas de 2026, y que básicamente cambia de foco el tema decían, de la contención. Se acabó la era de la contención y vamos a usar todas las herramientas que tenemos, incluso, que es lo que más nos llamó la atención a nosotros, la posibilidad de ir extraterritorialmente a combatir el narcotráfico.
0: Recuerda, Daniela, que eso ha sido algo que ha tenido Trump en mente desde su primera administración y que realmente no ha podido Trump cumplir con esa especie de sueño fantasía de invadir México y arrestar a narcotraficantes en el suelo mexicano. Por supuesto que obviamente la Fuerza Militar de Estados Unidos y los sistemas de inteligencia cuentan y lo podrían hacer, pero eso despertaría un conflicto armado internacional que nadie desea, ni en México, ni en Estados Unidos, ni en ningún otro lugar del mundo. Entonces ya hay una serie de mecanismos de cooperación que han demostrado su eficacia, que fueron de una manera muy exitosos, por ejemplo, para desmantelar la cabeza del cartel de Jalisco Nueva Generación mediante una cooperación binacional que fue extremadamente fructífera, que ocurrió en la mayor secrecía. No hubo filtración hacia el cartel de Jalisco Nueva Generación, los tomó por sorpresa, detuvo al líder principal, a Nemesio Ceguera, y lo detuvo por un factor de inteligencia humana, que después fue apoyada precisamente por toda la vigilancia electrónica, de las cuales son capaces los drones estadounidenses, que sí sobrevolaron el territorio nacional, que lograron ubicar y confirmar que la persona que estaba buscando el gobierno de México y el gobierno de Estados Unidos de manera conjunta estaba ubicada ahí. Entonces, ese ejemplo y esa operación que ocurrió en febrero de este año va a ser un caso de estudio durante muchos años de éxito de una operación antinarcóticos. Entonces, ¿por qué si en esos momentos México y Estados Unidos están teniendo una relación fructífera en términos de seguridad, por qué viene ese discurso y por qué una estrategia nacional entonces adopta más un carácter interno, porque es precisamente eso, la estrategia, esa es una estrategia nacional en contra del tráfico de drogas y está hablándole realmente a los constituyentes, a los votantes en los momentos previos a la elección. Entonces, es utilizar un documento que se produce cada año y que intenta, digamos, presentar el panorama de cómo está organizado el narcotráfico internamente en Estados Unidos, como y quiénes lo están afectando, pero justo en la dimensión preelectoral, pues cae en un discurso en donde pues, México está ubicado como el país principalmente responsable de ese problema, donde México está siendo el territorio a través del cual hay un ataque terrorista, a través de los grupos de narcotráfico que están invadiendo entonces el territorio estadounidense. Y por lo tanto, eso es una justificación al uso de fuerzas armadas. Pues todo eso suena a un discurso muy rimbombante, poco práctico para las circunstancias en donde sí hay efectivamente una colaboración. Y muchas voces internas en Estados Unidos realmente no desean, no desean que esto pase a mayores. Entonces, más bien lo considero yo como una estrategia nacional para el control de drogas 2026, lamentablemente, como un documento vacío, es decir, vacío en el sentido de que muy difícilmente se pueden desprender políticas viables, exitosas en contra del narcotráfico, a partir de la forma en que el propio contenido está diseñado, está escrito. Entonces, es una herramienta poco útil realmente para combatir las drogas y habría que entonces que leerlo cuidadosamente para ver de ahí qué es lo que realmente sirve. Y yo creo que lo que realmente sirve de ese documento es el diálogo sobre drogas de América del Norte. Es el mecanismo principal para que México y Estados Unidos interactúen. Entonces viene una presión tipo, esa presión que se ejerció durante muchos años, durante los gobiernos anteriores, que llamaba la certificación de México en el combate a las drogas, porque si México no alcanzaba la certificación, entonces se le cancelaba la ayuda económica. Había más presión militar hacia México, había presión de los grupos de seguridad, entonces realmente la tensión entre los dos países se volvía extraordinaria. Entonces, al parecer, ese discurso está dirigido hacia la creación de una realmente dificultad y obstáculo en relaciones que están ahorita funcionando de manera fluida y que es absolutamente necesaria. Es decir, hay muchos casos en los cuales efectivamente la ayuda de Estados Unidos puede ser una ayuda extremadamente valiosa para combatir a un grupo de narcotraficantes que han alcanzado un grado de sofisticación muy alto están logrando, digamos, tener en su arsenal armas con las cuales pueden derribar helicópteros o pueden combatir efectivamente unidades militares. Y en momentos precisamente en los cuales este grupo principal está reorganizándose después del arresto de su líder, pues es más que nunca necesaria la cooperación, no la tensión, la cooperación, el diálogo. Eso es lo que puede dar mucho mejores resultados.
2: Jorge Luis Sierra, muchísimas gracias por tomarte el tiempo, por la paciencia sobre todo para poder arreglar esos problemas de audio y pues sobre todo por tus reflexiones y por los textos que compartes con nosotros en Diario Red. Estamos al habla, estamos en contacto, muchísimas gracias.
0: Muchas gracias, hasta pronto.
2: Así las cosas, así un poco las cuestiones. Vamos a hacer una pausa momentánea para ir con más información sobre el Aeropuerto Internacional de México. Ya tenemos información importante de eso. Estamos esperando la conexión de Sosimo Camacho, colaborador también de Avanzando, la estrategia injerencista de Estados Unidos con estos últimos movimientos. Nos comenta que está teniendo unos problemas para conectarse con la cámara. Pero bueno, entonces vamos de pronto, momentáneamente, al aeropuerto internacional, porque los vuelos de carga y de mercancías en el aeropuerto internacional Felipe Ángeles continuarán fortaleciéndose. Eso anunciaron ayer la Secretaría de Comunicaciones y Transportes y el Departamento de Transporte de Estados Unidos. Ambas dependencias establecerán un grupo de trabajo bilateral compuesto que vigilará y dará seguimiento técnico a la implementación para los vuelos mexicanos. Entre los acuerdos alcanzados está el desarrollo del sistema aeroportuario de la zona metropolitana del Valle de México. Esto a partir del impulso del Aeropuerto Internacional Felipe Ángeles como parte integral de la oferta de la zona metropolitana del Valle de México. Hay que recordar que desde su construcción, el Felipe Ángeles, que se encuentra a las afueras de la metrópoli de Ciudad de México, se proyectó como una opción para aliviar el tráfico del Aeropuerto Benito Juárez, que está en las entrañas de la Ciudad de México y cuyas operaciones están saturadas desde hace al menos una década. En un inicio, la intención era que gran parte del tráfico de mercancías que albergaba el Benito Juárez se mandara al Felipe Ángeles, pero diferencias en las regulaciones técnicas de Estados Unidos pararon ese plan. A finales de octubre de 2025, el Departamento del Transporte de Estados Unidos revocó 13 rutas de aerolíneas mexicanas hacia territorio de Estados Unidos al acusar a México de violar los términos del acuerdo bilateral del transporte aéreo. Entonces, pues bueno, pareciera que ya se están superando estas limitaciones y que se están llegando a buenos términos para darle un mayor impulso al Felipe Ángeles, que bien ayudará a aliviar la carga del aeropuerto Benito Juárez. Me dicen que ya tenemos a nuestro colaborador Sosimo Camacho conectado y en la línea. Sosimo, muy buenos días, ¿qué tal? ¿Nos escuchas? ¿Cómo estás?
3: Perfectamente, les escucho. Muchas gracias. Siempre es un placer pues estar con ustedes, muy estimados colegas, amigos. La verdad, aprecio mucho esta invitación y pues a sus órdenes, aquí con mucho gusto. Daniela, Arturo, qué gusto.
2: Sosimo, publicas esta semana con nosotros este texto, Avanza el guión de Trump para una intervención en México. ¿Qué señales hay? ¿Qué, digamos, qué pistas guarda con la publicación ahora de esta nueva estrategia del narco que publica Estados Unidos? Y también, ¿qué relaciones guarda con otros actos que hemos visto a lo largo del continente en los cuales Estados Unidos pareciera querer hundir más sus garras? ¿Cómo vas trazando esta línea del guión de Trump para una intervención en México?
3: Sí, es que esta estrategia que ha estado publicada, que se publicó recientemente en materia de narcotráfico, pues no viene sola. Previamente tenemos que recordar está la estrategia de defensa nacional y previamente la estrategia de seguridad nacional. Son documentos oficiales del gobierno estadounidense. En efecto, en ninguno de manera explícita dice intervendremos en México. Sin embargo, pues sí señala que tiene la facultad, se arroga esa facultad Estados Unidos de, de intervenir en aquellos países donde considere que no se están cumpliendo las expectativas en materia de su propia seguridad nacional. A eso tendremos que agregarle la declaratoria de los cárteles del narcotráfico como organizaciones terroristas similares a las del Estado Islámico, por ejemplo, por nombrar alguna, que hizo precisamente en esta orden ejecutiva presidencial del 20 de enero de 2025. Es decir, tenemos cuatro documentos donde Estados Unidos señala que puede utilizar la fuerza de su ejército en cualquier lugar del mundo donde considere que se atenta en contra de su seguridad nacional. Bueno, a estos cuatro documentos pues tendremos que agregarle el discurso estadounidense de que cosas más raras se han visto cuando le han preguntado si planea en algún momento intervenir en México, y bueno, pues toda la declaratoria en contra del gobierno mexicano. A eso además tenemos que sumarle pues lo que ya ha hecho Estados Unidos, las acciones que ya podemos ver, por ejemplo, aquel bombardeo de Irán en plenas negociaciones, precisamente con el quien dirigía, todavía habría que recordarlo, el Ayatollah Khamenei, precisamente este país, y bueno, en medio de las negociaciones decide atacar. Y hay que recordar también cómo se acusó de narcotráfico al presidente en funciones, Nicolás Maduro, en Venezuela, y mediante una operación militar, pues fue a Estados Unidos y lo secuestró. Entonces, vienen muchos anuncios en contra de México, y ahora tenemos que también ya acusa a integrantes de los tres poderes en México de ser parte de la delincuencia, particularmente ahora en el caso de Sinaloa. Bueno, pues ya acusa a funcionarios de estar supuestamente involucrados en el narcotráfico, sin pruebas, no ha presentado una prueba realmente contundente que pudiera ser atendida así como tal por el gobierno mexicano. Se tienen que hacer las propias investigaciones en México, pero aquí el asunto es que Estados Unidos ha venido ya construyendo esta idea, esta justificación, y hay que sumarle el escudo de las Américas, aquella organización ahora con aliados en la región, prácticamente gobiernos abyectos al de Donald Trump, que incluso pues han criticado a México porque dicen ellos no hace lo suficiente este país para combatir al narcotráfico. Es decir, el mismo discurso que apunta a justificar alguna probable intervención en México.
2: Sósimo, en el texto mencionas una cuestión que me parece bastante importante y que me gustaría que nos ayudaras a ir expandiendo. Le preguntas a Alessandro Pagani, doctor en teoría crítica del Instituto de Estudios Críticos, sobre el eslabón decisivo en la cadena de contención de las fuerzas estadounidenses que representa México. ¿Por qué el interés en México y por qué tantas baterías que están apuntando ahora hacia nuestro territorio?
3: Sí, muy interesante el análisis del doctor Alessandro Pagani, porque, bueno, pues él señala que México no es un vecino meramente para Estados Unidos. México no pudiera ser incluso un aliado, un socio en el Tratado de Libre Comercio. Considera Alessandro Pagani que México es uno de los eslabones precisamente que hacen que este mundo siga siendo unipolar en favor de Estados Unidos. Considera Alessandro Pagani que, bueno, pues no solamente el mercado de México, los recursos naturales de México y la posición política en América Latina pudieran generar la balanza hacia un mundo más multipolar. ¿En qué sentido? En el sentido si es que México realiza pues algún tipo de alianza, como se ha estado planteando, por ejemplo, con Brasil, una alianza entre Pemex y Petrobras, por ejemplo, o alianza a nivel de cobre, a nivel de litio con los demás países de la región. Es decir, México, desde el punto de vista de Alessandro Pagani, pudiera generar un nuevo polo junto con los países de América Latina, algo que Estados Unidos no estaría dispuesto a permitir. Y algo más, en el caso de la relación de México con Estados Unidos, pues Estados Unidos requiere de los recursos de México en su disputa con China. Requiere, por ejemplo, el litio de México, requiere el petróleo de México, requiere los recursos hídricos de este país y lo requiere como un aliado geoestratégico. En ese sentido, para Donald Trump, la colaboración que está ofreciendo México, incluso pudiéramos decir hasta las concesiones, por ejemplo, en materia de colaboración militar que hay entre ambas naciones, no le es suficiente. Estados Unidos requiere pues de gobiernos que prácticamente se subordinen, y esto es también lo que nos comenta Pablo Moctezuma Barragán, y señala, Estados Unidos quisiera tal vez tener en la presidencia de México una restauración del conservadurismo, del partido de derecha, que en efecto le abría las puertas y que hoy tendría México en niveles similares a los que lo tiene, por ejemplo, Milei o lo tiene Noboa, es decir, con una entrega prácticamente total a Estados Unidos, y probablemente es lo que Estados Unidos quisiera generar con respecto de México. Un cambio de régimen que no lo dice abiertamente, pero que trabaja para ello Estados Unidos con las herramientas que tiene.
2: Sosimo, un poco jugándole así brevemente para ir cerrando esta entrevista, jugándole un poco al análisis al futuro, como si tuviéramos esta bolita de cristal, pues ¿cuáles serían los siguientes pasos, las siguientes escenas en este guión? Y ya vemos cómo las baterías se intensifican y los esfuerzos se redoblan, pues ¿qué podríamos ver en los próximos meses?
3: Todo dependerá también de la propia respuesta del gobierno mexicano y de la población mexicana. Es decir, encarecerle a Estados Unidos un intento como ese de intervencionismo, bueno, pues sí, haría tal vez recular, haría presentar algún otro tipo de alternativas. Lo que queda claro es que la política intervencionista de Estados Unidos ya inició. Habrá que ver hasta dónde llega y hasta dónde se puede frenar. Y decíamos ya inició porque, bueno, pues tenemos agentes de la CIA, quienes les abrió la puerta al Partido Acción Nacional. Tiene Estados Unidos sus aliados en México que están, decíamos, operando. Pero, bueno, no necesariamente esto derivaría ya en una intervención masiva, como se le llama técnicamente, una intervención de carácter militar. Pudieran generar más presiones de carácter político, que también es otra manera de intervenir. Pero aquí el asunto será la respuesta del propio gobierno mexicano y de la propia población mexicana. Me parece que el discurso no lo ha ganado la derecha en México ni Estados Unidos, por más que han querido presentar a México como un país que debe ser tutelado, que debe fingir como protectorado. Pues la verdad es que en términos generales la población mexicana y el grueso de la propia clase política pues rechaza una idea en ese sentido, más allá de los escandalosos, más allá de los poderosos que pudieran ser los aliados estadounidenses en México en ese sentido. Entonces sí considero que todo dependerá de la propia respuesta del gobierno mexicano. Hay un discurso importante

0: dependerá de la propia respuesta del gobierno mexicano. Hay un discurso importante de la titular del Poder Ejecutivo Federal Mexicano el día de ayer, y bueno, en términos generales no han ganado el discurso que sugiere que México debiera ser tutelado por Estados Unidos. Dependerá de la propia respuesta del gobierno mexicano. Hay un discurso importante de la titular del Poder Ejecutivo Federal Mexicano el día de ayer, y bueno, en términos generales no han ganado el discurso que sugiere que México debiera ser tutelado por Estados Unidos.
1: Es parte de lo que en algún momento presentamos aquí, vamos a seguir presentando. Hay una derecha internacional vinculada con estos grupos de España, algunos grupos de Estados Unidos, de Argentina y de otros países, que tienen una red de redes para las redes sociales, digamos, que son los que se encargan, entre otros, de estar difundiendo noticias falsas. Miren, el día de la detención de el Mencho salieron una cantidad de mentiras en las redes. Yo les digo a los compañeros, se tiene que decir que todo eso es fake news. En su momento se dijo, pero más. Imagínense, en 10 años, ¿qué van a pensar los que vean las redes sociales de aquel momento? Que se quemaron aviones o que se quemaron, cuando en realidad todo es mentira. ¿Por qué esta articulación de noticias falsas en contra del gobierno de México, o de decir es que en México está ocurriendo algo terrible? Entonces, ¿les molesta a nuestro gobierno? Pues muy probablemente. ¿Por qué? Porque no nos plegamos a lo que ellos piensan, porque gobernamos para el pueblo. No les gustan los gobiernos que gobiernan para su pueblo. No les gustan los gobiernos que mantienen su soberanía. No les gustan. No les gusta el humanismo mexicano. Prefieren adorar a Cortés que a Miguel Hidalgo y Costilla. Prefieren reconocer a la conquista y sus virtudes frente a Morelos. Rememoran las castas de la colonia, el racismo, el clasismo de aquella época, que se quedó todavía hasta nuestros días, que a Vicente Guerrero. Prefieren adorar a Santana que a Juárez. Entonces, es su pensamiento. ¿Qué nos compete a nosotros? Más allá de que qué bueno que se den a conocer estos audios. Fíjense, si no existiera la mañanera, no podríamos estar diciendo de dónde viene todo esto. Y al mismo tiempo, pues garantizar que seguimos cerca del pueblo. Porque por más campañas, miren la campaña de esta semana. Decía el presidente López Obrador, nada sincronizado. No, no, esto es otra cosa. Es mentira tras mentira, tras mentira, tras mentira, fake news, fake news, fake news. Promovida a la décima potencia. ¿Y por qué no afecta al gobierno que representamos? ¿Por qué nos podemos seguir levantando? ¿Por qué vamos con la gente y la gente nos saluda? Porque hay un pueblo consciente. Lo más importante para los que somos parte de los gobiernos de la transformación, primero es mantener nuestros principios. no robar. Primero es mantener nuestros principios. No robar, no mentir y no traicionar al pueblo. Y segundo, es estar cerca del pueblo. Mientras sigamos cerca del pueblo, no nos van a hacer nada. Por más campañas, por más falsas noticias. Porque hay una cosa que tenemos nosotros y es autoridad moral. Entonces, podrán montar una oficina de campañas sucias contra nuestro gobierno en Honduras, con recursos de un pueblo amigo, a través de su gobierno. No va a haber mella. No va a haber. Porque puede haber días de confusión. Pero si nosotros nos mantenemos con nuestros principios y nos mantenemos sabiendo lo que tenemos que hacer en el marco de nuestra Constitución, de las leyes y de respeto a la soberanía, nadie va a afectar el proyecto de transformación. Así de clarito.
2: Presidenta, de mi parte, para finalizar, usted hace un momento habló de Francisco Labastida Ochoa y cerró el paréntesis, permítame reabrirlo, porque es justamente el interlocutor que los medios de comunicación, que el poder mediático ha decidido utilizar en este momento para hablar de narcogobierno y para hablar de colusión con las autoridades y el crimen organizado. Creo que valdría la pena recordar que cuando se detuvo a Miguel Ángel Félix Gallardo, pues él era...
3: Bueno, escucharon ustedes la respuesta a Manuel Pedrero, quien le preguntó precisamente de los audios publicados de la filtración que hemos estado publicando en Canal Red, en Diario Red, de estos audios que involucran a Juan Orlando Hernández, un narcotraficante con... condenado en estado básicamente de narcotráfico, además de llevar 400 toneladas de droga a Estados Unidos y después después fue indultado por Donald Trump 2 días antes de las elecciones de Honduras. Bueno, ya escucharon ustedes la respuesta de la presidenta Claudia Sheinbaum sobre ese tema. Nar Ríos Fura, presidente de Honduras, y Javier Milei han viajado otra vez a Estados Unidos. Milei viajó ya por cuarta vez en menos de un año a Estados Unidos. Ahora fue a Los Ángeles a participar, como le decíamos en la mañana, en la Milken Institute Global Conference 2026, donde se encontró con el propio Nar Ríos Fura. El viaje dijo que era más de una agenda formal. Llegó como un visitante habitual de los círculos del poder económico y político de Washington, mientras que Asfura va a aterrizar en ese mismo universo después de haber pasado antes por Mar-a-Lago, la casa, la residencia de Donald Trump, apenas después de estar involucrados en precisamente en este escándalo, de los audios. Es un escándalo político, se ha destapado en buena medida por el trabajo de nuestros compañeros de Honduras Gate y también de nuestra compañera Valeria Duarte. Pero no crea que solo los de las derechas se están moviendo en el mundo, también se están moviendo otras cosas mucho más a pie tierra, mucho más en el movimiento social. Y aquí en México está ocurriendo, está realizando en estos días algo que nos da mucho gusto. Delegados de 16 países de América están participando en algo que se llama Encuentro Internacional Antiimperialista y Antifascista. Ahí están también compañeros de Canal Red América Latina. Esta es una nota que se publicó, que están viendo son imágenes de ayer, que publicadas en Telesur. Y es un congreso que busca articular una respuesta regional frente a lo que se califica como intervencionismo de Estados Unidos en esta región, es organizado por el Frente Antiimperialista y Antifascista mexicano. Inició con un mitin en el Monumento a la Revolución, empezó ayer, donde pues el ESME ha ido como por delante. Vamos a platicar de eso. Tenemos ya aquí en el estudio a Hernán Vargas, que es vicerrector de Economía Comunal de la Universidad Nacional de las Comunas en Venezuela. Muy bienvenido aquí al Sinsonte, Hernán.
4: Hola, muy buenos días, gracias.
3: Qué gusto tenerte acá y que te hayamos podido raptar un poquito de este encuentro internacional antiimperialista y antifascista para platicar. Primero, del encuentro, cuéntanos un poco cuáles son las expectativas, qué es lo que viste en esa primera jornada y qué es lo que podemos esperar de esta reunión.
4: Bueno, mira, creo que lo primero sería que tendría que mencionar como la importancia de ese espíritu que las organizaciones mexicanas le han imprimido desde el primer momento, ¿no? Desde el acto de activación en el Monumento de la Revolución hasta luego ese primer acto de instalación y el inicio de los análisis de coyuntura, que en líneas generales por un lado colocan la importancia del posicionamiento de los movimientos populares para decir está ocurriendo un momento de ascenso del fascismo y del imperialismo en nuestra América y es importante pararse y ponerle freno. Pero luego, además, haciendo como una caracterización específica de lo que eso implica como riesgos, la intención de este encuentro es, a partir de ese análisis, poder establecer cuáles son las estrategias, cuáles son las tareas fundamentales, cuáles son entonces sobre qué plan debemos empezar a trabajar de forma conjunta. Yo resaltaría que además ayer mirábamos cómo evidentemente el momento actual está marcado por este relanzamiento de la doctrina Monroe, lo que el mismo imperio ha llamado doctrina Monroe, que plantea básicamente frente a un momento donde su hegemonía está en riesgo, en crisis, el imperialismo norteamericano, entonces ellos asumen una ofensiva total. Hace 20 años no lograron con el ALCA, que es una perspectiva más de lobbies políticos y económicos. Hoy la propuesta es militar para América Latina, ¿no? Y lo que viene ocurriendo desde el lanzamiento del llamado escudo de las Américas es justamente articular fuerza militar para imponer. Tienen los regímenes títeres completamente alineados, como el vergonzoso caso de Milei, de Narriafura y pues Kass, ¿no? Como gobiernos de ultraderecha, fascistas, proimperialistas. Luego tienes entonces los escenarios progresistas tratando de establecer escenarios de dignidad, como el caso de Claudia Sheinbaum, pero con muchas dificultades porque básicamente a partir del 3 de enero lo que hicieron fue una advertencia de vamos militarmente, no lo estamos planteando figurativamente, es real. Y eso ha empezado a tener expresiones concretas, la amenaza contra Cuba en este momento. Es evidente que el ataque sobre Venezuela era para ir sobre Irán. Entonces se trata de una movida geopolítica de mucha fuerza, donde entonces es fundamental que los pueblos empecemos a realinear para poder regrupar frente a una amenaza que es total y es colectiva, no está diferenciada.
3: Justamente te quiero preguntar sobre el tema de Venezuela, que desde el 3 de enero hemos estado siguiendo muy de cerca acá, y que bueno, tiene muchas aristas, habría muchas cosas de las que hablar ampliamente Venezuela, pero tú estás en un área que para nosotros ha sido muy importante, una experiencia que es como el corazón de lo que se ha conocido fuera de Venezuela, del chavismo, que es el tema de las comunas. Estás en la Universidad de las Comunas, has trabajado el tema de comunas. Aquí nos comentaba hace poco una compañera directora de la CEIVA que a pesar de todos los pesares y todas las cosas que puedan estar ocurriendo, que quizá no son las que quisiera estar viendo en Venezuela, lo que se mantiene, digamos, como fuerza organizativa son las comunas. Entonces yo te quiero preguntar sobre eso, ¿cuál es la visión que tienes ahorita? ¿Qué tanto se puede avanzar en la organización popular cuando tienes a toda la plana de Estados Unidos un día sí y otro también hostigando directamente al gobierno?
4: Mira, nosotros identificamos que este es un momento donde hay una ofensiva global del imperialismo que tiene la fuerza militar al frente eso tiene unos escenarios de mucha presión en Venezuela y en Cuba, que han sido los procesos que han levantado las banderas de la Revolución Bolivariana. Evidentemente, a partir del 3 de enero, con el secuestro de Nicolás Maduro y el asesinato de 130 personas, no cambia de signo político lo que ocurre en Venezuela. En Venezuela ocurre una revolución bolivariana que, después de varios años de resistencia, está en un escenario frente al cual se encuentra en una alianza, continuidad de gobierno y, sobre todo, poder seguir avanzando en el proyecto que se viene construyendo desde hace 27 años, donde la comuna es la centralidad. Hugo Chávez hablaba de que la propuesta de Venezuela, del socialismo del siglo XXI, es una propuesta de socialismo territorial centrado en la comuna. Entonces, allí lo que se ha venido haciendo en los últimos 27 años, y yo diría que de estos últimos 10 años que han estado marcados por un escenario de bloqueo muy, muy agresivo, la comuna ha venido tomando una fuerza importante, 47.000 consejos comunales que abarcan la mayoría del territorio nacional, son espacios de gestión directa de la comunidad organizada, que luego deciden organizarse o agruparse en un nivel superior. Varios consejos comunales conforman una comuna y eso lleva a que en Venezuela al día de hoy hay 5.336 comunas y se está en un proceso de organizar en los territorios donde aún falta por organizar para poder llegar alrededor de 6.000 comunas, ¿no? Esas comunas en el último tiempo, la lógica de la comuna es un gobierno delegado por la comunidad. Entonces son vocerías de la comunidad que empiezan a asumir los temas de lo público. Entonces la soberanía que rescata la Constitución venezolana plantea que se ejerce de manera indirecta por el voto, pero de forma directa a través de mecanismos como la comuna, ¿no? La comuna en este momento es la perspectiva de autogobierno en Venezuela. Se han activado mecanismos para que la comuna pueda empezar a generar mecanismos de justicia y de paz. Se han activado mecanismos para que la comuna pueda hacer ejercicios de cogobierno con las otras escalas de gobierno nacional y al mismo tiempo se han activado mecanismos para que en los rigores del bloqueo lo poco que se estabilice en la economía vaya de forma directa a las comunas, ¿no? Es decir, al autogobierno, para poder resolver los principales problemas. Creo que ahí el hito más interesante ha sido la consulta nacional popular, que ha sido un método que se ha creado para que puedas empezar a romper las lógicas clientelares, asistencialistas, de la corrupción y priorices algo que en los procesos constituyentes de América Latina es inédito, que es que, valga la redundancia, directa con sus instancias de autogobierno. Entonces, la lógica de la consulta nacional popular es las vocerías de la comuna, que son alrededor de 40, 50, dependiendo de lo que haya delegado la comunidad, establecen una planificación y dicen estos son los principales problemas a resolver, que la comunidad vote y diga cuál es el más importante. Esa votación ocurre simultáneamente en todo el país, en las 5.336 comunas, en días simultáneos, ha ocurrido 7 veces en los últimos 3 años y ha tenido entonces un registro donde la población, más de 4 millones de personas han salido a votar para definir, no un candidato, sino para definir cuáles son los proyectos fundamentales. Y una vez que se eligen esos proyectos, es la instancia del gobierno, no es una empresa privada o pública, es directamente el autogobierno el que se encarga de trabajar los proyectos que tienen que ver con el agua, con la electricidad, con la vialidad, con el desarrollo productivo, que son las principales temáticas que han sido planteadas. En los últimos años han sumado poco más de 35.000 proyectos que han sido ejecutados de forma directa por las comunas, poco más de 300 millones de dólares, si sacamos la cuenta del equivalente de lo que ha significado eso en términos de recursos financiados por el Estado, que equivale como a una tercera parte de lo que fue el ingreso total nacional de Venezuela en los años más difíciles del bloqueo, 2019, 2020. A partir de ahí han existido niveles de estabilización. El equivalente de lo que se invierte hoy es más o menos la tercera parte de lo que ha entrado en total al país en los años más difíciles, ¿no? Creo que ahí es importante resaltar, a propósito de la Universidad Nacional de las Comunas, que la tarea que planteó el presidente Nicolás Maduro para esta universidad es que decía, en la medida en que está ocurriendo todo esto en Venezuela y las comunidades están planificando cómo son los mecanismos de transformación de su vida, y esto es el centro de la política y del proyecto nacional venezolano, y políticos para poder desarrollar ese proceso. Es decir, si hay una fuerte centralidad en los procesos de agua, del acceso al agua potable, las aguas servidas, y la gente está ejecutando proyectos de ese tipo, bueno, garanticemos por vía de la universidad la formación político y técnica para el manejo adecuado de cada uno de esos proyectos, tanto para las etapas de esa lógica. La universidad entonces ha generado una oferta de programas académicos que están orientados en las áreas fundamentales, es decir, ingeniería de aguas, ingeniería eléctrica, ingeniería mecánica, el estudio del modelo de democracia comunal, economía comunal, comunicación popular. Y así, una parrilla de 19 programas nacionales de formación o carreras académicas, donde es la comuna la que orienta cómo a partir de esa oferta, a partir de su planificación, postula quiénes son las personas de la comuna que se van a formar en esas áreas. Lejos de la lógica del mercado, que determina cuál es el data de la comuna, orientando hacia dónde debe ir la formación y la producción de conocimientos para poder garantizar el ataque a los principales problemas. Te digo eso porque para nosotros esto significa en este momento, uno, la construcción de alternativas frente a un modelo civilizatorio que, aunque no sea lo que veamos en pantalla como la prioridad, es lo que está marcando el momento actual. Estados Unidos se mueve como se mueve y las élites globales se están moviendo como se están moviendo porque hay una crisis de un modelo que nos impusieron que no da para más, y eso tiene distintas expresiones que no son la centralidad mediática, pero es lo que vivimos los que trabajamos eso. Frente a un momento tan duro como el que está viviendo la humanidad, con una pauta de guerra, con el relanzamiento de una lógica imperialista, neocolonial, profundamente fascista, para nosotros la comuna también representa la resistencia, porque significa el espacio que debe garantizar la reproducción de las condiciones materiales de vida en una situación tan difícil como la que se nos ha impuesto. Y al mismo tiempo significa la posibilidad de esperanza. Los pueblos en México, en Venezuela, en toda nuestra América, se levantan día a día para salir a la calle a trabajar, a echar para adelante, porque necesitan garantizar el futuro de sus comunes, de sus iguales, de su familia. Y frente a eso, ese es el espacio de esperanza que nosotros, de la subsistencia de la Revolución Bolivariana, es justamente qué prioridad que es nuestro aporte, nuestra condición para poder garantizar tanto la resistencia frente a los momentos más difíciles, pero también la posibilidad de construcción de alternativas frente a un mundo que cada vez más demanda la posibilidad de construir otra forma de hacer. Aquella vieja consigna de el mundo indispensable, necesario en este momento, que es posible, pero que además lo tenemos que hacer real en cosas concretas como esta.
3: Hernán Vargas, muchísimas gracias por venir al Sinsonte, por hacerte este tiempo de tener esta visión. Y vamos a darle seguimiento, vamos a seguir hablando, por supuesto, del proceso de Venezuela.
4: Muchas gracias, Daniela.
3: Muchísimas gracias. Bueno, son 9:40, estamos ya cerca de la hora de la... pues de lo que está pasando en nuestra América, y ahora estamos aprovechando que está este encuentro, el encuentro antiimperialista y antifascista organizado por el ESME ahí estos tres días, y dijimos vamos a aprovechar, y tenemos también ya aquí con nosotros a Maribel Gordo del Frente Amplio por la Democracia en Panamá y a Yamil Córdoba, secretaria general del Sindicato Único de Trabajadores de la Industria de la Construcción y Similares de Panamá. ¿Lo dije bien?
5: Sí.
3: ¿Sí, lo dije bien? Bueno, muchísimas gracias por estar aquí con nosotros en Sinsonte. Les quiero preguntar, tenemos poco tiempo, pero para nosotros es importante, y sobre todo ahorita Panamá, en un momento en el que está asediado todo nuestro continente con el escudo de las Américas, la resistencia que han dado desde el sindicato y la resistencia que han dado de distintos frentes para frenar la minería, para varias cosas. ¿Cuál es el momento que está viviendo en estos momentos? ¿Cuál sería la fotografía de estos momentos de Panamá? ¿Quién quiera contestarme?
6: Bueno, buenos días. Gracias por la invitación. Un placer estar acá. En Panamá vivimos una situación difícil, producto de esta embestida que ha hecho el gobierno norteamericano, donde en su concepción de que América Latina es patio trasero de los Estados Unidos, ha planteado un esquema de toma del territorio y de los recursos. En el caso concreto de Panamá, el tema, el canal de Panamá, cuyo elemento para Panamá no es solamente una ruta de tránsito, sino que significa un devenir histórico de lucha, de sacrificio para haber alcanzado la recuperación del canal de Panamá, incluso costó la vida de la juventud panameña en los días 9, 10, 11, 12 de enero de 1964. Panamá, el gobierno actual, se ha hecho cómplice de la política guerrerista de Trump y en ese marco ha sido parte de lo que hoy denominan Escudo de las Américas, un esquema que tiene como intencionalidad someter a los pueblos latinoamericanos y del Caribe en función de intereses muy concretos. El movimiento social panameño ha estado en las calles, hemos manifestado la defensa a la patria, el respeto a la memoria histórica de nuestros mártires y en función de ello hemos estado denunciando en los diversos espacios nacionales e internacionales, en las tribunas, ese sentir del pueblo panameño por la defensa del territorio. Hemos convocado a Panamá como una zona de paz, un país que debe ser neutral frente a los conflictos, un país que debe respetar la democracia, los derechos humanos y la autodeterminación de los pueblos. El costo ha sido elevado, el compañero Yamir dará muestra de ello. El sindicato de la construcción, el SUNTRA, ha sido uno de los sectores más agredidos por parte de el gobierno de José Raúl Mulino.
3: Precisamente, ya te quería preguntar, sabemos que ese es un sindicato muy aguerrido, sabemos que ha estado al frente de muchas batallas y en estos momentos justo en los que vemos a Mulino pues más como uno de los principales peones de Donald Trump en toda nuestra región, en toda la América, funcionando incluso para echar atrás convenios que ya se tenían con China por el canal de Panamá, no muy interesado en el beneficio de la población, más preocupado por el beneficio o por hacer, no sé, tener buenas cartas credenciales o buenos resultados para el gobierno de Estados Unidos. Esa es la percepción que tenemos desde México. Yo quisiera que nos des la percepción que tienen los trabajadores de Panamá.
5: Buenos días, gracias por la invitación y también saludar, ¿no?, a todos los que nos escuchan y nos ven hoy en este prestigioso canal. Bueno, en realidad en Panamá la situación es bastante compleja, bastante difícil en este momento. Nosotros estamos viviendo una persecución como nunca se había vivido en el país. Incluso nos dicen los compañeros de más trayectoria de que ni en los tiempos de los militares se ha vivido las organizaciones sociales han vivido una persecución tan cual como la que se lleva adelante hoy, porque el sistema judicial de Panamá se está utilizando para llevar adelante y querer prácticamente llevar a juicio a los luchadores sociales. Con esto de la modalidad de lawfare, donde se están inventando casos, por lo menos en el caso de SUNTRA, los dirigentes de SUNTRA nos están acusando de lavado de dinero, cuando todo el dinero de esta organización es producto del trabajo, del esfuerzo que hacen los trabajadores y pagan su cuota sindical. Entonces no hay manera de que ellos puedan sustentar tal acusación ante un juzgado judicial en este caso. Aparte de eso, también nos acusan de fraude, nos acusan también de otros casos más. Y en este momento SUNTRA en el país tiene 16 carpetillas, 16 procesos que nos están llevando adelante.

Eso han hecho allanamiento tanto a las instalaciones de la organización como también allanamiento a los dirigentes individualizados. Incluso han llegado a la magnitud de la persecución que esposas de compañeros, hijas de compañeros, o sea, familiares más cercanos, también los han llevado al estrado acusándolo de que hay una red para delinquir. Cuando en realidad este es un sindicato que tiene 52 años de existencia, hemos luchado desde nuestros inicios y ellos se

utilizan todo lo que tenga a su alcance, incluso el sistema bancario panameño, tanto el estatal como el privado, ha cerrado las cuentas bancarias de esta organización, cosa tal de llevarnos a una asfixia económica. Y cuando nosotros le preguntamos cuál es la razón, el motivo por el cual ellos proceden de esta forma, lo que nos dice es que ellos se reservan el derecho de a qué cliente ellos aceptan y a cuál no. O sea, unas cuestiones tan absurdas que nosotros realmente no le vemos ni pie ni cabeza a esto, pero que la están ejecutando y la están llevando adelante. Aparte de eso, José Raúl Mulino en sus entrevistas, él dice lo que va a hacer y lo hace, y así se jacta diciendo que si alguien tiene duda de lo que él ha hecho en el país, no, que veamos lo que ya él ha hecho, por lo menos que ya tiene compañeros detenidos, tiene compañeros en el exilio, han pedido la disolución de esta organización sindical sin ningún argumento legal, y así sucesivamente tienen enjuiciado incluso a trabajadores que se atreven a salir a manifestarse, por lo menos tenemos 89 compañeros que hace un año lo tienen en un proceso judicial que no, ni siquiera nos llevan a juicio, sino que se mantienen pidiendo extensión del tiempo para conseguir más pruebas según ellos. Cuando se supone que si tú eres el Estado y ya tú tienes a alguien señalado, cuando tú lo señales porque ya tú tienes todas las pruebas que encaminan de que en efecto las acusaciones que tú estás levantando contra esas personas ya está, deben de estar. Pero acá ocurre todo lo contrario, ¿no? Ellos están pidiendo extensión del tiempo de investigación y en eso nuestra legislación panameña lo que le puede otorgar es hasta

0: Hoy en Panamá nosotros tenemos la visita del presidente de Israel, el presidente sionista de TOI se tiene la visita. Y así sucesivamente ustedes ven que estos presidentes, o sea, su sumisión no tiene límites. Entonces ellos reflejan todo lo que ellos son con sus acciones.
1: Así es, y esta situación que ustedes nos están mostrando se podría ver también en otros países, podríamos repetirla en Ecuador y en muchos más. Yamir y Maribel, muchísimas gracias por haber venido aquí al Sinsonte, por ocupar su tiempo en esta complicada ciudad con sus tráficos terribles para trasladarse acá al Sinsonte. Vamos a estar muy pendientes de lo que ocurre en Panamá. Vamos a estar ahí muy cerca también de las acciones que están ocurriendo, porque Panamá pues es un centro operativo para muchas cosas desde hace mucho tiempo y también para las resistencias. Así es que muchísimas gracias por estar aquí.
2: Gracias por la invitación.
0: Muchas gracias.
1: Bueno, son ya 9:51 de la mañana y tengo aquí ya... con la sección ahora de este lado, Guzmán, porque hemos andado de entrevista en entrevista.
3: Ya sé, por primera vez a tu derecha, pero...
1: Sí.
3: Primera y última vez, Daniela.
1: Bueno, pues así se nos acomodan ahora las cosas. Hemos tenido muchas, muchas entrevistas. Esto va creciendo, se va conociendo más y estamos aprovechando el encuentro internacional antiimperialista y antifascista para... platicar también de muchas, de tener los testimonios de manera directa de lo que está ocurriendo en otras regiones de América.
3: Así es, y qué importante trabajo el que están haciendo también estas organizaciones, así que a revisitar estas entrevistas y conocer de primera mano, ¿no?, lo que está sucediendo en Panamá, en Venezuela, en México.
1: Y ahora nos vamos a ir a Estados Unidos, ¿con qué nos vas a sorprender hoy?
3: Bueno,
1: o a deprimir, digo de eso.
3: Bueno, no son tan buenas noticias, lamentablemente... la carrera por la manipulación del voto de cara ya a las elecciones, bueno, Donald Trump se embolsilló una nueva victoria de las manos de la Suprema Corte de Justicia, que además ahora atenta contra la representación igualitaria, ¿no?, el voto afroamericano en un estado en específico, pero vamos a revisar cómo eso podría tener un impacto en el resto del territorio.
1: Vamos para allá, vamos con ahora Dímelo en Español.

pasado 29 de abril, en una decisión de 6-3, la Corte Suprema de Estados Unidos, de mayoría conservadora, asestó un golpe directo a uno de los pilares de la democracia estadounidense, la Ley de Derechos Electorales de 1965, una conquista histórica del movimiento por los derechos civiles que durante más de 6 décadas ha protegido a las minorías, especialmente a los votantes afroamericanos, de la exclusión sistemática de este proceso político. En concreto, el fallo en el caso Luisiana contra Calais anula un mapa electoral de este estado, Luisiana, que incluía 2 distritos con mayoría negra e introduce un nuevo criterio que en la práctica hace mucho más difícil que los votantes afroamericanos logren una representación justa. Es decir, no elimina el derecho al voto, pero sí complica bastante que ese voto realmente tenga algún peso y además acerca peligrosamente al país a las prácticas de segregación racial de la era de Jim Crow, cuando el poder político se sostenía justamente suprimiendo el voto de las comunidades negras. Pero ¿qué fue lo que pasó y cómo se llegó hasta aquí? Tras el censo de 2020 se determinó que aunque el 33% de la población de Luisiana era afroamericana, de los 6 distritos congresionales solamente uno tenía mayoría negra. Por ello, grupos de derechos civiles demandaron una nueva redistribución de los distritos amparándose en la sección 2 de esta ley, argumentando que debía existir un segundo distrito con mayoría afroamericana para garantizar una representación ajustada a la nueva realidad demográfica. Los tribunales inferiores estuvieron de acuerdo en su momento y ordenaron la elaboración de un nuevo mapa. Esto dio como resultado la elección de 2 ciudadanos negros de Luisiana al Congreso por primera vez en la historia. Pero en febrero de 2024 pasaron cosas. Apareció un grupo que se autodenominaba

0: votantes no afroamericanos, alegando que ese mismo mapa los discriminaba. O sea, el mito de del racismo a la inversa. Lo peor es que varios jueces, todos conservadores, mostraron simpatía por esta narrativa, ignorando históricamente que los sistemas de opresión han operado, pero en sentido contrario. El resultado fue una reinterpretación de la ley y que ahora dificulta precisamente lo que esa ley buscaba proteger en primera instancia, que es salvaguardar que todos los estadounidenses, independientemente de su raza, tengan una oportunidad significativa de participar en las elecciones. El efecto es potente. De los 6 distritos electorales de Luisiana, 4 ya estaban en manos republicanas, incluyendo el de figuras como Mike Johnson, el presidente de la Cámara de Representantes, y Steve Scalise, líder de la mayoría republicana también de la Cámara de Representantes. Con esto, o este nuevo criterio, también de la Cámara de Representantes. Con esto, o este nuevo criterio, Luisiana podría terminar con 6 distritos bajo control republicano en las próximas elecciones de medio término de noviembre de este año. La decisión va más allá de este estado. La Corte no solamente resolvió un caso específico, sino que también debilitó la aplicación de la sección 2 de esta ley, que durante décadas ha sido la principal herramienta legal para impugnar mapas discriminatorios. Antes, si un mapa era claramente injusto, existía una vía sólida para corregirlo, pero ahora esa vía es muchísimo más limitada. Para entender la magnitud de este cambio, hay que recordar por qué existe esta ley. Antes de su aprobación en 1965, la discriminación electoral en el sur de Estados Unidos era sistemática. Se imponían pruebas de alfabetización, impuestos al voto, mecanismos arbitrarios que impedían participar a millones de personas racializadas. Esta ley, entonces, buscaba cerrar las brechas, pero también reconocer que la discriminación podía persistir incluso cumpliendo formalmente las reglas. Por eso la sección 2 se diseñó para impedir prácticas como la manipulación de distritos que diluyen el peso del voto de ciertas comunidades. Y ese es precisamente el punto que ahora queda debilitado y la razón por la que ocurre en Luisiana. No se va a quedar solamente en Luisiana, sino que allanará el camino para que otros estados recurran a la práctica discriminatoria racial del voto a lo que se hacía antes de 1965. De hecho, el pasado 4 de mayo, el gobernador de Florida, Ron DeSantis, promulgó una nueva ley de redistribución de distritos del Congreso, que en la práctica se espera que cambie 4 escaños de la Cámara de Representantes, pasando de favorecer a los demócratas a favorecer a los republicanos. 4 escaños pueden parecer pocos, pero en un Congreso donde las mayorías suelen ser estrechas, podrían ser decisivos. Lejos de ser un hecho aislado, esta decisión representa la culminación de una estrategia impulsada durante décadas por sectores republicanos y grandes intereses económicos para erosionar los derechos.
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2: La Audiencia Nacional ha condenado a 3 años y medio de prisión al comisario jubilado José Manuel Villarejo por acceder y distribuir a 2 medios de comunicación el contenido de la tarjeta de un móvil robado en noviembre de 2015 a Dina Busselham, quien era asesora del entonces secretario general de Podemos, Pablo Iglesias. En una sentencia, los magistrados ven probados los hechos y condenan a Villarejo como autor de un delito de revelación de secretos de particulares con difusión a terceros cometido por un funcionario público.
3: Decía Mario Benedetti que el suicidio no redime a los torturadores, pero que algo es algo. La condena a Villarejo no hace justicia respecto al daño que produjo el robo del teléfono móvil a Dina Busselham y la difusión de todos sus datos, pero algo es algo. Decía otro uruguayo, comunista también como Benedetti, en este caso Eduardo Galeano, que los torturadores no son monstruos extraordinarios, sino simples funcionarios, burócratas armados que cumplen órdenes. Villarejo era poco más que eso, un burócrata con pistola y rango de comisario de la Policía Nacional que trabajaba para gobiernos, para empresas del IBEX 35 y para periodistas. La sentencia contra Villarejo es importante porque explica que el crimen fue dar los contenidos personales del teléfono de Dina Busselham a medios como El Confidencial o como OK Diario. Fueron decenas de periodistas los que usaron el material basura de Villarejo para hacernos daño en lo personal y en lo político. Cuando escuchen a periodistas reivindicar su sacrosanto derecho a relacionarse con gente como Villarejo, desconfíen. Si hay una profesión con cloacas y corrupción, esa es el periodismo. Y Villarejo y su promiscuidad con los periodistas es el mejor ejemplo de lo que estoy diciendo. La prueba de que Villarejo era poco más que un perro de presa al servicio de sus amos es que ha caído. Hay quien dirá que su condena es la prueba de que el Estado de Derecho funciona, pero lo cierto es que no funciona con cualquiera. No todos somos iguales ante la ley y estos años lo han demostrado. Es innegable que en nuestro sistema político el derecho es un terreno de combate y por eso hay que felicitar a Gorka Veillé y a Jaime Montero, los abogados del equipo legal de Podemos, que supieron diseñar una estrategia muy inteligente para lograr la condena de Villarejo. Pero el derecho, como el Estado y como los medios, expresan correlaciones de fuerzas en las que la izquierda casi siempre es demasiado débil. Conquistar más poder debe ser siempre el objetivo de toda praxis política y eso parece que siempre lo entiende mejor la derecha que la izquierda. Hoy, en La Base, analizamos lo que se conoció como caso Dina. Bienvenidos y bienvenidas.
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3: Hoy, en La Base, hablamos del caso Dina. Irene Zugasti, ¿qué nos traes?
4: Pues una cronología para el que haya tenido algún tipo de laguna en lo que ha pasado estos últimos 10 años y algunos protagonistas del mundo del periodismo que pasaban por ahí.
3: Manu Levín, ¿qué dijo la prensa de todo esto?
5: ¿Y qué dice o qué no dice? En realidad, Pablo, el caso Dina no existe. Existe el caso Villarejo, existe el caso de las cloacas, pero los medios de comunicación, con la ayuda de un honorable juez, consiguieron convertir el caso de las cloacas en el caso Dina. Todos ellos siguen aún impunes, hoy vamos a ponerles nombre.
3: Y por desgracia, lo que hicieron en este país contra nosotros, contra la izquierda, no se ha hecho solamente en este país, ¿verdad que no? Eduardo García, ¿qué nos vas a contar?
6: Totalmente, pues dos cosas. Vamos a ver un poquito de teoría de qué es Lofer, para quienes todavía aluden que no existe tal cosa, o para quienes saben que existe, pero igual no terminan de entender exactamente de qué se trata. Y vamos a ver cómo cada caso es particular, cada caso de Lofer es hijo de su padre y de su madre, pero todos tienen aristas en común, entre otras, el uso de los medios de comunicación, y vamos a ver el caso concreto de Brasil.
3: Hoy vamos a contar con Jaime Montero, es del equipo legal de Podemos, es uno de los abogados que diseñó la estrategia que ha servido para que condenen a ir a la cárcel a Villarejo. Arrancamos, compañeros.
1: 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Informa Irene Zugasti.
3: Todo tuyo, compañera.
4: Ayer, 5 de mayo de 2026, la sección cuarta de la Sala de lo Penal de la Audiencia Nacional notificó la sentencia del mal llamado caso Dina, condena de 3 años y 6 meses de cárcel para el comisario jubilado José Manuel Villarejo, al que se le considera autor de un delito de revelación de secretos de particulares con difusión a terceros, con el agravante de haber sido cometido por funcionario público. La sentencia da por probado que el excomisario, al servicio del Ministerio del Interior, accedió de forma no autorizada al contenido del móvil de Dina Busselham y lo distribuyó a 2 medios de comunicación con el objetivo de menoscabar la reputación de Podemos y de su entonces secretario general, Pablo Iglesias.
3: Pues sí, y aquí estoy. Pues en fin, 10 años después, que se dice pronto, la justicia nos da una vez más, 10 años más tarde, la razón y en lo que a mí respecta, 1.000 euritos por las molestias para que me compre algo bonito, por ejemplo, unas gafas Ray-Ban como las de Pablo Fernández, y ya no solo me llamen comunista con iPhone, sino que puedan decirme comunista con Ray-Ban.
4: Confirmo que las Ray-Ban son 10 puntos más en el carné de follable, menos si las lleva Felipe González.
3: Me ruborizas, Ugasti, así que casi mejor le compro algo a mis hijos y paso de las gafas.
5: Es importante detenerse en el concepto de funcionario público que subraya la sentencia, porque despoja a Villarejo de ese aura de superespía de película para situarlo donde está, o donde estaba, en la materialidad de la estructura del Estado. No era un agente libre operando en el vacío, era un policía al servicio del Ministerio del Interior que utilizaba recursos y su condición oficial para traficar con información privada y robada.
6: La pieza se abrió en 2017 y la sentencia llega en 2026. 9 años de instrucción y enjuiciamiento por un caso que nace de un robo en un centro comercial en el año 2015.
4: Ahí es nada. Voy con la cronología del caso y de los hechos probados por la Audiencia Nacional. Noviembre de 2015, sustracción del teléfono móvil de Dina Busselham en un establecimiento IKEA de Alcorcón. enero de 2016. Una tarjeta de memoria con los archivos del teléfono llega de forma anónima a la redacción de la revista Interview, del Grupo Z. Enero de 2016. Alberto Pozas, director de la revista Interview, y Luis Rendueles, periodista y subdirector de esta revista, examina los archivos contenidos en esa tarjeta telefónica. Digamos que en Interview fueron el punto de entrada de la información. Pero el material robado, que consistía en archivos de carácter privado y personal, sin relevancia alguna, ni penal, ni administrativa, ni civil, chats, fotos, etcétera, insistimos, irrelevantes penalmente, porque no había nada que rascar ahí, aparecieron publicados en OK Diario, el digital de Eduardo Inda, y en El Confidencial, firmados por el periodista José María Olmo. Así que el papel de OK Diario y del Confidencial, en este caso, fue el de ser los receptores y difusores finales del contenido sustraído del teléfono de Busselham.
5: Aunque Pozas y Rendueles de Interview fueron inicialmente procesados por estos hechos, finalmente quedaron exonerados de la causa después de que tanto la Fiscalía como la acusación particular retiraran los cargos contra ellos tras un acuerdo, ya que pidieron perdón a los afectados.
4: De Eduardo Inda no esperamos nada. O bueno, si decimos lo que esperamos, pues igual la Audiencia Nacional esta vez sí que tiene que abrir una pieza con razón. Pero por oficio, por rigor y por respeto a la decisión judicial, es evidente que necesitamos la disculpa pública de uno de los periodistas que más beneficiado salió de todo esto, el que recorrió platós con la investigación, José María Olmo, de El Confidencial, disfrutando de su propio Watergate cutre y por encargo. Aquí le tenemos en la noche de Televisión Española, bien defendido por Xavier Fortes y también por el silencio de Jesús Maraña. Vean.
7: Pero que en este país, ministros del PP que están en juicio, comisarios vinculados al PP que están en juicio, periodistas que dicen es burdo pero voy con ello, periodistas que recibían información de Villarejo y la daban en portada, como tú, por ejemplo, en El Confidencial.
8: Pero,
7: todo ese tipo de cuestiones te van terminando golpeando y claro que te afecta. Pues claro que te afecta.
8: Por bueno, pero vamos a ver, que estabas bueno acabando que no la faena decentemente y metes ahora para que se meta Olmo.
9: No, pero si no quiero, no voy a poner a su nivel. Porque,
8: no, pero no quiero que os ponga a ningún nivel.
9: Él se califica solo.
8: Que acabéis la controversia de una forma
7: civilizada. ¿No es pública información falsa?
9: Un momento, un momento.
7: ¿No es pública información falsa?
9: No, perdona, ni una sola información falsa. Falsa jamás se publicó.
8: Creo que no tiene
9: falsa.
8: Ninguna imputación.
9: No tengo ninguna imputación, al contrario que tú, perdona.
7: Como Inda, y yo me diciendo, es veraz, porque os daban información.
8: Bueno, vamos a ver.
7: Pero
9: yo, mira, por respeto
7: a Xavier,
9: como
7: comisario de policía, venga,
9: solo me gustaría, recordar que yo me he limitado aquí a hacerte una serie de preguntas sobre la crisis que tiene Podemos y me he limitado a decir que no es verdad, no es cierto, que en este momento no haya ningún juicio abierto. Solamente he hecho ese apunte. Bueno, lamento tu agresividad, pero entiende que mi labor como periodista es preguntar a los políticos que vengan, sean del partido que sea.
8: Pues aquí lo dejamos. José, ha puesto un poco tensa al final. La verdad es que me ha...
9: Yo lo siento mucho.
7: Yo también lo siento
8: yo no
7: mucho,
8: voy a
7: pero
8: decir
7: lo siento
8: nada,
7: desde hace 8 años.
8: Pero ya, pero...
5: Ninguna información falsa jamás ha publicado José María Olmo. En fin. En esa misma entrevista, este periodista le pedía autocrítica a Juan Carlos Monedero. Es decir, te dan una paliza y después, cuando estás en el suelo desangrándote, te dicen que reflexiones sobre lo que has hecho para merecerlo. Además, Olmo era, según Xavier Fortes, un periodista de altura.
8: Y yo, como os considero un periodista de gran altura y un político de gran altura, que está en las antípodas, que respondáis con la altura que
7: tenéis.
8: Sin recurrir
7: más, alto
8: a los insultos.
7: Alturas, pero bueno.
8: No, a la altura de... miras, que es una frase que no me gusta nada. Pero, joder, con otro...
7: ¿Puedo contestar?
8: Siempre, pero con un poco de sentidiño.
7: Vale, pues un poco de sentidiño. Contesto. Decía que desde los comienzos ha habido un intento de lo que se llama lawfare, donde la gente Podemos ha sufrido decenas de juicios, que al final se archivan todos. Quedan juicios que se archivarán. Es decir, uno de los juicios que tenemos pendientes, del juez Escalonilla, ha cerrado ya 8 líneas que abrió. Entre ellas cosas tan insultantes como el caso de la niñera, los sobresueldos, el mayor coste de la sede de Podemos, y las ha cerrado todas.
4: José María del Olmo, el periodista de altura, llegó a dar charlas sobre periodismo de investigación a cuenta de esta gran exclusiva suya. Pero oye, desde esta humilde redacción donde sí ejercemos el periodismo de investigación, hasta donde sabemos se trata de estudiar, investigar, contrastar, entrevistar, exponer una noticia y demostrar su veracidad. Publicar conversaciones robadas que te han pasado por encargo es ser la chica de los recados, no el autor del caso Watergate, ¿eh?
6: En la sentencia se ratifica que el material era privado, personal y carente de relevancia penal para los afectados. Villarejo actuó como un mercenario al servicio de periodistas y de activos del Ministerio del Interior.
4: Y hablemos de la reparación, porque sale barato robar la intimidad de una persona, repartirla, exponerla y además suponemos cobrar bien por ese trabajo, aunque nunca se ha sabido de momento y hasta ahora cuánto se ha llevado Villarejo por ser el operador cloaquero de sus amos. Sabemos, por ejemplo, algunas cosas: que le pagaban con fondos reservados del Estado y que en 2021 tenía bienes embargados en la Audiencia Nacional por 23 millones de euros y unas 53 propiedades inmobiliarias repartidas dentro y fuera de España. Así que claro, claro que sale rentable ser un cloaquero. La Audiencia Nacional impone a Villarejo indemnizaciones de, ojito, 5.000 euros para Dina Buserham y 1.000 euros para que Pablo Iglesias se compre esas Ray-Ban. 1.000 pavos, Pablo, menos de lo que cuesta un anuncio de media página en los periódicos que publicaron el material robado. Y luego está la perspectiva de la protección de los derechos. La sentencia es clara al describir el daño. Los delitos producen un daño moral, ínsito en la humillación, desprotección y vulneración de los más íntimos datos personales, dice el texto. Vamos, es la confirmación judicial de que se violó la intimidad de Dina, de una persona, para convertirla en munición mediática. Dina ha tenido que ver cómo fotos y mensajes privados suyos circulaban por redacciones de tipos sin escrúpulos, que hoy se llaman a sí mismos periodistas, y también de muchos políticos. Así tuvo una vez que explicarlo la jueza Victoria Rosell en sede parlamentaria.
10: ¿Cómo lo sabe? Porque la intimidad de una víctima de un delito contra la intimidad saltó por los aires. Todos los chistes que se hicieron en ese chat, sus fotografías íntimas, sus citas privadas, sus canciones y hasta sus vídeos hablando con compañeros saltaron por los aires y fueron a manos de lo peor de este país. Pensaron que era o había sido su pareja y ellas, supongo, que se temía la portada de Interview. Entonces, el cómo lo sabe no es importante por la anécdota. Y se lo digo, y creo que nos respetamos mutuamente. Antes se lo dije a quienes no han respetado y se han ido. En democracia las formas son el fondo, porque las garantías son nuestro pacto social. La policía franquista decía, este ha hecho esto, y daba igual cómo consideras las pruebas.
5: La parte más tremenda del caso fue el momento en que se invirtieron los papeles. Luego hablaré un poco más de ello. El juez instructor de la Audiencia Nacional, Manuel García Castellón, decidió cambiar el foco de la investigación. De perseguir a quienes robaron y filtraron la información, pasó a investigar a la víctima, a Pablo Iglesias.
4: En un movimiento inédito, el juez García Castellón le retiró la condición de víctima a Iglesias y elevó una exposición motivada al Supremo para que se le investigara por tres delitos: descubrimiento y revelación de secretos, daños informáticos y denuncia falsa. Este argumento alimentó horas y horas y horas de tertulias televisivas y de repente se hablaba más del estado de una tarjeta de memoria en vez del robo y la exposición de información y la organización criminal liderada por un comisario. Hoy queda probado que ese invent de García Castellón no tenía ninguna base de veracidad, pero sirvió para alargar y enfangar el caso, volver víctimas a victimarios y proteger a los principales responsables, los que dieron la orden a Villarejo. Que, por cierto, el tribunal le aplica un atenuante debido a que la pieza se abrió en el 17 y la sentencia no ha llegado hasta ahora, hasta 2026, confirmando que la instrucción se alargó innecesariamente durante 9 años. O sea, que cuando al final la verdad se abre paso, el culpable, Villarejo, se beneficia de que los jueces tardaron demasiado en sentarle en el banquillo.
6: Recordemos que esta sentencia se dicta mientras en otros juzgados se ventila la operación Kitchen, donde varios policías han declarado recientemente que Villarejo estaba presente incluso en registros de viviendas de objetivos políticos.
5: No me resisto a recordarles que García Castellón archivó la investigación por blanqueo de capitales contra Juan Carlos I, que en 2019 archivó la causa contra el presidente de la región de Murcia en aquel momento, del Partido Popular, en el marco de la Operación Púnica, que dio por válido el falso informe PISA contra Pablo Iglesias, que investigó a Juan Carlos Monedero por blanqueo de capitales y falsedad documental, otro caso que decayó sin prueba alguna, y mientras exoneraba a María Dolores de Cospedal de declarar en el caso Kitchen, a pesar de los audios de Villarejo en los que se la escuchaba claramente rogarle parar la publicación de los papeles de Bárcenas. Hasta su jubilación, García Castellón peleó porque prosperase su causa estrella, Tsunami Democratic, empeñado en relacionar a la plataforma independentista con delitos de terrorismo. Este es Manuel García Castellón.
4: Y una vez que se ha jubilado, porque de las ideas, oye, si son de corazón, uno nunca se jubila, el juez mantiene su cruzada golpista. A finales de 2024 demandaba a Jone Belarra por vulnerar su derecho al honor en el siguiente tuit. Hoy el BOE publica la jubilación forzosa del juez García Castellón. Lo dijimos hace meses y ahora se confirma. Este y otros jueces corruptos que han prevaricado contra quienes defendíamos otra idea de España se van a ir de rositas si le sanciona alguna gracias al PSOE. Vergüenza. Ese era el tuit. Juzguen ustedes al juez.
6: Ni la cuenta en Granadinas, ni el caso Niñera, ni el informe PISA, ni el caso Neurona, ni el caso Dina. Todos los casos contra Podemos, la verdad es que han ido decayendo uno detrás de otro durante una década de lo que ha sido básicamente el lawfare televisado.
4: ¿Pero quién repara el daño? O, es más, ¿podrían volver a hacer algo así? Al fin y al cabo, Villarejo es un soldado del dinero. Pasará probablemente una temporada a la sombra y su imagen pública ya está devastada. Pero no deja de ser un personaje viviendo sus últimas horas de gloria. Pero los que le compraron la mercancía robada siguen ahí, sentados en los platós de televisión. El daño político y electoral es irreparable. En 2016, cuando Podemos estaba en su momento de máxima influencia, estas filtraciones sirvieron para construir un marco de sospecha permanente que condicionó el debate público durante años. Hoy, la justicia llega tarde, con una condena mermada por las dilaciones y con indemnizaciones simbólicas, siendo generosas. Pero al menos, bueno, pues queda para la historia del periodismo español el nombre de los responsables y la confirmación de que en este país se persiguió a una formación política con métodos de banda criminal organizada.
3: Gracias, Ugasti. Algo es algo. Pero este caso nos recuerda que la democracia no se defiende sola. Se defiende denunciando a los mercenarios y a sus amos, tengan placa de policía o tengan carné de prensa. No es periodismo, son cloacas. Gracias, equipo.
11: En realidad esto nunca fue una causa judicial para encontrar algo mediático más allá de lo que había en mi móvil, ¿no? Pues documentos de trabajo, fotos mías personales, de lo que iba en realidad era de intentar derribar adversarios políticos y de una persecución en términos ideológicos. Es una sentencia histórica. Nunca en nuestra democracia había escrito, ¿no?, judicialmente quedado reflejado esa connivencia entre el poder político y la pata mediática.
3: Manu Levín, todo tuyo.
5: Pues seguimos, compañeros.
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5: En el mal llamado caso Dina no se ha hecho justicia. Repito, en el mal llamado caso Dina, porque no era el caso Dina, sino el caso Villarejo, o más bien el caso de las cloacas policiales, judiciales y mediáticas, todavía no se ha hecho justicia, al menos no justicia completa. No quisiera yo quitarle valor a la sentencia, es una sentencia histórica y hay que felicitar al equipo jurídico que la ha logrado, eso es así, pero falta un abismo para que pudiéramos decir que aquí efectivamente se ha hecho justicia. No solo ya porque el daño ya está hecho y es irreparable, como decía Zugasti, no solo ya porque una condena a 3 años y medio de prisión y a indemnizar con 1.000 euros a Pablo Iglesias y con 5.000 euros a Dina Busselham sea una condena ridícula para la gravedad de los hechos, que constituyeron un verdadero fraude electoral en España. Por comparar, paréntesis, noticia de 2025, condenado a 3 años y medio de cárcel por robar 2 solomillos en un supermercado de Galicia. En España sale igual de caro robar para comer que dar un golpe blando, que fue lo que hicieron estos demócratas. Pero ni siquiera ya por todo esto, no se ha hecho justicia porque los principales protagonistas de esta trama mafiosa siguen impunes. Y esos protagonistas son periodistas y son medios de comunicación.
3: Efectivamente, porque el objetivo del lawfare no es tanto judicial como mediático. El objetivo de Villarejo, que no era más que un peón de quien le pagaba, no era lograr condenas en un tribunal, sino lograr condenas mediáticas. Villarejo trabajaba con periodistas corruptos proporcionándoles basura para que fuera difundida en sus periódicos y televisiones y destrozara la imagen de Podemos y sus dirigentes. ¿Veremos algún día condenas a la pata mediática de las cloacas?
5: Solo entonces podríamos decir que efectivamente se ha hecho justicia. Porque yo os quiero recordar hoy, para que a nadie se le olvide, cuál fue el papel de los medios corruptos en toda esta operación. El material es infinito, son horas y horas de televisión, tertulias de radio, ríos de tinta en la prensa a lo largo de varios años. Cualquiera que haya vivido en este país en la última década lo sabe. Así que es imposible presentarlo todo aquí, pero os traigo unos cuantos ejemplos. Esta era la información que recibía la población de este país. ABC, de Dina a Neurona. El año negro de Podemos en los tribunales.
4: De Dina a Neurona, pasando por La Niñera, Venezuela o Granadinas. Todo causas fake que terminaron archivadas o, como en este caso, incluso con condenas a los verdaderos delincuentes. Pero lo que decíamos antes, ¿quién repara el daño?
5: Es irreparable y cambió la historia de España. ABC, otro ejemplo. ABC que acuñó un nuevo término, fijaos. De falsa víctima a preimputado. Emergen pruebas de que Iglesias no era una víctima más del caso Villarejo, sino un oportunista que utilizaba a sus colaboradores como peones.
6: La verdad es que tuvo mérito el periodismo corrupto acuñando neologismos. Preimputado. ¿Qué significa preimputado? Pues cualquier persona que nunca haya roto un plato, que podría ser calificada como preimputada, ¿no? Nosotros mismos y ustedes mismos que están viendo esto están preimputados, porque no se les ha imputado ningún delito todavía, pero oiga, vaya usted a saber qué nos depara en el futuro.
5: Como jefe, nosotros ya hemos hecho nuestra parte para convertir el caso Villarejo en el caso de Odina, pero ni siquiera el juez más corrupto y amigo del PP de toda España está pudiendo imputar algo a Iglesias y hasta el Tribunal Supremo le está llamando al orden. ¿Qué hacemos? No pasa nada, chaval. Tú pon preimputado, que suena así mal y arreglado. Iglesias estaba preimputado, así que el grito de la prensa libre era unánime. ABC, dimite, Pablo. El auto de García Castellón deja en evidencia un proceder escandaloso por parte del azote de la casta.
3: En este punto, una aclaración. Cuando Levín se refería al juez más corrupto y amigo del PP de toda España, no estaba hablando de Manuel García Castellón. No se creye, don Manolo.
5: No, por favor, faltaría más. Además, ese título está bastante disputado. Y el del periódico más corrupto también. Hemos empezado con estas noticias de ABC, pero en este asunto hay tres medios de comunicación que fueron los que con más intensidad protagonizaron la trama. OK Diario, El Confidencial y El Mundo. Y en particular algunos periodistas amigos de Villarejo. Eduardo Inda, José María Olmo y Esteban Urreiztieta. Imposible abarcar todos, lo decía antes, así que me quiero centrar hoy en este último, en El Mundo. Yo os leo y después ya me decís qué es lo que habría que hacer con este periódico.
4: Pero antes, recapitulemos un momento para que nadie se pierda. En noviembre de 2015, alguien, roba el teléfono móvil a Dina Buserham en un centro comercial. En julio del 16, en plenas negociaciones para formar gobierno, su contenido aparece publicado en OK Diario. En noviembre de 2017, en el marco de la operación Tandem, Villarejo es detenido y en los registros aparece en el ordenador de Villarejo una copia de la tarjeta de memoria de ese teléfono de Dina. Solo hay que unir la línea de puntos, pero entonces llega el grito. Su señoría, con la ayuda de esos mismos medios, eleva a primer plano un detalle banal del caso y juntos logran convertir el caso Villarejo en el caso Dina y, a más, en el caso Iglesias. Durante años, en el relato mediático, las víctimas son convertidas en culpables. Iglesias finge ser víctima de un falso complot de las cloacas. Las cloacas del Estado pasan a ser las cloacas de Podemos y ahora la sentencia vuelve a ponerlo todo en su lugar.
5: En su lugar, Villarejo, condenado por filtrar secretos robados, que además eran irrelevantes, como estábamos diciendo, desde un punto de vista judicial o incluso político, a medios corruptos. Esos son los hechos probados, pero por el camino sucedió lo siguiente. Y en el Lawfare lo que importa no es la meta, lograr o no una condena, sino precisamente el camino, la difamación mediática. El Mundo, en portada, junio de 2020. Podemos supo en 2016 que el caso Dina no era un montaje policial. Iglesias se presentó ante el juez 3 años después como víctima de un montaje policial. Las víctimas eran los culpables. El Mundo, la Caja B, Neurona y Dina, las 3 causas penales que se ciernen sobre Podemos.
3: La Caja B, Neurona y Dina, 3 operaciones de Lawfare. Y fueron muchas más, pues perdónenme que insista, ¿para cuándo las causas penales que se ciernen sobre los periodistas corruptos y mafiosos que nos hicieron esto?
5: Por ejemplo, este, El Mundo, Esteban Urreiztieta. El juez destaca que la única explicación posible es que Pablo Iglesias destruyera la tarjeta del móvil de Dina Buselham.
6: Como el PP con los discos duros, si es que todos son iguales, ¿verdad? Y ese era precisamente uno de los ingredientes principales de la campaña, vincular a Podemos con significantes clave de la corrupción del PP. Caja B, sobresueldos, la sede, destrucción de información, en fin, todo eso.
5: Con esos significantes vinculados a la corrupción o con otros también muy concretos. El Mundo, la agravante de género amenaza a Pablo Iglesias con la cárcel por el caso Dina. El Mundo, el juez estrecha el cerco sobre Pablo Iglesias por denuncia falsa en el caso Dina.
6: Denuncia falsa o agravante de género. A kilómetros se le ven las costuras a la operación mediática que, pues en general, buscaba transmitir el mensaje de que el preimputado Iglesias aquí presente estaba a punto de ir a la cárcel por la conspiración mafiosa de la que él mismo había sido víctima, tal y como queda demostrado hoy en la sentencia.
5: El Mundo, los indicios que cercan a Pablo Iglesias por triplicado. Hay elementos de cargo suficientes. El juez García Castellón lamenta que la sala de lo penal le haya impedido seguir investigando. El Mundo, caso Dina, la fiscalía debe llegar hasta el final. De las intervenciones de Iglesias no cabe esperar la verdad, pero sí del teniente fiscal de Madrid encargado ahora de elucidarla. Los malos eran los buenos, las víctimas eran los culpables y las mentiras no eran las del mundo y compañía, sino las de quienes eran objeto de esas mentiras. El mundo, el juez contra las mentiras de Iglesias. La investigación judicial está poniendo en evidencia que Pablo Iglesias mintió sobre el caso Dina y que lo utilizó de coartada electoral. El mundo, Esteban Urreiztieta. El tiro por la culata de Pablo Iglesias en el caso Dina. El mundo, Ciudadanos exige que Pablo Iglesias explique el muy turbio y oscuro caso Dina. Y Vox pide personarse como acusación en el juzgado. La oposición en bloque pide que el vicepresidente segundo dé cuenta en el Congreso del caso. El PP registra 46 nuevas preguntas al gobierno para aclarar la estrategia de Podemos de fingir ser víctima de una conspiración policial. El mundo. El caso Dina destapa 6 años de cloacas internas en Podemos. Las cloacas de Podemos. El mundo. Pablo Iglesias, un vicepresidente atrapado en la cloaca. El líder de Podemos hizo de las cloacas del Estado su mantra electoral y, sin embargo, el juez lo pone en el foco por no haber devuelto la tarjeta SIM a su ex asesora.
3: En realidad, ni siquiera era una tarjeta SIM, sino una SD, una tarjeta de memoria. Ni en eso eran capaces de decir una sola verdad. Pero, ¿qué más da si esto va de lo que va?
5: ¿Qué más da, verdad? El mundo, caso Iglesias, mentiras, sexo y tarjetas SIM. Nótese que el mismo titular acusa de mentir y solo una palabra después dice tarjeta SIM. Mentira. Tremendo. La cloaca acredita por qué Iglesias nunca debió ser vicepresidente, decía El Mundo, por el modo que compromete al gobierno y a un organismo clave para la seguridad nacional como es el CNI. ¿Por qué no? Ya, pues, de perdidos al río. El Mundo. Álvaro Carvajal, otro periodista de gran altura. Pablo Iglesias quiso convencer al juez del caso Villarejo hasta el final de la falsa trama en su contra.
3: ¿Y ahora qué dice Álvaro Carvajal sobre la falsa trama en mi contra de la que informaba a sus lectores?
5: Y hasta aquí las declaraciones de Carvajal. El mundo, el rasero Iglesias, obliga a Iglesias a dimitir ya. El líder populista que se creyó impune e hizo de la política una carrera de contradicciones a la medida de sus intereses partidistas, sin importarle nunca los medios para lograrlos, se olvidó de que aún vivimos en un Estado de Derecho. Y también te olvidaste, Pablo, de que aquí la víctima era el juez, el pobre juez. El mundo. Fernando Lázaro, altura. La policía identifica a 2 radicales que participaron en el acoso en redes al juez del caso Dina, Manuel García Castellón. Pobre juez García Castellón. Y sobre todo, pobre prensa libre que solo hacía su trabajo. El mundo. Pablo Iglesias ataca a la prensa desde la Moncloa para tapar el caso Dina. El mundo. El gobierno debe reprobar los intolerables ataques de Iglesias a la prensa. El mundo. Lucía Méndez. Altura, gran altura. El caso Dina provoca el regreso del Pablo Iglesias desencadenado. Iglesias pasa al ataque. Muchos en Podemos no entienden cómo se ha metido en este lío, si es que se metió él solito. Pero él ha decidido cargar contra los medios y los suyos advierten, se pueden ir olvidando de que abandone el gobierno.
4: Pues con todas y todos ustedes, el diario El Mundo mintió sobre la autoría del peor atentado de nuestra historia para ayudar al Partido Popular. Participó con varios de sus periodistas en una operación mafiosa para destruir a un partido político legal. Pero tiene tertulianos en todas las televisiones que son tratados como periodistas prestigiosos y recibe auténticas fortunas en publicidad institucional. Y yo me pregunto, ¿El Mundo es un periódico o una organización criminal? ¿Qué habría que hacer con el diario El Mundo? ¿Habría que ilegalizarlo? ¿Y con individuos como Urreiztieta o como Conolmo o como Inda o como Ferreras deberían ir a la cárcel junto con Villarejo? ¿Habría que hacer algo con ellos? ¿Nada?
5: Mejor saquen ustedes sus propias conclusiones, que se te está poniendo así cara como de preimputada, compañera.
3: Saquen ustedes sus propias conclusiones, pero permítanme una última reflexión. ¿Ustedes se imaginan que alguien planteara que denunciar la corrupción política es atacar a la política? Sería absurdo, ¿verdad? Es más, ¿ustedes se imaginan que se destapara un caso de corrupción de un diputado y los diputados del resto de grupos salieran a decir «Uf, yo no voy a criticar a un compañero, ni siquiera voy a mencionar su nombre porque eso es atacar a la política»? Pues esa es exactamente la reacción del establishment mediático cuando uno denuncia la corrupción en el periodismo. Denunciar la corrupción mediática, amigos, amigas y amigues, no es atacar el periodismo, es lo contrario, es defenderlo. Quienes atacan al periodismo son los mafiosos y los delincuentes que, aunque saben que es burdo, van con ello y cuyo objetivo no es informar, ni siquiera defender una línea editorial, sino mentir y difamar en colaboración con las cloacas. Esos mafiosos, que son los más importantes y los más peligrosos, no deberían quedar impunes y, de momento, están impunes. Gracias, Manu.
12: Y el juez de la Audiencia Nacional, Manuel García Castellón, ha concluido que Pablo Iglesias se inventó todo el caso Dina, que era un montaje para, abro comillas, desprestigiar a OK Diario y a Eduardo Inda, cierro comillas, y habría cometido tres delitos. Al final, el tiempo pone a cada uno en su sitio, se hace justicia y ya toda la ciudadanía puede concluir que el vicepresidente del gobierno es un tridelincuente. El delincuente no era yo, querido Pablo. El delincuente lo eras tú y además de todo eso, lo eras por triplicado.
3: Al que condenaron hace poco fue a Eduardo Inda y tuvo que pasar por caja. Eduardo, todo tuyo.
6: Delincuente no sé si eres, pero predelincuente
5: eso,
6: seguro que sí.
5: Eso somos todos.
6: Claro. Vamos con ello.
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6: Yo creo que no hilaríamos muy fino si pensásemos que casos como el de hoy solo pasan en España. El lawfer no solo es que exista, aunque muchos lo nieguen, sino que es un fenómeno global, una estrategia pues casi cotidiana en contra de la izquierda y que se ve con una claridad absoluta no solo aquí en España, sino también en América Latina. Allí donde la izquierda política ha tenido opciones de gobernar, las respectivas cloacas de cada uno de los países, no se vayan ustedes a pensar que solo hay cloacas en España, han activado sus palancas particulares en connivencia con el poder económico, con el poder judicial y con el poder mediático para desactivar alternativas de poder o para hundir gobiernos y liderazgos políticos.
3: Y flaco favor se hacen a sí mismos quienes creen que no les tocará a ellos, tanto aquí como en América Latina. Les ofrezco una reflexión bastante sencilla, pero que creo que quizá pueda ser útil. Si eres de izquierdas, si puedes ganar las elecciones o si ya estás gobernando, van a querer hacerte lawfer y perseguirte. Y si no lo hacen, apunten, tomen nota. O no eres un peligro para sus intereses o no tienes realmente opciones de gobernar. O ya tienes la garantía de que no vas a gobernar incluso aunque ganes.
13: Que, oye, se puede entender si te pilla de nuevas, ¿no? Pero si en tu país tienes un caso de lawfer como un piano delante de tus ojos y aún así sigues pensando que si haces X o haces Y, pues a ti no te va a tocar, pues chiqui, háztelo mirar, ¿eh?
6: Bueno, sea como fuere, vamos a encontrar primero una definición de lawfer para sentar algunas bases. No por nada, sino porque en los últimos años parece haberse convertido en el método predilecto de las derechas en América Latina y en España para tumbar a la izquierda. Es el más barato, y dadas las condiciones específicas de los sistemas liberales de partidos hoy, es el método más eficaz en muchos de los casos. La lucha entre clases y grupos sociales, fundamentalmente entre los sectores beneficiarios de un modelo concreto de producción y de distribución de privilegios, por un lado, y las clases y grupos desposeídos precisamente de los beneficios de ese modo de producción y excluidos a su vez de la distribución del poder, no es algo nuevo. Esa lucha no es una novedad. Unos pugnan por conservar el control de las instituciones, tanto las instituciones formales como las más informales, como el poder blando, el poder mediático, y los otros pugnan por hacerse con él, o hacerse un hueco por lo menos. Es la lucha de clases, vaya, no es ninguna novedad, la inventó un señor con barba hace unos cuantos años ya. Lo que va cambiando con el paso del tiempo y sobre todo en función de los distintos regímenes políticos y normativos que van dándose en los distintos países en los distintos momentos de la historia, es la forma concreta en la que se disputa ese poder. ¿Dónde está el poder? ¿Quién lo ostenta? ¿Por qué lo ostenta? ¿Para qué? ¿Cómo impedir que te arrebaten ese mismo poder? Esas son algunas de las preguntas del poder en las democracias capitalistas hoy en día, básicamente. Paso 1, obtén el poder. Paso 2, ejerce el poder. Paso 3, retén el poder.
3: Muy bien, joven politólogo, después de esta breve pero intensa chapa sobre la lucha de clases y el realismo marxista sobre las instituciones, ¿nos puedes definir el lawfer que te has ido por las ramas y era esto lo que venías a hacer, ¿no?
6: Se me ha ido un poco la cabeza, sí, tienes razón. Bueno, hay una primera definición un tanto preliminar y básica, pero que pone las bases para comprender el lawfer. La hace Aitor Martínez en el manual del lawfer publicado por el Observatorio del Lawfer. Lo recomiendo encarecidamente. Manu, dale, por favor.
5: Así lo describe Aitor Martínez. El lawfer, en esencia, es la persecución de opositores políticos para expulsarlos del poder o para expulsarlos de la legítima concurrencia política y de esa forma monopolizar el poder sin oposición alguna. Sin embargo, el elemento novedoso de esta fórmula persecutoria, definitorio del lawfer, es que esa persecución se dispone desde el poder judicial, introduciendo así una máscara de legitimidad a unas acciones persecutorias que se presentan como meras medidas judiciales asépticas.
6: Me gusta también la definición que hace en ese mismo trabajo Alejandra Hills Carbó. Ya vais a ver que son definiciones complementarias entre sí. El lawfer sería actos cometidos a través de la utilización abusiva de herramientas proporcionadas por el derecho con fines de persecución de líderes políticos o sociales. De ese modo, durante las últimas décadas se ha obtenido la proscripción electoral de los principales dirigentes de los partidos cercanos al espacio popular y de referentes sociales a través del enjuiciamiento penal o directamente del encarcelamiento. El disciplinamiento general de funcionarios y magistrados poco dúctiles a los espacios de poder que ejercen ese sistema de violencia es otro propósito secundario que se cumple con bastante eficacia. A esos fines ha resultado de central importancia el rol jugado por los medios de comunicación hegemónicos que operan difundiendo un relato manipulado sobre la lucha contra la corrupción. Así se profieren acusaciones que luego aparecen respaldadas por testimonios de supuestos arrepentidos brindados bajo coerción o bajo sobornos. Se dispone el encarcelamiento sin juicio mediante el uso abusivo de la prisión preventiva, se producen peritajes fraguados a través de expertos elegidos fuera del protocolo previsto, entre otros recursos procesales creativos en manos de fiscales y jueces dúctiles a ese proceder contrario a la ley.
13: O la de Valeria Berbais, el lawfer, que ella también describe como golpe por goteo, sustituye el uso directo de la fuerza y la muerte física como opción principal y, en cambio, opera a nivel institucional con miras a la muerte jurídica y política de lo de la disidente. La muerte política procura erosionar la imagen pública y caudal electoral de la persona perseguida judicialmente, deslegitimarla y convertirla en la causante de todos los males del país, siendo el caso de Cristina Fernández de Kirchner en Argentina, por donde por demás se lo cuente, ¿no? Por ejemplo, la muerte jurídica busca inhabilitar a la persona perseguida de la posibilidad legal de participar en política, tal como exponen los casos de Amado Boudou en Argentina o de Evo Morales en Bolivia. En casos extremos, esta muerte jurídica puede incluso precisar de cárcel efectiva de dirigentes políticos de renombre, como ensaña en el caso de Ignacio Lula da Silva en Brasil o el de Milagro Sala en Argentina.
6: Por un lado, termina Valeria Berbais, se procura la muerte política y jurídica de dirigentes progresistas a través de la presentación y diseminación de diversas denuncias penales, aun cuando los y las acusadas no hayan cometido delito alguno. Por otro lado, se procura salvar, esa es la cara B, de esa misma muerte política y jurídica a dirigentes funcionales al capitalismo financiero, aun cuando sí hayan cometido delitos. Pero veamos un caso concreto que les sonará.
14: Si en España la condena a Villarejo por el caso Dina vuelve a poner sobre la mesa las cloacas del Estado y la colaboración entre aparatos policiales y determinados medios de comunicación para destruir a Podemos, en América Latina existen numerosos ejemplos de dinámicas similares contra gobiernos y liderazgos progresistas, desde la persecución judicial contra Rafael Correa en Ecuador hasta la ofensiva político-judicial contra Evo Morales en Bolivia, pasando por el caso quizá más conocido y quizá más documentado de todos, el de la operación Lava Jato en Brasil contra Lula da Silva y contra el Partido de los Trabajadores.
13: Les contamos, no se trata ni mucho menos de un caso idéntico. No hay una tarjeta de móvil robada ni filtraciones de chats privados como en el caso Dina. Pero sí aparece una dinámica muy parecida, es decir, la utilización coordinada de mecanismos judiciales, policiales y mediáticos para destruir políticamente a una fuerza de izquierdas bajo apariencia de legalidad y lucha anticorrupción.
6: La operación Lava Jato comenzó oficialmente en 2014 como una investigación sobre corrupción en Petrobras, la petrolera estatal brasileña. Su epicentro estuvo en Curitiba, alrededor del juez Sergio Moro y del fiscal Deltan Dallagnol. Formalmente era una gran cruzada anticorrupción, y así la vendieron. Pero con el tiempo comenzaron a aparecer pruebas que cuestionaron gravemente la imparcialidad de toda la operación. Igual que uno de esos acabase siendo ministro de Bolsonaro, no ayudó. El gran objetivo político terminó siendo Lula da Silva. El expresidente brasileño, hoy presidente otra vez, lideraba todas las encuestas para las elecciones presidenciales del año 2018, pero acabó condenado y encarcelado por un supuesto apartamento triplex en Guarujá, que, según la acusación, había recibido como un soborno. El problema es que, qué casualidad, nunca se pudo demostrar de manera concluyente que el apartamento fuese siquiera suyo. Y aún así, Lula terminó en prisión y quedó fuera de las elecciones que finalmente Jair Bolsonaro ganó. O sea, que cumplieron con su objetivo. Pero, y esto es lo más importante, la cuestión no era únicamente judicial, tenía más patas.
3: Igual que en España hubo una cadena que conectaba policías, filtraciones y determinados medios de comunicación para desgastar a Podemos, en Brasil el Lava Jato se convirtió también en un gigantesco dispositivo mediático. Las filtraciones a la prensa eran constantes. Grandes cadenas como Globo retransmitían registros policiales, detenciones y acusaciones casi en tiempo real, construyendo un clima permanente de culpabilidad contra el Partido de los Trabajadores.
6: Ya saben cómo funciona el lawfare. Cuando el río suena, agua lleva, ¿no? Eso es lo que se suele decir. Si tantas acusaciones hay, tantas imágenes tenemos, es porque algo tiene que ser verdad. Uno de los episodios más polémicos, por así decirlo, de esta causa fue la filtración ilegal de conversaciones telefónicas entre Lula da Silva y la entonces presidenta Dilma Rousseff. Les suena, ¿no? Aquellos audios acabaron divulgándose públicamente y tuvieron un impacto político enorme en plena crisis institucional brasileña. El objetivo era, básicamente, destruir públicamente al adversario político de la derecha.
14: Bueno, y en cierta medida lo consiguieron. Y sin ello, quizá Bolsonaro jamás hubiera sido presidente. Y si Bolsonaro no hubiera sido presidente, los brasileños no tendrían que haber atravesado, por ejemplo, la pandemia de la COVID-19 con un idiota negacionista a los mandos.
6: Pero el gran giro llegó en 2019, cuando The Intercept Brasil publicó miles de mensajes filtrados entre el juez Sergio Moro y los fiscales de Lava Jato. Las conversaciones mostraban que juez y acusación actuaban coordinadamente. Eso es, discutían estrategias, compartían información y debatían sobre cómo reforzar el caso contra Lula. Las revelaciones mostraban además algo muy parecido a lo que hoy se denuncia y se confirma en España respecto a las cloacas mediático-policiales. Es decir, que había una relación informal entre distintos centros de poder, judiciales, policiales y mediáticos, con un objetivo común. En el caso de Lula, se llegó a demostrar además que miembros de Lava Jato colaboraron informalmente con organismos estadounidenses como el FBI y el Departamento de Justicia de los Estados Unidos, al margen de los canales legales ordinarios.
3: Lula pasó 580 días en prisión y quedó fuera de las elecciones de 2018. Poco después, Sergio Moro, el juez que había condenado a Lula, aceptó convertirse en ministro de Justicia de Bolsonaro. Con el tiempo, el Tribunal Supremo brasileño anuló las condenas contra Lula y declaró que Moro había intervenido de manera impropia en favor de la acusación. Y para fortuna del pueblo brasileño, Lula volvió a ser elegido presidente en 2022. Pero, ¿quién devuelve a Lula su tiempo en prisión? ¿Quién devuelve a Brasil los 4 años perdidos? Eso. Fueron el primer país en la historia en haber salido del mapa del hambre de las Naciones Unidas para después regresar. Lula lo sacó, Bolsonaro los volvió a meter y Lula los ha vuelto a sacar en 2025. Y que no se olvide, el lawfare y la colaboración del periodismo corrupto fueron condición de posibilidad para que aquello ocurriera en Brasil. Gracias, Eduardo.
15: ¿Qué ha hecho mal Lula, qué hizo mal Dilma para que Bolsonaro sea presidente? Sé que no le gusta cuando le preguntamos por la autocrítica a la izquierda, pero algo habrán hecho mal para que alguien como Bolsonaro también esté en el poder con tantos millones de votos.
16: El PT ya gobernaba 14 años.
15: Sí.
16: Ahora, ¿qué aconteceu por Bolsonaro ser presidente da República? Primero, una mentira, una farsa muy grande que fue impeachment da Dilma, que na verdade fue un golpe. A Dilma é uma mulher que foi afastada do poder inocentemente. Depois que afastaram a Dilma, ia ter eleição em 2018. E qualquer político no Brasil sabia que eu ganharia as eleições em 2018, no primeiro turno. Todo mundo sabia. Eu, bem antes eu dizia, o objetivo desse processo é o Lula. O objetivo era tentar evitar que o PT continuasse governando y fazendo a política de inclusión social que nós fizemos.
3: Hoy, como anunciábamos, nos acompaña Jaime Montero, del equipo legal de Podemos. Jaime, muchísimas gracias por atender a La Base.
17: A vosotros.
3: Jaime, te queremos pedir una valoración de la sentencia y que nos expliques un poco cuáles fueron las claves de la estrategia jurídica que diseñasteis en el equipo.
17: Vale, bueno. Yo os diría, en primer lugar, que la estrategia jurídica fue básicamente ir a conseguir la sentencia que se ha conseguido, que desde esa perspectiva sería un éxito total. La sentencia es muy relevante por varias razones. En primer lugar, porque recoge como hecho probado, y esto no es ninguna tontería, que en noviembre de 2015 el móvil de Dina fue sustraído. Parece una cosa básica, pero en realidad, como antes habéis recordado, Marta Flor, Dina Bouselham, Ricardo Saferreira, hubo un montón de gente que estuvo a punto de ser procesada porque se decía o se planteaba que esta sustracción podía no haber ocurrido realmente, ¿vale? Y la sentencia pone blanco sobre negro la existencia de una sustracción inicial que da pie a todo lo que ocurre después. El segundo punto relevante de la sentencia es establecer como hecho probado que Villarejo accede al contenido del teléfono móvil de Dina. Hace copias, lo organiza según su propio interés Y además no lo hace, en el marco de una investigación policial, que era un poco la excusa que él daba para tener esa documentación en su poder. Incluso se llega a acreditar que después de su jubilación, que ocurre en junio de 2016, él sigue realizando diferentes copias o clasificando la información en diferentes carpetas en los dispositivos que luego se encontrarán en los registros de sus domicilios. En tercer lugar, establece como hecho probado, y esto también es muy relevante, que ese acceso, que no estaba justificado por ninguna investigación judicial, lo hace en su condición de policía, lo hace en su condición de funcionario, de autoridad policial, gracias a sus contactos como captador de fuentes y por el acceso a periodistas que, en su condición de persona que manejaba fuentes de inteligencia, tenía. Esto es en su condición de comisario. En cuarto lugar, también es relevante que se queda acreditado, blanco sobre negro, la divulgación que se realiza por parte del señor Villarejo del material de Dina, o de parte del material de Dina, a medios de comunicación concretos, en este caso a El Confidencial, que realiza determinadas publicaciones en marzo de 2016, y a Oca Diario, que las realiza en julio de 2016, que es algo que también se ponía en discusión, porque se decía que podía haber sido filtrado desde el entorno de Dina o desde el entorno de la propia dirección de Podemos, y se deja blanco sobre negro la circunstancia de que las filtraciones las realiza el señor Villarejo. Es relevante que Villarejo señalaba como defensa, como contraindicio, el hecho de que, por ejemplo, en El País también se había publicado material que provenía del móvil de Dina. Y la sentencia recuerda que en la propia agenda de Villarejo ya se recogen menciones a reuniones con periodistas del País. ¿Esto qué significa? Significa, en primer lugar, que la sentencia valida el contenido de las agendas como algo veraz, algo que va a ser muy relevante de cara a sucesivos procedimientos judiciales, como por ejemplo el de Kitchen, en el que estamos ahora inmersos. Y en segundo lugar, que estas agendas lo que realizan es una especie de recorrido por el universo de los contactos periodísticos de Villarejo, y se puede ver en esas agendas o en la parte de esas agendas que accede al procedimiento judicial que Villarejo se reunía no con Inda o no con Olmo, sino con una especie de brigada periodística que efectivamente luego transmitía información que luego era publicada, como es el caso. Y ya para finalizar el análisis de la sentencia, algo también relevante, la sentencia reconoce el daño real, el daño serio que se le produce tanto a Pablo Iglesias como a Dina Busselham como consecuencia de las filtraciones, de la interceptación y de las filtraciones de todo el contenido del teléfono móvil. Y dice, además, que se ve constreñida por lo que pidieron las acusaciones como indemnización y que por eso no puede dar más indemnización. Quiero decir, que reconoce que se ha hecho un daño mayor que aquel que va a ser objeto de indemnización. Entonces, a mí me parece una sentencia muy relevante porque permite fijar todos estos puntos que han estado en discusión a lo largo de toda la instrucción de la causa. Y finalmente, digamos, de alguna manera pone fin al debate.
3: Jaime Montero.
17: Y respecto de la estrategia, es que era llegar aquí. O sea, precisamente ser de aquí donde queríamos llegar y desde esa perspectiva, bueno, estamos contentos porque ha sido una estrategia exitosa, en cierto modo.
3: Jaime Montero, felicidades y muchísimas gracias por tu análisis y por atender a La Base. Hasta pronto.
17: Nada, gracias a vosotros. Hasta luego.
3: Llegamos al final del programa. 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Les vamos a dejar con un tema de Daniel De Vita, un tema que se llama Loafer. Hasta mañana. 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
19: Ya lo dijo Goebbels, repite una mentira mil veces y terminará siendo verdad. Durante años nos han contado que la transición española fue un ejemplo, un paso pacífico de la dictadura a la democracia, basado en el consenso y la reconciliación. Pero cuando escuchas a las víctimas, cuando miras los datos, ese relato empieza a resquebrajarse. Más de 300 personas asesinadas, torturas que continuaron durante años, estructuras del franquismo que siguieron y siguen funcionando, y responsables que nunca han sido juzgados. Hoy en Al Lío no vamos a repetir la versión oficial. Vamos a escuchar.

0: plantel de invitadas e invitados que podíamos traer. Para hablar de la transición, y cuando les molesta tanto hablar del pasado, creo que es necesario seguir hablándolo para que haya esa justicia y reparación. Y bueno, pues como siempre aquí, hacemos que os presentéis ustedes. Empezamos por ti, Andoni. ¿Te quieres presentar? Cuéntanos cómo te llamas, quién eres.
1: Pues yo soy Andoni Chasco. Soy uno de los afectados por la criminal actuación que cometió la policía en marzo de 1976 en Vitoria-Gasteiz, cuando 5 compañeros fueron asesinados, otros 2 lo fueron días más tarde en manifestaciones solidarias, y yo mismo sufrí una brutal paliza a consecuencia de la cual ahora tengo reconocida una gran invalidez por mi baja visión.
0: Pues qué importante que estés aquí, muchas gracias.
1: Gracias a vosotros.
0: Querida Rosa, otra vez aquí, qué alegría de verte siempre.
2: También para mí es una alegría estar aquí. Tienes razón, con un plantel espectacular. Yo soy Rosa García Alcón, soy miembro de la Comuna, una asociación de presos y represaliados por la dictadura franquista. Yo misma fui represaliada, detenida y llevada a la cárcel en 1975... Y yo después seguí militando, mi vida ha sido la militancia política. Nosotros en ese momento lo que luchábamos era por una república, y después pues hemos seguido peleando en todas las movilizaciones que ha habido desde entonces, ¿no? Tanto durante la transición como en lo que se supone que es la democracia ya instaurada.
0: Importante que estés aquí, Rosa, siempre luchadora, gracias.
2: A ti.
0: Querido Manuel, ¿qué tal? ¿Cómo estás?
3: Hola, muy bien.
0: ¿Te quieres presentar para que te conozcan?
3: Sí, mi nombre es Manuel de Juan. Yo también pertenezco a ACEACUA, a Acción Ciudadana contra la Impunidad del Franquismo, que es como nos llamamos en el País Valenciano. Y últimamente lo que he hecho es investigar lo que fue el primer asesinato una vez muerto Franco y ya con Juan Carlos como monarca, ¿no? Que fue la muerte de Teófilo del Valle. Y a través de la investigación que estuve realizando, pues descubrimos que a Teófilo lo habían asesinado brutalmente las fuerzas de orden público por la espalda, con 6 disparos al terminar una manifestación en el sector del Calzado, en Elda, en Alicante. Y hemos hecho un documental que, bueno, ha rehabilitado la figura de Teófilo, ha calmado el dolor de los familiares que aguantaron la humillación del régimen, de la dictadura, que todavía estaba viva en febrero del 76, ¿no? Como luego pasó en Vitoria, y hemos podido recuperar su imagen y descubrir unos hechos que han estado ocultos 45 años, que se ocultaron entonces, y que lo que estamos intentando es recuperar la verdad de cómo fue la dictadura para conseguir esa justicia necesaria, que es que aquellos delitos que durante la dictadura y la transición quedaron impunes y se quisieron olvidar y mirar hacia otra parte, ¿no? Esa verdad, esa justicia y esa consecuente reparación serían los 3 palabras que intentan el movimiento memorialista pues llevar adelante, ¿no? Y que nos mueven a estar aquí.
0: Qué importante que estés aquí. Muchas gracias, Manuel. Querida Consuelo del Cid, qué alegría, qué honor que estés aquí.
4: Oh, siempre. Suena a película.
0: Sí, es que soy un poco dramática, pero de verdad que lo siento, que creo que es muy importante que estés de nuevo aquí.
4: Yo encantada de verte.
0: ¿Te quieres presentar?
4: Yo, ¿cómo me presento?
0: Como tú quieras.
4: Pues soy, hola, Consuelo, soy García del Cid Guerra.
0: Eso.
4: Y soy la culpable, la responsable de que haya salido a la luz el Patronato de Protección a la Mujer y sus reformatorios franquistas, donde yo estuve incluso en plena transición. Entonces, a mí la transición, pues, ¿qué quieres que te diga?
0: Habrá que hablar de ello.
4: Claro,
0: gracias.
4: Por supuesto.
0: A gracias tí. Por ser la responsable de eso.
4: A ti.
0: Querida Olga, ¿cómo estás?
5: Bien.
0: ¿Te quieres
5: bien.
0: Presentar, que la gente te conozca?
5: Sí. Bueno, soy Olga Gutiérrez. Y pertenezco al COT, el Colectivo por los Olvidados de la Transición. También soy cuñada de Arturo Ruiz, que el 23 de enero del 1977 fue asesinado por el ultraderechista y, y guerrillero de Cristo

0: Torrey José Ignacio Fernández Guaza. Este está vivo, está en Argentina y, bueno, nuestra lucha y la del colectivo es buscar la verdad, la justicia y no olvidarnos de todas las personas que fueron asesinadas, bien por la policía y la Guardia Civil, apoyadas por los grupos de extrema derecha, y buscamos eso, la verdad y la justicia.
1: Muy bien, muchas gracias por venir, Olga. Y antes de empezar con este debate súper necesario, vamos a irnos con nuestra compañera imprescindible, Cristina Moyano, para que nos haga un poquito un contexto de esto que fue la transición.
2: La idea de que la transición fue un periodo plácido en el que moría la dictadura y nacía la democracia en un clima de reconciliación y paz es una ilusión falsa. Sí, sabemos que es el dogma que se enseña en los institutos cuando se llega a dar al tema, si es que se llega, y que es el pensamiento que prima entre la opinión pública. Pero los hechos dicen otra cosa. Aunque se intente silenciar, los asesinatos por parte del aparato represor del Estado o por grupos de extrema derecha no fueron excepciones. Hay varias investigaciones al respecto que documentan entre 200 y 300 asesinatos a manos de la policía o militantes de extrema derecha. El libro de Luis Puigcercós, Imborrables, las víctimas ignoradas de la transición, recoge uno a uno los asesinatos de 318 personas. Algunos eran militantes políticos, otros participaban en movilizaciones, o estaban de fiesta, o circulaban por la carretera, o simplemente tuvieron mala suerte. La mayoría de estos casos permanecen impunes, pero las víctimas están intentando reabrir las causas para exigir justicia. Desde 2024, las víctimas coaligadas en la Coordinadora Estatal de Apoyo a la Querella Argentina han presentado más de 150 querellas en el Estado español por los crímenes contra la humanidad cometidos durante la dictadura franquista y la transición. Desde la entrada en vigor de la nueva ley, se han presentado 25 querellas criminales, de las cuales solo 4 han sido admitidas a trámite. Y más allá de estos casos, algo que continúa aún más oculto son los crímenes de lesa humanidad cometidos contra las mujeres internas en el Patronato de Protección a la Mujer, una institución franquista que no cerró sus puertas hasta 1985. Pues liantes, hasta aquí el contexto de hoy. Yo os dejo con los expertos para aprender más sobre la historia de nuestro país. Chao.
1: Bueno, impresionante los datos que nos dice Cristina, que ya os lo sabéis, pero que no todo el mundo sabe. Quiero empezar por Rosa. Habláis de más de 300 personas asesinadas. ¿Qué pasa cuando esa cifra se pone encima de la mesa? ¿Se puede seguir sosteniendo esa idea de esa transición pacífica o esa transición modélica de la que siempre nos cuentan, nos hablan y nos intentan como convencer de ello?
3: Pues evidentemente se cae ese argumento si ponemos sobre la mesa todo lo que pasó durante la transición, porque a esas 300, casi 300 o incluso más, depende de las investigaciones que todavía están por hacer. Todavía no hay una comisión de la verdad que hable, que haya hecho esa investigación, pues además de esas hubo centenares de heridos, centenares de personas detenidas a las que se les aplicaba la ley antiterrorista que se promulgó en agosto de 1975 y que estuvo hasta 1977 en activo. Luego la modificaron, pero continuó. Quiere decir que no se puede hablar de una transición ni modélica ni pacífica. Hay un dato, además, para comparar con otras transiciones, como la que se dio en Grecia, de la dictadura de los coroneles, sí. La que se dio en Portugal desde 1974, la Revolución de los Claveles, que no tienen para nada parangón con la situación que vivimos en España. O sea, allí hubo una cantidad mínima de asesinados, ¿no? Mínima. Creo que en Portugal no sé si llegaron a 2 y uno de ellos era un miembro de la PIDE, la policía secreta, la policía que perseguía a los militantes, ¿no? En cambio, en España es que fue muy brutal.
1: Es importante situarlo también porque como que pensamos que es normal o era normal. Y
3: no era nada normal. O sea, aquí se emplearon a fondo para sujetar una lucha política que venía desde los últimos años de la dictadura, una lucha muy potente a todos los niveles, a nivel obrero, de lucha obrera, a nivel de lucha estudiantil, a nivel de lucha popular, cívica, en los barrios, a nivel incluso de la cultura, que también se implicó muchísimo a fondo para acabar con esa dictadura, que nos decían es que se va a morir Franco, pero Franco no se moría. O sea, fueron unos últimos años del franquismo, fueron tremendos. En 1976 es el año en el que más movilizaciones, más huelgas y más manifestaciones se hicieron. Y su guía no es 77, pero 76 es fundamental. Ahí están los casos de los compañeros que van a hablar, que fueron fundamentales, ¿no? Entonces, es que eso había que pararlo, porque les ponía en riesgo pues los planes que habían ya tenido desde antes de la muerte de Franco. Lógicamente no se esperaron a que se muriera Franco para tener los planes, ¿no? Ya los tenían de antes y lo ponía en riesgo. Se juntó una crisis económica muy importante, la del 1973, que aquí se estuvo intentando controlar porque, claro, se les moría Franco, había crisis económica, demasiadas cosas juntas, pero ya en el 76 estalló y aquello fue tremendo, ¿no? Entonces, se emplearon a fondo, no solo con las fuerzas del orden, que se llamaban así, las fuerzas represivas las llamábamos nosotros, con buen criterio, sino, por supuesto, utilizando la herramienta de las organizaciones parapoliciales, tanto Fuerza Nueva como Guerrilleros de Cristo Rey, y las que estaban directamente controladas, lo que se llama las cloacas del Estado, como la AAA, el Batallón Vasco Español, etcétera, que hicieron una labor sucia, entre comillas, voy a decir, digo entre comillas porque igual de sucio es que te maten en una manifestación un policía a que te maten en una manifestación un miembro de cualquiera de estos organismos, ¿no?
1: Quería preguntarle algo, si cree que estas, si sabíais que estas fuerzas represivas de las que habla la Rosa estaban conectadas directamente con la ultraderecha o con la extrema derecha.
0: Sí, claro que sí. De hecho, cuando en el 2023, cuando entrevistan al asesino de Arturo en Argentina, dos periodistas del diario El País, José María de Irujo y Joaquín Gil, él sí que explica en los audios, porque todo lo grabaron, que le prepararon la documentación falsa. De hecho, en el sumario de Arturo nunca sale el carnet, el número de identidad de José Ignacio Fernández Guaza, del asesino. Entonces, blanco y en botella, o sea, él mismo lo dice, que le preparan la documentación para salir primero al País Vasco. Allí le tienen escondido en el cuartel de la Guardia Civil de Guernica y de ahí ya huye a Francia, pero con esa documentación que le preparan. Luego, claro.
1: Cuando lleváis estos casos a los tribunales, me refiero a CEACUA, tanto Andoni como Manuel y, bueno, Rosa también, ¿qué os encontráis? ¿Se reconoce este tipo de violencia o se sigue negando o qué os encontráis allí?
4: Bueno, en el caso de Teófilo del Valle, que es el primer muerto en la transición, considerado el primer muerto de la transición, lo que, por circunstancias de un juez que en aquel momento actuó como debía de actuar un juez civil, la noche de que asesinaron a Teófilo, el juez recabó las pruebas que de forma ineludible atribuían a un determinado policía ser el autor de ese asesinato, ¿no? Tenemos las pruebas de balística que demuestran que la bala que quedó en la nuca de Teófilo, incrustada porque no tuvo salida, esa bala había sido disparada de la pistola de Daniel Aroca del Rey, el policía armado que le fue persiguiendo por la calle San Roque de Elda, hasta que una de las seis disparos que le dio le entró por la nuca, ¿no? Entonces, las pruebas son tan contundentes que el tribunal militar que juzgó a aquel consejo de guerra, que juzgó a aquel policía, declara probados los hechos de que hubo una persona que murió por una imprudencia temeraria, que ello fue catalogado como un homicidio imprudente, pero sin embargo el tribunal de ese consejo de guerra, que estaba presidido por Máximo Zubiri de Andrés, que era un militar golpista que había Navarro, por cierto, que había participado con Franco en la Guerra Civil, lo declaran, lo absuelven aplicándole la eximente de cumplimiento del deber. Es decir, las pruebas están, incluso en este caso la justicia militar no tuvo más remedio que reconocer esos hechos, pero a la hora de aplicarle una condena, una pena, que sería lo esencial, tenía que haber sido una medida clara en aquellos momentos para que las fuerzas de orden público, las fuerzas represivas, no hicieran lo que luego hicieron una semana después en Vitoria y en muchos otros sitios, pues claro, se les mandó un mensaje clarísimo, ¿no? Podéis reprimir porque el Estado os va a defender, porque nos interesa aplacar estos movimientos sociales que pueden hacer que la transición realmente supusiera cambios sociales importantes para la población y no en la operación de reforma política de cambiar algo para que todo el poder siguiera en las mismas manos, ¿no?
1: Andoni, ¿qué tienen en común todos estos casos, incluidos el tuyo de la paliza, además del asesinato de tus compañeros ese 3 de marzo? ¿Qué tienen en común todos, incluido el patronato del que luego hablaremos y nos hablará Consuelo, que también estuvo presente en esa transición, ¿no?
5: Lo común a todos ellos es la falta de justicia y el mantenimiento de la impunidad. Y una impunidad que todavía es más grave cuando el Estado está condecorando y avalando a los victimarios de aquel momento. Ahí tenemos a Frager y Barne con un busto de reconocimiento en el Senado. Ahí tenemos a Martín Villa recogiendo honores por su labor en la democracia. Entonces nos parece una barbaridad, ¿no?, lo que está haciendo el Estado español. Y lo que decíamos antes, ¿no?, hay casos tan fragantes como el del 3 de marzo y otros muchos que ha contado Manuel.
1: A la gente que lo conozca, igual, que no lo conozca, igual nos tienes que contar qué fue ese 3 de marzo, o sea, qué pasó.
5: Bueno, el 3 de marzo era una lucha, en principio obrera, pero también había dos aspectos, ¿no? Por una parte era los derechos laborales que se exigían, unas condiciones dignas de trabajo. Y luego también se juntaba el deseo de acabar con un régimen que estábamos a 100 días de la muerte de Franco y no había habido ningún tipo de depuración alguna, ni en el estamento judicial, ni en el policial, ni en el político, ni en la iglesia, con la convivencia que tenía con el franquismo, ¿no? Entonces, pues bueno, aquel movimiento huelguístico era molesto tanto para la clase empresarial como para el Estado, porque ya tenían determinados, como se ha contado, pues una transición ahí pacífica, el atado y todo atado, nunca mejor dicho, se puede aplicar en este caso, y entonces, pues bueno, todo lo que se salía de esa órbita que ellos tenían planificada era reprimida y iban a de huello con todo ello, ¿no? Y lo de Vitoria sucedió eso, que era un movimiento huelguístico muy importante que cogió una dimensión que se les iba de las manos y pensaban que lo que estaba ocurriendo en Vitoria se podía trasladar a otros lugares del Estado y podía dar al traste con todo lo que tenían planificado. Entonces, ¿qué hicieron? Pues utilizar una fuerza brutal en una asamblea pacífica, en una iglesia donde había 4.000 o 5.000 personas, quisieron reventarla. Gasearon la iglesia para desalojarla y cuando salía la gente de allí medio asfixiada empezaron a ametrallar indiscriminadamente. Hubo 5 personas asesinadas, pero pudo haber 500 perfectamente. Hay más de 200 heridos, de los cuales más de 60 hay heridos de bala y luego todas las agresiones que se dieron de palizas y demás, ¿no?
1: ¿Y tú entre ellos? ¿Tú
5: no,
1: entre ellos?
5: Lo mío fue al día siguiente. Nosotros estamos convencidos que aquella actuación criminal del día 3 fue planificada, premeditada, desde las altas esferas del Estado. No fue un calentón que le dio al policía de turno o al capitán que mandaba la tropa, sino que estaba perfectamente planificada, porque podía suponer romper con todo lo que tenían establecido. Y tal como estaba premeditado el día anterior, el día de la matanza de los 5 obreros asesinados, pues el día 4, a mí también, estábamos viendo cómo se había quedado la zona de la masacre y también pues la policía nos rodeó, íbamos 4 compañeros y empezaron a golpearnos. Yo tenía una lesión en el ojo izquierdo y me tiré contra la pared a taparme la cabeza, la cara, para que los golpes, para librarme de los ojos, porque era donde tenía yo el problema, ¿no? Pero les dije, mira, llevarme detenido, haced lo que queráis, no seguís golpeándome porque las consecuencias pueden ser graves, ¿no? Pues lo que hicieron fue ensañarse más, me agarraron de los brazos para que no me podía tapar y ya todos los golpes vinieron a la cara, a la cabeza, y uno entró de lleno en el ojo derecho, me dejaron en blanco, no sabía si estaba sangrando, no tenía ningún dolor, yo creo que del golpe tan tremendo me dejaron la anestesia. Y el único miedo que tenía yo es que me habrían reventado el ojo y estaría sangrando y demás, ¿no? Les dije, no veo nada, no veo nada, me habéis fastidiado. Y en ese momento, todavía no contentos, me pusieron en las manos unas alambres y tú, cabrón, hijo puta comunista, tira, tira, tira. Yo intuí que estaba tirando de un poste de teléfonos o de luz o de alguna barricada con hormigón y alambres o algo, ¿no? Ya me llevaron al hospital como pudieron unos compañeros, bueno, unos vecinos que habían visto toda la escena desde la ventana, y allí empezó el peregrinar por hospitales. Estuve un mes ingresado, pero luego empezaron operaciones, me hicieron más de 10 operaciones y al final, pues bueno, me tuvieron que hacer una evisceración y el resultado final fue una agudeza visual que tengo ahora entre un 2 y un 5%, ¿no? Pero bueno, eso duele, te condiciona toda una vida, pero duele más la impunidad, esa falta de justicia.
1: Porque no estás reconocido como una víctima del fascismo de España.
5: No, todos los intentos que hemos ido a la ley de víctimas del terrorismo, no. Es más, a nosotros nos han dicho que cómo íbamos a ser reconocidos en la ley de víctimas del terrorismo cuando nosotros éramos los terroristas. El terrorista no era el policía que disparó, sino el terrorista era el obrero que estaba pidiendo unas condiciones dignas de trabajo, ¿no? Y luego la burla, lo que estábamos hablando, la justicia, también el caso, no de mutuo propio, pero sí acaba en los tribunales. Se abren unas diligencias porque los informes de los hospitales eran demoledores. Personas asesinadas por balas, personas con agresiones físicas importantes. Entonces esas diligencias acabaron en dos sumarios en los cuales acabaron en la jurisdicción militar, como era normal en aquel tiempo. Y en aquellos sumarios reconocieron que se habían cometido delitos por homicidio y graves lesiones, pero la jurisdicción militar los sobreseyó bajo el argumento de que no se sabían quiénes eran los que habían disparado. Yo me acuerdo cuando fui al cuartel militar a firmar el sobreseimiento, yo le dije al abogado, entonces no veía prácticamente nada, ahora veía muy poquito, pero entonces nada. Y me lo leyó y le digo, ¿cómo voy a firmar yo esto? Yo ya sé quién me dio la paliza y yo ya sé quiénes dispararon el día anterior, la policía, y nombre y apellidos. Me decían, yo, pues hombre, no, sí, el carné, ¿no? El número de carné. Entonces, y luego, pues que sobresean eso cuando hay miles de testimonios, están las grabaciones que se les grabó a la policía, que se les grababa a través de la radio, de la frecuencia modulada, y que todavía no haya sido capaz el Estado español de enjuiciar esa masacre a los responsables, nos parece vergonzoso.
1: Qué duro, amor, que me alegro mucho de que estés vivo y que vengas a contárnoslo y que sigas luchándola grandísimamente, ¿sabes? Quería preguntarle también a Rosa y luego a Consuelo también, que lo vuestro también fue muy duro y que también pasó en esa transición o durante el franquismo, pero también llegó hasta esa transición. Consuelo, Rosa, es que te ha hecho así.
6: Ah, me ha hecho, que me sí, ha hecho.
1: Rosa ha hecho.
6: ¿Cómo se
3: llama? Yo detrás de ti.
6: Ah, bueno. Sí, sí, el patronato no desapareció hasta 1965, es decir, mientras España tenía tanta prisa por mujeres desnudas en el cine, el porno, los bingos y todo aquello, pues resulta que había miles de adolescentes encerradas en reformatorios por motivos insostenibles. Entonces, yo no entiendo es decir, yo no creo que la transición fuera tal. Fue un posfranquismo, yeah, en el que cada uno se apañó como pudo.
1: Creo que nos tienes que contar qué fue el patronato, porque sé que lo cuentas todo el rato, pero creo que hay que contarlo otra vez. Creo que aquí también lo has contado.
6: Bueno, como lo tengo preparado para hacerlo en 3 minutos, tiro.
1: ¡Ah, perfecto!
6: Sí, sí, sí, sí, sí.
1: Ya no te lo tienes ahí en 3 minutos.
6: Pues a ver, fue una institución fascista contra las mujeres, que no es cierto que se creara en 1941, no es verdad. Se crea en 1902... desaparece con la Segunda República y vuelve en el año 41 y no desaparece hasta el año 85. Entonces, el lema de este patronato era velar por la mujer caída o en riesgo de caer que desea recuperar su dignidad.
3: Wow.
6: Sí. ¿Qué era esto dentro del contexto franquista? Todas. Es decir, un morreo en la última fila de un cine, bailar agarrado, llevar bikini, no ir a clase, ser pobre, ser huérfana, manifestarte contra la dictadura, es decir, cualquier adolescente que se saliera de la norma.
3: Entonces,
6: de 0 a 15 años era tribunal tutelar de menores, pero de 16 a 25 patronato de protección a la mujer, porque la tutela se extendía hasta los 25. ¿Qué quería decir esto? Bueno, el patronato contaba con una figura que se llamaban las guardianas de la moral, que eran unas señoras que habían aprobado una oposición convocada por el Ministerio de Justicia, porque el patronato dependía del Ministerio de Justicia. Era una oposición con dos requisitos, solo dos: ser afín al régimen franquista y tener una moral intachable. Entonces ya eran funcionarias del patronato. Y estas señoras, que no eran monjas, eran mujeres, iba a decir normales, pero normales no podían ser, se paseaban por lo que llamaban las zonas de conflicto, que eran cines, bailes, playas, piscinas, calle. En el momento que veían una menor en una actitud, pues eso, fumando en horario colegial por la calle, o eso, un morreo en la última fila de un cine, un kiki en el asiento de atrás de los coches, que había zonas en las ciudades para echar esos kikis, porque los coches se movían, era muy gracioso eso, a la par que patético, por cierto. Y entonces, pues llamaban a la policía, entonces se las esposaba, sin leerles sus derechos porque no se tenían, y se las conducía a un lugar que se llamaba COC, Centro de Observación y Clasificación, que era como la comisaría encubierta de este patronato, porque era un régimen penitenciario oculto para menores. Allí se les hacía un examen ginecológico, la que era virgen constaba como completa en su expediente y la que no lo era como incompleta. Ser o no virgen era importantísimo para que la chica fuera conducida a un reformatorio más o menos severo. Y estos reformatorios, disfrazados de colegio, etcétera, no, de colegio nada, eran reformatorios. Estaban en manos de determinadas congregaciones religiosas. Las que tenían mayor presencia eran las Oblatas del Redentor, las Adoratrices del Santísimo Sacramento, la Orden Secular de las Cruzadas Evangélicas, y luego estaban las Monjas de la Caridad y otras. Bueno, pero Olga ha hablado antes. Yo conozco a Olga hace muchos años.
1: Sí.
6: Esto nunca lo hemos contado, ¿eh? Lo puedo contar, ¿verdad? Vale.
1: Entonces, uy, ¿qué vais a contar
6: yo
1: aquí?
6: Conozco a Olga hace un montón de años porque su marido le llaman y le dicen que hay una escritora que ha escrito un libro titulado Ruega por Nosotras, donde habla de Arturo Ruiz. Y claro que yo hablo de Arturo Ruiz. Es que Arturo Ruiz era novio de una compañera de adoratrices. Entonces, el primer año era de encierro absoluto, pero el segundo año, dependiendo del comportamiento, podías salir a estudiar algo o te buscaban un trabajo y se quedaban con el dinero. Pero bueno, eso es otra historia. Entonces, esta chica conoció a Arturo Ruiz en el colegio de Nuestra Señora de Recuerdo. Eran los dos alumnos y, bueno, se enamoran. Claro, eran melenas, ¿eh? Y entonces la acompañaba hasta el reformatorio por las tardes, porque iban al turno de tarde-noche. Y pidió permiso a la monja para ir al acuario con él. Y le negaron el permiso, le dijeron que no. Y ese día matan a Arturo.
1: Ay, mi amor.
6: Sí, fue así, literal, literal.
1: Sí, sí. Olga no dice nada.
0: No, nosotros no conocimos a esa chica.
6: Yo sí.
0: Conocíamos a Luz, que era la novia, la novia de Arturo.
1: No.
0: Pero
6: esto fue en
0: esa otra historia.
6: 76, 77.
0: Sí, no, no, Luz estaba entonces. Era la, llevaba la foto él de Luz.
6: ¿La llevaba?
0: De Luz.
6: Uy, pues entonces, Calvo, fíjate tú, la nuestro compañera igual sí se hizo una historia en la cabeza.
0: No lo sé. Nosotros eso nunca lo hemos conocido.
6: Pues sí, yo sí lo sé,
0: hemos
6: porque yo la conocí.
0: A la novia oficial.
1: Bueno, este
6: no
1: momento, este momento, no de chisme, este momento de chisme os lo voy a, cambiar.
6: Chisme, es verdad, ¿eh?
1: No, no, o sea, no, pero es, o sea, no decía que era mentira, sino como este momento de tal, os lo iba a cambiar por otro chisme que quiero saber.
6: ¿Cuál?
1: Pues quiero saber qué se te pasó por el cuerpo cuando le respondiste a esa tía de Vox el otro día, en este momento que se te hizo viral, respondiendo a esa tal Reyes. Porque, Consuelo, te tengo que decir, lo vi como 5 veces en plan, ¡Dios, Dios!
6: Sí, claro, y luego me quieren matar a mí, yo no sé.
1: Pero es que te quieren
6: bien,
1: matar.
6: Que, claro, luego
1: no,
6: me
1: mi amor, perdón.
6: ¿Te bueno, esta señora, sí, esta señora, que yo no la conocía de nada,
1: sí,
6: a mí me llamaron para una intervención en el Congreso de los Diputados, y entonces, que era por el tema del Patronato de Protección a la Mujer. Y entonces esta señora habló muy mal, con mucho desprecio. Dijo que éramos fantasmas del pasado, y que estábamos siendo utilizadas por el PSOE para lavar su cara. A ver, hay una cosa que es cierta, es decir, el patronato permanece con el gobierno Felipe González.
1: Sí.
6: Y nadie hace absolutamente nada, ¿eh? Nada, cero, cero. Es más, hay un traspaso de funciones, creo que es en el año 83, que la hace el patronato, la hace el famoso señor Moscoso. Uh-huh. El de los días moscosos, esos de esos días laborables que se llaman los días moscosos por este señor.
1: Uh-huh. Asuntos propios.
6: Sí. Sí. Sí. Pues que este señor era el presidente del patronato por Navarra.
1: Ah.
6: Y lo firma él. Y luego hay otro documento, en, no sé si es 83 o 84, que se pasan 11 millones de las antiguas pesetas al reformatorio de San Fernando de Henares y a la maternidad de la Almudena de Peñagrande. Es decir, esto seguía funcionando y nadie hacía nada, nada, nada.
1: ¿La señora que, a la que le estabas hablando se echó un poquito para atrás en plan así o no?
6: No, no, para nada.
1: No, no,
6: no, no, no, no, no, no. Una de Vox nunca se echa para atrás. Nunca.
1: Es que me hubiera gustado como ver la cara.
6: Lo que pasa es que no
1: que
6: pudo sostener... A ver, o sea, tú no puedes decir que somos fantasmas del pasado, para empezar. Tampoco considero que el PSOE nos esté utilizando. El PSOE lo que ha hecho ha sido reconocernos como víctimas del franquismo el pasado 20 de marzo. Víctimas, por decirlo de alguna manera, yo no me considero una víctima, yo me considero una superviviente. Uh-huh. Porque estamos vivas para contarlo. Las víctimas fueron las suicidas, las que se quitaron la vida, que esto no se ha contemplado nunca. Es decir, claro, ¿cómo justificas estos suicidios? ¿Cómo justificas estas muertes? O sea, ¿les parecía normal tantas autolesiones y cortes de venas? ¿Les parecía normal que se tiraran por la ventana? ¿Ningún médico se alertó de esto? ¿Ningún hospital? Eso no lo puedo entender.
1: Bueno, me alegro que seas una superviviente, lo eres desde luego y luchadora siempre. Rosa, ¿qué tal tu historia en la transición, cariño mío?
3: Pues bueno, como no me volatilicé, venía de la lucha antifranquista y seguí, porque la transición es una continuación, por supuesto, de lo que fue el franquismo, ¿no? Durante muchos años, los mismos métodos, las mismas personas en los mismos puestos, porque no hubo absolutamente ninguna depuración en ningún sitio, ni en la policía, ni en la judicatura, ni siquiera en la administración, absolutamente nada. Pasamos de ley a ley, no sé quién dijo eso, creo que fue Martín Villa.
1: Sí.
3: De ley a ley. Y lo que porque yo, también nosotros nos preguntábamos, bueno, digo las que estábamos ya haciendo memoria en la comuna, nos preguntábamos por qué había esa diferencia entre hombres que habían sufrido represión y mujeres que habían sufrido represión. Había una diferencia notoria en el número.
1: ¿Más
3: qué?
1: Hombres.
3: Sí, muchos más, ¿no? Entonces, uh-huh. Incluso en, por el Tribunal de Orden Público, aunque sí que es verdad que mujeres pasaron de estar 10 mujeres procesadas en el 65 a casi 300 y pico en el 75. O sea, sí que hubo un pico exponencial. Pues efectivamente, porque a las mujeres se las reprimía de una manera específica. Y esa forma de manera específica era el patronato. Gracias a, es verdad, a Consuelo, que tuvo ese valor y esa persistencia de contar lo que era el patronato, pues francamente ha ayudado a comprender qué pasaba en el franquismo y después del franquismo en la transición, qué pasaba con las mujeres.
1: Ya.
3: Que es una parte que siempre queda un poquito oscura.
1: Oscura, siempre,
3: sí,
1: con el
3: machismo. Pero,
6: mira, hay un
3: oscura.
6: Detalle, perdona, hay un detalle, sí, sí. Que a mí no se me olvidará nunca en la vida. O sea, España estaba cambiando, pero no nos enterábamos de nada. Es decir, el segundo año he dicho que buscaban un trabajo y podías estudiar algo. Entonces a mí me encontraron un trabajo de niñera. Te hacían que te pagaran por semanas, porque con el sueldo de una semana no te podías escapar, pero con el de un mes sí. Entonces te hacían, y tú entregabas el dinero a la monja y se quedaba con el dinero. Te daba solo para una tarjeta de metro y tabaco. Entonces un día yo volvía de trabajar y cogía el metro, y en el metro, dentro del metro, había kioscos de periódicos. Y entonces era el 76, Franco había muerto ya. Y veo una revista colgada con una pinza que se llama Interview, uh-huh. Y veo una chica desnuda total. Y llego así. Bueno, y llego al reformatorio de adoratrices de Padre Damián y digo, no sabéis lo que he visto. Hay una revista que se llama Interview y sale una chica totalmente desnuda en la portada y me dice, te lo estás inventando. Digo, os juro que lo he visto. Pobre chica, mañana está aquí. Pero no venía, no ingresaba. Y entonces a la semana siguiente yo veo otra chica desnuda. Claro, porque Interview cambiaba. Sí. Y digo, ¿qué va otra? Y me dice, ¿qué? Digo, os lo juro que lo he visto, que están desnudas del todo, todo, desnudas. ¿Y por qué no están aquí? Digo, no entiendo nada. Ahí me di cuenta yo de que España estaba cambiando, pero para nosotros
1: ¿qué,
6: no.
1: ¿Qué disonancia que pasó esto antes de ayer? Que parece que como que la gente que nos están hablando, nos estáis hablando de hace muchísimo tiempo y fue, en plan, antes de ayer total.
6: Sí.
1: Quería preguntar a Manuel.
3: Solo quería añadir una cosa, que justamente esa época fue la época en la que empezó a despuntar el movimiento feminista. Fue una lucha muy difícil del movimiento feminista que se encontró pues, con todo por hacer y que sacó fuerzas, no éramos muchas, pero sacó fuerzas para conseguir muchas cosas. Entre ellas, por ejemplo, que se quitara del Código Civil el delito de adulterio, pero el delito de adulterio era para las mujeres y lo utilizaban muchos hombres cuando no había divorcio, pero sí había separaciones, para quitarles la custodia de los hijos. A una mujer la acusaba el marido de adulterio y ya inmediatamente ya estaba procesada.
6: Sí, sí, sí.
3: A un hombre había que pillarle infraganti.
6: Sí,
1: ya. Hostia, qué
3: sí, era diferente. También pelearon y muchísimo para que la ley de amnistía pues incluyera esto, los delitos de adulterio, el de aborto, los considerados de las mujeres, ¿no? Y por supuesto para conseguir lo que es la ley de divorcio, que lo de la ley de divorcio hasta el año 81 no se consiguió.
1: Aquí estamos, ¿no? Por vosotras, porque nos habéis dado esto y seguimos.
3: Eso quiere decir que
1: nos siguen llamando feminazis
3: que
1: y cosas así, ¿sabes?
3: Una transición que no estábamos quietos parados, sino que seguimos peleando por mil y una cosas porque estaba todo por hacer, ¿no? Y solamente quería nombrar un caso que fue el Tribunal Cívico Internacional contra los Crímenes del Franquismo, que se intentó empezar en el año 78, éramos muy arriesgados, y después la Convención Republicana, que el Partido Comunista de España Marxista-Leninista, en el que yo militaba, pues agruparon a un montón de gente, pues políticos, incluso jueces, movimientos sociales, para formar ese tribunal. Y cuando se fue a instituir ese tribunal, en el Hotel Convención, en octubre del 78, entró la policía y detuvo a todos, a las 23 personas. Eso en el año 78. Quiero decir que ellos lo han contado, que es que fue una pelea muy dura. Y había que estar peleando por lo básico.
1: Y nos lo hemos reconocido. La verdad es que creo que hay una desconexión entre vuestra lucha y lo que pasó y la gente de ahora o los jóvenes de ahora, ¿no?
0: Claro, pero porque ha habido un manto de silencio por parte de las instituciones. Y es ahora, 50 años después, pues que todavía en los colegios, en los institutos, el currículum no dice la verdad. Los profesores de historia no se han formado sabiendo lo que pasó, sino los han formado con otra idea de lo que fue la transición. Entonces, claro, ellos cuentan lo que... Pero interesaba que esto no se supiera.
1: Y sigue interesando.
0: Y sigue interesando.
1: ¿Por qué crees que sigue interesando?
0: Pues creo que sigue interesando pues porque todavía vive mucha gente que estaba en las altas esferas entonces y que son los responsables, como Martín Villa. Cuando Martín Villa vino a declarar para la jueza Servini, porque Martín Villa está procesado por 12 asesinatos, entre ellos el de mi cuñado Arturo. Y cuando vino a declarar, pues salieron una carta firmada por Felipe González, por Aznar, por Zapatero, por gente de comisiones, Antonio Gutiérrez, o sea, firmada por ellos, ayudando y tapando lo que Martín Villa hizo. Yeah. Entonces eso, ¿por qué hacen eso? Pues porque no interesa que se sepa la verdad a nivel institucional.
1: Porque son unos vendidos.
4: Por eso...
1: Se ríe, Rosa,
0: claro,
1: se ríe.
0: Claro.
1: Sí. Quería preguntarte, Manuel, sí. ¿Teófilo del Valle está reconocido como víctima del fascismo español?
4: En estos momentos no, no está reconocido.
1: ¿Por qué es tan difícil sentar a todas estas figuras como sí. Martín Villa y tal ante la justicia y qué se lo impide sí. realmente? No sé si un poco lo que estaba diciendo Olga.
4: Sí, se ha dicho antes que hay presentadas más de 150 querellas contra responsables de delitos en el franquismo, ¿no? Contra delincuentes del franquismo, aunque estuvieran en las fuerzas de seguridad o en el gobierno, ¿no? Algunas de ellas hemos conseguido que los jueces, algún juez o alguna jueza, juezas en la mayoría de los casos, ¿eh? En el caso de Teófilo, por ejemplo, dos de las juezas que han intervenido desde que se presentó la querella han sido favorables a que se investigue a las personas responsables de ese asesinato, que ahora mismo hay dos personas vivas, el policía que lo mató y Martín Villa, que era ministro entonces del gobierno de Arias Navarro.
1: ¿Vivos y libres?
4: Vivos y libres. Y tenemos un caso, o sea, hay cuatro querellas que están vivas. Una de ellas es la de Teófilo del Valle. Pero ya en dos ocasiones las citaciones a declarar que se han hecho por parte del juzgado de instrucción de Elda han sido aplazadas. Una aplazada, la otra suspendida, alegando razones técnicas de diverso tipo. El caso es que tenemos que el caso de Martín Villa es ejemplar porque es un personaje cuya actuación en la transición está llena de sombras que si consiguiéramos ir adelante aclararíamos unos hechos necesarios para conocer una historia y para saber cuál es nuestro pasado. Poco futuro democrático vamos a tener si está levantado sobre unos hechos ocultos, ¿no? Entonces es necesario que se sepa la verdad. ¿Qué ocurre? Pues en este caso concreto de esta querella, ya ahora estamos esperando la nueva convocatoria a declarar de este policía y de Martín Villa. ¿Será capaz la justicia española de seguir adelante y exigirle que declaren por fin? ¿O no será capaz la justicia española?
1: Lo veremos.
4: Vivimos un aparato judicial que está muy dominado por la derecha judicial, por todos esos restos que vienen de atrás y por ataduras tremendas. Sí. Que se enfrentan al derecho penal internacional. Es que no ha habido ninguna transición de una dictadura a una democracia que a los responsables de unos crímenes de lesa humanidad no se les haya juzgado. Luego ya veremos qué se hace con ellos. Pero es que no, el único caso es el caso de España. Es que te vas a Argentina, es que vas a Grecia, es que vas a Chile, o sea, y en un tiempo similar. Es que el caso de Argentina, que por eso luego la jueza Servini ha llevado adelante la querella argentina como una manera de responder a lo que hizo el Estado español cuando se juzgó aquí a criminales argentinos, a los militares argentinos. Claro, cuando la justicia española también quiso investigar y procesar a los responsables del Estado español, entonces ya el Tribunal Constitucional cambió el criterio, ¿no?
1: Quería preguntaros, hablando de verdad y de toda esta verdad que cuentas para saberla, ¿qué habéis sentido cuando habéis visto que se desclasifican los secretos del 23F, pero toda la información sobre los crímenes del Estado y la extrema derecha durante la transición siguen en plan cerrados bajo siete llaves o muchas más? ¿Se abrirán algún día?
5: Lo primero que quiero decir es reivindicar el papel, como se ha estado diciendo, de la mujer en las huelgas de Gasteiz. Las mujeres han estado invisibilizadas, pero el papel que tuvieron en el triunfo de aquel movimiento huelguístico fue tremendo, luchando desde dentro como trabajadoras en empresas de mujeres, pero también como compañeras de personas que estaban en huelga, animándoles a seguir haciendo manifestaciones solidarias con las bolsas vacías alrededor de la Virgen Blanca y luego el empoderamiento que hicieron a través de los barrios, cómo se reunían todas las mujeres Y fue una escuela de formación para ellas, ¿no? De ahí nace lo que hoy día es la Asamblea de Mujeres de Álava. O sea que en aquel momento fue un auge del empoderamiento de la mujer, del movimiento feminista, de la reivindicación, del sometimiento que tenían hasta ese momento a todos los niveles, fue una liberación también para ellas, ¿no? Y no quería dejar pasar la ocasión sin reconocer esa labor que hicieron las mujeres. Y en el tema que estás diciendo, hombre, es que en el Estado español se da una incongruencia total. Nos están reconociendo en una declaración de reconocimiento y reparación personal, en la cual se sufrió una violencia injusta cuando se estaba luchando por las democracias, por los derechos y demás, y luego ante eso, ¿qué? Te niegan la justicia, te niegan el reconocimiento, por lo menos al mismo nivel que otras víctimas que consideran ellas del terrorismo. La discriminación es total. Y encima, lo que le pedimos después de haber obtenido esa declaración de reconocimiento, le estamos diciendo que el Estado se haga responsable de aquellas masacres, como sujeto principal y directo de aquellas masacres. Pues se niegan a reconocer.
3: Heredera.
5: Claro, están reconociendo la ley de policía de hace 200 años y están reconociendo o aplicando la ley de secretos oficiales del franquismo. Y no quieren admitir lo que hizo ese Estado franquista en aquel momento, bajo una dictadura franquista, lo que hicieron. El Partido Socialista nos dicen que ellos no tuvieron nada que ver en aquellas masacres, en aquellas vulneraciones de derechos humanos. Y nosotros les decimos, claro que no fue el Partido Socialista, pero el Partido Socialista está gobernando un Estado en este momento. Y como hicieron en Alemania, como han hecho en Inglaterra con el Domingo Sangriento y demás, tienen que reconocer la responsabilidad principal y directa de ese Estado. Pero el gobierno español se niega en redondo. Entonces, es una incongruencia total. Están admitiendo la injusticia de unas masacres, de una represión, unos asesinatos y demás, y luego no hace nada para poder enjuiciar a los victimarios que los tienen ahí delante.
3: Total.
0: Pero no es solo el Estado, sino la justicia, los jueces.
5: Tío, cuando digo al Estado me refiero a todo.
0: Ya,
5: a todo.
0: Los jueces siguen ahí, porque nosotros cuando entró en vigor la ley de memoria democrática, la actual ley de memoria democrática, lo que pedimos fue que se abriera el sumario de Arturo y poder juzgar al asesino. Bueno, pues de los tres jueces, uno de ellos, el juez de Prada, dice que es verdad, que hay que abrir el sumario, que hay que volver a juzgar y a ver lo que pasó. Y hay otros dos jueces que dicen que no porque en el caso de Arturo, aunque fue un acto de terrorismo, no está demostrado que tuviera que ver con la dictadura franquista. Fue en el 77 y fue en una manifestación en la que se pedía la amnistía y la libertad de los presos políticos, porque en el 75 muere Franco, pero en el 77 aún hay presos en la cárcel y después... Después ya muchos salieron con la ley de amnistía, ¿no? Pero vamos a ver, o sea, no tiene nada que ver. No está demostrado que el asesinato de Arturo tuviera algo que ver con el franquismo. Entonces,
3: pero es que tampoco.
1: Increíble la contestación de los jueces, pero vamos a hacer una cosa que os va a encantar, porque nos vamos a ir a la calle, que nuestra Cristina Moyano, perfecta, gloriosa, se ha ido y habrá flipado. O no sabemos, con lo que se ha encontrado en la calle hablando de la transición.
2: Hola, liantes. Hoy hemos salido a la calle para preguntar sobre una época de nuestra historia, la transición. Así que veamos qué opina la gente. ¿Usted cómo definiría la época de la transición española?
7: Una época muy revoltosa, sobre la que realmente tampoco hay mucho conocimiento general en la juventud española.
8: La defino como algo muy positivo históricamente, ¿no?
9: Pues la verdad es que no tenemos mucha idea, porque todavía no lo hemos dado en el instituto.
10: Pero cero idea de qué puede ser.
2: ¿Cuántos años tenéis y en qué curso estáis?
9: Yo tengo 18 y estoy en segundo bachillerato.
2: ¿Y en otros cursos no habéis dado nada de este periodo de la historia de España?
9: No, nada.
11: Después de 50 años o 80 años viviendo de mala manera, bien.
12: La transición española es el paso de la dictadura a la democracia.
13: Yo creo que fue algo armónico y que resultó ser un éxito. Yo creo que estamos viviendo de ese éxito y todo fue bien ejecutado.
14: De donde estábamos a donde vinimos, muy bien. paso, que pregunten a otros.
2: ¿En qué curso estáis, chicos?
14: Segundo bachillerato.
15: Sí, en segundo bachillerato, sí.
2: ¿Y no habéis visto nada de la transición española?
15: Es que vamos un poco lentos con ese tema, Mario.
2: ¿Y en ningún otro curso habéis dado esta época de nuestro país?
14: Yo creo que no.
15: No, es que es un temario muy extenso y cuesta llegar al final a veces.
2: ¿Y diría usted que fue una época pacífica?
16: Sí, exceptuando la ETA, por supuesto.
17: Sí, yo pienso que sí, que la verdad podían haber pasado muchas cosas horribles.
12: Acabábamos de terminar la guerra, o sea que no...
18: No fue pacífico, porque fue un eso de la guerra, entonces pues claramente no tuvo que ser pacífico.
12: Acabamos de terminar la guerra porque después de terminar la guerra hubo un tiempo de dictadura.
11: Se fue pacífica dentro de lo que cabe, quitándolo de la ETA, pero tenía que haber de todo.
19: Sí, yo creo que hubo un esfuerzo tremendo por todo el mundo.
20: Para mí sí, que se unieron todas las fuerzas que había en aquel momento, para mí fue una época muy buena.
7: Bueno, yo creo que fue más movidita.
2: Y sin dejar de lado los atentados de la ETA, ¿usted sabría decirme cuántas personas fallecieron a manos de la extrema derecha y la policía?
20: Bueno, a eso ahí no he llegado, no lo sé.
16: Pues yo creo que fueron más los que murieron a manos de terroristas y de gente de los etarras y el FRAP.
17: Yo pienso que no sabemos tampoco toda la historia cómo fue.
11: También un montón de ellos, sobre todo los abogados de la calle Atocha, los palos que les dieron aquí.
19: Son episodios anecdóticos comparado con lo que fue la gran transición.
14: Una cifra exacta no, pero sí que a muchas personas sí que mataron.
7: Uf, no tengo ni idea.
2: ¿Y conocían lo que era el Patronato de Protección a la Mujer?
18: No
15: lo conozco.
16: Sinceramente, no. O sea, tal patronato no lo conozco, pero...
17: Que he oído hablar ahora últimamente y no lo conocía.
11: Pues no, porque en mi casa, como manda siempre mi mujer, ya no me preocupa de esas cosas. Ella se ha preocupado de todo.
2: ¿Y no sabe lo que es el patronato, que era una institución franquista donde se metían a las niñas y a las mujeres?
11: Ah, coño, eso sí lo sé. El Frente de Juventudes.
2: No, el patronato es otra cosa.
11: Patronato era donde la metían, las cortaban el pelo y le daban aceite de ricino, según creo. Pero eso... Llegó un momento que a mí no me tocó.
19: Pues no. No. No sé lo que es el Patronato de Protección a la Mujer, que me imagino que sería previo al año 36, supongo, no lo sé.
8: Patronato de Protección a la Mujer, no lo recuerdo.
2: ¿No le suena ahora que está saliendo un poco la tele?
8: No me suena el organismo este como tal.
20: No lo conozco. No.
18: ¿Que ya nos perdemos?
15: Ni idea.
18: No.
7: No, la verdad que no. Nunca lo he escuchado.
8: Pues no.
10: No. Sí, me puedes ilustrar, ¿por qué no?
2: Era una institución franquista donde metían a las mujeres amorales para corregirlas. Las torturaban, se quedaban con sus bebés y los vendían, de todo. Y siguió 10 años después de la muerte de Franco. O sea, durante la democracia siguió funcionando esa institución y a día de hoy están haciendo muchas luchas para intentar que se conozca su historia, más o menos. ¿Y usted considera que el franquismo acabó con la muerte de Franco o a día de hoy sigue habiendo resquicios en las instituciones?
11: Mira vos, más resquicio que eso y peor casi.
18: Pienso que sigue habiendo un poco de resquicio en algunas instituciones.
12: Yo pienso que el franquismo es una época que ya ha terminado, pero que hay intereses políticos en sacarlo a relucir. Sobre todo la izquierda de este país para, digamos, enfrentar a una parte de España con otra. Tampoco debemos estar todo el tiempo rememorando eso una vez y otra vez y otra vez.
2: La posición de la izquierda no es tanto como enfrentar, no lo exponen así, sino más bien como limpiar heridas del pasado para poder avanzar.
12: Eso es una forma de hablar, pero yo no lo entiendo así. Yo creo que la mejor forma de limpiar es no hablar de ello.
19: Creo que el franquismo ya estaba acabado antes de la muerte de Franco.
8: Yo creo que básicamente murió con él.
10: Los más jóvenes ya no compartimos esas ideologías porque la vemos desde una perspectiva, yo creo, más objetiva. A mí, por lo menos personalmente, me parece un poco horrendo lo que pasó.
20: Hay algunas personas que tienen algún resquicio, pero yo creo que murió con la muerte de Franco.
14: Por ejemplo, el partido... La Falange es un partido franquista.
7: El franquismo sigue en las instituciones, en las calles y en España.
2: Pues nada, liantes, hasta aquí el reportaje de hoy. A mí solo me queda añadir que quien no conoce su historia está condenada a repetirla. Así que nos vemos el programa que viene. Chao.
1: Bueno, yo creo que lo ha dejado Cristina Moyano clarito. O sea, avanzaremos cuando recordemos nuestra historia, ¿no? ¿Qué os ha parecido el vídeo de la calle? ¿Quién quiere empezar a comentar? Esta historia, decías, Rosa, comentabas mientras tanto, ¿qué incongruencias?
3: Que, bueno, evidentemente la memoria es fundamental porque sin memoria es que no hay futuro, así básicamente, no hay futuro. Tienes que conocer de dónde vienes, qué es lo que ha pasado para entender qué es lo que está pasando y así proyectar hacia el futuro pues la necesidad de avanzar, porque nosotros... No somos del pasado, nosotros estamos aquí,
1: Del presente.
3: Estamos aquí, estamos vivos y podemos dar testimonio de lo que pasó. Y por supuesto, nuestro proyecto es acabar con esa impunidad de los crímenes del franquismo y de la transición, con esa disparidad que hay entre lo que hemos escuchado que piensa la gente y lo que realmente ocurrió. Y esa es una responsabilidad que nosotros nos hemos echado sobre los hombros con muy buena fe, con mucha voluntad, con muchas ganas de pelear, pero que evidentemente tendría que ser el Estado el responsable de eso. Y no creo que solo sean los jueces quien ponen obstáculos, también el Ejecutivo, también el Legislativo. Porque si hacen leyes como esta ley de memoria democrática que impide, en realidad impide la investigación y el proceso judicial, pues ya están dando fuerzas a los jueces que se niegan y que se siguen negando a avanzar. Entonces hay que... Nosotros somos muy resistentes, lo somos, los
1: cinco.
3: Sí,
1: lo sois, lo sois.
3: Con los compañeros que tenemos también. Y creo que esta labor de tantos años sí que tiene algo de frutos. A lo mejor no se ve en estos que han ido escogiendo. Pero,
1: sí lo tiene, sí lo tiene.
3: Pero sí lo tiene, porque sí que hay profesores de historia que explican a sus alumnos. Está Carlos Díez, del Colegio Lourdes. Hay otros que conocemos en otros sitios. Yo he ido a institutos a presentar nuestros testimonios y la verdad es que es muy emocionante.
1: Vuestra labor
3: es muy bien,
1: muy importante, aunque no se refleje en el vídeo de la calle, pero creo que siempre el vídeo de la calle es un poco pues ir a así que piensa la sociedad o que piensa así diferentes edades y tal. ¿Habéis flipado o es lo que os esperabais?
0: No, es lo que me esperaba. Es que lo han hecho muy bien. Entonces, no se ha dicho la verdad. Y como lo han hecho muy bien, la gente no sabe la verdad. Si no te ha tocado así de lleno en tu familia, pues no lo sabes. Hay gente de mi edad que lo vivió igual que yo, pero no se acuerdan y no saben la gente que murió.
1: Shock traumático, ¿sabes?
0: ¿Vale? Entonces yo creo que sí, que lo han hecho muy bien. Por eso nosotros, desde nuestro colectivo, lo que queremos es cambiar el relato. Y el relato es que la transición fue sangrienta, que no fue pacífica como nos han contado. Y entonces, pues a base de o documentales o libros o que la gente se entere. En el documental nuestro, de Las armas no borrarán tu sonrisa, que habla del caso de Arturo y de la Semana Negra, que empezó el día 23 de enero con la matanza de... O sea, con la muerte de Arturo, el día 24 con la de Mariluz Nájera, yendo a una manifestación para protestar por la muerte de Arturo, y el día 24 por la noche, los abogados de Atocha. Esos fueron dos días terribles en Madrid, fue lo que se llamó la Semana Negra. Pues nuestro documental se centra en la Semana Negra, pero además también saca pues casi 300 víctimas. Y cuando va la gente al cine a ver la película, después tenemos un coloquio y sobre todo la gente joven, pues se levantan y dicen, pero si es que esto yo no lo sabía. Es que cuando llegue a mi casa voy a hablar con mis padres y que me cuenten un poco, porque yo no sabía que esto había ocurrido.
1: Creo que la ignorancia también hay una parte de responsabilidad.
4: Sí, el caso que tú estás comentando, yo lo he vivido muy de cerca por en el caso de Teófilo del Valle, durante 45 años... desde que murió, lo mataron en el 76 hasta 2023, en que se proyecta el documental. Que hicimos, el relato mayoritario, casi unánime, en los pueblos zapateros de Alicante, era que a Teófilo del Valle le había matado una bala rebotada. No sabemos muy bien dónde.
0: Sí.
4: Ese era el relato inmensamente mayoritario, ¿no? Cuando ponemos unos hechos de una manera muy evidente en el documental, el relato cambia totalmente, totalmente. Ya nadie, absolutamente nadie, duda de cómo había muerto realmente Teófilo, que fue asesinado. Entonces, claro, aquellos años fueron unos años que los hechos se ocultaron, que no queríamos mirar ahí, que cuando le decíamos a los primeros gobiernos democráticos vamos a recordar y vamos a averiguar, nos decían, estáis siempre con las mismas historias, ¿no? Era como cuando gritábamos OTAN no va a ser fuera, pero ¿qué decís? Que estáis locos. ¿Eh? ¿Locos? ¿Estábamos locos? No, estábamos en lo cierto. Lo que pasa es que hay momentos

0: currículum escolar en el cual se explicaría todo y que no lo hagan en junio cuando acaba el curso, que la mayoría no termina el libro y se queda en el aire, ¿no? Y tengo que romper una punta de lanza en favor de la juventud, por lo menos en algunos sitios. Nosotros en Vitoria somos sustitutivos de lo que tenía que hacer el gobierno. Nosotros hemos ido a dar charlas a colegios y castolas y demás. Hemos creado unidades didácticas. Se han hecho multitud de libros, documentales. Tenemos unas charlas, o sea, unas visitas guiadas por todo el barrio explicando los hechos, contextualizando por qué pasó, qué consecuencias tuvieron, la falta de justicia, la impunidad y demás. En Vitoria, el 3 de marzo, para las juventudes, vamos, es un hervidero de jóvenes y eso da gusto. En otras zonas de España no. Nosotros hemos estado en lugares de España dando charlas de memoria histórica y te ves gente de 60 para arriba. Pocos jóvenes hay, ¿eh?
1: Bueno, yo voy a romper otra lanza en favor de los jóvenes y voy a decir que creo que en todos los lados hay rojillos piojosos, que sí, estamos sí, en todos sí, los sí, lados sí, sí, y que sí, nos sí. interesa y que igual también es un interés por parte del Estado en el que haya esta guerra intergeneracional de no hacéis nada y los otros, ¿sabes? Como que creo que le interesa también al Estado esta guerrilla entre intergeneracional, ¿sabes? Creo que rojillos piojosos hay en todos los lados.
0: Pero hay que empujarles a ese Estado para que obligarles. Si no le estás empujando, total. El Estado no va a hacer nada. Ya. Y si ve que hay un empuje por parte de la juventud, por parte de los grupos memorialísticas, que llevamos años y años y años ahí al pie del cañón, ¿no? Explicando, y nos ha costado mucho trabajo, mucho esfuerzo, incluso mucho dinero, muchos medios que no nos daban.
2: Viajes
0: y de todo, vamos. Sí. Emplear tiempo de nuestro ocio para ir a una ciudad, a otra, a explicar, no sé qué. Nosotros hemos estado recorriendo toda la geografía española, hemos estado en Argentina, hemos estado en Bruselas denunciando casos el 3 de marzo, pero el caso de Arturo,
1: sí,
0: el caso de Teófilo,
1: estáis todo el día haciendo
0: el caso de Caparrós, o sea,
2: el caso de un vecino de aquí, de la calle de ¿sí? Garganta de Aisa, el caso de Ángel Almazán, mírale, sí, sí. Ángel Almazán, poca gente conoce, mira, fíjate por dónde sí. ha salido a la vez, sí.
1: Fíjate, parece que te están escuchando.
2: Es verdad. Poca gente conoce el caso de Ángel, que fue terrorífico.
1: Recomendación, hago el inciso de recomendación para que todo el mundo se vea el programa de juventud que hicimos aquí en Al Lío, porque me parece muy interesante que da respuesta mucho a estos. Quería preguntaros por una cosa que no nos queda clara o que no me queda clara a mí, y es por qué algunas víctimas, por ejemplo, como Arturo, tiene reconocido el estatus de víctima por terrorismo, sino
2: víctima del terrorismo.
1: ¿Cuántas personas hay víctimas que hayan tenido este reconocimiento y qué es lo que le hace diferente? Y también cuando nos cuentes un poco el caso de Arturo, porque sí que creo que lo has ido contando, pero poco a poco, pero no tan como fielmente, quién lo asesinó.
2: Bueno, pues a ver, Arturo tenía 19 años.
1: Tu cuñado.
2: Es mi cuñado, sí. Hermano de mi marido, que falleció hace 2 años, de mi marido Manuel Ruiz, que Manuel empezó hace ya tiempo una lucha por saber la verdad y buscar reconocimiento a su hermano, y bueno, pues ahora me toca a mí
1: seguirla. Muy bien. Sí,
2: ese es el legado que me ha dejado. Bueno, pues a ver, Arturo tenía 19 años en el 1977, recién cumplidos, los cumplió el 5 de diciembre, y en enero pues se convocó una manifestación que pedía la amnistía y la libertad de los presos políticos en la zona de Callao. Ahí, bueno, pues como en todas las manifestaciones, la policía la reprime una barbaridad, empiezan a pegar palos y los manifestantes se van dispersando por las calles de alrededor. Cuando Arturo y un grupo de manifestantes estaba en la calle La Estrella con la calle Silva, en la plaza de Soledad Torres Acosta, mira, ahí es donde tenemos la placa puesta por el Ayuntamiento de Madrid, bueno, pues aparecen dos guerrilleros de Cristo Rey, y lo que sí sale en el sumario es que uno de ellos estaba increpando a una chica manifestante, una una chica que se estaba manifestando, que Arturo no la conocía,

0: Y le estaba increpando con un puño de estos de hierro, que eran lo que utilizaban, ¿no? Entonces Arturo salió en su defensa y uno de los guerrilleros saca una pistola, Jorge Cesaski, que era pertenecía a la AAA,
1: ¿Qué es la AAA?
0: la AAA era una organización argentina de extrema derecha. Entonces, bueno, pues saca la pistola y dispara al aire. El otro, el autor material del disparo que le dispara a Arturo, José Ignacio Fernández Guaza, le pide la pistola y le tira a Arturo al corazón. Además, así lo dice, le tiró a matar. Esta gente hacían prácticas de tiro y esta gente, pues ayudaban a la policía y a la Guardia Civil. De hecho, en el sumario, lo que dice la hermana de José Ignacio Fernández Guaza es que su hermano tenía armas y ayudaba a la Guardia Civil a hacer cosas y a la policía que ellos no podían hacer.
1: ¿Y en qué momento se le declara como víctima del terrorismo?
0: Bueno, Arturo muere prácticamente en el acto y los asesinos huyen, la policía les deja huir y fíjate, si tenían relación con la policía y la Guardia Civil, que se refugian en la comisaría de la calle Rey Francisco. Bueno, pues ya en el año, creo que fue en el 2000, le hacen víctima del terrorismo.
1: En el
0: Sí.
1: 2000.
0: Estaba gobernando Aznar.
1: Vale,
0: Estaba gobernando Aznar.
1: ¿y qué le hace diferente a las otras víctimas? Por ejemplo, ¿hay alguna mujer superviviente al patronato que tenga esta condición de víctima del terrorismo?
2: Del terrorismo no.
0: No.
2: No.
0: A
2: Del
0: ver,
1: ¿hay otra condición diferente de reconocimiento?
0: A ver, hay
2: Yo no la
3: han
2: conozco,
3: sido
2: lo sabe.
3: víctimas del franquismo, las han reconocido
1: Como
3: como víctimas
1: víctimas
3: del
1: del
3: franquismo.
1: franquismo.
3: Nosotros no estamos reconocidos como
1: No.
3: víctimas de
1: Las
3: nada.
1: mujeres del patronato sí.
3: Nosotros somos una entelequia, entre otras cosas porque peleamos no solo por nuestro propio caso, sino por el caso de todos.
1: Sí, pero entonces, ¿qué le hace
0: A
1: diferente
0: ver,
1: a Arturo? Eso
0: pues
1: es lo que
4: porque es
1: quería.
4: una banda.
0: Porque fue una banda
1: Ah,
4: y
0: terrorista.
4: al Estado,
0: De
4: el
0: ultraderecha.
4: Estado lo consideran terrorista.
0: A
4: Es
0: ver.
4: lo que decía yo antes. A nosotros. Vamos a la ley
1: El
4: de
1: terrorismo de
4: víctimas del
1: Estado no
4: terrorismo.
1: existe.
0: No,
4: No
0: claro.
4: existe.
0: Los que fueron asesinados por la policía y la Guardia Civil no están reconocidas como víctimas del terrorismo,
3: Ni como víctima de
0: porque
3: nada.
0: es el Estado tendría que
1: Reconocerse como
0: reconocer
5: terrorista. Como
0: como
5: terrorista.
0: terrorista.
4: Vale. Asumir que son los terroristas. Y luego también, en aquel momento se decía policías de día incontrolados de noche, que
3: ¿Cómo,
4: eran
3: cómo?
4: los. Policías
3: Policía
4: de
3: de
4: día
3: día.
4: incontrolados de noche, os
3: Ah.
4: acordaréis de
3: Sí.
4: aquello. Y a la noche actuaban como guerrilleros, como el Batallón Vasco Español, como la AAA, pero eran policías vamos, de uniforme durante el día. Pero a la noche funcionaban como funcionaban, reprimiendo.
1: O sea que por eso no puedes tener una condición
5: No. Claro,
1: vuestro.
5: es reconocer que el Estado es un Estado terrorista, era un Estado terrorista.
1: Ya.
4: Además.
0: Hombre, a Caparrós ahora le han reconocido como víctima del terrorismo con
4: No,
0: él.
4: no, no,
3: No,
4: no, no,
0: bueno,
4: no,
0: no
4: no.
0: como víctima,
4: La
0: sino
4: han
0: como víctima
4: reconocido
0: del
4: en la ley
0: franquismo.
4: de memoria histórica.
0: Sí,
3: nada,
0: sí,
3: pero no como
5: sí.
3: víctima del
5: Como
3: terrorismo.
0: Pero
5: víctima
0: no,
5: del
0: como, de
5: terrorismo,
0: todas
5: no,
0: maneras
5: no,
0: es lo
5: no,
0: que
5: no, no,
0: podríamos
3: preguntarle. Por lo
0: preguntar
3: mismo,
0: también.
3: porque
0: Fue
3: asesinado
0: asesinado
5: por un
0: por un
5: policía.
0: policía.
4: A nosotros
1: Entonces,
4: tampoco nos han admitido
1: la
4: en ese sentido.
1: condición de víctimas, cuéntanos, Consuelo, pon orden aquí.
2: Yo
3: ¿Cómo ha
2: no
3: sido?
2: conozco la condición,
1: No,
2: o
1: pero la
2: sea.
1: condición de por ejemplo, estar reconocida a las mujeres que sufrieron el patronato, esa condición de
3: Víctimas.
1: víctimas del franquismo, ¿qué supone? O sea, ¿a ti te sirve como reconocimiento? ¿Sirve para esos crímenes que os hicieron?
2: A ver, no te va a servir nada, nunca. O sea, eso no se puede borrar, eso sucedió.
1: Sí,
2: Te
1: pero
2: reconocen que sucedió, por decirlo así.
1: eso es,
2: Te
1: eso es lo que
2: reconocen que
1: hacen, reconocer
2: sucedió,
1: que sucedió.
2: que hasta hace 4 días o negaban o ignoraban, ¿no? Pero todo esto ha sido labor de las supervivientes. Empecé yo, han seguido más.
1: Paca,
2: Lo
1: ¿no?
2: hemos hecho todo nosotras, o
1: Paca
2: sea, ayuda no
1: Blanco.
2: hemos tenido ninguna. Paca la brava, es decir, Loli Benito, que lleva conmigo 15 años, Patricia, que lleva conmigo 15 años. Esto ha sido pico pala. Es decir, si no se hubiera machacado este tema 15 años por nuestra cuenta, aquí, bueno, tú vas por la calle y preguntas a la gente del patronato
1: No,
2: y solo una persona le sonaba, pero es que es normal. Pero a ver, cuando esto sale de una forma, no tímida, pero en 2012, es cuando empieza, y es que tenían que haber actuado en ese momento, no esperar 15 años. En estos 15 años hemos perdido 3 compañeras, las 3 por cáncer de pulmón. Cuando yo digo siempre que tenemos más pasado que futuro, no es una frase hecha. Claro que tengo más pasado que futuro, tengo 67 años, o sea, es que ni queriendo, ¿me entiendes? Entonces, no, es que, ¿qué esperan? Que no quede ni una.
6: Tiene 67.
2: Que no quede ni una.
1: ¿Creéis que están esperando eso?
3: Ese método es el que han usado. Ese es el método que han usado.
1: Ese es infalible, claro.
3: O sea, pues dejar. Lo único que tuvieron el problema es que resulta que los nietos. ¿Sabes?
1: Me refiero a los, adoctrinando
3: a los
1: bien,
3: primeros,
1: Kai.
3: Claro, a la gente que está en las fosas, que son más de 100.000, o sea que, ojo, la gente que pasó.
1: Repite
3: por
1: eso, Rosa, más de 100.000.
3: Más de 100.000 en las fosas, más de 1 millón, casi 1 millón de personas pasaron por los campos de concentración, casi 500.000 personas salieron al exilio, miles, 50.000 personas fueron fusiladas en los primeros años. Miles y miles de personas pasaron por las cárceles franquistas. Miles. Solamente el Tribunal de Orden Público, que estuvo activo del 63 al 77, fueron 50.000 personas las que fueron procesadas. Hubo muchas que detenían y no eran procesadas. Solo las procesadas fueron 50.000 personas. Entonces, son números tan grandes. Bueno, los bebés robados, las niñas del patronato, etcétera. Son números tan grandes que, por supuesto, no lo quieren reconocer.
0: No. Mira, de hecho, la ley de los bebés robados,
3: eso,
0: que no hay robados. Aquí nadie representando a bebés,
2: no.
0: Que me parece que...
2: Lleva 8 años esperando,
0: claro,
2: sin que hayan movido pieza a nadie.
0: Y está parada.
3: Y resulta que pensaron, bueno, pues dejamos pasar hasta... Fue un pacto, fue un pacto de silencio que, si habéis visto el documental El silencio de otros, que os lo recomiendo...
1: Brutal, bestial.
3: Sí, pues ahí sale diciendo, esto es el olvido como algo ya impuesto. Y ahí actuaron varios partidos que habían estado... en la lucha antifranquista, como el PC, por ejemplo, aceptó esas condiciones, ¿no?
0: Claro.
3: De olvido.
1: ¿Por qué se aceptó eso?
3: Porque les convendría, yo no lo sé, yo no era del PC. Yo era del PCML, del pues, FRAP y del
4: ahí,
3: PCML.
4: Ahí se vendieron por los pactos de la Moncloa.
0: Exacto.
3: Tenían sus planes.
0: Claro, era a cambio de legalizar
3: tendrían
0: el Partido
3: sus
0: Comunista.
3: Planes. No, pero dejaron tiradas a sus propios militantes. Claro. Con lo cual, quiero decir que pensaron, bueno, se muere esta generación, los hijos se mueren, pero es que han venido los nietos. Y los nietos están exigiendo qué ha pasado con mi abuela, qué ha pasado con mi abuelo, ¿no? Y en el caso nuestro, pues ya quedamos menos, claro. Nosotros somos ya mayorcitos y quedamos menos. Y lo mismo piensan, bueno, ya morirán. Pero es que no saben que somos simiente, como dicen, que somos simiente. Y vendrán otros y seguirán.
1: Pero me gusta esto que dices de estar, o sea, tú estáis en el presente, no sois una gente del pasado. Eso de hablar del pasado...
3: El crimen está todavía aquí. Yo soy delincuente. Yo soy delincuente porque a mí me indultaron. No me amnistiaron, me indultaron. Cuando te indultan, te quitan la pena, pero no el delito.
1: No el delito. Así que eres delincuente, Rosa, me encanta.
3: Delincuente.
1: ¿No te mola un poquito?
3: Me mola muchísimo. A mí cuando me dicen que me van a... Digo, no, yo quiero seguir siendo delincuente. Fui una delincuente...
1: ¿Cuál fue tu delito?
3: Mi delito era propaganda ilegal y asociación ilícita. Oh, o sea, bonito. El de todos.
1: Me encanta.
4: De todas formas, si el Estado reconocería su responsabilidad, sería muy gratificante para las víctimas.
3: Sí, claro.
4: Y un ejemplo lo tenemos claro en el Domingo Sangriento, cuando el primer ministro David Cameron reconoce la inocencia de las víctimas y la culpabilidad del ejército británico, hay mucha gente que se da por satisfecha y es un alivio tremendo para ellos. Hay otros que dicen, esto está muy bien, pero ahora hay que seguir con la justicia. Yo también soy de la opinión que aunque reconozca el Estado la responsabilidad, tiene elementos suficientes para juzgar a los victimarios. que luego hay que amnistiarles, que se las amnistíen, pero que no pasen a la historia como los héroes de la democracia. Exacto. Cuando han sido un azote de los derechos humanos, de las libertades y de toda la lucha de ámbito social, laboral, política y demás. Entonces, solamente con el hecho de que el Estado reconocería su responsabilidad sería un alivio muy grande.
1: Andoni, me encanta esto que dices. Yo quería hacer un minutito de oro último. Volveremos a este tema continuamente porque me parece que siempre es guay volver al pasado y más si les jode tanto. Pero me encanta lo que le ha dicho Andoni. Tenía muchísimas preguntas. En plan, ¿se puede hablar de democracia plena cuando estos crímenes siguen impunes? Una de las preguntas. ¿O qué le decimos a la gente que nos está viendo por qué estamos empeñados o empeñadas en hablar de esto que pasó? ¿Por qué es importante para esto? A ver, minutito de oro. Empieza Olga.
0: ¿Por qué es importante?
1: O sea, es tu minuto para decir lo que quieras.
0: Ya, no, a ver, yo lo que quiero resaltar es que la gente joven pregunte, sobre todo a sus abuelos, que son los que vivieron aquello, y que les pregunten qué es lo que pasó. Que no se dejen influenciar por los medios de comunicación o por lo que dicen mis amigos, o no, que pregunten qué es lo que pasó en la transición, que pregunten cómo se vivía en el franquismo y cómo vivimos ahora, que es muy distinto, ¿no? Y que lo que tenemos ahora, bueno o malo, lo trajeron todas esas personas que murieron por esa democracia que tenemos nosotros ahora.
1: Me ha encantado. Manuel.
5: Las sociedades cambian si las personas nos unimos, nos movilizamos, nos organizamos, peleamos en asociaciones, en colectivos, si actuamos. No han habido cambios en este país si no ha sido por el empuje de los trabajadores, de las mujeres, de los estudiantes, de jóvenes. Ahí está la razón del cambio social y de los cambios profundos en una sociedad. Y si queremos seguir avanzando como sociedad y seguir conquistando derechos, tenemos que seguir buscando la verdad, peleando por ella, sacándola a la calle, movilizándonos y haciendo programas como este que yo felicito desde luego para seguir adelante.
1: Un programa siempre de al lío con un equipazo que tenemos, Consuelo del Cid.
2: Pues yo tengo mucha confianza y mucha fe en el profesorado actual, porque a nosotras nos llaman para dar charlas en institutos y realmente es alarmante el nivel de los jóvenes de ahora, pero tú les pones un revulsivo, les pones el patronato delante, sobre todo a las chicas. Y yo siempre digo, si el patronato existiera, ninguna de vosotras estaba aquí, estabais todas dentro. Solo por cómo vas maquillada, el tipo de pelo, si enseñas canalillo, de qué vas, mira lo ceñido, o sea, ¿sabes? Y tú les cuentas esto y como no lo conocen, alucinan mucho. Yeah. Uno me dice, yo antes era de Vox. Digo,
1: ¿antes que era de Vox?
2: Sí, sí, sí, lo dijo, se levantó uno, 18. Digo, ¿y qué pasó? Que me puse a estudiar.
1: Ah, mío.
2: Entonces te pusiste a estudiar la historia de España y dejaste de ser de Vox.
6: La incultura.
2: ¿Sabes? Pero yo lo que sí creo es que... No son los medios de comunicación en sí, los tradicionales, son las redes sociales.
1: Ya.
2: Las redes sociales están haciendo un daño horrible a la juventud, horrible, porque puedes colar un bulo con una facilidad pasmosa. Entonces tú puedes montarles otra historia de España, que es lo que se ha hecho. Pero ¿cómo puede decir un chaval de 16 años que con Franco se vivía mejor? ¿Pero cuándo lo has vivido tú ni de perfil? Si no lo ha vivido ni tu padre.
1: Calla, niño,
2: ni
1: come
2: tu padre.
1: Lentejas.
2: Ni tu padre, lo habrá vivido tu abuela. O sea, ¿de verdad tú quieres esto? ¿Tú quieres
1: no
2: esto?
1: No lo
2: pero
1: quieren,
2: si...
1: no saben.
2: O sea, no saben lo que están diciendo. Pero es que es grave, ¿eh?
1: Ya.
2: Es gravísimo.
1: Sí, sí, absolutamente, lo creo que es gravísimo.
2: Y aparte van con una dosis de chulería muy importante.
1: Ya.
2: Sí, son desafiantes, es decir... a ver la vieja esta que me viene a contar, ¿sabes?
1: Yeah.
2: Entonces te has de poner un poco en su escenario, que es lo que yo hago. Yeah. Yo hablo diciendo muchas palabrotas, por ejemplo, pero lo hago porque lo hago habitualmente, pero con ellos lo hago más, porque es la cercanía que siento y la conexión final de decir, oye, ¿qué os están contando? ¿Qué es historia? O sea, ¿de dónde viene esto? ¿Quién te lo ha contado? ¿Quién ha venido a ti a contarte que con Franco se vivía mejor? O sea, ¿qué disparate estáis, no diciendo, pensando?
1: Gracias, gracias por hacer ese curro, y te digo que igual luego te haces viral en las redes y mira, igual sirven de algo.
2: No, hacerse viral en las redes es muy mala cosa, ¿eh?
1: Bueno.
2: No, es lo peor que hay.
1: Consuelo, que
2: no, es muy malo, es muy malo, no, es lo peor, sí.
1: Rosa, mi amor.
2: Es una delincuente,
3: yo
2: ten cuidado.
3: Yo coincido con lo que dice Manuel y, por supuesto, con lo que dice Andoni, en el sentido, bueno, con lo que estamos diciendo todos, en el sentido de que si no hay gente peleando por las cosas, no se consiguen. O sea, yo creo que lo que sí que intentan es desmoralizar. En ese, pues no se gana ninguna batalla aunque salgas a la calle, bueno, te tienes que conformar con lo que hay. Esta no es la democracia que yo, por la que yo he luchado. Mis compañeros perdieron la vida el 27 de septiembre de 1975. Esta no es, era otra, yeah. Con más nivel, con más derechos, por supuesto sin monarquía. Pero reconozco que la situación, han pasado años, es lo que tenemos, pero por supuesto nuestro objetivo no puede ser quedarnos con lo que tenemos. Nuestro objetivo tiene que ser conseguir el máximo porque nos lo merecemos, como pueblo además, nos lo merecemos como pueblo. Decía Paul Preston que somos un pueblo al que nos han traicionado siempre. Pues vamos a ver si conseguimos que no nos traicionen otra vez.
1: Dilo, nena. Andoni, tu minuto de oro.
6: Bueno, yo creo que he dicho antes suficiente, pero vamos, acceso a la justicia real y penal, no solamente a la que permite la Ley de Memoria Democrática, una jurisdicción voluntaria en que a lo sumo vas a sacar una verdad judicial, que sería muy importante para luego emprender la penal, pero sobre todo que el gobierno o el Estado asuma su responsabilidad en todos los hechos, en todas estas masacres. La responsabilidad principal y directa está clara. En aquel momento era un gobierno dictatorial franquista el que estaba a cargo del Estado. Ahora están otros gobiernos, estuvo la República en su día, pero el Estado siempre es el Estado. Y alguno, en nombre del Estado, tiene que pedir, o sea, a asumir esa responsabilidad.
1: Sí, sí,
6: y
1: sí.
6: Entonces, no solamente con declaraciones de Morales, sino con acceso verdaderamente a la justicia, que se juzguen los crímenes cometidos por el Estado, el terrorismo de Estado, lo que hemos dicho, y acabar con la discriminación entre víctimas. Hay víctimas de primera, hay víctimas de segunda y hay víctimas invisibilizadas a día de hoy. Entonces, eso no puede ser digno de un país o de un Estado que se diga democrático.
1: Gracias por venir a los cinco, gracias. Seguiremos hablando de la transición. Gracias a todo el equipo de Al Lío por hacer esto. Volveremos a hablar de la transición porque es necesario, porque como dice Rosa, yo me alegro mucho de estar en vuestro presente y que estemos aquí juntitos y nos encontremos. Y vosotros nos vemos el domingo que viene aquí en Al Lío. Gracias.

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0: El presidente Donald Trump anunció el viernes que indultará al expresidente de Honduras, Juan Orlando Hernández, condenado por narcotráfico, si su candidato preferido pierde las presidenciales el domingo. También amenazó con un recorte de la ayuda al país centroamericano. Trump anunció el indulto a Hernández, que cumple una condena de 45 años de cárcel en Estados Unidos, en una publicación en redes sociales. El mandatario añadió en su red Truth Social que apoyaba a Nasrías Fura, el candidato del partido derechista de Hernández en los comicios hondureños. Trump afirmó que si no gana su favorito, Estados Unidos no malgastará más dinero, porque dijo, un líder equivocado solo puede traer resultados catastróficos a un país, sea cual sea. Tras el anuncio de Trump, Asfura, un magnate de la construcción de 67 años y exalcalde de la capital hondureña, aseguró a la France Press que no tiene ninguna vinculación con Hernández. Asfura tomó el espaldarazo de Trump desde el lado positivo, especialmente por los beneficios que podría traer a los hondureños trabajar con Estados Unidos. Hernández, presidente de Honduras de 2014 a 2022, fue extraditado a Estados Unidos pocas semanas después de dejar el cargo, cuando la actual presidenta, la izquierdista Xiomara Castro, asumió el poder. En marzo de 2024, un jurado de Nueva York lo declaró culpable de haber facilitado el ingreso a Estados Unidos de unas 400 toneladas de cocaína, principalmente de Colombia y Venezuela, a través de Honduras. Según la justicia estadounidense, esos hechos comenzaron en 2004, mucho antes de que Hernández fuera presidente.
1: A finales de los años 90, un joven político hondureño comenzaba a construir poder desde el Congreso. Su nombre, Juan Orlando Hernández. Durante más de una década tejió alianzas, consolidó redes dentro del Partido Nacional y se acercó a sectores empresariales y de seguridad. Nada fuera de lo común en la trayectoria de un político tradicional en América Latina, hasta que llegó al poder. En 2014, Hernández asumió la presidencia de Honduras con una promesa clara: combatir el crimen organizado y el narcotráfico en uno de los países más violentos del mundo. El diagnóstico era real. La solución, como luego se vería, fue otra cosa muy distinta. Su gobierno avanzó hacia una concentración progresiva del poder, control del Congreso, influencia sobre el poder judicial y una estrategia de seguridad que vino acompañada de denuncias constantes por violaciones de los derechos humanos. En 2015, la Corte Suprema de Honduras, alineada con el propio Hernández, habilitó la reelección presidencial, algo hasta entonces prohibido. Dos años después, Hernández se presentó a unas elecciones marcadas por irregularidades que desataron protestas masivas, represión y una crisis política a gran escala. Organismos internacionales denunciaron el uso desproporcionado de la fuerza, detenciones arbitrarias y violencia sistemática, pero nada de eso le impidió tomar posesión. Fue otro episodio el que terminó de resquebrajar su cuasimonarquía. En 2019, su hermano, Tony Hernández, fue condenado en Estados Unidos por narcotráfico. Durante ese juicio, los fiscales señalaron directamente al entonces presidente hondureño. Hablaron de sobornos, de vínculos con cárteles, incluso de $1,000,000 provenientes de Joaquín el Chapo Guzmán. A partir de ahí, Juan Orlando Hernández pasó de ser un aliado estratégico de Washington en la guerra contra las drogas a convertirse en acusado. Fue detenido tras dejar el poder, extraditado a Estados Unidos y finalmente condenado allí en 2024 a 45 años de prisión. La justicia estadounidense sostuvo que había utilizado el aparato del Estado para facilitar el tráfico de toneladas de cocaína. Parecía el final de su trayectoria política, pero no lo fue. La llegada de Donald Trump a la Casa Blanca volvió a cambiar las reglas del juego. En diciembre de 2025, Hernández recibió un indulto presidencial. Meses después, una corte anuló su condena. Y así, de un día para otro, quien había sido condenado por narcotráfico por un sistema judicial supuestamente confiable como el de Estados Unidos, recuperó la libertad. ¿Cómo fue posible algo así? Ahora empezamos a tener algunas respuestas. Canal Red y Diario Red, junto al equipo de Honduras Gate, han tenido acceso a una serie de audios de WhatsApp, Signal y Telegram. Las grabaciones, producidas entre enero y abril de 2026, destapan una operación transnacional aparentemente dirigida desde Estados Unidos e Israel, cuyo operador regional en Honduras y en varios países de América Latina sería el propio Juan Orlando Hernández. Según sus propias varias palabras registradas en esas conversaciones, el indulto lo habría pagado una junta de rabinos y Netanyahu habría tenido todo que ver con su salida de prisión. Conviene recordar, además, que las recientes elecciones en Honduras estuvieron atravesadas por la intervención directa de Donald Trump. El presidente de Estados Unidos respaldó explícitamente al candidato Nasri Tito Asfura e incluso amenazó con cortar la ayuda al país si no resultaba electo. Posteriormente, se felicitó a sí mismo por su exitosa intervención en las elecciones de un país soberano. A la luz de estas revelaciones, ese apoyo parece encubrir algo más profundo, un acuerdo orientado a facilitar el retorno de Juan Orlando Hernández como pieza clave en el control económico y militar de Honduras. Lo que estamos viendo estos días es que la historia del llamado narcodictador no es solo la de un expresidente polémico y corrupto. Forma parte de un entramado mayor donde intereses transnacionales intervienen directamente en la política de un país soberano para proyectar influencia sobre toda la región. Ahora bien, es importante explicar cómo se trabajó este material. En primer lugar, se verificaron las identidades de las fuentes que respaldan los audios. Se trata de fuentes directas de primera calidad cuya seguridad nos obliga a mantener absoluta confidencialidad, pero cuya credibilidad pudo ser acreditada sin dudas. En segundo lugar, Canal Red publicó inicialmente extractos editados con las revelaciones más relevantes, mientras que los 37 audios completos fueron puestos a disposición pública por el equipo de Honduras Gate en su página web. Antes de su publicación, las grabaciones fueron sometidas a un análisis forense mediante el programa Fonexia Voice Inspector, una herramienta especializada en reconocimiento de voz y biometría. El resultado confirmó la autenticidad de los audios. Todo el material está disponible para consulta pública. Y hoy en la base América Latina analizamos lo más revelador de este caso: el regreso de Juan Orlando Hernández, las fuerzas que lo impulsan y lo que está en juego para Honduras y para toda América Latina. Bienvenidos y bienvenidas.
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1: Una semana ya casi llevamos analizando estos audios que no se acaban. Hay horas de conversaciones. ¿Qué es lo más importante que podemos sacar de ahí, Marco Teruggi?
3: Bueno, vamos a hablar de este tema de los audios filtrados. Hay mucho material para explicar por qué se indultó al expresidente narcotraficante, qué actores están involucrados, qué se juega en Honduras, en la región. La verdad que esto es una compuerta hacia un mundo que muchas veces no conocemos y acá apareció con estos audios.
1: Estefanía Veloz, ¿cómo cuentan los medios de América Latina estas filtraciones?
4: Ina, una cosa muy importante para la difusión de estos audios es que se haya publicado en varios medios. Lo cierto es que en los medios hondureños no pasó. Vamos a ver por qué. ¿Qué es lo que ocultan o cuáles son los intereses que están cuidando? Y también, ¿cómo se refieren a un expresidente que fue indultado recientemente? Que para qué repetir el nombre, ya lo veremos en el repaso de la sección.
3: Y hoy nos va a acompañar en el programa Gerardo Torres, ex vicecanciller de Honduras. Así que adelante, Juanma.
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3: Hoy nos vamos a Honduras, y no solo a Honduras, sino también a Estados Unidos, a Israel, a Argentina, a México, para abrir la puerta de una trama oculta que fue revelada en exclusiva por Canal Red América Latina a través de audios de WhatsApp, Signal, Telegram, conseguidos en exclusiva. ¿A qué me refiero? A los pasillos ocultos de poder que rodean el indulto del expresidente hondureño Juan Orlando Hernández, que le fue dado el indulto por el propio Donald Trump el pasado 1 de diciembre, liberándolo de la prisión de alta seguridad en Virginia Occidental, Estados Unidos, donde había pasado 3 años y 10 meses. Vamos a hablar de una cloaca de poder que no solo le dio la libertad de su condena de 45 años por narcotráfico en los propios Estados Unidos, sino que busca hacer de Honduras un estado al servicio de los intereses de Washington y de Israel en la región, en una pieza de ofensiva contra los gobiernos progresistas de América Latina y el Caribe, algo que en realidad no es tan nuevo en la historia de Honduras que sirva para esos fines. Así que, si les parece, para empezar, situemos brevemente a este protagonista de la película de hoy, Juan Orlando Hernández, aunque más que un protagonista, es en realidad un dispositivo o una pieza al servicio de poderes extranjeros que terminan en Trump y en Benjamín Netanyahu. Ni más ni menos. Ina, vos que sos memoriosa, adelante con el personaje.
1: Hernández, del Partido Nacional, había sido dos veces presidente de Honduras de 2014 a 2022. La segunda ganando en 2017 con un fraude escandaloso donde directamente apagaron la luz para que pudiera ganar. Y no es una metáfora, realmente apagaron la luz para revertir el resultado. En 2022, tres meses después de dejar la presidencia, Juan Orlando Hernández fue extraditado a los Estados Unidos, acusado por narcotráfico. Dos años después, en 2024, como decíamos, fue declarado culpable por el Tribunal Federal del Distrito Sur de Nueva York a 45 años de cárcel y el pago de $8 millones. La razón, la participación en una red que envió aproximadamente 500 toneladas de droga a Estados Unidos entre 2004 y 2022. ¿Y saben cuál era su socio principal? Un señor algo desconocido, un tal Joaquín El Chapo Guzmán, que estaba al frente de Cártel de Sinaloa. El Cártel de Sinaloa, sí, ese cártel que tanto le preocupa a Estados Unidos.
4: Y Hernández estuvo en esa cárcel de alta seguridad hasta que llegaron las elecciones de Honduras de noviembre del año pasado, donde estuvo Canal Red América Latina. Y dos días antes de los comicios, el viernes 28, Trump anunció que indultaría a Hernández si ganaba el candidato del Partido Nacional, Nasri Asfura. Esto además de amenazar con cortar las cooperaciones económicas de Estados Unidos en Honduras si el resultado no le era favorable. Y el día después de la elección, cuando todavía se contaban los votos, efectivamente indultó a Hernández. Y la gran pregunta, al menos de a muchas personas, fue ¿por qué? ¿Por qué esta repentina decisión de liberar a un presidente narcotraficante centroamericano? ¿Por qué esa injerencia tan alevosa en las elecciones hondureñas?
3: Bueno, pues pasados 5 meses tenemos respuestas precisas. Aparecieron a través de los audios que obtuvo en exclusiva Canal Red América Latina y la página Honduras Gate. Audios de conversaciones del propio Hernández, el presidente Asfura, que terminó asumiendo el mandato con denuncias de fraude mediante, y otros altos funcionarios del actual gobierno hondureño. Así que arranquemos por el principio. ¿Cómo es que fue liberado? ¿Quién puso la plata? El dinero, los verdes, el varo, como se dice acá en México. Adelante con el primer audio que se van a sorprender.
5: Hay que abrir un poco los ojos, la situación global no está tan bien. El primer ministro de Israel nos va a dar el apoyo. Nosotros estamos muy agradecidos con él. Tuvieron mucho que ver ellos. Tuvieron todo que ver, de hecho, ellos con mi salida y negociación.
1: Vaya, vaya, vaya, que Israel tuvo todo que ver con la salida y negociación. Así que mientras que Trump anunciaba el indulto del narcotraficante Hernández, quien estaba negociando detrás era Israel. Un paréntesis, recuerden que en ese momento Trump había militarizado el Mar Caribe alegando su lucha contra el narcotráfico. Para más evidencia de cómo la lucha contra la corrupción de Washington es una coartada para intervenir en política interna en América Latina. Entonces la pregunta es, ¿por qué los gobiernos de Trump y Netanyahu estuvieron interesados en la liberación de Hernández? Los audios obtenidos por Canal Red América Latina, que van de enero a abril de este año, dan también respuestas al respecto.
3: Porque claro, se podrán imaginar que un indulto de esta magnitud vale caro y el dinero lo puso Israel, según el propio Hernández. Escuchemos otro fragmento.
5: El dinero del indulto ni que era lo de usted. Ni quédalo usted. Salió de una junta de rabinos y de una gente que apoyaba a Israel. Yo voy a ganar las elecciones. Voy a ser el primer candidato que voy a estar inscrito.
3: Claro, ese dinero no hay que verlo como gasto de parte de quien lo puso, sino como una inversión donde el plan es que quien termine pagando el precio es el propio país, es decir, Honduras. El indulto es para uno, la factura es para todos.
4: Y en este caso la factura trae varias demandas muy claras anotadas. Escuchemos unos segundos a María Antonieta Mejía Sánchez, primera designada presidencial, es decir, vicepresidenta, hablar al respecto.
6: El punto número uno es el tema de la reunión de Nasri Asfura, presidente, ahí en Mar-a-Lago. Allá se fue a negociar únicamente el regreso del presidente Juan Orlando, la expansión de las sedes, la expansión territorial de las maquilas, la posible la creación del de nuevas zonas de libre de impuestos, que Roatán va a ser el punto central para una nueva base norteamericana. Una nueva base norteamericana por conflictos entre Cuba, México y posiblemente Venezuela.
4: Qué fuerte, ¿no? Clarito, casi diría no más preguntas, señor juez. Pero desmenucemos un poquito lo que ahí se plantea. Primero, situémonos en el lugar donde ocurrieron los hechos, la residencia de Trump en Mar-a-Lago, donde Asfur estuvo el pasado 7 de febrero. Según la primera designada presidencial, hablaron de una visión de futuro compartida para Honduras y Estados Unidos. Lo dijo tal cual. En realidad, traducido sería una visión de lo que Honduras le va a entregar a Estados Unidos e Israel. Y eso que van a entregar, según el plan, aparece pues ya bastante definidito.
1: Vayamos por el mismo orden señalado por la primera designada presidencial. Por un lado está ampliar las zonas de empleo y desarrollo económico, SEDE. ¿Qué son esas SEDE? Comenzaron en 2013, es decir, después del golpe de Estado de 2009 contra Manuel Zelaya, y fueron concebidas como suerte de zonas exclusivas para las empresas, mayoritariamente extranjeras. Esas SEDES funcionan como islas o estados privados dentro del país con autonomía legal y administrativa. ¿Cuál es el atractivo? Bueno, son enclaves con muy bajos impuestos, obviamente, donde los inversionistas pueden moverse a sus anchas con leyes hechas a medida para sus intereses, como el caso del proyecto llamado Próspera, por ejemplo, creado en 2017 por una sociedad registrada en Delaware con inversores de Silicon Valley como ni más ni menos que Peter Thiel de Palantir o Sam Altman de OpenAI.
3: Esa zona económica llamada Próspera está en la isla de Roatán, justamente donde en el audio se plantea instalar una nueva base militar de Estados Unidos. Recordemos que Estados Unidos ya tiene su base militar más importante de Centroamérica en Honduras, la base aérea Soto Cano, conocido como Palmerola, situada en el territorio adentro de Honduras. Esa base fue fundamental durante los años 70, 80 y 90 para combatir desde ahí a los movimientos revolucionarios de Nicaragua, El Salvador y Guatemala. Combatirlos quiere decir en realidad realizar una guerra sucia, por lo que una nueva base en la isla de Roatán sería un paso más en el proceso de militarización de la zona de Centroamérica y el Caribe, esa estrategia que Estados Unidos ha venido anunciando con bombos y platillos desde el año pasado. En este caso, una base marítima sobre el mar Caribe, algo que la base de Palmerola no ofrece por estar tierra adentro. Pongámoslo de manera muy sintetizada. La factura a cambio del indulto del expresidente hondureño condenado por narcotráfico es básicamente entregar soberanía hondureña, soberanía económica, soberanía política, soberanía militar, tanto a Estados Unidos como a Israel. Y hablemos de este tema de Israel y por qué su interés en la liberación del expresidente hondureño narcotraficante Hernández.
4: De manera general, Israel apuesta a tener una mayor presencia en Centroamérica, una región donde ha tenido mucha presencia desde justamente la época de los 70s y los 80s. En ese entonces, el gobierno estadounidense de Jimmy Carter terciarizó a Tel Aviv la venta de armas y el sistema de inteligencia a las dictaduras centroamericanas. Armas que sirvieron para una guerra sucia contra las guerrillas y la población, con masacres contra campesinos e indígenas. Las relaciones de proximidad se mantuvieron luego. En el caso de Guatemala, por ejemplo, existe el Día Nacional de la Amistad entre Guatemala e Israel, que se celebra cada 14 de mayo. Si recorren Guatemala, van a ver como en muchos lugares hay banderas de Israel, calles con su nombre, y eso se expresa en la política exterior de apoyo a Israel de todos los gobiernos guatemaltecos, de derecha o progresista.
3: Entonces, Israel ampliaría en este caso su presencia en Honduras dentro del mapa centroamericano, donde según la Confraternidad Evangélica de Honduras, el 47%, escuche bien, casi la mitad de la población hondureña se define como cristiana evangélica. Y recuerden que la posición dominante en el evangelismo cristiano evangélico es respaldar el sionismo de Israel. Por eso es una alianza tan importante para Tel Aviv. Entonces, el indulto de Hernández y un gobierno aliado en Tegucigalpa para Israel consolida su presencia y su posición en Centroamérica. Y Estados Unidos, por su parte, obtiene un país convertido básicamente en su base militar y económica en una región clave, con una isla entera, una isla como es Roatán, bajo dominio del Pentágono y hombres como Peter Thiel. cómo me ven esto. Y obtiene también Estados Unidos, y esto es clave, un centro para desplegar su política contra los gobiernos y actores progresistas de izquierda en la región. Eso es lo que aparece en otro de los audios obtenidos por Canal Red América Latina. Presten mucha atención a esto porque se devela un plan de lo que está por venir.
5: Y es necesario yo tener esa liquidez porque vamos a montar una oficina aquí con el apoyo de algunos republicanos para poder atacar y ya extirpar el cáncer de la izquierda ahí de Honduras y de toda Latinoamérica. Le contaba que al presidente de Afura que pudimos hablar con Javier Milei. Y él está apoyando con $350,000 también. También otro gran amigo de nosotros de México está apoyando ya para el tema de los mexicanos. Estamos bastante listos y esperando que esto avance fuerte. Y
6: presidente, si gusta, omitamos los detalles. Solo quería confirmar la cantidad. Ya que ya la sé, yo me voy a encargar de toda la gestión. $300,000 entonces.
1: Una oficina para atacar y extirpar el cáncer de la izquierda de Honduras y toda Latinoamérica, dice Hernández, el expresidente hondureño que coordinaba el envío de drogas a Estados Unidos con el cártel de Sinaloa, que ahora busca conseguir fondos para construir una base de operaciones para atacar a las izquierdas en la región, en coordinación con gobiernos de derecha de América Latina. Algo que se le escucha también decir a Cosette López Osorio, consejera del Consejo Nacional Electoral.
7: Muchas gracias a todos los que estuvieron con nosotros en todas estas jornadas importantísimas que eran para el país muy necesarias, al gobierno de los Estados Unidos por su apoyo, al gobierno de Argentina por su apoyo, al gobierno de Salvador por su apoyo, y a todas las personas que se pusieron a disposición, darles las gracias, ¿ok? Eso en primer lugar. En segundo lugar, llamar a la unificación nacionalista para que estemos todos juntos y podamos no solo dejar de entrar en debate, sino escuchar lo que dice el presidente Juan Orlando Hernández.
3: Bueno, acá aparece la mención al gobierno salvadoreño de Nayib Bukele, un alfil de Trump en la región, y nuevamente el caso del gobierno argentino. Y al respecto hay un elemento importante sobre el tema Argentina-Honduras, y es que en la campaña de Asfura, el ahora presidente del partido de Hernández, el indultado, estuvo el operador mediático argentino Fernando Cerimedo, señalado por su participación en el intento de golpe de Estado en Brasil en 2023 y parte de quienes asesoraron a Milei en redes sociales y armador de la derecha diario, que no es ningún diario, pero es bien de derecha, muy de derecha, y apela a todo el abanico de guerra mediática sucia. Y eso, la guerra mediática sucia, es justamente lo que quiere instalar desde Estados Unidos, ahora Hernández, para atacar a los gobiernos progresistas de la región, apoyado por Milei y Bukele. Escuchen al mismo presidente Asfura.
5: Vamos a montar una célula, presidente, desde aquí, desde Estados Unidos, informativa, para que no nos rastreen allá en Honduras. Va a ser como un sitio de noticias latinoamericanas. Estuve en una llamada con el presidente Javier Milei y fue exitosa, muy, muy, muy buena. Y yo creo que en este punto podemos hacer cosas grandes para toda Latinoamérica. Se vienen unos expedientes contra México, se vienen unos expedientes contra Colombia y lo más importante contra Honduras, en este caso contra la familia Zelaya. También creo yo que necesitas un poco más de dinerito para vos. Entonces te vamos a mandar otros $150,000 y así vos podés sobrevivir un poco más allá. Vamos a sacarlo de INSEP.
3: Clarito, ¿no? Así funciona una de las modalidades de la injerencia. Y compañeras, ¿estuvieron viendo algunas reacciones sobre este tema?
8: Algunas. Saltaron a verse pues muchos mencionados, como Roger Stone, que aparece en los audios por haber cabildeado el indulto al narco Hernández. Stone es un consultor político, estratega, conservador y amigo personal de Donald Trump. Tan amigo que Trump lo indultó en el 2020 mientras Stone estaba preso por obstrucción a la justicia.
1: Se ve que a Trump le gusta este asunto de los indultos presidenciales. Bueno, y también reaccionó el acusado principal, Juan Orlando Hernández, que obviamente negó la veracidad de los audios. Otros, en cambio, como el presidente colombiano Gustavo Petro, se refirió a lo revelado por Canal Red América Latina, en particular al plan que allí aparece de montar un centro de operaciones para atacar mediáticamente a las izquierdas en la región, entre las que está Colombia, que está a punto de tener elecciones el 31 de mayo, como veníamos contando en la base América Latina.
3: Bueno, como pueden ver, el indulto al expresidente narco hondureño tiene varias consecuencias y aristas. Washington recupera un gobierno sumiso luego de los 4 años de la presidenta Xiomara Castro. Consigue la ampliación de su presencia económica y militar en la isla de Roatán, que ya parece una isla privada directamente de los Estados Unidos. Consigue un centro de operaciones contra la izquierda y Tel Aviv consigue un gobierno aliado, o mejor dicho, entregado en Centroamérica. Todo tan alevoso como cuentan estos audios que fueron conseguidos por América Latina Canal Red, y evidencian cómo funcionan de manera descarnada algunas tramas o, digámoslo, cloacas del poder real y su geopolítica.
1: Muchas gracias, compañero.
9: Por voluntad mayoritaria del pueblo hondureño, expresada de forma soberana en las urnas, el Pleno de Consejeros del CNE declara electo como presidente constitucional de la República de Honduras por el periodo de 4 años, que se inicia el 27 de enero del año 2026 y finaliza el 27 de enero del año 2030, al ciudadano Nasri Juan Asfura Sabla.
1: Adelante, Estefanía Veloz.
8: Vamos arriba.
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8: Pues una filtración con nombres, montos, amenazas de muerte y pactos entre políticos sale a la luz y los grandes medios hondureños escriben sobre los primeros 100 días de Nasri Asfura. El 4 de mayo del 2026, 5 días después del Honduras Gate, comenzaron a circular en México, Chile, Argentina y Cuba. Y la prensa hondureña abrió en portada con esto: defensores de Honduras piden análisis objetivo a 100 días del gobierno de Asfura. La organización citada pedía que las evaluaciones del gobierno se hicieran con base en datos verificables y sin manipulación política. Ese día, en varios países de América Latina ya se analizaban los audios donde ese mismo presidente aparece autorizando $300,000 de fondos públicos a un expresidiario. La prensa no publicó nada sobre esto, publicó que había que ser objetivos con Asfura.
1: El Heraldo de Honduras fue todavía más ilustrativo en su elección. El 3 de mayo, que es el Día Mundial de la Libertad de Prensa, publicó en portada: altos niveles de impunidad convierten el ejercicio del periodismo en una labor de alto riesgo. La nota cita al CONADE, documenta 103 periodistas muertos desde 2001 y advierte que el 88% de esos casos siguen impunes. Todo eso es verdad y merece ser publicado.
8: Lo que el Heraldo de Honduras no hizo ese mismo día es conectar esa impunidad con el Honduras Gate, que llevaba 4 días circulando y que documentaba con audios verificados el esquema con el que el gobierno anterior pagó a periodistas de ese mismo ecosistema mediático con fondos de lavado de activos. Publicaron la enfermedad, pero ocultaron el diagnóstico. Claro, recordemos que Jorge Canahuati Larach, presidente del grupo OPSA, que controla el Heraldo y la prensa, es un magnate con intereses en sectores estratégicos que dependen de favores del gobierno. Marco, ¿nos ayudas a saber quién es este personaje?
3: ¿Cómo no? Canahuati Larach es un empresario que posee inversiones masivas en embotelladoras de Pepsi, marcas como Gatorade y franquicias alimenticias como Pizza Hut y KFC. Cuando sus periódicos escriben notas a favor de Asfura, están protegiendo el clima de negocios de un conglomerado que usa la información como moneda de cambio para asegurar contratos con el Estado, algo que nunca hemos visto en la vida.
8: Y hay un antecedente que explica el silencio mejor que cualquier declaración editorial. La Uferco documentó que durante el gobierno de Juan Orlando Hernández, 77 periodistas hondureños fueron pagados con fondos provenientes de lavado de activos canalizados a través de la empresa de fachada Servicios e Inversiones 8. Casi 100 millones de lempiras, o sea, la moneda hondureña, salieron de cuentas de la Casa Presidencial para llegar a los conductores y directores de los noticieros noticieros más vistos del país, de Televicentro, de Radio América, de HCH, de Emisoras Unidas. Reporteros de Investigación publicó los montos y los nombres.
1: El caso se llama Hermes y su desenlace define el sistema mejor que cualquier editorial. Uno de los periodistas identificados como beneficiario del esquema fue Juan Carlos Sierra. Pues bien, Juan Carlos Sierra fue electo presidente del Colegio de Periodistas de Honduras.
8: A eso hay que sumar algo que existió legalmente durante años, la ley de canje publicitario que permitía a los medios corporativos canjear sus deudas tributarias con el Estado a cambio de publicidad institucional. ¿Qué puede salir mal? El propio Congreso hondureño tuvo que derogarla en el 2024. Lo que esa ley significó en la práctica fue que los grandes medios del país no pagaban impuestos, a cambio llenaban sus pantallas y páginas con un mensaje oficial, publicidad de gobierno o lo que sea. El vínculo no era editorial, era contable, era legal, y yo conozco a un empresario mexicano al que le encantaría una ley así. Si los medios evitaron investigar a el expresidente, expresidiario Juan Orlando Hernández, tampoco investigaron a el presidente que él eligió. Expediente público documentó las turbias transferencias del alcalde Azfura, 32 cheques de la tesorería municipal entre el 2017 y el 2018, cuando era alcalde, por casi 29 millones de lempiras que terminaron en cuentas personales o en gastos no justificados. Este reportaje no lo hizo la prensa, no lo hizo el Heraldo, no lo hizo Televicentro, ¿no?
3: La semana en que los audios salieron, la prensa publicó que el torneo Clausura 2026 definía horarios de triangulares y que el tipo de cambio de lempiras había apreciado. Eso le quieren publicar. Lo de fútbol tiene lo suyo.
8: Bueno, vamos a ver. Lo que los medios hondureños más grandes hicieron con el Honduras Gate fue exactamente lo que ya habían aprendido a hacer con la filtración del caso Hermes, con los requerimientos fiscales de Azfura, con el caso Pandora 2. Dejaron que el desmentido del señalado fuera el primer párrafo, si es que publicaban algo. Fuera de Honduras, la cobertura más extensa del Honduras Gate en un medio corporativo latinoamericano la hizo Infobae. Y la forma en la que la hizo es su análisis en sí. Vamos a ver. El titular dice: filtran audio sobre supuesto regreso político de Juan Orlando Hernández a Honduras. El expresidente denuncia campaña de desinformación. El verbo filtran en tercera persona pone en deuda la existencia de los audios antes de que el lector lea el primer párrafo. La palabra supuesto, pues ya hace lo mismo.
1: Y la segunda mitad del titular convierte a Juan Orlando Hernández, el expresidente condenado a 45 años por narcotráfico, en el principal damnificado de la historia. Infobae no titula con las amenazas de muerte documentadas en los audios.
8: No titula con los $300,000 de fondos públicos que los saudíes le atribuyen a Azfura o el gobierno de Israel negociando el indulto a Juan Orlando. No, no, no, no, nada de eso. Tituló pues con el desmentido señalado, ¿por qué no?
10: Tras la liberación del expresidente de Honduras, Juan Orlando Hernández, su esposa, Ana García, le agradeció al presidente Donald Trump por el indulto y defendió la inocencia de su esposo.
11: Era un caso de una cacería de brujas prácticamente, un juicio amañado, sin pruebas.
10: En un tribunal de Nueva York, Hernández había sido condenado a 45 años de prisión y una multa de $8 millones por delitos de narcotráfico. Desde su detención en el 2022, Hernández sostuvo su inocencia diciendo que era víctima de una venganza por parte de los narcotraficantes que había ayudado a extraditar a los Estados Unidos durante su mandato entre el 2014 y 2022. El presidente Donald Trump dijo que Hernández era inocente y alegó, sin ofrecer evidencias, que fue víctima de una persecución política por parte de la administración de Biden.
12: If you have some drug dealers in your country and you're the president, you don't necessarily put the president in jail for 45 years.
1: Y el antecedente de esa cobertura se remonta a diciembre de 2025, cuando Trump indultó a Juan Orlando Hernández. Telemundo cubrió la liberación con el ángulo del reencuentro familiar. Ana García, la esposa de Hernández, agradeciendo el gesto de Trump. Le falta el violín. El noticiero mostró a un hombre saliendo de prisión, no a un narcotraficante condenado por recibir sobornos del cártel de Sinaloa y del cártel de Cali. La cobertura no mencionó la condena, no mencionó los cargos. centró en las lágrimas de la familia. Ese encuadre preparó el terreno para que 5 meses después, cuando ya salieron los audios, la figura de Juan Orlando Hernández ya tuviera en el imaginario de la audiencia latina de Estados Unidos pues un perfil de víctima política más que de convicto.
8: CNN en español fue más allá y publicó cómo los ricos y poderosos compiten por el indulto de Trump. Ahí citó a Liz Oyer, exabogada de indultos del Departamento de Justicia, documentando que el acceso a este proceso se ha convertido en un mercado donde el dinero y los contactos determinan quién sale libre. CNN descubrió el patrón con precisión y quizá habría que publicar una nota después para aplicarla directamente al caso de Hernández. ¿Quién gestionó el indulto? ¿Quién pagó? ¿Qué se prometió? A cambio, pues más o menos la misma imagen lo dice, pero vamos a ver esto, Marco, cuéntanos.
3: Esa pregunta sí la hizo Pablo Padula, el periodista que trabajó más de 15 años en Univision como corresponsal del programa Primer Impacto y que tiene 3 premios Emmy. Padula, desde su canal de YouTube, donde tiene cientos de miles de seguidores, afirmó con todas las letras que el indulto a Juan Orlando Hernández no fue por simpatía, sino por negocio, que los indultos de Trump son pagados y que no hay ninguna duda de que en Honduras hay una corrupción enorme. Lo dijo un periodista premiado 3 veces por la Academia de la Televisión.
13: Estaban negociando con Israel y este fue un favor que le hizo Donald Trump a Netanyahu, pero también recibieron dinero, algo que todo el mundo está diciendo, que los indultos que está dando Donald Trump son todos pagados. Se los pagan con criptomonedas, se lo pagan a cuentas, no sé, en algún lugar.

0: Movilizar a México y Colombia. Imer incluye el audio completo en el que Juan Orlando Hernández le dice a Sfura textualmente: vamos a montar una célula desde aquí, desde Estados Unidos, informativa para que no nos rastreen ahí en Honduras. Se viene un expediente contra México, se viene un expediente contra Colombia.
1: El medio La Jornada entró el 3 de mayo con este titular: Milei aportó $350,000 a la campaña para desprestigiar a Sheinbaum y Petro. El ángulo de La Jornada es el dinero de Argentina y la conexión con la presidenta Sheinbaum. No es Juan Orlando Hernández hablando como si Asfura le rindiera cuentas. No son las amenazas de muerte contra el Consejo Electoral de Marlon Ochoa. Es el dato que más directamente conecta con el electorado mexicano y que vale la pena retomar. Así que no pueden decir que es personal contra el expresidente. Excelsior tituló: Honduras Gate revela esquema para interferir en México y Colombia. Su sumario describe el caso como una operación financiera y mediática sin precedentes, donde se alerta de que vienen expedientes enfocados en temas de inseguridad y narcotráfico para crear desinformación y modificar la opinión pública. Excelsior nombra el expediente contra México, lo pone en el sumario, pero tampoco va más allá del ángulo que afecta directamente a este país. Lo que ocurrió dentro de Honduras, el lawfare, las destituciones de funcionarios electorales, el dinero público para pagar a un expresidiario, quedó fuera del desarrollo de la nota.
2: En Chile, El Ciudadano publicó dos entregas. En Argentina, Página 12 y APF Digital cubrieron el vínculo con Milei. En Cuba, Cuba Debate lo trabajó desde el ángulo de la intervención de Estados Unidos. La cobertura más analítica ante los medios mexicanos que sí publicaron la hizo Pie de Página con el titular: Honduras Gate, ultraderecha y conspiración contra México y Colombia. Su texto trabaja los audios como sistema, la célula de desinformación, el dinero de Milei, las iglesias evangélicas alineadas para que, en palabras del propio audio, a la gente se le olvide el pasado y la conexión con los recursos estratégicos de México.
1: Y la pregunta que ningún medio formuló explícitamente es la más directa: si ya existe una célula de desinformación financiada con dinero público hondureño y argentino que opera desde Estados Unidos y que tiene expedientes listos sobre México, ¿qué medios de este país serán los canales de distribución cuando estos contenidos lleguen? Esa pregunta no apareció en ninguna cobertura. Los grandes medios hondureños tienen los recursos, tienen las redacciones y tienen décadas de archivo. Lo que no tienen, al parecer, es la disposición de morderle la mano a quien les ha garantizado años de estabilidad comercial, de publicidad institucional y de deudas tributarias que nunca tuvieron que pagar.
0: Muchas gracias, Estefanía.
3: No podemos permitir que nos estén implementando un fraude a instancia de la comunidad internacional, prestándose a dar un golpe técnico a la democracia de Honduras solo porque a Donald Trump se le antoje. Nosotros vamos a luchar porque la democracia en Honduras se respete.
4: Y el pueblo tiene que salir a protestar sus derechos, porque esos son los derechos. Y nosotros nacimos en las calles y aquí vamos a estar. Y de aquí nadie nos va a quitar.
5: Pues estamos tomando acciones, ¿verdad?, como partido, para no permitir un fraude más, ¿verdad? Las calles son nuestras. No vamos a permitir que las dos consejeras traten de robarse la paz y la tranquilidad del pueblo hondureño.
6: Well, we just had a good one in Honduras, as you know. Had a great election there. I endorsed somebody that was not leading and he won the election, and we had a good one just a little couple of hours ago. I found out in Chile the person I endorsed, who was not leading, ended up winning quite easily. So I look forward to paying my respects to him. I hear he's a very good person.
7: A buena entendedora con Ina Afino Génova.
0: Vamos a crear otra palmerola allí en Roatán, dice Nasri Asfura en uno de los audios que escuchamos en la sección de Marco. Escuchémoslo nuevamente para recordarlo.
8: Presidente, qué gusto saludarle. Ya tuvimos una sesión privada con los inversionistas y están muy positivos para ver la expansión en Roatán de la sede y en Comayagua para también palmerola. Vamos a mover otra palmerola específicamente ahí en Roatán, a donde está Próspera, una base. Eso ya lo negociamos. También el interoceánico. Ese tren lo vamos a dar a un

0: se lo vamos a entregar a la General Electric.
1: Vamos a crear otra Palmerola allí en Roatán. ¿Y a qué se refiere? Palmerola es el nombre de un aeropuerto internacional ubicado en la ciudad de Comayagua y a pocos kilómetros de Tegucigalpa, la capital del país. Además de ser un aeropuerto civil, es la base principal de la Fuerza Aérea de Honduras, conocida como Sotocano. Esta base es una de las más grandes de Centroamérica y fue construida por Estados Unidos durante la década de los 80. Desde entonces, el Pentágono mantiene presencia en ella.
2: Lo que anuncias, Fura, es que Estados Unidos estaría interesado en construir una nueva base militar y el actual gobierno de Honduras está muy ansioso por permitirlo. Esta nueva base sería la isla de Roatán en Mar Caribe. ¿Para qué? Evidentemente se trata de un nuevo eslabón en el renovado dispositivo militar que Washington está desplegando como brazo armado para su nueva estrategia de dominio continental.
1: ¿Para qué podría querer esta nueva base? Para saberlo, no hace falta más que mirar en el espejo retrovisor de la historia y ver para qué fue usada la base Sotocano. Sus momentos de mayor trajín fueron allá en la década de los 80. Palmerola era utilizada para realizar operaciones militares contra las guerrillas de El Salvador y Guatemala y contra el gobierno de Nicaragua. Por aquellos años, la región padecía dictaduras brutales que a su vez habían generado una resistencia que emergía desde abajo. Ante el bloqueo de las posibilidades de incidir democráticamente en la política de esos países, la resistencia se convirtió en rebelión armada. En el caso de Guatemala, 4 formaciones guerrilleras diferentes se unificaron en la Unión Revolucionaria Nacional Guatemalteca.
3: En El Salvador se produce un proceso similar, donde 5 formaciones guerrilleras preexistentes se fusionaron en 1980, creando el Frente Farabundo Martí de Liberación Nacional. Al año siguiente de su nacimiento, el Frente lanza su ofensiva final, pero no logra derrocar al régimen y los enfrentamientos se extienden durante toda la década. En 1989, el Frente Farabundo Martí de Liberación Nacional llega a enfrentarse a las Fuerzas Armadas en la propia capital, San Salvador, pero de nuevo fracasa en su intento de derrocar la tiranía. 3 años después, en el 92, se firman en México los acuerdos de Chapultepec, muy conocidos, que pusieron fin a ese enfrentamiento.
1: El país que estaba en el centro del radar para Washington era Nicaragua. En 1961 se había fundado el Frente Sandinista de Liberación Nacional. Su fundación había sido en el exilio. Ocurrió justamente en Tegucigalpa, capital de Honduras. En los 18 años que siguieron, el Frente Sandinista se enfrentó al régimen que en sus últimos años estuvo encabezado por el dictador Anastasio Somoza. El 19 de julio de 1979, la guerrilla logró tomar Managua, la capital del país, y se abrió una nueva página en la historia de Nicaragua. En los años siguientes, el Frente Sandinista gobernó mediante una junta encabezada por Daniel Ortega hasta que asumió como presidente. ¿Para qué fue utilizada la base Sotocano entonces? Fue el principal centro de operaciones utilizado por Estados Unidos para enfrentar a estas guerrillas en Centroamérica. Honduras era el lugar clave, lo podemos ver en el mapa porque se encuentra en el medio de los 3 países.
3: El centro operativo de ese despliegue fue la base Sotocano y no fue marginal ni cumplió una función meramente logística. Se estima que en su momento de auge hubo desplegado en la base entre 2.000 y 5.000 efectivos estadounidenses. En 1981 fue nombrado como embajador de Estados Unidos en Honduras John Negroponte, un nombre que luego se repetirá en los años y décadas siguientes, siempre ligado a las operaciones más oscuras de Estados Unidos. Negroponte, miembro de la CIA, había sido asesor de inteligencia en Vietnam, ni más ni menos, y luego entre los 90 y el 2000 aparecerá como embajador en Irak, embajador en la ONU y jefe del Consejo Nacional de Inteligencia del presidente George W. Bush, todo un prontuario. Durante su estadía se forman en Honduras escuadrones de la muerte conformados por militares locales, muchos de ellos entrenados en la Escuela de las Américas que se encontraba en Panamá.
1: Junto a la llegada de Negroponte al país en ese mismo año, 1981, empieza la construcción de la base Sotocano. En los años que siguieron, la base se convirtió en la sede de la denominada Fuerza de Tarea Conjunta Bravo, dependiente del Comando Sur. Esta fuerza se encargaba de coordinar las operaciones contrarrevolucionarias que estaban centradas en Nicaragua, pero que, como venimos contando, se extendían a otros países de la región.
2: Los contras lanzaban sus ofensivas desde territorio de Honduras en la zona de Trojes, cercana a la frontera, y desde ahí ingresaban a Nicaragua para realizar sus operaciones contra el gobierno sandinista. Y aquí aparece el segundo nombre clave. El encargado de coordinar las operaciones fue el coronel Oliver North, que trabajaba para el Consejo de Seguridad Nacional del presidente Ronald Reagan y fue el responsable de montar la operación para enfrentar a las guerrillas. El nombre de North adquirió notoriedad a partir de 1986, cuando sale a la luz el escándalo Irán-Contras.
1: ¿De qué se trata? La operación necesitaba decenas de millones de dólares y el Congreso de Estados Unidos había prohibido dos cosas: vender armas a Irán y financiar a los contras nicaragüenses. ¿Qué hace North? Las dos cosas al mismo tiempo: venderle armas a Irán y, con lo recaudado, financiar a los contras.
3: Por cierto, otra trama ligada a esta y otra vía de financiamiento la pueden encontrar en esta misma sección en el programa de la semana pasada, en una pieza sobre Pablo Escobar y Klaus Barbie. Pero volvamos desde ese momento a la base Sotocano, que se convierte en el nodo logístico y operativo para realizar operaciones en nada menos que cuatro países: la propia Honduras, evidentemente, El Salvador, Guatemala y Nicaragua. Por eso, la base Sotocano tiene un papel muy destacado en las páginas más negras de la historia, no solo de Honduras, sino de todo Centroamérica. Desde ahí se crearon los escuadrones de la muerte, de hecho apoyados primero por militares argentinos, y se coordinaron decenas de operaciones que incluyen masacres, desapariciones, asesinatos y torturas.
1: Cuando el actual presidente de Honduras dice en un audio que van a crear una nueva palmerola en Roatán, trae al presente esta historia. Hablar del futuro siempre es difícil y es un riesgo, pero de algo podemos estar seguros: la nueva estrategia gringa de dominación continental necesita recrear en el presente las páginas más oscuras de la historia latinoamericana de las últimas décadas. Por un motivo sencillo: los latinoamericanos no se van a dejar dominar y saquear pasivamente. Más temprano que tarde, aun cuando el horizonte sea oscuro, la resistencia de los pueblos siempre aparece. En Washington lo saben y se preparan para cuando llegue el momento. De eso se trata una nueva palmerola, y de este lado urge que tomemos nota de hacia dónde nos quieren llevar.
4: La clase dominante, por medio de la descarada intervención extranjera del presidente Donald Trump y el fraude monumental del sistema TREP de transmisión de resultados, aliada con el crimen organizado, pretenden reinstalar el narcoestado para poder recuperar sus privilegios. Les pido que estén a la altura de este momento histórico en el cual debemos defender la vida, la ley y la soberanía nacional frente a la intervención extranjera que amenaza directas, con amenazas directas, que modificó fuertemente los resultados en las elecciones en Honduras. Y el próximo 27 de enero de 2026, después de entregar al pueblo mi gobierno, el de mayor inversión social y económica en la historia, con los mejores índices macroeconómicos de la región, estabilidad financiera y reducción a la pobreza, terminaré mi mandato presidencial como lo establece la Constitución de la República.
2: Y hoy tenemos a Gerardo Torres Zelaya, ex vicecanciller de Honduras. Gerardo, ¿qué tal? Gusto en saludarte.
5: El gusto es mío, gracias por la invitación y gracias por todo el trabajo que están haciendo para dar a conocer lo que está pasando y lo que ha pasado aquí en Honduras.
1: ¿Por qué tanto interés de Estados Unidos y del Estado de Israel en convertir a Honduras en esta suerte de punta de lanza contra países latinoamericanos y en el regreso de Juan Orlando Hernández al poder?
5: Bueno, porque Honduras siempre fue eso. Históricamente, desde la década de los 70 lo venía haciendo. Hay que recordar que incluso desde antes, el golpe de Estado contra el presidente Juan Jacobo Arbenz en el 54 fue planificado aquí en Honduras. Los manuales de tortura de Abu Ghraib y de Guantánamo fueron practicados, fueron ensayados, fueron escritos aquí en la década de los 80. La base de Palmerola, que está a 80 kilómetros de Tegucigalpa, fue creada justamente para enfrentar el levantamiento popular en El Salvador, en Guatemala, en Nicaragua. Honduras ha sido utilizada para agredir a América Latina desde siempre, y lo que pasó más bien en el golpe de Estado del 2009 fue una irrupción histórica, ¿no? Y después el triunfo de Xiomara Castro en el 21 fue un cambio. Entonces reclamar este espacio estratégico, hay que recordar que Honduras es el centro de Centroamérica, que además es uno de los países de la región, si no es el que más, uno de los que más fronteras tiene terrestres y marítimas de todo el hemisferio. Por lo mismo tiene la base militar norteamericana más grande de América Latina. Entonces ese punto geoestratégico es clave para los Estados Unidos, y tener a un gobierno socialista y democrático era algo que no se podían permitir. Más allá de lo pequeño que pueda ser el país o lo pobre que pueda ser Honduras, su posición geoestratégica es tener una prioridad, tanto así que es la base y la sede del Comando Sur de los Estados Unidos aquí para toda América Latina y para todo el hemisferio sur de su control geoestratégico.
3: Gerardo, gracias por estar en la base de América Latina. ¿Cuánto pensás que las filtraciones de estos audios pueden afectar al gobierno de Azura? Pienso electoralmente en un futuro, pero también en los ánimos sociales, en posibles protestas, descontentos.
5: Bueno, nosotros hacíamos un paralelismo justamente ayer que analizábamos la situación. Estamos viviendo un paralelismo a lo que pasó en el año 2009 con el golpe de Estado contra Zelaya, ¿no? Lo que se habla de Honduras afuera de Honduras es una crisis muy profunda que Diario Red y Canal Red han ayudado muchísimo a que se dé a conocer. Los audios que hablan de una conspiración de Estados Unidos, de Israel, de presidentes de América Latina, es realmente el Honduras Gate. Es un fenómeno político que habla de una conspiración del más alto nivel. En Honduras, la mediática lo ha escondido o lo intenta esconder con el mayor de los esfuerzos, ¿no? El día del golpe de Estado del 28 de junio del 2009, en la televisión hondureña estaban poniendo dibujos animados y se tuvo que hacer un esfuerzo muy grande y un esfuerzo internacional muy fuerte para romper ese cerco mediático aquí en el país. Hoy está pasando exactamente lo mismo. En el mundo se está hablando de la conspiración para poner a Nasrias Fura. En las redes sociales de Honduras se está hablando de eso. Todo el mundo está hablando de eso en las calles, en las pulperías, en los taxis, en los puntos de buses. Pero uno pone el televisor y el televisor en Honduras no dice absolutamente nada de eso. Entonces es un control muy fuerte. Recientemente mirábamos un video que filtraron también ya algo más local, en la que los periodistas hondureños le decían descaradamente al presidente Azfura que cuando les iba a dar el nuevo cheque, que el que les había dado ya se les había acabado, que ocupaban más plata porque todo estaba muy caro, porque en 100 días de gobierno ya todo aumentó 40%, ¿no? De como lo había dejado Xiomara Castro. Entonces estamos en ese momento en el que el mundo se está dando cuenta que pasó aquí, lo que hemos denunciado, que el pueblo de Honduras tiene las redes sociales para ver que el mundo se está dando cuenta, que la discusión se está llevando por ahí, se está llevando en la calle, pero que en la televisión hondureña el silencio es absoluto, el cerco mediático es absoluto, y nuestra tarea aquí es presionar para romper ese cerco mediático como lo rompimos en aquel 2009. Hay que recordar que tuvo que pasar casi un año para que aquello que llamaron sucesión constitucional se admitiera que había sido un golpe de Estado. Ese es el paralelismo, ¿no? Un mundo que se está dando cuenta de lo que pasa en este país y un control oligárquico mediático, que estamos viviendo un momento en el que el mundo entero está hablando del Honduras Gate, que más gente se está sumando a la discusión, que estamos viendo la dimensión de lo que pasó.
2: Yo te preguntaría si deberíamos esperar alguna reacción coordinada en respuesta. O sea, ¿qué cabe esperar de los gobiernos progresistas que están en el punto de mira?
5: Bueno, yo creería, me gustaría pensar que hubiera un nivel primero de precaución, ¿no? De escuchar la alerta. Yo veo lo que está pasando en Colombia. Recientemente, bueno, el fin de semana estuvo en Bogotá Richie Moncada, nuestra candidata a la presidencia, coordinadora del Partido Libre, en un foro justamente hablando del tema de la economía para la vida, y ella decía, ¿no?, que lo que pasó en Honduras sirva para que Colombia también se prepare, ¿no? Ahí los mismos actores y los mismos audios hablan de un plan coordinado y que ahora la mira es Colombia. Entonces yo creo que tomar esas precauciones. Nosotros conocimos a través también de otros audios que se dieron a conocer un mes antes de las elecciones que se planificaba un fraude y lo vimos desencadenarse, ¿no? Un fraude con la participación directa de la Casa Blanca, del presidente Trump. Yo creo que el ejemplo de Honduras, lastimosamente, no siempre es bueno. El golpe de Estado contra Zelaya en el 2009 desencadenó todo lo que fue una serie de golpes de Estado, de desestabilizaciones, de lo que después se llamó la restauración conservadora. Y lo que vimos el 30 de noviembre de 2025, con esto que se ha denominado el Honduras Gate, parece que es la nueva estrategia, ¿no?, de tomar por asalto las democracias de América Latina. Entonces, me parece a mí que lo primero es tomar las precauciones necesarias. Colombia va a elecciones, Brasil va a elecciones. Los puntos neurálgicos de ese complot tienen que ver con la manipulación de la transmisión de resultados electorales, tienen que ver con la amenaza de los Estados Unidos, con la utilización de extorsión a través de redes sociales, tiene que ver con estas famosas consultoras que son aparatos de la ultraderecha para difundir mentiras, tiene que ver con el dinero de Israel para pagar el lobby, tiene que ver con la vinculación con sectores del narcotráfico y con sectores del crimen organizado para extorsionar y para meter presión y para amenazar a los votantes. Petro es presidente de Colombia. Colombia va a una elección. Yo creo que poner el servicio de inteligencia para identificar estos puntos de presión, estos puntos de manipulación, de incidencia, debe de ser una alerta que sirva, ¿no? Lo que le pasó a Honduras para que no vuelva a pasar, ¿verdad? Que le sirva también a Brasil, que le sirva a las próximas democracias. Lo que hizo Trump no es coincidencia, que Trump estaba amenazando con quitarnos las remesas a los hondureños y que al mismo tiempo, de manera paralela, las paras, que son las pandillas y el crimen organizado, estaba amenazando a los hondureños en los barrios más pobres. O sea, fue una acción totalmente coordinada. Y al mismo tiempo habían consultores difundiendo todo tipo de mentiras. 4 millones de mensajes llegaban al mismo tiempo a los celulares de los hondureños. Y además, plata para pagar el indulto de Juan Orlando Hernández, jefe del cartel más peligroso de Centroamérica. O sea, todas acciones encaminadas a desestabilizar el proceso democrático de Honduras. Entonces, si nosotros hubiéramos sabido todo esto que sabemos ahora, seguramente hubiéramos actuado de una manera más ordenada, más precavida, ¿verdad? Nos fuimos dando cuenta a medida que se fue desarrollando ese proceso de elecciones. Colombia hoy tiene mejores luces de lo que pasó en Honduras. Entonces yo creo que eso es lo más urgente, ¿no? Salvaguardar los procesos democráticos, seguir indagando qué fue lo que pasó, seguir indagando si no pasó algo similar en Ecuador, ¿verdad? En lo que también hubieron denuncias de extorsión a votantes, de amedrentamiento a votantes, de distorsión de la transmisión de datos, de lo que se decía en la mesa electoral a lo que se recibió en el centro de registro de la información electoral. Yo creo que este bloque de esta ultraderecha que opera Estados Unidos e Israel utilizan a los mismos ejecutores en todos nuestros países. Y yo creo que las fuerzas progresistas deberíamos de articularnos mejor para compartirnos mejores información. Hasta este momento, y ese es un mea culpa, los hondureños y los ecuatorianos no hemos tenido el espacio suficiente de intercambiar las experiencias de lo que pasó en la elección de Luisa con lo que pasó con la elección de Rixi. Y yo que estuve en Quito y que viví la de Honduras, miré cosas, al menos a simple vista, en Ecuador y a profundidad en Honduras, me parecen similares y que creo que deberíamos de ahondar y que creo que le podrían servir a los que vienen más adelante. Entonces creo que debemos de articularnos mejor y debemos de entender que a esta gente lo que menos le interesa son los votos, lo que a mí me interesa es el respeto de la democracia. Estos quieren tomar el poder a como dé lugar y se roban las elecciones a como dé lugar. Y creer que Trump y que sus compañeros de asalto están pensando en solamente ganar elecciones por las buenas es bastante ingenuo, ¿no? O sea, si Trump puede parar las elecciones de medio término, si ve que las va a perder o si las puede tergiversar, claro que lo va a hacer, ¿verdad? Ya bombardeó una capital de América Latina, ya mató a la Ayatola. ¿Qué dice que no se puede atrever a hacer otras cosas, ¿no? ¿Qué dice que lo de Honduras es el límite, que lo de Venezuela es el límite, que lo de Irán es el límite? Yo creo que hay que tener mucho cuidado y hay que entender que estamos frente a una ofensiva y que debemos de respetar y debemos de salvaguardar nuestro sistema democrático y debemos de entender que aunque debemos de seguir siendo siempre defensores de la democracia, hay que entender que nuestro enemigo ya está hablando en otro lenguaje, que es el lenguaje de una guerra abierta, de un asalto al poder, y que nosotros, defensores de la democracia, debemos de mejorar nuestra capacidad y nuestras herramientas para enfrentar y para detener ese asalto.
3: Gerardo, muchísimas gracias por estar en la base de América Latina. Esperamos verte acá de nuevo en la brevedad.
5: A ustedes y de nuevo de parte del pueblo de Honduras, muchísimas gracias por sacar a la verdad a la luz y por romper este cerco mediático que ojalá muy pronto también se logre romper aquí dentro del territorio hondureño.
1: Y llegamos al final de este programa. 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Hasta pronto.
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7: Y les acompañaré durante las próximas horas en este programa de análisis de coyuntura política. Arrancamos una mañana marcada, una vez más, por la escalada bélica en Oriente Medio y por las consecuencias globales de una guerra que ya supera los 60 días y que sigue condicionando la política internacional, la economía y la estabilidad energética mundial también. Donald Trump volvió a protagonizar declaraciones contradictorias sobre el conflicto con Irán, mientras asegura que ahora nos respetan y reivindica al mismo tiempo el alto al fuego. También admitió que la guerra podría prolongarse durante semanas más. Todo esto mientras la Unión Europea advirtió también de lo que podría convertirse en la crisis energética más grave de la historia. Luego nos iremos a poner el foco en Gaza, pues el Estado genocida de Israel, que secuestró ilegalmente a Thiago Ávila y Saif Abu-Keshek, decidió prolongar el secuestro del último. Abu-Keshek, el activista español palestino, será retenido ilegalmente por 6 días más allí. También abordaremos las denuncias de Ada Colau tras su detención durante el abordaje a la flotilla, donde habla directamente de torturas y crímenes de lesa humanidad, recordemos en la edición de la flotilla anterior. También hablaremos de rearme y militarización. Una nueva jornada sobre seguridad y defensa reunió ayer a representantes del gobierno español y de grandes empresas armamentísticas como Indra o como Navantia. La secretaria de Estado de Defensa insistió en el cumplimiento de los compromisos con la OTAN y en la necesidad de aumentar la inversión en inteligencia artificial aplicada al ámbito militar. Analizaremos qué implica el crecimiento de la industria armamentística española, qué controles democráticos existen sobre estas inversiones y qué papel juegan las empresas tecnológicas vinculadas a las operaciones militares y de vigilancia, como por ejemplo Palantir. Y claro, hablaremos hoy de lo que ayer se constituyó como un juicio histórico. José Manuel Villarejo ha sido condenado por filtrar a OK Diario y El Confidencial el contenido del teléfono de Dina Buselham. Histórico, digo, porque supone el reconocimiento jurídico de la existencia de las cloacas mediáticas y policiales en España, así como también la confirmación de la existencia de un espionaje estatal a un partido político con posibilidades ciertas de gobernar para que efectivamente no lo hiciera. Y cerraremos el programa mirando a México y a Isabel Díaz Ayuso, porque la presidenta madrileña reivindicó desde allí a Hernán Cortés y matizó la violencia colonial y genocida contra los pueblos originarios. Un viaje que despertó rechazo político y social incluso dentro de México. Y también conocimos en las últimas horas que el gobierno español ha decidido permitir que el crucero MV Ondius, donde se ha registrado una crisis sanitaria por un brote de antivirus que ha dejado 3 muertos ya, atraque en las Islas Canarias, tal y como lo había solicitado la Organización Mundial de la Salud y en cumplimiento del derecho internacional. Actualizaremos durante el programa las últimas horas respecto al tema. Pero les propongo, ahora sí, si les parece, empezar el tablero del día de hoy con estas declaraciones de Donald Trump, en donde hablaba de la situación con Irán y de las chances de Irán de ganar efectivamente la guerra. Atención a lo que decía el presidente estadounidense.
8: A little skirmish military. I call it a skirmish because Iran has no chance. They never did. They know it. They express it to me when I talk to them. Then they get on television. They say how well they're doing. And they have no navy totally wiped out. They have no air force totally wiped out. They have no anti-aircraft capability totally wiped out. No radar. They have no leaders. The leaders are wiped out. The whole thing. And then I read the papers and they say how well they're doing. They're not doing well. That's why you have no credibility. No credibility there.
7: Atención, porque lo escuchamos entonces a Donald Trump ahí hablando sobre las chances de Irán de efectivamente ganar la guerra, como decimos y como venimos analizando hace varias semanas ya. Declaraciones contradictorias. No se sabe muy bien cómo tomar lo que pueda llegar a decir Donald Trump y qué hay de materialidad en todo eso, si puede ser tomada sus declaraciones, su política comunicacional, como algo digno de analizar, porque un día dice algo en True Social, a la media hora sale a contradecirlo en portavocía, sale Caroline Levitt a decir lo contrario. Entonces también esa es una de las preguntas que vamos a abordar a lo largo del programa. Pero como siempre vamos a presentar a quienes nos acompañan. Es un placer, como siempre, para mí, para quienes nos escuchan, contar con Daniel Galvalisi, periodista. ¿Qué tal?
9: Buenos días.
7: Muchas gracias, Dani. Baque Gómez, comunicadora política, un placer como siempre.
10: ¿Qué tal?
7: Marilyn Dos Santos de Podemos, bienvenida también, como siempre, un placer. Y Loreto Echando, periodista del Plural, que está por ahí por videoconexión. Ahí la tenemos. Loreto, ¿qué tal?
11: Hola, buenos días. Siento no poder estar ahí.
7: Está bien que te tengamos de manera virtual también. Como le decía, vamos a centrarnos y vamos a analizar qué es lo que pasa con la guerra. Estamos a 60 días y tenemos ya por conexión a Naya Sanso de Geopolíticas. Así que, como siempre, Naya, ¿qué tal? Bienvenida al tablero.
12: Buenos días, Nacho, ¿cómo estáis?
7: Muy bien. Naya, mira, quisiéramos preguntarte, porque como decíamos en el sumario, ya vamos 60 días de guerra, la venimos siguiendo de cerca, abriendo casi todos los días con este tema en este programa y teniéndote a vos la mayoría de los días. Y queríamos preguntarte, ¿en qué momento de la guerra estamos? Porque ahora vemos a Estados Unidos de alguna manera queriendo recuperar ese status quo de antes de la guerra, lo cual puede hablarnos, ¿no?, de la posición en la que se encuentran los Estados Unidos y del momento en general de la guerra. Pero quisiera que vos lo expliques, que seguro tenés más elementos para explicarlo y para analizarlo de mejor manera. ¿Cómo lo ves?
12: Sí, partiendo de la base de que las guerras las ganan siempre los mismos, una serie de personas que ganan mucho dinero y las pierden siempre los mismos, el pueblo, la población, en este caso la de Irán y la de Líbano, a la hora de ver quién está ganando o quién está perdiendo, tenemos que ver cuáles eran los objetivos y cuáles son los movimientos políticos que hay en cada momento, para ver hacia dónde, si se están cumpliendo los objetivos o no. Estados Unidos ha lanzado muchos objetivos de los que tenía al empezar esta guerra, una guerra de agresión no provocada. Hablaba de la cuestión nuclear, de misiles, de proxies regionales, hablaba de muchas cosas. ¿En qué estamos ahora? Estamos en reabrir Hormuz, algo que el 28 de febrero no era un problema porque Hormuz estaba abierto. Ya con eso sabemos que la guerra no ha ido bien para Donald Trump. No ha ido para nada bien. Es más, ya no lo considera guerra. Ahora es una escaramuza en la que hemos ganado por goleada. Aquí no pasa nada, todo está bien. Pero en realidad, ¿dónde estamos a día de hoy, pasados ya 60 días, y dónde deberíamos estar? Deberíamos estar con Donald Trump, con su equipo, con su gabinete, pidiendo al Congreso la autorización para continuar o no la guerra. Y el Congreso, que es quien tiene las facultades de declarar una guerra, decidiendo si financia o no, o si ordena cesar esa guerra. No estamos ahí porque Estados Unidos, en su capacidad inmensa de mover la portería, nos dice ahora que no, que la guerra terminó, que esa operación Furia Épica, con ese nombre tan profundamente infantil, terminó, se acabó, la guerra ya está. Ahora estamos en otra cosa, estamos en esa operación Freedom, Project Freedom, para reabrir Hormuz. Esto es lo que dijo ayer Marco Rubio en una rueda de prensa. Marco Rubio ha estado prácticamente desaparecido durante estos 60 días. ¿Por qué de repente Epic Fury ha terminado y estamos en otra cosa? Precisamente para no tener que ir al Congreso a rendir cuentas sobre qué es lo que se ha hecho, qué es lo que se ha conseguido, cuánto dinero se ha gastado, 25.000 millones de dólares según los datos oficiales de Estados Unidos, sabemos que son, es mucho más, y esa es la parte que Estados Unidos está intentando evitar, tener que rendir cuentas ante su propio poder legislativo. Políticamente está intentando soplar y sorber, es decir, presionar a Irán, intentar conseguir un acuerdo en el que no tenga que ceder nada y no parezca que tiene esos elementos de debilidad que son obvios en el momento en el que Donald Trump tuvo que imponer ese bloqueo de Hormuz, porque Irán estaba, la estrategia de Irán estaba ganando a la estrategia de Estados Unidos, no funcionó, llamó a esta Operación Libertad para decir a todo el mundo que Hormuz estaba abierto y que las cosas volvieran a la normalidad, y en menos de 24 horas la ha tenido que retirar. Todos estos indicadores nos están diciendo que nada de lo que ha hecho Donald Trump hasta ahora le ha funcionado. Puede seguir insistiendo en que Estados Unidos ha ganado la guerra, que Irán no tiene aviación. La aviación de los años 60 de Irán nunca fue un peligro para nadie. Incluso así consiguió bombardear una base militar de Estados Unidos en Kuwait, que es un logro bastante, bastante curioso, teniendo en cuenta que es una aviación que, debido a las sanciones, es antiquísima. Donald Trump puede seguir insistiendo en ello, pero la realidad dice otra cosa. Ahora mismo estamos en esa fase de limbo entre la guerra, un alto el fuego que no puede considerarse alto el fuego cuando hay un bloqueo naval, y un intento de volver a negociar, algo en lo que Estados Unidos sigue sin tener ninguna intención de ceder en nada. Es decir, seguirá introduciendo elementos de presión a Irán para que sea Irán quien tenga que ceder en todo, algo que evidentemente no es muy realista.
7: Naya, Trump fue afirmando durante estos últimos días un mismo argumento que fue repitiendo, que es que no importa lo que tenga que durar esta guerra, que Estados Unidos estaba preparado y que no le molestaba cuánto más se pueda extender la cuestión con Irán. Yo quisiera preguntarte, ¿qué hay de certero en eso? Porque muchas veces en este programa contigo hemos hablado sobre el deterioro de la imagen de Trump en Estados Unidos y cómo ese podía ser un factor clave para la guerra, la subida del petróleo también como uno de los elementos que más le costaba a la interna de la política estadounidense. Entonces, ¿vos cómo lo ves eso?
12: Hay unas encuestas de opinión que se han publicado estos días y la peor valoración de Donald Trump es la cuestión de la economía, de esa crisis del coste de la vida que está directamente marcada por el precio de la gasolina. En el momento en el que la gasolina estaba al precio que está ahora con Joe Biden, Donald Trump lo presentaba como un enorme fracaso, la incompetencia de los demócratas, la incompetencia de la extrema izquierda. Ahora dice que es un pequeño precio que hay que pagar. Decían que la energía estaría a $300 y solo está algo más de 100. Donald Trump tiene que inventar unas predicciones que no se sostienen para intentar justificar que esto que está haciendo y el precio que está obligando a pagar a la población de Estados Unidos es justo, no pasa nada, y como dijo ayer Marco Rubio, todo sería mucho más caro si Irán tuviera armas nucleares, algo que no ha explicado del todo porque ese argumento no se sostiene por ninguna parte. El deterioro de la imagen de Trump va por lo económico en el tema, la cuestión interna, pero también es importante que a medida que que las cosas se alargan. Hemos visto ya las dificultades que ha tenido alguno de los portaaviones por estar demasiado tiempo lejos de casa. Esas explosiones, esos problemas con las aguas fecales. Estados Unidos no tiene todo el tiempo del mundo, como intenta hacer ver Donald Trump en esta especie de juego de presión mediática y diplomática. El juego de ambas partes es pensar que la otra tiene menos tiempo. Irán cuenta ese tiempo en meses, la economía mundial seguramente no tiene meses, tiene semanas. Si esto se prolonga durante mucho tiempo, toda esta manipulación del mercado va a dejar de funcionar, y si el galón de gasolina llega a $5 en Estados Unidos, las cosas se van a complicar mucho para Donald Trump en vistas de estas elecciones de noviembre, que ya tienen malas perspectivas y pueden ser todavía más catastróficas.
7: Sanso, analista internacional de geopolíticas, muchas gracias por haber estado en el tablero, como siempre.
12: Qué ricas con Nacho, hasta la próxima.
7: Hasta pronto. Les propongo ahora que volvamos a la mesa de análisis y que, bueno, pongamos sobre la mesa todas estas cuestiones. Hay una dimensión, más allá de lo que contaba Naya, que a mí me gustaría recoger y preguntarles, que es el rol de la Unión Europea, porque conocimos también ayer que afirmaban desde allí que el mundo, y leo textual, se enfrenta a la que podría ser la crisis energética más grave de la historia. Y esta es una de las declaraciones que ya vienen en el tono de las que, por ejemplo, hizo hace unas semanas Christine Lagarde, la presidenta del Banco Central Europeo, sobre un posible racionamiento de los alimentos. Entonces es una tónica pesimista que me parece que de alguna forma se adueña de los posicionamientos europeos, y me gustaría que saber cómo lo ven ustedes también el horizonte práctico de acción que pueda llegar a tener la Unión Europea frente a este conflicto. Voy a empezar contigo, Dani.
9: Bueno, no, la verdad que no creo que la Unión Europea vaya a tener una acción ofensiva al respecto, básicamente porque no es de los estados de las regiones en mayor vulnerabilidad. Se han hecho los deberes en cuanto a la reconversión energética, sobre todo, por ejemplo, el caso de España, ¿no? Es de los países menos vulnerables a lo que es los combustibles fósiles, que es el bloqueo de Hormuz principal. Y también lo de los alimentos, como que es complejo, porque la gente que nos está viendo dirá, pero ¿qué alimentos produce Bahrein, Kuwait y Emiratos Árabes? Bueno, pero tiene que ver con el tema de que por ahí pasa mucho la exportación de lo que son los no me sale ahora la palabra con lo que se fumiga,
10: los pesticidas
9: y muchas cosas relacionadas, y que se hacen a base de petróleo, digamos. Es muy a largo plazo. Yo creo que no da el tiempo, por lo que decía Nadia de las elecciones. Ellos lo quieren resolver cuanto antes. Es muy curioso, además, como tú destacabas al principio, los vaivenes. Llegamos a nivel de que el cambio de voz en la Casa Blanca en 4 horas. En 48 horas de diferencia se anuncia el Proyecto Libertad, y que furia épica ya fue. El Proyecto Libertad es esto de que los buques de guerra acompañen a los otros para... Recordemos que nadie habla de ellos. Hay 22.000 personas atrapadas en Hormuz, porque no pueden ir para un lado ni para el otro. 1.500 buques, ¿no? Y que he leído por ahí que se está empezando a preocupar de la situación de salud de esa gente y el deterioro en la calidad de vida, digo, porque se les acaba el agua, no sé ni cómo irán al baño, o sea, no me quiero ni pensar eso, ¿no? 22.000 personas atrapadas, de las cuales nadie habla, y que son trabajadores además, ¿no? No son militares. Lo que decía antes, el Marco Rubio hizo una referencia, y 4 horas después del Proyecto de Libertad, Trump, diciendo que es en honor a Pakistán, es decir, a su misión de negociadora, lo ponen en espera este Proyecto de Libertad, y yo supongo que tiene que ver para tratar de gastar las mínimas balas posibles, ¿no? Porque creo que no tiene más margen político Trump, porque si esto fue una dictadura lisa y llana, invaden y lo van los soldados. Pero bueno, todavía hay midterms. Y quería contarte lo último, un dato que había encontrado muy interesante con respecto, nadie hablaba de la parte económica, ¿no? Que acá sí le puede afectar a la Unión Europea desde fuera. Los países del Golfo, que son, bueno, Bahrein, Kuwait, Emiratos Árabes, Arabia Saudí, etcétera, tienen, para diversificar y salirse del petróleo, tienen unos fondos soberanos de inversión de los más grandes del mundo. Más de 5 trillones, no billones, trillones de dólares. de los cuales gran parte está invertido en Estados Unidos. Solo en el último año han invertido 122 mil millones de euros. Es un flujo de capital gigantesco y que en una revista de políticas del Council of Foreign Policy explicaban cómo a largo plazo esto puede afectar a la economía de Estados Unidos y también yo creo de los países europeos. ¿Por qué? Porque ese dinero, que son fondos soberanos, van a tener que ese capital tiene que ser redirigido a economía interna, que ellos no es mucha población, pero debido a esta enorme crisis de cash flow por el no poder importar por no poder exportar ni importar, y ese dinero, si bien no es que va a haber una sequía, pero sí puede afectar también, porque son cosas, a veces uno dice, no, bueno, la guerra, en estas cosas se nota también la guerra a largo plazo, son cosas que quizás no ocupan la portada, pero es un flujo de inversión y de capital que va a empezar a secar un poco las economías. Por todas estas cosas, yo creo que Trump tiene un poco, tiene la prisa para resolverlo, aunque él diga, por supuesto, que él es lo más, que Irán quedó hecho un desastre, que ellos ganaron la guerra y todo. Pero bueno, queda en nosotros darle relevancia o no a su contenido.
7: Vaque, ¿cómo lo ves?
10: Claro, esto estaría bien pensando que Trump va a analizar la geopolítica con datos y que no va a hacer de repente como se levante esa mañana decidir, que es un poco lo que estamos viendo. O sea, no vemos un presidente analítico con una estrategia marcada en las posibles consecuencias para su país, porque lo que está haciendo todo el rato es pegarse tiros en el pie. Es decir, ¿a dónde está llevando a la sociedad estadounidense de un problema que no era ni mucho menos prioritario? O sea, al final un estadounidense medio que vaya a llenar su coche, que además allí el tema del petróleo, de la gasolina, de los coches grandes que consumen muchísimo, o sea, es una cosa muy identitaria de la sociedad estadounidense. Hacen vida en el coche, o sea, tú te puedes subir al coche por la mañana y comer en cualquier MacAuto o lo que sea y llegar a tu casa por la noche y no haberte bajado del coche. Porque nunca les ha importado el tema de la gasolina porque siempre ha sido una cosa como muy barata y tal. Entonces está tocando una fibra muy potente dentro de la sociedad estadounidense y creo que es una cosa súper torpe, por mucho que él quiera decir, no, porque es que Irán no tiene credibilidad. El que no tiene credibilidad es él, que no tiene una línea estratégica continua. Y la realidad es que las consecuencias de las guerras, haya razones o no, siempre las pagamos las mismas, o sea, por mucho que aquí digamos en España, no, porque no vamos a tener crisis energética, porque vivimos de las renovables, tal, da igual, hemos visto que Repsol ha subido los precios y Moeve y todas las gasolineras, aunque ya tenían comprado el petróleo antes de que empezara la guerra, es decir, la subida de los precios, no les hace falta una razón sobre el papel, con que digan, no, es que en X territorio está muy mal la cosa y nos hemos visto obligados a subir los precios. No te lo pueden poner sobre el papel, no te lo pueden argumentar porque no tienen argumentos. El argumento es como, no, es que ha subido todo. No, ha subido todo, no. Usted está subiendo esto aprovechándose de una coyuntura económica que no tendría por qué hacerlo. Entonces, es lo de siempre. Pues Christine Lagarde hablando de racionamiento, pues una persona que cobra 726.000 euros al año, ya te digo yo, ¿quién no se va a racionar? ¿Quién no va a decir, lleno el depósito en esta gasolinera que me cuesta 20 céntimos menos? Es que es reírse de la gente.
7: Por lo que sea, no va a estar Lagarde comprando papel higiénico no. En el supermercado para estoquear, ¿no? Pero bueno, igual estamos acostumbrados a cualquier cosa. Marilyn, te lanzo, recojo todas estas cosas que estaban analizando en mesa. Hay una cuestión más que a mí me parece interesante, que es, bueno, si reconocemos que Trump un día se levanta y escucha a su cuñado y decide invadir un país que tiene un componente de verdad muy grande, si decidimos que eso es un elemento de análisis, ¿cómo hacemos para mirar la imagen más grande, ¿no? Porque más allá de estas cosas que llevan que tienen que ver con la individualidad de Trump y que llevan a que tome tal o cual decisión, también hay algo como más general, ¿no? Hay un plan de intervencionismo en América Latina, un plan en Medio Oriente, entonces es importante también esa foto más ampliada, ¿no?
13: Sí, total. De hecho, o sea, a mí me preocupa que a veces como pongamos muchísimo el foco en el personaje, ¿no? En el loco, que a ver qué va a hacer hoy, ¿no? Porque eso al final solo es una comunicación y una forma de trasladar lo que hay detrás, que es una estrategia mucho más amplia, ¿no? O sea, no me creo, no hay un equipo, no hay un gobierno, no hay... O sea, Donald Trump tiene evidentemente un poder, pero él responde y es la cabeza de un todo, ¿no? Y de una estrategia que, bueno, que yo confío en que tenga un equipo detrás que le está dando apoyo y no solo eso, sino que estamos otros montones de países siguiendo o sosteniendo que Estados Unidos sea la cabeza de estas políticas, ¿no? Y ahí es donde nosotras deberíamos como poner el foco, ¿no? En cuál es nuestro papel para sostener a este loco, que no es un loco, es una persona que tiene una estrategia política que está haciendo muchísimo daño, no solo, por supuesto, a las víctimas directas de esas guerras que son caprichos suyos, sino a todos los, bueno, pues al resto de la ciudadanía y a siempre a las mayorías sociales, ¿no? Luego, sobre sus declaraciones, vemos que, por un lado, él quiere dejar muy claro que está ganando. Sin embargo, sigue alargando la guerra, ¿no? Es como, ¿por qué? Si esto ya está, si ya, no sé cuál ha sido la palabra que ha dicho, pero si ya está aniquilado, ¿no? Irán, si ya no hay nada que hacer, ¿por qué sigues alargando esto 3 semanas más? Es que ha generado problemas donde no lo sabía, es decir, el inicio de la guerra era absurdo en sí mismo, sabemos que era una excusa, que esto al final es otro capricho más, que es una guerra más por el petróleo, que es una guerra más por el dinero, pone una excusa, pero ahora mismo ha generado problemas reales que no estaban y que esos son los que ahora mismo hay que abordar, ¿no? Entonces, bueno, en fin, estamos de alguna manera sosteniendo caprichos de un fascista y de un criminal, y es ahí donde tenemos que ver cómo reacciona la Unión Europea y luego, más allá de eso, pues esas consecuencias, ¿no? ¿Cómo las abordamos con respecto a la crisis energética? Tenemos que defender soberanía energética para nuestro país, y eso... me temo que va a ser un poco más que bajar el IVA, que no nos vamos a poder quedar en eso. O ponemos topes a los beneficios, ¿no?, de estas grandes empresas, o no vamos a ir a ninguna parte. Y esa soberanía energética también pasa por algo que desde Podemos venimos diciendo un tiempo, que se nos vea como muy locas, pero que es porque no adquirimos un 25% de Repsol, nos convertimos el Estado en el mayor... el principal accionista de esta empresa y conseguimos desde ahí ir hacia una transición energética y hacia esa soberanía energética que nos salve de que cualquier loco, ¿no? Porque si el problema es un loco, pues es que a mí eso no me da ningún tipo de tranquilidad, puede venir otro loco mañana.
7: Sí, teniendo en cuenta además el porcentaje de locos que tiene Estados Unidos en su fila, con todo el respeto al pueblo estadounidense, que debe ser un pueblo también que tiene sus virtudes, no las conozco por ahora. Loreto, ¿cómo estás? ¿Qué tal?
9: Calma.
7: Bienvenida. ¿Cómo lo ves?
11: Hola, pues a ver, estoy muy de acuerdo con todo lo que habéis dicho, pero con matices, como siempre, ya sabéis que yo soy la oveja negra. Me ha gustado mucho cuando Bach ha hablado de cómo son los americanos y que se pueden pasar en el coche el día entero. Hay una cosa que supongo que Trump no ha medido, teniendo en cuenta que es un multimillonario, y es que el americano, si hay algo que no soporta, es que le toquen el bolsillo. Esto es así. O sea, el americano lo aguanta todo. Aguanta que mandes gente a la guerra, aguanta que vuelvan sus soldados en bolsas de plástico, aguanta un loco en la Casa Blanca, pero hay cuando le tocas el bolsillo. Hay cuando le tocas el bolsillo. Y de cara a las midterm, pues ya los datos son malos, ya lo estabais comentando, pues van a ser mucho, mucho peores. Y luego, con respecto a Marilyn, que ha dicho que Trump no tenía equipo, no. Tenerlo lo tiene. El problema es que la gente que tenía un poco de conocimiento y que tenía las neuronas en su sitio, ha dimitido. Es que aquí se nos olvida que hace como un mes le dimitieron 12 generales en bloque porque no estaban de acuerdo con lo que estaba haciendo. Entonces, el problema que tiene este hombre es que su estrategia es la no estrategia, pero sí es una estrategia. O sea, él se sienta con Netanyahu le cuenta una barbaridad y él dice, ¡ay, qué chulo suena! Pues nada, pues vamos a bombardear un país. Es que ese es el problema con el que nos estamos encontrando. Y después, con respecto al tema de la crisis, a ver, yo sí que soy, ya sabéis que yo siempre soy de las del vaso medio vacío. Y soy de las del vaso medio vacío por un motivo muy sencillo. Porque yo vivo aquí, yo estoy ahora en Valencia, y vivo en un barrio de gente muy obrera. Y creo que esta frase la he utilizado las últimas veces que he estado en el tablero con vosotros. Ninguno de los de esta mesa vamos a tener problemas para llenar el depósito de gasolina. Pero nosotros no somos la media española. La media española son mis vecinos de aquí al lado. Y sí que vamos a tener un problema muy serio, porque el problema empieza desde el momento y hora en que la clase trabajadora y obrera no puede llegar a final de mes porque le sube la gasolina. Topar los beneficios, ojalá. ¿Comprar el 25% de Repsol? Ojalá, pero es que no nos dan los números en el Congreso para hacer nada. O sea, el problema que tenemos se llama democracia y a disfrutar de lo votado. No nos dan los números. Todo lo que tenga que pasar por el Congreso, sabemos que Junts no lo va a votar. Por lo tanto, ¿qué hacemos? O sea, lanzo yo la pregunta ahora a la mesa, ¿no? O sea, cuando tú sabes que no te dan los números, ¿cómo juegas esa partida? Porque estamos jugando con las cartas amañadas.
7: Es interesante lo que decís, Loreto, también lo retomamos por si en algún momento del programa volvemos a esto, que quizá, teniendo en cuenta el nivel de volatilidad que maneja Donald Trump y el conflicto en Irán, quizás nos cae una última hora y tenemos que romper la escaleta a la mitad y volver sobre esto. Pero les propongo ahora que nos movamos hacia otro tema porque, bueno, conocimos en las últimas horas, ayer concretamente mientras estábamos en el programa, que Israel decidía continuar, prolongar el secuestro ilegal de Saif Abu Kayyek por 6 días más, 5 a partir de hoy. No tenemos muchas más noticias sobre lo que pasará con Tiago Ávila, pero sí sabemos que esa situación se va a prolongar. Estuvo nuestro compañero Armando Negro en Barcelona haciendo un reportaje, porque hay diversas movilizaciones a lo largo del estado, bueno, de gente que de repente se junta y dice lo que no puede ser es que nuestro gobierno no tome un posicionamiento claro, o que si lo toma no tenga consecuencias directas en el secuestro de un ciudadano español, un secuestro ilegal en aguas internacionales, en el medio de aguas internacionales europeas, y que, como sabemos, se prolonga en el tiempo. Pero estuvo Armando Negro en Barcelona, así que les propongo que veamos qué es lo que dice la gente desde allí, qué es lo que tiene Armando para contarnos. Atención.
14: Barcelona, sede de la Comisión Europea. Siguen las concentraciones para exigir la liberación de Tiago y Saif. Vamos a ver qué piensa la gente.
15: Europa patrocina.
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17: Europa deja consciente lo que están haciendo, un crimen, un secuestro, un torturar a unas personas que son humanas y que van para ayudar a gente que están sufriendo, y la comunidad europea deja que se haga todo, no dice nada, porque lo que dice el presidente del gobierno, pero los hechos demuestran lo contrario.
18: Que aparte de lo que ya sabemos, el genocidio que está habiendo en Palestina, también el secuestro que ha habido de todas las personas que estaban dentro de la flotilla, sabemos que dos de los activistas que estaban ahí han sido llevados a Israel y no sabemos, han alargado su detención por 6 días allí y no sabemos qué pasará con ellos, y estamos solicitando al gobierno, bueno, exigiéndole más bien el hecho de que liberen a estas dos personas.
19: Desde el río hasta el mar, Palestina avanzará.
20: Desde el río hasta el mar,
19: Palestina avanzará.
20: Desde el río hasta el mar,
19: Palestina avanzará.
21: Netanyahu es un asesí, el Trump es un psicópata, però el pitjor és la Unió Europea, perquè la Unió Europea està defensant a aquesta gentussa, no està defensant a la població. Per tant, la Unió Europea no serveix de res, i entre elles el govern d'Espanya i el govern de Catalunya, perquè els vaixells continuen passant per València, per Barcelona, les mines, com deia la meva companya, de Súria. 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
7: Esto nos contaba Armando Negro desde Barcelona. Allí recogía el testimonio de las personas que se habían movilizado para exigir la liberación inmediata de Saif Abu Kayyek y de Tiago Ávila. Como decimos, esas manifestaciones, movilizaciones se multiplican ya a lo largo del estado y también en todo el mundo, exigiendo la liberación inmediata de Saif y de Tiago. Y una cosa también interesante de esto es que se está ampliando el foco, ¿no? Porque se dice: exigimos la liberación inmediata de Tiago y de Saif, pero también exigimos que no existan más presos palestinos, que el régimen colonial y genocida de Israel deje de actuar como actúa en Oriente Medio. Entonces, También esa es una vuelta de tuerca interesante, porque va desde la individualidad de los activistas a la flotilla a la colectividad, y eso es para lo que sirve organizarse y hacer política. Para analizar todo esto de forma más detenida y para preguntarle qué tenemos, qué movilizaciones, qué herramientas tenemos en el Estado español para exigir la liberación de Thiago y Saif, estamos ya por conexión con Héctor Grad de Rescop. Héctor, gracias por estar aquí. ¿Qué tal?
0: Hola, buenos días. Gracias por la invitación.
7: Por favor, un placer. Héctor, como decíamos, se registran torturas, privación del sueño, golpes físicos, y esta noticia que preocupa especialmente, que es la prolongación de esos 6 días más de secuestro ilegal. ¿Cómo lo ves?
0: Bueno, esto es una píldora, un montón de muestras de cómo funciona el sistema jurídico israelí contra la población no judía, contra la población palestina y todo el que se oponga a ellos. La acusación es una acusación grave, y como de costumbre allí, será extendido con evidencias secretas que ni ellos ni la defensa puede ver. Esto ocurre en miles de otros.

0: posiblemente para Saif Abu Keshek, que es de origen palestino.
1: Héctor, quisiera preguntarte también sobre otra cuestión, porque ayer esto lo tratamos en la tertulia, porque la noticia nos cayó en el medio del programa, y una de las cosas que se repetían acá en la mesa de análisis es que, bueno, que hay un músculo no dormido, pero que está un poco atenuado, que es el de la movilización palestina, pro-palestina en el Estado español, que demostró picos de movilización brutales, con una cantidad de gente increíble, con un componente juvenil también muy grande, y a la luz de los acontecimientos últimos que están pasando, y también desde que el alto al fuego no cumplido y se sigue masacrando a la población palestina, puede volver a reactivarse en estos últimos días. Desde Rescop, ¿tienen algo pensado, algo preparado? ¿Hay alguna muestra ahí de poder generar una manifestación similar a las ocurridas en los últimos meses?
0: Sí, tenemos preparada una manifestación el próximo fin de semana a nivel estatal. Como de costumbre, las hacemos descentralizadas en cada pueblo, en cada región, decenas y hasta 100 posiblemente diferentes ciudades y pueblos del territorio del Estado español se van a movilizar, ya sea en manifestaciones, ya sea en concentraciones, volviendo a exigir, justamente se recuerda en ese fin de semana, se recuerda los 40, los, perdón, 70 años, 78, 78, 79 años de la Nakba, y entonces especialmente relevante es efectivamente la acción, las demandas contra la legislación que en Israel se desarrolla y se prueba contra la población palestina y luego se aplica en otras partes del mundo. Nuestra ley Mordaza no viene de Dios, viene de copiar el mal ejemplo de la política de seguridad interior del sionismo en contra de la población palestina y de toda la disidencia en Israel. Lejos de ser un Estado democrático como pretenden generalmente difundir sus órganos de propaganda, es un Estado, un etnoestado regido por un régimen de apartheid donde ciudadanos de unos y otros tipos tienen diferentes derechos. En el caso nuestro, las movilizaciones van a volver a seguir, van a seguir exigiendo el embargo de armas y la compra como la venta, como no permitir el tránsito de armas que permiten continuar el genocidio en Gaza, y asimismo la ruptura de relaciones diplomáticas. Yo creo que justamente para exigir, hay que exigir la liberación inmediata de tanto de Tiago Ávila como de Saif Abu Keshek, y exigir a nuestro gobierno que presione por todos los medios. Nuestro gobierno, como de costumbre, juega a las dos caras. Por una parte, declarando que esto es un acto ilegal, que es un acto de piratería, como lo es, y por otra, baja intensidad en las presiones que realmente podrían ejercerse contra el gobierno de Israel para que deje de actuar violando el derecho internacional. Lo mínimo sería efectivamente retirar toda nuestra representación de Tel Aviv, romper las relaciones con ellos y amenazarles con romper todas las relaciones a nivel comercial, a nivel institucional, académicas, deportivas y, por supuesto, las de seguridad.
1: Héctor Graf, de Rescop, te agradecemos mucho por haber estado en el tablero y convocamos también a quienes nos están escuchando y nos están viendo a interesarse, a ver el ciclo de movilizaciones que, como vos bien anunciaste, tiene preparado Rescop para este fin de semana. Así que muchas gracias por haber estado esta mañana con nosotros.
0: Gracias por todo.
1: Hasta pronto. Ahora sí, volvemos a la mesa de análisis. A mí me gustaría conversarlo con ustedes porque, más allá de la postura histórica de los últimos meses y del último año que ha tenido el gobierno español sobre la cuestión en Palestina, sobre el genocidio, ahora acá mismo hay una cuestión que trasciende un poco más eso, me parece a mí, no sé cómo lo ven ustedes, que es que Abu Keshek es un ciudadano español. Eso tiene un peso y un componente importante y diferencial a la hora de las respuestas que pueda llegar a tener el gobierno frente a esta situación. Dani, ¿vos cómo lo ves?
2: Sí, tengo entendido que Sánchez, digo porque se me puede haber perdido, no hizo ninguna declaración al respecto, ¿no?
1: Bueno, publicó en X hace menos de una hora esta mañana, pero no mucho más que eso.
3: En un meeting también lo dice, sí lo dijo, pero es verdad que lo dijo, o sea, anuncia lo que es el hecho, pero no nada que vaya a hacer al respecto.
2: ¿Sí? Lula da Silva ayer hizo una mención al respecto y bastante antes que Sánchez y dijo que mantener en prisión

0: traducción al ciudadano Tiago Ávila, que es el compañero del español palestino, decía que era una acción injustificable del gobierno de Israel, que causa gran preocupación y que tiene que ser condenado por todos, y que además representa un peligroso antecedente que sea en aguas internacionales. Y pidió trabajar con el gobierno de España para asegurar las garantías procesales, ¿no? Curioso que además el caso de Brasil, digamos, está detenido / secuestrado, pero también detuvieron otros 3 ciudadanos brasileños, pero que están libres, entre ellos un sindicalista, un candidato a diputado para las próximas elecciones. Había muchos brasileños en la SUMUD, se llamaba, ¿no? Me parece que, bueno, este es un tema realmente preocupante. Creo que hay, cuando se van moviendo las líneas rojas, y a veces, bueno, que muchas cosas, y que no se quieren enfrentar con diferentes intereses, y etcétera, ya empiezan a haber teorías, incluso conspiranoides. El otro día vi una de un hilo en Twitter que como, porque tuvo un problema en el avión Sánchez.
1: Sí, aterrizó de forma forzada, ¿no?
0: Y algunos empiezan a creer que, bueno, empiezan a ver la mano del Mossad en algún lado. Bueno, cosa que tampoco me sorprendería, ¿no? Pero me refiero...
2: Perdón que te corte, el que dice eso es que no ha visto el Falcon. Es que se cae pedazo.
3: Es lo que iba a comentar, es que ya se habla siempre que el Falcon está muy viejo, pero que nadie quiere meterse en ese melón porque, claro. El que renueve el Falcon va a ser como... El Falcon se gasta en el dinero, pero es verdad que la gente que ha volado en el Falcon dice que...
2: Se cae a pedazos, literalmente.
3: Que es complicado, que es complejo.
0: Pero qué locura a lo que hemos llegado. Es la política de la barra de bar. O sea,
3: sí,
0: como
3: claro.
0: No queremos que alguien diga...
3: Sí, la gente, sí.
0: Uy, no, el Falcon... Porque se esto es lo que ha logrado Genova y Vox, ¿no? Es increíble. Porque ¿a quién quiere que su primer ministro viaje en un avión desvencijado?
1: Bueno, depende de qué ministro.
0: Bueno, da.
1: También hay que decirlo.
0: Pero madre mía, qué locura, ¿cómo estamos? No sabía lo del dato este del Falcon, gracias Lore.
2: Sí.
0: Pensé que estaba en Buenos Aires, o sea, esto es un desastre todo. Pero a lo que me refiero es, que me perdí con esto, lo que iba de que es, se van moviendo unas líneas rojas peligrosas, realmente ahí tiene que haber otro cambio de actitud, digamos, no se pueden permitir ciertas cosas del gobierno de Netanyahu, muchas no se pueden permitir, pero ya, cuando hay un ciudadano de tu país, ilegalmente secuestrado. Y quiero detallar algo que creo que no lo dijo el entrevistado. El secuestro fue a 100, o sea, 100 kilómetros de territorio europeo, en la costa de Creta. O sea, ¿la próxima qué? Van a venir y se los van a llevar de la puerta de la casa. Y bueno, y además, una cosa curiosa que informó el centro, la ONG que se ocupa de la defensa de los detenidos, comentaron que quien ha pedido 6 días más de prórroga en su detención, que creo que incluso es con aislamiento, pero de eso no estoy seguro, ha sido el Shin Bet. El Shin Bet es lo que sería el Mossad, pero a nivel interno. En Israel, a diferencia de otros lugares, está permitido el espionaje interno. Y lo han pedido, digamos. ¿De qué estamos hablando? Digamos que te lo pida el servicio de espionaje, y además las acusaciones de terrorismo, o sea... espero de no solo de en este caso de Sánchez, sino también de Bruselas un cambio de actitud, pero no quiero hacer spoiler, no va a venir.
1: Los abogados de Tiago y de Saif presentaron también una apelación contra la prórroga de la detención ilegal, así que vamos a estar atentos. Será a la 1:00 p.m. será presentada esta apelación de los abogados de Saif y Tiago frente a la prórroga. Va, que quiero ir contigo. Recién Dani preguntaba por, bueno, qué respuesta ha tenido el gobierno, si se ha comunicado de alguna manera. Recién en pantalla veíamos un tuit de Sánchez, que era el de hoy a la mañana, en donde hablaba, no sé cómo lo ves vos, pero en términos como muy generales también, ¿no? Como, le solicitamos a las autoridades que la persecución ilegal, esto no puede suceder. Señor, hay un ciudadano español, ahí habría que decirlo con nombre y apellido y exigir responsabilidades y que se haga algo, ¿no? ¿Cómo lo ves vos?
3: A ver, yo creo que sería ingenuo pensar que ahora se ha roto alguna línea roja nueva. Creo que todas las líneas rojas ya han sido reventadas. O sea, el derecho internacional ha sido reventado, los acuerdos internacionales han sido reventados, cualquier consenso humanitario también. O sea, todo lo que ha ido haciendo Israel y que el mundo también le ha dejado hacer, ya ha roto todos los marcos. O sea, que secuestren a 2 activistas... es otra gota más de un vaso que Israel no ha dejado de llenar. O sea, creo que tampoco podemos darle más gravedad por el hecho de que sean de países tipo Brasil o España y no que sean otros miles de palestinos. O sea, ¿qué vamos a esperar de Israel cuando está haciendo una limpieza étnica, un genocidio, pues no me sorprende que secuestren a dos, ni a todos los barcos, ni que lleguen hasta donde ellos crean, porque se sienten impunes, porque el mundo les está dejando que se sientan impunes. Pues es verdad que Pedro Sánchez, en un mitin de la campaña andaluza, creo que lo ponéis en imágenes, él contaba la situación, ¿no? Y decía, Israel ha secuestrado a dos activistas, esto no puede ser, tal. Como que relataba la situación, la gente se levantaba, aplaudía y tal. Pero claro, la cosa es, vale, ¿y qué hacemos con esto? Porque es verdad que también entiendo que tú dé un poco de miedo ser el único país que confronte directamente con Netanyahu, porque de hecho Netanyahu ya tiene a Sánchez como si fuese el adalid de la izquierda y en realidad tampoco ha hecho nada. Es decir, el nivel está en que ningún país hace ni dice. Entonces tenemos aquí a uno, que es España, que dice. Hace poco, pero dice mucho. Y ya con eso Netanyahu nos tiene en el punto de mira. Entonces yo entiendo que haya un poco de vértigo o de miedo enfrentarte a un señor que es un genocida absoluto, porque no sabes hasta dónde puede llegar, no va a haber nada que frenar Netanyahu. Pero ahí yo creo que tiene que ser Europa en bloque quien secunde a España y quien ayude a no quedarte tú solo. O sea, y hay que hacer algo, porque de verdad que ya se han saltado todos los consensos, todos los límites, están haciendo un genocidio, están ocupando más territorio, no solo Palestina, también Líbano, no hay ningún tipo de freno. Entonces, o Europa en bloque le para los pies, o pues nada, pues Pedro Sánchez seguirá haciendo relato, porque en realidad le viene bien, o sea, él ya tiene la proyección internacional como que es la referencia, porque es el único que está alzando la voz, pero claro, si alzas la voz pero no haces nada, se queda simplemente en tuit, en declaraciones, que no le quiero quitar mérito. O sea, en política, declaraciones también es muy potente y muy simbólico, pero es evidente que no es suficiente y lleva sin serlo mucho tiempo. Entonces, esto ya tiene que servir para de verdad que haya un hacer algo, porque ¿qué va a ser lo siguiente?
1: Claro, pero Marilyn, ¿cómo lo ves vos? Porque a mí me parece que esta situación también lo pone en un lugar incómodo al presidente, en el sentido de que, bueno, él mantenía esta cuestión discursiva, esta potencia discursiva y este posicionamiento internacional frente a otros líderes, pero llegaba un momento que cuando él lo sostenía, me acuerdo cuando antes del falso alto al fuego, antes de ese momento había un cúmulo de movilizaciones muy grandes. Entonces convivía, sí, que mucha gente lo veía bien internacionalmente, pero también estaba el otro componente, que era a nivel estatal, la gente sabe que el gobierno está en el debe y genera una presión muy grande. Y llega un punto ya que esa hipocresía, por decirlo de alguna manera, le puede llegar a jugar una mala pasada un tanto más general. Eso alivió con el paso del tiempo porque, claro, dejó de tener tanta presencia mediática la cuestión palestina y el presidente conservó esa posición internacional que, de la que hace gala ahora y de la que todo el mundo la reconoce. Pero claro, ahora vuelve de nuevo al foco por la flotilla y sobre todo por la detención de un ciudadano español. Está en un momento de vuelta un poco más incómodo al que estaba antes, ¿no?
4: Y ojalá vuelva a ser una razón para llenar las calles y volver a movilizarnos como de la manera que lo hicimos, por ejemplo, cuando se paró la Vuelta Ciclista, ¿no? Que creo que fue ese punto álgido de la gente decir basta, hay que posicionarse sobre esto y hay que hacer algo. Muy bien, el gobierno, efectivamente, declaraciones y lo simbólico importa. La cuestión es que estamos en un punto en el que ya no vale con eso y entonces tienes que pasar a la acción, ¿no? Y efectivamente esto pone en una encrucijada a cualquiera porque, bueno, ya estamos hablando de un ciudadano español. Y es duro decirlo, pero hay algo en la flotilla de que este es el objetivo de la flotilla. Es decir, sabemos que la flotilla quiere llevar ayuda humanitaria hasta Gaza, pero también sabemos que la flotilla zarpa sabiendo que es las posibilidades de llegar son mínimas, por no decir ninguna. Entonces hay una función muy importante y por la que debemos estar muy agradecidas a todas las activistas que están en la flotilla. Desde aquí también mandar un saludo a Pablo Quesada, nuestro compañero que está ahí, que es poner esto otra vez en el centro, poner esto otra vez en el foco y que la gente se dé cuenta de que no ha dejado de ocurrir. Y por otro lado, pues es que no nos puede sorprender que la reacción sea la que es, ¿no? Primero, no nos puede sorprender ni cuál es la acción de Israel, que como ha dicho Baque, pues es un Estado genocida y está cometiendo atrocidades, actos terroristas permanentemente. Estamos hablando de más de 73.000 víctimas mortales desde que el encrudecimiento del genocidio y de 800 desde este supuesto alto al fuego. ¿Cómo nos va a impresionar que ahora de repente encarcelen y secuestren a dos activistas? Es que claro que no nos puede impresionar, como tampoco nos puede impresionar el no hacer nada de la comunidad internacional, ¿no? Estamos hablando que frente a eso, frente a un genocidio, todo esto lo que estamos denunciando, que está siendo televisado, que es que está siendo televisado, lo estamos viendo, las imágenes, día a día, los datos, los muertos, asesinados. no se hace nada, ¿por qué se iba a hacer algo ahora? Es decir, ya no sabemos qué es más lo que tiene que ocurrir. Y luego poner el foco en que tampoco se secuestre, se mantiene en secuestro a dos personas cualquiera, ¿no? No son dos activistas cualquiera. Es decir, Israel sabe muy bien de todos los que había primero interceptado, detenido, secuestrado, a quién tiene que mantener ahí, que son dos figuras clave de ese movimiento por la liberación del pueblo palestino, dos figuras clave también de la propia Global Sur flotilla, y lo que está intentando es un disciplinamiento, evidentemente, para que esto pare, para que esa única acción que hay del mundo, que es la que hacemos la gente de a pie, la gente decente, que no podemos soportar más esto, también cese. Seguramente Netanyahu, Israel está muy cómodo con la no respuesta de la comunidad internacional a nivel político, jurídico, pero necesita que la gente también nos callemos. Por eso lo que tenemos que hacer es seguir saliendo. Y obviamente desde los gobiernos lo que hay que hacer es exigir sanciones, o sea, que haya sanciones a un Estado genocida que está cometiendo acciones terroristas contra el pueblo palestino, pero contra la humanidad en general, ¿no? Entonces, bueno, que esto nos sirva para seguir saliendo a la calle, dando toda la fuerza, no solo a Tiago y a Saif, sino a todos los que siguen yendo en la flotilla y sobre todo por toda esa gente que sigue pidiendo la liberación de sus tierras y lo que es suyo, ¿no?
1: Claro, que es que poco se habla que hay un montón de embarcaciones que todavía están en camino y que son muchas, muchas más de las que habían sido la edición pasada. Y imagínense lo que puede ser en términos de imagen para el régimen genocida de Israel que definitivamente una embarcación de la flotilla toque tierra palestina. Sería, bueno, ayer teníamos a Dani Lobato, analista que suele entrar acá, y nos decía que podría generar también una fisura muy grande en términos de nosotros construimos a Israel como este gigante colonial y militar prácticamente indestructible, con un armamento espectacular, pero ¿cuánto daño le haría esa imagen y cuán vulnerable sería el régimen si de repente apareciera una embarcación en tierra palestina? Pero bueno, Loreto, ¿vos cómo lo ves? ¿Cómo ves la situación en general y la cuestión del gobierno también?
2: Pues yo voy a empezar por el tema de Israel. O sea, vamos a ver, Israel ha sido la gota malaya en contra del derecho internacional desde hace décadas. Es que aquí se nos olvida que una señora que se llamaba Golda Meir salió y dijo que iba a buscar y asesinar, estuvieran donde estuvieran, a las personas que habían cometido los atentados de Múnich en el 72. Entonces, el derecho internacional funciona, pero siempre funciona demasiado lento y llega demasiado tarde. Acordaos de la condena a Karadzic y a Mladic por los crímenes de los Balcanes, pero llegaron muy tarde. Eso siempre ocurre con el derecho penal internacional, es una desgracia. Y es así, o sea, o Ruanda. O sea, tenemos ejemplos a patadas. O sea, Margaret Thatcher, otra señora que salió y le dijo a la gente del IRA que daba igual donde se escondieran, que les iba a volar la tapa a los sesos, y que lo había ordenado ella en una rueda de prensa. Y aquí no pasa nada. O sea, yo creo que llegará y se acabará condenando, pero ya cuando no quede nada. El problema es ese. El problema es que la comunidad internacional actúa siempre tarde. No mal por si llega una condena, pero sí tarde. O sea, y tenemos cientos de miles de personas asesinadas, miles de niños muertos. O sea, que la gente ya no solo se muere por las bombas, que se muere de hambre y de frío, por Dios, en pleno 2026. O sea, que eso es insoportable. Con respecto al gobierno, pues mira, fíjate, dentro de que estoy completamente de acuerdo con vosotros en que se debería de hacer más, yo estoy súper orgullosa de Pedro Sánchez, lo siento, y lo voy a decir así. Al menos es el único que ha salido y ha pegado un puñetazo encima de la mesa. Es que yo eso no se lo he visto hacer al resto de líderes mundiales.
4: Se lo preguntamos a la mujer de Saif.
2: ¿Se habrá quedado corto? Pues probablemente, seguro, sí. Muy corto, se ha quedado muy corto. Pero es que este lo ha hecho, es que este al menos se queja. El resto no. O sea, y esas cosas hay que reconocerlas. O sea, porque además quiero decir, las políticas internacionales funcionan como funcionan. Y a mí me encantaría que Pedro Sánchez pegase un puñetazo encima de la mesa mañana en Europa y Europa nos siguiera. Pero es que no vivo en un mundo de unicornios y esto no es así. O sea, la Unión Europea funciona de otra manera, nos guste o no nos guste, y pertenecemos a ella. Y hay que seguir unos pasos porque pertenecemos a la Unión Europea. Si no, bajamos la persiana, nos vamos y tomamos las decisiones que nos dé la gana como país. Que podría, oye, se vota un referéndum y ya está. Y que la gente elija. pero mientras estemos, pues oye, hay que seguir unas normas. Esto. Y luego, por último, con lo de las movilizaciones. Pues yo estoy orgullosísima del país al que pertenezco, orgullosísima. Cuando vi, yo como fanática del ciclismo, vamos, cuando vi lo de la Vuelta Ciclista, de verdad que se me saltaban las lágrimas de orgullo de mi país. Y sí, estoy de acuerdo con que debería de haber más movilizaciones. Pero también es cierto que estamos en un punto en el que, si nos retrotraemos al tema anterior, económicamente la gente está muy jodida. Y ahora mismo, ¿quién está para salir a manifestarse por Gaza cuando no sabe si va a poder llegar a final de mes? Es duro, pero es así.
1: Un pequeño matiz solamente, también Loreto, es cierto, acá lo reconocimos múltiples veces, el presidente Pedro Sánchez se ha logrado forjar esta imagen internacional en defensa de Palestina. Muchas veces acá le hemos hablado de que eso ha tenido muchas veces que ver con una cuestión más discursiva que material, porque el embargo sabemos que tiene déficit y porque sabemos que el Estado español sigue manteniendo relaciones comerciales con Israel, pero también lo han hecho otros presidentes a lo largo del mundo y algunos del sur global, como por ejemplo Petro, Lula o Sheinbaum, que también han encarado esa defensa, bueno, de los derechos del pueblo palestino. Solamente un pequeño matiz al respecto. Vaque, a mí me gustaría ir contigo para consultarte, porque en las últimas horas hemos visto algunas imágenes de crudeza y de crueldad impactantes. Me estoy refiriendo a Bezalel Smotrich hablando en un podcast, que es el encargado, el responsable de las finanzas de Israel, hablando de que había hablado con su hijo y su hijo le había pedido que le deje un pedazo del Líbano para destruirlo él mismo. Y anteriormente, ese fin de semana, habíamos visto a... ahí se me fue el nombre, de Ben-Gvir, ahí viene, Ben-Gvir, Itamar Ben-Gvir, hablando y también festejando su cumpleaños con su esposa, con una torta de cumpleaños que tenía una soga, reivindicando la muerte, la pena de muerte para los palestinos. La cuestión de la crueldad parece ser una cosa común en las políticas de ultraderecha de hoy en día, pero de alguna manera, quiero saber cómo lo ves vos, nos hemos ido acostumbrando a que estas cosas pasen, ¿no? Como lo vemos, y lo asimilamos, nos quejamos, pero a la semana que pasa otra, igual de fea, igual de cruel. ¿Es una característica distintiva del régimen de Israel esta cuestión de la crueldad?
3: Sí, o sea, creo que también se tiene que entender como parte de un mecanismo de adoctrinamiento real. O sea, en la sociedad israelí, evidentemente, hay excepciones y no todo el bla, bla, ya lo que ya sabemos, pero los números son los números y Netanyahu está ahí porque lo ha elegido la gente. O sea, no está ahí porque una IA lo haya puesto. O sea, es producto de la democracia, de la cara más cruel de la democracia. Y en Israel hay un programa de adoctrinamiento absoluto que se basa en el sionismo y en el supremacismo más cruel, que es que ellos se piensan, tienen convencidísimo, pues que son el pueblo elegido y que les pertenece no solamente ese terreno, sino mucho más, y necesitan expandirse como ese proyecto del gran Israel. Y es que es así, es tan crudo como real. Ellos lo que hacen son declaraciones convencidísimos de que tienen el derecho porque se lo ha dado Dios. O sea, de ahí viene, o sea, es un Estado creado a partir del Holocausto, que en vez de que Alemania le cediera un terreno, o Estados Unidos es enorme, les podían haber dado un cachito de tierra, no, poneos justamente aquí, ya, pero es que aquí hay una gente que se llama pueblo palestino, entonces ustedes le están ocupando el terreno, sí, ya, bueno, pero vas haciéndote hueco, hueco, hueco, y estamos como estamos porque es el ADN fundacional del Estado de Israel, o sea, ocupar unas tierras que no son suyas, que se decidieron que fuese ahí porque lo decidió la comunidad internacional, pero evidentemente el pueblo palestino no decidió que Israel se asentara ahí. Entonces, no, o sea, nos debe sorprender, evidentemente, porque es un nivel de crueldad enorme, pero es producto de ese supremacismo. Y cualquiera que se vea los documentales sobre cómo el Tercer Reich se iba abriendo paso, se parecen muchísimo. O sea, son los perfectos herederos del régimen nazi. Porque es que hay cosas que son calcadas en cuanto a discurso y a esa autopercepción de que tienes que aniquilar al pueblo, en este caso es el pueblo palestino, con Hitler era el pueblo judío, por una cuestión genética, de raza, y que son los elegidos de Dios. Entonces, es un... O sea, como que es un tema que es importante poner encima de la mesa, porque ya no es solamente una cuestión racional, sino es una cuestión emocional y de supremacismo y que cale en toda la sociedad israelí. O sea, el tema de pertenecer al ejército, o sea, no habría tanta gente colaborando en ese holocausto, en esa limpieza étnica, si no estuviesen convencidísimos de que es una misión donde ellos tienen la razón. Y eso se construye con una narrativa fortísima desde que naces hasta que te desarrollas y vives dentro de la sociedad israelí. Entonces creo que son, para poder entender esta punta del iceberg, ¿no? Que es como, ¿cómo puede ser que haya una persona que celebre su cumpleaños con una soga dibujada en la tarta de cumpleaños? Hay que entender toda la parte de debajo del iceberg, que eso no se construye en un día, esa narrativa no se construye en un día, igual que Hitler no construye en un día todo su argumentario del supremacismo, en ese caso alemán y en este caso sionista.
1: Dábamos una última hora hace minutos, que es que los abogados de Tiago y Saif van a presentar una apelación contra la prórroga de la detención ilegal, de esa prolongación de la detención ilegal del secuestro, que hablábamos hace minutos nada más en el programa. Y tenemos a nuestra compañera Alejandra Martínez desde redacción para ampliar la información. Alejandra, bienvenida al tablero y contanos.
5: Muy buenos días, Nacho. Pues efectivamente, los abogados de Saif Abukeshek y Tiago Ávila han recurrido la prórroga de la detención ilegal en Israel. Según el centro legal Adala, que son quienes siempre han representado a los miembros de la flotilla, también lo hicieron conmigo cuando yo estuve secuestrada y presa en el Estado Genocida de Israel, pues estos abogados de los activistas anunciaron ayer la presentación de un recurso ante la justicia israelí contra la decisión que prorrogó ayer, recordamos, su detención por presuntos delitos relacionados con el terrorismo sin haber aportado tampoco pruebas durante 6 días más. La apelación será vista hoy miércoles 6 de mayo a las 12:30 hora local, 9:30 GMT, ante el Tribunal del Distrito de Beersheba, que es el sur de Israel, y que evaluará la decisión de un tribunal de primera instancia de extender la detención de ambos activistas de la flotilla Global Sumud. En su escrito, Adala sostiene que no existe sospecha razonable de que los activistas hayan cometido delitos graves y afirma que participaban en una misión humanitaria hacia Gaza para desafiar el bloqueo israelí. La defensa añade que no hay base legal para mantener la detención y reclama su liberación inmediata, además de recordar que tampoco hay base legal para secuestrar a activistas en medio del mar Mediterráneo en aguas internacionales. Un juez israelí prorrogó este martes 6 días más la detención policial del activista brasileño Tiago Ávila y del español Saif Abukeshek para dar tiempo a los servicios secretos israelíes, supuestamente, de investigar por delitos de terrorismo. Pero, sin embargo, aún a día de hoy no somos conscientes, ni nosotros ni la defensa de Adala, de ninguna de las pruebas que pues podrían tener los servicios de inteligencia israelí. Estos dos activistas, recordamos, son los únicos que fueron trasladados a Israel de los 175 que fueron secuestrados por el ejército israelí en aguas internacionales y llevan desde el pasado jueves en huelga de hambre y permanecen en un centro de detención de la ciudad costera israelí de Ashkelon. Hay que recordar también que ante el secuestro de un ciudadano español, el gobierno español al día de hoy mantiene relaciones diplomáticas, comerciales y económicas, académicas, armamentísticas, culturales con el Estado genocida de Israel, al que tampoco se le ha aplicado ni una sola sanción. Recordamos además también que en ese embargo de armas se ha activado ya varias veces la cláusula para que se pueda comerciar con armas por cosas de urgente necesidad, y que todas estas cosas, las sanciones, la ruptura de relaciones, son una potestad de las administraciones públicas del Estado español en el ejercicio de su soberanía, que no necesita pasar ni por la Unión Europea ni por ningún organismo supranacional, pero pese a ello, pues a día de hoy mantenemos esas relaciones, mantenemos ese comercio por nuestros puertos. Siguen pasando barcos con material hacia el Estado genocida de Israel y esta es la situación que os puedo contar desde redacción.
1: Alejandra Martínez, muchísimas gracias por haber ampliado la información y seguimos nosotros atentos por aquí a lo que tengan para contarnos y también a las últimas horas información sobre el destino y sobre qué es lo que pase con Saif y con Abukeshek. Hasta pronto.
5: Muchas gracias, Nacho. Os devuelvo la conexión.
1: Igual. Bueno, con Saif y con Tiago. Abukeshek es el apellido de Saif, válgate entonces la aclaración, porque estaba hablando de dos personas como si fuese una. Así que vamos a seguir hablando sobre los múltiples temas que tenemos para tratar a lo largo del programa. Se ríe la tertulia conmigo. Vamos ahora a hablar sobre rearme, porque Alejandra nos hablaba sobre la cuestión armamentística, sobre el rol que tiene Israel en los vínculos comerciales con el Estado español. No vamos a hablar concretamente de esto, pero sí vamos a hablar sobre cómo ha crecido el presupuesto de defensa. Ayer concretamente se realizaron unas jornadas de seguridad y defensa organizadas por Europa Press con el gobierno español y también con la presencia de grandes directivos de Navantia y de Indra. Y esto era lo que decía la secretaria del Estado de Defensa, Valcarce, sobre los compromisos de España con la OTAN y también sobre el aumento de las armamentísticas. Atención a lo que decía Valcarce en esta jornada, que como decíamos estaba organizada por Europa Press y con la presencia de Indra y Navantia.
6: porque la defensa del siglo XXI se decide por nuestra capacidad de integrar, adaptar, sostener y evolucionar los sistemas operativos de nuestras Fuerzas Armadas, pero también con prioridades tecnológicas claras. Y lo hemos hecho presentando nuestra estrategia de tecnología e innovación para la defensa del 2026. La hemos presentado recientemente y situamos entre nuestras prioridades la inteligencia artificial, los sistemas no tripulados, la ciberdefensa, la integración multidominio y la innovación abierta, en la cual, además de las grandes empresas, debemos contar con la participación de pymes, startups y, lo que es fundamental, los centros de conocimiento, los centros tecnológicos. Este es un momento clave en el que España está apostando por la defensa, pero también con una visión de política de Estado.
1: Decía Balcarce, hablando sobre el uso de inteligencia artificial también aplicado al armamentístico, para conversar sobre eso y para que nos cuente cómo lo ven desde allí, tenemos ya por conexión a Quique Sánchez Ochoa, que es investigador del Centre de LAS. Quique, bienvenido al tablero, gracias por estar aquí.
7: Hola, gracias a vosotras por la invitación.
1: Un placer tenerte. Quique, lo que quisiéramos preguntarte es, bueno, veíamos recién a Balcarce, la secretaria de Estado de Defensa, hablando sobre el aumento en defensa como política de Estado, y te quisiera preguntar cómo interpretan desde el Centre de LAS el crecimiento de la industria armamentística en España y también del presupuesto en defensa en los últimos años.
7: Sí, bueno, pues bueno, reunión de pastores, sabemos lo que viene después, ¿no? Tenemos que pensar que el sector de defensa está totalmente secuestrado por las empresas militares y bueno, las jornadas de ayer son una demostración, ¿no? De cómo de imbricado está la clase política, los empresarios de defensa y los altos mandos, ¿no? El complejo militar industrial. Y bueno, lo de ayer fue pues, un ejercicio más de eufemismos y cultura de defensa por todas partes. Bueno, usando las mantras habituales, ¿no? De la creación de empleo, de los beneficios tecnológicos para la sociedad, de cómo eso va a repercutir positivamente en todas. La duda que tenemos en el Centre de LAS, y más después de la semana pasada haber sacado los datos de gasto militar de 2025, es cómo va a repetir esas cifras, cómo va a repetir ese 2% del PIB sin conseguir unos presupuestos, ¿no? Para conseguir unos presupuestos nos parece muy complicado que ciertos socios o potenciales socios acepten esas cifras. Y si no lo consiguen los presupuestos, tendrá que volver a tirar de ese cajón mágico en el que han sacado los 25.000 millones que les han permitido llegar al 2% del PIB, ¿no? Publicábamos el otro día, también al mismo tiempo que lo hacía SIPRI, que el gasto militar español en 2025 había llegado a los 39.000 millones, según el Centre de LAS. Según SIPRI es un poquito menos, se parece más la cifra a la que dio Pedro Sánchez en abril, 34.000 según SIPRI, 33.000 según el gobierno. Pero bueno, sea cual sea el caso, con un presupuesto de 2023 que se viene prorrogando desde entonces, que son 14.000 millones para defensa, hay que hacer de nuevo malabarismos, hay que hacer de nuevo ingeniería fiscal, contabilidad creativa, digamos, para poder llegar al 2% del PIB, o como decimos en el Centre de LAS, al 2,4% del PIB, cuando tenemos en cuenta todas las partidas de carácter militar que están escondidas en otros ministerios. Lo que no perdamos de vista que, bueno, desde hace ya más de 20 años el Centre de LAS venimos denunciando que hay partidas de carácter militar escondidas en otros ministerios y programas que no se tienen en cuenta como gasto militar, pero que incluso si seguimos el criterio de la OTAN se podrían contabilizar. Este año ha sido la primera vez que el gobierno lo ha hecho, y lo ha hecho por la necesidad de llegar al 2% del PIB y poder presentarse en la cumbre de la OTAN sin llevarse más rapapolvos. Pero pese a haber afirmado que llega a los 33.000 millones, no se ha comunicado cómo lo ha hecho. Sabemos que han tenido en cuenta las partes que están en industria, las que están en exteriores, las que están quizás en interior. La Guardia Civil es un órgano que se podría tener en cuenta según la OTAN, porque es un órgano paramilitar que sigue una jerarquía militar y que podría entrar en combate. Pero, por supuesto, la falta de transparencia es una vez más enorme. Y bueno, por un lado nos felicitamos de que por fin se tengan en cuenta esas partidas escondidas, pero por otro lado pues sigue siendo lamentable que no sepamos cuáles son y cómo se ha hecho el cálculo, ¿no?
1: En ese evento también se habló sobre inteligencia artificial aplicado a lo armamentístico y yo te quisiera preguntar qué elementos tenemos para fiscalizar de alguna manera los vínculos del Estado, o sea, qué rendición de cuentas ofrece el Estado en ese sentido, porque por ejemplo hemos conocido que el Estado mantiene vínculos, por ejemplo, con Palantir, esta empresa experta en, bueno, en generación de software de vigilancia, también desarrollo de inteligencia artificial en defensa. Entonces, ¿qué herramienta tenemos para fiscalizar ese tipo de contratos y ese tipo de compras con ese tipo de empresas?
7: Pues es ciertamente muy, muy complicado. Nosotras, en este último informe que te... Y ya dejo de hablar de ello, pero en el informe que sacamos la semana pasada de Gasto Militar, explicábamos cómo de los 39.000 millones que España ha gastado en 2025, una parte importante iba a programas en los que participan empresas israelíes y empresas americanas. Pero ¿qué ha hecho el gobierno cuando hemos denunciado esto? Ha anulado los anuncios de los contratos en la plataforma de adquisición pública, de administración pública. Por lo tanto, ha dado un pasito más en la falta de transparencia, que es no tener que anunciar los contratos que se aprueban, ¿no? Pero nada, nos toca seguir fiscalizando y seguir investigando para ir sacándolas. Sabemos que España tiene comprometidos más de 80.000 millones en programas desde aquí hasta dentro de 15 años. O sea, España está hipotecada de aquí a 15 años con 80.000 millones en programas de armamentos, de los cuales en varios participan en empresas israelíes y muchos, por supuesto, participan en empresas americanas. Respecto a Palantir, no soy un experto en el tema, pero os remitiría al análisis que ha hecho Varoufakis sobre el manifiesto de 22 puntos de CARP, del CEO de Palantir. Es verdaderamente demencial, es un manifiesto tecnofascista en el que ya sabíamos que esta gente despreciaba la democracia, tanto él como Peter Thiel, uno de todos los fundadores, y que ya no consideran que el capitalismo liberal pueda seguir siendo compatible con la democracia. Pero su apuesta por un nuevo orden global apuntalado por la IA y por las armas autónomas es verdaderamente demencial. Es realmente parece el villano de una película. Es lo más parecido a un villano de película que tenemos ahora mismo en la escena internacional, y mira que hay varios candidatos. Pero bueno, desde el Centro de las... hace años que somos parte de la campaña Stop Killer Robots y hace años que venimos denunciando la incorporación de la IA y de sistemas autónomos en los armamentos, ¿no? Que las armas puedan tener la capacidad de matar sin supervisión humana. Esto es algo que intentamos regular, intentamos que haya un tratado, pero por supuesto vamos muy a rebufo, vamos muy tarde y la tecnología está avanzando mucho más rápido de lo que lo está haciendo el derecho internacional, ¿no? Al respecto. Pero sí que venimos denunciando y compañeros como Pera Brunet de aquí del Centro de las vienen mucho tiempo explicando que la IA genera unos problemas muy muy serios de explicabilidad de las decisiones que ha tomado, de sesgos graves en cómo ha aprendido las cosas y de trazabilidad de responsabilidades, ¿no? de asunción de responsabilidades, de saber cuando hay un error a quién se le puede achacar y también por qué ha habido el error, porque a veces los procesos propios de la IA no permiten entender cómo se ha llegado a una decisión, ¿no? Y esto lo hemos visto, por supuesto, en Gaza, que ha sido el laboratorio de pruebas. Hemos visto, por ejemplo, sistemas como el Gospel o como Where's Daddy, que tienen una forma de seleccionar selectivos objetivos que es terrorífica y que no tiene en cuenta, por supuesto, la proporcionalidad ni discrimina entre población combatiente y civil, ¿no?
1: Entonces, Ochoa, sí. Te agradecemos muchísimo. Nos quedamos en contacto para ampliar la información. Perdón, pero el tiempo es tiranísimo. Nos gustaría quedarnos contigo un tiempo más largo, pero seguramente conectamos en el futuro para ampliar la información. Te agradecemos por haber estado con nosotros y también por el curro que hacen en el Centro de las.
7: Encantado.
1: Hasta pronto, un abrazo grande. Nosotros vamos a una muy breve pausa y seguimos. Atención, porque viene Laura Arroyo que... investigando y estuvo en contacto con Javier Milei y con esos perros que él se clona, logró la habilidad de clonarse. Estaba en Televisión Española y ahora está en el tablero en Canal Red. Así que ojo que vamos a una pausa muy breve y volvemos.
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10: Escribir en El País sigue siendo la aspiración de gran parte del gremio del periodismo y alrededores. Algo así como que te admitan en el club más selecto, como que el sistema te diga, buen chico, lo has conseguido. Fíjate, por ejemplo, Edu, este mismo fin de semana en Matadero Madrid celebraron un enorme festival por su cumpleaños y luego el Sarao ha seguido en Barcelona con insignios patrocinios privados como los que veis en pantalla o con, bueno, portadas a doble página como esta, Los Reyes, Javier Cercas, Yolanda Díaz, estamos todos.
11: La creme de la creme.
10: ¿Y dónde se reconcentró esa endogamia que es la intelectualidad de prisa, creyéndose que todavía están en el Café Gijón, ¿no? Que, por cierto, alguno había por ahí que de progre no tenía nada. Y bueno, pues celebraron una serie de tertulias que me vais a perdonar, pero a tenor de las visitas en YouTube, tampoco es que hayan interesado tanto a la gente. Pero oye, tú te puedes permitir un sarao así cuando tienes unas cifras de ingresos publicitarios de 338 millones de euros. Te montas un festival, una radio, dos, tres, lo que tú quieras.
11: En ingresos por publicidad institucional nos hemos puesto a mirar y, por ejemplo, en 2024, sin ir más lejos, Prisa y sus diferentes medios recibieron al menos 1.471.000 euros de la Comunidad de Madrid, 1.030.000 euros de la Comunidad Valenciana, 997.000 euros de la Junta de Castilla y León y 1.201.000 euros de la Generalitat de Cataluña.
10: Y también subvenciones, Manu, también subvenciones. Por ejemplo, en el 25, Prisa y El País se llevaron ayudas a la digitalización y a la inteligencia artificial por parte del Ministerio de Transformación Digital por valor de 1.070.000 euros.
12: Óscar López, reparte un poco más, camarada, que aquí también necesitamos digitalizarnos un poco. Y un mensaje a Óscar Puente, a Bolaños y demás. Nuestra audiencia también coge trenes, amigos, y también hace la declaración de la renta. A ver si repartimos un poco más la publicidad institucional, que al final le dais el dinero a los fachas.
10: Eso, que luego esto lo queda todo el país y así puede montar esos saraos con los Reyes y con Yolanda y con todo. Que no se pierde un pisco lábil la ministra, por cierto. Jefe, a ver si nos montas tú un Canal Red Festival.
12: Sí, bonita. Un karaoke en el Garibaldi y vas que chutas.
13: El daño es irreparable, ¿no es así?
14: Sí. Además, 10 años después, anda que no ha llovido desde entonces. Yo me sumo a lo que comentaba Pablo. En realidad esto nunca fue una causa judicial para encontrar algo mediático más allá de lo que había en mi móvil, ¿no? Pues documentos de trabajo, fotos mías personales. De lo que iba en realidad era de intentar derribar adversarios políticos y de una persecución en términos ideológicos. Se podría hablar muchísimo de los pormenores, de lo que yo a nivel personal he sufrido y he vivido en estos 10 años, pero bueno, me quedo con la parte más política, en el sentido de que es una sentencia histórica. Nunca en nuestra democracia había escrito, ¿no?, judicialmente quedado reflejado esa connivencia entre el poder político y la pata mediática. No solamente esa connivencia, sino que demuestra ese modus operandi que llevamos mucho tiempo denunciando y que, bueno, pues no solamente se ha intentado silenciar, sino que incluso nos han intentado a nosotros juzgar e intentar meter en la cárcel. Yo quiero recordar a nuestros espectadores en 2020, justo después de la pandemia, con Pablo ya de vicepresidente, el juez Castellón, que desde aquí le mando un saludo, me acordé de él ayer, intentó dar entrada a la acusación particular de Vox. Y Vox lo que llegó a solicitar en varios escritos es precisamente 13 años de cárcel para Pablo y 8 para mí, en calidad de una supuesta simulación del delito. El Partido Popular también se sumó a eso. De hecho, en el Congreso de los Diputados, no sé si os acordaréis, un año o dos después de eso, el Partido Popular, con Casado, intentó abrir una comisión de investigación para investigar...
15: Estamos de vuelta en El Tablero, ya estoy aquí, he llegado para la última partecita de nuestro programa porque siempre me gusta que podamos hablar de todos los temas, pero claro, justo estábamos escuchando las declaraciones de Dina Buselham, que ha estado esta mañana en Despierta, porque hoy en principio hay una buena noticia, aunque puede ser una buena noticia agridulce, vamos a ver. El señor Villarejo ha sido condenado precisamente no solo por la sustracción, sino sobre todo por la difusión de la información que contenía el móvil de Dina Buselham. Dina ha esperado justicia una década. Estos hechos ocurrieron a fines del año 2015. ¿Qué supone en términos jurídicos también esta sentencia y esta condena? Y estoy precisamente para hacerle esta pregunta ya en conexión con Gorka Bellé, abogado, miembro del equipo jurídico de Podemos. Gorka, muchísimas gracias por haber estado con nosotras esta mañana.
16: Hola, muy buenos días. Gracias a vosotras por la invitación.
15: Cuéntanos esto. En términos jurídicos, ¿qué tan importante es la condena a Villarejo?
16: Bueno, la condena a Villarejo en este caso concreto es importante, sobre todo para los asuntos que todavía están pendientes, como por ejemplo el caso Kitchen o algún otro, porque en la sentencia hay una referencia muy clara a lo que son las agendas de Villarejo, que para quien no sepa qué significa eso, las agendas de Villarejo son básicamente anotaciones que él hacía de su vida personal, de su vida profesional y con quién se reunía. Recordemos que además incluso la sentencia enfatiza mucho la labor de captación de fuentes que tenía el señor Villarejo, que era parte de su trabajo, pero que obviamente lo hacía, también tenía otros usos, como hemos visto y como se refleja en la sentencia, que era la de quedar con determinados periodistas para comerciar con determinada información, como en este caso era el contenido del teléfono móvil de Dina Buselham. Entonces, lo que sí que refiere la sentencia es esa validez que se le da a las agendas de Villarejo, que es una cosa muy importante de cara a los procedimientos que también están ahora mismo en curso, porque viene a acreditar la realidad de esas reuniones que tenía con determinadas personas y lo que se hablaba en esas reuniones, porque no solamente ponía en las agendas con quién se veía, sino lo que hablaba con esas personas. Entonces, esa es una parte muy importante de la sentencia, que la da por válida, y luego, pues evidentemente, la propia difusión que se le hace al contenido del móvil. Recordemos que eran las noticias con las que se acaba OK Diario en julio del 2016, sobre los mensajes, la azotaría hasta que sangrara, comentarios privados en chats que tenía en ese momento la dirección de Podemos, y evidentemente pues el que haya una sentencia que acredita toda esa cadena desde que el móvil desaparece o se roba, mejor dicho, en un determinado sitio hasta que acaba en una redacción de un del diario de OK Diario y también en el Confidencial, pues evidentemente pues es jurídicamente muy importante porque es una de las sentencias que vienen a reforzar un poco lo que ya sabíamos en ese sentido y que estaba ocurriendo, ¿no?
15: Y precisamente por eso hay una cosa que comentas, Gorka, que me parece relevante, que a la luz de esta sentencia ya, de esta condena a Villarejo, lo cierto es que se ve que existe, o de alguna manera podemos inferir, como bien estabas comentando, la existencia de ese lazo indivisible con, vamos a decir, medios de comunicación, entre comillas, que utilizaron esta información. A la luz de la condena a Villarejo, ¿no consiste esto ya alguna suerte de precedente, de indicio, de motor, si queremos, judicial, para que ocurriera algo con estos medios de comunicación, Gorka?
16: Bueno, aquí, cuando hablamos de los medios de comunicación, evidentemente estamos hablando también pues de la posibilidad que tienen estos medios de no revelar la fuente, con lo cual, digamos, el ejercicio que hace la sentencia en poder acreditar que esa fuente efectivamente era la de Villarejo, pues es muy complicada en la práctica, ¿no? En este caso, se ha podido comprobar esa trazabilidad desde que llega el móvil hasta que a sus manos, que además lo acreditan otros periodistas que a su vez también han tenido el contenido de ese móvil en sus manos, hasta que al final llega a la redacción, a determinadas redacciones, porque aquí en las anotaciones del señor Villarejo se ve cómo, digamos, distribuye de manera interesada determinada información a unos medios, a otros medios, a unos no les interesa, a otros sí les interesa, y evidentemente pues eso queda reflejado muy bien en la sentencia y es un buen precedente. De cara a futuro es realmente complicado, ¿no? Porque sí que es verdad que la medida en que eso se pueda intuir o no, pero para que haya un procedimiento penal y que haya que acabe en condena, evidentemente tendríamos que estar hablando pues de algo que, como en este caso, pues se pueda acreditar de manera fehaciente y sobre todo pudiendo acogerse el propio medio al no revelar, como hicieron también los periodistas que declararon en el juicio. Ellos no revelaron la fuente, manifestaron que bueno, pues les venía de forma anónima o que no tenían que la obligación de revelarlo. Pero ya sobre esto, y ya acabo en esa parte del tema de Okidiario, es muy curioso porque durante el procedimiento, de hecho en 2020, cuando saltó un poco ya el secreto de las actuaciones y hubo varias declaraciones de Dina Buselham, etcétera, lo que pretendió Okidiario fue personarse como víctima. Y lo hizo con un escrito dirigido al juzgado diciendo pues que las informaciones que llegaban, que supuestamente había llegado una información del señor Villarejo y que la habían estado difundiendo, pues eran informaciones, por supuesto, falsas y que les estaban perjudicando en su reputación como diario, ¿no? E intentaron personarse el procedimiento, y lo curioso es que se intentaron personar el procedimiento como perjudicados, y en el escrito dieron todos los datos del procedimiento, es decir, el fiscal de hecho respondió, es bastante sorprendente que un diario que es ajeno a esta causa de repente sepa hasta los números de los oficios policiales que están aquí, que estaban secretos hasta hace nada, ¿no? Evidentemente, en un caso como en este, se ha podido confirmar esa trazabilidad, esa vinculación directa, pero de cara a futuro pues sigue siendo igual de complicado también para que otros medios, en caso de que esto se produzca, pues pudieran ser responsables por estos hechos, ¿no?
15: Pues la verdad es que es muy importante, como decimos, vamos a analizar también políticamente esta sentencia. Gorka Bellé, abogado, miembro del equipo jurídico de Podemos, muchísimas gracias por haber estado con nosotras y enhorabuena.
16: Nada, a vosotros y traslado la enhorabuena también a todos los compañeros y compañeras que han trabajado en el asunto.
15: Sin duda.
16: Siempre es bueno dar buenas noticias, así que muchas gracias a vosotros.
15: Ya nos tocaba una, Gorka, ya nos tocaba una. Muchas gracias.
16: Sí. Gracias.
15: Hasta luego. Vuelvo a la mesa, voy contigo, va, que como decíamos, mira, para ver una buena noticia, pero claro, siempre queda como esta sensación de todos modos agridulce, ¿no? A veces.
3: Claro, ¿quién repara el daño, ¿no? Esto, ¿cuánto tiempo llega? ¿Con cuánto
15: 10 años,
3: retraso?
15: Por lo menos,
3: claro, o sea, Es que al final dices, está muy bien que se haga justicia, pero estaría genial que se hiciese justicia en ese momento. Y además el tema del daño reputacional es tan difícil de medir, porque es evidente que todo el daño que hicieron todos los casos de Loafer, todas las portadas de los medios de comunicación que hablaban de Podemos pues como el brazo iraní casi, ¿no? O sea, como una especie de partido creado por el gobierno iraní venezolano, por el eje del mal, para, son un montón de mentiras y de falsedades, y hubo muchísimos casos, entre ellos el caso de Dina, y claro, todo ese daño tú no lo puedes medir, no lo puedes cuantificar, porque es una gota tras otra de desprestigio que va calando evidentemente en la gente, y hay mucha gente que tú le preguntas y dice, no, es que a mí no me gusta Podemos, y le dices, ¿por qué? Y no te lo saben explicar, porque no hay una razón, pero es por todo eso que se ha ido calando y que a la gente le ha ido resonando y queda ese pozo. Entonces, pues muy bien que se haga justicia, pero ojalá que se hiciese antes.
15: Claro, porque además es una cosa el tiempo, pero luego también están los efectos. Claro, la valoración política precisamente de lo que significa esta condena. Estoy en conexión con el director de esta cadena, director de Canal Red, Pablo Iglesias. Muchas gracias por estar con nosotras esta mañana.
17: ¿Qué tal, Laura? ¿Cómo estáis?
15: Pues aquí vamos a valorar un poco lo que ocurrió con Villarejo, que a mí una de las cosas que me llama la atención es que en muchos lugares de medios de comunicación esta mañana no se habla del asunto, que tampoco estaría mal comentarlo, porque de hecho vengo de uno y not found, no estaba en la escaleta. Pero Pablo, ¿qué significa políticamente esta condena? ¿Cuál es la sensación que te queda? Tú también has estado ahí en el centro de esa tormenta.
17: Bueno, que es irreparable el daño personal, el daño político, y el daño político es básicamente un daño mediático. 10 años después condenan a 3 años de cárcel a Villarejo por entregar el contenido de la tarjeta a periodistas, y en los medios de comunicación pasa una bola del desierto. Eso revela que la acción fue eficaz, y hay algo que estaba explicando Gorka que es muy importante, y es que la clave de lo que representa Villarejo es que es básicamente un actor mediático. Villarejo es un mercenario al servicio del Ministerio del Interior, al servicio de empresas del IBEX 35, pero también al servicio de periodistas. Si os dais cuenta, además, en estos últimos años, los periodistas se han empeñado en reivindicar el derecho a reunirse a Villarejo, el derecho a utilizar como fuente a Villarejo, y básicamente Villarejo era un suministrador de basura para destruir a rivales políticos. Y lo que en este caso hicieron no tenía ningún tipo de relevancia por haber algún ilícito penal, administrativo o civil, sino que era material personal, contenido personal de un teléfono móvil para hacer daño a una formación política y perjudicar sus expectativas electorales. Entonces la sensación es agridulce, pues sí, está bien que se le condene, está bien que quede claro en la sentencia que básicamente Villarejo trabajaba para El Confidencial y para OK Diario, pero en realidad se vuelve, digamos, a explicar el funcionamiento de los medios de comunicación en España y el funcionamiento de un tipo de estructura mediática que es corrupta. Ahora se están celebrando los 50 años del país y nadie habla de que sigue colgado el informe PISA en la página web de la cadena SER. Entonces creo que Villarejo expresa el modus operandi de los medios de comunicación en este país, y sí, luego sale la sentencia 10 años después, alguna nota en algún periódico y poco más, pero el daño ya está hecho. Yo creo que esto sirve para explicar una vez más cómo funciona el poder mediático y la importancia de contarlo, porque yo sé que hay muchos sectores de la izquierda que dicen que no hay que hablar de esto, que hay que asumir que el poder mediático es una realidad inmutable y que lo que hay que hacer es adaptarse y llevarse bien con los periodistas, pero que señalar estas prácticas de corrupción es un error y que lo que hay que hacer es sonreír y hablar de las cosas que le importan a la gente, porque esto no le importa a la gente. Y yo creo que señalar la corrupción en los grandes espacios de dominio político, que son los medios de comunicación, porque son los medios los que nos enseñan a pensar, los que determinan el comportamiento electoral de la gente, son los medios los que deciden si el problema de la vivienda es el rentismo o el problema de la vivienda son los inquiocupas, pues creo que es una cosa que nosotros hacemos todavía muy solos, todavía con muchos sectores de la izquierda diciendo que lo inteligente políticamente es llevarse bien con Ferreras, no señalarle que cenó con Villarejo, que eso ya como que cansa a la gente, que da igual, que Ferreras es lo que es y hay que llevarse bien con él. Y creo que nosotros acertamos al señalar el corazón de la corrupción y las claves de cómo funciona el poder político en España.
15: Tengo una pregunta más, Pablo, que no puedo dejar de hacer porque pienso mucho en esta, ¿no? Pensábamos también, y a la luz de la condena y todo lo demás, y con cómo ha tardado, lo comentaba Baque también, el efecto que tuvo sobre Podemos. Tú ya no eres un cargo ni un miembro directivo de Podemos, pero eres un militante, eres un miembro de Podemos, estabas en el liderazgo cuando todo esto ocurría. Y claro, yo voy a hacer la pregunta contraria, porque muchas veces preguntan qué ha hecho mal Podemos, qué pasa con Podemos para que esté donde está ahora. Y creo que la condena de hoy muestra precisamente el otro lado, y ahí es donde va mi pregunta. Más bien, ¿cómo se explica, pese a esta operación de Estado, que Podemos siga vivo?
17: Bueno, es impresionante que después de tanta violencia mediática, pues todavía Podemos exista y todavía Podemos siga siendo la fuerza política, entre todas las fuerzas políticas que componen esa galaxia de partidos de izquierda, bueno, pues la que es más fuerte de todos, a pesar de una situación de debilidad general que lógicamente tiene que ver con esas claves. Y yo pienso que es un error desentenderse de eso, desentenderse de lo que el poder ha hecho con Podemos, y yo creo que la autocrítica hay que exigírsela a otros. A mí cada vez que un periodista me dice, pero haga usted autocrítica, señor Iglesias, es como, no, primero hágala usted. ¿Usted como periodista hace algún tipo de autocrítica? ¿Usted alguna vez habla de los propietarios del medio de comunicación para el que trabaja? ¿Usted puede decir algo de la praxis de sus colegas? Porque en realidad lo que estamos viendo ahora con Vito Quiles y con Indongo, que todo el mundo cuestiona, en realidad el terreno para eso se ha preparado en los grandes platós de televisión de nuestro país. Y esto sigue siendo un tema tabú. Y yo creo que en sociedades mediatizadas como las que vivimos, poner a los medios de comunicación en el centro, poner a los periodistas en el centro. Siempre cuando dicen los periodistas es que el buen periodismo es no hablar del periodismo. Es como, ya, claro, el buen periodismo es no hablar del periodismo, no hablar de los periodistas y felicitaros todos de manera corporativa. Al contrario, hacerle periodismo al periodismo es la tarea democrática más digna y que siembra más democracia para el futuro que se puede hacer.
15: Eso nosotras hacemos periodismo, el periodismo en efecto, algo que además hacen los compañeros también de la base y en todo Canal Red, porque lo tenemos clarísimo, es un deber democrático y por tanto ese debería ser el deber del periodismo. Precisamente Pablo Iglesias, director de Canal Red, muchísimas gracias por haber estado con nosotras y enhorabuena a ti también.
17: Gracias a ti, Laura, un abrazo a todos.
15: Vengo a la mesa y como decíamos, importante esa sentencia, voy contigo Dani, porque yo creo de todas maneras he de confesar que cuando pese a que la justicia tarde en llegar, a mí igual me sorprende si es que llega, ¿eh? Porque a veces suele haber malas noticias.
0: Ay, me leíste la mente, porque yo iba a empezar diciéndote un proverbio que me gusta, que es justicia tarde.

0: fue estigmatizado. No fue el caso Villarejo o el caso Cámara o el caso Sofá, caso Dina. ¿Tú, alguien se imagina, alguien se puede poner en esos, en los zapatos de Dina y decir que de repente su nombre, que encima no era un nombre tan común porque no era el caso José o el caso María, su nombre empezó a ser portada de las principales cabeceras durante mucho tiempo? ¿Nadie piensa en ese, en esas consecuencias en la salud emocional de la persona que encima se acaba de demostrar que fue todo en realidad un montaje para dañar a un partido político? La verdad que eso creo que es algo que nos debemos también, ese debate, decir, bueno, ¿cómo reparamos? ¿Cómo, está bien, judicialmente hay, ya hay fallos, etcétera, bueno, hay sentencias, ¿cómo se repara a esa gente? Y también exigir a los medios de comunicación que dediquen, creo que hay una... Podemos y otras formaciones, no me acuerdo cuál, tienen una propuesta legislativa que es obligar a que se dedique mínimo en los medios de comunicación cuando se demuestra que un caso ha sido archivado o se demuestra que fue falso, un bulo, se obligue a hacer una proporción casi legítima en cuanto a la publicidad de eso, de la noticia de retractación. Y para terminar, no olvidar el gran bosque, además del árbol, esto es el árbol, el bosque es. Aquí hubo poderes fácticos, empresas periodísticas, partido político importante, judicatura, etcétera, que se unieron contra gente que quiso cambiar las cosas de verdad. Y es no solo Podemos, sino también los independentistas, los soberanistas y siempre contra muchos activistas sociales. Entonces, recordar esto y recordar cómo podemos evitarlo, ¿no?
1: Cómo podemos evitarlo y preguntarnos por el tipo de democracia que existe entonces. Porque esto es bien importante, ¿eh? Hablamos de algo que tuvo efectos electorales directamente. La construcción de los estados de ánimo no se hace solamente porque quiero una sociedad de tal o tal manera, sino para que vote de tal o cual manera también. Y se siente empático o no con tal o cual candidato, con tal o cual partido. Eso es lo que hemos vivido. Algunos, que somos un poquito más duros y contundentes, diríamos golpe. Eso es un golpe. Pero bueno, lo dejo ahí hasta el cierre. Vámonos moviendo de tema porque sí, una cosa importante que teníamos esta mañana que hemos querido incorporar es actualizaciones sobre el Antivirus, este crucero que se encuentra y que en principio va a llegar a Canarias. Sin embargo, hay un cruce de informaciones, de dudas. El presidente canario, señor Clavijo, Fernando Clavijo, está exigiendo una reunión con el gobierno porque ha informado esto esta mañana en televisión pública, precisamente, yo he podido estar ahí y escucharlo, que no tenía información de que iba a llegar este crucero a Canarias. Curioso, curioso. La OMS ha dicho lo contrario, que sí, que van a llegar, y desde el gobierno, el Estado, han dicho que también, que es ahí donde van a ir. ¿Hay un problema ahí en la comunicación? No lo sabemos. Aquí está lo que ha dicho y la exigencia de una reunión por parte del presidente Clavijo.
2: No tenemos ninguna decisión de que se haya tomado esa decisión de que vaya a Canarias. No tenemos ningún tipo de información. Yo en la madrugada me whatsappeaba con la ministra de Sanidad porque había una petición de un paciente que había empeorado. No tenemos ninguna petición oficial, ni de atraque, ni ningún informe, ninguna resolución de la OMS, ni ninguna comunicación. Esta mañana me whatsappeé con el presidente Sánchez, al que le pedí una reunión urgente ante esa ausencia de información.
1: De momento, como sabemos, todavía no queda esto muy claro. Empieza a ser un poco problemático también ver las informaciones. No sé si tú tienes a lo mejor otra. Loreto Ochando, ¿cómo estás? Buenos días. Cuéntanos tú, porque como te digo, en un momento donde hay muchas dudas, de pronto que no esté claro tampoco la comunicación entre Canarias y el gobierno, pues es también un poco problemático.
3: ¿Tú te crees que no hay comunicación? Porque yo no.
1: Clavijo ha dicho que sí, ¿eh? Él ha dicho que le escribió un WhatsApp y que han quedado en hablar. O sea, esa es la comunicación que tiene de momento. De momento, vamos a ver.
3: Pero vamos a ver, de verdad. Tenemos una cosa clara. Cabo Verde no tiene una sanidad que pueda atender a estas personas. Nosotros sí la tenemos. Tenemos una sanidad pública maravillosa. Sabemos que la gente que está en el barco, hay uno que ha empeorado, pero vamos, básicamente están leves. De verdad que yo me lo pregunto, ¿eh? ¿Qué problema hay? Estamos haciendo una montaña de un grano de arena, abriendo telediarios con algo y de verdad, perdonad que lo diga así, que me parece una gilipollez. O sea, que estamos para eso. O sea, que la ley de la mar dice que cuando alguien tiene un problema hay que ayudarle. O sea, por favor, pero ¿en qué puñetero mundo vivimos? Ahora, o sea, te he escuchado esta mañana y creo que ibas además por... básicamente por donde voy yo. Porque tenemos una sanidad que pueda atender esto. O sea, que esto no es el ébola. Y aunque lo fuera. O sea, quiero decir, tenemos salas de aislamiento, tenemos una sanidad maravillosa. Canarias tiene específicamente centros para enfermedades infecciosas. ¿Qué problema hay? Más allá del problema político y de darle una leche al gobierno, porque, uy, no me hablan. No, si te hablan, has estado, de hecho, en comunicación con quien tienes que estar, que es la ministra de Sanidad, que es la que sabe de esto y la que lleva esto. ¿Que luego hables con el presidente? Sí, maravilloso, muy bien, venga, has hablado con Sánchez, enhorabuena a los premiados. O sea, pero ¿con quién tienes que hablar? Con la ministra de Sanidad. Y que no hay nada, que la OMS no ha dicho nada. Joder, macho, o sea, me recuerda a la Dana, cuando decían que no se habían enterado de que el agua bajaba. O sea, estaban todas las televisiones. Todos sabemos que la OMS ha hablado, menos él. Pues mira, discúlpame, me parece una inteligencia a todos los españoles. Y sobre todo, además de que van 14 españoles en ese barco, cuidado, que esas podría ser ya solo con eso, pero aunque fuesen de Madagascar, que es que me es indiferente. Pero esto es más de lo mismo. O sea, es generar un problema político de la nada, de la nada. La diferencia es que aquí hay gente enferma a la que se la tiene que atender lo más rápido posible, Laura. Lo más rápido posible, es que me da igual dónde estén. O sea, te lo juro, o sea, es que me parece indecente, indecente. Eso es como si llega una patera y digo, uy, que son negritos, no los voy a atender porque no son blanquitos como yo. No, mira, perdona. O sea, cuando alguien tiene un problema en la mar, hay que atenderle.
1: Vengo aquí también por estas reacciones, porque claro, como dice Loreto, ¿no? Como de pronto esto se vuelve como un lío político, cuando en realidad es una cosa tan sencilla como esto lo dice la ley, la OMS, o la pertenecemos a la OMS, por si acaso, si alguien no lo sabe, ¿no? Entonces, como para tener estas cosas en claro, voy contigo, Marilyn, porque claro, esto puede volverse también ahora, se puede ir volviendo un tema político sobre el cual hablar, ¿no? Cuando lo que estamos viendo es, y por cierto, en breve, también declaraciones de Fernando Simón, que ha dicho que no hay tampoco por qué perder la calma. No sé cómo lo valoras tú esta mañana.
4: O sea, yo no sé quién exactamente va a generar una alarma de esto, ¿no? Como decía Loreto, o sea, es que se va a hacer lo que se tiene que hacer y lo que se tendría que hacer en todos los casos, sea un crucero de ricos, sea una patera de pobres. O sea, tú simplemente, si tienes los medios, tienes que atender a las personas para que sobrevivan y ya está. O sea, no sé cuál es el conflicto. O sea, es que, o sea, para mí es como punto siguiente, o sea, ¿cuál es el siguiente tema, no? Ahora, ¿a quién le va a interesar? Pues quizás a gente que ahora mismo estén con el debate o el discurso en el centro de la prioridad nacional, que esto les sirva también para seguir alimentando esto. A esas personas es a quien le va a servir cuando esto es una cuestión de que hay que salvar a las personas o que los vamos a dejar. O sea, es que no tiene ningún tipo de sentido, ¿no? Pero bueno, que sirva también para poner en el centro el valor de la sanidad pública. Tan valiosa que siempre decimos que tenemos y que hay que seguir salvando a la sanidad pública también para que siga siendo lo valiosa que es y ver cómo cuando en los momentos más difíciles el Estado, con los impuestos que pagamos todas, es el que salva a todos, a los pobres, a los ricos y al que...
1: Exactamente, qué importante, por eso recordar estos días, siempre digo, sanidad pública, pero claro, que tenemos muy buena sanidad pública, sí, pese a algunas medidas de algunos partidos, habría que decir. Ese es el tema también. Ha hablado Fernando Simón esta mañana, rostro que es conocido ya en estas ocasiones, lo recordamos muy bien de 2020, eso es lo que ha dicho.
5: Yo no creo que vaya a suponer un riesgo para España en absoluto. El antivirus se transmite de una manera muy concreta, por contacto con secreciones de roedores. La transmisión de persona a persona se conoce, puede pasar, pero no es muy frecuente y es difícil. Y por lo tanto, si el barco no tiene casos porque han sido evacuados o van a ser evacuados, no deberíamos de preocuparnos. Tenemos que ser razonables con los riesgos, no es un riesgo alto. Se van a poner, se haga lo que se haga, ya sea aquí o en otro sitio, todas las medidas necesarias para controlar los riesgos y habrá que dar salida al problema.
1: Un llamado a la calma por parte de Fernando Simón, donde dice que en realidad no hay por qué preocuparse, lo decía hace tan solo unas horas. Importante también dar esa información, porque seguramente la familia terrorista puede estar mirando y puede tener un poco de temor, porque tenemos el recuerdo del COVID relativamente cerca. Sin embargo, como estamos poniendo, pues en principio no tendría por qué haber ningún problema. Ha explicado Fernando Simón cómo es en principio transmisión, entonces, de momento, esperar. Voy contigo, Dani, que me pedías turno.
0: Sí, ¿sí? No, la par dos cositas, porque esto además me atañe por viejos recuerdos de lo que es en la Patagonia argentina y chilena. Pero antes, un comentario sobre Clavijo, ¿no? Él lo que ha tratado de abrir es un paraguas político, ¿por qué? Porque lo que tiene miedo, o por supuesto, es de pagar el coste político de que haya, hipotéticamente, porque la vida es así, puede pasar, es aleatorio, puede haber un contagiado de hantavirus, puede haber algún caso, y lo que no quiere pagar es el coste político, porque además recordemos que dentro de tan solo 11 meses tenemos elecciones autonómicas en Canarias y en otras cuantas. También recordarle que hay un marco constitucional, los puertos son soberanía del Estado español.
1: Sería
0: no,
1: bueno recordárselo a
0: Clavijo. Si quieren que haga un referéndum y que se haga una república independiente, que hay, algunos van a estar contentos, pero no es el caso, así que nada. Y después yo creo que es eso, es decir, bueno, yo me quejé antes. Para mí esto es un prólogo, es un paraguas que hace. Y después recordar, si me permites, el hantavirus, que como tiene el nombre del COVID, del coronavirus, nos puede dar miedo. Yo era bastante, era muy pequeño cuando vivía en Argentina y estalló una pequeña, un brote, no llegó a ser epidemia, pero causó, bueno, es una enfermedad que viene de los roedores de cola larga. No soy virólogo, pero como muchos de los virus vienen del contacto de los hombres con lo del ser humano con animales, y puede afectar a los pulmones y dar mucha fiebre, etcétera. Lamentablemente, hace 2 semanas que hay un cadáver en ese barco, recordemos también, porque la gente tiene derecho a dejar de viajar con él. Y bueno, y en aquel momento, en el 92, 93, hubo una grave crisis con el turismo y una gran actividad económica por lo del el hantavirus, y creo que no se ha aprendido de la lección. Me refiero a, porque esto se contagió en Tierra del Fuego, el contacto del hombre, cómo interviene en la naturaleza, ¿no?
1: Voy contigo, Vázquez.
4: Sí, como por completar con lo que decías de por qué este caso al final se le está dando tanto bombo mediático, y es porque se pone a funcionar toda la maquinaria. Es decir, en el momento en que el PP ve algún tipo de algo que tú puedes azuzarlo y puede servir para meterse con el gobierno, lo van a utilizar y se enciende toda esa maquinaria. Me estoy leyendo ahora un libro que es la biografía no autorizada de Ayuso, que ha escrito David Fernández, que yo lo recomiendo muchísimo leer, porque explica muy bien cómo funciona en la Comunidad de Madrid, pero que es ejemplo de ese modelo del Partido Popular, toda la publicidad institucional que utilizan para regar a ciertos medios de comunicación y que actúen como altavoces y como ampliadores de ciertos mensajes. Entonces, todo esto se le va dando bola en los medios de comunicación porque es una estrategia política. Entonces, no se entendería, es decir, ¿por qué le dan tanta importancia? Porque es un arma que utiliza el Partido Popular. Entonces, en el momento en el que el PP pone a su maquinaria a funcionar, esa máquina del fango, y dice, esto lo tenéis que meter como un problema nacional. Esos medios de comunicación van a hacer el trabajo, porque luego solamente hay que mirar la cantidad de publicidad institucional que les llega y entonces se entiende todo.
1: Claro, bueno, en realidad están cumpliendo las órdenes del jefe.
4: ¿De total, quién?
1: ¿De quién? Paga, hablabas de Ayuso, va, que hablaba de Ayuso y las estrategias, y es que Ayuso no deja de provocar. Ha decidido ir a México a provocar, pero bueno, le ha respondido la presidenta mexicana. Claudia Sheinbaum ha respondido a Ayuso y lo ha hecho en estos términos. Vamos a oírla.
6: Quienes reviven la conquista como salvación, les decimos, están destinados a la derrota. A quienes creen que el pueblo es tonto, están destinados a la derrota. Quienes buscan reivindicar a Hernán Cortés y sus atrocidades, están destinados a la derrota.
1: La verdad es que no se ha cortado ni un poquito. Ina Fino Génova, directora de la base Latinoamérica, muchas gracias por estar con nosotras esta mañana.
7: ¿Qué tal, Laura? ¿Cómo estás?
1: Pues envidiándote un poquito que tengas a alguien como Claudia Sheinbaum respondiendo así, he de confesar, porque bien respondida, creo que no he visto que le respondieran así a Ayuso. Aquí en España, nadie seguramente. Ina, ¿cómo se ha sentido esta visita de Ayuso? También, ¿qué reacciones está generando? ¿Cómo se lee políticamente desde allá?
7: Bueno, yo creo que primero no es la primera vez que alguien de este entorno de la extrema derecha española va a México a enseñarles a los mexicanos a ser más agradecidos, ¿no?, con la conquista española, decir, y presentarla, blanquearla un poco como encuentro de civilizaciones, ¿no? Y no lo que realmente fue, que fue un genocidio y un saqueo de riquezas de libro. No sé si te acuerdas, pues cada año el Ricardo Salinas Pliego, este empresario entre comillas mexicano, evasor fiscal y que podría ser buen amigo del novio de Ayuso en este club de evasores fiscales, pues él organiza anualmente estos encuentros de la extrema derecha en el marco de esta Fundación Internacional para la Libertad, y entonces va, pues fue, ahora está Ayuso con esa gira, pero antes estuvo la duquesa esta, recuérdame su nombre hace un par de años, bueno, ahora se me va a venir a la cabeza. Entonces, no es la primera vez. Yo creo que en México la parte del entorno de la Cuarta Transformación no se lo toma muy en serio, porque la derecha mexicana realmente de momento no tiene ningún proyecto, y eso que ganas no le falta de hacer algún tipo de este tipo, algún tipo de juntas de este carácter, a ver si sale algo de ahí, si sale algún mensaje, alguna idea, algún proyecto de país con el que puedan luego presentarse a las elecciones. Por ejemplo, esta señora Alessandra Rojo de la Vega, que es alcaldesa de la alcaldía de Cuauhtémoc, que es una parte de la Ciudad de México, pues claramente la derecha mexicana la está proyectando como alguien candidateable para ser gobernadora de la Ciudad de México, ¿no? Ese puesto que ahora ocupa Clara Brugada. Pero no hay mucho que comentar, sinceramente, porque hasta que no se movilice esa derecha en algo que no sea el colonialismo mental en el que se mueven, no va a suceder absolutamente nada. Y si las figuras que nos proponen en México son las mismas, las de Ricardo Salinas Pliego, que es el dueño de la TV Azteca y dueño de Banco Azteca, que a la vez patrocina todos estos eventos, y Alessandro Rojo de la Vega, que se sube al frontón México y habla de que en la conquista no hubo ni buenos ni malos, que un poco me recuerda esa idea, ¿no?, del gobierno de Milei, de la verdad completa, ¿no?, cuando te intentan borrar completamente la memoria histórica y decir, no, la izquierda es confrontativa y nosotros lo que queremos es traer paz. Mentira, todo mentira. Si lo único que pueden ofrecer es esto, de momento no le veo mucha fuerza. Y al final, estos discursos y estas visitas, yo puedo entender que hay alguna lectura que podríamos hacer desde España de esta visita de Ayuso allí, pero a mí lo que más me interesa es un poco esa articulación de las fuerzas de extrema derecha en torno a México, en torno a un país que propone una alternativa real a todas estas corrientes que ahora pues están arrasando en América Latina, y una alternativa que funciona, que saca a la gente de la pobreza, que propone oportunidades laborales, construye viviendas y lo hace desde este profundo, desde las políticas, acompañado con las políticas de bienestar para las mayorías. En México eso tiene claramente pues es otro intento más del entorno de Ricardo Salinas Pliego de construir algo, pero que no se sabe muy bien qué es lo que van a construir, porque pues el gobierno está muy fuerte, es el de los más apoyados en el mundo, y las políticas económicas están demostrando resultados todos los días. Y es más, una cosa más que quiero añadir es que están permanentemente proyectando como esa suerte de confrontación entre México y España, que el gobierno mexicano se ha puesto demasiado agresivo exigiéndole a la Casa Real Española para que pida perdón, etcétera, etcétera. A ver, vamos a ver. España es el país con mayores inversiones en México. El Banco Santander, el Banco BBVA, es el que más ganancias se lleva del país, de donde más ganancias se lleva es México, y hay una inversión del capital español tremenda. Entonces creo que no podemos ni siquiera hablar de esa suerte de confrontación que tanto la derecha mexicana como la derecha española intenta vender a su electorado, cada uno con sus fines.
1: Tal cual, es que tal cual, porque de hecho ese es el tipo de discurso que ha estado primando también aquí los medios de comunicación al hablar de este viaje de Isabel Díaz Ayuso, que me alegra que me digas, mira, realmente, si esto es lo que has dicho, ¿no? Lo único que tienen que ofrecer, poco futuro le vemos. Y ahí va mi última pregunta, Ina, porque claro, quiero situar esto en el marco de algo más grande que me parece en efecto más importante, ¿no? La articulación. En Canal Red y Diario Red Latinoamérica llevamos contando una exclusiva en los últimos días con audios muy, muy importantes, hay que decir, con audios donde directamente se ve el afán intervencionista y la triangulación entre Donald Trump, Netanyahu, Milei, etcétera, para sacar a las izquierdas en Latinoamérica. México, obviamente, en este momento está gobernado por las izquierdas, está saliendo de la pobreza muchísima gente, hay más estado de bienestar, como tú cuentas, pero claro, del otro lado entonces, y cuando vemos cómo en esos audios se muestra cómo operan estas, vamos a decir, estos señores de la derecha, claro, mi pregunta es, ¿cuál es el proyecto que las derechas están ofreciendo en este momento en América Latina, a tu juicio, Ina?
7: Pues yo creo que su proyecto es es el corolario Trump a la doctrina Monroe, ¿no? Es como que ellos no tienen un proyecto propio, sino tienen esa vocación de colonia y subordinación más absoluta a Estados Unidos. Entonces, incluso la visita de Ayuso se enmarca dentro de otros eventos que se han producido en México, como por ejemplo que se destapó a través de un accidente de tráfico que en el estado de Chihuahua estaban operando agentes de la CIA, agentes de la CIA disfrazados de civiles que entraron con visas de turistas. Entonces estamos hablando de la intervención directa de Estados Unidos en el territorio mexicano para desmantelar laboratorios o hacer lo que sea. Estamos hablando del pedido de extradición de Rocha Moya, que es el gobernador del estado de Sinaloa, por parte de Estados Unidos, porque podría suceder una operación del tipo de secuestro de Nicolás Maduro ahora mismo en México con esos pedidos de extradición basados, según la propia presidenta, en bueno, no en nada, pero dicen que no han dado demasiadas pruebas de que ese gobernador efectivamente estuviese vinculado con el narco. Entonces, hay como varios eventos que se encadenan y efectivamente también podemos traer todos estos audios revelados por Canal Red y Honduras como punta de lanza contra las izquierdas latinoamericanas. Y yo creo que nos lo tenemos que tomar muy en serio. Y México claramente está muy, muy en la mira. Lo que pasa que es un gobierno estable, es un proyecto de izquierdas bastante ejemplar porque ha habido una transición ordenada y que, insisto, que día tras día enseña unos resultados envidiables, ¿no? Para cualquier gobierno, ya sea de izquierda o de derecha. ¿Qué es lo que propone la derecha latinoamericana? Sigue seguirle a Trump sin más, sin alguna oposición, ser el perrito faldero de Trump. Lo estamos viendo en Ecuador, lo estamos viendo en Argentina. Evidentemente lo estamos viendo en Honduras, que además hay una proyección pan-latinoamericana. Es un peligro, pero creo que todavía hay margen de maniobra, ¿no? Para las fuerzas de izquierda. Vamos a ver qué va a pasar en estas elecciones en Colombia del 31 de mayo, que se viene una embestida brutal, y México va a tener unos años muy difíciles porque es un ejemplo, es una suerte de faro y más difícil de desestabilizar, digamos, que otros países latinoamericanos, porque está en la frontera y tienes a 40 millones de mexicanos dentro de Estados Unidos. Y además, el primer socio comercial de Estados Unidos.
1: Es que la verdad
7: entonces,
1: que...
7: En ¿cómo efecto se va a hacer? Vamos a verlo, vamos a analizarlo.
1: Vamos a verlo, vamos a analizarlo. Sin duda, en la base de Latinoamérica lo analizarán a fondo, como hacen todos los días, en verdad. Los compañeros, la verdad es que tienen un equipazo. Muchas gracias por toda la información que nos envían. Es un honor participar y ser parte del mismo medio, la verdad. Ina Fino Genova, directora de la base Latinoamérica. Muchísimas gracias por haber estado con nosotras esta mañana.
7: Gracias a ustedes, Laura. Un abrazo.
1: Vengo a la mesa. Qué interesante este punto de vista que nos planteaba Ina sobre este proyecto articulado de las derechas, donde en realidad el único proyecto que tienen es articularse en torno a Donald Trump, que me parece que es tal vez de las claves más interesantes de este momento, ¿no? Y que Ayuso, en ese contexto, es parte de ese mismo tablero. No sé si lo ves igual, Dani.
0: Sí, También a veces en España se comete el eurocentrismo de hablar de Latinoamérica sin muchos matices. Bueno, recordemos que son 800 millones de personas y hay países que no tienen, son muy distintos. Nada tiene que ver Guatemala con Chile y etcétera. Pero, y creo que hay, no sé, la derecha, por darte un ejemplo, la centroderecha de Uruguay no tiene nada que ver con algunos de Brasil. Mencionando todos esos matices, sí, creo que hay... con, digamos, una corriente que se podría decir que es la de Milei y la de Bolsonaro, con sus matices también, porque el tema religión también pesa mucho, y evangélico, etcétera, que ven de colgarse de la falda de Donald Trump como un poco una bandera. Pero creo que eso va a empezar a cambiar a partir de este año por la debacle de lo que está pasando geopolítico. Y no puedo terminar este tema sin mencionar algo que a mí me parece muy preocupante, que es que, porque realmente dejamos pasar barbaridades que rozan el delito. Además, cuando dice Ayuso, lo dijo en México, encima en otro país, que dio como ejemplo a España y a México como son el ejemplo de las muertes de las democracias. Me parece muy peligroso esto. Me parece, hay gobiernos, Ayuso ya está fuera de la Constitución en algunos aspectos. O sea, no se puede decir, porque tú puedes decir todas las críticas que quieras, pero decir que es un ejemplo España y México de cómo mueren las democracias, me parece que no se puede dejar pasar estas cosas.
1: Marlene.
4: Es que es de vergüenza. Estaba pensando en otra declaración que dijo, que es, vengo de ese Madrid en el que hay muchas malinches en el metro.
0: No había leído eso.
4: Sí, mejor. Esto sí, mejor, porque cada esto es una perla. Es como, ¿quién le dice que esto es absolutamente racista y quién le dice, por otro lado, ¿qué estás queriendo vender? Como un espacio, como Madrid, un espacio multicultural, de libertad, y en el que... Pues lo sabe perfectamente, ese es el tema, que lo sabe perfectamente, ¿no? Que está como buscando, ¿no? O sea, como que no creo que sea casual, pero está buscando como esa figura del buen migrante, ¿no? ¿Quién es la malinche? ¿Quién es el buen migrante que viene aquí para, adaptarse absolutamente a todo lo que hacemos nosotros? Y esos sí que van a ser bien recibidos, esos sí que son los migrantes que nosotras queremos, porque ese mestizaje, el que sí que es el bueno, ¿no? O sea, que es súper peligroso lo que hay detrás de cada una de las frases de esta señora, que muchas veces también la vemos como otra loca, pero que en realidad creo que está todo como bastante bien pensado. Es absolutamente racista, de vergüenza y bueno... Y es que ojalá se callara, la verdad.
1: Voy contigo, Loreto, porque claro, este viaje de Ayuso ha suscitado pues muchísimos comentarios. Hemos estado hablando con Ina de cómo se leía allá, pero claro, desde aquí también, y acá están contando algunas citas. ¿Qué ha ido a hacer Ayuso a México?
0: Claro, ¿quién se lo pagó?
4: Es que, hombre, eso es,
3: ¿eh? Pero vamos a ver. Más allá de lo que estáis diciendo, que tenéis más razón que un santo. ¿No sabéis que hoy está Miguel Ángel Rodríguez declarando como imputado?
1: Es,
3: por favor.
1: Eso es. Te le he dejado votando, Loreto, ¿eh?
3: Hombre, cortita y al pie, sí, esto es maravillosa. Quiero decir, es que ya cuando fue a declarar el churri, su novio, te fue a Nueva York.
0: Claro.
3: Claro, ¿qué ha hecho ahora? Pues a México.
8: Nos está saliendo cara la...
3: Pero lo mejor de todo es que se ha pirado a México... Y nos ha costado a todos 300.000 euros. Eso. Es que yo ya no declaro en Valencia, que si declarara en Valencia me fastidiaría igual. Pues que declaro en Madrid, ¿sabes? Son mis impuestos.
1: Total.
3: O sea, quiero decir, y se va además a abrir unos melones que ni le van ni le vienen. O sea, y que cada cosa que dice es peor. O sea, porque por lo menos en Nueva York viajó con Miguel Ángel Rodríguez, que será lo que será. Pero sabe hablar y le dice lo que tiene que decir. Es que esta vez se ha ido sola. Miedo, siento miedo.
1: Ya. Yeah.
3: O sea, porque claro, decís, está loca. No, bueno, es que le llega el aire justo para acabar el día.
1: Pues, de hecho, o sea, el tema ahí es que, como bien además apuntabas, lo estamos financiando. Que eso también es otra cosa, ¿eh? O sea, que digo, ¿no? por ser conscientes de esto que estamos diciendo, ¿eh? Estamos financiando... No solamente el hecho de que viaje, sino también para qué viaja, y sobre todo lo otro, ¿no? Que casualmente coincide con declaraciones que creo yo que serían interesantes.
0: ha firmado ella un tratado, un convenio de cooperación con la colonia Cuauhtémoc, colonia se le dice a los distritos, como acá, y con la alcaldesa. Entonces ella, para mí la justificación.
1: Claro, va a justificar, evidentemente.
8: Algo tiene que poner en la agenda.
0: Hacer fiestas, carnavales,
8: no puede decir viaje
0: turismo. Y va a decir que esa es la justificación, pero ojo que es un viaje que cuesta decenas de miles de euros.
1: Sí, sí, sí, total. Voy contigo también.
3: Oye,
1: Loreto, sí, termina.
3: Que igual monta una mascletá como con Valencia. Oh,
1: pues imagínate, ya nos, lo que nos faltaba, Baque.
8: No, o sea, total, que al final la broma y las gracias de esa señora nos cuesta el dinero. Pero creo que ha sido muy torpe en abrir ese melón, porque tú, si vas a un país en el que el día de su fiesta nacional es cuando se independizaron de del Imperio Español, ir ahí a decir que fue lo que mejor les pasó, me parece que es una cosa de estar muy desubicada, ¿sabes? De estar muy desubicada. O sea, que incluso dentro de la derecha más derecha, ese orgullo de sentimiento nacional se basa en esa independencia del Imperio Español, con lo cual es como, señora, por lo menos léase un libro antes de hacer el ridículo. Pero en fin, yo, mira, coincido con Ayuso en el tema de las muertes de las democracias, porque una democracia que le ha dado mayoría absoluta a esta personaja, la verdad que hay que repensarla, porque algo no está funcionando cuando los números hacen que esta persona haya pasado de un gobierno con el apoyo de otro partido de derechas, que era Ciudadanos, a tener mayoría absoluta con los tejemanejes que tiene, y que el PP de Madrid es una estructura empresarial, pero vamos, que en las pelis de la camorra italiana no, o sea, los paralelismos son increíbles, y que, bueno, que se pueda permitir el lujo, o sea, que se permita el lujo de poder hacerse una, que al final es una presidenta autonómica, esto de hacerse las Américas de repente cuando le apetezca, y que te montes una agenda para justificar ese viaje, habría que ver si esto lo hiciera la izquierda. Veríamos titulares de
1: el
8: viajecito,
1: lo vimos.
3: Pero es que el debate que tú planteas es un debate mucho más profundo. O sea, que vamos, necesitaríamos horas
1: total.
3: De programa.
1: Ofrezco que en Canal Red tengamos también ese debate, ¿eh? A lo mejor en otro, no en el tablero, podemos hacerlo a posta, porque claro, en efecto, es un debate de fondo y es un debate interesante y necesario, diría también en términos democráticos, pero nosotras ya estamos llegando al final del programa, así que justo ahora lo puedo abrir. Y muchísimas gracias, como siempre, por acompañarnos a toda la familia tableriza y por participar no solamente con vuestros comentarios, sino también respondiendo la pregunta de nuestra encuesta. Hoy hemos preguntado, evidentemente, por Villarejo. ¿Qué reconoce la condena a Villarejo? Y ahí lo tenemos en pantalla. 1, 42% piensa que reconoce la existencia de cloacas. Importante. Y cerquita ese 42%, un 48% cree que reconoce la persecución a Podemos. Ya en cifras más pequeñas, no significa nada esa condena, un 6%, y Villarejo es una manzana podrida, un 4%. Ese es el termómetro de la familia tablerista. Muchas gracias, como siempre, por participar en nuestra encuesta diaria. Nosotras nos vamos ya a la ronda de titulares sobre cualquiera de los temas que hayamos tratado esta mañana. Empiezo por mi izquierda, Daniel Garbalizzi.
0: El lofer descontrolado es un revólver en la cabeza de la democracia.
1: Baque Gómez.
8: La justicia, si llega después de 10 años, pues muy justicia, no sé, no tengo pruebas, tampoco dudas.
1: Marilyn Dos Santos.
4: Sí, por Tiago, por Saif, por toda la gente que va en la flotilla, pero sobre todo por las 73.000 víctimas que en Gaza y todo el pueblo de Palestina, fin ya de las relaciones, de todo tipo de relaciones con el Estado genocida de Israel.
1: Loreto Chando.
3: Nunca nos olvidemos. Sanidad gratuita, pública y universal.
1: Loreto, Marilyn, Baque, Dani, muchísimas gracias por haber estado con nosotras una mañana más en El Tablero. Yo, como siempre, les dejo la reflexión final en el cierre. La justicia, cuando tarda, no es tan justa. Y aún así, cuando llega, repara, al menos en parte. Esta mañana pienso en Dina Busselham, compañera que durante 10 años ha esperado que la justicia de verdad lo fuera. Y lo ha logrado. Pero una condena no es solo un gesto reparador, es también una advertencia. Ayer la Audiencia Nacional ha condenado al excomisario José Manuel Villarejo a 3 años y 6 meses de prisión. Se le imputa el delito de revelación de secretos con difusión a terceros por el acceso no autorizado a la información del móvil de Dina Busselham y su distribución a OK Diario y El Confidencial. El móvil de Dina había sido robado en noviembre de 2015. Desde entonces, espera justicia. Ayer, por fin, algo de ella ha llegado. ¿Pero qué revela esta condena? Primero, que las cloacas mediáticas en España existen. Esta es la primera y acaso la más importante tesis esta mañana. Villarejo es una pieza importante que evidencia cómo opera el poder político desde el Estado y el poder mediático para sus fines. Cualquier intención de atacar a un adversario político, en este caso incluso por el Partido Popular, no se sustentó en la argumentación política, sino en la utilización de espacios de poder del Estado para ejercer antidemocráticamente ese poder. Sin pseudomedios que sirvieran a esa operación de Estado, la trama no estaría completa ni sería efectiva. La condena de Villarejo confirma que en España hay cloacas mediáticas y la pregunta que nos queda es ¿hasta cuándo? Segundo, ¿por qué Dina Buseljan? ¿Por qué su móvil? ¿Por qué su información? En aquel 2015, Dina era una asesora de Pablo Iglesias, entonces líder de Podemos y principal pesadilla del régimen del 78. Ese régimen que puso al Estado a funcionar para acabar con la formación que él lideraba. Que quede esto muy claro. La condena a Villarejo evidencia que hubo una operación de Estado contra una formación política. ¿Saben cómo podríamos llamarlo? Golpe antidemocrático. Porque el objetivo no era atacar a Iglesias y a Podemos porque no gustaban al régimen y punto. Era atacarlos para impedir por todas las vías necesarias que pudieran ser competitivos electoralmente. Es decir, fraguar antes de las elecciones el resultado electoral. Frenarlos. ¿Cómo? Con estrategias como esta. Operación de Estado antidemocrática, así de claro. Y tercero, ¿qué hacemos ahora con toda la información que conocemos? Porque evidentemente aplaudimos la condena a Villarejo, pero ¿nos basta? ¿Es solo Villarejo el problema o es el síntoma de un problema mucho más grande? Estamos viendo en vivo y en directo cómo era verdad lo que en la España del 15M se decía, que esta democracia no lo era del todo, que el bipartidismo era corrupto, que se necesitaba un cambio de fondo. La pregunta es, ¿por qué no estamos hablando todos de esto esta mañana? ¿Cuántos medios de comunicación han tratado hoy esta noticia? ¿Cuántos partidos políticos se han solidarizado y alegrado junto con Dina Buseljan, Pablo Iglesias y Podemos? Sí, Podemos. No tienes que ser un militante de Podemos para reconocer que lo heroico es que sigue existiendo como fuerza política tras una operación de Estado que incluyó elementos del poder político en contubernio con las cloacas mediáticas. Y por lo mismo pregunto, ¿qué hacemos con Eduardo Inda? ¿Qué hacemos con OK Diario, por ejemplo? ¿Nos seguimos sentando a hablar de democracia con estos antidemócratas cloaqueros? ¿Seguimos legitimando a quienes les protegen, como el señor Ferreras? Ser demócrata en España hoy significa más que defender a un gobierno o denunciar las artimañas golpistas del PP. Ojo, ser demócrata en España supone hacer un ejercicio de militancia activa y contundente en contra de las cloacas mediáticas. No son medios, son cloacas golpistas. Que sirve esta mañana para abrir los ojos de lo que está en juego, porque esa cloaca existe gracias al amparo no solo del Partido Popular, sino de Casa Real. Recuerda que el rey se reunió hace poco con su director golpista, Eduardo Inda. Ese es el peso de la evidencia esta mañana. Es el régimen el que operó en contra de la democracia. Y ese mismo régimen hoy calla porque quiere que creamos que basta con mirar a Villarejo. Villarejo es el dedo. Miremos a la luna. La democracia en España no lo será mientras esa articulación siga viva. Y lamentablemente, así es. Hasta mañana.

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1: La Audiencia Nacional ha condenado a 3 años y medio de prisión al comisario jubilado José Manuel Villarejo por acceder y distribuir a 2 medios de comunicación el contenido de la tarjeta de un móvil robado en noviembre de 2015 a Dina Busselham, quien era asesora del entonces secretario general de Podemos, Pablo Iglesias. En una sentencia, los magistrados ven probados los hechos y condenan a Villarejo como autor de un delito de revelación de secretos de particulares con difusión a terceros cometido por un funcionario público.
2: Decía Mario Benedetti que el suicidio no redime a los torturadores, pero que algo es algo. La condena a Villarejo no hace justicia respecto al daño que produjo el robo del teléfono móvil a Dina Busselham y la difusión de todos sus datos, pero algo es algo. Decía otro uruguayo, comunista también como Benedetti, en este caso Eduardo Galeano, que los torturadores no son monstruos extraordinarios, sino simples funcionarios, burócratas armados que cumplen órdenes. Villarejo era poco más que eso, un burócrata con pistola y rango de comisario de la Policía Nacional que trabajaba para gobiernos, para empresas del IBEX 35 y para periodistas. La sentencia contra Villarejo es importante porque explica que el crimen fue dar los contenidos personales del teléfono de Dina Busselham a medios como El Confidencial o como OK Diario. Fueron decenas de periodistas los que usaron el material basura de Villarejo para hacernos daño en lo personal y en lo político. Cuando escuchen a periodistas reivindicar su sacrosanto derecho a relacionarse con gente como Villarejo, desconfíen. Si hay una profesión con cloacas y corrupción, esa es el periodismo. Y Villarejo y su promiscuidad con los periodistas es el mejor ejemplo de lo que estoy diciendo. La prueba de que Villarejo era poco más que un perro de presa al servicio de sus amos es que ha caído. Hay quien dirá que su condena es la prueba de que el Estado de Derecho funciona, pero lo cierto es que no funciona con cualquiera. No todos somos iguales ante la ley y estos años lo han demostrado. Es innegable que en nuestro sistema político el derecho es un terreno de combate y por eso hay que felicitar a Gorka Bellé y a Jaime Montero, los abogados del equipo legal de Podemos, que supieron diseñar una estrategia muy inteligente para lograr la condena de Villarejo. Pero el derecho, como el Estado y como los medios, expresan correlaciones de fuerzas en las que la izquierda casi siempre es demasiado débil. Conquistar más poder debe ser siempre el objetivo de toda praxis política y eso parece que siempre lo entiende mejor la derecha que la izquierda. Hoy, en La Base, analizamos lo que se conoció como caso Dina. Bienvenidos y bienvenidas.
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2: Hoy, en La Base, hablamos del caso Dina. Irene Zugasti, ¿qué nos traes?
3: Pues una cronología para el que haya tenido algún tipo de laguna en lo que ha pasado estos últimos 10 años y algunos protagonistas del mundo del periodismo que pasaban por ahí.
2: Manu Levín, ¿qué dijo la prensa de todo esto?
4: ¿Y qué dice o qué no dice? En realidad, Pablo, el caso Dina no existe. Existe el caso Villarejo, existe el caso de las cloacas, pero los medios de comunicación, con la ayuda de un honorable juez, consiguieron convertir el caso de las cloacas en el caso Dina. Todos ellos siguen aún impunes, hoy vamos a ponerles nombre.
2: Y por desgracia, lo que hicieron en este país contra nosotros, contra la izquierda, no se ha hecho solamente en este país, ¿verdad que no? Eduardo García, ¿qué nos vas a contar?
5: Totalmente, pues dos cosas. Vamos a ver un poquito de teoría de qué es Lofer, para quienes todavía aluden que no existe tal cosa, o para quienes saben que existe, pero igual no terminan de entender exactamente de qué se trata. Y vamos a ver cómo cada caso es particular, cada caso de Lofer es hijo de su padre y de su madre, pero todos tienen aristas en común, entre otras, el uso de los medios de comunicación, y vamos a ver el caso concreto de Brasil.
2: Hoy vamos a contar con Jaime Montero, es del equipo legal de Podemos, es uno de los abogados que diseñó la estrategia que ha servido para que condenen a ir a la cárcel a Villarejo. Arrancamos, compañeros.
0: La base de datos. Informa Irene Zugasti.
2: Todo tuyo, compañera.
3: Ayer, 5 de mayo de 2026, la sección cuarta de la Sala de lo Penal de la Audiencia Nacional notificó la sentencia del mal llamado caso Dina, condena de 3 años y 6 meses de cárcel para el comisario jubilado José Manuel Villarejo, al que se le considera autor de un delito de revelación de secretos de particulares con difusión a terceros, con el agravante de haber sido cometido por funcionario público. La sentencia da por probado que el excomisario, al servicio del Ministerio del Interior, accedió de forma no autorizada al contenido del móvil de Dina Busselham y lo distribuyó a dos medios de comunicación con el objetivo de menoscabar la reputación de Podemos y de su entonces secretario general, Pablo Iglesias.
2: Pues sí, y aquí estoy. Pues en fin, 10 años después, que se dice pronto, la justicia nos da una vez más, 10 años más tarde, la razón y en lo que a mí respecta, 1000 euritos por las molestias para que me compre algo bonito, por ejemplo, unas gafas Ray-Ban como las de Pablo Fernández, y ya no solo me llamen comunista con iPhone, sino que puedan decirme comunista con Ray-Ban.
3: Confirmo que las Ray-Ban son 10 puntos más en el carné de follable, menos si las lleva Felipe González.
2: Me ruborizas, Ugasti, así que casi mejor le compro algo a mis hijos y paso de las gafas.
4: Es importante detenerse en el concepto de funcionario público que subraya la sentencia, porque despoja a Villarejo de ese aura de superespía, de película, para situarlo donde está, o donde estaba, en la materialidad de la estructura del Estado. No era un agente libre operando en el vacío, era un policía al servicio del Ministerio del Interior que utilizaba recursos y su condición oficial para traficar con información privada y robada.
5: La pieza se abrió en 2017 y la sentencia llega en 2026. 9 años de instrucción y enjuiciamiento por un caso que nace de un robo en un centro comercial en el año 2015.
3: Ahí es nada. Voy con la cronología del caso y de los hechos probados por la Audiencia Nacional. Noviembre de 2015, sustracción del teléfono móvil de Dina Busselham en un establecimiento IKEA de Alcorcón. Enero de 2016, una tarjeta de memoria con los archivos del teléfono llega de forma anónima a la redacción de la revista Interview, del Grupo Z. Enero de 2016, Alberto Pozas, director de la revista Interview, y Luis Rendueles, periodista y subdirector de esta revista, examina los archivos contenidos en esa tarjeta telefónica. Digamos que en Interview fueron el punto de entrada de la información, pero el material robado, que consistía en archivos de carácter privado y personal, sin relevancia alguna, ni penal, ni administrativa, ni civil, chats, fotos, etcétera, insistimos, irrelevantes penalmente porque no había nada que rascar ahí, aparecieron publicados en OK Diario, el digital de Eduardo Inda, y en El Confidencial, firmados por el periodista José María Olmo. Así que el papel de OK Diario y del Confidencial en este caso fue el de ser los receptores y difusores finales del contenido sustraído del teléfono de Busselham.
4: Aunque Pozas y Rendueles de Interview fueron inicialmente procesados por estos hechos, finalmente quedaron exonerados de la causa después de que tanto la Fiscalía como la acusación particular retiraran los cargos contra ellos tras un acuerdo, ya que pidieron perdón a los afectados.
3: De Eduardo Inda no esperamos nada. O bueno, si decimos lo que esperamos, pues igual la Audiencia Nacional esta vez sí que tiene que abrir una pieza, con razón. Pero por oficio, por rigor y por respeto a la decisión judicial, es evidente que necesitamos la disculpa pública de uno de los periodistas que más beneficiado salió de todo esto. El que recorrió platós con la investigación, José María Olmo, de El Confidencial, disfrutando de su propio Watergate cutre y por encargo. Aquí le tenemos en la noche de Televisión Española, bien defendido por Xavier Fortes y también por el silencio de Jesús Maraña. Vean.
6: Pero que en este país, ministros del PP que están en juicio, comisarios vinculados al PP que están en juicio, periodistas que dicen es burdo pero voy con ello, periodistas que recibían información de Villarejo y la daban en portada, como tú, por ejemplo, en El Confidencial.
7: Pero,
6: todo ese tipo de cuestiones te van terminando golpeando y claro que te afecta. Pues claro que te afecta.
7: Por ilusiones,
6: bueno,
7: pero vamos a ver, que estabas acabando la faena decentemente y metes ahora para que se meta Olmo.
8: No, pero si no quiero, no voy a poner a su nivel. Porque,
7: no, pero no quiero que os coloquéis a ningún nivel.
8: Él se califica
7: que acabéis la controversia de una forma
6: civilizada. ¿No has publicado información falsa?
8: Un momento.
6: ¿No has publicado información falsa?
8: No, perdona, ni una sola información falsa, jamás se publicó.
7: Creo que no tiene
8: falsa.
7: Ninguna imputación.
8: No tengo ninguna imputación, al contrario que tú, perdona.
6: Como Inda, y yo me diciendo, es veraz, porque daban información.
7: Bueno,
6: pero
8: yo, mira, por respeto
6: como
8: a Xavier,
6: comisario de policía, venga,
8: solo me gustaría, recordar que yo me he limitado aquí a hacerte una serie de preguntas sobre la crisis que tiene Podemos y me he limitado a decir que no es verdad, no es cierto, que en este momento no haya ningún juicio abierto. Solamente he hecho ese apunte. Bueno, lamento tu agresividad, pero entiende que mi labor como periodista es preguntar a los políticos que vengan, sean del partido que sea.
7: Pero si aquí lo dejamos. José, se ha puesto un poco tenso al final. La verdad es que me ha...
8: Yo lo siento mucho.
6: Yo también lo siento pero lo siento
7: nada,
6: desde hace 8 años. ¿Eh?
7: Pero ya, pero...
4: Ninguna información falsa jamás ha publicado José María Olmo. En fin, en esa misma entrevista este periodista le pedía autocrítica a Juan Carlos Monedero. Es decir, te dan una paliza y después cuando estás en el suelo desangrándote te dicen que reflexiones sobre lo que has hecho para merecerlo. Además, Olmo era, según Xavier Fortes, un periodista de altura.
7: Bien, y yo como os considero un periodista de gran altura y un político de gran altura que está en las antípodas, que respondáis con la altura que sin recurrir alto, a los insultos,
9: alturas, pero bueno.
7: No, no, a la altura de yo, miras, que es una frase que no me gusta nada. Pero, con otro...
9: ¿Puedo contestar?
7: Siempre, pero vale. Con un poco de sentidiño.
9: Vale, pues un poco de sentidiño, contesto. Decía que desde los comienzos ha habido un intento de lo que se llama lawfare, donde la gente Podemos ha sufrido decenas de juicios, que al final se archivan todos. Quedan juicios que se archivarán. Es decir, uno de los juicios que tenemos pendientes, del juez Escalonilla, ha cerrado ya 8 líneas que abrió. Entre ellas cosas tan insultantes como el caso de la niñera, los sobresueldos, el mayor coste de la sede Podemos, y las ha cerrado todas.
3: José María del Olmo, el periodista de altura, llegó a dar charlas sobre periodismo de investigación a cuenta de esta gran exclusiva suya. Pero oye, desde esta humilde redacción donde sí ejercemos el periodismo de investigación, hasta donde sabemos se trata de estudiar, investigar, contrastar, entrevistar, exponer una noticia y demostrar su veracidad. Publicar conversaciones robadas que te han pasado por encargo es ser la chica de los recados, no el autor del caso Watergate, ¿eh?
5: En la sentencia se ratifica que el material era privado, personal y carente de relevancia penal para los afectados. Villarejo actuó como un mercenario al servicio de periodistas y de activos del Ministerio del Interior.
3: Y hablemos de la reparación, porque sale barato robar la intimidad de una persona, repartirla, exponerla y además suponemos cobrar bien por ese trabajo. Aunque nunca se ha sabido de momento y hasta ahora cuánto se ha llevado Villarejo por ser el operador cloaquero de sus amos. Sabemos, por ejemplo, algunas cosas. Que le pagaban con fondos reservados del Estado y que en 2021 tenía bienes embargados en la Audiencia Nacional por 23 millones de euros y unas 53 propiedades inmobiliarias repartidas dentro y fuera de España. Así que claro que sale rentable ser un cloaquero. La Audiencia Nacional impone a Villarejo indemnizaciones de, ojito, 5.000 euros para Dina Buserham y 1.000 euros para que Pablo Iglesias se compre esas Ray-Ban. 1.000 pavos, Pablo. Menos de lo que cuesta un anuncio de media página en los periódicos que publicaron el material robado. Y luego está la perspectiva de la protección de los derechos. La sentencia es clara al describir el daño. Los delitos producen un daño moral, ínsito en la humillación, desprotección y vulneración de los más íntimos datos personales, dice el texto. Vamos. Es la confirmación judicial de que se violó la intimidad de Dina de una persona para convertirla en munición mediática. Dina ha tenido que ver cómo fotos y mensajes privados suyos circulaban por redacciones de tipos sin escrúpulos, que hoy se llaman a sí mismos periodistas, y también de muchos políticos. Así tuvo una vez que explicarlo la jueza Victoria Rosell en sede parlamentaria.
10: ¿Cómo lo sabe? Porque la intimidad de una víctima de un delito contra la intimidad saltó por los aires. Todos los chistes que se hicieron en ese chat, sus fotografías íntimas, sus citas privadas, sus canciones y hasta sus vídeos hablando con compañeros saltaron por los aires y fueron a manos de lo peor de este país. Pensaron que era o había sido su pareja y ella, supongo, que se temía la portada de Interview. Entonces, el cómo lo sabe no es importante por la anécdota. Y se lo digo, y creo que nos respetamos mutuamente. Antes se lo dije a quienes no han respetado y se han ido. En democracia las formas son el fondo, porque las garantías son nuestro pacto social. La policía franquista decía, este ha hecho esto y daba igual cómo consideras las pruebas.
4: La parte más tremenda del caso fue el momento en que se invirtieron los papeles. Luego hablaré un poco más de ello. El juez instructor de la Audiencia Nacional, Manuel García Castellón, decidió cambiar el foco de la investigación. De perseguir a quienes robaron y filtraron la información, pasó a investigar a la víctima, a Pablo Iglesias.
3: En un movimiento inédito, el juez García Castellón le retiró la condición de víctima a Iglesias y elevó una exposición motivada al Supremo para que se le investigara por 3 delitos: descubrimiento y revelación de secretos, daños informáticos y denuncia falsa. Este argumento alimentó horas y horas y horas de tertulias televisivas y de repente se hablaba más del estado de una tarjeta de memoria en vez del robo y la exposición de información y la organización criminal liderada por un comisario. Hoy queda probado que ese invent de García Castellón no tenía ninguna base de veracidad, pero sirvió para alargar y enfangar el caso, volver víctimas a victimarios y proteger a los principales responsables, los que dieron la orden a Villarejo. que, por cierto, el tribunal le aplica un atenuante debido a que la pieza se abrió en el 17 y la sentencia no ha llegado hasta ahora, hasta 2026, confirmando que la instrucción se alargó innecesariamente durante 9 años. O sea, que cuando al final la verdad se abre paso, el culpable, Villarejo, se beneficia de que los jueces tardaron demasiado en sentarle en el banquillo.
5: Recordemos que esta sentencia se dicta mientras en otros juzgados se ventila la operación Kitchen, donde varios policías han declarado recientemente que Villarejo estaba presente incluso en registros de viviendas de objetivos políticos.
4: No me resisto a recordarles que García Castellón archivó la investigación por blanqueo de capitales contra Juan Carlos I, que en 2019 archivó la causa contra el presidente de la región de Murcia en aquel momento, del Partido Popular, en el marco de la Operación Púnica, que dio por válido el falso informe PISA contra Pablo Iglesias, que investigó a Juan Carlos Monedero por blanqueo de capitales y falsedad documental, otro caso que decayó sin prueba alguna, y mientras exoneraba a María Dolores de Cospedal de declarar en el caso Kitchen, a pesar de los audios de Villarejo en los que se la escuchaba claramente rogarle parar la publicación de los papeles de Bárcenas. Hasta su jubilación, García Castellón peleó porque prosperase su causa estrella, Tsunami Democratic, empeñado en relacionar a la plataforma independentista con delitos de terrorismo. Este es Manuel García Castellón.
3: Y una vez que se ha jubilado, porque de las ideas, oye, si son de corazón, uno nunca se jubila, el juez mantiene su cruzada golpista. A finales de 2024 demandaba a Jone Belarra por vulnerar su derecho al honor en el siguiente tuit. Hoy el BOE publica la jubilación forzosa del juez García Castellón. Lo dijimos hace meses y ahora se confirma. Este y otros jueces corruptos que han prevaricado contra quienes defendíamos otra idea de España se van a ir de rositas si la sanción alguna gracias al PSOE. Vergüenza. Ese era el tuit. Juzguen ustedes al juez.
5: Ni la cuenta en Granadinas, ni el caso Niñera, ni el informe PISA, ni el caso Neurona, ni el caso Dina. Todos los casos contra Podemos, la verdad es que han ido decayendo uno detrás de otro durante una década de lo que ha sido básicamente el lawfare televisado.
3: ¿Pero quién repara el daño? O, es más, ¿podrían volver a hacer algo así? Al fin y al cabo, Villarejo es un soldado del dinero. Pasará probablemente una temporada a la sombra y su imagen pública ya está devastada. Pero no deja de ser un personaje viviendo sus últimas horas de gloria. Pero los que le compraron la mercancía robada siguen ahí, sentados en los platós de televisión. El daño político y electoral es irreparable. En 2016, cuando Podemos estaba en su momento de máxima influencia, estas filtraciones sirvieron para construir un marco de sospecha permanente que condicionó el debate público durante años. Hoy, la justicia llega tarde, con una condena mermada por las dilaciones y con indemnizaciones simbólicas, siendo generosas. Pero al menos, bueno, pues queda para la historia del periodismo español el nombre de los responsables y la confirmación de que en este país se persiguió a una formación política con métodos de banda criminal organizada.
2: Gracias, Ugasti. Algo es algo. Pero este caso nos recuerda que la democracia no se defiende sola. Se defiende denunciando a los mercenarios y a sus amos, tengan placa de policía o tengan carné de prensa. No es periodismo, son cloacas. Gracias, equipo.
11: En realidad esto nunca fue una causa judicial para encontrar algo mediático más allá de lo que había en mi móvil, ¿no? Pues documentos de trabajo, fotos mías personales. De lo que iba en realidad era de intentar derribar adversarios políticos y de una persecución en términos ideológicos. Es una sentencia histórica. Nunca en nuestra democracia había escrito, ¿no?, judicialmente quedado reflejado esa connivencia entre el poder político y la pata mediática.
2: Manu Levín, todo tuyo.
4: Pues seguimos, compañeros.
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4: En el mal llamado caso Dina no se ha hecho justicia. Repito, en el mal llamado caso Dina, porque no era el caso Dina, sino el caso Villarejo, o más bien el caso de las cloacas policiales, judiciales y mediáticas, todavía no se ha hecho justicia, al menos no justicia completa. No quisiera yo quitarle valor a la sentencia, es una sentencia histórica y hay que felicitar al equipo jurídico que la ha logrado, eso es así, pero falta un abismo para que pudiéramos decir que aquí efectivamente se ha hecho justicia. No solo ya porque el daño ya está hecho y es irreparable, como decía Zugasti, no solo ya porque una condena a 3 años y medio de prisión y a indemnizar con 1.000 euros a Pablo Iglesias y con 5.000 euros a Dina Busselham sea una condena ridícula para la gravedad de los hechos que constituyeron un verdadero fraude electoral en España. Por comparar, paréntesis, noticia de 2025, condenado a 3 años y medio de cárcel por robar 2 solomillos en un supermercado de Galicia. En España sale igual de caro robar para comer que dar un golpe blando, que fue lo que hicieron estos demócratas. Pero ni siquiera ya por todo esto, no se ha hecho justicia porque los principales protagonistas de esta trama mafiosa siguen impunes. Y esos protagonistas son periodistas y son medios de comunicación.
2: Efectivamente, porque el objetivo del Lawfare no es tanto judicial como mediático. El objetivo de Villarejo, que no era más que un peón de quien le pagaba, no era lograr condenas en un tribunal, sino lograr condenas mediáticas. Villarejo trabajaba con periodistas corruptos proporcionándoles basura para que fuera difundida en sus periódicos y televisiones y destrozara la imagen de Podemos y sus dirigentes. ¿Veremos algún día condenas a la pata mediática de las cloacas?
4: Solo entonces podríamos decir que efectivamente se ha hecho justicia. Porque yo os quiero recordar hoy, para que a nadie se le olvide, cuál fue el papel de los medios corruptos en toda esta operación. El material es infinito, son horas y horas de televisión, tertulias de radio, ríos de tinta en la prensa a lo largo de varios años. Cualquiera que haya vivido en este país en la última década lo sabe. Así que es imposible presentarlo todo aquí, pero os traigo unos cuantos ejemplos. Esta era la información que recibía la población de este país. ABC, de Dina a Neurona, el año negro de Podemos en los tribunales.
3: De Dina a Neurona, pasando por La Niñera, Venezuela o Granadinas. Todo causas fake que terminaron archivadas o, como en este caso, incluso con condenas a los verdaderos delincuentes. Pero lo que decíamos antes, ¿quién repara el daño?
4: Es irreparable y cambió la historia de España. ABC, otro ejemplo. ABC que acuñó un nuevo término, fijaos. De falsa víctima a preimputado. Emergen pruebas de que Iglesias no era una víctima más del caso Villarejo, sino un oportunista que utilizaba a sus colaboradores como peones.
5: La verdad es que tuvo mérito el periodismo corrupto acuñando neologismos. Preimputado. ¿Qué significa preimputado? Pues cual

0: al orden. ¿Qué hacemos? No pasa nada, chaval. Tú pon pre-imputado, que suena así mal y arreglado. Iglesias estaba pre-imputado, así que el grito de la prensa libre era unánime. ABC, dimite, Pablo. El auto de García Castellón deja en evidencia un proceder escandaloso por parte del azote de la casta.
1: En este punto, una aclaración. Cuando Levín se refería al juez más corrupto y amigo del PP de toda España, no estaba hablando de Manuel García Castellón. No se creye, don Manolo.
0: No, por favor, faltaría más. Además, ese título está bastante disputado. Y el del periódico más corrupto también. Hemos empezado con estas noticias de ABC, pero en este asunto hay tres medios de comunicación que fueron los que con más intensidad protagonizaron la trama. OK Diario, El Confidencial y El Mundo. Y en particular, algunos periodistas amigos de Villarejo. Eduardo Inda, José María Olmo y Esteban Urreiztieta. Imposible abarcar todos, lo decía antes, así que me quiero centrar hoy en este último, en El Mundo. Yo os leo y después ya me decís qué es lo que habría que hacer con este periódico.
2: Pero antes, recapitulemos un momento para que nadie se pierda. En noviembre de 2015, alguien, roba el teléfono móvil a Dina Buserham en un centro comercial. En julio del 16, en plenas negociaciones para formar gobierno, su contenido aparece publicado en OK Diario. En noviembre de 2017, en el marco de la operación Tandem, Villarejo es detenido y en los registros aparece en el ordenador de Villarejo una copia de la tarjeta de memoria de ese teléfono de Dina. Solo hay que unir la línea de puntos, pero entonces llega el grito. Su señoría, con la ayuda de esos mismos medios, eleva a primer plano un detalle banal del caso y juntos logran convertir el caso Villarejo en el caso Dina y, a más, en el caso Iglesias. Durante años, en el relato mediático, las víctimas son convertidas en culpables. Iglesias finge ser víctima de un falso complot de las cloacas. Las cloacas del Estado pasan a ser las cloacas de Podemos y ahora la sentencia vuelve a ponerlo todo en su lugar.
0: En su lugar, Villarejo, condenado por filtrar secretos robados, que además eran irrelevantes, como estábamos diciendo, desde un punto de vista judicial o incluso político, a medios corruptos. Esos son los hechos probados, pero por el camino sucedió lo siguiente. Y en el lawfare lo que importa no es la meta, lograr o no una condena, sino precisamente el camino, la difamación mediática. El Mundo, en portada, junio de 2020. Podemos supo en 2016 que el caso Dina no era un montaje policial. Iglesias se presentó ante el juez 3 años después como víctima de un montaje policial. Las víctimas eran los culpables. El Mundo, la Caja B, Neurona y Dina, las 3 causas penales que se ciernen sobre Podemos.
1: La Caja B, Neurona y Dina, 3 operaciones de lawfare. Y fueron muchas más, pues perdónenme que insista, ¿para cuándo las causas penales que se ciernen sobre los periodistas corruptos y mafiosos que nos hicieron esto?
0: Por ejemplo, este, El Mundo, Esteban Urreiztieta. El juez destaca que la única explicación posible es que Pablo Iglesias destruyera la tarjeta del móvil de Dina Buselham.
3: Como el PP con los discos duros, si es que todos son iguales, ¿verdad? Y ese era precisamente uno de los ingredientes principales de la campaña, vincular a Podemos con significantes clave de la corrupción del PP. Caja B, sobresueldos, la sede, destrucción de información, en fin, todo eso.
0: Con esos significantes vinculados a la corrupción o con otros también muy concretos. El Mundo, la agravante de género amenaza a Pablo Iglesias con la cárcel por el caso Dina. El Mundo, el juez estrecha el cerco sobre Pablo Iglesias por denuncia falsa en el caso Dina.
3: Denuncia falsa o agravante de género. A kilómetros se le ven las costuras a la operación mediática que, pues en general, buscaba transmitir el mensaje de que el preimputado Iglesias, aquí presente, estaba a punto de ir a la cárcel por la conspiración mafiosa de la que él mismo había sido víctima, tal y como queda demostrado hoy en la sentencia.
0: El Mundo, los indicios que cercan a Pablo Iglesias por triplicado. Hay elementos de cargo suficientes. El juez García Castellón lamenta que la sala de lo penal le haya impedido seguir investigando. El Mundo, caso Dina, la fiscalía debe llegar hasta el final. De las intervenciones de Iglesias no cabe esperar la verdad, pero sí del teniente fiscal de Madrid encargado ahora de elucidarla. Los malos eran los buenos, las víctimas eran los culpables y las mentiras no eran las del Mundo y compañía, sino las de quienes eran objeto de esas mentiras. El Mundo, el juez contra las mentiras de Iglesias. La investigación judicial está poniendo en evidencia que Pablo Iglesias mintió sobre el caso Dina y que lo utilizó de coartada electoral. El Mundo, Esteban Urreiztieta. El tiro por la culata de Pablo Iglesias en el caso Dina. El Mundo, Ciudadanos exige que Pablo Iglesias explique el muy turbio y oscuro caso Dina y Vox pide personarse como acusación en el juzgado. La oposición en bloque pide que el vicepresidente segundo dé cuenta en el Congreso del caso. El PP registra 46 nuevas preguntas al gobierno para aclarar la estrategia de Podemos de fingir ser víctima de una conspiración policial.

0: El Mundo. El caso Dina destapa 6 años de cloacas internas en Podemos. Las cloacas de Podemos. El Mundo. Pablo Iglesias, un vicepresidente atrapado en la cloaca. El líder de Podemos hizo de las cloacas del Estado su mantra electoral y, sin embargo, el juez lo pone en el foco por no haber devuelto la tarjeta SIM a su ex asesora.
1: En realidad ni siquiera era una tarjeta SIM, sino una SD, una tarjeta de memoria. Ni en eso eran capaces de decir una sola verdad. Pero ¿qué más da si esto va de lo que va?
0: ¿Qué más da, verdad? El Mundo, caso Iglesias, mentiras, sexo y tarjetas SIM. Nótese que el mismo titular acusa de mentir y solo una palabra después dice tarjeta SIM. Mentira. Tremendo. La cloaca acredita por qué Iglesias nunca debió ser vicepresidente, decía El Mundo, por el modo que compromete al gobierno y a un organismo clave para la seguridad nacional como es el CNI. ¿Por qué no? Ya, pues, de perdidos al río. El Mundo. Álvaro Carvajal, otro periodista de gran altura. Pablo Iglesias quiso convencer al juez del caso Villarejo hasta el final de la falsa trama en su contra.
1: ¿Y ahora qué dice Álvaro Carvajal sobre la falsa trama en mi contra de la que informaba a sus lectores?
0: Y hasta aquí las declaraciones de Carvajal. El Mundo. El rasero Iglesias obliga a Iglesias a dimitir ya. El líder populista que se creyó impune e hizo de la política una carrera de contradicciones a la medida de sus intereses partidistas, sin importarle nunca los medios para lograrlos, se olvidó de que aún vivimos en un Estado de Derecho. Y también te olvidaste, Pablo, de que aquí la víctima era el juez, el pobre juez. El Mundo. Fernando Lázaro, altura. La policía identifica a 2 radicales que participaron en el acoso en redes al juez del caso Dina, Manuel García Castellón. Pobre juez García Castellón. Y sobre todo, pobre prensa libre que solo hacía su trabajo. El Mundo. Pablo Iglesias ataca a la prensa desde la Moncloa para tapar el caso Dina. El Mundo. El gobierno debe reprobar los intolerables ataques de Iglesias a la prensa. El Mundo. Lucía Méndez. Altura, gran altura. El caso Dina provoca el regreso del Pablo Iglesias desencadenado. Iglesias pasa al ataque. Muchos en Podemos no entienden cómo se ha metido en este lío, si es que se metió él solito. Pero él ha decidido cargar contra los medios y los suyos advierten, se pueden ir olvidando de que abandone el gobierno.
2: Pues con todas y todos ustedes, el diario El Mundo mintió sobre la autoría del peor atentado de nuestra historia para ayudar al Partido Popular. Participó con varios de sus periodistas en una operación mafiosa para destruir a un partido político legal. Pero tiene tertulianos en todas las televisiones que son tratados como periodistas prestigiosos y recibe auténticas fortunas en publicidad institucional. Y yo me pregunto, ¿El Mundo es un periódico o una organización criminal? ¿Qué habría que hacer con el diario El Mundo? ¿Habría que ilegalizarlo? ¿Y con individuos como Urricieta o como Conolmo o como Inda o como Ferreras? ¿Deberían ir a la cárcel junto con Villarejo? ¿Habría que hacer algo con ellos? ¿Nada?
0: Mejor saquen ustedes sus propias conclusiones, que se te está poniendo así cara como de preimputada, compañera.
1: Saquen ustedes sus propias conclusiones, pero permítanme una última reflexión. ¿Ustedes se imaginan que alguien planteara que denunciar la corrupción política es atacar a la política? Sería absurdo, ¿verdad? Es más, ¿ustedes se imaginan que se destapara un caso de corrupción de un diputado y los diputados del resto de grupos salieran a decir, uff, yo no voy a criticar a un compañero, ni siquiera voy a mencionar su nombre porque eso es atacar a la política? Pues esa es exactamente la reacción del establishment mediático cuando uno denuncia la corrupción en el periodismo. Denunciar la corrupción mediática, amigos, amigas y amigues, no es atacar el periodismo, es lo contrario, es defenderlo. Quienes atacan al periodismo son los mafiosos y los delincuentes que, aunque saben que es burdo, van con ello y cuyo objetivo no es informar, ni siquiera defender una línea editorial, sino mentir y difamar en colaboración con las cloacas. Esos mafiosos, que son los más importantes y los más peligrosos, no deberían quedar impunes y de momento están impunes. Gracias, Manu.
3: Y el juez de la Audiencia Nacional, Manuel García Castellón, ha concluido que Pablo Iglesias se inventó todo el caso Dina, que era un montaje para, abro comillas, desprestigiar a OK Diario y a Eduardo Inda, cierro comillas, y habría cometido 3 delitos. Al final, el tiempo pone a cada uno en su sitio, se hace justicia y ya toda la ciudadanía puede concluir que el vicepresidente del gobierno es un tridelincuente. El delincuente no era yo, querido Pablo. El delincuente lo eras tú y, además de todo eso, lo eras por triplicado.
1: Al que condenaron hace poco fue a Eduardo Inda y tuvo que pasar por caja. Eduardo, todo tuyo.
4: Delincuente no sé si eres, pero predelincuente seguro que sí.
5: Eso somos todos.
4: Claro. Vamos con ello.
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6: Yo creo que no hilaríamos muy fino si pensásemos que casos como el de hoy solo pasan en España. El lawfare no solo es que exista, aunque muchos lo nieguen, sino que es un fenómeno global, una estrategia pues casi cotidiana en contra de la izquierda y que se ve con una claridad absoluta no solo aquí en España, sino también en América Latina. Allí donde la izquierda política ha tenido opciones de gobernar, las respectivas cloacas de cada uno de los países, no se vayan ustedes a pensar que solo hay cloacas en España, han activado sus palancas particulares en connivencia con el poder económico, con el poder judicial y con el poder mediático para desactivar alternativas de poder o para hundir gobiernos y liderazgos políticos.
1: Y flaco favor se hacen a sí mismos quienes creen que no les tocará a ellos, tanto aquí como en América Latina. Les ofrezco una reflexión bastante sencilla, pero que creo que quizá pueda ser útil. Si eres de izquierdas, si puedes ganar las elecciones o si ya estás gobernando, van a querer hacerte lawfare y perseguirte. Y si no lo hacen, apunten, tomen nota. O no eres un peligro para sus intereses o no tienes realmente opciones de gobernar. O ya tienes la garantía de que no vas a gobernar incluso aunque ganes.
2: Que, oye, se puede entender si te pilla de nuevas, ¿no? Pero si en tu país tienes un caso de lawfare como un piano delante de tus ojos y aún así sigues pensando que si haces X o haces Y, pues a ti no te va a tocar, pues chiqui, háztelo mirar, ¿eh?
6: Bueno, sea como fuere, vamos a encontrar primero una definición de lawfare para sentar algunas bases. No por nada, sino porque en los últimos años parece haberse convertido en el método predilecto de las derechas en América Latina y en España para tumbar a la izquierda. Es el más barato, y dadas las condiciones específicas de los sistemas liberales de partidos hoy, es el método más eficaz en muchos de los casos. La lucha entre clases y grupos sociales, fundamentalmente entre los sectores beneficiarios de un modelo concreto de producción y de distribución de privilegios, por un lado, y las clases y grupos desposeídos precisamente de los beneficios de ese modo de producción y excluidos a su vez de la distribución del poder, no es algo nuevo. Esa lucha no es una novedad. Unos pugnan por conservar el control de las instituciones, tanto las instituciones formales como las más informales, como el poder blando, el poder mediático, y los otros pugnan por hacerse con él, o hacerse un hueco por lo menos. Es la lucha de clases, vaya, no es ninguna novedad, la inventó un señor con barba hace unos cuantos años ya. Lo que va cambiando con el paso del tiempo, y sobre todo en función de los distintos regímenes políticos y normativos que van dándose en los distintos países en los distintos momentos de la historia, es la forma concreta en la que se disputa ese poder. ¿Dónde está el poder? ¿Quién lo ostenta? ¿Por qué lo ostenta? ¿Para qué? ¿Cómo impedir que te arrebaten ese mismo poder? Esas son algunas de las preguntas del poder en las democracias capitalistas hoy en día, básicamente. Paso 1, obtén el poder. Paso 2, ejerce el poder. Paso 3, retén el poder.
1: Muy bien, joven politólogo, después de esta breve pero intensa chapa sobre la lucha de clases y el realismo marxista sobre las instituciones, ¿nos puedes definir el lawfare que te has ido por las ramas y era esto lo que venías a hacer, ¿no?
6: Se me ha ido un poco la cabeza, sí, tienes razón. Bueno, hay una primera definición un tanto preliminar y básica, pero que pone las bases para comprender el lawfare. La hace Aitor Martínez en el manual del lawfare publicado por el Observatorio del Lawfare. Lo recomiendo encarecidamente. Manu, dale, por favor.
0: Así lo describe Aitor Martínez. El lawfare, en esencia, es la persecución de opositores políticos para expulsarlos del poder o para expulsarlos de la legítima concurrencia política y de esa forma monopolizar el poder sin oposición alguna. Sin embargo, el elemento novedoso de esta fórmula persecutoria, definitorio del lawfare, es que esa persecución se dispone desde el poder judicial, introduciendo así una máscara de legitimidad a unas acciones persecutorias que se presentan como meras medidas judiciales asépticas.
6: Me gusta también la definición que hace en ese mismo trabajo Alejandra Hills Carbó. Ya vais a ver que son definiciones complementarias entre sí. El lawfare sería actos cometidos a través de la utilización abusiva de herramientas proporcionadas por el derecho con fines de persecución de líderes políticos o sociales. De ese modo, durante las últimas décadas se ha obtenido la proscripción electoral de los principales dirigentes de los partidos cercanos al espacio popular y de referentes sociales a través del enjuiciamiento penal o directamente del encarcelamiento. El disciplinamiento general de funcionarios y magistrados poco dúctiles a los espacios de poder que ejercen ese sistema de violencia es otro propósito secundario que se cumple con bastante eficacia. A esos fines ha resultado de central importancia el rol jugado por los medios de comunicación hegemónicos que operan difundiendo un relato manipulado sobre la lucha contra la corrupción. Así se profieren acusaciones que luego aparecen respaldadas por testimonios de supuestos arrepentidos brindados bajo coerción o bajo sobornos. Se dispone el encarcelamiento sin juicio mediante el uso abusivo de la prisión preventiva, Se producen peritajes fraguados a través de expertos elegidos fuera del protocolo previsto, entre otros recursos procesales creativos en manos de fiscales y jueces dúctiles a ese proceder contrario a la ley.
2: O la de Valeria Berbice, el lawfare, que ella también describe como golpe por goteo, sustituye el uso directo de la fuerza y la muerte física como opción principal y, en cambio, opera a nivel institucional con miras a la muerte jurídica y política de lo de la disidente. La muerte política procura erosionar la imagen pública y caudal electoral de la persona perseguida judicialmente, deslegitimarla y convertirla en la causante de todos los males del país, siendo el caso de Cristina Fernández de Kirchner en Argentina, por donde por demás se lo cuente, ¿no? Por ejemplo, la muerte jurídica busca inhabilitar a la persona perseguida de la posibilidad legal de participar en política, tal como exponen los casos de Amado Boudou en Argentina o de Evo Morales en Bolivia. En casos extremos, esta muerte jurídica puede incluso precisar de cárcel efectiva de dirigentes políticos de renombre, como ensaña en el caso de Ignacio Lula da Silva en Brasil o el de Milagro Sala en Argentina.
6: Por un lado, termina Valeria Berbice, se procura la muerte política y jurídica de dirigentes progresistas a través de la presentación y diseminación de diversas denuncias penales, aun cuando los y las acusadas no hayan cometido delito alguno. Por otro lado, se procura salvar, esa es la cara B, de esa misma muerte política y jurídica a dirigentes funcionales al capitalismo financiero, aun cuando sí hayan cometido delitos. Pero veamos un caso concreto que les sonará.
0: Si en España la condena a Villarejo por el caso Dina vuelve a poner sobre la mesa las cloacas del Estado y la colaboración entre aparatos policiales y determinados medios de comunicación para destruir a Podemos, en América Latina existen numerosos ejemplos de dinámicas similares contra gobiernos y liderazgos progresistas, desde la persecución judicial contra Rafael Correa en Ecuador hasta la ofensiva político-judicial contra Evo Morales en Bolivia, pasando por el caso quizá más conocido y quizá más documentado de todos, el de la operación Lava Jato en Brasil contra Lula da Silva y contra el Partido de los Trabajadores.
2: Les contamos, no se trata ni mucho menos de un caso idéntico. No hay una tarjeta de móvil robada ni filtraciones de chats privados como en el caso Dina. Pero sí aparece una dinámica muy parecida, es decir, la utilización coordinada de mecanismos judiciales, policiales y mediáticos para destruir políticamente a una fuerza de izquierdas bajo apariencia de legalidad y lucha anticorrupción.
6: La operación Lava Jato comenzó oficialmente en 2014 como una investigación sobre corrupción en Petrobras, la petrolera estatal brasileña. Su epicentro estuvo en Curitiba, alrededor del juez Sergio Moro y del fiscal Deltan Dallagnol. Formalmente era una gran cruzada anticorrupción, y así la vendieron. Pero con el tiempo comenzaron a aparecer pruebas que cuestionaron gravemente la imparcialidad de toda la operación. Igual que uno de esos acabase siendo ministro de Bolsonaro, no ayudó. El gran objetivo político terminó siendo Lula da Silva. El expresidente brasileño, hoy presidente otra vez, lideraba todas las encuestas para las elecciones presidenciales del año 2018, pero acabó condenado y encarcelado por un supuesto apartamento triplex en Guarujá, que, según la acusación, había recibido como un soborno. El problema es que, qué casualidad, nunca se pudo demostrar de manera concluyente que el apartamento fuese siquiera suyo. Y aún así, Lula terminó en prisión y quedó fuera de las elecciones que finalmente Jair Bolsonaro ganó. O sea, que cumplieron con su objetivo. Pero, y esto es lo más importante, la cuestión no era únicamente judicial, tenía más patas.
1: Igual que en España hubo una cadena que conectaba policías, filtraciones y determinados medios de comunicación para desgastar a Podemos, en Brasil el Lava Jato se convirtió también en un gigantesco dispositivo mediático. Las filtraciones a la prensa eran constantes. Grandes cadenas como Globo retransmitían registros policiales, detenciones y acusaciones casi en tiempo real, construyendo un clima permanente de culpabilidad contra el Partido de los Trabajadores.
6: Ya saben cómo funciona el lawfare. Cuando el río suena, agua lleva, ¿no? Eso es lo que se suele decir. Si tantas acusaciones hay, tantas imágenes tenemos, es porque algo tiene que ser verdad. Uno de los episodios más polémicos, por así decirlo, de esta causa fue la filtración ilegal de conversaciones telefónicas entre Lula da Silva y la entonces presidenta Dilma Rousseff. Les suena, ¿no? Aquellos audios acabaron divulgándose públicamente y tuvieron un impacto político enorme en plena crisis institucional brasileña. El objetivo era básicamente destruir públicamente al adversario político de la derecha.
0: Bueno, y en cierta medida lo consiguieron. Y sin ello, quizá Bolsonaro jamás hubiera sido presidente. Y si Bolsonaro no hubiera sido presidente, los brasileños no tendrían que haber atravesado, por ejemplo, la pandemia de la COVID-19 con un idiota negacionista a los mandos.
6: Pero el gran giro llegó en 2019, cuando The Intercept Brasil publicó miles de mensajes filtrados entre el juez Sergio Moro y los fiscales de Lava Jato. Las conversaciones mostraban que juez y acusación actuaban coordinadamente. Eso es, discutían estrategias, compartían información y debatían sobre cómo reforzar el caso contra Lula. Las revelaciones mostraban además algo muy parecido a lo que hoy se denuncia y se confirma en España respecto a las cloacas mediático-policiales. Es decir, que había una relación informal entre distintos centros de poder, judiciales, policiales y mediáticos, con un objetivo común. En el caso de Lula, se llegó a demostrar además que miembros de Lava Jato colaboraron informalmente con organismos estadounidenses como el FBI y el Departamento de Justicia de los Estados Unidos, al margen de los canales legales ordinarios.
1: Lula pasó 580 días en prisión y quedó fuera de las elecciones de 2018. Poco después, Sergio Moro, el juez que había condenado a Lula, aceptó convertirse en ministro de Justicia de Bolsonaro. Con el tiempo, el Tribunal Supremo brasileño anuló las condenas contra Lula y declaró que Moro había intervenido de manera impropia en favor de la acusación. Y para fortuna del pueblo brasileño, Lula volvió a ser elegido presidente en 2022. Pero, ¿quién devuelve a Lula su tiempo en prisión? ¿Quién devuelve a Brasil los 4 años perdidos? Fueron el primer país en la historia en haber salido del mapa del hambre de las Naciones Unidas para después regresar. Lula los sacó, Bolsonaro los volvió a meter y Lula los ha vuelto a sacar en 2025. Y que no se olvide, el lawfare y la colaboración del periodismo corrupto fueron condición de posibilidad para que aquello ocurriera en Brasil. Gracias, Eduardo.
7: ¿Qué ha hecho mal Lula, qué hizo mal Dilma para que Bolsonaro sea presidente? Sé que no le gusta cuando le preguntamos por la autocrítica a la izquierda, pero algo habrán hecho mal para que alguien como Bolsonaro también esté en el poder con tantos millones de votos.
8: El PT ya gobernaba 14 años.
7: Sí.
8: Ahora, ¿qué aconteceu por Bolsonaro ser presidente de la República? Primero, una mentira, una farsa muy grande que fue impeachment de Dilma, que en realidad fue un golpe. A Dilma é uma mulher que foi afastada do poder inocentemente. Depois que afastaram a Dilma, ia ter eleição em 2018. E qualquer político no Brasil ainda sabia que eu ganharia as eleições em 2018, no primeiro turno. Todo mundo sabia. Eu, bem antes eu dizia, o objetivo desse processo é o Lula. O objetivo era tentar evitar que o PT continuasse governando e fazendo a política de inclusão social que nós fizemos.
1: Hoy, como anunciábamos, nos acompaña Jaime Montero, del equipo legal de Podemos. Jaime, muchísimas gracias por atender a La Base.
9: A vosotros.
1: Jaime, te queremos pedir una valoración de la sentencia y que nos expliques un poco cuáles fueron las claves de la estrategia jurídica que diseñasteis en el equipo.
9: Vale, bueno. Yo os diría, en primer lugar, que la estrategia jurídica fue básicamente ir a conseguir la sentencia que se ha conseguido, que desde esa perspectiva sería un éxito total. La sentencia es muy relevante por varias razones. En primer lugar, porque recoge como hecho probado, y esto no es ninguna tontería, que en noviembre de 2015 el móvil de Dina fue sustraído. Parece una cosa básica, pero en realidad, como antes habéis recordado, Marta Flor, Dina Boselham, Ricardo Saferreira, hubo un montón de gente que estuvo a punto de ser procesada porque se decía o se planteaba que esta sustracción podía no haber ocurrido realmente, ¿vale? Y la sentencia pone blanco sobre negro la existencia de una sustracción inicial que da pie a todo lo que ocurre después. El segundo punto relevante de la sentencia es establecer como hecho probado que Villarejo accede al contenido del teléfono móvil de Dina. Hace copias, lo organiza según su propio interés y además no lo hace en el marco de una investigación policial, que era un poco la excusa que él daba para tener esa documentación en su poder. Incluso se llega a acreditar que después de su jubilación, que ocurre en junio de 2016, él sigue realizando diferentes copias o clasificando la información en diferentes carpetas en los dispositivos que luego se encontrarán en los registros de sus domicilios. En tercer lugar, establece como hecho probado, y esto también es muy relevante, que ese acceso, que no estaba justificado por ninguna investigación judicial, lo hace en su condición de policía, lo hace en su condición de funcionario, de autoridad policial, gracias a sus contactos como captador de fuentes y por el acceso a periodistas que en su condición de persona que manejaba fuentes de inteligencia tenía. Esto es su condición de comisario. En cuarto lugar, también es relevante que se queda acreditado, blanco sobre negro, la divulgación que se realiza por parte del señor Villarejo del material de Dina, o de parte del material de Dina, a medios de comunicación concretos, en este caso a El Confidencial, que realiza determinadas publicaciones en marzo de 2016, y a OCA Diario, que las realiza en julio de 2016, que es algo que también se ponía en discusión, porque se decía que podía haber sido filtrado desde el entorno de Dina o desde el entorno de la propia dirección de Podemos, y se deja blanco sobre negro la circunstancia de que las filtraciones las realiza el señor Villarejo. Es relevante que Villarejo señalaba como defensa, como contraindicio, el hecho de que, por ejemplo, en El País también se había publicado material que provenía del móvil de Dina. Y la sentencia recuerda que en la propia agenda de Villarejo ya se recogen menciones a reuniones con periodistas del País. ¿Esto qué significa? Significa, en primer lugar, que la sentencia valida el contenido de las agendas como algo veraz, algo que va a ser muy relevante de cara a sucesivos procedimientos judiciales, como por ejemplo el de Kitchen, en el que estamos ahora inmersos. Y en segundo lugar, que estas agendas lo que realizan es una especie de recorrido por el universo de los contactos periodísticos de Villarejo, y se puede ver en esas agendas o en la parte de esas agendas que accede al procedimiento judicial que Villarejo se reunía no con Inda o no con Olmo, sino con una especie de brigada periodística que efectivamente luego transmitía información que luego era publicada como es el caso. Y ya para finalizar el análisis de la sentencia, algo también relevante, la sentencia reconoce el daño real, el daño serio que se le produce tanto a Pablo Iglesias como a Dina Buselham como consecuencia de las filtraciones, de la interceptación y de las filtraciones de todo el contenido del teléfono móvil. Y dice, además, que se ve constreñida por lo que pidieron las acusaciones como indemnización y que por eso no puede dar más indemnización. Quiero decir, que reconoce que se ha hecho un daño mayor que aquel que va a ser objeto de indemnización. Entonces, a mí me parece una sentencia muy relevante porque permite fijar todos estos puntos que han estado en discusión a lo largo de toda la instrucción de la causa. Y finalmente, digamos, de alguna manera pone fin al debate.
1: Jaime Montero.
9: Y respecto de la estrategia, es que era llegar aquí. O sea, precisamente es de aquí donde queríamos llegar y desde esa perspectiva, bueno, estamos contentos porque ha sido una estrategia exitosa, en cierto modo.
1: Jaime Montero, felicidades y muchísimas gracias por tu análisis y por atender a La Base. Hasta pronto.
9: Nada, gracias a vosotros. Hasta luego.
1: Llegamos al final del programa. 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Les vamos a dejar con un tema de Daniel De Vita, un tema que se llama Loafer. Hasta mañana.
10: Siguió el juicio de las residencias con Martín Pallín. 7.000 personas muertas en residencias, parece. 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
11: ¿Van a seguir así toda la vida acosándome con las muertes en las residencias de manera indigna?
10: Ya murió ahí. ¿Cómo lo van por ejemplo?
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1: Ya estamos en el top 15. ¡Victoria! ¡Celebración! ¡Qué bien! Ya vamos con los nuevos récords. Y este gasto, ojo, en el informe del Centro de las que vamos a comentar ahora, se ha señalado ya que el gasto militar de 2025 fue más alto de lo que reconoce el gobierno, que también es importante, porque deberíamos poder saber cuáles son las cifras, cuál es la tendencia, cómo sacan esas cifras, qué significan estas cifras. Vamos a hablar con quienes saben. Estoy en conexión con Pere Ortega del Centro de las. Buenos días, Pere, muchas gracias por estar con nosotras.
11: Buenos días, gracias por la invitación.
1: Como decíamos, estamos contando la noticia, Pere, de el nuevo récord en el que entra ahora España. Ha entrado por primera vez entre los 15 países del mundo con mayor gasto militar, según datos del CIPRI. Y claro, lo que contaban desde el Centre de las, ¿no?, que el gasto militar de 2025 ha sido más alto de lo que nos habían dicho. Voy a empezar por esto último porque me parece relevante. Lo primero es de cuánto estamos hablando y lo segundo es qué significa que no nos lo hubieran dicho así, Pere.
11: Bien, lo cierto es que siempre hemos estado muy por encima de lo que dice el gobierno, porque existen partidas inequívocamente militares que están repartidas por otros ministerios que no son el Ministerio de Defensa. El Ministerio de Defensa tiene un presupuesto de 14.400 millones, una cifra considerable, pero claro, llegar al 2% del PIB quiere decir llegar, superar los 33.000, o sea, más del doble. Y esas partidas que están en otros ministerios, por primera vez, nuestro gobierno, y en eso lo hemos de celebrar, las ha sumado al presupuesto del Ministerio de Defensa, y así llegamos al 2%. Pero aún así y todo, ha tenido que hacer transferencias de crédito desde otros ministerios, por lo tanto, podemos hablar de recortes, para poder incrementar esos casi 40.000 millones. Según el Centro de las, estamos en la cifra de 39.500 millones de gasto en 2025. Una vez analizado el presupuesto liquidado y que se ha presentado por el Ministerio de Hacienda de cada uno de los ministerios. Y Hacienda nos dice que el Ministerio de Defensa recibió 8.586 millones de transferencias de créditos de otros ministerios y de una caja común que se llama Fondo de Contingencia. Por lo tanto, ha habido un incremento. Por eso, si además le sumamos las partidas de los otros ministerios, casi llegamos a los 40.000 millones de euros. Por eso el SIPI, al quien nosotros le facilitamos la información desde nuestro centro de LAS, ya le asigna en el top 15 de los países que más gastan militarmente en el mundo. Que tampoco es muy lejos de lo que estábamos. Estábamos en el 17, pero ahora ya estamos en el 15, en el lugar 15. ¿Por qué? Porque en el 2025 el gobierno de España decidió en un solo año llegar al 2% del PIB. Y no solamente hemos llegado, si sumamos todas esas otras partidas, lo hemos superado y estamos en el 2,42% del PIB de gasto militar en España, lo cual es una barbaridad. Un gasto que indefectiblemente afectará al bienestar de la población española y, por lo tanto, y también europea, porque esto mismo está ocurriendo en otros países europeos. Solo quiero decir un ejemplo. El gasto militar en el mundo ha subido 2025 respecto a 2024 un 2,9%, que es importante. Pues los países europeos de la Unión Europea lo han subido un 16%. Por lo tanto, somos el continente del mundo que más gastamos en armas militarmente. ¿Por qué? Por esa amenaza supuesta de que Europa entrará en una guerra con Rusia.
1: ¿Verdad? Increíble cuando vemos las cifras. Yo es que ni me puedo imaginar en la cabeza, Pere, 40.000 millones de euros. Pero hacemos el ejercicio. Como tú bien has apuntado, claro, es que hay que considerar las transferencias de partidas de un ministerio a otro, porque esto es muy importante, porque aquí viene la pregunta, vamos a decir, la pregunta tonta, pero que nos deberíamos hacer cualquier persona que no sabe tanto de las cifras ni tanto de los detalles. Y es, todo esto lo hace el gobierno sin presupuestos. O sea, sin haber pasado nuevos presupuestos por el Congreso. ¿Cuál es la vía? Pues la vía solo puede ser la transferencia de montos de unos ministerios a otros. Es decir, siempre la única vía de aumentar en este momento, mientras no haya presupuestos, es con recortes.
11: Sí, inevitablemente. A ver, el gobierno solo tiene tres medidas para poder incrementar un presupuesto. Una, subir impuestos, cosa que no ha hecho y que difícilmente hará porque tiene una oposición general, no solo de la oposición política, sino de la población. Por lo menos crear un impuesto especial solo para rearmar al Ministerio de Defensa no creo que lo haga ningún gobierno. La segunda sería endeudarse más, cosa que también es difícil cuando ya estamos casi al 100% de endeudamiento con el PIB. Y la tercera, transferencias de crédito de otros ministerios, que en palabras comunes son recortes, recortes inevitables, que aunque no salgan, como así prometió Pedro Sánchez, de ningún ministerio del ámbito social, aunque sea del resto de ministerios, de fomento, de trabajo, de industria, en definitiva son recortes que afectarán también al bienestar común de la población y por lo tanto que van en detrimento de el bienestar social. Y por lo tanto, eso hemos de condenar ese aumento brutal que ha habido en un solo año, pasar del 0,88% del PIB al 2%. Y eso ha querido decir más que doblar el presupuesto de defensa de España en un solo año, que se va a tener que producir en los años siguientes, por lo tanto también en este año 2026, porque en 2026, como tenemos también un presupuesto prorrogado, iniciamos el año con 14.400 millones y tendremos que llegar a 40.000. ¿Eso qué quiere decir? Pues que tendrá que haber transferencias de créditos desde otros ámbitos, quiere decir ministerios, en definitiva recortes, y también se sumarán, y eso sí que, digamos, lo aplaudo, todas esas partidas que están repartidas por otros ministerios, como es la seguridad social de los militares, las pensiones de los militares, la mutua militar, que no está en el presupuesto del Ministerio de Defensa, sumar la Guardia Civil, que es un cuerpo paramilitar, un cuerpo que se rige por la doctrina militar, las ayudas que se dan desde el Ministerio de Industria a las industrias militares para producir más armas, pues todo todo eso sumado, llegamos, claro, a los 40.000, que este año 2026 también tendremos que llegar o incluso superar, porque claro, el PIB también sube, el de España, y llegar al 2% quiere decir que has de gastar más. Por lo tanto, estamos en una dinámica perversa.
1: Voy a preguntar, Pere, también, si a partir del análisis de la data existe alguna tendencia, igual no, pero me parece interesante hacer esta pregunta, ¿existe alguna tendencia sobre de qué ministerios o de qué áreas, podemos decir en concreto, es de donde suelen destinarse más transferencias de partidas? ¿Hay alguna tendencia, algún tipo de código, método que podamos decir que obedece a algún orden de dónde suelen salir las partidas para derivarlas al Ministerio de Defensa, o es más bien arbitrario o aleatorio?
11: No nos lo dicen, no nos lo dicen, ¿eh? Pero de un ámbito sí que lo sabemos. Existe un cajón desastre que se llama fondo de contingencia para imprevistos. Cualquier gobierno tiene imprevistos. La Dana de Valencia fue un imprevisto y se tuvieron que sacar recursos desde el fondo de contingencia. Y todos los años, desde el fondo de contingencia, se envía mucho dinero. Pero cuando digo mucho, estoy hablando de 2.000 millones de euros, por ejemplo, o quizás más, al Ministerio de Defensa, todos los años, y este año también. Y después, en el propio informe del gobierno nos dijo de dónde saldría las transferencias de crédito hacia el Ministerio de Defensa. Existe todos los estamentos del gobierno, ministerios, comunidades autónomas, ayuntamientos, no ejecutan el 100% del presupuesto a 31 de diciembre. Es imposible prácticamente ejecutar el 100% de un presupuesto. En el caso de los ministerios, se permitía que al final de año esos remanentes de crédito, así se llaman, se reincorporen al propio ministerio al año siguiente. Pues bien, lo que ha hecho el gobierno es no permitirlo, y esos remanentes de crédito se han trasladado al Ministerio de Defensa. De ahí han salido esos 8.500 millones. La mayoría son remanentes de crédito de ministerios, de todos, y aquí podemos pensar que también está sanidad, educación y servicios sociales en general, se han transmitido al Ministerio de Defensa. Como no nos dicen cuáles son, pues no lo podemos afirmar, pero que son los sobrantes de los presupuestos no ejecutados del resto de ministerios. Y también, ¿por qué no?, de los propios ministerios. Cada año, desde el Ministerio de Industria, se envía dinero al Ministerio de Defensa, por ejemplo, eso también lo sabemos, y es público, ¿eh? Por lo tanto, de ahí sale el dinero.
1: Sabemos de dónde sale el dinero, sabemos que es información pública y sobre todo sabemos, como nos está contando Pere, lo que suponen estas transferencias. Tampoco sabría, y es que ahí va la pregunta, es verdad que es un poco más de análisis, Pere, pero quisiera hacértela de todos modos. Esta última pregunta es, digamos, en un supuesto que se convocara a nuevos presupuestos y digamos que se aprobaran nuevos presupuestos, viendo esta tendencia, podríamos pensar que por la vía de nuevos presupuestos, se revertiría la tendencia de seguir aumentando el gasto militar en España.
11: No, ni mucho menos. El problema es si la oposición, incluso los socios de gobierno, le aprobarían un presupuesto que de 14.400 millones que son actuales, de golpe y porrazo nos pusieran un presupuesto de 35.000, 40.000 millones de euros, no lo sabemos de qué cantidad sería, para poder llegar a ese 2% del PIB. Difícilmente ni la oposición ni los socios de gobierno le van a aprobar que de un año a otro, o sea, en 2026 ya sabemos que no vamos a tener presupuesto, pero en 2027 mucho me temo que tampoco. Y en 2027, con unas elecciones próximas, ¿vamos a aumentar el presupuesto del Ministerio de Defensa de 14.400 millones a 40.000? No me lo creo porque se pondrían las manos en la cabeza tanto oposición como socios de gobierno y por lo tanto no se lo aprobarían. Aquí la pelota está en el tejado del Partido Socialista. Se comprometió con llegar al 2% del PIB y ahí estamos con unas cifras astronómicas. Y menos mal, hay que decirlo, que el propio Pedro Sánchez se opuso a llegar al 5% que nos exige la OTAN. La OTAN exige un 5% por petición de Donald Trump. Y eso ya querría decir no 40.000, sino más de 100.000 millones en gasto militar. Una barbaridad. Eso lo mismo ocurre a todos los países europeos, que sí lo aceptaron. Pero que yo pongo en duda que lo lleven a la práctica. Porque eso quiere decir también, en los países de Europa, doblar el gasto militar. En la actualidad, todos los países miembros de la Unión Europea tienen una media de gasto militar del 2,4% del PIB. 2,4. Llegar al 5, claro que tenemos 10 años, quiere decir doblar. Y por lo tanto, será una locura. Pero todo eso obedece al plan de rearme que han puesto en marcha desde la Unión Europea y además solo en 4 años, porque bajo el supuesto de que Rusia invadirá o atacará un país europeo, lo cual es bastante utópico, bueno, utópico, una barbaridad, porque eso querría decir una guerra europea, una guerra mundial, y yo creo que de la misma manera, y ahora sí que hay que criticar duramente a nuestros líderes europeos, a los que incluyo también a nuestro líder Pedro Sánchez, que de la misma manera que tenemos 4 años para rearmarnos, para evitar una guerra, pues también tenemos 4 años para evitar esa guerra. Y eso quiere decir trabajar por la paz, trabajar en lugar del rearme, por el desarme, quiero decir, de buscar posiciones amistosas con Rusia, lanzar una ofensiva diplomática sobre el Kremlin para acabar con la guerra de Ucrania, eso quiere decir un alto el fuego y negociaciones de paz. Para eso se tendrían que estar preparando nuestros líderes europeos y buscar una coexistencia pacífica con Rusia, reincorporarla a Europa en una coexistencia de paz, que quiere decir también de seguridad compartida, para evitar que seamos enemigos y buscar relaciones amistosas, económicas y comerciales, y eso evitaría todo este plan de rearme que estamos llevando a cabo de forma insólita y que no entiendo cómo la población, tanto española como europea, no se levanta en contra de lo que nos va a representar, porque es un ataque directo al estado de bienestar, quiero decir, al estado social.
1: Exactamente, pues ha quedado el sentido común expresado aquí directamente por Pere Ortega del Centre de las Pere. Muchísimas gracias por haber estado con nosotras esta mañana. Un fuerte abrazo y gracias por este trabajo. Qué importante el trabajo que realizan desde el Centre de las.
11: Muchas gracias a vosotros.
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18: Hola a todas, hola a todos, hola a todes. Aquí empieza Por todo el morro, local de ensayo en la esquina del Zorro. He tardado, he estado 2 horas escribiendo esto. Quería variar y me ha dado por esto. Bueno, ya lo sabes, esto es Local de Ensayo, tu programa de música en Canal Red, que lo hacemos en Vallecas, en la esquina del Zorro. La librería donde cualquier libro de rock está. Y si no está, está. Es que está, que te vengas, que está. Y hoy también quien está conmigo son los hijos del tercer acorde, que son castellanos como yo, comuneros, que estuvimos en Villalar.
19: Villalar, sí.
18: Estuvimos en Villalar compartiendo y yo nada más acabar me fui a saludarles, a conocerles, porque me quedé sorprendido con su puesta en el
20: escena. ¿Les veis como les veis? Porque se lo he pedido, por favor. Esta es la manera en que ellos salen en directo y les he dicho, no os importa venir, y han venido de Valladolid, desde Valladolid, así han venido andando.
18: Este sube, este es Javi, son hermanos, son hijos del tercer acorde. Bienvenido, ¿cómo estáis?
21: Muy bien, Oscar, encantado de estar aquí, la verdad.
18: Y yo de recibiros, porque no solamente me llama la atención la puesta en imagen, que eso pues es algo que todo el mundo que se compre los trajes lo tiene, sino vuestra música. También me sorprendió mucho lo que hacéis, cómo lo hacéis. Somos de Castilla, entonces sí, bueno. hay que pegarle un poco al folk, pero le dais todo este toque moderno, ¿no?
21: Bueno, esa anécdota, si me permites matizar, que ha contado Oscar de Villalar, claro, tú la has contado desde tu punto de vista.
18: Sí.
21: Yo te llevo escuchando desde los 14 años, y claro, fue bajarnos del escenario y me encontré a un tío con una chupa de cuero, con un esqueleto pintado. Oye, chavales, que moláis un montón. Y digo, ¿a que no sabéis qué acaba de pasar, chicos? Cuando entramos en el camerino, ¿no? Y la verdad es que estuvo muy guay, sí. A partir de ahí, pues bueno, estuvimos en contacto y sí, estamos aquí otra vez.
18: Hemos estado peleando para poderos presentar, porque bueno, son muchos los compromisos, pero al final se ha dado y habéis venido profesores desde Valladolid.
21: Eso es.
18: Se agradece mucho.
21: Y la verdad es que da gusto descubrir espacios como este. Que
18: te gusta la librería,
21: sí,
18: ¿verdad?
21: Mola.
18: Es brutal.
21: Y el proyecto que tenéis está muy bien, sí.
18: Me alegro mucho. Lo primerito, para que no se nos enfade nadie, vamos a presentar al resto de la banda que no han venido, claro, no han podido venir.
21: Pues mira, nuestro bajista es de Madrid, se llama Jack, y es un tío, es el que impide que nos arruinemos año tras año. Luego nuestro batería es palentino, se llama Chegui, y es un tío muy heavy también, yo creo que es el más heavy de la banda, Chegui, ¿no? Uh-huh. Luego también es trompetista en charanga y es cantante de orquesta, o sea, es un tío...
18: Polifacético.
21: Sí, bueno, profesor de música también, en un instituto. Uh-huh. Tú también eras profesor, ¿no? Creo.
18: Sí, yo soy de la lección de lenguaje. Toda la gente, como el canto, se cree que soy profesor de música, pero no, yo me especialicé en la logopedia, en desarrollar el lenguaje.
21: Y luego nuestro violinista y nuestro guitarrista, nuestros cuerdas son hermanos, Diego y Guille, y la verdad es que, bueno, Guille es profesor de coro y Diego es profesor de violín, o sea que, bueno... Uh-huh. Muy cracks. Hoy no hemos venido todos porque, bueno, por diversos compromisos laborales y porque había 2 micros.
18: Y porque, exactamente, porque te lo pedí, digo, no vengáis más que no tenemos más micros, sí, que la cosa está como está.
21: Está precaria, bueno.
18: Pero que lo agradezco muchísimo, porque no, además la disponibilidad, porque me acuerdo que te mando, oye, ¿te importaría? Hombre, me mandas uno, por supuesto, sé que con el traje se va.
21: Claro, sé quién se va, claro.
18: Bueno, ¿qué es lo que haces tú en Hijo del Tercer Acorde?
21: Yo soy un poco el tío para todo. Porque bien no hago nada, pero hago muchas cosas. En los ensayos, por ejemplo, o sea, yo soy el flautista de la banda, toco diversos instrumentos de viento, whistles irlandeses, didgeridoo, arpa de boca. Luego también chapurré un poco las cucharas porque metemos algo castellano y tal, claro, que siempre hay que barrer un poco. Ahora estoy aprendiendo a tocar la tabla de lavar, que es muy molona.
20: Sí.
21: Muy.
20: Te falta la botella de anís, o también
21: la botella de anís, sí, sí, efectivamente. Tiene menos glamour, pero sí. Y luego en los ensayos me encargo un poco de sonido, porque yo luego también, cuando no estoy en hijos, trabajo de técnico sonido, entonces nos encargamos un poquito, pues oye, de llevar, montar los ensayos, con cableado y tal, y bueno, pues un poco el ñapas, pero ya te digo que bien, nada,
20: decías tú la botella de anís, yo te voy a contar una nota. En otro Villalar, que no, sí, tocaba el Mester de Juglaría, sí, que acaban de recibir el premio de las Bellas, sí, Artes de Castilla y León, se las han concedido.
21: Y ahí tenemos versión a Tío Babú, por cierto.
20: ¿Sí?
21: Sí, joder, es que yo también hay que llevar para casa un poco.
20: Ah, así. Muy bien, pues me invitaron a colaborar con ellos, sí, porque somos de la misma ciudad, y digo, y me dice, toma, tú, la botella de anís, dala sin miedo, que son irrompibles. La carpa llena, porque era el Mester del Salgo, con el primer golpe que le doy, la botella a tomar por culo.
21: Oye, o sea, que he visto una botella ni rota, ¿no?
20: Sí, sí, pues me la cargué, macho. Y es que, claro, es así, no así, me explicaron luego. Pero el primer golpe, la botella. Y además, como son tan simpáticos, lo único que hicieron fue volverse y decir, nos debes una llena. Y siguió la cosa, y yo en el escenario con una botella rota, digo, ¿y qué hago yo toda la canción aquí?
21: De Mester, joder, me contaban que le daban tanto a la botella anís que las tenían lisas, macho, de tocarlas. Sabía que...
20: Pues a lo mejor la pillé yo una que ya estaba, a lo mejor no fui yo solo
21: y venía como venía mareado
20: y me la dieron, y del Mester que me han contado, ya que estamos hablando, y ahora pues, vamos a hablar, dijo, del tercer acorde. Me han contado que en el principio del desarrollo del rock en España, sí, años 70, ellos eran considerados como otro grupo más y compartían carteles con Asfalto, con Bloque, con...
21: Hostia.
20: Sí, sí, y tocaban con Triana y estaban en el Mester, o sea. Hostia. Que fíjate lo que tenemos. Vosotros tenéis ahora Celtas, que están por el 40 aniversario.
21: Eso es.
20: Desde aquí, felicidades, Celtas, tíos.
21: Eso es.
20: Y para el futuro tenemos ahí con el tercer acorde. Vamos a hablar un poco con Javi, que nos cuente, claro, cuéntanos un poco la historia del grupo. ¿Cómo nace? ¿De dónde nace?
0: Pues mira, Hijos del Tercer Acorde nace después de un proyecto anterior, que no tuvo mucho recorrido, la verdad.
20: ¿Hijos del Segundo Acorde?
0: Exacto.
20: No, no.
0: El tercer acorde, ¿no? Si somos los hijos, fue el tercer acorde. Fue el tercer acorde. Y bueno, fue sencillamente una banda de colegas. Yo fui el único que quedó de aquel proyecto, junto con otras dos personas que ya no están en Hijos del Tercer Acorde. Pero bueno, con esas dos personas decidimos... la verdad es que decidí, les transmití un poco mi opinión a mis compañeros de que la música estaba molando mucho. Yo era la primera vez que tenía una banda y era una cosa que inconscientemente siempre había querido tener, porque como buen chaval de los 2000, qué cosa mola más en el mundo que tener una banda de rock, ¿no?
20: Sí, o sea, sí, es lo más. De los 2000, de los 1900.
0: Eso es. Era indie. Sí, queríamos ser indies. De hecho, Hijos del Tercer Acorde empezó como una cosa rollo indie. Bueno, a ver, indie. Vamos a decir una cosa. Yo estaba estudiando en Burgos para aquel entonces. En Burgos pillé el advenimiento.
20: Vaya hermano más cabrón.
0: Así somos. Pillé la llegada de la María Besor, que está del alcohol, de cuando estaban empezando.
20: Sí,
0: claro.
20: La moda.
0: Eso, perdona, no es indie, ¿eh? No, no. Eso es otra cosa ya. Eso es otro nivel ya. Claro, queríamos ser la moda. Lo que pasa es que nos dimos cuenta de que, uno, no éramos tan buenos, lógicamente, y dos, éramos bastante más gañuflas y más gañanes, y queríamos realmente, pues, pasarlo bien. Realmente lo primero que queríamos era pasarlo bien, y pues empezamos a tocar, un poquito de todo, la verdad. O sea, hubo un poquito de todo al principio, y llegado a un punto, quisimos darle un poco una estética coherente a Hijos del Tercer Acorde, y a partir de ahí lo transformamos en otra banda, porque de la estética vino de la mano de una idea de decir, a ver, o sea, queremos vestir ahora de una forma concreta, pero estamos como desarrollando personajes que son como, ¿no?, personajes como de ciencia ficción, pero ¿por qué? ¿De dónde vienen estos personajes? ¿Por qué estamos creando esto? Y de ahí viene un poco mi faceta como guionista, en la que junto con Jack creamos lo que es el universo de Hijos del Tercer Acorde, que es una cosa que tenemos constantemente en expansión. Es donde se ambientan nuestras canciones, donde se ambientan nuestros discos, nuestros videoclips, nuestras aventuras, nuestros shows, y que al final ha acabado siendo nuestra forma de hablar de problemas del mundo real a través de la ciencia ficción, que para mí es lo más
20: interesante
0: de la ciencia ficción, claro. Y bueno, pues sí.
21: Perdón, Oscar. Es como que nosotros desarrollamos nuestro universo en el año 2064, en el que los problemas actuales pues también han evolucionado y, bueno, pues...
0: Sigue siendo básicamente los mismos, claro, solo que con, bueno, no naves espaciales, pero sí cosas rollo Mad Max, ¿no? Es
21: claro, como, nos hemos inventado cómo sería la vida en la meseta castellana en el 2064, en el que ahora mismo ya hay ciudades que están, y pueblos sobre todo, que están creciendo en torno a megafactorías, y como la España vaciada es un hecho que... O sea, yo, por ejemplo, ahora me he mudado a la España vaciada y es que es desolador, ¿no? Entonces, claro, dices, ¿cómo plantearíamos un poco esto sin eso, lo que dice Javier, ¿no?, sin caer un poco en piratas espaciales y tal? Pero de una manera en la que dices, bueno, vamos a plantear un mundo un poco Mad Max, pero en la meseta castellana. Y, joder, la verdad es que si echáis un ojo a los dos videoclips que tenemos ahora un poco más recientes, que son Bailando en el Fin del Mundo y Pan y Tierra, al final ambos les desarrollamos en las diferentes facciones. Uno de ellos, Bailando en el Fin del Mundo, se desarrolla como en una ciudad, rollo mega ciudad en torno a factorías, en los que la gente, después de trabajar, necesita ir a drogarse a fuego y a tener una sobreestimulación máxima para poder aguantar esa vida. Y Pan y Tierra es la vida en los pueblos, de cómo los pueblos han sido colonizados por compañías de teatro, sectas, ¿sabes? Y es un poco la contraposición. Y musicalmente también Pan y Tierra es mucho más folk y Bailando es un poquito más metal, ¿sabes? Un poquito más industrial, un poco más, ¿sabes?
20: Joder, qué interesante todo. Vamos a ir por partes de lo que se ha dicho aquí. Bueno, lo primero, no toquéis el volumen ni toquéis nada del aparato. Son hermanos y es que hablan igual. No es que se esté poniendo un micro, eso que lo sepa. Ya me lo han dicho ellos y lo estoy comprobando que es cierto. Lo segundo, ha hecho una afirmación, Javi, que ojalá fuera verdad cuando presentaba el grupo, y es como cualquier chico de los 2000 lo que quería era tener un grupo de rock. Ojalá. Porque una de las cosas por las que tenemos este programa es para reivindicar lo bonita que es la música. Hoy en día ya no es el centro de la juventud como lo fue en los 80, en los 90, en los 70, en los 60, en los 50, desde Elvis Presley. Siempre la música ha sido el lenguaje del adolescente y ahora parece que nos están llevando a otros caminos. Y la tercera cosa que quiero decir es, yo quiero irme a vuestro universo, porque seguramente que en 2064 no estará Mañueco. Entonces yo quiero ir.

0: de la disquera con la que estábamos por aquel entonces, y gracias a ello pudimos llevar un poco más lejos esta idea del universo. Nos fuimos a grabar a Calatañazor, en Soria, el pueblo donde se grabó la peli del Cid de los años 60. Bueno, pues pudimos contar con mucha figuración, que le dio un poco de color al universo. Entonces, bueno, nos hemos ido inventando formas de poder hacer de poder hacer entender todo eso, ¿no? Sin
1: En
0: ser...
1: los shows también.
0: No, bueno,
1: Sí,
0: claro, sí.
1: en los shows hacemos una breve intro en la que explicamos al público, ¿no? En qué año se encuentran, en qué situación. Y luego
0: Sí.
1: también está guay porque si el concierto es cerquita, también tenemos, pues, bueno, las dos primeras filas de fans siempre vienen un poco ataviadas del rollo, además identificándose con una de las dos facciones y tal. Unos vienen un poquito más industrial, otros vienen un poco más, bueno, es una especie de steampunk, tal cual. Y es muy grato de ver porque en el momento ya la gente lo entiende, ¿no? Oye, Javier hace unos speeches bastante chulos, ¿no? En los que imbuye a la gente un poco en el universo y la gente ya sabe un poco qué está viendo. El show también es bastante lineal, entonces discurre a lo largo de un poco nuestro universo, como presentando un poco un paseo, ¿no? Por la meseta del 2064. Entonces también es una manera de hacer entender un poco a la gente dónde se encuentran. Las redes también están trabajadas un poco
0: Sí,
1: dentro
0: o sea,
1: de...
0: al final hemos querido no hacerlo, tampoco hacerlo inaccesible. Es decir, nosotros no
1: Claro.
0: tenemos, quizás todavía no tenemos un sitio web donde podamos, donde la gente pueda empollarse todo lo que tenemos escrito nosotros para imbuirse en todo esto. Lo hemos trabajado desde una perspectiva de vamos a hacer que todo el mundo sea bienvenido a este lugar. Es decir, que no necesites estudiar para entender nuestro concepto. Las letras te van a meter de nuestros temas, te van a meter en este universo. Los vídeos, nuestras redes, los contenidos de merch. Mira, hicimos con el último álbum, con nuestro último álbum, hicimos un contenido para el crowdfunding que sacamos, que eran postales dibujadas por nuestro artista visual Guillermo, que es el violinista también, en las que eran como, bueno, pues un dibujo de cada personaje con una historia detrás de la postal en la que el propio personaje se dirigía a una persona querida suya, hablándole de dónde se encontraba en este momento y tal. Entonces, lógicamente, no nos parece también mucho más interesante esta forma como fragmentaria de que la gente pueda rellenar los huecos que sencillamente pues soltar tremendo tocho de 30 páginas, ¿no? Entonces, bueno, estamos descubriéndolo, ¿no? Estamos descubriéndolo,
1: Claro, luego
0: quizás.
1: también reivindicamos un poco el hecho de que a nuestros conciertos la gente pueda venir vestida como le dé la gana, o sea, fomentar un espacio seguro en el que ya no solo puedas venir vestido de nuestro universo, sino que si te apetece venir vestido de peluche, de cafetera, de lo que quieras, sea un espacio seguro. También estamos consiguiendo que las dos primeras líneas de público siempre sea gente, bueno, pues que nosotros notamos que son gente que... Esta gente que siempre en el instituto queda un poco marginada, un poco discriminada, un poco tal, y nosotros queremos hacer un lugar seguro para ellos, porque nosotros hemos sido esos niños, ¿no? O sea, entonces, bueno, también, y que luego
2: Qué
1: todo,
2: bueno esto que estás
1: claro,
2: contando.
1: tío, luego todo tiene coherencia, entonces siempre intentamos cuidar eso mucho, porque al final es gente que, para empezar, ya que, quiero decir, que ahora ya, chavales, que de verdad se compren un disco, chavales de 13 años, 14, se compren un disco. Para ponerlo en el coche, para ponerlo en el equipo de música de su padre, tal. Joder, es que es una cosa que dices, tío, si te están comprando un disco, de verdad es que lo van a escuchar. Luego también te piden al Spotify, pero es que al final es lo que se lleva ahora, ¿no? Pero luego el hecho de ver que viene un chaval a un concierto tuyo, 13 años, no prototípico, ¿sabes? Un chaval que dice, joder, le ves y dices, este tío en el instituto no lo pasa bien. Y al siguiente concierto ya viene vestido un poco del rollo para encajar, dices, pues tío, quiero que encajes. Quiero que estés bien aquí. O sea. Y que la hora y cuarto que dura el concierto, tío, que no pienses en otra cosa. ¿Sabes? Luego ya, pues vuelves a tu mierda, tío. Todos volvemos a la nuestra, ¿sabes? Pero quiero que aquí encuentres un lugar seguro, ¿no? Es un poco el...
2: Me ha encantado esto último que has contado. Fíjate, todo lo que hemos dicho para todo lo que sirve el rock y ahora también para esto, ¿no? Cada vez más hay bullying en los colegios.
1: Sí.
2: Cada vez más.
1: Pero además es un tecnobullying, tío, que es una
2: Sí,
1: cosa
2: sí, sí,
1: que a
2: sí.
1: mí ya, de verdad, yo escuchas a los chavales cómo les maltratan ahora y dices... Joder, macho, es que antes tú volvías a tu casa y durante 10 horas desaparecía eso, pero es que ahora no. O sea, es virtual,
2: Sí.
1: macho. O sea, es una cosa.
2: Sí, cada vez más hay suicidios, cada vez a edades más tempranas, las noticias cada 2x3 nos recuerdan esto. Y fíjate que ya me gustabais por la propuesta musical, ya me gustabais por la manera en que salís al escenario y cómo lo vivís. ahora ya me he hecho yo un hijo más del tercer acorde, claro, por esta propuesta que tenéis de acoger a todo el mundo, que todo el mundo es importante, que cada uno, su mundo interior es tan válido para él como cualquiera, que aquí nadie tiene que marcar las tendencias y que hay que acabar con el bullying. Este mensaje me parece brutal. ¿Cuánto tiempo lleva de vida Hijos del Tercer Acorde?
1: Bueno, este año...

0: Hemos...
1: Venga,
0: Esto te lo
1: bueno,
0: va a
1: de
0: contar
1: hecho,
0: el
1: sois
0: Rockabilly,
1: hermanos, venga,
0: que
1: tú no,
0: se lo ha
1: sí.
0: currado él y sí.
2: Bueno, me lo curro, nos lo hemos currado todos, tío.
0: No, no,
2: Si
0: pero
2: te
0: tú has...
2: llevas aquí desde el
0: Sí, pero
2: primer...
0: tú has presentado la propuesta este año para
2: Sí.
0: hacer el 10º
2: Bueno,
0: aniversario.
2: esto de hecho es bastante exclusiva, ¿no? Exclusiva. Sí, bueno, este año cumplimos 10 años. Lógicamente nuestra intención está poder hacer algo para poder celebrar esos 10 años. Lógicamente no han sido... no vamos a hacer una cosa como álbum de aniversario porque llevamos 10 años. Y 10 años en el mundo de una banda independiente, la propia pela te limita mucho. O sea, hemos podido sacar dos LPs. Dos LPs que están muy... Y una maqueta, oye, que están súper bien, pero tampoco tenemos tanto material, ¿no? Como para... Pero bueno, sí que queremos hacer algo especial porque hace... Pues sí, llevamos 10 años con la banda, ya se dice pronto. Empezamos todo, bueno, prácticamente todos desde las alcantarillas de la música. O sea, aquí no hemos tenido... Bueno, cuando entró Guille ya tuvimos a nuestro primer virtuoso, porque la verdad es que Guille era muy bueno, pero Guille también tenía 16 años, lógicamente. O sea,
0: Les hemos cambiado los dotis a todos nuestros músicos, ¿eh? Quiero decir.
2: Sí, es verdad que hemos trabajado siempre con una diferencia de edad muy, muy brutal, pero claro, lo que no tenían... Quiero decir, lo que nuestros otros miembros más jóvenes no tenían de experiencia quizás en la vida, lo tenían en experiencia musical, con lo cual
0: Claro.
2: nosotros no hubiéramos hecho absolutamente nada si no hubiera sido por... Y de hecho es que componer con ellos es una pasada, porque llevas una canción de, bueno, pues he escrito esto con la guitarra y mira, na, na, na, na, na, buah, y empiezan a hacer ahí sus movidas y dices, bueno, pero esto es increíble, claro, o sea,
0: Sí,
2: esto es
0: sí.
2: como, esto es increíble, claro, dices, esto lo he compuesto yo.
0: Iba a decir, aprovecha para tirarlo y dice, así lo tenía yo pensado.
2: Claro, efectivamente,
0: Justo lo habéis clavado,
2: efectivamente. Joder,
0: macho.
2: macho, justo lo que quería. Entonces, pues sí, ya te digo, 10 añitos llevamos ya con
0: 10
2: hijos.
0: años, la siguiente pregunta ya me la has contestado. ¿Cuántos trabajos teníais? ¿Se puede conseguir aún?
2: Sí, los álbumes.
0: Sí,
2: Sí,
0: los
2: los
0: dos
2: tenemos en
0: mismos.
2: meta. No tenemos página web para donde comprarlo directamente, pero nos podéis escribir cualquier persona por donde sea, por cualquier red social o carta postal o burofax, y podréis encontrar discos tan chulos como este que tengo aquí, que es Todo al 3, nuestro último álbum.
0: Lúcele,
2: Tácticamente,
0: lúcele,
2: tácticamente.
0: lúcele ahí.
2: Claro.
0: Pues mira, ya que lo dice tu hermano, cuéntanos las redes donde pueden contactar con vosotros.
3: Le has ido a preguntar al antirredes, así que mejor que te la
0: Pero que
3: conteste.
0: estás en el
3: Claro.
0: 2064, tío. En el 2064 no manejas
3: Claro.
0: redes.
3: Nos podéis encontrar en Instagram, en Facebook y en X. ¿Tenemos X?
2: No,
3: Sí.
2: no, eso lo borramos
3: Eso
2: ya.
3: lo borramos.
2: Sí,
3: Y
2: sí.
3: Spotify.
2: Spotify, sí, claro. Tenemos Spotify, Apple Music, todo el rollo donde queráis encontrar la
0: Pues
2: música está.
0: cuéntalo, Javi, cuéntalo,
2: Sí,
0: cuéntalo
2: vale.
0: despacito para que la gente anote.
2: Claro. A ver, nuestra red social ahora mismo más activa es Instagram. También nos hemos
0: Está muy duro
2: abierto
0: que lo
2: TikTok
0: sé.
2: hace poco, donde podéis encontrar
3: Es verdad.
2: nuestra faceta más estúpida, la verdad. Pues ahí está divertido, ¿eh? No es una cosa que hayamos hecho forzada, sino era una cosa que hemos querido hacer porque nos apetecía también, la verdad, está divertido. Estamos en Facebook, esas un poco son nuestras tres redes sociales principales, y luego, lógicamente,
0: Como hijos del tercer acorde.
2: eso es,
0: Se
2: como hijos del
0: busca
2: tercer
0: todo
2: acorde, hijos del
0: junto.
2: tercer acorde, tal cual. Afortunadamente, el nombre largo, pero nadie más lo tenía, con lo cual nos ha facilitado mucho, sí.
3: La faena es que si lo pones en Google, lo primero que te sale es la serie esta de Hijos del Tercer Reich, que dices,
2: Sí.
3: joder, qué amables son estos chicos, pero no, no, estamos debajo de eso.
2: Sí, yo creo que triunfaremos cuando Hijos del Tercer Acorde salga por delante de Hijos del Tercer Reich. Y luego nuestra música está pues en todas las plataformas que existen, entiendo, porque eso lo hemos gestionado ya, o sea que sí, está incluso en YouTube, si no queréis pagar Spotify, que lo apoyamos completamente, que no queráis pagar ninguna plataforma de streaming asquerosa.
0: Y mucho menos financiada por
2: Eso
0: fondos de
2: es. No, no
0: KKR.
2: ponéis
0: Que,
3: pitidos, no hay eso.
0: no, aquí no se pone pitido. Y sobre todo si tenemos que decir eso, ¿cuántos grupos, desde Feminismo Guruza en adelante, están empezando a abandonar Spotify? No tanto por lo que comenta Javi, sino porque está financiando un genocidio en
2: Sí,
0: Palestina.
2: a nosotros nos encantaría. Desgraciadamente, ahora mismo,
0: Claro.
2: como banda independiente,
0: Este es el
2: pues
0: problema.
2: no hemos llegado todavía al punto en el que nuestra gente que nos escucha en Spotify pueda escucharnos en otros sitios, o no podamos hacérselo saber.
0: Me alegra que hayas sacado este tema porque
2: Claro.
0: es uno de los temas que mucha gente. ¿Por qué no hacéis todos los grupos como Fermín Muguruza? Porque no todo el mundo se puede
2: Claro.
0: permitir hacer lo que ha hecho Fermín, que desde aquí nos quitamos el
2: Sí.
0: sombrero, y hay veces que la necesidad también apremia.
2: Nosotros quisimos hacer un intento con el lanzamiento de Todo al 3, que era en plan, chicos, lógicamente esto fue antes de que saliera, o al menos nosotros pues hoy oyéramos hablar del tema del genocidio con Spotify y la plataforma Spotify, vamos. Quisimos hacer un intento de poner en valor un poco el formato físico y que a la gente, porque lógicamente nosotros este disco lo hemos podido sacar gracias a...
0: Vamos a
2: Sí, eso es,
0: lucirle,
2: ahí
0: vamos a
2: está. Aluciendo un
0: lucirle
2: poquito, sí. Lo hemos podido sacar en esta edición física tan bonita, además, gracias a un crowdfunding en el que
0: bien.
2: levantamos más de 5.000 euros para poder financiarlo. Cosa que nos llevó mucho trabajo, pero fue...
3: Eso sí que fue increíble. O sea,
2: Sí.
3: de verdad que cuando además el límite estaba
2: No,
3: en...
2: no, y nosotros habíamos
3: Pasamos el
2: pedido 3.000
3: límite.
2: euros, una
3: Sí,
2: cosa así.
3: y la gente ha seguido donando y la verdad es que agradecidísimos. Estás pisando el cable.
2: Ay, perdón.
3: Cuidado. Esta es muy mítica nuestra, ¿eh?
2: Sí.
3: ¿Por qué no suena esto? Entonces, la verdad es que, bueno, de aquí seguimos agradeciendo a todos. ¿Cómo se llaman? Los mecenas.
2: Mecenas, sí.
3: Que aportaron. Y bueno, de hecho, es que hubo uno de los premios más top. Era un concierto acústico para... Uh-huh. Y lo dimos aquí en Madrid, en una sala. Ojo, es que era... No me acuerdo cómo se llama la sala ahora.
2: Yo tampoco.
3: Es una sala que antes era una sala de magia, se llamaba Toda Magia, y ahora se convirtió en un local de conciertos pequeños y tal. Y, joder, hicimos un evento así muy íntimo y muy bien, la verdad.
2: Sí, pero había gente dispuesta a pagar 500 pavos por vernos, aparentemente, sí. Cosa que fue la de... Bueno, qué bien.
3: Pagaron... una pareja pagó 200 euros porque les casáramos en directo en un show que todavía no ha pasado, pero...
2: Estamos en ello, sí, sí.
3: ¿Va a pasar? Sí, sí.
2: Entonces, a lo que iba, que nosotros con este álbum hicimos como un pequeño intento de decir, vale, vamos a... Dado que esto lo hemos sacado gracias a que ha habido gente que ha puesto dinero, no solo vamos a... entregarles a ellos el álbum antes, sino que la idea es que este álbum no esté disponible para todo el mundo en las plataformas de streaming hasta dentro de un tiempo. Es decir, saquemos primero, sí, el álbum, saquemos la descarga digital para que todo el mundo pueda tenerlo en sus... Porque lógicamente ya nadie va con un Discman por la calle. No, nuestra intención no es dificultar la vida a nadie. Pero claro, al final la realidad, bueno, pues la realidad del 2026, ¿no? A veces te obliga a hacer ciertas cosas con las que no estás muy de acuerdo. Y en este caso fue, pues, que al final, por recomendación de nuestra distribuidora, pues tuvimos que hacerlo así, porque lógicamente nosotros no hemos llegado al punto en el que podamos hacer esto. A mí me hubiera encantado, la verdad, porque no a mí este futuro no me gusta en ese sentido, ya, y en muchos otros. Sí, sí, pero bueno.
0: Es lo que hemos comentado. Hay muchos grupos en la misma tesitura que estás comentando tú, de me gustaría, pero es que entonces no puedo.
2: Claro, porque no llegas a la gente. La gente ahora mismo está en Spotify.
0: Que de eso se valen. Si es que esto es contra lo que hay que luchar en el 2064, a ver si lo conseguís. Lo que hay que quitarse es el poder de cuatro, que son los que tienen el monopolio de todos estos tecnócratas que si quieres hay que pasar por el aro casi obligatoriamente. Y esto es lo que hay que sacudirse cuanto antes, y lo que está comentando Javi pues tiene toda la razón. La verdad es que estoy disfrutando muchísimo yo. Me gustó el grupo, pero no sabía que detrás había tantas cosas tan bonitas como estas luchas, esta lucha contra el bullying, esta integración de todo el mundo, esta pelea, este respeto a los fans. De decir, aunque me cueste, no voy a sacar el porque tú has pagado un crowdfunding y tú vas a tener primero el trabajo que nadie. La verdad es que tenéis una filosofía muy, muy buena. Quien quiera veros en directo, ¿qué es lo próximo que tenemos, chicos?
2: Bueno, pues ahora mismo, claro, esto es lo de siempre. Nosotros, pues bueno, principalmente...
3: Abierta contratación.
2: Sí, abierta contratación. Nosotros ahora mismo no trabajamos con ninguna promotora y entonces pues estamos en manos de la gente que quiera llamarnos. Estamos cerrando ya bolos para verano de 2026. Lo único así que podemos contar ahora mismo...
3: No, es que todavía no se puede decir. Ya te lo digo por privado y te invitamos.
2: Sí.
3: Es que nos han dicho que no, es verdad, que todavía estaba en... Sí.
2: Pero bueno, lo que sí que tenemos es un bolo precioso en el Backstage Rock, el día 16 de mayo.
3: Ah, sí.
2: Que vamos a estar allí por la mañana en nuestro formato...
3: Bueno, sí, compartimos escenario contigo.
2: Sí, de hecho, efectivamente.
0: No sabía.
2: Sí, pero nosotros estamos por la mañana en el formato acústico.
0: No sabía que estabais vosotros.
3: Sí, abrimos el vermú, sí.
0: ¡Anda!
3: El vermú torero.
0: Desde aquí lo vamos a anunciar, no por nada, veréis. Porque es una asociación humilde,
3: sí,
0: que nosotros nos hemos planteado, los que sigan a Lujuria, y perdona que haga publicidad de mi banda,
3: no, ¿qué cojones?
0: Es que no vamos a tocar en las salas donde todo el mundo, porque quien tiene que tocar son gente como ellos, que no vamos a ir a los festivales donde va todo el mundo, porque tienen que ir otra banda, nosotros ya hemos ido a muchas, pero sí vamos a estar en todos los festivales que monten asociaciones, que empiezan, que pelean, que les cuesta, y en San Miguel del Pino, que es un pueblo de Valladolid, ha empezado una asociación que se llama Paseo Rock.
3: Eso es.
0: Nos contactaron, nos dijeron que no hay mucho dinero, y a nosotros, ¿qué nos importa? Si a nosotros lo que nos importa es el rock y que salgan cosas tan interesantes como esta, y allí vamos a estar. Y todo el mundo a San Miguel del Pino en... ¿Pero es el 14 o el 16?
2: Porque creo que nos han dicho el 16. Lo imagino que será todo el fin del... Sí, claro.
0: Ah, vale. Bueno, pues el fin del 14 al 16, no os perdáis ni a los hijos del tercer acorde. Acudid disfrazados sin cortaros lo que os apetezca, que soyéis bien acogidos, y ir a ver a Lujuria también. Claro, un poquito, claro, hombre.
2: Eso es.
3: Nosotros ya estuvimos tocando en una edición ya hace...
2: La primera edición del Baceo Rock, estuvimos allí.
3: Bueno, saltaron,
2: ¿sí?,
3: estupendamente, ¿sí? Está todo muy bien montado. Acordaros de consumir en barra, no seáis cabrones.
2: Sí, nos llevéis las litronas en casa.
3: Al final obtienen los beneficios de... Joder, es que si no, macho, ¿dónde sacan las perras para hacer la siguiente edición y para pagarnos? Entonces, sí, les queremos mucho. Desde aquí un saludo a Baceo Rock.
0: O sea, ahí nos vemos, tío. No sabía que íbamos a coincidir.
3: Sí. Me dijeron ayer. Fue como... Bueno, casi nos hemos enterado aquí de que compartimos cartel.
0: Sí. Es lo que tiene ver local de ensayo, que te enteras de tus propios conciertos.
3: Eso es.
0: todo lo que nos estáis contando. La verdad es que estoy muy orgulloso de ser vuestro amigo, de apoyar esta banda, buscarla, ¿eh? Hijos del Tercer Acorde, por todo esto que tenéis de mantener, de luchar contra el bullying, de permitir que todo el mundo acuda disfrazado como le dé la gana. Me falta saber un poco, y además te lo quiero preguntar por lo que has comentado, tus planes de futuro y si en ellos entraría escribir en un libro, que estaría muy interesante, este universo en el que os manejáis.
2: A nosotros, lógicamente, algo así nos encantaría. Puede que en el futuro podamos hacer algo así. Estaría muy chulo. De momento seguimos buscando formas de contar nuestra historia, de contar la historia de nuestro universo, de nuestros personajes y, sobre todo, más que la historia en sí de este mundo que hemos creado, todos los temas de los que habla, que es nosotros realmente lo que nos interesa, que es el cogollo de la cuestión, ¿no? Uh-huh. Al final, bueno, ya te digo, en el futuro de la banda, pues seguramente música nueva, eso por supuesto, y puede que incluso antes de lo que la gente podría pensar, teniendo en cuenta que hemos lanzado un álbum prácticamente el año pasado. Uh-huh. Y queremos explorar mucho contenido audiovisual. Para nosotros es una cosa que nos viene muy muy como un guante, la verdad, porque yo pues me dedico a ello y además nos gusta mucho, porque al final, claro, la experiencia de Hijos del Tercer Acorde completa puede que no la obtengas de escuchar solo un disco, puede que tenga que ver más que ver con vernos en un show o con también consumir un poco el contenido, porque al final todo esto no lo ves a través del audio, ¿no? Lógicamente. Entonces, bueno, seguir haciendo cosas, muchísimas, eso sí, seguro, eso sí. Seguro, sí.
0: Bueno, pues nada, estoy encantado. En el año 2064 creo que se había inventado ya el teletransporte. Voy a comprobarlo. Si yo hago así, ¿aparecerá aquí un bajista? Voy a comprobar, ¿eh? Voy a comprobar. El teletransporte, yo me voy a concentrar, me voy a imbuir en el mundo de Hijos del Tercer Acorde. Voy a hacer así y a ver si llega aquí un bajista. Está fallando el teletransporte. ¿Cómo estás, compadre?
1: ¿Qué tal?
4: ¿Qué hay, colega?
0: Vives aquí en Madrid, ¿no?
4: Yo soy de Madrid.
0: Sí, bueno, perdona.
1: Me teletransporta, pero.
0: Claro.
1: Las pintas son las de 2025.
4: Las pintas son las de 2025.
0: Ha viajado en el tiempo y en el espacio. Es que como vivías en Madrid, te has acercado. Has venido al final de la entrevista. Digo, que menos que saludar. Saluda a la gente si quieres y ya despedimos.
4: Buenas.
0: ¿Cómo te llamas?
4: Soy Jack.
0: Este es el Jack. ¿Os acordáis de ese anuncio de busco a Jack? Yo ya lo he encontrado.
1: Pues,
0: yo ya. De hecho, nadie se ha acordado del anuncio ya. De hecho, solo se acuerda Oscar. Bueno, pues aparte de descubrir mi edad, yo vengo del 1064, no del 2064. Y estos chicos son, para el 2064, son Hijos del Tercer Acorde. Buscarles, vamos a darles una imagen más de todo al 3.
2: Luego la mejor que es la de, mira, esto es como empezó el disco y luego aquí detrás podéis ver cómo nos quedamos una vez nos arruinamos tras hacer el disco.
5: Estamos en el casino jugándonos
2: al casino
5: en calzoncillos. Fue muy divertido grabar esta sesión de fotos porque no hay fondo, o sea, quiero decir, el fondo es tal cual.
2: Ah. Y pasaban tractores por la carretera.
5: Y ahí, sí. Yo no sé qué pensó la gente, veamos. Se ve que hubiera pasado algún fan en decir, joder, estar aquí.
0: Pues apostar a cualquier número menos al 3. Este es el último consejo que podemos daros. Bueno, muchas gracias. Nos vemos la semana que viene. Ahí estaban, eran los Hijos del Acorde, que han venido desde Pucela. Ya habéis visto, una banda sorprendente, mucha imagen, mucha calidad, mucho sonido, mucho buen rollo, mucho compromiso. Y todo eso lo tiene también, que me viene a ver cada semana. Jorge, ¿cómo estás, tío?
6: Muy bien, encantado. Oye, joder, que atuendo, sí.
0: Que sí, mola. Nos tocamos con ellos en Villalar y la verdad sí, ¿no? Fui a hablar con ellos, no vamos a acabar, tenéis que venir al programa, la gente tiene que conocer esta propuesta.
6: Qué bueno, tío.
0: Y ahora que tenemos que conocer la tuya, ¿qué libro nos trae? No, nada, te veo, no lo veo.
6: Vengo un poco desencantado, tío.
0: A ver, ¿qué ha pasado?
6: Con todo lo que está cayendo ahora, pues yo qué sé, pues a mí me da que estamos en un momento histórico, como cuando de pequeño estudiabas el final del Imperio Romano, o los periodos de entreguerras. No sé, me parece que el papel... Yo siento vergüenza como europeo, de los líderes, la que están liando a ciertos líderes, y resulta que la respuesta es más bien taimada. Yo no digo que haya que responder con la violencia, o sí, o de una manera económica, hay que dar respuesta, pero lo que sí, hay que decir, oye, poner los puntos sobre las íes, ¿no? Y luego se verá. Y me parece que es una vergüenza a nivel histórico como estamos quedando todos, por culpa de la gente que nos representa, que no nos está representando. Y se dejan vencer o intimidar por las agresiones
0: totalmente.
6: Bélicas o por las económicas o por lo que sea. Me parece que es de vergüenza. Yo como europeo siento vergüenza. Estoy desencantado.
0: Totalmente de acuerdo contigo. Totalmente de acuerdo contigo. Al menos hay una respuesta a todos a una. Es que ni para eso valemos.
6: Y luego también, ahora estamos corrigiendo con la editorial de Vallecas, pues la obra obra de un naturalista, también desde el punto de vista ecológico, digamos, o naturalista, también siento vergüenza como humano. ¿Cómo es posible que haya gente que lleva las riendas de ciertos países o de ciertas cosas simplemente porque tiene mucho más dinero? Si tú ves un gusano que tiene toda la comida y el resto de gusanos no comen, pues a nivel, ya te digo, el naturalista lo estudias primero, no te digo que a lo mejor lo apartes, pero eso es un desperfecto. O sea, el gusano ese está mal. No son todos los gusanos. A nosotros como humanos, ¿qué pasa? ¿Que tenemos que aplaudir eso? Que no. Que aquí hay alguien que tiene una enfermedad, unos cuantos, que acumulan todo lo del resto. Si es que no tendríamos que tener problemas los demás. Encima hay gente que apoya que haya cierta gente que tenga que les quiten lo suyo. Pero sí, ¿cómo es posible, tronco?
0: Totalmente. Verdad. Esto que dice lo decía un naturalista, que en toda su vida de naturalista jamás ha observado a ningún mono que se dedique a amontonar un montón de plátanos que no se puede comer, mientras el resto de monos no tienen plátanos, que no lo ha visto, que la naturaleza eso no existe. Total. Esta estupidez humana no existe, directamente. O sea, no hay que apartarlo, como tú decías, porque es una anomalía. Es que no se da.
6: Total.
0: No se da, nadie, ni ningún animal hace eso, salvo los que son naranjas.
6: Porque nuestra especie, bueno, qué coño, aquí tenemos alguno, ¿eh?
0: Bueno, sí, también.
6: O sea,
0: también,
6: que,
0: sí,
6: bueno, en todos los lados, qué cojones. Si que sí, no sé, como especie somos un fracaso. A ver si nos extinguimos ya igual, ¿no?
0: Pues sí, pero que se espere un poco. Bueno, a que nos extingamos. Pero unos añicos ya nos extinguimos todos.
6: Bueno,
0: ¿qué nos traes? Venga, Jorge.
6: Hoy os voy a traer también pues un libro que al final termina siendo una especie de homenaje, pues ya sabéis lo que ha pasado en las Navidades, ¿no?
0: Sí, señor.
6: Entonces, bueno, pues... pues a cuento de esto, supongo, también, pues cómo no, pues editaron... Este libro está editado en, si no me equivoco, en octubre del 22. Y entonces en enero de este año, del 26, pues sacaron la séptima edición en formato grande y luego también la sacaron en bolsillo. Entonces, bueno, pues es un libro que escrito por un periodista, le quiero mencionar, Javier Menéndez Flores, que pues recoge toda la trayectoria de Extremoduro, incluso llega hasta Mayútica en solitario de Robe, y Iñaki, pues, y ojo con los inconscientes, ¿no? Uh-huh. Al final, pues poco que decir, es periodístico, sí que va siguiendo linealmente o cronológicamente pues toda la trayectoria, pero bueno, pues un homenaje que tiene que tener, ¿verdad? Extremoduro, que al final es una banda que significa
0: muy buena
6: para mucha
0: pinta,
6: gente.
0: Pesa, ¿eh?
6: Sí, sí, tiene
0: esa
6: pesa. Color.
0: Pone la historia autorizada, o sea, esto está...
6: Ellos intervienen, participábamos pues dando su testimonio y tal, y ya te digo, pues están las letras, en fin, o sea, es concienzudo y bueno, pues...
0: Aparte a ti te toca porque tú tenías amistad con Robert de... ¿Alguna vez?
6: Nosotros hemos estado trabajando en la última gira y bueno,
0: me has comentado que durante su enfermedad habéis hablado, incluso alguna vez le has llamado. Tienes una nota muy bonita que yo creo que ya se puede contar, lo del paseo. Esa a mí me hace mucha gracia y me define mucho lo que es Robert. Cuando estaba dando un paseo que tú hablaste...
6: No, me lo contó un amigo, o sea, un amigo cercano. Pero nosotros con él era una cosa laboral, sin
0: pero,
6: más. O sea,
0: pero esa anécdota es muy buena, hombre. Y sí, ya, pues yo creo que no... Pues
6: la gente contar. Le preguntaba, mire, ¿qué tal estás, Robe? Y entonces, no, bien, bien, aquí estamos dando un paseo. Y entonces le oía la voz por detrás. Bueno, si a esto le pueden decir un paseo.
0: Exacto. El Robe, si a esto se le puede llamar paseo.
6: Hasta el final, y así figura. Se le tiene que recordar. Y nos ha dejado un legado, o sea que...
0: Extremoduro, de Profundis, un buen libro. Muchas gracias, Jorge.
6: Vosotros.
0: Pues nada, ahí lo tenéis. Y los demás, vosotros ya lo sabéis. Si te gusta, pues le das a me gusta. 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Aunque algunos aquí, vestidos de naranja, sí. La semana que viene, Mar, venga.
7: Hemos decidido acabar con Siniestro Total para que vean que aquí no le tenemos miedo a nada. Hasta mañana.

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6: Hola a todas, hola a todos, hola a todes. Aquí arranca una semana más Local de Ensayo, ya lo sabes, tu programa de música que se hace en la esquina del Zorro, en pleno Vallecas. Aquí estamos y hoy sí que estoy contento de verdad. Nos han hecho críticas y creo que con razón, es de las veces que no con razón, que es un programa que sacamos muchos tíos, y es verdad. Mira, llevo una camiseta de Stranger, que yo creo que fue una banda con vocalista femenina que tuvimos el placer de entrevistar. Hemos entrevistado a Raven Fire, que también tienen dos mujeres dentro de esa banda, pero no se ha prodigado mucho por aquí. Pero hoy, damas y caballeros, lo que tenemos hoy, yo creo que es para resarcirnos un poco. No solo es una mujer, hola Eloisa, ¿cómo estás?
7: Hola, muy bien.
6: Sino que lo que ha hecho Eloisa, que lo he tenido la oportunidad de verlo y disfrutar como nadie. Me encantó, enhorabuena en el Ateneo.
7: Gracias.
6: El trabajo que ha hecho es brutal. Eloisa de Castro, que está presentando una cosa que se llama Gineceo. ¿Por dónde empezamos, Eloisa? ¿Por contar lo que es eso?
7: Venga, vamos por el principio, vamos a ver qué sale.
6: Vamos por el principio. Cuéntanos, ¿qué es este Gineceo?
7: Bueno, pues el Gineceo, como eran los espacios de las domus griegas donde solo podían entrar las mujeres, de esa idea me inspiré para empezar a componer canciones del disco Gineceo y del viaje al Gineceo, que es el estreno en directo, uh-huh, en formato eléctrico.
6: ¿Y qué es lo que cuentas en ese disco, en el Gineceo?
7: Cuento tesis de filosofía y ciencia, pero que solo son femeninas. Hablo de Hipatia de Alejandría, de Safo de Lesbos, de Teano de Crotona, María Zambrano, también hay filósofas españolas, y bueno, pues hacemos un viaje por la historia.
6: ¿Y esto lo haces porque tú has estudiado filosofía?
7: Estudio, o sea, sigo siendo estudiante de filosofía.
6: Sí. Cuéntanos un poco.
7: Sí, empecé, pues yo creo que en el 2019 en la UNED, y como lo voy compaginando con la música, las conferencias, pues voy sacándome asignaturas cuando puedo, pero sí, voy estudiando a tope.
6: Estás ahí con la filosofía a tope. Y la música, que te creo que también la has estudiado. ¿Has estudiado canto?
7: Desde pequeña, sí. O sea, empecé con la batería de pequeña y
6: ¿la
7: con
6: batería?
7: Canto, sí.
6: No sabía eso.
7: Sí, sí. De pequeña tenía yo 8 o 9 añitos, que además fue tras un concierto tuyo, o sea, eres muy culpable.
6: ¿Ah, sí?
7: De esto.
6: Vaya, hombre.
7: Me llevó mi madre a ver.
6: Tan mal canté que dijiste yo batería, ¿no?
7: No, fue en unas fiestas de Fuenlabrada, allá por, ¿sí?, el 2008, y estabais Lujuria, Barón Rojo, y no me acuerdo, Tierra Santa, creo, y dije a mi madre esto. Y luego ya sí, llevo 10 años con canto.
6: Uh-huh. Y entonces es cuando decides hacer, o sea, no has tenido ninguna banda hasta ahora, hasta este es tu primer trabajo, ¿has cantado con alguien o...?
7: Sí, bueno, hicimos una en 2024 como una gira acústica, uh-huh, estuve con otros dos guitarristas y sí, a nivel lírico sí que he hecho alguna cosita en algún auditorio, he cantado en salas de aquí por Madrid, por Malasaña, en plan, pues covers, pero es, como metal, como banda, este es el primero, sí.
6: ¿Y la composición es tuya?
7: A la mitad, o sea, lo mío son las letras. Uh-huh. Los productores que han sido Carlos Escobedo y Manuel Ramil han puesto más la parte melódica, pero sí ha sido un remix.
6: ¿Y por qué te llama la atención esta historia? ¿Porque consideras que son historias tapadas, que hay que contar?
7: Claro, pues porque cuando empecé, yo hice el bachillerato de Humanidades y ahí me terminé de enamorar de la filosofía, porque, uh-huh, yo iba un poco como para la carrera de astrofísica. más que de filosofía. Pero ahí me enamoré y dije, ahí va, pero si es que estoy estudiando un montón de autores y de padres de filosofía, que están muy bien, pero no había ni una mujer. Y ya cuando empecé ahí a indagar y a investigar, encontré un montón de mujeres súper interesantes. Muy, muy, muy interesantes. Yo he contado 8, pero hay un montón.
6: Sí, porque los que hemos tenido la suerte de haber visto ya, digo la suerte porque está muy bien hecho, planteas esto, es que no sé hasta qué punto desvelar cosas o esperar a que vayan a verlo.
7: Bueno, se puede, sí.
6: Vamos hay a desvelar cositas, algo. Sí, lo planteas con una serie de proyecciones como un viaje en el tiempo, ¿no?
7: Sí.
6: O sea, que, como el tal, y ese viaje en el tiempo te lleva a Grecia.
7: Sí.
6: Y ese viaje en el tiempo te lleva a la España del siglo XX.
7: Eso es.
6: Y lo primero que me queda a mí, que tal vez me pregunta mucha gente, y entre medias no hay un montón de mujeres que también que puedes hacer más, ¿qué idea
7: sí,
6: tienes?
7: Sí, bueno, y en la Grecia clásica hay un montón más que me dejé, lo que pasa es que dije, pues que no tengo material ya para meter a más, pero sí, la idea es luego indagar y bueno, tengo material hasta que me jubile.
6: Es lo que te iba a decir, que quizá tu idea será seguir viajando,
7: sí.
6: Seguir haciendo gineceo 2, gineceo 3...
7: Sí, por supuesto.
6: Y nos va a contar todo. Ah,
7: sí, qué. Sí. Mi idea es seguir indagando y a donde lleguemos.
6: Mm-hmm. Lo primero que te enamoras son de las mujeres griegas, entonces. Más antes...
7: Antes hay, pero no hay tanta chicha ni tantos datos, porque yo al final cuando investigo quiero información contrastada, tener unos datos biográficos, pero de las de antes cuesta más.
6: Ya. Oye, ¿y tú en lo que estudias tienes que presentar la típica tesis, fin de curso y toda esta movida?
7: Claro, tendré que presentar el trabajo fin de grado.
6: ¿Y no te has planteado presentar como trabajo fin de grado?
7: Sí.
6: Llegar y decir, pues aquí tienes estas proyecciones, estos discos.
7: Sí, algo tiraré de las rentas, claro, para quitarme un poco de tiempo, pero sí, algo haré con filosofía y con música.
6: Yo no sé si alguien lo ha hecho, llegar a presentar la tesis fin de grado y llegar con una banda.
7: Y llegaré con mis melenudos rollos, está en mi tesis.
6: Y decir, siéntese ustedes, que pasen tu banda que se quema lo más.
7: Sí,
6: y ponerlo,
7: sí, sí.
6: Sería flipante.
7: Estaría increíble, la verdad.
6: Sería flipante.
7: Lo puedo plantear.
6: Bueno, lo presentaste en el Ateneo de Madrid.
7: Sí.
6: Nada más y nada menos. ¿Cómo llegas al Ateneo? Si es que todo lo que estás haciendo es brutal.
7: No sabes lo que ha costado que a los heavy se nos acepten en el Ateneo.
6: Ya.
7: Porque
6: lo celebraste.
7: Sí.
6: Además, yo me acuerdo que lo escribí en mi Facebook. Que lo primero que tú celebras cuando acaba no es lo bien que ha salido, lo que hemos hecho, sino que los heavies hemos llegado a Ateneo. Es una de tus primeras frases.
7: Sí, es que para mí el heavy metal es muy importante, pues porque os llevo viendo desde pequeña, es algo que tengo ahí metido. Pero es que un teatro o un sitio como el Ateneo no está ambientado a nivel de rider para que vaya una banda de metal o para que vaya una banda de rock. Entonces, hasta que... contactando con ellos, yo llevo siendo socia mucho tiempo del Ateneo, tirando de contactos, al final es como que nos han dejado y aún así tuvimos que hacer un montón de cabrioladas,
6: sí,
7: para que saliera el espectáculo. O sea, fue, pero bueno, ahí está, hemos abierto ya el camino.
6: Sí, además, está bien que lo hicieras porque lo primero que yo me di cuenta al entrar, que lo recibe, no sé cómo lo llaman, los hombres ilustres, los retratos.
7: Sí, los ilustres.
6: La galería de los retratos. Sí. Uh-huh. Si empiezas a contar hombres y empiezas a contar mujeres, te das cuenta que tiene más sentido que nunca lo que estás haciendo.
7: Claro, es que además han empezado ahora con las mujeres allí y tenemos a Emilia Pardo Bazán,
6: sí,
7: tenemos a, bueno, María Zambrano lo han puesto ya también, Carmen Laforet, Clara Campoamor. Sí,
6: eso.
7: sí. Empezaron hace como un par de añitos con los
6: que hasta
7: retratos.
6: Ahora todo aquello era...
7: Eran hombres.
6: Por
7: sí,
6: eso,
7: sí.
6: Y aún así... Que sí, que mola, que a mí yo me acuerdo de enfrentarme a García Lorca, por ejemplo, que es de los primeros que ves, pero digo, es que ¿qué razón tiene Eloisa? Es que venimos aquí y es la misma.
7: Es que no hay que desmerecer a los padres, porque son los padres de cada uno de su ámbito, pero tiene que haber también las madres. Tienen que estar los dos, porque así está construido el mundo. Hay dos, pues, o más, que ahora hay un montón de géneros, pero vamos a ver qué tenemos.
6: Fíjate,
7: que estar.
6: Para ti que te gusta la filosofía, esto de lo que dices, hay mucha gente que está planteando ya el concepto de matria frente al concepto de patria. Es decir, cuando ya nos hablan todo el mundo del amor al mi patria. Claro, ¿por qué? Porque es de mi padre y no,
7: claro,
6: es de mi madre. Y no puede ser mi matria y tener ese otro tipo de... Ya empiezan la gente... Yo soy matriota, no patriota, ¿no? Porque parece que ser patriota en este país es mucho más imponerte, defenderte de un enemigo, defender un país... O sea, machismo puro. El macho.
7: Claro, la filosofía lo que nos enseña es que necesitamos precisamente al otro para construirnos como humanos y tener una identidad. Entonces, si queremos construirnos 100%, necesitamos a los otros. Y es, nosotras, hola, somos las otras olvidadas.
6: Oye, ¿lo has publicado en CD este trabajo?
7: Sí, es un libro-disco.
6: Es libro-disco, vale. ¿Y eso cómo se consigue?
7: En mi web, entrando en eloisadecastro.com, ahí tengo la tienda de merchandising. y lo voy vendiendo yo.
6: Vale, Eloísa de Castro, todo junto, te la van a preguntar mil veces, no eres hermana de Armando ni de Carlos, ¿no?
7: Ya lo sé.
6: ¿Cuántas veces?
7: Me encantaría decirte, sí, son mis tíos, que yo a mis tíos los de Castro, a mi familia de Castro les quiero un montón, pero no, de hecho no le conozco a Armando todavía
6: en persona. Tenemos que presentarte algún día, hombre, para...
7: Ojalá.
6: Para que conociera. Lo que sí que tienes es una bandaza. Esa
7: sí.
6: Es fija, la vas a tener...
7: Sí.
6: ¿La presentamos? Bueno,
7: sí.
6: Andy a la batería, brutal.
7: Andy es un caramelo. Pues... Andy a la batería, yo le dije, dale fuerte todo lo que puedas. Y Andy es que es un bestia, o sea que es increíble.
6: Para quien no lo sepa, fue batería de Saratoga. Ahora mismo Andy tiene un estudio, yo estaba allí,
7: sí.
6: Para colaborar con otra mujer, con Bárbara Black. Mira, sí que van saliendo ya mujeres. Andy
7: sí.
6: Estaba grabando el disco de Bárbara y yo fui a colaborar con Bárbara. Y ahí es la última vez que hasta que le vi en el Ateneo. De bajista...
7: A Nando de Avalanche.
6: No tenemos a cualquiera tampoco, otro bestia, ¿eh?
7: Me lo paso muy bien con todos. Y la verdad es que cada uno le da un rollo súper guay a la banda. Luego tenemos a Mike a la guitarra.
6: Y tengo que preguntar, la guitarra tienes, que además canta.
7: Sí, hace así coros, como guturales,
6: hace
7: coros.
6: Voces guturales.
7: Sí.
6: Es muy bueno el tío, ¿eh?
7: Sí, sí. Y bueno, Mike además le da como mucha chispa al grupo, es así como el graciosete, y estoy muy contenta. Y luego se vinieron Dani Nogués, de La Época, y Pardial, que yo a Pardial estoy intentando traérmelo ya de fijo.
6: Sí.
7: Lo estoy intentando.
6: Claro, porque Pardial es que, con el rollo que tú llevas,
7: sí.
6: Mola mucho porque es muy teatral también.
7: Sí.
6: Entonces
7: sí.
6: Él actúa muy bien en las canciones en las que él interpreta, que consigue esos agudos que tiene Pardial, que no cualquiera tiene, y lo interpreta muy bien. Se mete
7: A mí Pardial me da mucho juego a nivel escénico, al margen de la voz, que es increíble, y Dani también, Dani lo hizo súper bien.
6: Sí, muy bien.
7: Pero claro, Pardial viene del teatro musical, entonces me dio mucho juego.
6: Porque tú también cuidas eso.
7: Sí.
6: Yo no sé si sacaste dos vestuarios o tres, ya no recuerdo, creo
7: dos.
6: Que dos, uno blanco y uno negro, ¿acaso
7: sí.
6: puede ser?
7: Sí,
6: ¿por
7: sí,
6: algo?
7: Sí.
6: ¿Por algo?
7: Bueno, pues porque las cinco primeras las compuse con Escobedo y son como más cañeras, más oscuras en el sonido y me apetecía ser una diva del metal pura con todo el velo negro. Y las otras que son las que hice con Ramí, las últimas tres, son ya más con un sonido que me voy encontrando yo más también en la voz, más aireadas, más puro, entonces más blanquecito, pero siendo una diva del metal.
6: Te decía lo de no sé si dos o tres, porque por eso que has comentado, porque primero salías envuelta en un velo y luego te quitabas el velo, entonces digo, quizás eran como dos etapas dentro del mismo vestuario.
7: Sí, y también un poco pues filosofía antigua, que es un periodo muy oscuro, España como que está más reciente, tenía mucha simbología.
6: Sí, todo estaba muy pensado. Muy pensado. Está todo tan pensado como que la gente que te ha rodeado para trabajar, la técnico de sonido era mujer.
7: Sí, no, todas las que me rodean son mujeres.
6: Claro.
7: Tenemos, bueno, a Carla de técnico de sonido, controlando el maldito Rider, que yo lo odio. Menos mal que está ella pilotando. Luego tenemos a Gema en el background, que se ha currado todos los visuales, todos los efectos, todo eso lo ha hecho ella, con los divulgadores, que también es equipazo tela. Y bueno, tenemos a María Rodríguez de Castro, María Teresa, que es el equipo prólogo, en lo que es el merchandising, ella ha hecho el prólogo del libreto, Natalia en fotografía, Laura en maquillaje y peluquería, o sea que somos todas mujeres pilotando a los melenudos.
6: Sí, sí, sí, está muy, es muy interesante todo esto que estáis planteando. A mí me recordaba un poco a este mural que se planteó, que se vandalizó varias veces por la extrema derecha, que nosotros le hemos dedicado una canción como Lujuria, y me recuerda un poco eso, a reivindicar esa figura de las mujeres que todavía están sin reivindicar. ¿Será difícil para ti elegir una? ¿Cuál es tu historia favorita?
7: Sí, a ver, yo...
6: ¿Pardo Bazán, a lo mejor, o te tira más a la antigua Grecia?
7: Fíjate que tiro más a Hipatia de Alejandría, porque Hipatia, bueno, Safo también tuvo un final muy, muy trambólico, pero es que Hipatia la asesinaron por ser mujer y liderar su propia escuela, conseguir financiación política de Orestes, que llegó a conseguir financiación, o sea, que no fue una cualquiera. Y luego llegaron los cristianos y dijeron, está por bruja fuera, y... Quizá a nivel sentimental digo, joder, es que a mí me han podido crucificar por lo mismo, ¿sabes? Porque me siento muy identificada con ella.
6: Sí, además está bien que cuentes esta historia por todo lo que está pasando, ¿no? Ahora mismo se está planteando en este siglo XXI ya como que la religión musulmana es Satán, como que hay que perseguirla, pero los cristianos llevan 2000 años que al que se resbala se lo cargan.
7: Hombre, la Inquisición hace poco que la hemos quitado aquí de España, sin ir más lejos. O sea
6: sí, por eso te digo que cuidadito con lo que criticamos y con lo que señalamos, que a veces tenemos mucho que ocultar. ¿Cómo llegas a...? Tú estás estudiando filosofía, te gusta el heavy metal, has tocado la batería. ¿Cómo te planteas? Quiero hacer un disco, ¿Y cómo consigues contactar? Ahora iremos con Ramil, vamos a empezar con Escobedo. ¿Cómo empieza toda la historia?
7: Pues obviamente empezó por mi familia, que son los primeros que me dijeron pa'lante, y yo dije, no sabéis lo que estáis diciendo, pero...
6: Oye,
7: sí, sí, además que son de Vallecas, o sea, mi familia ha sido siempre de Puente de Vallecas, estoy aquí ya en el epicentro de toda la historia, y me dijeron, bueno, pues si es tu sueño, tira pa'lante. Y pues me acuerdo que me seguía Flor, que es el productor,
6: sí,
7: en redes, y dije, voy a mandarle un mensaje a ver si me tiro el pisto. Y pues me contestó, le envié la propuesta y empezamos a trabajar. Fue un poco así.
6: ¿Y cómo te juntas para componer? ¿Te juntas con Carlos, le da la historia, o él te lo manda? ¿Cómo va el tema?
7: Sí, yo le voy diciendo un poco, pues, gustos musicales tipo épica, Nightwish, pues metal sinfónico, que me mola un montón. Y él pues iba construyendo, claro, yo en ese momento tenía 23, 24 añitos y era como más pava y todavía no estaba tan acostumbrada a componer. Entonces él me iba pasando melodías, yo iba encajando la letra y en función de lo que me transmitiera era, esta es más para Tea, no, esta es más para Diotima, esta para Safo. Entonces íbamos ahí construyendo.
6: O sea,
7: la
6: él hacía la melodía sin saber,
7: sí.
6: Me parece muy bien.
7: Yo era la que iba diciendo, esta para esta filósofa.
6: Tú veías el carácter y decías, qué bueno.
7: Sí.
6: ¿Y luego Ramil?
7: Y con Ramil ya fue un poco más trabajo en equipo, porque ya he empezado a componer yo melodías. Entonces yo le iba diciendo a Ramil, quiero hablar de estas tres filósofas, a ver en qué nos inspiramos, le iba pasando influencias, algún audio mío canturreando alguna melodía, entonces ya iba yo más dirigiendo todavía.
6: ¿Estás en contacto con él ahora?
7: Sí.
6: ¿Qué tal está?
7: Bien.
6: Sí, es que tal, sabes que estamos, sí. Comentamos esto porque últimamente creo que... Ya se ha anunciado que ya no estaba en Avalan, creo.
7: Sí, estuvo, bueno, le operaron justo al poco de empezar a trabajar con él y sí, está más relajado, claro.
6: ¿Sí?
7: Tiene que estar calmadito en casa, sí.
6: Pues desde aquí le mandamos un abrazo, que se cuide mucho y sigue componer y eso sí, le gusta, sigue.
7: Sí, él sigue con el estudio, me consta que sigue. A no ser que él dé un comunicado diciendo lo contrario, pero sigue.
6: Bueno, cuídate mucho sobre todo, ¿vale?
7: Sí.
6: Que hay que quererse y hay que cuidarse. Y te lo dice una filósofa.
7: Sí.
6: ¿Cuánto te queda para acabar, entonces?
7: Me quedan 2 años. ¿Cuándo lo acabaré? No lo sé.
6: Porque vas a rato, ¿no?
7: Voy, claro, voy cogiendo asignaturas sueltas, pero bueno.
6: Porque mientras tanto, ¿qué estás trabajando o...?
7: Pues depende de la temporada.
6: Es tu curiosidad, ¿no?
7: Claro,
6: o sea,
7: sí, hay temporadas que soy más autónoma con conferencias, con las giras y tal, y si no, pues me voy buscando otra cosa.
6: Es lo que te iba a comentar, que aparte de la música das conferencias y siempre,
7: sí.
6: Y siempre estás sobre el tema de la mujer, el gineceo,
7: Sí, normalmente es tema de género mezclado con filosofía y música, porque yo no puedo separar las dos cosas, y también, bueno, hace unos años publiqué un libro sobre narcisismo, entonces también hago conferencias sobre narcisismo.
6: Muy interesante.
7: El problema, el cáncer del siglo XXI.
6: Sí, ¿verdad? Habría mucho que hablar sobre eso.
7: Joder, ya te digo.
6: Donald Trump le tendrás como ejemplo.
7: Bueno, y,
6: o sea,
7: y todo, más.
6: Todos los ítems que tú tengas
7: los cumple todos. Y él y unos cuantos más. Había un meme que me gustaba mucho que decía, la tercera edad no es complicada, la tercera edad, todos los males del mundo de ahora mismo, del siglo XXI, todos.
6: Es verdad.
7: Todos, sí, sí.
6: ¿Tiene algo que ver quizá el hacerte mayor para empezar a ser narcisista o lo...?
7: A ver, yo he dicho muchas veces que cuando me jubile voy a empezar a atracar bancos. No sé si eso es muy Robin Hood o psicópata, no lo sé. Aquí hay que recuperar lo que es nuestro y lo dejo ahí.
6: Bueno, pues aquí la tenéis. ¿Qué te iba a decir? ¿Estás ya trabajando en lo siguiente? ¿O todavía no?
7: No,
6: estás...
7: estoy que necesito... De hecho, estoy ahora casi sin hacer nada más que encajando el teatro. Para hacer una gira y encajarlo por algún teatro aquí en Madrid y ya. Porque llevo muchos años ahí con el Filometa, entonces necesito descansar un poco.
6: Claro, sí, no, que te ve. Si por eso te lo decía, porque quizá necesites un tiempo de desconexión.
7: Sí.
6: ¿Y estás buscando presentar esto en más sitios?
7: Sí.
6: ¿Y tienes alguna que podamos anunciar?
7: Sí, el 8 de mayo en el Auditorio de Burgos.
6: Bueno, pues de verdad, ir a verlo. Yo fui a verlo, salí encantado. Además, me gustó una cosa, y es que vi al propio Mariscal Romero allí.
7: Sí, le vi desde aquí, por allí.
6: Claro, o sea, está bien que el periodista insignia de lo que es el heavy metal y el rock sepa dónde tiene que estar. Y luego hay otra cosa que no me gustó, que no vi a muchos más.
7: Ya.
6: No sé a qué espera la gente para darse cuenta de que esto es el futuro del heavy metal. Que este tipo de actitudes son las que hay que promover. Que el metal ahora está para defender... Pues la igualdad de género, que tiene que ser feminista, que ya hemos sido machistas desde los 80, mucho, además, mucho. Yo el primero, si yo no quiero señalar a nadie porque yo lo reconozco, yo no sé, sería el entorno, sería, luego me he dado cuenta con el tiempo y he dicho, pero ¿cómo he podido ser tan bruto, tan cafre? Y es verdad, pero es que hay gente que persiste y está orgulloso de que quiere seguir siendo cafre. Y esto ya no, esto ya no, porque ya no lo están señalando. Entonces, hay una cosa que yo escribí en mi Facebook y es de lo que te quiero hablar, y es que yo creo que los colegios de este país tenían que contratar tu espectáculo. Lo creo firmemente.
7: Ojalá.
6: Soy profesor, como la gente lo sabe, y creo que a los chavales y a las chavalas les iba a entrar porque es muy bonito, es muy visual y tiene mucho mensaje. Y yo creo que no sé cómo sería contactar, no sé cómo con quién hay que contactar.
7: Yo tampoco. Yo estoy ahí enviando correos a ver si la gente nos hace caso y bueno, y poco a poco. Sé que es un proyecto de fondo, como se dice, que ahora estamos acostumbrados a que te haces viral y en dos días te conoce todo el mundo. Yo creo que soy de las que van poco a poco. Entonces, bueno, yo sigo ahí con mis melenudos dando caña y sé que los melenudos y los metaleros dominaremos el mundo, así que que se vayan preparando las instituciones públicas de educación.
6: Sí, yo creo que sí, yo creo que, jolín, no sé con quién. Tendremos que hablar con, pues con la gente...
5: Con
6: los que podemos hablar, que son la gente de Podemos, que hablaremos con Pablo Iglesias, qué contacto tiene con Cultura, donde pueda llegar Podemos, en algún colegio público, hay que romper alguna lanza, porque de verdad, este espectáculo hay que verle. Nos ha faltado, claro, lo has mencionado, es que no quiero desvelarlo todo, pero los divulgadores son brutales.
7: Sí, claro, es que por primera vez, además, por primera vez en el metal, se hace una banda de metal con divulgadores en directo. O sea, sí, ha sido una simbiosis muy guay, porque, claro, tenemos a Edu de Órbita Laica, que es un programa de tele que me encanta. Tenemos al físico barbudo, que es, por cierto, un metalero que divulga un montón de metal a través de ciencia, que eso poco se está hablando, ¿eh? Tenemos a Paula de Siré del CERN, o sea, mezclar heavy metal con esa institución donde se están investigando las partículas del Big Bang.
6: Sí.
7: O sea...
6: Pero vamos a explicar a la gente quién son los divulgadores y qué hacen.
7: Entonces,
6: en tu
7: están Edu, está Adrián,
6: ¿pero
7: está
6: cuál es su
7: Paula?
6: Función? Vamos por
7: hablar. Están explicando cada uno una filósofa.
6: Eso es. Antes de cada canción, digámoslo así, que está dedicada a una filósofa,
7: claro,
6: en las pantallas se proyecta unas imágenes que es muy acorde con el viaje del tiempo, que está muy bien hecho. No sé cómo lo haya hecho Gemma. Y aparece el divulgador o la divulgadora.
7: Claro, o sea...
6: Que nos cuenta, que yo lo pregunté. Digo, ¿estos tíos se lo han aprendido de memoria? ¿Se lo han aprendido de memoria?
7: No, los guiones son míos. O sea, todo el guión, toda la estructura, todo es mío.
6: ¿Todo también es tuyo? Pues es brutal lo que cuentan, y lo cuentan muy bien. Lo cuentan, te meten en lo que vas a ver, ¿no?
7: Parece pues como un reel de estos que se llevan ahora en redes, que lo que quise es modernizarlo, que sea como un concierto de heavy metal moderno. Y con los divulgadores, y la verdad que es un equipazo.
6: Sí,
7: los
6: sí,
7: que tenemos.
6: Y ahora si quieres ya sí, bueno, ya los han mencionado, si quieres los recordamos, ya saben, ya hemos contado su papel,
7: sí.
6: Empieza, bueno, primero hay una intro, ya por contarlo todo.
7: Hay una intro, intermedio, hay un de todo.
6: Sí, hay una intro que nos mete en lo que vamos a ver, en este viaje al tiempo al que tú nos invitas, para recorrer lo que es la historia de las mujeres a las que vas a presentar. Y a partir de ahí, pues aparecen divulgadores que han presentado cada canción y luego ya hemos desvelado hasta alguno de los trajes que tiene espectacular. ¿Sale?
7: Bueno, ya hay fotos en redes, la gente lo ha visto, pero
6: visto.
7: Con más chicha para venir a verlo en
6: hay
7: directo.
6: Que ir a verlo. Entonces, lo siguiente es Burgos.
7: Burgos, el día 8 de mayo.
6: 8 de mayo, gente de Burgos, acudid y me lo agradeceréis y lo contáis y lo vais difundiendo. ¿Alguna más? O
7: de momento no, pero bueno, estamos trabajando en ello.
6: Vale, y siguen mandando mensajes.
7: Sí.
6: Es que me encantaría, de verdad. Yo lo veía cuando estaba viendo, digo, en un colegio, en un instituto. En un instituto. Además, hay institutos en Segovia, hay uno, que se llama María Zambrano.
7: Ah, mira, pues justo, hay que nos fichen.
6: Además, es el de mi barrio.
7: Pues mira.
6: Y además, pues me voy a pasar un día, hombre. Me voy a pasar y se lo voy a comentar. Digo, oye, cuando nosotros hicimos allí un teatro para contar la historia de María Zambrano.
7: Qué guay, qué bonito.
6: Que era muy bonita la historia de María Zambrano.
7: Sí.
6: Y porque los chavales y las chavalas que iban a ese instituto y que tienen ese nombre, ese instituto, no sabían
7: quién era
6: la mujer, porque esta es otra. Hay muchas instituciones que ponen nombre a institutos, a colegios, y no saben quién es. Y les preguntaba a los chavales, yo estaba en un sindicato, bueno, lo digo, en Comisiones Obreras. Entonces iba a ver al profesorado y luego cuando salía veía a la gente, los chavales me conocían porque era del barrio, ese Oscar tal. ¿Y tú sabes quién era María Zambrano? Pues no, digo, pero si estás en el María Zambrano. Y al final hablé con la gente de Comisiones y convencimos a una profesora que era afiliada, montó el teatro. Ella hacía de María Zambrano, es espectacular esa profesora, majísima, majísima. y por lo menos la gente lo sabe. Pues le voy a hablar, voy a ir a ese instituto a ver si...
7: Gracias.
6: A ver si puede ser, porque me parece que es una labor brutal. Lo que estás haciendo, te felicito, de verdad.
7: Gracias.
6: Te felicito y te felicito por haber llevado el al Ateneo de Madrid. Mira, cuando tú estás, no te enteraste, cuando tú estabas, yo estábamos en la cola y llegó una turista inglesa, mayor, ya mayor, y empiezo a hablar con el que está delante de mí, y el que está delante de mí se vuelve y dice, tú sabes inglés, que yo hasta no lo entiendo y tal. Digo, yo poco. Digo, la tía, ¿qué pasa aquí? Digo, pues mira, esto es el Ateneo de Madrid, y la tía ya... Digo, pero es un concierto de heavy metal, y hace así. Digo, pero es una chica que va a contar la historia de la... Pues se puso a la cola.
7: ¡Qué
6: no sé
7: maja!
6: Si, no sé si se enteró de algo, porque la tía no tenía ni idea, pero la interesó lo que iba a ver.
7: Claro, es que si tengo esta facilidad, digo facilidad entre comillas, porque cuando tú dices que vas a hacer un concierto de heavy metal o que vas a alquilar una sala, ya te ponen el no. O sea, somos unos apestados. Y cuando ya dices, oye, no, que voy a hacer un teatro de filósofas y tal, ya es como... Ah, bueno, bueno. Y ya que se encuentre la sorpresa. Yo había gente que dije, se van a encontrar el pastel, porque no he anunciado en ningún momento que esto es con heavy metal. Y me acuerdo que me contaba mi madre que había unas abuelillas ahí sentadas. Uy, pues qué interesante lo que cuentan los vídeos. Y le salta uno y le dice, cuidado que ahora vienen los guitarras. Estoy diciendo, aprieta el asiento porque vienen los melenudos. Y claro, la gente dijo, ah, pues mira, pues sí me interesa el heavy metal.
6: Sí, sí, sí.
7: O sea, que es ir... metiendo el heavy metal un poco a calzador, disimuladamente, pero metiéndolo ahí.
6: Oye, ¿y lo llenaste?
7: Sí.
6: ¿Y lo llenaste, Eloisa?
7: Yo cuando vi a todo lleno, yo decía, madre mía. Y no me, o sea, que no, yo no tengo público de, ¿sabes cómo para llenar nada?
6: No, no, pero, pues no sé si por la historia, por lo que se ha contado, pero la gente ya va hablando de ello y ahí lo tienes.
7: Sí. Y el Auditorio de Burgos va a la mitad y no hemos empezado ni con la promo.
6: Pues, y cuando vean este programa ya...
7: Daros prisa.
6: Daros prisa y a seguir. Pues enhorabuena, de verdad. Muchísimas gracias. Es una labor brutal la que haces. Gracias por venir aquí, además, porque nosotros necesitamos también que haya mujeres, que vean que sí estamos por eso, que si no sacamos más, aquí hago lo que puedo.
7: Con Celia.
6: Es porque casi no las hay. Yo no sé si tú conoces... Otra que podías hacer es empezar a difundir.
7: Sí, bueno, está Carol, de la senda de Carol. Ella vive en Barcelona, pero ella es súper abierta, o sea que...
6: Pues no la conozco yo.
7: Pues bichearla, porque Carol mola. Y no, lleva pues también mira, una propuesta muy potente, muy currada, de estudio. La senda de Carol mola también.
6: Bueno, pues ya lo tenemos. Pues Eloisa, te agradezco muchísimo que te haya venido al barrio de tu familia.
7: Sí, además que sí.
6: Aquí, al barrio de tus tíos, que no son los de Castro de Barón Rojo.
7: Pero molan igual, ¿eh?
6: Pero molan igual. Y si quieres recordarnos un poco las redes y otra vez, como para la gente te conozca y te vaya ubicando, pues es tu momento.
7: Sí, pues en Instagram, Elo de Castro Oficial, aunque si pones Eloisa de Castro, sí, te aparece en internet todo. Facebook menos Twitter, que ya no tengo, que me lo quité.
6: Era la Elo, ¿no? La Electric y Orquesta, era un grupo.
7: Algo me han dicho, sí, algo me han dicho, pero no lo he bichado mucho. Vale. Y nada, si ponéis Eloisa de Castro aparecemos. Y ahora tenemos, que no sé si se puede decir, tengo un programa en otra plataforma.
6: Se puede decir todo aquí.
7: Pues
6: ¿y tú
7: en
6: más?
7: Livo, todo, gracias. En Livo, todos los martes a las 5:30, porque tengo mi propia sección en un programa que se llama, ya lo decía Sócrates, de Filo Metal,
6: bueno,
7: mezclado con trap y reggaetón. Que esta los heavy no la habíais venir, pero,
6: pero, qué bueno,
7: pero hay que mezclarlo ya.
6: Sí, sí.
7: Pues sí, ahora todos los martes en Livo estoy ahí dando guerra.
6: Pues ya lo sabéis. Y luego tu página web, que está muy bien.
7: Sí, si ponen Viaje al Gineceo, esa es la web del teatro y la mía, o sea que ahí tienen todo, tienen merchan, tienen todo.
6: Pues pillarlo y entenderlo. Muchísimas gracias.
7: A vosotros.
6: Y muy enhorabuena por la labor que haces.
7: Gracias.
6: Sigue con ello y estaremos atentos y en cuanto podamos ir, volveremos a verte y que hagan muchos viajes al Gineceo.
7: Ojalá, y yo a seguir con mis melenudos. Si es que no he nacido para otra cosa.
6: Bueno, pues ya lo sabéis, Eloisa de Castro, de verdad, quedaros con el nombre y con lo que está haciendo, es interesantísimo. Gracias. Bueno, pues ya lo sabéis, los minutos finales del programa son para hablar de algún libro, porque estamos en una librería en la esquina del Zorro, en Vallecas, y nos traemos a uno de los libreros más guapos de Europa. De Europa, he dicho. Porque sé que en América igual hay alguno. ¿Qué tal, Jorge, tío?
5: Bien, joder, cómo mola estar con gente, con estudiantes que encima tienen más iniciativa.
6: ¿Has visto
5: demás,
6: qué interesante lo de Eloisa, eh?
5: Mucho, tío. Muchísimo mérito.
6: Y verlo, de verdad, es muy bueno. Lo recomiendo a todo el mundo, de verdad. Bueno, ¿qué Chapo. Nos tienes a ver? Para leer,
5: vamos a tirar un momento por lo didáctico. Tú vamos. Sabes, idiota es un insulto, ¿no? O lo asocias con poca inteligencia, sí. o así. Sí, sí. Pero vamos a tirar lo didáctico. ¿Sabes de dónde viene la palabra?
6: No. ¿No? Del PP. No lo sé, no lo sé.
5: No es que un autor que vamos a publicar de los libros que tenemos de Vallecas, pues es una persona también muy, muy viva, muy inquieta. Uh-huh. Entonces, pues nos lo contó el otro día, me quedé alucinado.
6: ¿Es dónde viene?
5: Las polis griegas, pues ya sabes que ahí la sociedad se construía, sobre todo, pues los chavales tenían que estudiar oratoria y la política estaba muy metida. Uh-huh. Todos los ciudadanos tenían que opinar, porque si no eras el raro, y en fin, así construían la sociedad, ¿no? Entonces, cuando uno pasaba y no tenía ningún tipo de interés y demás, le llamaban idiota. Mira, ahí va el idiota, el que pasaba de pues eso, de comentar, de dar su idea, de pues eso, de hacer política, vaya, ¿no? Porque al final el ser humano es política, es un ser político también, nos guste o no, sí, es así, ¿verdad?
6: Pues sí,
5: pues, es curioso.
6: No solamente es curioso, sino que es muy interesante porque esta mañana me he despertado y en la radio estaban hablando de que el sistema educativo español lo que no estaba enseñando es a las chavalas y a los chavales a hablar en público, que enlaza con lo que...
5: Claro.
6: ¿Y por qué? Porque el que sabe hablar en público no es un idiota.
5: Eso es.
6: No pasa eso de las cosas. Es uno de los grandes defectos de nuestro sistema educativo que no pasa en otros países. Tú te vas a incluso Estados Unidos, su sistema educativo está constantemente, hacen debate, lo has visto en las películas,
5: hacen debates.
6: En España, en el sistema educativo español, no se trabaja hablar en público y no sabe...
5: Y tú lo sabes bien, además, que has estado metido ahí.
6: Claro, y yo soy logopeda en el centro y trabajo la expresión oral. Y anda, que no hago yo talleres con los chavales y con las chavalas. Y es que les veo. Digo, si es que no sabéis hablar en público. No sabéis.
5: Es alucinante, en fin. Pues nada,
6: ¿y
5: una
6: por qué?
5: Cosa más.
6: Porque son todos...
5: Idiotas.
6: Es lo que quieren.
5: Idiotas.
6: Es lo que pretenden.
5: Es más, yo diría más. Incluso hay gente que está metida en el mundo político, que también son idiotas porque están metidos en el mundo político para pasar de los demás,
6: sí,
5: para hacer sus mierdas y sus, en fin, ya sabemos, lo señalamos.
6: A lo que vamos,
5: pues nada, vamos a tirar de historia viva de la música de este país y bueno, pues recuperar, lo primero dejarme que aclare, Julio Castejón ya editó en su momento un libro que se titulaba igual, se llamaba Ahora que me acuerdo. Él en la familia tiene muchos antecedentes de Alzheimer, desgraciadamente, y entonces el título va de eso. Ahora que me acuerdo, quiero contar yo mi película, ¿no? Editó hace 15 años, con cuarentena, un libro titulado igual. No es el mismo libro, es una revisión. O sea, la ha reescrito completamente, ¿vale?
6: Vale,
5: actualizado hasta el día de hoy. Y bueno, pues a mí me parece una delicia. ¿Te parece que leas un fragmento? ¿Te importa?
6: Sí, además,
5: el prólogo, además.
6: Le tengo...

0: un concierto único, distinto. Así que ir a ver a papá. Ir a ver a papá, que
1: escribe muy bien, por cierto, ahora escucharéis.
0: Habla muy bien, se expresa muy bien, es muy culto.
1: Sí.
0: Es un
1: Además
0: tío muy
1: tiene, analiza todo muy bien y tiene eso, mucha sensibilidad.
0: culto. Sí. ¿El prólogo me has dicho?
1: Sí, un fragmento.
0: Vamos a leer un poquito de cómo escribe papá. Escuché a alguien decir que las biografías deberían escribirse cuando la vida se da por amortizada. Esa afirmación me hizo dudar sobre si procedía o no hacerlo justo ahora. Es cierto que acabo de inaugurar mi sexto decenio y que con todo lo vivido hasta este punto del viaje hay material más que suficiente para contarlo y además me apetecía hacerlo. Pero no es menos cierto que conservo intacta la capacidad de ilusionarme con los proyectos de futuro y que mientras el cuerpo me lo permita, aún me queda vida por gastar y experiencias con las que seguir llenando el saco de la memoria. Con el tiempo se verá si merece la pena ampliar o poner al día esta obra que ahora tienes en tus manos. Es una opción que no descarto. De esta forma prologaba la primera versión de este libro. Y sí, queda claro que he considerado que valía la pena vaciar el saco donde he ido acumulando experiencias ahora que estoy a punto de cumplir tres cuartos de siglo en este mundo. Han pasado 15 años, lo que tú decías, tan intensos como la mayoría de los que he vivido. Me asomo a eso que suele llamarse la cuenta atrás, como si alguien supiera dónde está el cero. Una expresión que se repite sin reparar en que todo tiempo pasado es, en realidad, tiempo ya descontado del que nos corresponde. Aún así, en cada cumpleaños afirmo que sumo, no que resto. Bueno, pues ahí le tenéis.
1: Pues bueno, ya sabéis, a mí me parece una delicia del libro. Al final, pues es el testimonio del alma mater de Asfalto. Estamos hablando al final, pues de una crónica de cómo, yo creo, cómo empieza el rock urbano en este país.
0: Sí.
1: También, pues en el momento que vive la transición y tal, toda la banda sonora, cómo se empieza a generar ahí, pues el espectáculo, un poco, pues la música, en fin, me parece muy interesante a nivel sociológico también.
0: Tiene mucho que
1: Así
0: contar.
1: que.
0: Fíjate que, bueno, lo vamos a contar. Estamos trabajando con vosotros en un libro que va a contar la historia de las fiestas del PCE. ¿Te acuerdas que
1: Sí,
0: lleva
1: sí.
0: mucho tiempo con ello? Porque en el 2027 se cumple 50 años. Con el PCE a punto de legalizarse, pero todavía sin legalizar, el primer concepto que hay es Asfalto.
1: Ah, no sabía.
0: Sí,
1: El
0: sí, sí,
1: primero.
0: sí.
1: Ya, ya.
0: Contratan Asfalto. A mí me lo ha contado Julio y lo tengo recogido. Y ahora, joder, ahora que no me acuerdo, creo que se montó, creo que no pudo celebrar, hubo cargas policiales, pero ahí estaba ya, porque luego se dio la primera fiesta del PC oficial, pero antes que esa fiesta oficial,
1: Esto
0: con la
1: primero.
0: inauguración de manera oficiosa, se celebró contratando Asfalto.
1: Mira, mira,
0: Así
1: cerrando un
0: que
1: poco el círculo, ¿no?
0: sí, por contar un
1: Bueno.
0: poco, ahora que me medio acuerdo. Bueno, pues tú si te acuerdas le das a me gusta, ¿vale? Si te ha molado todo esto. 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
2: Este audio de Villarejo con Ferreras y compañía que sacamos en Diario Red hablando sobre Francisco Granados, Ignacio González y el Corte Inglés no era desconocido. 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
3: Eduardo, esto es muy serio, yo voy con ello, pero esto es muy delicado y es demasiado burdo.
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4: Hay un programa que lo denunciaron los propios vigilantes jurados una noche y llegaron y a las 3 de la mañana toman el ordenador en marcha, no sé cuánto, en un juzgado. 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